0: actúa por medio de todos y está en todos. A cada uno de nosotros se le ha dado la gracia según la medida del don de Cristo. Y Él ha constituido a unos apóstoles, a otros profetas, a otros evangelistas, a otros pastores y doctores, para que el perfeccionamiento de los santos en función del ministerio y para la edificación del cuerpo de Cristo, hasta que lleguemos todos a la unidad en la fe y en el conocimiento del Hijo de Dios, el hombre perfecto a la medida de Cristo en su plenitud. Palabra de Dios.
1: Te alabamos, Señor.
0: A toda la tierra alcanza su pregón.
1: A toda la tierra alcanza su pregón.
0: El cielo proclama la gloria de Dios. El firmamento pregona la obra de sus manos. El día al día le pasa el mensaje. La noche a la noche se lo susurra.
1: A toda la tierra alcanza su pregón.
0: Sin que hablen, sin que pronuncien, sin que resuene su voz, a toda la tierra alcanza su pregón y hasta los límites del orbe su lenguaje.
1: A toda la tierra alcanza su pregón.

A ti, oh Dios, te alabamos. A ti, Señor, te reconocemos. A ti te ensalza el glorioso coro de los apóstoles, Señor.

0: El Señor esté con ustedes. Lectura del Santo Evangelio según San Mateo. En aquel tiempo, al pasar, vio Jesús a un hombre llamado Mateo, sentado al mostrador de los impuestos, y le dijo: sígueme. Él se levantó y lo siguió. Y estando en la casa, sentado a la mesa, muchos publicanos y pecadores que habían acudido se sentaban con Jesús y sus discípulos. Los fariseos, al verlo, preguntaron a los discípulos: ¿cómo es que su maestro come con publicanos y pecadores? Jesús lo oyó y dijo: no tienen necesidad de médico los sanos, sino los enfermos. Vayan, aprendan lo que significa misericordia quiero y no sacrificio, que no he venido a llamar a justos, sino a pecadores. Palabra del Señor.
1: Gloria a ti, Señor Jesús.
0: Celebramos en este 21 de septiembre la fiesta de uno de los apóstoles, San Mateo, que además hace parte del grupo de los que anuncian y escriben el Evangelio. Cuenta la tradición que fue Mateo quien escribió el primer Evangelio, dirigido a los judíos, para mostrar que Jesús es el Mesías y es el que cumple todas las promesas del Antiguo Testamento. Su obra destaca de una manera muy especial a Jesús como el nuevo Moisés, como el nuevo rey, aquel que en nombre del Padre viene a instaurar el reino del amor, de la justicia y de la verdad. Dice también la tradición que Mateo es testigo directo de la vida del Señor Jesús, sus palabras, sus dichos, sus obras. Conociéndolas muy bien, lo animan para sentirse llamado por todo lo que él va descubriendo en la persona del Señor que lo acoge y que menciona su nombre. Además, San Mateo nos da una enseñanza especial de la palabra de Dios, del mensaje del Señor, no simplemente marcado

significa según la tradición bíblica, imítame. Por eso el Señor invita al apóstol para que le siga, no simplemente con sus pasos, sino que le imite y se sienta convencido de lo que el Señor ha mostrado y le ha ofrecido, para que él pueda convertirse en luz que va a hacer que los que van conociendo del Señor puedan ponerse en el camino. Mateo entonces sigue a Jesús no con los pasos, sino con lo más profundo de su ser, con lo más profundo de su corazón. Trata y lucha por imitarlo, por conocerle muy bien y por estar siempre perseverante con él. Un día le invita a su casa y le prepara un banquete. Esto se convierte en dificultad cuando los fariseos miran a Jesús que viene a compartir con los pecadores. ¿Por qué este que se llama maestro acoge a los pecadores? Y de ahí esa frase tan célebre y tan bella que conocemos de parte de Jesús: no tienen necesidad de médico los sanos, sino los enfermos. Y para eso he venido yo, no para los sanos, sino para los enfermos, para los pecadores. Dice también la tradición que Mateo, después de haber salido de Jerusalén, después de haber predicado en Cafarnaún, va a Etiopía a llevar la luz del Evangelio en este continente africano. Predica, anuncia, comparte y ayuda a crecer en la fe. Fue asesinado por paganos, celebrando la fe, viviendo la fe y anunciando la palabra. Y la tradición también nos enseña que sus restos hoy se encuentran en la Catedral de Salerno, en Italia. La primera lectura nos enseña de manera muy especial cómo el Señor escoge y cómo va dando tareas a cada uno de los escogidos. Cuando hoy celebramos al apóstol, estamos celebrando a nuestros pastores y la invitación es para pedir por ellos. Pero también estamos celebrando a todos los bautizados que somos discípulos y que el Señor nos encarga la tarea de evangelizar. Si a unos los hace pastores, si a otros los hace doctores, a nosotros nos ha llamado el Señor para evangelizar en su nombre. Permitamos que la palabra de Dios toque nuestro corazón y animémonos todos para permitirle al Señor que obre en nosotros su misericordia, es decir, que nos regale su perdón y nos ponga en la fila de la salvación. Amén.

0: Oremos para que nuestro sacrificio, unido al sacrificio de Cristo, sea agradable a Dios Padre Todopoderoso.
1: El Señor reciba de tus manos este sacrificio para la alabanza y gloria de su nombre, para nuestro bien y el de toda su santa Iglesia.
0: Al celebrar la memoria de San Mateo, te presentamos, Señor, nuestras oraciones y ofrendas, pidiéndote que mires con amor a tu Iglesia, cuya fe alimentaste con la predicación de los apóstoles, por Jesucristo nuestro Señor.
1: Amén.
0: El Señor esté con ustedes. Levantemos el corazón. Demos gracias al Señor nuestro Dios. En verdad es justo y necesario nuestro deber y salvación darte gracias siempre y en todo lugar, Señor Padre Santo, Dios Todopoderoso y Eterno, porque tú, Pastor Eterno, no abandonas nunca a tu rebaño, sino que por medio de los santos apóstoles lo proteges y conservas, y quieres que tengas siempre por guías a los mismos pastores a quienes tu Hijo estableció como enviados suyos. Por eso, con los ángeles y arcángeles, tronos y dominaciones, con todos los coros celestiales, cantamos sin cesar el himno de tu gloria.

santo. Eres en verdad, Señor, fuente de toda santidad. Por eso te pedimos que santifiques estos dones con la efusión de tu Espíritu, de manera que se conviertan para nosotros en el cuerpo y la sangre de Jesucristo nuestro Señor, el cual, cuando iba a ser entregado a su pasión voluntariamente aceptada, tomó pan, dándote gracias, lo partió y lo dio a sus discípulos diciendo: tomen y coman todos de él, porque esto es mi cuerpo que será entregado por ustedes. Y Dios.

Del mismo modo, acabada la cena, tomó el cáliz y dándote gracias de nuevo lo pasó a sus discípulos diciendo: tomen y beban todos de él, porque este es el cáliz de mi sangre, sangre de la alianza nueva y eterna, que será derramada por ustedes y por muchos para el perdón de los pecados. Hagan esto en conmemoración mía. Señor mío y Dios mío.

0: Con nosotros está Jesús, Él es el sacramento de nuestra fe.
1: Anunciamos tu muerte y proclamamos tu resurrección. Ven, Señor Jesús.
0: Así pues, Padre, al celebrar ahora el memorial de la muerte y resurrección de tu Hijo, te ofrecemos el pan de vida, el cáliz de salvación, y te damos gracias porque nos haces dignos de servirte en tu presencia. Te pedimos humildemente que el Espíritu Santo congregue en la unidad a cuantos participamos del cuerpo y de la sangre de Cristo. Acuérdate, Señor, de tu Iglesia extendida por toda la tierra, y con el Papa León, nuestros obispos, los sacerdotes, las religiosas, los misioneros, todos los que cuidan de tu pueblo, llévala a su perfección por la caridad. Acuérdate también de nuestros hermanos difuntos y admítelos a contemplar la luz de tu rostro. Ten misericordia de todos nosotros, los enfermos, los pobres, los que sufren, los que están en prisión. Y así, con María la Virgen, Madre de Dios y Madre nuestra, su santo esposo José, los apóstoles, hoy celebramos a uno de ellos, San Mateo, y cuantos vivieron en tu amistad a través de los tiempos, merezcamos por tu Hijo Jesucristo compartir la vida eterna y cantar tus alabanzas. Por Cristo, con Él y en Él, a ti Dios Padre omnipotente, en la unidad del Espíritu Santo, todo honor y toda gloria por los siglos de los siglos. Amén. Amén. El Señor también nos llama a nosotros para ayudar con su obra de evangelización, para dar testimonio de su reino. Vamos a decirle al Señor que teniendo piedad y misericordia de cada uno, perdonando nuestros pecados, nos conceda la gracia de ser uno de sus testigos. Padre nuestro que estás en el cielo, santificado sea tu nombre, venga a nosotros tu reino, hágase tu voluntad en la tierra como en el cielo. Danos hoy nuestro pan de cada día, perdona nuestras ofensas como también nosotros perdonamos a los que nos ofenden. No nos dejes caer en la tentación y líbranos del mal. Amén. Líbranos de todos los males, Señor, concédenos la paz en nuestros días, para que, ayudados por tu misericordia, vivamos siempre libres de pecado, protegidos de toda perturbación, mientras esperamos la gloriosa venida de nuestro Salvador Jesucristo. Desde el lugar donde nos encontremos, unámonos en esta oración pidiendo el regalo de la paz. Señor Jesucristo, que dijiste a tus apóstoles, la paz os dejo, mi paz os doy. No mires nuestros pecados, sino la fe de tu Iglesia. Conforme a tu palabra, concédele la paz y la unidad, tú que vives y reinas por los siglos de los siglos.
1: Amén.
0: La paz del Señor esté siempre con ustedes. Como hermanos que somos, compartamos un signo de bendición en nombre del Señor.

Hermanos, en esta hostia santa está Jesús, el mismo que en aquel tiempo llamó a Mateo y lo liberó del pecado, el mismo que hoy nos está llamando a nosotros y quiere liberarnos de esclavitudes, vicios, tragedias, porque Él es el Cordero de Dios que quita el pecado del mundo. Señor, no soy digno de que entres en mi casa, pero una palabra tuya bastará para sanarme. El cuerpo y la sangre de nuestro Señor Jesucristo guarde mi alma para la vida eterna. Amén.

Creo, Jesús mío, que estás real y verdaderamente presente en el Santísimo Sacramento del altar. Te amo sobre todas las cosas y deseo vivamente recibirte dentro de mi alma. Pero no pudiendo hacerlo ahora sacramentalmente, ven al menos espiritualmente a mi corazón. Y como si ya te hubiese recibido, te abrazo y me uno del todo a ti. Señor, no permitas que me aparte de ti. Amén.

Gracias, Señor, porque nos amas. Gracias porque confías en nosotros. Gracias porque pones en nuestras manos la tarea de anunciar tu reino. No he venido a llamar a justos, sino a pecadores, dice el Señor. Oremos. Hemos participado, Señor, en la alegría de la salvación que experimentó gozoso San Mateo, al tenerte como invitado en su casa. Concédenos alimentarnos siempre con la comida de aquel que no ha venido a llamar a la salvación a los justos, sino a los pecadores. Por Jesucristo nuestro Señor. 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El Señor esté con ustedes y con tu espíritu. Y la bendición de Dios Todopoderoso, Padre, Hijo y Espíritu Santo, descienda sobre ustedes y con ustedes permanezca siempre. Podemos quedar en paz. Demos gracias a Dios. Un abrazo para todos.

0: Rincón olvidado por el tiempo, en las faldas de una sierra suave y silenciosa, vivía un campesino sencillo llamado Mateo. Era un hombre de pocas palabras, pero de manos trabajadoras y corazón noble. Para él, cada surco que abría en la tierra era como una oración escrita con sudor. Cada amanecer, antes de tocar la tierra, levantaba su mirada al cielo y decía: «Gracias, Dios, por un día más. Señor, dame fuerza para sembrar esperanza». Al lado suyo estaba Lucía, su esposa, cuyo nombre parecía un reflejo de su alma, luminosa, serena y llena de fe. Mientras Mateo labraba el campo, Lucía tejía esperanza con sus oraciones, especialmente en las noches más largas, cuando el viento susurraba entre los árboles y el mundo parecía dormir. Lucía tenía una fe que iluminaba el hogar como un candil en la oscuridad. Cuando Mateo regresaba cansado, ella le sonreía y le decía: «Dios ve el sudor del justo. Nada se pierde ante sus ojos durante años». Mateo y su esposa trabajaron sin descanso la pequeña parcela heredada del padre de él. Era un pedazo de tierra modesto, pero lleno de significado. Allí construyeron su hogar, cultivaron sus alimentos y soñaron con un futuro mejor. Cada amanecer los encontraba juntos, con las manos hundidas en la tierra, sembrando esperanza entre el sudor y el cansancio. Aunque las cosechas no siempre eran abundantes, bastaban para vivir con dignidad. Sin embargo, la vida les tenía preparada una dura prueba. Un día, la madre de Mateo cayó gravemente enferma. Al principio pensaron que era una dolencia pasajera, pero con el tiempo su salud se deterioró hasta el punto de no poder levantarse de la cama. Los médicos del pueblo fueron claros: solo un tratamiento costoso, lejos de allí, podría salvarla. Mateo sintió como el mundo se le venía encima. No tenía ahorros, ni animales que vender, ni otra fuente de ingresos. Solo aquella pequeña parcela, fruto de años de trabajo, era su única posesión de valor. Sin pensarlo dos veces, tomó una decisión que partió su corazón en dos. Vendió la tierra. Aquella tierra que había sido el esfuerzo de su vida y el escenario de sus sueños. Cuando su esposa le preguntó si estaba seguro, él respondió con una calma que ocultaba el dolor más profundo: «La tierra se recupera, pero una madre no». En ese momento, Mateo comprendió que algunas decisiones duelen más que cualquier pérdida material, pero también revelan el verdadero tamaño del amor y la nobleza del alma. Su madre se recuperó, y aunque la recuperación llenó a Mateo de alivio, en su interior sentía un vacío imposible de ocultar. Había salvado una vida, sí, pero a cambio perdió la tierra que representaba todo lo que había construido junto a su esposa. Con el poco dinero que le quedó, intentó buscar un nuevo terreno, pero pronto comprendió que no alcanzaba para comprar ni una parcela fértil. Desesperado, comenzó a explorar opciones que nadie consideraba posibles, hasta que sus pasos lo llevaron al extremo norte del pueblo, donde se extendía un paraje olvidado por el tiempo. Esa zona era conocida entre los aldeanos como la Tierra Maldita, un lugar que todos evitaban con recelo. El suelo era seco, cubierto de piedras y vetas de sal que lo hacían estéril. Ni los animales se acercaban, y los pocos árboles que quedaban parecían retorcerse como si sufrieran. Los más ancianos decían que allí habitaban espíritus antiguos, castigados por los dioses, y que cualquiera que osara trabajar esa tierra sería alcanzado por la desgracia. Cuando Mateo comentó su decisión de invertir el dinero restante en ese terreno maldito, el pueblo entero estalló en burlas. Lo llamaron loco, necio, desesperado. «Nada crece ahí», le decían entre risas. «Mateo el loco compró un desierto y lo llamó Esperanza». Y el más rico del pueblo, don Ramiro, le gritó frente a todos: «Vendiste tierra buena para quedarte con tierra muerta. Dios se apiade de ti». Pero él, con una mezcla de fe y terquedad, respondió con serenidad: «Entonces será el lugar perfecto para empezar de nuevo. Dios proveerá». Y así, mientras los demás lo señalaban con incredulidad, Mateo caminó hacia ese pedazo de tierra maldita, dispuesto a desafiar el destino con sus propias manos. Esa noche, cuando llegó a casa, le dijo a Lucía: «He comprado una tierra, pero es la maldita del norte». Ella no se inmutó. Lo miró con ternura y respondió: «Ninguna tierra es maldita si se riega con fe. Tú trabaja y yo oraré». Al día siguiente, el sol aún no había salido cuando Mateo ya estaba frente a su pedazo de desierto. Clavó el azadón con fuerza, pero el suelo parecía hierro. Las piedras se reían del esfuerzo del hombre. Sus manos sangraban, el sudor le caía por la frente y, a veces, sentía que el silencio del lugar lo devoraba. Sin embargo, cada golpe iba acompañado de una oración muda: «No me abandones, Señor. Que mi esfuerzo sea semilla, aunque no vea el fruto». Los días se convirtieron en semanas, y el rumor del pueblo se volvió una burla constante. Cada tarde, cuando el sol descendía tras los montes y el aire se llenaba del polvo del camino, don Ramiro y otros campesinos pasaban frente a la parcela donde Mateo cavaba en silencio. Se detenían a observarlo, apoyados en sus azadones, con sonrisas irónicas y palabras afiladas. «¿Ya floreció el milagro, Mateo?», gritaba don Ramiro entre carcajadas. «Cuéntanos cuándo broten las espinas de oro para venir todos a recogerlas». Las risas resonaban entre las piedras, pero Mateo no levantaba la mirada. Continuaba removiendo la tierra dura con sus manos ásperas, con la paciencia de quien conversa con el suelo mismo. Cuando el bullicio se calmaba, levantaba la vista y respondía con serenidad, sin rencor ni enojo: «No busco oro, don Ramiro. Yo solo quiero ver si esta tierra, como el hombre, puede volver a tener vida después del abandono, y si aún, en medio de la maldición, renace la bendición del cielo». Los hombres se miraban entre sí, sin saber si reír o callar, y terminaban alejándose con comentarios entre dientes. Pero Mateo no se inmutaba. Cada día regresaba al mismo lugar, alzando plegarias silenciosas mientras sembraba las pocas semillas que había podido conseguir. Regaba con lo poco de agua que lograba llevar en cántaros desde el arroyo distante, y aunque el terreno seguía duro, él sentía que algo más profundo estaba ocurriendo, que la tierra lo observaba, que lo probaba, que quería ver hasta dónde llegaba su fe. Por las noches, exhausto, se sentaba frente al terreno iluminado por la luna. A veces sus manos temblaban, pero su corazón permanecía firme. Sabía que la fe no siempre se mide por los resultados visibles, sino por la perseverancia en medio del desierto. Mientras tanto, Lucía en la casa libraba su propia batalla en silencio. Cada noche, cuando el viento soplaba entre las rendijas y la luna se asomaba por la ventana, ella extendía su vieja manta de oración sobre el suelo. Aquella manta, desgastada por los años y por las lágrimas, se arrodillaba sobre ella con las manos temblorosas y el corazón encendido de fe, y susurraba entre sollozos: «Oh Dios Todopoderoso, tú que haces brotar vida del polvo, haz que el esfuerzo de mi esposo no sea en vano. Dale a su cansancio un propósito, y a nuestra fe, una respuesta. No dejes que el corazón de un hombre justo se marchite en la espera». Sus palabras se perdían en el silencio de la noche, pero parecía que el cielo mismo las escuchaba. Las lágrimas caían sobre la manta como semillas invisibles, como si Lucía estuviera sembrando esperanza en un terreno mucho más profundo que la tierra: el alma. Una de esas noches, Mateo regresó antes de lo habitual. Sus manos estaban agrietadas, su ropa empapada en sudor y polvo. Al llegar, vio a Lucía de rodillas, orando en voz baja, con una fe tan pura que lo conmovió hasta los huesos. Se quedó observándola sin hacer ruido, sintiendo que aquella mujer era más fuerte que cualquier tierra fértil o estéril. Entonces se acercó, se arrodilló a su lado, y con la voz quebrada se unió a su oración. «Señor», dijo Mateo con los ojos cerrados, «tú sabes que mis manos no temen al trabajo, pero el corazón a veces se cansa. Si es tu voluntad que esta tierra siga seca, que sea. Pero si aún hay vida escondida bajo esta sal, muéstranos el camino para encontrarla. Y si no es en la tierra, que florezca al menos dentro de nosotros. Lucía tomó su mano con fuerza, y por un instante, ambos guardaron silencio. No había respuestas, ni señales, ni milagros visibles. Pero en ese momento sintieron una paz profunda, como si una voz invisible les dijera que su fe no estaba siendo ignorada. Pasaron los meses, y el sol seguía cayendo implacable sobre aquella extensión de tierra muerta. No brotó ni una hoja, ni un tallo, ni una señal mínima de esperanza. Día tras día, Mateo veía cómo sus manos se volvían más duras y su espíritu más frágil. Cada amanecer era una lucha entre la fe y el cansancio, entre la voz de su corazón y los murmullos del pueblo que aún se burlaban a lo lejos. Una noche, al regresar del campo, sus pasos eran lentos, su mirada vacía. Se dejó caer en la puerta de la casa con el rostro cubierto de polvo y los ojos apagados. Lucía, al verlo así, sintió un nudo en el alma. Él la miró con un cansancio que no era solo físico, sino del alma. Ese cansancio que llega cuando uno da todo y aún así no ve fruto. «Lucía», murmuró con la voz quebrada, «nos ha vencido esta tierra. He trabajado cada día». He rogado al cielo, he dado todo lo que soy, pero nada florece. Tal vez todos tenían razón, esta tierra está maldita. Por un instante, el silencio llenó la habitación. Lucía se acercó despacio, con esa calma que solo tienen las mujeres que aman de verdad. Se arrodilló frente a él y sin decir palabra, puso su mano sobre su pecho, justo donde el corazón latía débilmente. Mateo, susurró con ternura y firmeza. Nadie es vencido mientras cree. Tú sembraste con tus manos, sí, pero el fruto de esa siembra no depende de la tierra, sino del cielo. Mateo la miró, y en sus ojos encontró algo que ni la tierra dura había podido marchitar. Fe. Lucía continuó, con lágrimas brillando bajo la tenue luz del fuego. Hoy sembraste con tus manos. Mañana yo sembraré con mis lágrimas, porque a veces el agua que despierta la vida no cae del cielo, cae del alma. Ella lo abrazó con fuerza y por un instante el peso del fracaso pareció desvanecerse. Mateo sintió que, aunque la tierra siguiera seca, salada y dura como el hierro, algo estaba germinando dentro de ellos. Una esperanza silenciosa, profunda, invisible, pero viva. Esa noche, Lucía no durmió. Oró hasta el amanecer. En medio del silencio tuvo un sueño. Un anciano con un bastón de luz le dijo: «Dile a Mateo que golpee la roca que tiene forma de toro en el centro del campo. Allí duerme el alivio». A la mañana, al despertar, Lucía le contó lo sucedido. Mateo dudó, pero al ver la fe de su esposa, tomó su azadón y fue. El sol comenzaba a teñir el horizonte con tonos dorados y cálidos cuando Mateo salió una vez más hacia su campo. El aire era seco, pero esa mañana había algo distinto, una quietud extraña, como si la tierra esperara algo. Caminó lentamente hasta el centro del terreno, donde una gran roca se alzaba, inmóvil e imponente. Tenía una forma curiosa, semejante a un toro recostado, y parecía observarlo desde hacía meses, como un guardián silencioso de su desdicha. Mateo ya había intentado moverla antes, en vano. Aquella piedra se había convertido en el símbolo de su fracaso. Se plantó frente a ella, sintiendo el peso de los días sin fruto, las burlas del pueblo, el cansancio acumulado. Cerró los ojos y con el alma desgarrada, murmuró para sí mismo: «Esta es mi última oportunidad. En el nombre de Dios Todopoderoso, golpeo esta roca». Tomó el azadón con ambas manos, respiró hondo y con todas las fuerzas que le quedaban. Fuerzas nacidas más del corazón que del cuerpo, levantó el azadón y lo dejó caer con furia sobre la roca. Entonces, el mundo pareció detenerse. Un sonido profundo, como un gemido antiguo, emergió desde las entrañas de la tierra. La roca tembló y ante sus ojos comenzó a resquebrajarse. Una línea luminosa la cruzó de lado a lado hasta que, con un estruendo seco, se partió en dos. De su interior brotó algo imposible, un manantial de agua pura, tan brillante que parecía hecha de diamante líquido. El agua danzaba al caer, reflejando la luz del sol como miles de destellos celestiales. Fluía con fuerza, pero con suavidad, extendiéndose sobre la tierra dura y agrietada. Donde antes solo había sal y muerte, ahora la vida despertaba. Las grietas se cerraban, el suelo absorbía cada gota como si bebiera esperanza, y en cuestión de segundos, pequeños brotes verdes comenzaron a asomar, frágiles pero llenos de promesa. Mateo cayó de rodillas, incapaz de contener las lágrimas. Sus manos temblaban al tocar aquella agua bendita, fresca, viva. Era como si la tierra, después de todo, no hubiera estado maldita, solo esperaba ser amada con suficiente fe. Corrió hacia el pueblo con el corazón desbordado, gritando con todas sus fuerzas: ¡El agua! ¡Brotó agua en mi tierra! ¡El desierto ha vuelto a vivir! Y aquella mañana, por primera vez en generaciones, los aldeanos vieron florecer lo imposible. Los aldeanos, encabezados por Don Ramiro, el hombre más rico y orgulloso del pueblo, corrieron al escuchar los gritos de Mateo. Algunos creían que había enloquecido por el cansancio, otros que la desesperación lo había llevado a imaginar cosas. Pero cuando llegaron al campo, quedaron mudos. Frente a ellos se extendía un espectáculo imposible. El terreno que todos llamaban la Tierra de las Sombras ahora resplandecía bajo la luz del sol. Donde antes solo había polvo y sal, corría un manantial brillante como un río de diamantes líquidos. El agua serpenteaba por la tierra, acariciándola, y a su paso brotaban hierbas frescas, flores silvestres y espigas jóvenes que parecían inclinarse en gratitud. En cuestión de minutos, el desierto se había transformado en un jardín vivo, un paraíso nacido de la fe y el sacrificio. Don Ramiro observaba con los ojos abiertos de par en par, incapaz de creerlo. Los aldeanos murmuraban entre sí, temerosos y maravillados, comprendiendo que estaban presenciando algo divino. Mateo, sin decir palabra, cayó de rodillas. Sus manos se hundieron en la tierra húmeda mientras las lágrimas corrían por su rostro. Levantó la vista al cielo y susurró con la voz quebrada: «No fue mi fuerza, Señor, fue tu misericordia». Bebió del manantial, y en cuanto el agua tocó sus labios, sintió una paz inmensa recorrer su cuerpo, disipando todo el cansancio y la tristeza acumulada. En ese momento, una figura se acercó corriendo. Era Lucía, con el rostro bañado en lágrimas y los ojos brillando de emoción. Al ver a su esposo arrodillado junto al manantial, cayó a su lado y lo abrazó con fuerza. Ninguno de los dos habló. No hacía falta. Sabían que aquel milagro no era solo una recompensa, sino la respuesta a cada súplica derramada en las noches, a cada golpe del azadón, a cada lágrima convertida en esperanza. Don Ramiro, en cambio, observaba el manantial con el rostro endurecido por la envidia y el desconcierto. «¿Cómo puede ser?», pensaba con amargura. ¿Cómo logró ese campesino necio recibir tanta bendición? ¿Cómo una tierra muerta puede dar origen a semejante milagro? Su corazón, dominado por la codicia, comenzó a envenenarse. «No es justo», se dijo entre dientes. «Esa agua no puede pertenecer solo a él. Esa tierra es comunal y, por lo tanto, el agua también debería ser de todos». Al día siguiente, don Ramiro reunió a varios hombres del pueblo y les dijo con voz firme: Mateo se ha adueñado de un manantial bendito que debería ser de todos. No es justo que solo él disfrute de esa agua mientras nuestros campos se secan. Debemos tomar una parte para regar nuestras tierras. Juntos fueron a buscar a Mateo y le pidieron permiso para construir canales que llevaran el agua hasta sus cultivos. Mateo, de corazón noble y generoso, no dudó en responder: «Esta es una bendición de Dios. Y las bendiciones no se guardan. Tomen lo que necesiten». Los aldeanos construyeron los canales, y el agua cristalina comenzó a fluir hacia sus terrenos. Sin embargo, algo misterioso sucedió. En cuanto el agua cruzaba los límites de la tierra de Mateo, perdía su resplandor y se volvía común. Regaba la tierra, sí, pero sin vida ni fuerza. Lo que antes era milagro, fuera de aquel lugar, se transformaba en simple agua. Mientras tanto, la tierra de Mateo seguía transformándose día tras día. Parecía que la verdadera bendición no estaba ni en el agua ni en el suelo, sino en él mismo. Sus campos comenzaron a florecer de una manera que nadie podía explicar. El trigo crecía alto y dorado, con espigas llenas y pesadas. Y los árboles frutales se cubrían de frutos tan dulces que bastaba probar uno para creer en los milagros. Su terreno se volvió un pequeño paraíso en medio de la sequía. Y pronto llegaron personas de pueblos lejanos, solo para presenciar con sus propios ojos cómo Dios podía convertir la escasez en abundancia. Mientras tanto, los demás campos del pueblo seguían áridos. El agua que salía del manantial de Mateo apenas mantenía las plantas con vida, pero no traía el mismo poder ni el mismo fruto. Don Ramiro, el campesino más acaudalado del pueblo, observaba con rabia contenida la prosperidad de Mateo. No lograba comprender cómo aquel hombre humilde había conseguido tal bendición. Su mente, llena de orgullo y codicia, se negaba a aceptar que el secreto estuviera en la fe de Mateo o en las oraciones constantes de Lucía. «Pamplinas», se decía con desprecio. «El poder debe estar en la tierra. Si tomo un poco de ese suelo bendito, mis campos darán el mismo fruto». Una noche sin luna, guiado por la envidia, don Ramiro llevó a sus peones al terreno de Mateo. Cavaron en la parte más fértil y robaron varios sacos de aquella tierra oscura y viva. Luego la esparcieron en sus propios cultivos, soñando con despertar al amanecer y ver brotar espigas doradas. Al día siguiente, Mateo llegó a su campo y encontró un gran hueco donde antes florecía su cosecha. No se lamentó por la tierra robada, sino por la ceguera del corazón de quien había cometido tal acto. Levantó su mirada al cielo y murmuró con serenidad: «Dios es suficiente para mí, y Él protege a los suyos. Que ilumine y sane los corazones dominados por la envidia». Después, tomó su herramienta y comenzó a trabajar de nuevo, sin rencor. Mientras tanto, don Ramiro se levantó lleno de expectativas. Pero al llegar a su terreno, el corazón se le encogió. Donde había depositado la tierra robada, todo se había convertido en ceniza. Los cultivos se marchitaron, la tierra se agrietó y el olor a quemado lo envolvió todo. La supuesta bendición se había vuelto una maldición. Se arrodilló, cubierto de polvo, y gritó de impotencia al darse cuenta del error que había cometido. La noticia llegó a oídos de Mateo, quien no sintió orgullo ni venganza, sino compasión. Llevó consigo una jarra del agua brillante de su manantial y caminó hasta el campo arrasado. Encontró a don Ramiro llorando entre los restos de sus cultivos. «Levántate, hermano», le dijo con voz firme pero bondadosa. «La bendición no está en la tierra ni en el agua, sino en el corazón que confía y agradece a Dios. Tú tenías buena tierra, pero tu alma estaba seca. Yo tenía un campo muerto, pero una esposa con un corazón lleno de fe. Me envidiaste por lo que poseía, y olvidaste agradecer lo que ya tenías». Entonces, Mateo derramó un poco del agua sobre la tierra de don Ramiro, y ante los ojos de todos, una pequeña planta verde emergió. Era el símbolo del perdón, de la esperanza y de la misericordia que nunca se apaga. Don Ramiro, con lágrimas sinceras, pidió perdón y cambió su vida. Desde ese día trabajó con humildad y aprendió de Mateo el valor de la paciencia y la fe. Dios siguió bendiciendo la tierra de Mateo y Lucía, y ellos compartieron su abundancia con todo el pueblo. Su historia se volvió una enseñanza eterna: que el trabajo con las manos y la fe en el corazón son las verdaderas semillas de cualquier paraíso en la tierra. Amigo, me alegro mucho que hayas llegado al final de este video. No olvides suscribirte.
1: Señor, gracias por permitirme cantarte. ¿Sabes? Mi voz.

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Buenas tardes, hermanos. Son las 6 de la tarde, es hora del Santo Rosario. Si usted gusta, llámenos y ponga sus peticiones. Y en esta tarde, pues vamos a poner este gran retiro que Bendita Eucaristía Radio tendrá para todos ustedes. Este próximo viernes comenzamos con la procesión y Santa Misa, ¿verdad? Para llegar a Catedral, a San Juan Catedral. Vamos a comenzar en la calle U. Y terminamos ahí en la Catedral de San Juan, ¿verdad? Va a haber la procesión a las 5 de la tarde. Nos estaremos reuniendo ahí en la calle U, 5 y media, de hecho, para ser exactos. Pero a las 5 ya, pues si gustan irse formando ya ahí. Está cerca de la Starbucks y pues vamos a llegar, es la Mariposa y la U Street. Así es de que por ahí nos vemos primeramente, Dios, el próximo este próximo viernes, y le continuamos la misa a las 6 de la tarde, oficiada por el señor obispo Joseph Brennan. Y de ahí comienza este gran evento, los 100 años de la Guerra de los Cristeros, ¿verdad? Estamos festejando a todos nuestros cristeros que dieron la vida por nuestra fe en el salón. Va a ser en el Salón Portugués, en el 172 West Jefferson, Avenida Easton, en Fresno, California. Y pues recuerden que vamos a tener estos oradores, estos predicadores, el padre Juan Razo, ¿verdad? Él es el director de este ministerio de YouTube de Jesús y María, ¿verdad? También el padre Javier Oliveira Arrabasi, con su programa No Te La Cuenten. También estará Víctor Robles, este maestro, ¿verdad? Y también Francisco Sánchez, pues esta persona historiador, ¿verdad? Que viene a contar toda la historia también de los cristeros. Y esto va a ser el sábado 26 a las 8 de la mañana, domingo 27 a las 8 de la mañana, y conferencia y debate, música, exhibición y Santa Misa. Va a haber cantantes como lo es Marita Garza, como lo es Héctor García, estarán con nosotros. Así es de que, hermanos, si usted todavía no tiene boletos, llámenos para adquirirlos al 559-369-3596. Así es, 559-369-3596, y pues véngase a gozar estas alabanzas con nuestra hermanita Marita Garza, ¿verdad? Y vamos a escuchar esta alabanza a María. Vamos a escuchar una alabanza, pues, a María y a nosotras las mamás. Se llama La Almohada de una Madre. Así es de que en un momentito más comenzamos con el Santo Rosario. Mientras, llámenos 559-442-1680. Y ella estará con nosotros. Nuestra hermana Marita Garza, ya primeramente Dios, el día jueves por la noche, ya estará ella por el área de Fresno, California.

Así es, ella estará con nosotros, nuestra hermana Marita Garza. Así es de que ella estará con nosotros primeramente, Dios, este próximo sábado. Nuestra hermana Marita ya estará haciéndose presente con todos nosotros. Así es de que, pues hermanos, los invito a gozarse, ¿verdad?, con nuestra hermana Marita. Así es de que, pues ahorita en un momento más, nuestro hermano Laureano lo estamos esperando. Yo creo que en un momento más llega para el Santo Rosario.

y ella es Marita Garza. Así es de que, hermanos, llámenos 559-442-1680 y pues vamos a seguir pidiendo por nuestro obispo Joseph Brennan, por el Papa León, por Bendita Eucaristía Radio.

0: Y pues nuestra hermanita Marita Garza estará con nosotros junto con el grupo de el grupo Don Bosco, el coro Don Bosco, desde allá, desde Mendota, California. Así es de que ellos nos estarán acompañando este próximo sábado y domingo. Así es de que hágase presente, compre sus boletos, hermanos. Así es de que todavía ahorita están $45. Así es de que pues los invitamos a llamar al 559-369-3596 o al 559-721-2822. Y vamos a escuchar el Santo Rosario, vamos a poner todas y cada una de sus peticiones.
1: Santo Rosario. Por la señal de la Santa Cruz de nuestros enemigos, líbranos, Señor Dios nuestro, en el nombre del Padre, del Hijo y del Espíritu Santo. Amén. Abre, Señor, mis labios y mi boca proclamará tu alabanza. Gloria al Padre, al Hijo y al Espíritu Santo, como era en un principio y siempre, por los siglos de los siglos. Amén. Concédenos, Señor, la gracia en este rosario de meditar los santos misterios. Y recibe nuestra oración en beneficio del mundo, de la Santa Iglesia, del Santo Padre y por nuestras necesidades particulares que ponemos en tus manos. Jesús, mi Señor y Redentor, yo me arrepiento de todos los pecados que he cometido hasta hoy. Y me pesa de todo corazón porque con ellos ofendí a un Dios tan bueno. Propongo firmemente no volver a pecar y confío en que por tu infinita misericordia me has de conceder el perdón de mis culpas y me has de llevar a la vida eterna. Amén. Creo en Dios Padre Todopoderoso, Creador del cielo y de la tierra. Creo en Jesucristo, su único Hijo, nuestro Señor, que fue concebido por obra y gracia del Espíritu Santo. Nació de Santa María la Virgen. Padeció bajo el poder de Poncio Pilato. Fue crucificado, muerto y sepultado. Descendió a los infiernos. Al tercer día resucitó entre los muertos. Subió a los cielos. Está sentado a la derecha de Dios Padre Todopoderoso. Desde allí va a venir a juzgar a los vivos y a los muertos. Creo en el Espíritu Santo, en la Santa Iglesia Católica, la comunión de los santos, el perdón de los pecados, la resurrección de la carne y la vida eterna. Amén. Primer misterio, la anunciación a la Santísima Virgen de que sería la Madre de nuestro Señor. ¿Qué siento yo en la encarnación? Es agradecimiento. Pues contemplo, cuando rezo el misterio, pienso en que Cristo se hizo hombre. Dios, el Hijo de Dios, se hizo carne de mi carne y sangre de mi sangre. Eso me hace pensar como en un abismo. A mí me da miedo el coro alto de la iglesia de mi pueblo, porque cuando me asomo y veo los bancos me da vértigo. Y este es el misterio que da vértigo, porque uno piensa, ¿tú sabes lo que es de Dios hacerse hombre? Hacerse una pequeña célula en el vientre de María. Y ahí veo el amor del Padre. Tanto amó el Padre al mundo, me amó tanto a mí, que entregó a su Hijo en la encarnación para que fuera mi hermano. Y veo a María, que es la puerta de esa entrada de Jesús, cuando le dice, aquí está la esclava del Señor, hágase en mí según tu palabra. Y le doy gracias y me doy cuenta de lo grande que yo soy y que es todo ser humano, porque la persona más humilde, más abyecta, más bajita, ella también es hermana de Jesucristo, porque Él se hizo carne de mi carne y sangre de mi sangre. Eso pienso yo cuando rezo el primer misterio del Rosario. Padre nuestro que estás en el cielo, santificado sea tu nombre. Venga a nosotros tu reino, hágase tu voluntad en la tierra como en el cielo. Danos hoy nuestro pan de cada día, perdona nuestras ofensas, como también nosotros perdonamos a los que nos ofenden. No nos dejes caer en tentación y líbranos del mal. Amén. Dios te salve María, llena eres de gracia, el Señor es contigo. Bendita tú eres entre todas las mujeres y bendito es el fruto de tu vientre Jesús. Santa María, Madre de Dios, ruega por nosotros los pecadores, ahora y en la hora de nuestra muerte. Amén. Dios te salve María, llena eres de gracia, el Señor es contigo. Bendita tú eres entre todas las mujeres y bendito es el fruto de tu vientre Jesús. Santa María, Madre de Dios, ruega por nosotros los pecadores,

ahora y en la hora de nuestra muerte. Amén. Dios te salve María, llena eres de gracia, el Señor es contigo. Bendita tú eres entre todas las mujeres y bendito es el fruto de tu vientre Jesús. Santa María, Madre de Dios, ruega por nosotros los pecadores, ahora y en la hora de nuestra muerte. Amén. Dios te salve María, llena eres de gracia, el Señor es contigo. Bendita tú eres entre todas las mujeres y bendito es el fruto de tu vientre Jesús. Santa María, Madre de Dios, ruega por nosotros los pecadores, ahora y en la hora de nuestra muerte. Amén. Dios te salve María, llena eres de gracia, el Señor es contigo. Bendita tú eres entre todas las mujeres y bendito es el fruto de tu vientre Jesús. Santa María, Madre de Dios, ruega por nosotros los pecadores, ahora y en la hora de nuestra muerte. Amén. Dios te salve María, llena eres de gracia, el Señor es contigo. Bendita tú eres entre todas las mujeres y bendito es el fruto de tu vientre Jesús. Santa María, Madre de Dios, ruega por nosotros los pecadores, ahora y en la hora de nuestra muerte. Amén. Dios te salve María, llena eres de gracia, el Señor es contigo. Bendita tú eres entre todas las mujeres y bendito es el fruto de tu vientre Jesús. Santa María, Madre de Dios, ruega por nosotros los pecadores, ahora y en la hora de nuestra muerte. Amén. Dios te salve María, llena eres de gracia, el Señor es contigo. Bendita tú eres entre todas las mujeres y bendito es el fruto de tu vientre Jesús. Santa María, Madre de Dios, ruega por nosotros los pecadores, ahora y en la hora de nuestra muerte. Amén. Dios te salve María, llena eres de gracia, el Señor es contigo. Bendita tú eres entre todas las mujeres y bendito es el fruto de tu vientre Jesús. Santa María, Madre de Dios, ruega por nosotros los pecadores, ahora y en la hora de nuestra muerte. Amén. Dios te salve María, llena eres de gracia, el Señor es contigo. Bendita tú eres entre todas las mujeres y bendito es el fruto de tu vientre Jesús. Santa María, Madre de Dios, ruega por nosotros los pecadores, ahora y en la hora de nuestra muerte. Amén. Gloria al Padre, al Hijo y al Espíritu Santo, como era en un principio, ahora y siempre, por los siglos de los siglos. Amén. Oh Jesús mío, perdona nuestros pecados, líbranos del fuego del infierno, lleva al cielo a todas las almas, especialmente a las más necesitadas de tu infinita misericordia. Segundo misterio, la visitación de María Santísima a su prima Santa Isabel. ¿Qué pienso yo cuando rezo el misterio de la visitación? Digo, este es el misterio que me urge. ¿Por qué? Porque veo que María recibe a Jesús y se va corriendo a la casa de Isabel, a llevarle a Jesús, a llevarle el Espíritu Santo a esa casa. Y me hace pensar en el apostolado. Cuando uno lee en latín el Evangelio, dice que María se fue a la montaña festina. Festina significa corriendo con fuerza. Y me hace pensar que los hijos de Dios no podemos ser gente quedada, sino que si somos hijos de María y somos de la raza de la Virgen, debemos tener festina. La voz de Jesús debe tener carrera, rapidez, fortaleza, correr por esa montaña para arriba y por esos valles hacia abajo, llevando la palabra de Dios. Somos como María, portadores de Jesús. Y que el que escucha nuestro saludo, como el de María, en vez de decir ya llegaron las malas noticias, ya llegó el desánimo, digan: dichoso tú que has creído, todo lo que Dios dice se cumple, porque la palabra de María Isabel fue una palabra cargada de Espíritu Santo, por eso le llamamos vaso espiritual en la letanía, porque se desbordaba, y así debe ser conmigo y contigo. ¿No has notado alguna vez que en la voz de Jesús, cuando nosotros predicamos, se desborda el Espíritu, como en el caso de Isabel, y cae sobre ti? Y en este momento yo pido por todos los que predicamos la palabra, para que como la Virgen vayamos rápido, festina. Padre nuestro que estás en el cielo, santificado sea tu nombre. Venga a nosotros tu reino, hágase tu voluntad en la tierra como en el cielo. Danos hoy nuestro pan de cada día, perdona nuestras ofensas, como también nosotros perdonamos a los que nos ofenden. No nos dejes caer en tentación y líbranos del mal. Amén. Dios te salve María, llena eres de gracia, el Señor es contigo. Bendita tú eres entre todas las mujeres y bendito es el fruto de tu vientre Jesús. Santa María, Madre de Dios, ruega por nosotros los pecadores, ahora y en la hora de nuestra muerte. Amén. Dios te salve María, llena eres de gracia, el Señor es contigo.
Bendita tú eres entre todas las mujeres y bendito es el fruto de tu vientre, Jesús. Santa María, Madre de Dios, ruega por nosotros los pecadores, ahora y en la hora de nuestra muerte. Amén. Dios te salve María, llena eres de gracia, el Señor es contigo. Bendita tú eres entre todas las mujeres y bendito es el fruto de tu vientre, Jesús. Santa María, Madre de Dios, ruega por nosotros los pecadores, ahora y en la hora de nuestra muerte. Amén. Dios te salve María, llena eres de gracia, el Señor es contigo. Bendita tú eres entre todas las mujeres y bendito es el fruto de tu vientre, Jesús. Santa María, Madre de Dios, ruega por nosotros los pecadores, ahora y en la hora de nuestra muerte. Amén. Dios te salve María, llena eres de gracia, el Señor es contigo. Bendita tú eres entre todas las mujeres y bendito es el fruto de tu vientre, Jesús. Santa María, Madre de Dios, ruega por nosotros los pecadores, ahora y en la hora de nuestra muerte. Amén. Dios te salve María, llena eres de gracia, el Señor es contigo. Bendita tú eres entre todas las mujeres y bendito es el fruto de tu vientre, Jesús. Santa María, Madre de Dios, ruega por nosotros los pecadores, ahora y en la hora de nuestra muerte. Amén. Dios te salve María, llena eres de gracia, el Señor es contigo. Bendita tú eres entre todas las mujeres y bendito es el fruto de tu vientre, Jesús. Santa María, Madre de Dios, ruega por nosotros los pecadores, ahora y en la hora de nuestra muerte. Amén. Dios te salve María, llena eres de gracia, el Señor es contigo. Bendita tú eres entre todas las mujeres y bendito es el fruto de tu vientre, Jesús. Santa María, Madre de Dios, ruega por nosotros los pecadores, ahora y en la hora de nuestra muerte. Amén. Dios te salve María, llena eres de gracia, el Señor es contigo. Bendita tú eres entre todas las mujeres y bendito es el fruto de tu vientre, Jesús. Santa María, Madre de Dios, ruega por nosotros los pecadores, ahora y en la hora de nuestra muerte. Amén. Dios te salve María, llena eres de gracia, el Señor es contigo. Bendita tú eres entre todas las mujeres y bendito es el fruto de tu vientre, Jesús. Santa María, Madre de Dios, ruega por nosotros los pecadores, ahora y en la hora de nuestra muerte. Amén. Gloria al Padre, al Hijo y al Espíritu Santo, como era en un principio, ahora y siempre, por los siglos de los siglos. Amén. Oh Jesús mío, perdona nuestros pecados, líbranos del fuego del infierno, lleva al cielo a todas las almas, especialmente a las más necesitadas de tu infinita misericordia. Tercer el misterio del nacimiento de nuestro Señor Jesucristo en Belén. Este me llena de ternura. Luego, como San José María Escrivá de Balaguer y como la sierva de Dios Alexa, me imagino que soy un pastorcito y que estoy metido allí, entonces veo la mula, veo el buey, veo la virgen, está llorando, pues está acabándose el embarazo. San José está todo nervioso, saca de la bolsa pañales, paños, toallas para la virgen. La virgen se va solita allá atrás, ella da luz solita y en eso vuelve con el niñito en los brazos y se sienta al lado del pesebre y acuesta al niñito, y yo me acerco y veo a San José que está llorando de emoción y le digo: ay José, déjame cargarlo un poquito. Y yo cargo al niño y digo: bueno, estoy como San Antonio y San Cayetano cargando al niño Jesús. Y eso, toca en la puerta, llegaron los pastores. ¿Qué le traen los pastores? Oler, mirar, ver, oír en esa escena, porque celebro con eso que Dios se metió en mi historia, que Dios, que no tenía cuerpo ni alma, ahora tiene cuerpo, tiene alma, tiene corazón. Y empiezo a besar al niño Jesús, esas manitas que sanan, esos piecitos que traen la buena nueva, ese corazoncito. Y ahí me quedo con el niño Jesús y me da lástima siempre cuando se acaba este misterio tan bonito. Padre nuestro que estás en el cielo, santificado sea tu nombre. Venga a nosotros tu reino, hágase tu voluntad en la tierra como en el cielo. Danos hoy nuestro pan de cada día, perdona nuestras ofensas, como también nosotros perdonamos a los que nos ofenden. No nos dejes caer en tentación y líbranos del mal. Amén. Dios te salve María, llena eres de gracia, el Señor es contigo. Bendita tú eres entre todas las mujeres y bendito es el fruto de tu vientre, Jesús. Santa María, Madre de Dios, ruega por nosotros los pecadores, ahora y en la hora de nuestra muerte. Amén. Dios te salve María, llena eres de gracia, el Señor es contigo. Bendita tú eres entre todas las mujeres y bendito es el fruto de tu vientre, Jesús. Santa María, Madre de Dios, ruega por nosotros los pecadores,
ahora y en la hora de nuestra muerte. Amén. Dios te salve María, llena eres de gracia, el Señor es contigo. Bendita tú eres entre todas las mujeres y bendito es el fruto de tu vientre Jesús. Santa María, Madre de Dios, ruega por nosotros los pecadores, ahora y en la hora de nuestra muerte. Amén. Dios te salve María, llena eres de gracia, el Señor es contigo. Bendita tú eres entre todas las mujeres y bendito es el fruto de tu vientre Jesús. Santa María, Madre de Dios, ruega por nosotros los pecadores, ahora y en la hora de nuestra muerte. Amén. Dios te salve María, llena eres de gracia, el Señor es contigo. Bendita tú eres entre todas las mujeres y bendito es el fruto de tu vientre Jesús. Santa María, Madre de Dios, ruega por nosotros los pecadores, ahora y en la hora de nuestra muerte. Amén. Dios te salve María, llena eres de gracia, el Señor es contigo. Bendita tú eres entre todas las mujeres y bendito es el fruto de tu vientre Jesús. Santa María, Madre de Dios, ruega por nosotros los pecadores, ahora y en la hora de nuestra muerte. Amén. Dios te salve María, llena eres de gracia, el Señor es contigo. Bendita tú eres entre todas las mujeres y bendito es el fruto de tu vientre Jesús. Santa María, Madre de Dios, ruega por nosotros los pecadores, ahora y en la hora de nuestra muerte. Amén. Dios te salve María, llena eres de gracia, el Señor es contigo. Bendita tú eres entre todas las mujeres y bendito es el fruto de tu vientre Jesús. Santa María, Madre de Dios, ruega por nosotros los pecadores, ahora y en la hora de nuestra muerte. Amén. Dios te salve María, llena eres de gracia, el Señor es contigo. Bendita tú eres entre todas las mujeres y bendito es el fruto de tu vientre Jesús. Santa María, Madre de Dios, ruega por nosotros los pecadores, ahora y en la hora de nuestra muerte. Amén. Dios te salve María, llena eres de gracia, el Señor es contigo. Bendita tú eres entre todas las mujeres y bendito es el fruto de tu vientre Jesús. Santa María, Madre de Dios, ruega por nosotros los pecadores, ahora y en la hora de nuestra muerte. Amén. Gloria al Padre, al Hijo y al Espíritu Santo, como era en un principio, ahora y siempre, por los siglos de los siglos. Amén. Oh Jesús mío, perdona nuestros pecados, líbranos del fuego del infierno, lleva al cielo a todas las almas, especialmente a las más necesitadas de tu infinita misericordia. Cuarto misterio, la presentación del niño Jesús en el templo. ¿Se acuerdan que Abraham tuvo que sacrificarle su hijo a Dios? Y Dios le dijo, no lo mates, y en su lugar sacrificó un cordero. Pues todos los israelitas, cuando tenían su primer hijo varón, tenían que ir al templo de Jerusalén y ofrecerlo. Y en su lugar no lo mataban al niñito, ofrecían una oveja, pero si eran muy pobres, ofrecían dos pichoncitos que hubieran capturado por allí. Qué triste y qué doloroso saber que este mundo no reconoció a Jesús de verdad. Y José y María eran pobres y llevaban nada más un pichoncito porque eran gente humilde. Y eso me hace pensar en la pobreza de Jesús, en la pobreza de José y de María, pero también en el sacerdocio. Aquí pido yo por los sacerdotes, porque José y María y Simeón ofrecieron a Dios el niño Jesús, que con un corazón purísimo en Jesús y en ellos. Y digo, Señor, que yo tenga un corazón puro como el de María y José para celebrar la misa, y te pido la pureza y la santidad de todos tus sacerdotes y de toda la iglesia sacerdotal, para que ofrezcamos tu Hijo al Padre. Y siempre que rezo este misterio, en algún ladito les meto el ofrecimiento del Verbo encarnado. Padre Santo, por las manos de María, te ofrecemos, como ella y San José lo hicieron, al Verbo encarnado, objeto de tu complacencia. Y movido por el Espíritu Santo, me ofrezco con él, para que bendigas al mundo, a la iglesia, y especialmente a tus sacerdotes. Señor, danos sacerdotes santos. Padre nuestro que estás en el cielo, santificado sea tu nombre. Venga a nosotros tu reino, hágase tu voluntad en la tierra como en el cielo. Danos hoy nuestro pan de cada día, perdona nuestras ofensas, como también nosotros perdonamos a los que nos ofenden. No nos dejes caer en tentación y líbranos del mal. Amén. Dios te salve María, llena eres de gracia, el Señor es contigo. Bendita tú eres entre todas las mujeres y bendito es el fruto de tu vientre Jesús. Santa María, Madre de Dios, ruega por nosotros los pecadores, ahora y en la hora de nuestra muerte. Amén. Dios te salve María, llena eres de gracia, el Señor es contigo. Bendita tú eres entre todas las mujeres y bendito es el fruto de tu vientre Jesús. Santa María, Madre de Dios,
ruega por nosotros los pecadores, ahora y en la hora de nuestra muerte. Amén. Dios te salve María, llena eres de gracia, el Señor es contigo. Bendita tú eres entre todas las mujeres y bendito es el fruto de tu vientre Jesús. Santa María, Madre de Dios, ruega por nosotros los pecadores, ahora y en la hora de nuestra muerte. Amén. Dios te salve María, llena eres de gracia, el Señor es contigo. Bendita tú eres entre todas las mujeres y bendito es el fruto de tu vientre Jesús. Santa María, Madre de Dios, ruega por nosotros los pecadores, ahora y en la hora de nuestra muerte. Amén. Dios te salve María, llena eres de gracia, el Señor es contigo. Bendita tú eres entre todas las mujeres y bendito es el fruto de tu vientre Jesús. Santa María, Madre de Dios, ruega por nosotros los pecadores, ahora y en la hora de nuestra muerte. Amén. Dios te salve María, llena eres de gracia, el Señor es contigo. Bendita tú eres entre todas las mujeres y bendito es el fruto de tu vientre Jesús. Santa María, Madre de Dios, ruega por nosotros los pecadores, ahora y en la hora de nuestra muerte. Amén. Dios te salve María, llena eres de gracia, el Señor es contigo. Bendita tú eres entre todas las mujeres y bendito es el fruto de tu vientre Jesús. Santa María, Madre de Dios, ruega por nosotros los pecadores, ahora y en la hora de nuestra muerte. Amén. Dios te salve María, llena eres de gracia, el Señor es contigo. Bendita tú eres entre todas las mujeres y bendito es el fruto de tu vientre Jesús. Santa María, Madre de Dios, ruega por nosotros los pecadores, ahora y en la hora de nuestra muerte. Amén. Dios te salve María, llena eres de gracia, el Señor es contigo. Bendita tú eres entre todas las mujeres y bendito es el fruto de tu vientre Jesús. Santa María, Madre de Dios, ruega por nosotros los pecadores, ahora y en la hora de nuestra muerte. Amén. Dios te salve María, llena eres de gracia, el Señor es contigo. Bendita tú eres entre todas las mujeres y bendito es el fruto de tu vientre Jesús. Santa María, Madre de Dios, ruega por nosotros los pecadores, ahora y en la hora de nuestra muerte. Amén. Gloria al Padre, al Hijo y al Espíritu Santo, como era en un principio, ahora y siempre, por los siglos de los siglos. Amén. Oh Jesús mío, perdona nuestros pecados, líbranos del fuego del infierno, lleva al cielo a todas las almas, especialmente a las más necesitadas de tu infinita misericordia. Quinto misterio, la pérdida y hallazgo del niño Jesús en el templo de Jerusalén. Y en este quinto misterio, Jesús perdido en el templo, el corazón se me pone chiquitico porque empiezo a rezar por todos los que pierden a Jesús. San José y la Virgen perdieron al niño Jesús sin culpa. ¿Y por qué Dios permitió eso? Para que en la angustia que ellos vivieron hasta que lo encontraron, ustedes se imaginan la angustia que se les perdió el niño Jesús, terrible. Y en la alegría de encontrarlo, veamos reflejada la angustia que debe haber en los corazones que pierden a Jesús. ¿Sabes el gran problema? Que la gente pierde a Jesús y no sienten angustia. Y se quedan en las tinieblas y el demonio ahí es cuando actúa de verdad. El demonio no anda haciendo cosas de posesiones y opresiones. Trabaja muy poco en eso. Él trabaja en esto. En que la gente pierda el amor de Dios, pierda a Jesús, pierda la fe y que se queden ahí, los adormece. Y yo aquí pido fervorosamente a San José, a la Virgen, sobre todo a Jesús, despierta los corazones que te han perdido. Y si yo te pierdo, Señor, que sienta la angustia de estar sin ti. Porque no hay cosa más terrible que vivir sin Jesús. Me imagino cuánto lloraron los ojos de María y de José en 3 días hasta que lo encontraron. Fue un signo como cuando él murió, al tercer día lo encontraron. Como cuando él murió en la cruz, al tercer día apareció ante los apóstoles. Y piensa eso, estar sin Jesús no es vida. Y rogarle, Señor, que yo nunca te pierda y que pueda buscar a los que te perdieron para encenderles la llama y que te vuelvan a encontrar. Padre nuestro que estás en el cielo, santificado sea tu nombre. Venga a nosotros tu reino. Hágase tu voluntad en la tierra como en el cielo. Danos hoy nuestro pan de cada día. Perdona nuestras ofensas, como también nosotros perdonamos a los que nos ofenden. No nos dejes caer en tentación y líbranos del mal. Amén. Dios te salve María, llena eres de gracia, el Señor es contigo. Bendita tú eres entre todas las mujeres y bendito es el fruto de tu vientre Jesús. Santa María, Madre de Dios, ruega por nosotros los pecadores, ahora y en la hora de nuestra muerte. Amén.
Dios te salve María, llena eres de gracia, el Señor es contigo. Bendita tú eres entre todas las mujeres y bendito es el fruto de tu vientre Jesús. Santa María, Madre de Dios, ruega por nosotros los pecadores, ahora y en la hora de nuestra muerte. Amén. Dios te salve María, llena eres de gracia, el Señor es contigo. Bendita tú eres entre todas las mujeres y bendito es el fruto de tu vientre Jesús. Santa María, Madre de Dios, ruega por nosotros los pecadores, ahora y en la hora de nuestra muerte. Amén. Dios te salve María, llena eres de gracia, el Señor es contigo. Bendita tú eres entre todas las mujeres y bendito es el fruto de tu vientre Jesús. Santa María, Madre de Dios, ruega por nosotros los pecadores, ahora y en la hora de nuestra muerte. Amén. Dios te salve María, llena eres de gracia, el Señor es contigo. Bendita tú eres entre todas las mujeres y bendito es el fruto de tu vientre Jesús. Santa María, Madre de Dios, ruega por nosotros los pecadores, ahora y en la hora de nuestra muerte. Amén. Dios te salve María, llena eres de gracia, el Señor es contigo. Bendita tú eres entre todas las mujeres y bendito es el fruto de tu vientre Jesús. Santa María, Madre de Dios, ruega por nosotros los pecadores, ahora y en la hora de nuestra muerte. Amén. Dios te salve María, llena eres de gracia, el Señor es contigo. Bendita tú eres entre todas las mujeres y bendito es el fruto de tu vientre Jesús. Santa María, Madre de Dios, ruega por nosotros los pecadores, ahora y en la hora de nuestra muerte. Amén. Dios te salve María, llena eres de gracia, el Señor es contigo. Bendita tú eres entre todas las mujeres y bendito es el fruto de tu vientre Jesús. Santa María, Madre de Dios, ruega por nosotros los pecadores, ahora y en la hora de nuestra muerte. Amén. Dios te salve María, llena eres de gracia, el Señor es contigo. Bendita tú eres entre todas las mujeres y bendito es el fruto de tu vientre Jesús. Santa María, Madre de Dios, ruega por nosotros los pecadores, ahora y en la hora de nuestra muerte. Amén. Dios te salve María, llena eres de gracia, el Señor es contigo. Bendita tú eres entre todas las mujeres y bendito es el fruto de tu vientre Jesús. Santa María, Madre de Dios, ruega por nosotros los pecadores, ahora y en la hora de nuestra muerte. Amén. Gloria al Padre, al Hijo y al Espíritu Santo, como era en un principio, ahora y siempre, por los siglos de los siglos. Amén. Oh Jesús mío, perdona nuestros pecados, líbranos del fuego del infierno, lleva al cielo a todas las almas, especialmente a las más necesitadas de tu infinita misericordia. Por las intenciones del Papa, para ganar la indulgencia plenaria. Padre nuestro que estás en el cielo, santificado sea tu nombre. Venga a nosotros tu reino, hágase tu voluntad en la tierra como en el cielo. Danos hoy nuestro pan de cada día, perdona nuestras ofensas, como también nosotros perdonamos a los que nos ofenden. No nos dejes caer en tentación y líbranos del mal. Amén. Virgen purísima y castísima, antes del parto, nos mansos, puros, humildes y castos, en pensamientos, palabras y obras. Dios te salve María, llena eres de gracia, el Señor es contigo. Bendita tú eres entre todas las mujeres y bendito es el fruto de tu vientre Jesús. Santa María, Madre de Dios, ruega por nosotros los pecadores, ahora y en la hora de nuestra muerte. Amén. Virgen purísima y castísima en el parto, haznos mansos, humildes y castos, en pensamientos, palabras y obras. Dios te salve María, llena eres de gracia, el Señor es contigo. Bendita tú eres entre todas las mujeres y bendito es el fruto de tu vientre Jesús. Santa María, Madre de Dios, ruega por nosotros los pecadores, ahora y en la hora de nuestra muerte. Amén. Virgen purísima y castísima, después del parto, haznos mansos, puros, humildes y castos, en pensamientos, palabras y obras. Dios te salve María, llena eres de gracia, el Señor es contigo. Bendita tú eres entre todas las mujeres y bendito es el fruto de tu vientre Jesús. Santa María, Madre de Dios, ruega por nosotros los pecadores, ahora y en la hora de nuestra muerte. Amén. Dios te salve Reina y Madre, Madre de misericordia, vida, dulzura y esperanza nuestra. Dios te salve, a ti clamamos los desterrados hijos de Eva. A ti suspiramos gimiendo y llorando en este valle de lágrimas. Ea pues, Señora, abogada nuestra, vuelve a nosotros esos tus ojos misericordiosos. Y después de este destierro, muéstranos a Jesús, fruto bendito de tu vientre. Oh clemente, oh piadosa, dulce siempre Virgen María,
ruega por nosotros, Santa Madre de Dios, para que seamos dignos de alcanzar las promesas de nuestro Señor Jesucristo. Amén. Oremos, oh Dios, que nos has concedido meditar los misterios del Santo Rosario. Concédenos vivir las virtudes que contienen y alcanzar las promesas que también están en ellos. Y por la intercesión gloriosa de Nuestra Señora del Rosario, concédenos el triunfo de su Inmaculado Corazón, y que nos veamos libres de las tristezas de este mundo y alcancemos las alegrías del cielo. Te lo pedimos a ti que vives y reinas por los siglos de los siglos. Amén. Bendita sea tu pureza y eternamente lo sea, pues todo un Dios se recrea en tan graciosa belleza. A ti, celestial princesa, Virgen Sagrada María, yo te ofrezco en este día alma, vida y corazón. Mírame con compasión, no me dejes, Madre mía, y danos tu santa bendición, que la recibimos en el nombre del Padre, del Hijo y del Espíritu Santo. Amén. Ave María Purísima, sin pecado concebida.

0: magistrado del Supremo y entonces responsable del caso Banco Master. Moraes lo acusa de actuar de forma parcial e irregular. Mendonça lo niega. La Corte terminó discutiendo si los procedimientos relacionados con ambos debían tramitarse juntos o por separado. No llegó a decidir si se abriría una investigación contra Moraes. La sesión estuvo marcada por enfrentamientos e interrupciones. La magistrada Carmen Lúcia expresó su tristeza por el impacto de la crisis sobre la sociedad.
1: No apenas pelo tema.
2: Me encuentro, como quizá muchos de mis colegas, en un estado de profunda consternación y tristeza. Este Supremo Tribunal Federal, guardián de la Constitución, provocó un malestar cívico entre todas las ciudadanas y ciudadanos brasileños en los últimos días. Incluso me avergüenza que a menos de 20 días de las elecciones estemos concentrados en cuestiones internas del Supremo.
0: Cuando cuatro magistrados defendían analizar los casos por separado y tres apoyaban su tramitación conjunta, Flávio Dino presentó un pedido de vista. Esto significa que pidió más tiempo para estudiar el proceso. La discusión queda suspendida y Dino tiene hasta 90 días para devolver el caso. Por esta razón, la sesión prevista para el 23 de septiembre fue retirada de la agenda y todavía no tiene otra fecha. Vidigal cuestionó que Moraes participara de una sesión que podía decidir sobre una investigación que podría afectarle.
3: La forma en que se desarrolló la sesión es inaceptable para el mundo jurídico. ¿Cómo puede un tribunal que decidirá si alguien será investigado colocar al propio interesado en el mismo plano que los jueces?
0: La Conferencia Nacional de los Obispos de Brasil ya había pedido transparencia y respeto al debido proceso.
3: La autoridad de las instituciones se fortalece cuando los hechos son investigados con independencia, imparcialidad, transparencia y respeto al debido proceso. Nadie puede estar por encima de la ley, así como nadie debe ser condenado previamente.
0: Mientras el Supremo posterga una definición, el Senado recibió 14 nuevos pedidos de juicio político contra Moraes solamente en septiembre. Desde 2021, fueron presentadas 65 solicitudes. La crisis ocurre a falta de menos de un mes para la primera vuelta de las elecciones presidenciales. Para Miguel Vidigal, esclarecer los hechos es indispensable para preservar la autoridad de quienes tienen la responsabilidad de aplicar la ley.
3: Un magistrado del Supremo debe actuar con moralidad, de lo contrario pierde la autoridad moral para juzgar y tomar decisiones que afectan a los ciudadanos.
0: Mientras no se convoque una nueva sesión, Brasil continúa esperando una respuesta sobre cómo investigar con imparcialidad las sospechas que alcanzan a integrantes de su máximo tribunal. Desde Brasil, Natalia Queiroz, EWTN Noticias.
4: Por otro lado, después de que un alto ejecutivo de Anthropic, una empresa de investigación y desarrollo para la inteligencia artificial, sonara la alerta de que el desarrollo de la IA podría llevar a la humanidad a su fin, legisladores y el presidente de Estados Unidos hicieron públicas sus opiniones ante la propuesta de desacelerar el desarrollo de esta tecnología. En Washington, D.C., este tema se desarrolló en varios ámbitos, informa nuestra corresponsal Paola Flynn.
5: Washington, D.C. se convirtió en el centro del debate sobre cómo regular la inteligencia artificial a medida que esta tecnología continúa avanzando. Líderes políticos, científicos de empresas como Microsoft y expertos en inteligencia artificial se reunieron en la conferencia de la Declaración Pro-Humana organizada por el Instituto Future of Life. La declaración propone una serie de medidas de protección para el desarrollo y uso de la inteligencia artificial. Entre ellas, pide a los desarrolladores que los sistemas de inteligencia artificial se identifiquen claramente como no humanos al dirigirse a humanos. También pone especial énfasis en la protección de los menores. Pide a las empresas que no exploten a los niños ni pongan en riesgo su bienestar.
6: Los menores, tanto adolescentes como niños pequeños, son especialmente vulnerables. La adolescencia es una etapa muy difícil y muchas veces los jóvenes se sienten solos o sin amigos. Un chatbot puede hacerse pasar por un amigo y llevarlos por un camino muy peligroso, que incluso puede terminar en conductas autodestructivas.
5: Los participantes aseguran que uno de los puntos más importantes de la propuesta es hacer responsables a las empresas de inteligencia artificial cuando algo sale mal. La declaración plantea dos puntos principales. Primero, las empresas no deberían poder culpar a un sistema de inteligencia artificial para evitar su responsabilidad legal por los daños causados. Segundo, los desarrolladores deberían asumir responsabilidad legal cuando los sistemas presenten fallas o cuando no cumplan con las medidas de seguridad adecuadas. La declaración también señala que la ley debe tener en cuenta que algunos daños causados por la inteligencia artificial pueden tardar en hacerse evidentes.
6: Casi todos estamos comprometidos con actuar de manera responsable frente a la inteligencia artificial. Hay muchas propuestas, pero el objetivo final es que no tengamos que preocuparnos por si esta tecnología podría poner en riesgo el futuro de la civilización, ya sea dentro de 10 años, 20 años o incluso 6 meses.
5: Algunos advierten que frenar el desarrollo de la inteligencia artificial podría dejar a Estados Unidos atrás frente a China. El senador Bernie Sanders propone buscar límites internacionales.
6: Espero sinceramente que en la cumbre sobre inteligencia artificial de la próxima semana, el presidente Trump negocie con el presidente Xi un acuerdo amplio para detener el desarrollo de la inteligencia artificial avanzada y prohibir la superinteligencia.
5: El debate también llegó al Capitolio, donde los legisladores aseguran que proteger a los menores es una prioridad. Dicen que muchos padres no saben cómo gestionar los riesgos que la inteligencia artificial presenta para sus hijos.
6: No hay nadie que esté realmente de su lado. Las empresas tecnológicas no están de su lado. Las compañías tampoco, y muchas instituciones científicas tampoco lo han estado. Tenemos que volver a estar del lado de los padres y de los niños. Creo que es absolutamente fundamental dar a los padres control sobre lo que sus hijos ven en Internet y sobre quién habla con ellos en línea. También es fundamental prohibir que los chatbots expongan a los menores a contenido sexualmente explícito.
5: Hasta la fecha, más de 1 millón de personas han firmado la petición. En Washington, D.C., Paola Flynn, EWTN Noticias.
7: Nos vamos al Vaticano. El Papa León expuso que las vocaciones religiosas no surgen de estrategias o campañas, sino de la oración y el silencio durante un encuentro con las franciscanas capuchinas de Italia esta mañana. Sobre la preocupación de la disminución de vocaciones religiosas, dijo que esto no debe perturbar ni quitar la esperanza, sino más bien impulsar un compromiso aún mayor en el acompañamiento espiritual de quienes llaman a las puertas de los monasterios para hacer crecer comunidades alegres y vivas en las que se experimente la intimidad con Dios, la afabilidad, la comunión y la autenticidad de las relaciones. Escuchemos el mensaje del Santo Padre este fin de semana.
3: En su mensaje del Ángelus del domingo, el Papa León XIV enfatizó un tema clave, la esperanza para todos nosotros.
6: Los planes de Dios son infinitamente mayores y, digamos, más humanos que los que nosotros, hombres y mujeres marcados por el pecado, podemos concebir y realizar.
3: El Evangelio del domingo narraba la parábola de Jesús, en la que el propietario contrata a unos jornaleros para trabajar en la viña. Algunos trabajaron todo el día, otros trabajaron la mitad, y a otros solo los contrataron hacia el final. Sin embargo, el propietario les pagó a todos la misma cantidad, e incluso a los que llegaron últimos se les pagó primero.
6: Dios tiene diferentes caminos y nuevos pensamientos incluso para aquellos que se consideran los primeros y creen que se han ganado lo que son, que se han merecido los resultados que han logrado.
3: Esas formas diferentes y nuevas de Dios, dice el Papa León XIV, no son motivos para que nos desesperemos, sino para que tengamos esperanza y nos alegremos.
6: En cambio, todos ganamos alegría, inteligencia y un futuro cuando la ley del amor interrumpe la del cálculo.
3: El Papa León dice que tenemos la gracia de ser colaboradores de Dios, y allí donde surge su novedad, no hay envidia ni división.
8: Cerchiamo dunque il Signore.
6: Busquemos al Señor mientras pueda ser hallado. Invoquémoslo mientras está cerca. Abandonemos nuestros caminos perversos y malos pensamientos.
8: E pensieri iniqui.
3: Desde Roma, Brian Schumacher, EWTN Noticias.
4: Amigos, esto ha sido todo por hoy. 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

0: Muy buenas tardes a todos ustedes, mis hermanos de Bendita Eucaristía Radio, Pan de Vida, Camino a la Santidad. Les saludamos por la pura misericordia de nuestro Padre Dios, su hermano en Cristo, Miguel Ángel, dándoles la bienvenida a este su programa Creciendo en el Espíritu, a todos los que nos están sintonizando a través del 1680 de la amplitud modulada acá por Fresno, California y sus alrededores. También les damos la bienvenida a todos los que nos estén sintonizando a través de la internet o a través de la aplicación de Bendita Eucaristía Radio. Pues bienvenidos, mis hermanos. Buenas tardes, don Samuel.
1: Muy buenas tardes, hermanos.
0: Acá anda.
1: Sí, fíjese.
0: ¿Cómo lo trata la vida?
1: La misericordia de Dios me permitió venir un día más, estar un día más con el alma en el cuerpo.
0: Qué bonito lo bonito. ¿Cómo le fue en el trabajo?
1: Fíjese que hoy no trabajé, pero sí trabajé.
0: Ah, viene bien descansadito.
1: Hoy vengo relajado.
0: Don José.
2: Buenas tardes, hermanos.
0: Don José sí trabajó.
2: Sí, gracias a Dios, hay algo.
0: Qué bueno, bendito sea Dios. Está muy agradable los días para soldar, ¿no?
2: Sí, de ahorita para adelante ya se pone muy bien.
0: Y sí, es un calorcito. Muy, muy bonito que está el día. Bueno, pues vamos a agradecerle a Dios nuestro Padre y para eso pues hacemos conciencia de que en Dios vivimos, nos movemos y existimos y nos ponemos en la presencia del Padre, del Hijo y del Espíritu Santo. Amén.
1: Te damos gracias, Señor Dios Padre Todopoderoso y Eterno, por este hermoso y bendito día que nos has regalado. Gracias, Señor, porque sin merecer nada, pues nos das todo. No porque lo merezcamos, no porque hagamos méritos, sino porque nos amas, porque siempre estás cuidando de nosotros, tus hijos. Gracias, Señor Jesús, por todo lo que nos das, por haber muerto por mí en la cruz, para que tuviera la salvación, para que alcanzara esa salvación a la cual me llamas, Señor. Gracias. Gracias por el don de la vida, gracias por la existencia, gracias por la fe, Señor. Gracias por haberme permitido haber nacido en la Santa Madre Iglesia Católica. Gracias, Señor, por todos los dones espirituales, físicos y materiales. Gracias por todos los milagros que haces todos los días en cada uno de nosotros. Gracias por el milagro de la vista, del oído, del olfato, del gusto, del tacto. Gracias, Señor, porque nos das el regalo de poder caminar, de poder tener manos para abrazarnos unos a otros, Señor. El regalo del trabajo, el regalo del descanso, el regalo de la enfermedad, de la salud. Gracias, Señor. Gracias porque todo lo que somos y tenemos es un don, es un regalo tuyo. Todo nos lo has dado tú, Señor. ¿De qué nos quejaremos? ¿De qué nos sentiremos orgullosos, Señor? Si todo nos lo das tú. Gracias, pues, por todos esos regalos, por todos los milagros que muchas veces, pues, pasamos por alto y acertamos como que si todos tuviéramos los mismos regalos que tú nos das, cuando muchas personas pues no pueden ver, no pueden hablar, no pueden oír, pues te agradecemos, Señor, por todo lo que nos das y lo que no nos das también. Tú sabes lo que necesitamos antes de que te lo pidamos. Te suplicamos, Padre, Señor, que nos bendigas, que bendigas a todas las familias que nos están acompañando o que nos estarán acompañando a lo largo de estas 2 horas en este programa, pues para que pues ellos también abran su oído, su entendimiento, su voluntad, para que penetre esta palabra como esa espada de doble filo que penetra hasta donde se dividen los sentimientos, los pensamientos. Gracias, Señor Jesús. Te suplicamos que nos protejas con tu preciosa sangre a nosotros y a todas nuestras familias, donde quiera que estemos y a donde quiera que vayamos. Y a ti, Señor Espíritu Santo, te suplicamos que ilumines nuestro entendimiento y nuestra voluntad para hacer tu voluntad, Señor, para dejarnos guiar por ti en todo lo que se va a predicar, a hablar, a estudiar en esta clase. para que realmente crezcamos espiritualmente, para que nos llenemos de ti y nos dejemos guiar para ser verdaderos hijos de Dios, verdaderos discípulos del Señor Jesús. Te ofrecemos esta oración, que es la que tú nos enseñaste, Señor Jesús, para referirnos a nuestro Padre Dios, y te decimos: Padre nuestro que estás en el cielo, santificado sea tu nombre, venga a nosotros tu reino, hágase tu voluntad en la tierra como en el cielo.
2: Danos hoy nuestro pan de cada día, perdona nuestras ofensas, como también nosotros perdonamos a los que nos ofenden. No nos dejes caer en tentación, líbranos del mal. Amén.
1: Y a ti también, Madre Santísima Virgen María, te damos las gracias, porque sabemos que estás aquí con nosotros. Sabemos que estás cuidando de todos nosotros, porque sabemos que estás aquí con nosotros. Sabemos que estás cuidando de todos nosotros, tus hijos. Estás intercediendo por todos nosotros.

0: de Dios en esa misión que tiene para cada uno de nosotros. Te agradecemos, Madre Santísima, y pues te pedimos que nos cubras y nos protejas con tu maternal manto. A todos nosotros, a todas nuestras familias, pues bendícenos, protégenos de todo mal espíritu, de toda persona que engañada por el mal nos quiera lastimar, que nos quiera hacer daño. Escóndenos en tu maternal manto. Ayúdanos a vivir según la voluntad de tu Hijo, nuestro Señor Jesucristo, a dejarnos guiar por el Señor Espíritu Santo, tu divino esposo, para que pues realmente imitemos tus virtudes hermosas, esas virtudes que nos has dejado, nos has mostrado, para que nosotros, tus hijos, pues las imitemos y también alcancemos esa promesa de la vida eterna. Que pues también salgamos vencedores de este mundo, así para hacer entre nosotros esa promesa de que el Señor Jesús nos ha hecho, Madre Santísima, para sentarnos junto a Él también. Madre María, te suplicamos pues que pues nos protejas de toda perturbación del enemigo, para que en este momento pues se lleve a cabo esta enseñanza, esta clase, y que los hermanos, las personas que nos van a estar acompañando, pues reciban el mensaje, ese mensaje que el Señor Espíritu Santo quiere que llegue a cada uno de nosotros. Te agradecemos y te ofrecemos esta oración, que es el saludo que el ángel Gabriel te trajo de parte de nuestro Padre Dios, y te decimos: Dios te salve María, llena eres de gracia, el Señor está contigo, bendita tú eres entre todas las mujeres, y bendito es el fruto de tu vientre, Jesús.
1: Santa María, Madre de Dios, ruega por nosotros los pecadores, ahora y en la hora de nuestra muerte. Amén.
0: Gloria al Padre, gloria al Hijo y gloria al Espíritu Santo.
2: Como era en el principio, ahora y siempre, y por los siglos de los siglos. Amén.
1: Comenzamos en el nombre del Padre, del Hijo y del Espíritu Santo. Amén. Pues nuevamente bienvenidos a todos ustedes, mis hermanos. Vamos a escuchar la palabra de Dios. Vamos a seguir con este bonito tema de la amistad con Dios. La amistad con Dios, ya hablamos que la amistad con Dios se rompe con el pecado mortal que libre y voluntariamente cometemos. Ya hemos hablado muchas veces, no necesitamos del diablo para pecar. Basta el mal uso de la libertad, que eso es el pecado, el mal uso de la libertad. Y cuando es en materia grave, pues es mortal, rompe nuestra comunión con Dios. Hablamos cómo la recuperamos por medio de la confesión, del sacramento de la reconciliación. Y continuamos cómo acrecentamos, cómo hacemos crecer, cómo hacemos más íntima nuestra relación con el Señor a través de la comunión, a través de la Eucaristía. Y vamos a escuchar este hermoso pasaje bíblico de San Juan, capítulo 6, del verso 53 al 59. Dele, don Samuel.
0: Del 53.
1: Al 51, perdón.
0: Los judíos discutían entre sí.
1: 51.
0: Oh, sí. Yo soy el pan vivo que ha bajado del cielo. El que coma de este pan vivirá para siempre. El pan que yo daré es mi carne, y lo daré para la vida del mundo. Los judíos discutían entre sí: ¿cómo puede este darnos a comer carne? Jesús les dijo: en verdad les digo, que si no comen la carne del Hijo del Hombre y no beben su sangre, no tienen vida en ustedes. El que come mi carne y bebe mi sangre, vive de vida eterna, y yo lo resucitaré el último día. Mi carne es verdadera comida, y mi sangre es verdadera bebida. El que come mi carne y bebe mi sangre, permanece en mí, y yo en él. Como el Padre, que es vida, me envió, y yo vivo por el Padre. Así,

0: quien me come vivirá por mí. Este es el pan que ha bajado del cielo, pero no como el de vuestros antepasados, que comieron y después murieron. El que coma este pan vivirá para siempre. Así habló Jesús en Cafarnaúm, enseñando en la sinagoga. Palabra de Dios.
1: Gloria a ti, Señor Jesús. Fíjate cómo en el 51, cómo empieza el Señor Jesús, les está hablando del maná, más atrás, de que ese pan que bajaba del cielo, pero igual sus padres comieron el maná y murieron. Y dice en el 51, yo soy ese pan vivo, ese pan vivo que ha bajado del cielo. Y el que come de ese pan vivirá para siempre. Y el pan que yo daré es mi propia carne. Lo daré para la vida del mundo. Y ahí empiezan, ¿verdad?, los que primero le tienen que entender a Dios para obedecerle. No entienden el plan de Dios, pero porque piensan como los hombres, no como Dios. Ya da las escrituras de ayer, de Isaías 55. Sus pensamientos no son mis pensamientos, sus planes no son mis planes, sus caminos no son mis caminos. Y hay una pequeña diferencia, dice, así como está el cielo y la tierra de lejos, así de diferentes son. No, no es mucha la diferencia, ¿verdad?
0: Tan cerca.
1: De poquito nomás.
0: Casi nada.
1: Casi nada. Y ahí van. Y hasta hoy en día, ¿verdad? Yo creo que los de hoy en día son descendientes de estos judíos. Dice, los judíos se pusieron a discutir unos con otros. ¿Cómo puede este darnos a comer su propia carne? Es lo mismo hasta hoy. Y fíjate el Señor cómo sube de tono. No se retracta ni les dice, déjenme les explico, es una parábola, no. En esa traducción que usted leyó dice, en verdad les digo. En inglés dice, amén, amén, o amén, amén. Cuando el Señor habla así, eso es así, no es opinable, no es refutable, o lo aceptas o lo rechazas. Eso no es opinable. Cuando el Señor habla en ese tono, en verdad les digo, eso no es cuestionable ni opinable. Lo aceptas como palabra de Dios, aunque no le entiendas, o no lo aceptas. Esta traducción dice, Jesús les dijo, les aseguro que si ustedes no comen la carne del Hijo del Hombre y beben su sangre, no tendrán vida. En el 54, el que come mi carne y bebe mi sangre tiene vida eterna y yo lo resucitaré en el último día. Y va subiendo de tono, porque mi carne es verdadera comida y mi sangre es verdadera bebida. El que come mi carne y bebe mi sangre vive unido a mí. Y yo vivo unido a Él. Y esto viene con Juan 15:5. Yo soy la vid, ustedes son las ramas. El que permanece en mí y yo en él, da mucho fruto, porque sin mí no son nada. Y así es la manera perfecta de permanecer unido a Cristo y Cristo unido a cada uno de nosotros a través de la Sagrada Comunión, a través del sacramento de la Eucaristía. El Padre que me ha enviado tiene vida y yo vivo por Él. De la misma manera, el que se alimenta de mí vivirá por mí. Hablo del pan que ha bajado del cielo. Ese pan no es como el maná que comieron los antepasados de ustedes, que a pesar de haberlo comido, murieron. el que come de este pan vivirá para siempre. Jesús enseñó estas cosas en la sinagoga en Cafarnaún. Y ya de ahí, en el verso 66, ¿verdad? ¿Qué dice?
0: A partir de entonces, muchos de sus discípulos se volvieron atrás y dejaron de seguirle.
1: No le entendieron y tampoco le creyeron. ¿Eh? Hasta el día de hoy. No le entienden, mucho menos le creen. Porque si le creyeran, como dijo Santa Teresita del Niño Jesús, nuestra patrona diocesana, ¿verdad? Ya mero es su día, el día primero de octubre. Señor Jesús, no te entiendo nada, pero te creo todo porque confío en ti. Eso es humildad. Hay gente tan así que dice, no, pues yo no le entiendo nada a la Biblia, ¿para qué la leo? Y yo les digo, bueno, pues a la Biblia hay que obedecerle. Como le dijo a San Pedro, lo que estoy haciendo ahorita, no lo entiendes, lo entenderás más tarde. Hay que obedecer a Dios. Pero hay gente tan así que si no le entiende, ¿para qué la lee? Yo, hay que obedecer, la Biblia hay que obedecerla. Ya la entenderás más tarde. Y es lo mismo. Desde entonces muchos de los que habían seguido a Jesús lo dejaron y ya no andaban con él. Y eran miles los que se le fueron. Y el 67, ¿qué dice el Señor? No se vayan, espérense, estoy hablando simbólicamente. Espérenme, déjenme, les explico. ¿Qué dice el 67?
0: Jesús preguntó a los 12, ¿quieren marcharse también ustedes?
1: Nomás le quedaron 12 de los miles que lo seguían. ¿Eh? Allá les, antes más atrás, les dice, ¿ustedes me siguen? Porque comieron hasta que se hartaron, no porque hayan entendido las señales, sino porque se hartaron. Por eso me andan siguiendo. Bueno, dice, trabajen por el pan que no se acaba, y ese es el que yo les voy a dar. Y empieza ahí, desde allá, desde el principio de Juan 6, empieza a preparar el sermón. Y les empieza a subir de tono, de tono, de tono. Hasta el 66 lo dejaron. Jesús les preguntó a los 12 discípulos, ¿también ustedes quieren irse? Y ahí va el atrabancado de Simón Pedro, ¿qué dijo?
0: Pedro contestó, Señor, ¿a quién iríamos? Tú tienes palabras de vida eterna.
1: 6:9.
0: Nosotros creemos y sabemos que tú eres el Santo de Dios.
1: Ahí quedó, nosotros sabemos y creemos que tú eres el Santo de Dios, porque Él es Dios, Él tiene palabras de vida eterna. No entendieron nada, pero igual no se fueron. Esa es humildad, eso es sencillez de corazón. Por eso dice allá en Mateo 11:25, te doy gracias, Padre, porque le has revelado estas cosas a los pobres, a los sencillos, y se las has ocultado a los ricos y entendidos. Como estaban muy estudiados los maestros de la ley, pues no, ¿cómo puede este darnos a comer su carne? Él es Dios y Él sabía la manera. Dicen que ni San Juan, el discípulo amado, ni a San Juan se le hubiera ocurrido pedirle, bueno, te vas a ir, pues quédate de alguna otra manera presente, ¿no? Ni a él se le ocurrió, pero a la sabiduría de Dios sí. Cristo, en el último capítulo de San Mateo y en el último versículo, prometió estar con nosotros todos los días hasta el fin del mundo. Y esa promesa la cumple a la perfección en la Eucaristía, en la Eucaristía, en cada misa, en cada celebración de la Eucaristía. Ahí está Cristo realmente presente, cuerpo, alma, cuerpo, sangre, alma y divinidad. Así es de que ahí Cristo cumple, el Señor Jesús cumple esa promesa a la perfección. El quedarse ahí realmente presente en las especies de pan y de vino. ¿Y para qué se quedó? Él lo dice en el 53. En el verso es Juan 6:53. ¿Qué dice don Samuel?
0: Los judíos discutían entre sí, ¿cómo puede este darnos a comer carne?
1: 53.
0: Jesús le dijo, en verdad les digo, que si no comen la carne del Hijo del Hombre y no beben su sangre, no tienen vida en ustedes.
1: En verdad les digo que si no comen la carne del Hijo del Hombre y no beben su sangre, no tienen vida en ustedes. O sea que se quedó como nuestro alimento espiritual. ¿Y qué dice la Santa Madre Iglesia, don José, en el numeral 1394 del Catecismo de la Iglesia?
2: Como el alimento corporal sirve para restaurar la pérdida de fuerzas, la Eucaristía fortalece la caridad que, en la vida cotidiana, tiende a debilitarse, y esta caridad vivificada borra los pecados veniales.
1: Eso se definió en el Concilio de Trento. Dele.
2: Dándose a nosotros, Cristo reaviva nuestro amor y nos hace capaces de romper los lazos desordenados con las criaturas y de arraigarnos en Él.
1: Fíjate que nuestra Santa Madre, la Iglesia, es madre y maestra. Y fíjate la comparación. Como el alimento corporal sirve para restaurar la pérdida de fuerzas, si no comemos después de una jornada de trabajo de 10, 12 horitas, pues andas todo débil. Y así como el alimento corporal sirve para restaurar la pérdida de fuerzas, la Eucaristía fortalece la caridad que en la vida cotidiana pues tiende a debilitarse. Y por eso Cristo se quedó como nuestro alimento. ¿Para qué? Para vivificar esa caridad, y esa caridad vivificada borra los pecados veniales. Y así Cristo, dándose a nosotros, reaviva nuestro amor y nos hace capaces, nos da la potencia, la fuerza divina de romper los lazos desordenados con las criaturas y de arraigarnos en Él, que es lo que dice el 1391, don José.
2: La comunión acrecienta nuestra unión con Cristo. Recibir la Eucaristía en la comunión da como fruto principal la unión íntima con Cristo Jesús. En efecto, el Señor dice, quien come mi carne y bebe mi sangre, habita en mí y yo en él.
1: Y Juan 15:5 dice, el que habita en mí y yo en él, da mucho fruto, porque sin mí no son nada. Y Mateo 7:20 dice, por sus frutos los conocerán. O Juan 13:35, dice el Señor, en eso conocerán todos que son mis discípulos, en que se aman los unos a los otros. O sea que, pues se nos tiene que notar, ¿verdad? Se nos tiene que notar de que verdaderamente Cristo vive en mí y yo en Cristo. Porque, pues no sé si ustedes se han dado cuenta, hay muchísima gente que permanece en Cristo, pero Cristo en ellos no. Porque ¿cómo tú me explicas que en un cristiano que Cristo habita en él va a andar en el pecado mortal? ¿Puede un cristiano que Cristo habita en él y él en Cristo andar en el pecado mortal?
0: No, no se puede.
1: ¿Tiene sentido común eso? Si lo dice el numeral, el 394, que Cristo reaviva nuestro amor y nos hace capaces de romper los lazos desordenados con las criaturas y de arraigarnos en él. de enraizarnos en Él, de primero muerto antes que ofender a Cristo, primero muerto antes de perder la amistad con Cristo. Por eso hay señales, Mateo 7:20, por sus frutos los conocerán. Por eso hay que estar conscientes, dice San Pablo, cada uno debe examinar su conciencia antes de ir a recibir el cuerpo y la sangre de Cristo. Porque si no se examinan y no están preparados, pues no lo comen para la vida eterna, lo están recibiendo para la condenación. En Corpus Christi se lee la secuencia. Y me acuerdo de uno de los párrafos de la secuencia. Dice más o menos así, que este sagrado alimento, ¿qué efecto hace tan diferente? A unos les da vida y a otros les da muerte. Y eso es así, lo dice San Pablo. Que cuando uno... no se examina bien, o cuando uno no hace una confesión bien, pues no va absuelto, va con su pecado, no va preparado para recibir la Eucaristía. Y esa Eucaristía, en vez de darles vida, pues les da muerte, porque vuelven a cometer el mismo pecado mortal. Y ya lo hemos compartido, y eso es así. Yo lo he experimentado. El que hace una buena confesión, se le nota. Porque si Cristo arrancó, le entregaste tu pecado, porque te duele y te dolió, y te duele ofender a Cristo, y hay propósito de enmienda, Cristo quita ese pecado. Ya no lo tienes. Y se te hace difícil volverlo a cometer. Porque ya está el Espíritu Santo actuando, obrando. Y el santo temor de Dios, el don, en la escala de valores de entre los siete dones del Espíritu Santo, según el don de temor de Dios, es el más chiquito, comparado con el de la sabiduría. Pero el temor de Dios es el principio de la sabiduría. Entonces es un conjunto orgánico, igual que los 10 mandamientos. Quebrantar uno es quebrantar todos, dice Santiago, el apóstol. Y el santo temor de Dios te hace consciente de que en Dios vivimos, nos movemos y existimos. Y no te dejas engañar por las astucias del demonio de que, pues dale, aquí estás solo, ándale, nadie te está viendo. Al cabo nadie se va a dar cuenta, al cabo nadie te ve. No, eso no pasa. El santo temor de Dios te hace consciente de que Dios sabe lo que estás pensando, bueno o malo, de que Dios te está viendo, de que Dios está con nosotros todos los días hasta el fin del mundo, de que en Dios vivimos, nos movemos y existimos. Y por eso, mire, ahí, por sus frutos los conocerán. Por ejemplo, léame el 1393, don José.
2: Okay. La comunión nos separa del pecado.
1: ¿Qué hule? ¿Qué hace la comunión?
2: Nos separa del pecado.
1: Dele.
2: El cuerpo de Cristo que recibimos en la comunión es entregado por nosotros, y la sangre que bebemos es derramada por muchos para el perdón de los pecados. Por eso la Eucaristía no puede unirnos a Cristo sin purificarnos al mismo tiempo de los pecados cometidos.
1: Y oiga, ¿y qué más?
2: Y preservarnos de futuros pecados.
1: Y preservarnos de futuros pecados. Dele.
2: Cada vez que lo recibimos, anunciamos la muerte del Señor. Si anunciamos la muerte del Señor, anunciamos también el perdón de los pecados. Si cada vez que su sangre es derramada, lo es para el perdón de los pecados. Debo recibirle siempre, para que siempre me perdone los pecados. Yo, que peco siempre, debo tener siempre un remedio.
1: Dijo San Ambrosio. Está hablando de los pecados veniales, de los que nos rompen la comunión con el Señor. Todos cometemos pecados veniales. También hay que evitarlos. Hay que hacer el esfuerzo de tener el fruto del Espíritu Santo del dominio propio. No, pues es que soy débil y lloras antes de que te peguen. No, hay que luchar. Hay que luchar. No porque sean veniales y no rompen la comunión con el Señor, no por eso vamos a andar libre y voluntariamente cometiéndolos. No, hay que tener conciencia de que, hey, así si sale de repente, pues una falta a la paciencia, a la caridad, en materia leve, pues eso a todas horas. En el trabajo, con algún compañero de trabajo, en la familia, con algún hijo, con la esposa, en la calle, en el tráfico, en la tienda, a todas horas. Por eso, dice Eclesiástico capítulo 2, versículo 1. ¿Te acuerdas de ese? No.
0: Es el que si te has decidido a servir al Señor,
1: prepárate
0: para la prueba.
1: ¿Y cuándo tenemos que andar preparados?
0: Todos los días, a cada rato, cada
1: momento. Y yo les digo desde que tenemos conciencia de que el alma está en el cuerpo. Cuando suena la alarma, otro ratito, ya te dejaste ganar la bendición. Desde ese momento tenemos que estar preparados para no dejarnos robar la bendición del Señor. Cuando uno consiente a la pereza, cuando suena la alarma, desde ese instante ya está trabajando el enemigo para que tú hagas un acto de pereza. Por eso, ¿para qué es la alarma?
0: Para despertarse.
1: ¿Y seguirle acostado?
0: Levantarse, despertarse y levantarse.
1: ¿O dormir otro ratito?
0: No. O para despertarse y levantarse.
1: Exacto. Y si dices, pues otro ratito. Ya consentiste a la pereza y te dejaste robar las bendiciones que Dios te va a dar en ese día, porque en ese momento el que tiene conciencia de que sin Dios no somos nada, luego en cuanto uno tiene conciencia de que despiertas, te doy gracias, Padre Todopoderoso, como tú quieras. Yo le digo así, Padre de nuestro Señor Jesucristo, te doy gracias por dejarme despertar con el alma en el cuerpo para saber y creer que hay un Dios a quien tengo que conocer, amar y servir todos los días de mi vida para después estar contigo eternamente en el cielo. Y es lo que tú quieras, pero ya, y para arriba, vámonos. Desde ahí tenemos que estar preparados para la prueba. Imagínate ya cuando sales de tu casa. Imagínate cuando ya sales de tu casa, cuando llegas al trabajo, cuando ya te señalan como ahí viene el padrecito, ahí viene el curita, ahí viene el cristianito, y ya te tienen en categoría de santo. Y por eso hay que estar siempre, orando por los compañeros esos de trabajo. A mí me tocó uno cuando trabajaba en la basura que era de una secta y me empezó a hablar de Biblia. Y yo lo dejé que se divirtiera, ¿verdad? Y yo lo dejé que se divirtiera hablándome de la Biblia. Y luego le oye, ¿y a cuál iglesia vas? No, pues a una que está aquí por... pero no es entonces, no es cristiana católica. No, nomás es cristiana. Es lo mismo, dice. ¿Cómo que es lo mismo? En esa iglesia, ¿cuántos sacramentos dan o cuántos sacramentos tienen o qué? ¿Cuántos? No, pues la verdad no sé. ¿Cómo que no sabes? Porque acá el Señor Jesús instituyó 7. Tenemos 7. Y que yo sepa, las sectas tienen 3, a lo más 4, no más. Les faltan 3. El sacerdocio, la Eucaristía y el perdón de los pecados. Ahí se inventan otros. ¿Cómo que va a ser lo mismo 4 o 3 que 7? ¿No es lo mismo? ¿Y cómo ustedes comen el cuerpo y la sangre de Cristo? Sí, hacemos la cena del Señor. Sí, pero en una galleta con soda o con qué se la comen. Y empezamos a hablar y pues ya ves cómo se ponen cuando... cuando les enseñas la verdad y no la quieren aceptar. Pues ya ni seguía las indicaciones que le daba, según yo lo andaba enseñando, para que él agarrara su propio camión. Pues ya hacía lo que le daba su regalada gana al amigo. Y pues a mí me quería pues ganar la carne, ¿verdad? El deseo desordenado de pues sí, de que se fuera a Chihuahua un baile. Y yo decía, ay, Señor Jesús, pues aquí tú me tienes que ayudar mucho, porque este hermano, él nomás recibe tu palabra, yo recibo tu cuerpo y tu sangre. No me puedo poner al tú por tú, a los corajes con este hermano. Porque se me tiene que notar de que yo recibo tu cuerpo y tu sangre. Él nomás recibe tu palabra. Yo no, yo te recibo a ti. Así es de que ayúdame. Y oraba por él y pedía por él y las cosas eran más llevaderas. Él seguía en su macho. Y ya no me hables de Biblia, me dijo. Pues tú eres el que empezaste.
0: Mejor ya no hay que hablar de Biblia. ¿Qué digo?
1: Dice, ya no hay que hablar de Biblia. Como quieras, tú empezaste. Así es de que, como dicen en internet, lo que está tranquilo se deja tranquilo. Pues ya no hablábamos de Biblia, porque no le convenía, ¿verdad? Pero para su salvación. Igual, ya luego le dieron a él su propio camión, pero la importancia de la oración, de que la oración me preparaba a mí, no tanto a él, quizás a él también, pero la oración más le funciona a la persona que ora por otro, un compañero incómodo de trabajo. Porque si tú dices, no, pero ¿yo por qué voy a orar por él? Porque el bien lo vas a recibir tú. También la persona quizás, pero más tú, que tienes fe y recibes las gracias actuales para sobrellevar a esa persona incómoda. Porque, pues, imagínate al Señor Jesús soportando a don Judas, sabiendo que él iba a traicionar. Lo que has de hacer, hazlo pronto. Imagínate. Entonces, todos tenemos que padecer eso. Si el maestro lo padeció, ¿quién eres tú? ¿Quién soy yo para nosotros quitarnos eso? No. En la medida, como dice la lectura de hoy, en la medida que Cristo fijó para cada uno de nosotros, podemos soportar. Es posible. Numeral 2082. Ya se les olvidó.
2: Dios hace posible por su gracia lo que manda.
1: Dios hace posible por su gracia lo que manda. Entonces, la Eucaristía nos separa del pecado. Entonces, ahí se nos tiene que notar, porque entonces viene lo que viene siendo comunión exterior, como un rito superficial, como frialdad, como aridez, como rutina. Y es horrible comulgar por rutina. Yo no, la verdad, yo le digo, Señor, dame tu gracia de no ser rutinario, que cada que te reciba, yo te reciba con más fervor, con más deseo, con más caridad, con más fe, con más esperanza, de asemejarme más a ti, de que mi soberbia, mi lujuria, mi ira, mi gula, envidia, pereza, mi arrogancia, mi prepotencia, no me dominen, que sea tu gracia la que me fortalezca. Como le dijiste a San Pablo, te basta mi gracia, y es lo que yo quiero, y ahí tú hablas con él. Cuando es comunión interior, hay compromiso activo, hay frutos, hay gozo, hay seguridad, hay vida, vida en abundancia. Juan 10:10, dijo Cristo, yo he venido a darles vida, y no cualquier vida, vida en abundancia. Y por eso te digo yo, ay, pues es inevitable ver cosas, ¿verdad? Los miro cuando van a comulgar y le dicen, el cuerpo de Cristo. Van con una cara de amargura y les dan el cuerpo de Cristo y siguen con la cara de amargura. Y hubo ningún gesto, ningún gozo, ninguna nada. Si recibieron al mismo Dios que ni los ángeles pueden recibir. Hermano, haz conciencia, la gente te está viendo. Yo volteo, yo voy con mi cara de menso, dicen en Michoacán. De gozo, de gusto. Yo me sonrío porque el Señor Jesús entró en tan miserable criatura. Y yo voy contento. recibí el mismo Dios, ¿cómo no me va a dar gusto? Te aseguro, fíjate cómo estamos de equivocados. Pues hermano, es que traigo una pena bien grande y usted quiere que todavía me ponga contento. Te aseguro que si hubieras comprado una rifa para una troca del último modelo y con esa pena tan grande y te hablan, oiga, se acaba de ganar usted la troca último modelo. Ah, gracias, estoy con mi pena.
0: No puedo celebrar porque tengo una pena muy grande.
1: Se le olvidan las penas y que estaba manca o mocha y anda brincando de gusto. Por algo material.
0: Sí, sí.
1: Por algo material. Que se acaba con un cerillito, te lo acabo, aunque sea del último modelo. Con un cerillito se acaba. ¿Eh? Bien acomodado, ¿eh? Que no se apaga también. Pero recibimos al mismo Dios. Y ni una mueca de gozo, de gusto, de alegría, de que algo pasó, que algo entró en ti. El pan vivo bajado del cielo. Y pues que se nos note que ese gozo, ese gusto, esa alegría de recibir a Cristo vivo, a Cristo resucitado en cada Eucaristía. No se hagan rutinarios, y si ya se hicieron rutinarios, pues pídanle al Señor la gracia de romper con esa rutina, de recibirlo con fervor, con gozo, con alegría, con gusto, con plena conciencia de que ahí está realmente presente. Y ahí está, se nota pues, cuando uno tiene una comunión interior, pues hay un compromiso activo en la iglesia, en el ministerio de la iglesia, en lo que sea de evangelización, como aquí en la radio. Aquí en la radio no hay tanto católico que hay en Fresno y no hay compromiso. Aquí hay muchísimas horas disponibles. Yo digo, hay tanto catequista, hay tanto predicador, ¿por qué no se ponen al servicio de la radio? ¿Sabe que yo quiero dar mi hora cada semana? Yo soy catequista, tengo mi ambiente seguro, tengo mis huellas, tengo la carta de mi sacerdote, yo quiero pasar los conocimientos que el Señor me ha dado a través de la radio. ¿Por qué no lo hacen? ¿Dónde está el compromiso activo? Dijera San Pablo, 1 Corintios 9, 16, ¡ay de mí si no predico el Evangelio! ¡Ay de nosotros! Nadie, dice el Señor, enciende una lámpara para meterla debajo de la cama. Y a lo mejor están enterrando sus talentos. Ay, calor, calor. Pero cada quien, ¿verdad? Entonces, hay un compromiso activo, hay frutos, hay gozo, hay seguridad, hay vida en abundancia. Y el peligro de comulgar por rutina es que tiene por resultado una frialdad tal que parece que se toma un simple pan, una simple galleta, una oblea, y no el cuerpo de Cristo, ya que la actitud es la misma que cuando se toma ese pan de la cocina, como si se echara una galleta salada, lo mismo, o sea, es lo que te digo, no hay ningún gesto de un cambio de conciencia de que se recibió a Dios. ¿O cómo? Digo, para que cada quien se examine qué siento, cómo se me nota a mí en mi expresión, el gesto corporal. El gesto corporal le dice a los demás que recibí al pan vivo bajado del cielo o que recibí cualquier cosa. ¿Está buena esa? ¿Está sí, buena esa?
0: Sí, sí, examinarse, como dice usted. ¿Qué es lo que realmente estoy mostrando cuando recibo el cuerpo de Cristo? No doy ninguna señal de, como dice usted, de que di una señal que recibí cualquier cosa, o realmente estoy dando esa expresión, esa señal de que he recibido al mismo Dios.
1: Y ese nomás es en ese momento, pero también después, dice el sacerdote, vayan a vivir lo que hemos celebrado. ¿Y qué hemos celebrado? ¿Qué celebramos en la Eucaristía?
0: La acción de gracias, Eucaristía, acción de gracias. En sí, pues en el altar se hace presente, es como dice, el sacerdote en persona de Cristo, ofreciéndose mismo Cristo a Padre Dios. Y es una ofrenda y a la vez es una acción de gracias.
1: Pero ¿qué celebramos al fin de cuentas?
2: El sacrificio del
1: El
2: Señor.
1: sacrificio, ¿para qué se sacrificó?
2: Para nuestra redención, claro.
1: ¿Para redimirnos de qué?
2: Del pecado.
1: ¿Del pecado, para hacernos libres de qué?
2: De la muerte.
1: Del pecado y de la muerte. Entonces vayan a vivir lo que aquí hemos celebrado. Vayan y vivan la libertad de los hijos de Dios. Ama y haz lo que quieras, diría San Agustín. Por eso, mira. El 1395, don José, vayan a vivir lo que aquí hemos celebrado, o sea, vivir libres, no esclavos del pecado, numeral 1395.
2: Por la misma caridad que enciende en nosotros, la Eucaristía nos preserva de futuros pecados mortales.
1: ¿Qué hubo? ¿Cómo me explica usted que comulga y luego va el pecado mortal? O sea, comulgó el domingo y entre semana ya va el pecado mortal. Pues, ¿cómo es esa comunión? ¿Interior o exterior?
2: Exterior,
1: Exterior,
2: no era
1: rutinaria.
2: rutinario.
1: Como un ingrato que decía, peco de lunes a viernes, me confieso el sábado y comulgo el domingo y vivo los sacramentos. Peco de lunes a viernes, me confieso el sábado y comulgo el domingo. ¡Qué locura! ¿Eh? Por la misma caridad que enciende en nosotros la Eucaristía, nos preserva de futuros pecados mortales. Cuando tienes conciencia de lo que estás recibiendo y vives lo que recibiste, vayan a vivir lo que aquí hemos celebrado. Celebramos el sacrificio de Cristo en la cruz, nuestra liberación, la destrucción del demonio, del pecado, de la muerte, que dice que experimentemos constantemente en nosotros el fruto de tu redención. Y el fruto de esa redención es hacernos partícipes de la naturaleza divina, que comenzó en el bautismo, se confirmó en la confirmación, en la plenitud, en la medida que Cristo fijó en cada uno de nosotros. Dice la escritura de hoy, Efesios 4:7, y de ahí, por la Eucaristía, como el alimento natural sirve para reparar nuestras fuerzas, así también la Eucaristía sirve para fortalecer nuestra caridad, amar a Dios sobre todas las cosas y al prójimo por amor a Dios. Y por la misma caridad encendida en nosotros, la Eucaristía nos preserva de futuros pecados mortales. ¿Qué más?
2: Cuanto más participamos en la vida de Cristo y más progresamos en su amistad, tanto más difícil se nos hará romper con él por el pecado mortal.
1: Sentido común. Sentido común. Lo dice el 1391. No es la comunión acrecienta nuestra unión con Cristo. Recibir la Eucaristía en la comunión da como fruto principal la unión íntima con Cristo Jesús. Y por eso, acá dice el 1395, cuanto más participamos en la vida de Cristo y más progresamos en su amistad, es decir, dice el Señor en Juan 15, 14, ustedes son mis amigos si hacen lo que yo les mando. ¿Eh? Mientras más progresamos en su amistad, o sea, mientras más nos esforzamos en hacer su voluntad, en hacer lo que Él manda por su gracia, Él hace posible por su gracia lo que manda, tanto más difícil se nos hará romper con Él por el pecado mortal. Hay gente que, pues que se le olvida que ha ofendido a Dios o que se le olvida que Dios le ha perdonado. En la semana pasada se leía el Evangelio, no sé si fue el jueves o viernes, de Lucas capítulo 7. de la mujer pecadora, que dijo el fariseo Simón: si este fuera profeta, supiera qué tipo de mujer es esa. Y él le cuenta, ¿da?, de dos personas que le debían dinero a uno. Uno le debía 500 denarios, otro 50. Y a los dos les perdonó la deuda. ¿Quién crees que lo amará más? No, pues al que le perdonó los 500. Has contestado bien, le dice. Tú no me diste el beso, tú no me lavaste los pies. Y le empieza, y esta me ha dado todo eso. Porque al que mucho se le perdona, mucho amor demuestra. Ya se nos van a meter los comerciales. Ya regresamos, no se nos vaya. Porque está bueno. Está bueno, don Samuel.
0: Sí, sí, cómo no. Está muy, muy reflexivo. Está bueno para reflexionar.
1: Para ti, para mí, para el vecino.
0: Pero si no está el vecino.
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0: Qué bonito es lo bonito y más bonito es disfrutarlo. Hermosa, chula la alabanza, ¿verdad? Ya no falta nada. Lo tengo todo, te tengo a ti. ¿Eh? Eso dice Juan 6:35. Pues digo, Juan 6:35 dice el Señor, yo soy el pan de vida. El que crea en mí nunca tendrá hambre. El que me siga nunca tendrá sed. Como Él dice que siempre vamos a estar saciados, ¿verdad? Porque solamente Dios satisface, solamente Dios sacia el hambre, la sed de amor que uno siente, pero no en las criaturas, sino en el Creador. Y por eso se nos debe de notar si Cristo es el pan de mi vida. Si yo creo en Él, nunca tendré hambre. Y si yo lo sigo, nunca tendré sed. Pues entonces, ¿qué ando buscando en las criaturas? O sea, no tiene sentido común. ¿Qué dice el Salmo 23? Espéreme, espéreme. El Salmo 23, 1, ¿cómo empieza?
1: 23:1.
0: El Señor es mi pastor, nada me falta, ¿no? Y si es tu pastor, entonces ¿por qué te falta algo? Si fuera tu pastor, nada te faltara. Pero si no es tu pastor, pues algo te falta y lo andas buscando en las criaturas. Y te enredas y tienes apegos desordenados con las criaturas, porque Él no es tu pastor. El Señor es mi pastor, nada me falta. ¿De veras?
1: Es como comentaba usted hace rato, ¿no? De muchas muchas personas dicen el Señor está en mí y yo en Él. Pues no, realmente no se nota, como dice usted, por sus frutos lo conocerán. Y los frutos dicen que no es así realmente. Entonces, ahí se cumple esto que está usted comentando ahorita.
0: Pues nomás le dijo Rollo Marín, si los cristianos tuviéramos un poquito de fe y un poquito de sentido común, seríamos muy buenos cristianos. Pero, pues cuando ni fe ni sentido común, por eso está muy bueno el tema para reflexionar. Si el Señor es mi pastor, pues exacta y absolutamente nada me falta. Pero si no es, y yo creo que sí es, pues ahí es donde te debes de examinar. O Juan 6:35, yo soy el pan de vida. El que crea en mí nunca tendrá hambre. El que me siga nunca tendrá sed. O sea, siempre va a estar satisfecho, va a estar saciado de la plenitud de Dios, del Espíritu Santo. No va a tener apego desordenado a las criaturas. Va a estar en la paz del Señor. ¿Y qué es la paz del Señor? Pues la tranquilidad del orden, dijo San Agustín. El orden es, el hombre fue creado para tener una amistad con Dios, ¿sí o no?
2: Así es, claro que sí.
0: El pecado original rompió esa amistad con Dios. Tan terrible fue eso que ningún ser humano, ni aunque se reinició la humanidad, se reinició. ¿Con quién se reinició la humanidad? ¿Cómo Dios reinició la humanidad? ¿Con quién?
2: Noé.
0: Con Noé. Nomás quedaron 8 personas vivas. 8 nada más. El número 8 es simbólico, representa una nueva vida. Y quedaron 8 nada más. Reinicio de la humanidad. ¿Qué pasó? Volvió lo mismo.
2: Sí, el pueblo volvió a fallar, la humanidad volvió a fallar.
0: Volvió lo mismo, volvió a lo mismo. Y tan terrible es el pecado que el mismo Dios se tuvo que hacer hombre para remediar el mal del hombre, la esclavitud del pecado. Y por eso el sacerdote dice, vayamos en paz, vayamos a vivir lo que aquí hemos celebrado. Celebramos nuestra liberación, celebramos en la muerte de Cristo en la cruz que nos liberó, dice Gálatas 5:1. Cristo nos liberó para ser libres. Manténganse firmes y no vuelvan al yugo de la esclavitud. Y por eso esto es para, pues para reflexionar, porque la comunión es también el medio por el cual el Señor Jesús nos limpia de todas nuestras pequeñas faltas. Y es otra forma de recobrar o adquirir la gracia por la cual podremos superar esas faltas. Es la ocasión de comprometernos con el Señor Jesús a vivir conforme a su palabra. Lucas 6:46. ¿Por qué me llaman Señor, Señor, si no hacen lo que les mando? O Mateo 7:21. No todo el que me diga Señor, Señor, entrará en el reino de los cielos. Únicamente entrará el que haga la voluntad de mi Padre que está en el cielo. Y mientras más frecuente comulgamos, o sea diario, fíjate que lo bonito de conocer a Dios es que te conoces a ti mismo. Cuando no conocemos a Dios, ni sabemos quién somos, ni de dónde venimos, ni en dónde andamos, ni a dónde vamos. Y esas son las que yo les llamo almas en pena. No saben ni de dónde vienen, ni en dónde están, ni a dónde se dirigen. Esa es un alma en pena, don Samuel. Y así anda uno, sin Dios y sin esperanza en el mundo, dice San Pablo. Pero cuando, por la pura misericordia de Dios, empiezas a conocer en el sentido bíblico, es decir, a tener una amistad, una intimidad con Dios, empiezas a conocer de Dios, el propósito de vida de Dios en ti, tu propósito de vida, y ya vives con un propósito de vida. Y empiezas a conocer a Dios y te empiezas a conocer a ti mismo. Tus fortalezas, tus virtudes, pero también tus debilidades, tus miserias. Y fíjate que yo miré mi miseria, yo dije, no, yo comulgar de domingo a domingo no me va a alcanzar. Comulgar de domingo a domingo no me va a alcanzar. Porque se supone

0: Yo la ocupo más seguido, todos los días. Y yo preferí dejar mi trabajo para comulgar todos los días que seguir con mi buen trabajo y ofender a Dios. Y a eso me movió la gracia de Dios, a reconocer mi miseria y que realmente sin Él, ¿qué es el hombre sin Dios?
1: Puro pecado, pura maldad, engaño, malicia.
0: Puro pecado, pura maldad. Sin mí no son nada.
1: Sí, sin Dios no, es lo contrario.
0: Y cuando más frecuente lo recibimos, es decir, diario, menos probabilidades tenemos de caer en pecado mortal. Y si en cada comunión nos comprometemos en un nuevo aspecto de nuestra vida, que el Señor te va revelando, conociendo lo que nos estorba y lo que nos falta, cada vez nos transformaríamos más en Cristo. Que esa es la meta.
1: Así es.
0: Dice Mateo 10:25, ¿no? ¿Qué dice? Don Samuel, no se me duerma. Agarre esa Biblia y sáquele el polvo, porque aquí más está empolvándose.
1: Me falta.
0: Mateo 10:25, fíjese. El discípulo, todos somos discípulos. Bueno, hay algunos que son verdaderos. Hay algunos que nomás son discípulos. Pero el verdadero discípulo, ¿a qué le tira, don Samuel?
2: Ya es mucho si el discípulo llega a ser como su maestro y el sirviente como su patrón. Si al dueño de casa lo han llamado demonio, ¿qué no dirán de los demás de la familia?
0: Al discípulo le debe de bastar llegar a ser como su maestro. Esa es la finalidad del discipulado. Y cuando llegas al discipulado, empieza el apostolado. Pero hay gente que se brinca todo. No hace ni discipulado, pero ya anda haciendo apostolado y por su cuenta y por su lado. No, no, señor. En nuestra Santa Madre Iglesia, bueno, aquí en la diócesis de Fresno, todo servidor, desde el que levanta la colecta, debe de tener sus huellas y debe de tener su certificado de ambiente seguro. Y si es catequista o predicador, debe de tener su certificado de ecos de fe. Pero hay gente que andaba ya en la mala vida, en el vicio, agarró la Biblia, agarró otro libro y ya quieren predicarle a todo el mundo, hasta el obispo. Pero no tiene sus huellas, no tiene ambiente seguro, no tiene ecos de fe, no tiene nada. No, Primera de Corintios 14:40. En las cosas de Dios hay un orden. En las cosas de Dios hay un... Donde hay orden está Dios. Donde hay un desorden está todo menos Dios. Porque es palabra de Dios. Primera de Corintios 14:40. ¿Cómo debemos de hacer las cosas?
2: Pero que todo se haga en forma digna y ordenada.
0: Así nomás. Todo lo que hagan, háganlo bien hecho y con orden, dicen otras traducciones. De manera digna, o sea, bien hecha, como Dios manda, como a Dios le agrada, y con orden. ¿O no dice orden?
2: Sí, claro que sí.
0: Con orden, con orden. Por sus frutos los conocerá, ¿no? Todo el que me diga, Señor, señores, entrará en el reino de los cielos. Te dicen, no hagas eso y tú sigues. ¿Dónde está la obediencia a la jerarquía? ¿Verdad? Acuérdese de eso, no sé quién lo dijo. Si sería San Agustín o quién. No se equivoca el que obedece. No se equivoca el que obedece. Si a mí un sacerdote me prohíbe dar un tema o predicar, ¿yo qué tengo que hacer?
2: Obedecer.
0: No, a mí el Espíritu Santo me dio el don de la predicación, ¿y cómo?
2: Todo eso va a decir.
0: Y mira, yo, ya me ha pasado, ya me ha pasado. Pero yo me daba risa, digo, bueno, yo miserable, me prohíben dar temas. Y mi modelo, mi ejemplo era el Padre Pío. Y al Padre Pío le prohibieron dar misa por años. Y él tranquilo y los demás bien nerviosos porque cuando se murieron se enteraron que le arregaron feo. ¿Eh? Y el Padre Pío tranquilo.

0: Hilo. No se rebeló como Martín Lutero. El padre Pío bien hubiera podido hacer su secta y se hubiera llevado media iglesia de seguidores para allá con él, a su changarro, ¿eh? Iglesia de Jesucristo, el padre Pío de Pietrelchina, se le llena. ¿No? Y a mí cuando me prohibieron no dar clases, que nos sacaron a la calle ya a terminar el tema. yo me acordé del padre Pío, la gracia de Dios ya me iluminó. ¿De qué te agüitas si al padre Pío le prohibieron decir celebrar la misa, tú miserable pecador, que de qué te vas a agüitar? De dar una clasecilla y no va, ¿no? Y no pasó nada. ¿Por qué? Porque no se equivoca el que obedece, porque 1 de Corintios 4:7, ¿qué te hace superior a los demás? Me gusta la de la latinoamericana. 1 de Corintios 4:7, dice:
1: ¿será necesario que se fijen en ti? ¿Qué tienes que no hayas recibido? Y si lo has recibido, ¿por qué te alabas a ti mismo como si no lo hubieras recibido?
0: No, ya no me gustó. No era la latinoamericana la que me gustaba, era la de Dios habla hoy, se me hace. 1 de Corintios 4:7 dice: pues, ¿quién te da privilegios sobre los demás? ¿Y qué tienes que Dios no te haya dado? Y si Dios te lo ha dado, ¿por qué presumes como si lo hubieras conseguido por ti mismo? Apocalipsis 3:7. Fíjese, mi hermano, si está pasando una situación así, si usted está pegado a la Eucaristía, usted tiene un compromiso vivo, activo, está firme, está sin apuros, sin preocupaciones. Usted confía en su palabra. Apocalipsis 3:7.
1: Escribe al ángel de la iglesia de Filadelfia: así habla el santo, el verdadero, el que aguarda las llaves de David. Si él abre, nadie puede cerrar, y si cierra, nadie puede abrir.
0: ¿Qué tal? Yo me agarré de esa, porque cuando tú vives la Eucaristía y vives su palabra y conoces su palabra, su voz, pues te llega en momentos así de: me prohibieron decir unas clases. Y yo en esa, ¿verdad? Bueno, pues si esto me lo dio Dios, pues si él cierra, nadie abre. Y si él abre, nadie cierra. Yo, pues ábreme tú las puertas de tu misericordia. Si este don de la enseñanza, de la predicación, viene de ti, pues que si no quería participar acá en la radio en estos días, imagínense. Me cerraron una puerta de un cuartito que le enseñaba a 8, a 10 que llegaban. Aquí a lo mejor tenemos más de 8 o 10 que nos escuchan, aunque nadie nos llame, pero por ahí de repente dicen: no, hermano, es que no le llamo porque no le quiero interrumpir el tema que está muy interesante. Ya por ahí el Señor nos manda un consuelo, ¿verdad? Pero fíjese que independientemente si tengamos 8, 10 o 1000, esto, cuando estoy preparando el tema, a mí me reflexiona, a mí me fortalece mi fe, me aclara cosas que quizás en otro tiempo, en otro momento del comienzo de mi fe, no entendía, porque es el crecimiento espiritual, de que el Señor va abriendo más el entendimiento y vas teniendo un sentido espiritual más agudo a las cosas de Dios, es más sensible a las cosas del Espíritu Santo, igual con miserias y todo, ¿eh? No crea que yo ya sudo agua bendita y todo lo demás, no. Pero yo le pedí al Señor comulgar todos los días. Y hasta hoy, desde que yo comencé, todos los días de mi vida he comulgado. Después de vivir 22 años en pecado mortal habitual. Romanos 5:20. Donde abundó el pecado, sobreabundó la gracia. Eso es palabra de Dios. Y por eso la comunión debe de ser, si es posible, frecuente, pero no por rutina, no por rutina, sino porque hay gente que dice, servidores que dicen, y yo les digo, bueno, que dicen, pues yo voy el sábado para ya no comulgar el domingo. Ah, mira tú, este sí me salió más chulo que bonito. Y entonces tú ya no comes el sábado para ya no comer el domingo. O sea, ¿cómo ves tú la Eucaristía? ¿Como un compromiso que te tienes que quitar de encima? ¿O como tu alimento espiritual? ¿Eh? La palabra de Dios es el alimento natural del alma. Y la Eucaristía es la vitamina del alma. Y para estar bien, bien sanos y fuertes, pues uno que está débil come su alimento y su vitamina, ¿verdad? Y se fortalece su sistema inmunológico y las bacterias y los bichos raros no le hacen nada. Pues igual, el que estudia las Sagradas Escrituras y comulga frecuentemente, con fervor, con devoción, el pecado mortal no le hace ni cosquillas. Porque lo dice el numeral. ¿Qué me estaba leyendo, don?
2: Estamos en el 1436.
0: Que dice que Cristo, no, el 94, el 96. ¿96, don José?
2: 1436.
0: Allá le dije que se iba a ir, pero estaba en 1395. En el 95. Dice, cuanto más participamos en la vida de Cristo y más progresamos en su amistad, tanto más difícil se nos hará romper con él por el pecado mortal. Y de esto hablábamos antes del comercial, ¿verdad? De que a la gente se le olvida que ha ofendido a Dios gravemente. Dice Rollo Marín, el que tiene conciencia de haber cometido un pecado mortal, uno, es un rescatado del infierno. Es un rescatado del infierno. Por lo tanto, todo lo que le sucede en este mundo, mil veces preferible a estar esclavo de Satanás por toda la eternidad. Pero hay gente que se le olvida que ha ofendido a Dios. Y que ya porque trae las llaves de la iglesia y es la mano derecha del Padre, ya no le puede dar una calorcita, un frío, un nada. Y hay que hacer penitencia. Acuérdese que el pecado mortal tiene dos penas. La pena eterna, que se quita con una buena confesión, pero queda la pena temporal, que hay que purificar, que hay que purgar con sacrificios voluntarios. Y cada uno se puede ir dando su purgatorio aquí y con mérito para la vida eterna, o en cuanto se muera, si murió en gracia de Dios pero no purificado del todo, al purgatorio. Hay purgatorios hasta el juicio final, y sin ningún mérito, la purificación sin ningún mérito. Por eso se nos olvida que hay que hacer mortificaciones voluntarias, que hemos ofendido a Dios, que necesitamos hacer reparación de esas ofensas a Dios, que ya nos perdonó la pena eterna. El que se confesó bien, pecado perdonado, pecado olvidado. Al fondo del mar, dice el salmista, que van los pecados cuando Dios los perdona. No se vuelve a acordar Dios de los pecados. Pero queda la pena temporal, que hay que resanarla, hay que purificarla con alguna mortificación, con algún gustito personal. Por amor a Dios, ¿sabes qué? No más esto. En placeres lícitos, ¿verdad? Como dice San Pablo, todo me está permitido, pues eso que me está permitido, pues no me conviene para mi purificación, mejor lo ofrezco en reparación de todos mis pecados, como hicimos en el acto de contrición. El otro día me encontré con un fierro ahí enfrente y me ganó aquí, me hizo una bola.
2: Se le adelantó. Que,
0: sí, estaba más cerquita de lo que parecía. Y le di un tope, ay amigo, que... en otro tiempo le hubiera recordado el 10 de mayo varias veces. Pero fíjese que me dio risa y le dije, ay Señor Jesús, por todo lo que padeciste por mí en esa corona de espinas, por todo lo que te ofendí, eso y más me merezco. Y sobándome, no, para otro día tenía una bolita aquí bien, bien bonita, aquí en la pura frentota que tengo. Y uno, eso te ofreces al Señor ese dolor, esa pena, y eso tiene mérito, en gracia de Dios. El estado de gracia es inevitable para el mérito. Sin gracia no hay mérito para la vida eterna. Entonces, por eso, cuando tú tienes conciencia de que Dios le dice a la pecadora, al que se le ha perdonado mucho, mucho amor demuestra. Y yo veo personas que, bueno, este piensa que Dios no le ha perdonado mucho. ¿O por qué no se esfuerzan, por ejemplo, en la adoración nocturna, de estar toda la noche con el Señor, en reparación? ¿Qué es un adorador? ¿Cuál es la misión del adorador?
1: Estar con su Señor acompañándolo toda la noche.
0: En reparación de toda la humanidad pecadora. En reparación de todos los desagravios, en desagravio de todos los agravios que le hacen. De todas las faltas de respeto en las misas. Los que entran mal vestidos, los que entran tarde a la Santa Misa, eso es una falta de respeto, entrar y todavía van y comulgan. O sea que cometemos pecados veniales de ida a la iglesia. ¿Cómo se te borra ese pecado venial? Antes de la Eucaristía, por la absolución general que da el sacerdote en el acto de contrición que hacemos, y dice: Dios Padre Todo, tenga misericordia de nosotros, perdone nuestros pecados veniales y nos lleve a la vida eterna. Si tú no estás en la Santa Misa para recibir eso, tú no puedes comulgar. Llegaste tarde, el domingo, el mandamiento es el domingo. Oír misa entera los domingos y fiestas de guardar. Pues para eso está el adorador, para reparar esas ofensas que se le hacen al Señor. La gente no tiene mal corazón. La gente, yo no sé qué tiene, pero no demuestra amor a Dios, a la Eucaristía. Una persona que llega tarde a la Santa Misa no demuestra ningún amor a la Eucaristía. Ningún fervor, ningún respeto. Llegar tarde a la Santa Misa del domingo es falta de respeto, es pecado. No está cumpliendo con el primer mandamiento de la Iglesia. Y todavía van y comulgan. Llegan en la lectura del Evangelio, en la homilía, y van y comulgan. Ahí no hay ningún respeto. Entonces todo eso está el adorador nocturno para reparar todas esas cosas, ofrecer sus sacrificios, sus mortificaciones en el trabajo, que pues uno como mecánico, soldador, nunca faltan chispitas que te caen por todos lados.
2: De los zapatos.
0: A mí no se me ha metido ninguna acá por el pescuecillo, don José.
2: No, ni te sabe.
0: Mira que Dios no le da a nadie nada que no pueda soportar. Es de la maravilla de Dios, ¿verdad? Para eso es la Eucaristía diaria. La vida que llevo con el Señor Jesús, la verdad que soy muy feliz. Me levanto en la mañanita, le doy gracias, me voy derechito a la Santa Misa. Y de ahí para allá, todo lo que me suceda, no me importa si está frío, si está caliente, si nada, la verdad. Como que Dios eleva, o sea, es lo de 2 Corintios 4:18. Ya no te fijas en lo que se ve, sino en lo que no se ve. Y estás ahí meditando, reflexionando en cosas importantes. Como, ¿cómo será mi muerte? ¿Cómo va a ser mi muerte? ¿Cómo será mi muerte, Señor? ¿Cuál es la muerte que tú tienes preparada para mí desde toda? ¿Cómo te voy yo a glorificar con mi muerte? Como le dijo a San Pedro. Yo le digo, pues, tú fortaléceme con tu Santo Espíritu para yo glorificarte con el tipo de muerte que tú tienes destinado para mí desde toda la eternidad. ¿Cómo te voy a glorificar yo en mi muerte? No, que tu Espíritu Santo me fortalezca y para yo glorificarte en ese momento, no rajarme, como dijo este señor que hablábamos el otro lunes.
1: San Policarpo,
0: de que mucha fe, mucho firme, dice San Pablo, da primera de Timoteo 10:12, el que cree estar firme, tenga cuidado de no caer. Y estás pensando en cosas sobrenaturales. Y el día, el tiempo se va volando. Yo no siento el día de trabajo. Hoy llegó un conocido que, si no, le soldaba una sillita, una pulgadita ahí de soldadura por cada lado. Tráitela, préstamela, a ver qué le hago. Y no sé qué estaba haciendo yo. Dice, ¿por qué estás tan contento? Dije, pues yo aquí en este lugar de trabajo, yo soy muy feliz aquí. Yo aquí soy muy feliz y se me va el día como si nada. Porque alguien dijo, en este mundo hay que hacer lo que te gusta hacer para nunca trabajar. Y como te digo, estás pensando, como dice la alabanza, estoy pensando en Dios, estoy pensando en su amor, en las habilidades, en los conocimientos, en el aprendizaje, en lo bendecido que está uno de el lugar donde estás, el lugar de trabajo donde estás. Y pues la verdad que pues este Dios se pasa de generoso con uno. Y ahí empiezas a moco y baba y dices, bueno, pues te ofrezco estas lágrimas de amor por ti, por aquellos que ni se acuerdan de ti, tienen todo, pero en realidad no tienen nada. Porque alguien dijo, el que tiene todo, pero no tiene a Dios, no tiene nada. Y así se pasa el día, pensando en su amor, en como dijo la alabanza, de ya no eres pan y vino. ¿Cómo puede ser posible que busques mi amor? Tú tan grande y yo pequeño, y te fijas en mí. ¿Se acuerda del Salmo 32:8?
1: Es, el Señor guía los pasos.
0: Te instruiré, te señalaré el camino que debes seguir, te aconsejaré con mis ojos puestos en ti. Imagínate cuántos millones de seres humanos somos y el Señor tiene los ojos puestos en ti. Pues eso es lo que hace la Eucaristía, ¿verdad? Acrecienta nuestra amistad con el Señor. Y más difícil se nos hace romper con Él por el pecado mortal. ¿Se vino al 395, don José? ¿O se quedó allá en el 426? ¿O cuál era? El 395, para que me lo acabe de leer.
2: 395.
0: La Eucaristía no está ordenada.
2: La Eucaristía no está ordenada a romper.
0: No.
2: Al perdón. La Eucaristía no está ordenada al perdón de los pecados mortales.
0: No, señor. La absolución general que da el sacerdote al inicio de cada misa, durante la semana y la dominical, por el poder de las llaves, y por la imposición de manos de su obispo, por la sucesión apostólica, ellos tienen el poder de atar y desatar. Y en ese acto de contrición, esa absolución general que se llama, que hace el sacerdote al inicio de la misa, si usted, por ejemplo, va de misa y se le atravesó uno y póngale que le refrescó el 10 de mayo, así de repente, de pecado venial, faltó la caridad, o se impacientó y qué sé yo, son pecados veniales. Que de camino a la Eucaristía su señora le dijo algo, usted le contestó, se pelearon, se dijeron, son pecados veniales, no son pecados mortales, son pecados veniales. Con un corazón contrito y humillado, decir, pues ahí tú más vives ese acto de contrición, que es con, ¿sabes qué? Vengo a recibirte y ya la regué acá, pero luego te acuerdas, Señor, yo no soy digno de que vengas a mí, pero una palabra tuya bastará para sanar mi alma. ¿Cuál palabra creen ustedes que es? ¿O cada quien? Don José, ¿cuál palabra es esa? Señor, no soy digno de que vengas a mí, pero una palabra tuya bastará. ¿Qué se imagina que le dice el Señor a usted en su relación con Él? ¿No ha pensado eso?
3: No, fíjese que no.
0: ¿Don Samuel?
1: Yo pienso que me mira y pues él me conoce desde antes de que estuviera en el vientre de mi madre.
0: Todo eso.
1: Y sabe de mi miseria y sabe de mi debilidad, pero también sabe cuánto lo amo y cuánto me esfuerzo por agradarlo todos los días, con toda la miseria que tengo.
0: Yo, como dice San Alfonso María de Ligorio, Señor, tú gustas de que te recibamos y gustas de unirte a nosotros. Ven. Gracias por venir este miserable pecador, arrepentido, claro. Una palabra suya, yo te amo, recíbeme, que yo te voy a fortalecer. Hay que ser conciencia de las cosas, las oraciones, las frases, los gestos, tienen un por qué y para qué. No nomás lero, y sabe qué le dije. Y por eso la importancia de llegar antes de que el sacerdote comience la bendición. El Señor esté con ustedes. Si ya tú llegaste después o ya estás tarde a la misa del domingo, esa es una falta de respeto. Y luego viene esa la absolución general de los pecados veniales. Por eso dice, la Eucaristía no está ordenada al perdón de los pecados mortales. Esos, ¿dónde se arreglan?
2: Esto es propio del sacramento de la reconciliación.
0: Eso es propio y no basta con la intención. Ah, pues sabes de que yo tenía la intención de irme a confesar. Y pues ahí estaba la línea y pues ya ve que ahorita los curitas más confiesan una hora y se salvó el que se salvó y no alcancé, ya me quedé perdonado. Pues lo siento, pero no. Haga un acto de contrición, perfecto. Y si se muere, por lo menos no se condena. ¿No?
1: Sí.
0: Pero no se le perdonan los pecados. Si no se muere... Si hace un acto de contrición y se muere, no se condena. Si fue perfecto.
1: Sí, sí.
0: Por amor a Dios, por haber ofendido el amor de Dios. No por temor al castigo. Pero si no se muere, tiene que ir a confesarse, a recibir la absolución sacramental. No bastó la buena y muy super buena y de lujo, mega archi requete buena intención de confesarse, no.
1: Todo eso.
0: No alcanzó. No bastó. Es que una persona enseñaba eso y ya se murió. ¿Qué cuentas le dio a Dios? ¿De dónde sacó esa doctrina? Si usted va al templo y no alcanzó a confesarse porque los curas nomás confiesan una hora, ya Dios la perdonó. No, señor. Tiene que ser sacramental. Tiene que ser una absoluta, aparte de los cinco elementos de la buena confesión, para que sea absuelto de su pecado. El perdón de los pecados es propio del sacramento de la reconciliación. ¿Qué hace la Eucaristía? ¿Es propio qué?
2: Lo propio de la Eucaristía es ser el sacramento de los que están en plena comunión con la Iglesia.
0: Eso es lo propio de la Eucaristía. El sacramento de los que están en plena comunión con la Iglesia. Eso sí. Entonces, a ver, dice, vamos a adelantarle aquí, vámonos al numeral 1406. ¿406? 1406, ya para irle cerrando el tema, y
2: Jesús dijo, yo soy el pan vivo, bajado del cielo. Si uno come de este pan, vivirá para siempre. El que come mi carne y bebe mi sangre, tiene vida eterna. Permanece en mí y yo en él.
0: El 1407.
2: La Eucaristía es el corazón y la cumbre de la vida de la Iglesia, pues en ella, Cristo asocia a su Iglesia y todos sus miembros a su sacrificio de alabanza y acción de gracias, ofrecido una vez por todas en la cruz a su Padre. Por medio de este sacrificio, derrama las gracias de la salvación sobre su cuerpo, que es la Iglesia.
0: ¿Qué tal? Por medio de ese sacrificio, o sea que en cada santa misa, en cada liturgia, El Señor derrama las gracias de la salvación sobre su cuerpo, que es la iglesia. El 1413.
2: Por la consagración se realiza la transustanciación del pan y del vino en el cuerpo y la sangre de Cristo. Bajo las especies consagradas del pan y del vino, Cristo mismo, vivo y glorioso, está presente de manera verdadera, real y sustancial, con su cuerpo, su sangre, su alma y su divinidad.
0: Es decir, Cristo Dios, Cristo hombre, Cristo entero. Esto no es ningún símbolo ni nada. Esto es estar realmente presente de una manera sacramental, es decir, misteriosa, pero real. Está presente de manera verdadera, real y sustancial, con su cuerpo, su sangre, su alma y su divinidad. El 1415.
2: El que quiere recibir a Cristo en la comunión eucarística debe hallarse en estado de gracia.
0: Si no fui el domingo a misa, ¿puedo ir el otro domingo y comulgar sin confesarme?
1: Claro que no. Pecado mortal, no cumplir con el mandamiento número uno de la Santa Madre Iglesia.
0: Ay, no más. Si usted no tuvo una justificación válida, que es cuidar a un enfermo o estar enfermo, pues no está justificado de haber faltado a la Santa Misa Dominical. Y si quiere comulgar, pues tiene que ir a confesarse bien, para que no le vuelva a suceder. Para que no le vuelva a suceder. El que quiera recibir a Cristo en la comunión eucarística debe hallarse en estado de gracia, es decir, sin conciencia de pecado mortal. Dele.
2: Si uno tiene conciencia de haber pecado mortalmente, no debe acercarse a la Eucaristía sin haber recibido previamente la absolución en el sacramento de la penitencia.
0: Ahí quedó lo que estamos hablando, ¿verdad? Enseñanza de la Santa Madre Iglesia. Si uno tiene conciencia de haber pecado mortalmente, no debe acercarse a la Eucaristía sin haber recibido previamente la absolución en el sacramento de la penitencia. El 1416.
2: La sagrada comunión del cuerpo y la sangre de Cristo acrecienta la unión del comulgante con el Señor, le perdona los pecados veniales y lo preserva de pecados graves, puesto que los lazos de caridad entre el comulgante y Cristo son reforzados. La recepción de este sacramento fortalece la unidad de la Iglesia, cuerpo místico de Cristo.
0: Por eso le digo de que no se puede decir que yo estoy comulgando a Cristo y que tengo una relación íntima con Él si luego ando enredado en el pecado mortal. La sagrada comunión del cuerpo y de la sangre de Cristo acrecienta, aumenta la unión del comulgante con el Señor. Le perdona los pecados veniales y lo preserva de pecados graves, puesto que los lazos de caridad entre el comulgante y Cristo son reforzados, Y por eso se hace más difícil romper con la amistad del Señor por el pecado. Eso está de locos. No hay ni puede haber mejor amistad o mejor comunión, mejor relación de Dios y su Hijo por el bautismo, su criatura. Y por eso la recepción de este sacramento fortalece la unidad de la Iglesia, que es el cuerpo místico de Cristo. ¿Por qué cree? A ver, ahí el 18.
2: Puesto que Cristo mismo está presente en el sacramento del altar, es preciso honrarlo con culto de adoración.
0: De latría, la adoración. Dele.
2: La visita al Santísimo Sacramento es una prueba de gratitud, un signo de amor y un deber de adoración hacia Cristo, nuestro Señor.
0: Es lo que yo le digo a la gente cuando le hago la invitación a la adoración nocturna. Todo bautizado es, o debería de ser, un adorador de Cristo en la Eucaristía. Es una obligación del bautismo y de la confirmación. Adorar a Dios es una prueba de gratitud y un signo de amor y un deber de adoración a Cristo, nuestro Señor. ¿Por qué cree que esta festividad que va a celebrar la diócesis de Fresno, junto con Bendita Eucaristía de los 100 años de la Guerra Cristera, ¿por qué cree que esos cristeros vieron y no tuvieron miedo a la muerte, como dice el Apocalipsis, por la sangre del Cordero? Porque es un deber. La Santa Misa es el culto de adoración por excelencia. No hay más. Nada puede suplir la Santa Misa. Es el culto de adoración por excelencia. Y fuera de la misa, cuando está expuesto en la custodia, la visita al Santísimo, cuando está expuesto en la custodia, o ahí en el sagrario, cuando está abierto el templo. En México acostumbran dejar abierto el templo para que la gente entre ahí y haga su oración en la presencia en el sagrario, la presencia real de Cristo ahí. Porque es un deber de adorar a Cristo nuestro Señor. Y mis hermanos, de verdad no se pierdan este maravilloso evento de conmemoración de los 100 años de la Guerra Cristera, de oír las conferencias de estos nuestros héroes cristianos, nuestros mártires, porque la sangre de esos mártires es semilla de nuevos cristianos, como enseña la Iglesia. Y mucha gente, y son mexicanos. Yo le he preguntado a personas que van comúnmente a la iglesia, ¿sabes de la Guerra Cristera en México? No he oído de eso. Y son mexicanos. Y tienen 30 y más años. Y no saben de la Guerra Cristera. Ni idea. Y pues no te pierdas este evento para que valores, para que sepas. Si esa guerra empezara hoy, no tuviéramos fe, no tuviéramos misas. Porque antes, ¿cuántos testigos de Jehová cree que había ahí en México?
1: Ninguno.
0: ¿Cuántos pentecostales, cuántos mormones, cuántos bautistas, cuántos adventistas?
1: No había, no existían en México.
0: No existía ninguna criatura de esas. No. ¿Eh? Entonces la fe era una, como dice la lectura de hoy. Un solo Señor, una sola fe, un solo bautismo, un solo Dios y Padre de todos. No que cada quien tenga su fe, no, una sola fe. Por eso yo me admiro de la gente que dice, nomás le creo a lo que dice la Biblia. Pues dice la Biblia que hay una sola fe, que hay un solo Señor, que hay un solo bautismo. ¿Por qué rebautizas? Porque el bautismo católico no sirvió, según tú. No. Pero hay que asistir, mis hermanos, a este evento. Hay que por lo menos ir a enterarnos de lo que estas gentes, de todas las edades, mujeres, niños, ancianos, adultos, de todas las edades. Hay unos que están reconocidos y miles que yo tengo fotografías en blanco y negro, que allá en Saguayo, Michoacán, en la iglesia del Sagrado Corazón hay catacumbas y allá tienen fotografías. Te dan un paseo, no sé si deben de ser por lo menos 15 o 20 personas para que den autorización de abrir las catacumbas. Te bajas allá debajo de las escaleras, como un piso hacia abajo o más, y ahí donde celebraban la misa en esos tiempos, allá escondidas. Y tienen fotografías en blanco y negro donde tienen cabezas sobre las bardas de piedra de cristianos que decapitaban por la ley Calles. La ley Calles es, si tú celebras misa, faltaste a la Constitución, estás ofendiendo al gobierno federal, entonces cárcel o pena de muerte. Y si tú celebras con tu sacerdote, pues también eres su cómplice, estás violando igual la ley. Y los atrapaban igual, morían gritando viva Cristo Rey y la Virgen de Guadalupe. Y por eso dijo San José Sánchez del Río, nunca había sido tan fácil ganarse el cielo. Morir mártir de Cristo es una gracia que Dios da, ¿verdad? Nosotros podemos ser mártires gota a gota cada día. Uno debe de ser mártir, o sea, del griego mártir es testigo, ¿sí? En griego mártir es testigo. Debemos de ser mártires de Cristo. Nosotros en el día a día, en el trabajo, de camino al trabajo, en el hogar, en todos lados. Pero hay gente, no, yo así doy la vida por Cristo, y luego te dan un empujón y ya te quieres pelear. ¿Sí? ¿Eh? Te ganaron el estacionamiento y ya lo quieres matar. Pero tú das la vida por Cristo. Ah, sí. Bien generosos con lo que no tenemos, pero con lo que tenemos, bien miserables. No, hay que ser virtuosos en las cosas pequeñas. Para poder ser virtuosos en las cosas grandes, tenemos que ejercitarnos en las cosas pequeñas. No queremos saltarnos, no. Y hay cada uno, ¿verdad? Cómo uno se comporta con el puro clima. Sí, ay, dan la vida por Cristo, están en el mismo templo soplándose porque tienen calor, pero dan la vida por Cristo y no soportan una calorcita en la presencia de Cristo, o en el trabajo, cualquier mortificación no la soportan, pero dan la vida por Cristo. Pues yo tengo mis dudas. Así es que hay que reflexionar, amar bien la Eucaristía, hacer buenas confesiones, asistir a este evento de conmemoración de la guerra cristera para enterrarnos. Va a estar el señor obispo, hay que ir a la procesión el viernes y pues el sábado y el domingo, ¿verdad? Pero haga lo posible por estar. Acuérdese que es $45 antes del evento y el día del evento pues ya son $50. Así es que pues apoyen porque va a estar muy bueno este evento. Que Dios nos bendiga a todos y pues sigan apoyando la radio para que esto siga al aire y sigan orando por nosotros para que todos estemos aquí presentes el próximo lunes. Buenas noches.
2: Buenas noches, con permiso.
1: Muy buenas noches a todos.
0: Nos vemos. Dios nos ayude. El próximo lunes, si Dios lo permite, por acá nos veremos. Buenas noches.
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Hola, muy buenas. Ante todo, demos gracias a Dios por este nuevo día de su creación que nos regala.

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Hola, mis queridos, ¿cómo están ustedes? Bien. Cuánto me alegro, porque aquí estamos felices, encantados de la vida. Bienvenidos a este espacio, Pasa la Luz de la Luna, en esta, su primera hora. Bendiciones. Bienvenidos ustedes, queridos, que a través del continente americano, el Caribe, Europa, África, Asia, Oceanía, nos unimos en un solo cuerpo, en un mismo espíritu, en un único corazón para orarle a nuestro Señor, a Jesús, a Dios.

Bienvenidas las radios emisoras católicas del mundo, que también estamos unidos, precisamente para hacer posible que esta señal llegue ahí, hasta los confines de la tierra. Reciban todos un abrazo así de grande en Cristo Jesús. Cristo Jesús.

Santoral en el día de hoy, Santo Tomás de Villanueva, arzobispo, año 1555. Si usted, mi querida hermana, mi querido hermano, conoce a alguien que se llame Tomás, felicítelo, porque precisamente hoy es su santo. Y por qué no, también pudiera ser su cumpleaños.

Este inmenso predicador, que fue llamado por sus oyentes el Divino Tomás, nació en España en el año 1488, y su sobrenombre le vino de la ciudad donde se educó y creció. Sus padres no le dejaron riquezas materiales en herencia, pero sí una herencia mucho más importante: un profundo amor hacia Dios y una gran caridad hacia los demás. Hizo sus estudios con gran éxito en la Universidad de Alcalá en el año 1516. Pidió y obtuvo ser admitido en la comunidad de los padres agustinos en Salamanca. En 1518 fue ordenado sacerdote y luego de profesor de la universidad. Poseía una inteligencia excepcionalmente lúcida y un criterio muy práctico para dar opiniones sobre temas difíciles. Pero tuvo que ejercitarse continuamente para adquirir una buena memoria y luchar mucho para que las distracciones no la alejaran de los temas que quería tratar. Sentí una predilección especial por atender a los enfermos y repetía que cada cama de enfermo es como la zarza ardiente de Moisés, en la cual se logra encontrar uno con Dios y hablar con Él, pero entre las espinas de incomodidad que le rodean. Fue nombrado provincial de su comunidad en el año 1533. Envió a América a los primeros padres agustinos que llegaron a México. Frecuentemente, mientras celebraba la Santa Misa o rezaba los salmos, le sobrevenían los éxtasis y se olvidaba de todo lo que le rodeaba y solo pensaba en Dios. En esos momentos, el rostro le brillaba intensamente.

Cierto día, mientras se predicaba fuertemente en Burgos contra el pecado, tomó en sus manos un crucifijo y levantándolo gritó: «¡Pecadores, mírenlo!». Y no pudo decir más, porque se quedó en éxtasis. Y así estuvo unos cuarto de hora, mientras mirando al cielo, contemplando lo sobrenatural. Al volver

Beren sí, dijo la multitud que estaba maravillada. Perdonen, hermanos, por esta distracción. Trataré de enmendarme. El emperador Carlos V le había ofrecido el cargo de arzobispo de Granada, pero él nunca lo había aceptado. Entonces un día, el emperador le dijo a su secretario, escriba, arzobispo de Valencia será el padre, y le dictó el nombre de otro sacerdote de otra comunidad. Cuando fue a firmar el decreto, leyó que el secretario había escrito, arzobispo de Valencia, el padre Tomás de Villanueva. Pero este no fue el que yo le dicté, dijo el emperador. Perdone, señor, le respondió el secretario, me pareció haberle oído ese nombre, pero enseguida lo borraré. No lo borre, dijo Carlos V. El otro era el que yo pensaba elegir. En cambio, este es el que Dios quiere que sea elegido. Y mandó que lo llamaran para dar el nombramiento. Tomás se negó totalmente a obedecer al emperador en esto. El hijo del gobernante, el futuro Felipe II, le rogó que aceptara, pero tampoco quiso aceptar. Solamente cuando su superior de la comunidad le mandó bajo voto de obediencia, entonces sí aceptó tan alto cargo. Llegó a Valencia de noche, en medio de terrible aguacero, acompañado solamente por un religioso de su comunidad. Pidió hospedaje de caridad en el convento de los Padres Agustinos, diciendo que le bastaba una estera en el suelo para dormir. Cuando los frailes descubrieron quién era él, se arrodillaron a pedirle su bendición. Antes de posesionarse del arzobispado, hizo 6 días de retiro de oración y penitencia en el convento. Quería empezar bien preparado para su difícil oficio. Al posesionarse de su cargo de arzobispo, los sacerdotes de la ciudad le obsequiaron 4,000 monedas de plata para hospital, diciendo, «Los pobres necesitan esto más que yo». ¿Qué lujos y qué comodidades puede necesitar un sencillo fraile y religioso como soy yo? Algunos lo criticaban, porque usaba una sotana muy vieja y desteñida, y él respondía, lo importante es una sepultura, lo importante es embellecer el alma que nunca se va a morir. El emperador Carlos V, al oírle predicar, exclamaba, este monseñor conmueve hasta las piedras. Y cuando estaba en la ciudad, el emperador nunca faltaba a los sermones de monseñor Tomás. Sus sermones se producían cambios impresionantes en los oyentes, y aún hoy en día conmueve profundamente a quienes los leen. La gente decía que Tomás de Villanueva era como un nuevo apóstol San Pablo, enviado por Dios para transformar a los pecadores. Lo que más le interesaba era transformar a sus sacerdotes. A los menos cumplidores se los ganaba de amigos, y poco a poco, a base de consejos y peticiones amables, los hacía volverse mejores. A uno que no quería cambiar, lo llamó a su palacio y le dijo, yo soy el que tengo la culpa de que usted no quiere enmendarse, porque no ha hecho penitencias por su conversión. Por eso no ha cambiado. Y quitándose la camisa empezó a darse fuetazos a sí mismo, hasta derramar sangre. El otro se arrodilló llorando y le pidió perdón. Desde ese día mejoró totalmente su conducta. Dedicaba muchas horas a rezar y a meditar, pero su secretario le tenía la orden de llamarlo tan pronto
como alguna persona necesitara consolarse o pedirle algo. A su palacio arzobispal acudían cada día centenares de pobres a pedir ayuda, y nadie se iba sin recibir algún mercado o algún dinero. Especial cuidado tenía el prelado para ayudar a los niños huérfanos, y en los 11 años de su arzobispado no quedó ninguna muchacha pobre de la ciudad que el día de su matrimonio no recibiera un buen regalo del arzobispo, a quienes lo criticaban por dar demasiadas ayudas, aún a vagos, les decía: mi primer deber es no negar un favor a quien lo necesita, si en mi poder está en hacerlo. Si abusan de lo que reciben, ellos responderán ante Dios. A los ricos les insistía continuamente y fuertemente acerca del deber tan grave que cada uno tiene de gastar en dar limosnas todo lo que le sobre, es en vez de gastarlo en lujos y cosas inútiles. Decía la gente: ¿en qué otra cosa puedes gastar mejor tu dinero que en pagar tus culpas a Dios haciendo limosnas? Si quieres que Dios oiga tus oraciones, tienes que escuchar la petición de ayuda que te hacen los pobres. Debes anticiparte a repartir ayudas a los que no se atreven a pedir. Algunos le decían que debía ser más fuerte y lanzar maldiciones contra los que vivían en unión libre. Él respondía: hago todo lo que me es posible por animarlos a que se pongan en paz con Dios y que no vivan más en pecado. Pero nunca quiero emplear métodos agresivos contra nadie. Si oía hablar de otro, respondía: quizás lo que hizo fue malo, pero probablemente sus intenciones eran buenas. En septiembre de 1555, sufrí una angina de pecho e inflamación de garganta. Mandó repartir entre los pobres todo el dinero que había en su casa. Hizo que le celebraran la Santa Misa en su habitación y exclamó: ¡qué buenos es nuestro Señor! A cambio de que lo amemos en la tierra, nos regala su cielo para siempre. Y partió al cielo. Tenía entonces 66 años.

Gracias, Señor, por estos santos tan admirables. El que ayuda al pobre, presta a Dios, y Dios le recompensará. Proverbios.

Comenzamos, mis queridos, a recibir sus llamadas con sus peticiones. Para ello les recuerdo, una vez más, los números de teléfono a llamar. En los Estados Unidos de Norteamérica, en Puerto Rico, tenemos un número de teléfono que es gratis. 1-866-398-6377. 1-866-398-6377. Ahora bien, fuera de los Estados Unidos de Norteamérica, fuera de Puerto Rico, tenemos este otro número de teléfono que es internacional. 001-205-271-2976. Les recuerdo, mis queridos, que este número de teléfono lo podemos usar también dentro de Puerto Rico, dentro de los Estados Unidos de Norteamérica. 205-271-2976. Hay un correo electrónico donde usted nos puede escribir con sus intenciones. catolicapaz@hotmail.com. Y nos encuentra usted también en Facebook, Paz a la Luz de la Luna. Ahora, mis queridos, los invito para orar juntos la oración a la consagración al Sagrado Corazón de Jesús. Mi querida hermana, mi querido hermano, ahí donde usted se encuentre, unidos todos, decimos así.

amable Jesús mío, como testimonio de mi agradecimiento y en reparación de mis infidelidades, yo, Pedro, te doy mi corazón. Me consagro enteramente a ti y propongo con tu gracia no ofenderte ya más. Amén.

Las lecturas de la liturgia del día de hoy, martes 22 de septiembre del año 2026, son las siguientes. Primera lectura. Lectura del libro del Eclesiastés 1, 2 al 11. Primera lectura. Lectura del libro del Eclesiastés 1, 2 al 11. Salmo responsorial 89. Salmo responsorial 89. Evangelio. Lectura del Santo Evangelio según San Lucas 9, 7 al 9. Evangelio. Lectura del Santo Evangelio según San Lucas 9, 7 al 9.

Origen y significado de la devoción a la misericordia divina. El 22 de febrero del año 1931, la hermana Faustina tuvo una visión de Jesús en el pueblo de Płock, Polonia. En su diario relata lo que nuestro Señor le dijo. Pinta una imagen de acuerdo a esta visión. Con las palabras, Jesús, confío en ti. Yo deseo que esta imagen sea venerada primero en tu capilla y luego en el mundo entero. Yo prometo que el alma que venere esta imagen no perecerá. También prometo victoria sobre sus enemigos aquí en la tierra, especialmente a la hora de la muerte. Yo mismo le defenderé con mi propia gloria. Los dos rayos indican agua y sangre. El rayo pálido significa el agua que hace las almas correctas. El rayo rojo significa la sangre, que es la vida de las almas. Estos dos rayos salieron de las profundidades de mi tierna misericordia, cuando mi corazón agonizante fue abierto por la lanza en la cruz. Diario número 47. La devoción a la Divina Misericordia. La confianza. Define nuestra actitud ante Dios. Abarca no solo la virtud de la esperanza, sino también la virtud de la fe viva, la humildad, la perseverancia y el arrepentimiento por las culpas. Es simplemente la actitud del niño que en cada momento confía ilimitadamente en el amor misericordioso y la omnipotencia del Padre Celestial. La confianza es la esencia de la devoción a la Divina Misericordia, hasta tal punto que sin ella dicha devoción no existe. Ello se debe a que el acto de confianza es la primera y fundamental expresión de la adoración a la Divina Misericordia. La actitud de confianza, ya de por sí, sin practicar otras formas de culto, garantiza las gracias de la Divina Misericordia a la persona que confía. Deseo, prometió el Señor Jesús, gracias inimaginables a las almas que confían en mi misericordia. Diario número 687. Que se acerquen a ese mar de misericordia con gran confianza. Los pecadores tendrán la justificación y los justos serán fortalecidos en el bien. Al que ha depositado su confianza en mi misericordia, en la hora de la muerte le colmaré el alma con mi paz divina. Diario número 1520. La confianza es la esencia, el alma de esta devoción, a la vez la condición para recibir gracias. Las gracias de mi misericordia, dijo Jesús a la hermana Faustina, se toman con un solo
recipiente, y este es la confianza. Cuanto más confíe un alma, tanto más se recibirá. Las almas confían sin límites, son mi gran consuelo. Y sobre ellas derramo todos los tesoros de mi gracia. Me alegro de que pidan mucho, porque mi deseo es dar mucho, muchísimo. Diario 1578. El alma que confía en mi misericordia es la más feliz, porque yo mismo tengo cuidado de ella. Diario número 1273. Ningún alma que ha invocado mi misericordia ha quedado decepcionada ni ha sentido confusión. Me complazco particularmente en el alma que confía en mi bondad. Diario número 1541. La misericordia define nuestra actitud ante cada persona. El Señor dijo a la hermana Faustina: exijo de ti obras de misericordia que deben surgir del amor hacia mí. Debes mostrar misericordia siempre y en todas partes. No puedes dejar de hacerlo, ni excusarte, ni justificarte. Te doy 13 formas de ejercer misericordia. La primera es la acción, la segunda, la palabra, y la tercera, la oración. En estas 13 formas se encierra la plenitud de la misericordia. Y es un testimonio indefectible del amor hacia mí. De este modo, el alma alaba y adora mi misericordia. Diario número 742. Si el alma no practica la misericordia de alguna manera, no conseguirá mi misericordia en el día del juicio. Oh, si las almas supieran acumular tesoros eternos, no serían juzgadas, porque la misericordia anticiparía mi juicio. Diario número 1317. El Señor Jesús desea que sus devotos hagan por lo menos una obra de misericordia al día. Debes saber, hija mía, dijo Jesús a la hermana Faustina, que mi corazón es la misericordia misma. De este mar de misericordia, las gracias se derraman sobre todo el mundo. Deseo que tu corazón sea la sede de mi misericordia. Deseo que esta misericordia se derrame sobre todo el mundo a través de tu corazón. Confiar en esta misericordia mía que tanto deseo para las almas. Diario número 1777.

Bien, mis queridos, vamos ahora a hacer una pausa. Identificamos la emisora y en breve, con el favor de Dios, si lo permite, le garantizo que regresaremos para continuar compartiendo con todos y cada uno de ustedes. Gracias por su sintonía. Gracias por su paciencia. Pero sobre todo, y lo más importante, gracias por cultivar la fe.

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El Señor así lo permite. Por eso estamos nuevamente aquí, en paz a la luz de la luna en esta, su segunda hora. Bienvenidos. Bendiciones. Bienvenidos ustedes, queridos, que justo en este momento, a través del continente americano, el Caribe, Europa, África, Asia, Oceanía, nos unimos. Se nos unen en un solo cuerpo, en un mismo espíritu, en un único corazón para orarle a nuestro Señor, a Jesús, a Dios. Bienvenidas las radios emisoras católicas del mundo, que en este instante también se nos unen, nos unimos. Bendiciones. Jamás olviden que ustedes hacen posible que esta señal llegue ahí, hasta los confines de la tierra. Reciban todos un abrazo. Así de grande en Cristo Jesús.

Continuamos recibiendo sus llamadas con sus peticiones, preparándonos para el rezo de la coronilla a la Divina Misericordia. Para los hermanos que nos acaban de sintonizar, vamos a recordarles los números de teléfono a llamar. En los Estados Unidos de Norteamérica, en Puerto Rico, tenemos un número de teléfono que es gratis: 1-866-398-6377. Ahora bien, fuera de los Estados Unidos de Norteamérica, fuera de Puerto Rico, tenemos este otro número de teléfono que es internacional: 001-205-271-2976. Les recuerdo, mis queridos, que este número de teléfono lo podemos usar también dentro de Puerto Rico, dentro de los Estados Unidos de Norteamérica. 205-271-2976. Contamos también con un correo electrónico donde usted nos puede escribir con sus intenciones: catolicapaz@hotmail.com. Y no se olvide usted que también nos encuentra en Facebook: Paz a la Luz de la Luna.

0: pasa la luz de la luna. Adelante está usted en el aire. Adelante es con usted. Se quedó dormida, dormido, por lo visto. Pasa la luz de la luna. Adelante está usted en el aire.
1: Buenas noches, Pedrito.
0: Buenas noches, buena madrugada, muchacha.
1: Sí, buena madrugada, pues aquí noches. Estoy llamando desde Fairfield, California.
0: Óigame, todavía es noche por allá, ¿eh?
1: Sí, pues un poco nerviosa, Pedrito, porque es la primera vez que me comunico con usted. Lo he escuchado por varios años, al mediodía y a las 10 de la noche aquí.
0: Ya.
1: Pero nunca había podido entrar mi llamada hasta hoy, Dios.
0: ¿Cuál es su nombre? ¿Cuál es su nombre?
1: Mi nombre es Alma.
0: Alma, me da mucho gusto tenerla aquí, ¿eh?
1: Gracias, Pedrito. Pedrito, pues, me estoy llamando para pedir oración por mi familia.
0: ¿Cómo no?
1: En especial por mi mamá, que pues estos días siento que está enfermita, pero no le encuentran su enfermedad.
0: ¿Ha ido a los doctores?
1: Sí. Yeah. Sí, ella se ha estado checando y le pido mucho a Dios por ella porque ella dice que sintió todos sus malestares como después de la vacuna del COVID.
0: Ya.
1: Sí.
0: Eso está dando. Eso ha dado muchos problemas en mi vida.
1: Sí. Así es. Y también por mi hermana, que pues ella está padeciendo de la tiroides.
0: ¿Cómo se llama su hermana?
1: Mi hermana se llama Maricruz.
0: Maricruz.
1: Se me olvidó decirle el nombre de mi mamá. Ella se llama Alicia.
0: Alicia. Vamos a orar mucho por Alicia.
1: Sí. Y como le digo, pues mi hermana también está, pues de lo que cabe bien, pero estoy preocupada porque pues padece de la tiroides y tiene su cuello hinchado. También se iba a checar, pero pues le dicen que está bien, pero pues eso no me gusta, que se le esté hinchando su claro, cuello.
0: Eso no es normal, o sea que ella debe de chequearse con el doctor y que le diga al doctor, oiga, usted no me encuentra nada, pero yo me siento que hay una inflamación aquí y yo padezco de las tiroides y se me está, yo noto que se me están inflamando a mí el cuello. Comprende. Vamos a orar mucho por su hermana Alicia y por usted también, Alma. ¿Tiene usted niños?
1: Sí. Gracias, sí, toda mi familia, sí, tengo tres hijos, dos niñas y un niño.
0: ¿Me da el primer nombre de cada uno de ellos?
1: Sí, la primera es Jimena.
0: Okay.
1: La segunda es Leslie. Y el más pequeño, Eduardo.
0: ¿Y el nombre de su esposo es?
1: Eduardo también.
0: Eduardo Senior. Vamos a orar mucho por Eduardo, ¿eh?
1: Gracias, sí. Ahorita se está trabajando y pues que Dios me lo cuide, me lo proteja.
0: Claro que sí, mi vida. Vamos a orar para que su esposo se sienta protegido y bendecido a la vez. Acompáñenos usted en una decena si puede.
1: Sí, con mucho gusto, Pedrito.
0: Gracias, amor. Muchas bendiciones para usted, ¿eh?
1: Gracias, igualmente.
0: Amén. Gracias. Pasa la luz de la luna. Adelante está usted en el aire.
2: Aló, Pedrito.
0: Buena madrugada, muchacho. ¿Con quién tengo el gusto?
2: Aló, Pedrito, con Nacho habla.
0: Nacho, bienvenido, mi querido.
2: Nacho.
0: Es un verdadero placer tenerlo ahí, Nacho.
2: De Ecuador soy, Pedrito.
0: De Ecuador, mi querido.
2: De Ecuador, Pedrito.
0: Sí. Ecuador. ¿De qué parte del Ecuador nos está llamando usted?
2: De Cuenca, Pedrito.
0: Cuenca, Ecuador. Hermosa tierra esa, ¿eh?
2: Quiero, por favor, que me ponga
0: Hermosa tierra esa, ¿eh?
2: Quiero, por favor, que me ponga

0: causamos una confusión. Gracias, Nacho. Estamos orando por todas sus intenciones, mi querido. Pasa la luz de la luna. Adelante está usted. Ups. Oh. Pasa la luz de la luna. Adelante está usted en el aire.
1: Pedrito, buenas noches.
0: Buenas noches, Paola. Buena madrugada.
1: Sí, buena madrugada, Pedrito.
0: Óigame, qué gusto es tenerla ahí.
1: No, pues, en la Divina Misericordia de las Tres, lo recé con usted, Pedrito.
0: Sí, yo lo recuerdo. La recuerdo perfectamente bien, mi vida.
1: Sí, Pedrito, nada más que ahorita estoy aquí para pedirle por un sobrino que está muy malo del diabetes malo.
0: Ah,
1: ¿cómo es? Y me platicó mi hija que ya está bien delgadito y que el otro día cayó y tuvieron que ir a levantarlo. Y lo dejó la esposa y no lo frecuentan las hijas ni nada. Y mi hija, la que operaron, es la que le da comida diario, le lleva comida.
0: ¿Cómo se llama este sobrino suyo, mi vida?
1: Se llama Amado López Gómez.
0: Amado López Gómez. ¿Y la pareja, la esposa, cómo se llama?
1: No sé cómo se llame, Pedrito, yo no los conozco, pero yo tengo muchos años por acá.
0: Vamos a orar mucho por Amado, ¿eh? Pero
1: y su familia.
0: Y la familia, claro, él se tiene que cuidar mucho el azúcar, mi vida.
1: Sí.
0: Porque el azúcar, pero es algo la niña, bien traicionero.
1: La niña más pequeñita, la que a veces va a verlo.
0: Vamos a orar
1: mucho. Digo, a mi hija, sí, mi hija, digo, sigue haciendo esa obra tan bonita, le digo, de llevarle comida diario, pobrecito.
0: Seguro, seguro. Es un acto de misericordia muy hermoso.
1: Sí, no, mi hija es una persona que ella y su esposo se juntaron los dos igual. Le dan la mano a quien lo necesita, ¿verdad? Los quieren mucho. Toda la gente, a mi hija y a mi yerno.
0: ¿Cómo se llama su hija y su yerno?
1: Mi hija se llama, es Margarita, la que operaron.
0: Oh, Margarita.
1: Que la operaron dos veces.
0: Ya.
1: Margarita. Y su esposo se llama Francisco.
0: Y Francisco. Vamos a orar.
1: Muy buenos. Pues yo no digo yerno, yo digo muy buenos hijos que me tocaron. Que les tocaron buenos esposos a mis hijas.
0: Seguro, mi cariño, seguro. Uno adquiere...
1: Porque son mis hijos.
0: Un hijo, cuando una hija se casa, el esposo pasa a ser un hijo también.
1: Sí.
0: Claro que sí. Acompáñenos usted en una decena si puede.
1: Sí, Berito, aquí me quedo. Y un abrazo en Cristo Jesús para usted y su familia.
0: Gracias, mi vida, lo propio para usted, ¿eh? Gracias.

Primera lectura. Lectura del libro del Eclesiastés 1, 2 al 11. Vanidad de vanidades, dice Oalek. Vanidad de vanidades, todo es vanidad. ¿Qué saca el hombre de todas las afatigas que lo fatigan bajo el sol? Una generación se va, otra generación viene, mientras la tierra siempre está quieta. Sale el sol, se pone el sol, jadea por llegar a su puesto, y de allí

vuelve a salir. Camina al sur, gira al norte, gira y gira, y camina el viento. Todos los ríos caminan al mar, y el mar no se llena. Llegados al sitio a donde caminan, desde allí vuelven a caminar. Todas las cosas cansan, y nadie es capaz de explicarlas. No se sacian los ojos de ver ni se hartan los oídos de oír. Lo que pasó, eso pasará. Lo que sucedió, eso sucederá. Nada hay nuevo bajo el sol. Y de algo se dice: mira, esto es nuevo. Ya sucedió en otros tiempos, mucho antes de nosotros. Nadie se acuerda de los antiguos. Y lo mismo pasará con los que vengan. No se acordarán de ellos sus sucesores. Hermanos, esta es palabra de Dios. Salmo responsorial 89. Tú reduces el hombre a polvo, diciendo: retornad, hijos de Adán. Mil años en tu presencia son un ayer que pasó, una vela nocturna. Lo siembras año por año, como hierba que se renueva, que florece y se renueva por la mañana, y por la tarde la siegan y se seca. Enséñanos a calcular nuestros años para que adquiramos un corazón sensato. Vuélvete, Señor. ¿Hasta cuándo? Ten compasión de tus siervos. Por la mañana sácianos de tu misericordia, y toda nuestra vida será alegría y júbilo. Baje a nosotros la bondad del Señor y haga prósperas las obras de nuestras manos. Lectura del Santo Evangelio según San Lucas 9, 7 al 9. En aquel tiempo, el virrey Herodes se enteró de lo que pasaba y no sabía a qué atenerse, porque unos decían que Juan había resucitado, otros que había aparecido Elías, y otros que había vuelto la vida uno de los antiguos profetas. Herodes se decía: a Juan lo mandé decapitar yo. ¿Quién es este de quien oigo semejantes cosas? Y tenía ganas de ver a Jesús. Hermanos, esta es palabra del Señor. Vamos ahora a reflexionar un poquito sobre este evangelio que acabamos de compartir. Cuando la vida se ve como pura casualidad, como vimos ayer, todo en la vida carece de sentido y es deprimente. Es esta sensación de falta de sentido y de depresión la que encontramos en las palabras del autor del Eclesiastés. Primera lectura. Pero si profundizamos, encontraremos realmente no sólo que la vida tiene sentido, sino que es la propia vocación del ser humano descubrir ese sentido. Viktor Frankl, que sobrevivió al Auschwitz nazi y vio en persona cómo muchas víctimas de los campos de concentración encontraban el sentido en medio de su sufrimiento, concluye así: en la última instancia, el hombre no debe preguntar
cuál es el sentido de su vida, sino que debe reconocer que es Él quien se lo pregunta. En una palabra, cada hombre es interrogado por la vida y solo puede responder a la vida respondiendo por su propia vida. Y la vida solo puede responder siendo responsable.

Bien, hermanos, se llega la hora de orar juntos la coronilla a la Divina Misericordia. Este es un momento muy especial. Es un instante único. Vamos a suplicar misericordia a nuestro Señor, a Jesús, a Dios. Unidos en un solo cuerpo, en un mismo espíritu, en un único corazón, orémosle, llenos de fe, de confianza, sabiendo que el Señor nos concede todo lo que le pedimos, absolutamente todo, siempre y cuando no vaya en contra de nuestra santificación.

Mi querido Señor Jesús, aquí estamos ante tu presencia. Hemos venido a suplicar tu infinita misericordia. Ante todo, Señor, te suplicamos misericordia para nuestros hermanos, esos que justo en este preciso instante, en algún lugar del mundo, están partiendo de este cuerpo físico para sus familias. Rogamos a tu misericordia también. Nuestros hermanos enfermos físicos, enfermos espirituales, familiares, ten misericordia, Jesús. Nuestros hermanos, presos físicos, presos espirituales, familiares, ten misericordia, Jesús, de todos y cada uno de ellos. Para este mundo, Señor, imploramos tu infinita misericordia. Cada hogar, cada familia, cada matrimonio, nuestros hijos, nuestra juventud, ten misericordia, Jesús. El Papa, rogamos misericordia para él, para todo el clero, tu iglesia, nuestros hermanos seminaristas, hermanas novicias, hermanos diáconos, hermanas y hermanos de vida consagrada. Ten misericordia, Jesús. Te rogamos misericordia, Señor, para nuestros hermanos que se mantienen ahí, en el purgatorio, por nuestros hermanos que se encuentran conduciendo en las carreteras del mundo, camioneros, taxistas y demás. Ten misericordia, Jesús, para nuestros hermanos que están navegando en el cielo, en los mares de tu creación. Ten misericordia, Señor, para nuestros hermanos mineros y sus familias también. Derrama tu infinita misericordia en nuestros hermanos mal llamados, indocumentados, en sus familiares. Te pedimos, Jesús, leyes justas, Señor, leyes que se hacen tan necesarias, Jesús. Pedimos misericordia para nuestras hermanas y hermanos que tienen la oportunidad de crear e implementar las leyes justas, que no dilaten más esta situación. Gracias, Jesús. Gracias, Señor. Ten misericordia por todas esas intenciones y peticiones que ahora, en estos momentos, desde tantos y tantos lugares en el mundo, se te están ofreciendo. Ten misericordia también, Jesús, para cada uno de nuestros hermanos que nos acompañan en este rezo, a tu divina misericordia, por sus familias también. Gracias, Jesús, porque tú siempre nos escuchas. Gracias, Jesús, por la paciencia que nos tienes, Señor, a cada uno de nosotros, comenzando por mí. Gracias por tu amor. Gracias por tu infinita misericordia, Señor. Amén.

En el nombre del Padre, del Hijo y del Espíritu Santo. Amén. Expiraste, Jesús, pero la fuente de vida brotó para las almas y el mar de misericordia se abrió para el mundo entero. Oh, fuente de vida, insondable misericordia divina, abarca el mundo entero y derrámate sobre nosotros. Oh, sangre y agua, que brotaste del corazón de Jesús como una fuente de misericordia para nosotros, en ti confío. Oh, sangre y agua, que brotaste del corazón de Jesús como una fuente de misericordia para nosotros, en ti confío. Oh, sangre y agua, que brotaste del corazón de Jesús como una fuente de misericordia para nosotros, en ti confío. Amén. Padre nuestro que estás en el cielo, santificado sea tu nombre. Venga a nosotros a tu reino. Hágase tu voluntad en la tierra como en el cielo. Danos hoy nuestro pan de cada día. Perdona nuestras ofensas, así como también nosotros perdonamos a los que nos ofenden. No nos dejes caer en la tentación y líbranos del mal. Amén. Dios te salve María, llena eres de gracia, el Señor está contigo. Bendita tú eres entre todas las mujeres, y bendito es el fruto de tu vientre. Jesús, Santa María, Madre de Dios, ruega por nosotros, pecadores, ahora y en la hora de nuestra muerte. Amén. Creo en Dios Padre Todopoderoso, Creador del cielo y de la tierra. Creo en Jesucristo, su único Hijo, nuestro Señor, que fue concebido por obra y gracia del Espíritu Santo. Nació de Santa María Virgen, padeció bajo el poder de Poncio Pilato, fue crucificado, muerto y sepultado, descendió a los infiernos y al tercer día resucitó de entre los muertos, subió al cielo y está sentado a la derecha de Dios Padre Todopoderoso. Desde allí ha de venir a juzgar a los vivos y a los muertos. Creo en el Espíritu Santo, la Santa Iglesia Católica, la comunión de los santos, el perdón de los pecados, la resurrección de la carne y la vida eterna. Amén.

0: Padre eterno, te ofrezco el cuerpo y la sangre, el alma y la divinidad de tu amadísimo Hijo, nuestro Señor Jesucristo, como propiciación de nuestros pecados y los del mundo entero. Alma, por su dolorosa pasión,
1: ten misericordia de nosotros y del mundo entero.
0: Por su dolorosa pasión,
1: ten misericordia de nosotros y del mundo entero.
0: Por su dolorosa pasión,
1: ten misericordia de nosotros y del mundo entero.
0: Por su dolorosa pasión,
1: ten misericordia de nosotros y del mundo entero.
0: Por su dolorosa pasión,
1: ten misericordia de nosotros y del mundo entero.
0: Por su dolorosa pasión,
1: ten misericordia de nosotros y del mundo entero.
0: Por su dolorosa pasión,
1: ten misericordia de nosotros y del mundo entero.
0: Por su dolorosa pasión,
1: ten misericordia de nosotros y del mundo entero.
0: Por su dolorosa pasión,
1: ten misericordia de nosotros y del mundo entero.
0: Por su dolorosa pasión,
1: ten misericordia de nosotros y del mundo entero.
0: Amén.
1: Amén, Pedrito.
0: Gracias. Bendiciones, alma. Padre eterno, te ofrezco el cuerpo y la sangre, el alma y la divinidad de tu amadísimo Hijo, nuestro Señor Jesucristo, como propiciación de nuestros pecados y los del mundo entero. Paola, por su dolorosa pasión,
2: ten misericordia de nosotros y del mundo entero.
0: Por su dolorosa pasión,
2: ten misericordia de nosotros y del mundo entero.
0: Por su dolorosa pasión,
2: ten misericordia de nosotros y del mundo entero.
0: Por su dolorosa pasión,
2: ten misericordia de nosotros y del mundo entero.
0: Por su dolorosa pasión,
2: ten misericordia de nosotros y del mundo entero.
0: Por su dolorosa pasión,
2: ten misericordia de nosotros y del mundo entero.
0: Por su dolorosa pasión,
2: ten misericordia de nosotros y del mundo entero.
0: Por su dolorosa pasión,
2: ten misericordia de nosotros y del mundo entero.
0: Por su dolorosa pasión,
2: ten misericordia de nosotros y del mundo entero.
0: Por su dolorosa pasión,
2: ten misericordia de nosotros y del mundo entero.
0: Amén.
2: Amén, bendito, bendiciones.
0: Bendiciones, Paola. Padre eterno, te ofrezco el cuerpo y la sangre, el alma y la divinidad de tu amadísimo Hijo, nuestro Señor Jesucristo, como propiciación de nuestros pecados y los del mundo entero. Por su dolorosa pasión,
3: ten misericordia de nosotros y del mundo entero.
0: Por su dolorosa pasión,
3: ten misericordia de nosotros y del mundo entero.
0: Por su dolorosa pasión,
3: ten misericordia de nosotros y del mundo entero.
0: Por su dolorosa pasión,
3: ten misericordia de nosotros y del mundo entero.
0: Por su dolorosa pasión,
3: ten misericordia de nosotros y del mundo entero.
0: por su dolorosa pasión.
3: Ten misericordia de nosotros y del mundo entero.
0: Por su dolorosa pasión.
3: Ten misericordia de nosotros y del mundo entero.
0: Por su dolorosa pasión.
3: Ten misericordia de nosotros y del mundo entero.
0: Por su dolorosa pasión.
3: Ten misericordia de nosotros y del mundo entero.
0: Por su dolorosa pasión.
3: Ten misericordia de nosotros y del mundo entero.
0: Amén.
3: Amén. Bendiciones, Pedrito, para usted y toda su familia.
0: Bendiciones, Clarisa, para usted, para Hugo y para la niña.
3: Gracias, igual, Pedrito. Hasta gracias, siempre.
0: Hasta siempre. Padre eterno, te ofrezco el cuerpo y la sangre, el alma y la divinidad de tu amadísimo Hijo, nuestro Señor Jesucristo, como propiciación de nuestros pecados y los del mundo entero. Alma, por su dolorosa pasión,
1: ten misericordia de nosotros y del mundo entero.
0: Por su dolorosa pasión,
1: ten misericordia de nosotros y del mundo entero.
0: Por su dolorosa pasión,
1: ten misericordia de nosotros y del mundo entero.
0: Por su dolorosa pasión,
1: ten misericordia de nosotros y del mundo entero.
0: Por su dolorosa pasión,
1: ten misericordia de nosotros y del mundo entero.
0: Por su dolorosa pasión,
1: ten misericordia de nosotros y del mundo entero.
0: Por su dolorosa pasión,
1: ten misericordia de nosotros y del mundo entero.
0: Por su dolorosa pasión,
1: ten misericordia de nosotros y del mundo entero.
0: Por su dolorosa pasión,
1: ten misericordia de nosotros y del mundo entero.
0: Por su dolorosa pasión,
1: ten misericordia de nosotros y del mundo entero.
0: Amén.
1: Amén.
0: Bendiciones. Padre eterno, te ofrezco el cuerpo y la sangre, el alma y la divinidad de tu amadísimo Hijo, nuestro Señor Jesucristo, como propiciación de nuestros pecados y los del mundo entero. Paula, por su dolorosa pasión. ¿Paula?
4: ¿Pero qué vas a jugar, papá? ¿Qué? ¿Qué hora vas a jugar?
0: Ten misericordia de nosotros y del mundo entero, por su dolorosa pasión.
3: Ten misericordia de nosotros y del mundo entero,
0: por su dolorosa pasión.
3: Ten misericordia de nosotros y del mundo entero,
0: por su dolorosa pasión.
3: Ten misericordia de nosotros y del mundo entero,
0: por su dolorosa pasión.
3: Ten misericordia de nosotros y del mundo entero,
0: por su dolorosa pasión.
3: Ten misericordia de nosotros y del mundo entero,
0: por su dolorosa pasión.
3: Ten misericordia de nosotros y del mundo entero,
0: por su dolorosa pasión.
3: Ten misericordia de nosotros y del mundo entero,
0: por su dolorosa pasión.
3: Ten misericordia de nosotros y del mundo entero.
0: Amén.
3: Amén. Bendiciones de nuevo.
0: Bendiciones, mi vida. Vamos ahora a orar la doxología. Le pido que nos acompañe, por favor. Gracias. Santo Dios, Santo fuerte, Santo inmortal.
3: Ten piedad de nosotros y del mundo entero.
0: Santo Dios, Santo fuerte, Santo inmortal.
3: Ten piedad de nosotros y del mundo entero.
0: Santo Dios, Santo fuerte, Santo inmortal.
3: Ten piedad de nosotros y del mundo entero.
0: Oh sangre y agua,
3: que brotaste del corazón de Jesús como una fuente de misericordia para nosotros, en ti confío.
0: Amén.
3: Amén.
0: Oh Dios eterno,
3: en quien la misericordia es infinita y el tesoro de compasión inagotable, vuelve a nosotros tu mirada bondadosa y aumenta tu misericordia en nosotros, para que en momentos difíciles no nos desesperemos ni nos desalentemos, sino que con gran confianza nos sometamos a tu santa voluntad, que es el amor y la misericordia misma. Amén.
0: Amén. Oh María.
3: Oh María, Madre y Señora mía, te ofrezco mi alma y mi cuerpo, mi vida y mi muerte, y todo lo que vendrá después de ella. Pongo todo en tus manos. Oh mi madre, cubre mi alma con tu manto virginal y concédeme la gracia de la pureza de corazón, alma y cuerpo. Con tu poder, defiéndeme de todo enemigo, especialmente de aquellos que esconden su malicia bajo una máscara de virtud. Fortalece mi alma para que el dolor no la quebrante. Madre de la gracia, enséñame a vivir en Dios. Oh María, una espada terrible ha traspasado tu santa alma. Nadie sabe de tu sufrimiento, excepto Dios. Tu alma no se quebranta, sino que es valiente porque está con Jesús. Dulce María, une mi alma a Jesús, porque sólo entonces podré resistir todas las pruebas y tribulaciones, y sólo mediante la unión con Jesús, mis pequeños sacrificios complacerán a Dios. Dulcísima Madre, continúa enseñándome sobre la vida interior, que la espada del sufrimiento no me abata jamás. Oh Virgen pura, derrama valor en mi corazón y protégelo. Amén.
0: Amén. Gracias, Clarisa.
3: Gracias a usted, Pedrito, y que pase buena noche. Un abrazo en Cristo. Dios le bendiga.
0: Muchas bendiciones para ustedes allá también, ¿eh?
5: Gracias. Si conocieras el amor que Dios te tiene, si descubrieras lo que Él te quiere regalar.

pisteada. Una de las principales medidas que detonó el conflicto cristero fue la ley de nacionalización de bienes eclesiásticos. Es decir, todas las propiedades registradas a nombre de la iglesia, incluidos templos, conventos, monasterios, hospitales, escuelas, además de vastas extensiones de tierras agrícolas, todo esto fue incautado por el gobierno sin compensación económica alguna. Muchas de estas propiedades fueron subastadas y vendidas a particulares, especialmente a miembros de la élite poderosa y además a precios muy, muy bajos. Esta medida pretendía proporcionar fondos al gobierno, que por aquellos entonces enfrentaba una grave crisis financiera, y al mismo tiempo pretendía reducir el poder económico y la influencia política de la Iglesia Católica, la cual era considerada un obstáculo para que los liberales y masones de la época pudieran gobernar libremente, haciendo todo aquello que les viniera en gana y además sin consecuencia alguna. La Iglesia Católica, que tradicionalmente había desempeñado un papel importante en la educación, la caridad y la atención a los pobres, quedó muy debilitada económicamente. La confiscación de sus bienes afectó su capacidad de financiar estas actividades, lo que generó obviamente un gran vacío en los servicios sociales que previamente proporcionaba. La Iglesia en aquellos entonces tenía hospitales en todo el país. En ese entonces se tenía el sistema de salud pública más grande y envidiable del mundo. El servicio era gratuito y eficaz. Esto ya no podía ser más. Aunque la medida se presentó como una forma de separar el Estado de la Iglesia y reducir la influencia de éste en los asuntos públicos, la verdad es que en la práctica fue percibida por muchos como un robo o despojo arbitrario. La Iglesia y sus defensores consideraron que se trataba más bien de un ataque directo a la fe católica y a la institución eclesiástica, más allá de una simple medida de laicidad, es decir, de esta idea de separación de la Iglesia con el Estado. En definitiva, este hecho no solo implicó un cambio en la distribución de la riqueza y la propiedad del México, sino también un profundo conflicto ideológico y social que afectó la relación entre el Estado y la Iglesia, contribuyendo a la polarización política y social en el país durante gran parte del siglo XIX.

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0: Hablemos de familia.
1: Hola, ¿cómo están, queridos radioescuchas? Soy Gela Gómez Lara, transmitiendo desde Zapopan, Jalisco, México, aquí en tu estación Bendita Eucaristía. Y es un gusto para mí compartir este espacio con ustedes para reflexionar juntos sobre un tema fundamental en nuestra vida, la fe. Nuestro tema de hoy, viviendo la fe en la familia. A lo largo de este programa, quiero invitarte a ti que me escuchas a profundizar en lo que significa tener fe, cómo vivirla día a día y por qué. Pero antes, vamos a hacer nuestra oración como cada programa.
2: Señor mío y Dios mío, creo firmemente que estás aquí, que me ves, que me oyes. Te adoro con profunda reverencia. Te pido nos ilumines para recibir tu gracia en este espacio de reflexión y hacerlo vida. Madre mía Inmaculada, San José, mi Padre y Señor, Ángel de mi guarda, intercedan por mí.
1: Antes de empezar nuestro programa Viviendo la Fe en la Familia, quiero dar la bienvenida a mi querida amiga Vero Escoto, que nos va a apoyar en este programa. Y de verdad les garantizo que va a ser un programa hermoso y vamos a aprender mucho de ella en este tema. Vero, muchas gracias por estar aquí con nosotros.
3: Gracias a ti, Gela, que con tanto cariño me invitas y yo de afortunada de acompañarte a ti y a todos ustedes, ¿eh? Felicidades.
1: Bueno, Vero, pues empezamos nuestro programa. Te quiero preguntar, ¿qué es la fe?
3: La fe, pues la fe es tan chiquita palabra, ¿verdad? Nomás dos letras. Y tan poderosísima y tan indispensable en la vida del ser humano. Bueno, la fe, según la tradición católica, es mucho más que creer en algo que no vemos. Es una confianza profunda en Dios, en su amor y en su providencia. Y también podemos ver en la carta de los Hebreos, en la Biblia, que dice, la fe es la certeza de lo que se espera y la convicción de lo que no se ve. O sea, que la fe nos mueve, nos transforma y nos impulsa a buscar a Dios en cada momento de nuestra vida.
1: La fe es una decisión diaria de confiar y caminar tomados de la mano de Dios, aun cuando las cosas no salen como esperamos, ¿verdad, Vero?
3: Así es.
1: Es creer que Dios tiene un plan para nosotros y que aunque no entendamos todo, Él siempre está a nuestro lado.
3: Así es.
1: Y según el Catecismo de la Iglesia, ¿qué nos dice de la fe, Vero?
3: Bueno, este hermoso Catecismo de la Iglesia, pues bueno, de acuerdo con él, la fe comenta que es una virtud sobrenatural por la cual creemos firmemente en Dios y en todo lo que Él nos ha revelado, así como le enseña la Iglesia. El Catecismo también explica que la fe es una respuesta libre y personal a la invitación de Dios, que implica tanto el corazón como la inteligencia. Esta fe nos lleva a confiar plenamente en Dios, a aceptar su palabra y a buscar vivir conforme a su voluntad. A mí me impresiona mucho, Gela, el que sea libre, una respuesta libre al plan amoroso de Dios, ¿verdad?
1: Exactamente, Dios siempre respeta nuestro libre albedrío.
3: Impresionante. Y a veces queremos nosotros imponer la fe. Más en la familia, ¿no? Pero creo que ante todo es como la misma delicadeza que Dios tiene, ¿verdad? Es un don, es un regalo, pero se respeta la libertad de los demás. Tristemente va, si no quiere creer, pues hay que orar por esas personas.
1: Exactamente, Él dulcemente nos la ofrece, nos la regala y ya depende de cada uno de nosotros si la tomamos o no, ¿verdad? La fe, por lo tanto, no es solo un acto de creer, sino una adhesión total a Dios, que transforma nuestra vida y nos impulsa a actuar con amor y con esperanza. Uh-huh. Y bueno, el Catecismo señala que la fe crece cuando se vive, se alimenta con la oración, la escucha de la palabra y la participación en la comunidad cristiana. Como todo, ¿verdad? Si queremos que crezca, si queremos que permanezca, pues tenemos que cuidarla, que conservarla, que practicarla, ¿no?
3: Claro, y hay que recordar que nuestro bautizo, la fe fue injertada, bueno, aparte de que la gracia santificante entró al alma, la fe es una semillita, ¿no? Y está todo el potencial todo el potencial ahí puesto para que las personas vivan en fe. Y así como tú lo dices, al nosotros cultivarla, al estar en oración, al estar participando en comunidad, a vivir los sacramentos, esa fe que empezó como una semillita empieza a crecer y a desarrollarse en la vida del ser humano.
1: Entonces, la fe, Vero, debemos de vivirla diariamente en la vida cotidiana.
3: Así es.
1: ¿Y cómo lo podemos vivir día a día?
3: Bueno.
1: Exactamente, a ver, dinos.
3: Yo digo que eso, el estar en intimidad con Dios, que ese es como su plan amoroso, es participar de Él. Entonces, ¿cómo hacerlo? Si lo podemos comparar con el amor a un ser querido, deseas estar con Él. ¿Y cómo desear estar con Él para crecer en esa relación? Entonces, la verdad, yo digo que sí es bueno ir a misa, mínimo los domingos, pero tener una vida de oración también. Primero de intimidad con Él, pero también invitar a tu familia a que sean partícipes de esa misma fe que están viviendo. Y así es como crece. ¿No crees tú, Gela?
1: Así es. Pero, y bueno, yo te quiero preguntar. Hay personas que dicen, bueno, yo sí quiero tener fe, pero no puedo. Uh-huh. O sea, ¿cómo a esas personas qué le puedes decir? ¿Cómo pueden empezar a tener fe, a tener ese contacto con Dios?
3: ¡Qué pregunta tan interesantísima! Yo creo que la naturaleza nos puede invitar a reconocer que hay un creador, y esa misma naturaleza te hace decir, pues, que es tan hermosa, tan bella, tan dada a que nosotros podamos vivir en ella, en el que puedas decir, pues, ay, dame la gracia de creer en ti, Dios creador, ¿no? Y cuando uno humildemente empieza a desear creer, Dios automáticamente, con todo su poder y toda su delicadeza, empieza a obrar en ti, yo creo.
1: También podía ser ir al Santísimo y ahí pedirle, ¿no? Oye, pues quiero, no siento, no puedo, pero quiero.
3: Sí, totalmente. Yo creo que hay varios aspectos, ¿no? Y más como a lo mejor como en donde tú estés viviendo o donde estés conviviendo, pero uno, la naturaleza te habla de Dios.
1: Claro.
3: De su creación, de su bondad, de su providencia. Si tú puedes ir a un templo, una capilla, pues ahí entra también en oración. Y si no puedes llegar a un templo, tu corazón es un altar, es un templo sagrado en el que Dios está esperando comunicarse contigo, estar en comunión. Entonces, ahí mismo, en tu casa, en tu cuarto, dile, Jesús, Dios, ni sé cómo hablar contigo, pero quiero creer. Y vas a ver que la gracia de Dios entra
1: está esperando
3: y habita.
1: Que nos acerquemos, ¿verdad?
3: Así es. Y lo hermoso de tener fe es que, dijimos al principio, se transforma tu vida. Se transforma porque tú ya no crees que de ti depende todo, sino que eres una criatura amada y que estás en un plan amoroso. Entonces la perspectiva de tu vida y tus principios y tu orden cambia impresionantemente.
1: Exactamente, Vero. Y bueno, también creo que podemos practicar, como ahorita dijiste tú, ¿no? Pedirle a Dios, pero también podemos practicar nuestra fe en todos nuestros ámbitos, ¿no? En el trabajo, en la familia, en la escuela, en la calle.
3: ¡Urge!
1: En todo momento podemos manifestar nuestra fe.
3: Sí.
1: Cuando enfrentamos problemas económicos, enfermedades, pérdidas, incertidumbres, la fe es la que nos sostiene y nos da paz. Recordemos lo que Jesús decía, no temas, cree solamente.
3: Ya, y eso está lindo porque como que cuando uno tiene fe, es como si te pusieras la camiseta de la empresa en la que trabajas y tienes que irte como con la imagen de la empresa, ¿no? Uh-huh. Y aquí, al tener fe, ponte la camiseta y así cuando vayas a trabajar, cuando vayas al mercado, cuando vayas con tu familia, pues vas a manifestar lo que hay dentro de ti, ¿no? La vida en gracia en la que estás, y entonces se irradia.
1: Así como lo manifiestas tú.
3: Pues todos los que creemos, decíamos creer.
1: En especial a ti, ustedes no la conocen, no la ven, pero las personas que la conocemos, que estamos cerca de Vero, de verdad siempre nos transmite una fe, una alegría, siempre un apapacho, una palabra, un consejo, siempre, o sea, de verdad se ve cómo Jesús vive en ti, cómo vives la fe.
3: Pues bendito sea Dios. Gloria a Dios, gloria a Dios.
1: Algún día la conocerán,
3: ¿verdad? Sí.
1: Y bueno, la fe también es importante decirlo, no nos quita el sufrimiento,
3: no.
1: Pero nos ayuda a vivirlo de manera diferente, porque no, tampoco vamos a pensar, ay, pues tengo fe, estoy cerca de Dios, me van a quitar todos los sufrimientos, no, nos da fuerza para levantarnos, para seguir adelante y para encontrar sentido incluso en los momentos más oscuros.
3: Y bueno, si gustan les puedo compartir también mi experiencia. Nuestro segundo hijo nació de 6 meses, entonces pues lo que implica un bebé nacer de 6 meses es que pues está su vida muy frágil. Él llegó a pesar 900 gramos y duró 2 meses en el hospital, casi 2 meses en terapia intensiva. Y yo lo bendito sea Dios, ahí caí en la cuenta de lo hermoso es que vivir con fe también en los momentos difíciles de la vida, porque yo decía, ¿cómo lo puede vivir así un papá sin fe? No los admiraría. ¿Cómo pueden vivir el ver a un hijo que está como al borde del día y de la vida y de la muerte cada hora, cada día? Digo, pues yo no lo podría vivir si no tuviera fe. Bendita fe. Y hasta le decía a mi amiga, hasta te deseo que pases por eso. Y me decía, ay, qué gacha. Yo decía, es que la verdad, lo que más nos hemos dado cuenta es que Dios nos ama. A pesar de ese sufrimiento, hemos visto la mano de Dios amorosa. Entonces, bendita fe, ¿para qué? Porque también en los momentos difíciles es hermoso caminar del yugo de Jesús al lado de Él.
1: Claro. Ahora diles cómo está tu hijo ahora.
3: Porque sí, ¿verdad?
1: Segunda parte.
3: Bueno, nuestro hijo Moisés tiene ya 25 años, 25 años y le quedó una pequeña secuela del nacimiento, pero realmente él hace una vida normal y llegó a caminar hasta casi los 3 años. Los primeros pasos los dio como a los casi 2 años y medio o más. Y ahorita ya hasta juega fútbol, es portero, maneja. Yo decía, yo creo que Moy no va a poder manejar un carro y ya maneja. Y sí, bendito Dios, es un milagro.
1: Lo que es Dios, ¿verdad?
3: Lo que es su amor y su confiar en él.
1: Qué bonito, gracias por compartirnos esa experiencia.
3: Sí.
1: Creo que a todos nos sirve, Vero. Y bueno, Vero, ahora con esta experiencia que tienes, ¿cómo fortalecemos la fe?
3: ¿Cómo fortalecer la fe? Bueno, la fe lo podemos comparar como un músculo, ¿no? Si no lo ejercitamos, totalmente se debilita. Y es importante alimentarlo o moverlo, ¿no? Constantemente. ¿Y cómo hacerlo? Pues principalmente la oración.

0: Bueno, pues a mí me encanta la lectura de la Biblia. La verdad no la leo mucho, pero como voy a misa a diario, entonces ahí descubro las bellezas y las providencias de Dios, ¿verdad? Pero lean la Biblia, porque ahí es la palabra de Dios. Fíjate, este hijo Moisés Báez también me decía, pero ya es algo muy viejo, es un escrito muy viejo la Biblia. Y yo le digo, pero es palabra de Dios y es tan actual.
1: Exactamente lo que te iba a decir.
0: Es impresionante. Y pueden pasar 2000 años más y va a seguir resonando en la alma de las personas y va a ser un faro y una luz para cualquier situación de nuestras vidas.
1: Exactamente, no tiene esa temporal la Biblia.
0: No, está temporal exactamente. Visita al Santísimo. Visitar al Santísimo es otra vez como llenarte de su amor, de su gracia, de su fortaleza
1: De
0: y
1: paz.
0: de paz. Y en serio, sales del Santísimo y dices, esto está bien bonito, la vida
1: Reconfortado.
0: está hermosa, se ve hasta el sol más lindo. Y
1: Sí.
0: sí, es hermoso Jesús cómo transforma en el Santísimo.
1: Exactamente.
0: Y bueno, aprovechando que estamos en un programa familiar, pues no hay como rezar en familia, ¿verdad? Si pudieran rezar el rosario,
1: La oración por excelencia
0: sí,
1: que le encanta a la Virgen
0: a la
1: María.
0: Virgen
1: Es
0: María.
1: como cada Ave María es como regalarle una rosa.
0: Es regalarle una
1: Yo creo que
0: rosa.
1: también, si a veces no se puede, con un misterio que recemos diario,
0: Sí.
1: hasta que vayamos aumentando y podamos rezarlo completo, ¿verdad?
0: Sí. No, pero en serio, recen en familia.
1: Sí.
0: Eso es vital. Yo creo que cuando, como está la frase, ¿verdad? Si la familia reza unida,
1: Permanece unida.
0: permanecerá unida. Nada va a afectar a tu hogar si rezan juntos.
1: Así es.
0: Porque va a estar habitando y reinando Dios y María. Entonces van a ser fuertísimos.
1: Y próximamente vamos a tener un programa, que es lo que estoy pensando, sobre María, sobre el rosario, porque hay veces que en las letanías algunas cosas no entendemos.
0: Ya.
1: Vamos a hablar de eso en un futuro programa, pero continuamos, pero ¿cómo más fortalecemos la fe?
0: Bueno, pues otro importante es cómo participa en la comunidad. Y es hermoso eso porque el Espíritu Santo siempre, siempre, siempre nos va a invitar a vivir en comunidad. Nunca te va a aislar ni te va a decir yo contigo, tú conmigo. No, porque la fe se contagia. Es como el agua fresca que quieres compartir a los demás y la vivencia en comunidad es hermoso. Puedes acercarte a tu parroquia, puedes participar en grupos, a retiros, te renueva la fe impresionantemente o en apostolados, ¿verdad?
1: Exactamente, y
0: Eso es muy
1: también creo que
0: valioso.
1: también es muy importante los sacramentos, ¿no, Vero?
0: Vivir los sacramentos, la Eucaristía, la confesión, siempre nos están llenando de gracia y nos van a renovar nuestra fe.
1: Exactamente. Y ahorita que hablas de la oración, Vero, me gustaría platicarles a nuestros radioescuchas lo que dijo ayer el Papa, nuestro Papa León XIV, sobre la relación de amistad con Dios. Él dice que si Jesús nos llama a ser amigos, procuremos no dejar esta llamada sin respuesta. Eso lo dijo el día 14 en su audiencia. León XIV quiso dedicar su enseñanza del día a uno de los documentos más bellos, que fue el Concilio. Y él dice: no somos iguales a Dios, pero Dios mismo nos asemeja a Él en su Hijo. Al hacerse hombre, Jesús, explicó, restableció el diálogo entre Dios y la humanidad a pesar del pecado original, y la única condición de la nueva alianza es el amor. Con esta alianza nueva y eterna establecida por Dios, nada podrá separarnos de su amor. El Papa hizo hincapié en la oración litúrgica y comunitaria, en la que es Dios mismo quien nos habla a través de la Iglesia. También resaltó la importancia de la oración personal que hemos estado hablando, condición esencial para la evangelización. Y nos dice, el tiempo dedicado a la oración, la meditación y la reflexión no puede faltar en la vida diaria y semanal del cristiano. Si Jesús nos llama a ser amigos, procuremos no dejar esta llamada sin respuesta.
0: Bueno, todos en algún momento hemos dudado, es normal y humano. Incluso los santos tuvieron dudas y preguntas. Lo importante es no quedarnos en la duda, sino buscar respuestas, buscarlas en

0: lugares adecuados también. Lo importante es dialogar con personas de fe, preguntar a nuestros sacerdotes y seguir confiando en Dios, aunque no tengamos todas las respuestas. Hoy muchos enfrentamos incertidumbre, violencia, crisis económicas y problemas familiares. Y la fe, lo hermoso de la fe es que ella nos da la esperanza. Nos recuerda que no estamos solos, que Dios camina con nosotros y que al final el amor vence al odio, el amor también vence la muerte, la vida vence a la muerte y la luz de la fe vence a la oscuridad. Y hay una frase muy hermosa de Jesús que dice: vengan a mí todos los que están cansados y agobiados y yo los aliviaré. Jesús nos invita a acudir a Él en momentos de dificultad, cuando el peso de las preocupaciones parece demasiado grande. Él promete descanso, consuelo y esperanza para quienes confían en su amor y misericordia. No importa cuán pesada sea la carga, en Él encontramos paz y fuerza para seguir adelante.
1: Y también recordemos que la Santísima Virgen María fue un ejemplo de fe. Aceptó el plan de Dios sin entenderlo todo y confió plenamente. Entonces, imitemos su confianza y su entrega.
0: Yo admiro muchísimo a la Virgen María también con esa fe impresionante el Sábado Santo. Sí. Fue la única que creyó en la resurrección de Jesús. Imagínense a ella después de ver esa muerte tan ignominiosa, como lo dicen, ella vivirlo y todavía con ese amor tan grande y creyó y esperó. Y esperó y fortaleció la fe de los apóstoles antes del domingo de resurrección y creyó y he aquí el domingo, ¿verdad? Y hay unos escritos muy hermosos que dice Jesús que si contamos bien, bien, bien, que decimos al tercer día resucitó, pues como que casi no salen bien las cuentas. Pero dice, la fe de María me habló y por ella el domingo resucité, me adelanté.
1: Fíjate qué bonito, por eso les comentamos, hay que acercarnos a la Santísima Virgen y pedirle que nuestra fe crezca.
0: Sí, y unirnos a ella es que se apresuren las cosas que uno desea, ¿no? A lo mejor tu hijo no tiene fe o tu esposa, tu esposo, pero confiemos, ¿verdad?, a María. A esa persona que está fallando en la fe y pues se la ponemos en el corazón de ella para que apresure las cosas.
1: Ella nos acerca a Él.
0: Así es.
1: Y bueno, nos tenemos que ir a corte. No se vayan, aquí regresamos en unos minutos con este hermoso tema, viviendo la fe en la familia.

0: Estamos de regreso aquí en tu programa Hablemos de Familia, reflexionando sobre la fe en la familia. Estamos aquí con mi querida amiga Vero Escoto y bueno, continuamos. Vero nos quiere platicar un poco más de la Santísima Virgen, porque si hablamos de fe, pues tenemos que hablar necesariamente de María.
1: Así es. Y bueno, yo quiero que caigamos en la cuenta y visualicemos la preocupación de nuestra Virgen María, que es nuestra madre, para que vivamos en la fe, en la verdadera fe. Y prácticamente todas sus apariciones y sus manifestaciones en Lourdes, en Fátima, en Medjugorje, en Cuenca, Ecuador, en Guadalupe, México, es una constante de que volvamos a los brazos amorosos de Jesús, de que creamos, de que nos convirtamos. Y nos está enseñando que las señales que hay en este mundo, las guerras, los odios, los rencores, esas enfermedades que son incurables, es como una llamada de ve lo que es la vida sin la fe. Es una esterilidad, es un desierto, es una tristeza tremenda, ¿no? Y entonces creo que es una llamada maternal, pero urgente, de la Virgen María a que volvamos a convertirnos y que regresemos a vivir en la fe, porque vivir en la fe es vivir en armonía, es vivir en el plan amoroso de Dios, es vivir en la verdad y no estar esparciendo errores, ¿no? Ideologías tan erróneas y tan fatales que ahorita hay en nuestro mundo. Entonces, me encanta y me da tanta ternura la Virgen María que nos invita con ternura, pero con urgencia, a la conversión.
0: Como toda mamá, ¿verdad?
1: Como toda buena madre.
0: Y esto que nos dices, qué importante, Vero, porque a lo mejor estamos viviendo con todo esto que dices, ideologías, guerras y demás, pero no nos estamos dando cuenta qué significa, por qué.
1: Así es.
0: Pero ya tú nos estás abriendo los ojos y nos estás diciendo, no, eso es por la falta de fe, por estar lejos de Dios. Esa es como la parte que se vive sin Dios.
1: Claro.
0: Y la Virgen nos jala y nos jala, vivan con Dios, y a veces no hacemos caso.
1: Y ella misma lo dice, es el único camino para vivir plenos, es convertirte, y convertirte significa, bueno, creer, pero es como que tu mirada esté en Dios, convertirte, así como voltea a verme, ¿no? Y también hablaba otro padre recientemente sobre la conversión, y era la metanoia en griego, que metanoia es también tu mente cambia esa mentalidad y vuelve como a que vaya en ti la luz de la verdad, ¿no? Que brille en ti.
0: Así es, que andamos como en caminos erróneos, no andamos buscando la felicidad, pero por caminos que no nos van a llevar. Esos caminos son los que están llevándonos a todo esto que dices, guerras y demás, ¿no?
1: Sí. Entonces, divisiones también.
0: El único camino de la felicidad es el de Dios. Así y es a través del amor, que es lo que hemos descuidado.
1: Así es. Y si no creemos, no amamos.
0: Exactamente.
1: Y si no creemos, no perdonamos, porque no vamos a seguir los principios y lineamientos que Dios nos propone.
0: Exactamente. Ahí tenemos las enseñanzas de Jesús, pero se nos olvida.
1: Así es.
0: Si queremos ser felices, si queremos llegar a Él, pues ahí tenemos, ¿no? Y todo esto que acabas de decir, la oración, los sacramentos, la Biblia, pero ¿por qué no lo hacemos?
1: Porque somos medios duros de corazón y rejegos. Como que no creemos que algo tan fácil puede ser tan bueno y tan efectivo. Y sí, así con esa sencillez se manifiesta Dios y es lo único que pide.
0: Exactamente.
1: ¿Y qué dicen los santos? Platiquemos con los santos.
0: Que vamos a mencionar hoy, que hablan sobre la fe. La primera que les vamos a hablar es Santa Teresa de Ávila. También ella reflexionó profundamente sobre este tema de la fe. Ella decía, la fe es como el agua que no se detiene, sino que corre y da vida donde pasa. Para Santa Teresa, la fe era confianza absoluta en Dios, incluso en medio de las pruebas y las noches oscuras del alma. Ella animaba a no perder la esperanza y a seguir adelante, recordando que Dios no se muda y siempre permanece fiel, aunque nosotros sintamos dudas o dificultades. Su vida y sus escritos nos invitan a confiar plenamente en el amor y la misericordia de Dios, perseverando en la oración y en el camino de la fe.
1: Y tiene una oración hermosa.
0: Sí, hermosa, se las vamos a decir para que la tengan en cuenta. Si no la han escuchado, pues, y si ya la escucharon, pues, les va a gustar escucharla. Nada te turbe, nada te espante, todo se pasa, Dios no se muda, la paciencia todo lo alcanza. Quien a Dios tiene, nada le falta, solo Dios basta.
1: Chulada.
0: Hermosa oración, ¿verdad, Vero? Y bueno, también tenemos otros santos, Vero, ¿qué nos puedes decir de San Agustín de Hipona en este tema de la fe?
1: El buen San Agustín era un hombre que no creía. Y gracias a las oraciones de su madre, dicen que gracias a las oraciones de su madre, Santa Mónica, él tuvo una conversión hermosa. Y ahora él habla de la fe maravillosamente. Para que también nosotros como madres no perdamos la fe y la esperanza de que nuestros hijos vuelvan por estos caminos. Y bueno, ¿qué decía San Agustín? Él enseñaba que la fe es el primer paso en el camino hacia Dios, afirmando, entiende para creer, cree para entender. Porque para San Agustín, la fe y la razón no se oponen, sino que se complementan, ya que la fe nos abre a la verdad divina y al mismo tiempo impulsa la búsqueda de comprensión. Destacaba que la fe es confiar en la palabra de Dios, incluso cuando no entendemos todo, y que a través de esa confianza se va iluminando poco a poco el corazón y la mente.
0: Sí, incluso también hay una encíclica de San Juan Pablo II que es Fe y Razón. Él, ahí dice San Juan Pablo II, ahorita que hablas de fe y razón, que la fe es la respuesta de obediencia a Dios. Ello conlleva reconocerle en su divinidad, trascendencia y libertad suprema.
1: Qué interesante.
0: ¿Y qué nos puedes decir, Vero, de Santa Teresita del Niño Jesús, Santa Teresita de Lisieux?
1: Ah, pues mira, ella también nos dejó unas enseñanzas muy bellas y muy profundas sobre la fe. Ella decía que la fe es confiar plenamente en el amor de Dios, aun cuando no se sienten emociones o certezas. Y fíjense, eso es importante porque ahorita estamos en una cultura de las emociones, ¿verdad? Si siento bonito, sí, si no siento bonito, ya me voy.
0: Exactamente.
1: Y entonces, ya desde aquel entonces decía Santa Teresita, aunque no sientas emociones y certezas, hay que confiar plenamente en Dios. Y que basta con abandonarse como un niño en los brazos de su padre. ¿Qué más afirmaba Teresita?
0: Ella decía, la fe y solo la fe nos hace caminar en la oscuridad, mostrando que para ella la verdadera confianza en Dios se vive incluso entre dudas y pruebas, sabiendo que Él nunca nos abandona.
1: Tan linda la Teresita. Y ella como siempre nos invita a sentirse como niños, ¿verdad? Porque un niño siempre va a ser como que el padre se va a enternecer ante un niñito. Entonces hay que sentirnos pequeños para que él siempre nos esté abrazando.
0: Exactamente. Sí. Bueno, también San Pío de Petrelchina, él también dejó enseñanzas profundas sobre la fe. Él decía que la fe es la antorcha que guía los pasos del cristiano en la oscuridad. Para el padre Pío, tener fe significaba confiar en la providencia de Dios y mantenerse firme aún en medio de las pruebas. Él le decía a sus seguidores, a sus hijos, ten fe, ten mucha fe. Dios no abandona a quien confía en Él. Y bueno, esas palabras deben de servirnos de ejemplo y de animarnos a perseverar en la fe.
1: Especialmente cuando enfrentamos dificultades o incertidumbre, ¿verdad? Recordando esas palabras. Y fíjate qué hermoso, porque todos estos santos, si lo observamos, su constante es que la fe es como una luz en la oscuridad. Y yo creo que ahorita estamos bien acostumbradotes a la luz. Pero recuerden cuando se va la luz en tu casa, ¿cómo nos ponemos? ¡Ay, no hay luz! ¿Y cómo camino? Y entonces, aunque prendas una vela, ya te sientes con la paz de que por lo menos ya puedo ver algo. Entonces, la fe es esa luz, ¿verdad?
0: Así es, Vero. Y bueno, ahora también vamos a hablar de algunos papas, como San Juan Pablo II, que él habló profundamente sobre la importancia de la fe en la vida cristiana. Él afirmó que la fe no se impone, como decías hace rato, sino que se propone, porque la fe es un acto libre del hombre y solo en la libertad puede haber verdadera fe, uh-huh. que lo acabas de decir hace un sí. momento. Además, él nos recordaba que la fe es una respuesta generosa al amor de Dios y un camino que nos lleva a la esperanza y a la caridad. El Papa también nos invitaba a no tener miedo de abrir las puertas del corazón a Cristo, confiando en que la fe transforma y renueva nuestra vida diaria.
1: Es como ponerte unos nuevos lentes, vaya, y decir, ¡ah, esto está maravilloso! Y yo que vivía sin ver, esa es la fe. Ah, también tenemos al Papa Benedicto XVI. Él reflexionó profundamente sobre la fe. En su encíclica, Porta Fidei, destacó que la fe es el acto por el cual el ser humano se abandona completamente a Dios, aceptando su verdad y confiando en su amor. Como es luz y confianza, ¿verdad? Es la fe. Benedicto XVI también enseñó que la fe no es solo un sentimiento, sino una decisión consciente que transforma la vida y nos animó a redescubrir la alegría de creer, especialmente en tiempos de dificultad. Nos invitó a fortalecer la fe a través del testimonio, la oración y la participación activa en la comunidad cristiana, recordando siempre que la fe nos abre una relación viva y personal con Jesús.
0: Y no puede faltar nuestro querido Papa Francisco, ¿vero?
1: Ajá, el buen Papa Francisco, tan tierno y tan, como que siempre sus testimonios eran muy, muy aterrizados, ¿verdad? Sí. Día a día, como hablaba muy cercanito.
0: Exactamente, sí, y él reflexionó profundamente sobre este tema.
1: ¿Qué destacó?
0: Él compartió enseñanzas muy valiosas sobre la fe. Él destaca que la fe es un camino que se vive en lo cotidiano, en las pequeñas acciones y en el servicio a los demás. Uh-huh. Les repito, en lo cotidiano, en las pequeñas acciones y en el servicio a los demás. Él nos invitaba a no tener una fe de museo, sino una fe viva que se expresa en el amor, la misericordia y la cercanía con los que más sufren.
1: Qué bonito, eso me recuerda mucho del Papa Francisco, que decía que eso de la fe de museo, de que hay que ensuciarnos, hay que rasparnos, hay que salir a las periferias, ¿no? Ese es como el vivir la fe. Y también nos recordaba el Papa que la fe crece cuando se comparte y se vive en comunidad. Son como si tuviéramos cada quien nuestra velita individual, nos juntamos y ahora sí se hace una llama más fuerte, ¿no? Arde más. También nos invitaba a que confiar en Dios nos da la fuerza para enfrentar las dificultades, sabiendo que Él nunca nos abandona. Sus palabras nos inspiran a vivir la fe con alegría, esperanza y compromiso con los demás. Bueno, y también les quiero compartir, ahorita que ya vimos a santos, a papas, hablar sobre la fe, hay un testimonio muy hermoso de una mujer colombiana, Gloria Polo, todavía vive, y ella relata que era una mujer moderna, mujer de mundo, deportista, super fashion, y ella creía que pues estaba súper bien. Como proponía que el aborto también era necesario porque las mujeres tenían que vivir libres y era de la decisión de su cuerpo. Y ella, a pesar de todas esas ideologías de mundo, ella creía que era una mujer buena. Y una vez caminando por la universidad con un sobrino, empezó a llover y en esa lluvia cayeron truenos y un trueno cayó sobre ellos. Y realmente murieron, el sobrino murió instantáneamente, ella estaba totalmente quemada, la llevaron al hospital y ella relata que se vio su cuerpo en el quirófano toda quemada con los doctores muy preocupados y dijo, ah, pues como que ya me morí. Y volteó arriba y se encontró con Dios y decía a ella, su experiencia es hermosa porque habla de cómo el amor la envolvía totalmente y se sentía maravillada de ese amor. Pero luego se dio cuenta de su vestidura, como de su alma, y decía, no estoy preparada para llegar al cielo, pero es algo maravilloso, pero yo no estoy lista. Y entonces dijo, bueno, pues me voy al purgatorio, creo que me iré al purgatorio. Pero después se dio cuenta que su alma y todas las acciones y su estilo de vida no eran ni para estar en el cielo, ella no estaba en el purgatorio. ella ya no estaba en gracia. Y entonces estaba cayendo al infierno. Y ella veía que todas las almas que estaban allí era espantoso. Era un odio tremendo, era una ausencia de Dios impresionante. Y a lo que quiero compartirles del tema de la fe es este, porque ella ahorita en sus testimonios nos dice fuertemente, es facilísimo en la tierra decir yo no creo, porque aquí en la tierra estamos llenos de la gloria de Dios. Como lo decimos en misa, llenos están el cielo y la tierra de tu gloria. Y el decir no creo en Dios, hay un colchón de gracia y de vida de la de Dios aquí que no pasa nada. Pero ella decía, estar en el infierno y ahí que no está la presencia de Dios es horrible, horrible, espantoso. Es tristísimo no creer en Dios. Entonces, bueno, ella pudo... les platico también un poco el desenlace y lo importante que es la oración. Porque ella después vio, cuando iba cayendo en el infierno, la Virgen María. Dos, la oración de unas personas que supieron del accidente de que le cayó el rayo y ellas oraron por su vida. Y tres, un familiar, una abuelita que ya había muerto, también vio que esas oraciones le sirvieron para regresar. Y entonces dice, también como decimos ahorita, la oración es importantísima para vivir en la fe y la oración transforma. Hay que confiar en eso. Y entonces ella ya lo dice firmemente, ¿no? Creo en Dios y creo en su poder y creo que sus mandamientos son los adecuados, los necesarios para vivir en esta vida y para vivir en la eternidad. Qué interesante, ¿verdad? Búsquenlo, Gloria Polo. Ahí lo van a encontrar en YouTube, varios testimonios de ella y se te pone chinita la piel y te invita a vivir en conversión.
0: Mira qué bonita historia, como lo que hace la fe, ¿verdad? Uh-huh. O sea, después de esa experiencia y haberlo visto y todo esto, cómo ella recuperó el camino de la verdad.
1: El camino de la verdad, así es. Y bueno, yo creo que muchos de nosotros a veces creemos que vamos por buen camino porque es el camino que nos muestra el mundo que así debemos de vivir. Pero
0: desgraciadamente, Vero, estamos viviendo en un mundo donde hay mucha confusión.
1: Demasiado.
0: Donde se nos está constantemente hablando de cuál es el camino, pero ese no es el camino.
1: Contrario a la fe.
0: Exactamente.
1: Contrarísimo a la fe.
0: Nos lleva para abajo, ¿no?
1: Así es.
0: No para arriba.
1: Así es.
0: Entonces, por eso es tan importante la formación, tan importante la fe.
1: Y la oración de una madre, ¿no? Porque se reivindiquen los hijos, la oración de un padre, la oración de un abuelo o de una abuela, en serio, que siempre es escuchada.
0: Así es. Y también, bueno, ahorita aprovecho que estamos hablando de la oración. Lo importante que ahorita hablaste del purgatorio es pedir, orar por las almas del purgatorio. Uh-huh. Porque ellas no pueden ya rezar por ellas, ellas sí. No pueden hacer nada. Y nosotros que estamos aquí podemos ofrecer misas, podemos rezar, podemos sacar almas del purgatorio.
1: Así es.
0: Entonces, y aparte ya después ellas sí pueden pedir.
1: Ellas muy agradecidas en el cielo nos interceden.
0: Entonces también invitamos a todos nuestros radioescuchas a pedir por estas almas que están ahí sufriendo por no estar en la presencia de Dios.
1: Así es. Y es que lo hermoso de empezar en este camino de la fe es darte cuenta que la iglesia es riquísima, riquísima, y que no nos bastaría toda nuestra vida de ver la riqueza y el esplendor en la que nos quiere llevar a caminar, ¿no? Y a vivir. Y creo que si confiamos en las enseñanzas de la iglesia, pues esa confianza nos va a ayudar a vivir en plenitud y en fe, ¿no?
0: Y a seguir el camino que debemos de seguir, que nos lleva a Dios.
1: A Dios, exactamente. Bueno, y también no olvidarnos del buen Tomás, el apóstol Tomás, el que no creyó en la resurrección de Jesús, ¿verdad? Y cómo ahí vamos a darnos cuenta en este pasaje del Evangelio, cómo el vivir en comunidad la fe ayuda a vivirla y a acrecentarla. Y Juan y Tomás no iba a esas reuniones, no se unía con los apóstoles. Y entonces decía, no, pues yo creo que no. ¿Cómo va a resucitar Jesús? Si lo mataron, pero de verdad lo mataron. Y entonces los apóstoles decían, no, sí, sí, sí, sí está vivo. Y pronunció unas palabras muy fuertes, ¿no? Como retando. Yo creería si meto mi mano en el costado de Jesús, en su corazón, y si veo sus manos, también quisiera meterlos. Y solo así,
0: hasta no ver,
1: creería, voy a creer. Entonces, la fortuna de Tomás fue que asistió a la celebración de los apóstoles con María. Por eso es la importancia de estar viviendo en comunidad. Y ahí es donde Jesús se hace presente. Y en ese momento que Jesús se hace presente, imagínense a Tomás que dice, ¡ay, sí está vivo! Pero Jesús, que todo lo sabe y es tan amoroso, le dice, Tomás, ven, te estoy esperando. Si estoy resucitado, veme, estoy de cuerpo también, totalmente, mi cuerpo ha resucitado y quiero que lo toques. Imagínate qué palabras para Tomás, el decir, no manches, yo no me lo dije por decir, porque de verdad no creía, y tú vienes a responder y a ser partícipe de esa resurrección. Qué grande es Jesús. Yo, la verdad, ni lo hubiera volteado a ver, ¿verdad? Por este niño tan 3 años conmigo y no entendías, pero así es Jesús tan dulce. Entonces yo creo que esa es la invitación a nosotros. Estás dudando de tu fe, estás pasando por momentos difíciles, acércate al templo, porque es ahí, en vivir en comunidad, en donde Jesús te responde y te va a responder como tú lo estás pidiendo. Es hermoso, ¿no? Porque Él también desea que vivas en esa comunión con Él. No nomás esa fe que tú tienes es por tu bien, sino que Jesús también lo desea, vivir en esa relación amorosa contigo.
0: ¿Cuánto amor, verdad?
1: ¡Cuánto amor!
0: ¡Inmenso!
1: Sí, hombre. Y también esa frase de Tomás es hermosa, ¿verdad? Señor mío y Dios mío. Y eso es lo que repetimos también en misa, Señor mío y Dios mío, ¿no?
0: Bueno, y vamos pasando a la conclusión. Radio escuchas, la fe es un regalo inmenso que Dios nos da. Es fuente de fortaleza, de esperanza y de amor. Te invito a cuidar tu fe, a compartirla con los demás, especialmente con tu familia, y a dejarte transformar por ella. Si hoy tienes dudas, problemas o tristeza, pídele a Dios que aumente tu fe. Acude a María. Ellos siempre escuchan y responden. Y ahora nos vamos al rincón del Padre Prisci con un tema hermoso, la dicha de creer.
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0: Esta reflexión nos habla de la Navidad, pero la voy a leer porque también se refiere a la fe y bueno, acabamos de pasar por esta época navideña. Está próxima la celebración de la Navidad. El nacimiento de nuestro Señor Jesucristo, Hijo de Dios, Hijo de María Santísima, nos permite tener en alta estima el valor de toda persona humana. En virtud de la encarnación y del nacimiento del Hijo de Dios Padre, entre nosotros nos permiten valorar a lo divino las realidades humanas y además suscita en el interior el embelesamiento más sublime. Dios se abaja para ser uno de nosotros, uno con nosotros, estar cerquitita, juntitito, con perdón de las reglas de la gramática castellana, de modo que nada humano es extraño para Él, y se hace de hecho el Dios con nosotros que nos acompaña en el camino de la vida. Con su presencia santifica las realidades terrenas. Cristo Jesús, nacido en Belén, debe de ser el centro de nuestras celebraciones navideñas. De Él surge nuestra alegría. Él nos introduce en la verdadera relación con los demás. Son nuestros hermanos, son de casa. Por Él y a través de Él deben desaparecer los enfrentamientos. Por Él, nuestro empeño debería de ser construir nuestro espacio vital de justicia y de paz. Por eso, la vida se transforma cuando se vive en perspectiva de fe.
1: todo tendrá un sentido extraordinariamente profundo. Ahí está el encuentro de estas dos mujeres embarazadas. Una, María Santísima Virgen, en cuyo seno, por obra del Espíritu Santo, florece el pimpollo de Jesé. Y su prima Isabel, quien cuenta ya el sexto mes, la que llamaban estéril, lleva a Juan, quien será la voz en el desierto, y se adelanta con la danza intrauterina de alegría ante la presencia de la arca de la nueva alianza portadora del Mesías. ¡Qué maravilloso saludo que oramos con gozo y ternura! Bendita entre todas las mujeres y bendito el fruto de tu vientre. Y añadimos Jesús en lo que llamamos el Ave María. Isabel creyó a la palabra del Señor. Por eso, siendo estéril, es ahora madre. Ella misma, bajo su propia experiencia y bajo el Espíritu Santo, confesará la grandeza de su prima María. Dichosa tú que has creído, porque se cumplirá cuanto te fue anunciado de parte del Señor. María Santísima, como lo señala magistralmente el gran San Agustín, concibió primeramente en su corazón al Verbo Palabra y luego en sus entrañas. Pero también nosotros podemos ser dichosos si creemos. Así lo señala el mismo San Agustín en otro pasaje, comentario al Evangelio de San Lucas. Bienaventurados también ustedes que han oído y han creído, pues toda alma que cree, concibe y engendra al Verbo de Dios. Creer es nuestra verdadera Navidad. Jesús nace en nuestro corazón. Hay ciertamente muchas cosas bellas en el ambiente festivo de la Navidad, pero lo central es que seamos dichosos por creer para que nazca en lo profundo de nuestro ser el niño Jesús. Él quiere hacerse hombre para que nosotros seamos Dios por participación. Él, partícipe de nuestra humanidad y nosotros partícipes de su divinidad. Las disposiciones del corazón de la Virgen Santísima tienen que ser nuestras disposiciones interiores. San Bernardo nos lo señala. La Virgen es ella misma el camino real por el cual ha venido nuestro Salvador. Deberíamos buscar caminar hacia nuestro Salvador por el mismo camino por el cual Él ha venido a nosotros. En pocas palabras, a Jesús por María. Si es dichosa María Santísima por creer, nosotros también lo podemos ser si creemos como María, con un corazón sincero, dispuesto y transparente. Lo confirma Blaise Pascal, quien vivió el gozo de la fe cristiana. Nadie es tan feliz como un cristiano auténtico. Si creemos de verdad, saltaríamos de gozo, contagiaríamos nuestra felicidad, esa que procede de Jesús y suscita al Espíritu Santo. ¿Por qué se apaga a veces la felicidad cristiana? Quizá porque se le deja en ciertos registros costumbristas de moralidad, pero no ha penetrado el Espíritu Santo como en María Santísima, como en Santa Isabel, como Juan Bautista antes de nacer. Volar con las alas del Espíritu, la fe y la razón, como nos enseñó San Juan Pablo II, es necesario nuestro tiempo para dar razón de nuestra esperanza, como nos enseña San Pedro. Ser cristiano, más allá de todas las posturas de observancia, es necesario sentir la cercanía de Dios, sentirse efectivamente amados por el Señor con una gran convicción. María Santísima es el modelo de la fe sentida y confiada. Si creo en el Dios del amor, el que se acercó en Belén, entonces amaré siempre. Si el Señor de Belén me acompaña, lo he de descubrir en los necesitados, acompañarlos como yo mismo soy acompañado por Él. Hay muchos hermanos enfermos, pobres o víctimas de la soledad. Puedo hacerme cercano y compartir mi alegría y mi esperanza. El encuentro de María e Isabel en el espacio de la más bella acogida, el mutuo abrazo, el compartir el proyecto de Dios como acontecimiento de salvación. Dichosas ambas por creer en el Dios de la alianza antigua y nueva. Dichosos nosotros si en la fe de Jesús acogemos a nuestros hermanos.
0: Bueno, pues ya casi nos vamos. Quiero agradecer a mi amiga Vero por habernos apoyado en este programa que tanto nos ha enseñado en este día.
3: Saludos a todos y me despido con todo el cariño del mundo y que Dios nos regale su fe y nosotros la podamos conectar y enchufarnos y prendernos.
0: Y también agradecemos a Luis Ángel Mesa, que como siempre nos ayuda en la elaboración de este programa. Y antes de despedirme, quiero invitarte a que al terminar este programa dediques unos minutos a agradecer por tu fe y a pedirle a Dios que te ayude a fortalecerla. Recuerda, todo es posible para el que tiene fe. Muchas gracias por escucharnos, que Dios los bendiga y que la fe sea siempre tu luz y tu guía.

La guerra cristera es un tema del cual nada se habla en la historia oficial. Los acontecimientos no se dan a conocer. Es preferible olvidar que un gran número de hombres, mujeres y niños valientes lo dieron todo cuando el aparato bélico del Estado se fue contra sus creencias religiosas. El ejército de Plutarco Elías Calles no perdonaba a nadie. Entre más atrocidades se cometieran en contra del pueblo, más se le alababa y se premiaba su heroísmo, como lo llamaban. Sembrar terror entre la población era un gozo entre los ejércitos federales. He aquí algunos pasajes trágicos. Agosto de 1927. En la localidad de Tinaja, Aguascalientes, el general Pablo Rodríguez de las Fuerzas Federales hizo ahorcar a varios civiles inocentes y amenazó con colgar a toda la población civil, que previamente ya había hecho prisionera, así fueran niños o ancianos, todo para que se entregara a la catequista Cecilia Gómez. Ante esta situación, Cecilia se hizo presente, pidiendo que antes se dejara en libertad a la población. La maestra fue colgada delante de sus hijos y del pueblo. Y para ejemplo de todos, el general, después de cometer el atroz crimen, obligó a que los hijos de la maestra le sirvieran de comer y le limpiaran las botas. Días después, desde que se había pronunciado la ley Calles, se reunía un gran número de personas en la parroquia de Zapotlán, hoy Ciudad Guzmán, en Jalisco, para protestar y declararse cristeros. Los federales se enteraron y los sorprendieron. Al arribar, profanaron la iglesia, destrozaron todo lo que encontraban a su paso, robaron lo que les convenía, ultrajaron a las mujeres, asesinaron a todos los hombres y azotaron a los niños contra las rocas. Esto les valió el obtener ascensos por su heroísmo, pero al mismo tiempo, esto compraba su silencio. En la ciudad de Colima, dos jóvenes fueron torturados y posteriormente fusilados. Su delito, llevar una Biblia. La pena capital se aplicaba también a cualquier persona que se sospechara ayudaba a los cristeros. Los soldados eran jueces y también verdugos. Crímenes, arbitrariedades, injusticias sobre los pobladores se presenciaban cada día sin piedad. Esto merece ser reconocido.

0: 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Hombres sacrificados, asesinados, por confesar públicamente su amor a Cristo. Fueron muchos los héroes que surgieron de esta guerra cristera, algunos ya declarados beatos o santos. 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Cada uno representa un aspecto del sacerdocio durante la persecución de la iglesia en México, ya sea el apostolado juvenil, la entrega por sus fieles, la devoción al Sagrado Corazón de Jesús, el secreto sacerdotal, el rosario y la obediencia a la iglesia, o el amor a la Eucaristía. 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
3: El Señor nos ha dado la más grande dignidad posible enviándonos en nombre suyo, argumenta Santo Tomás de Aquino. Y es verdad, qué mayor dignidad que representar a Jesucristo. Pero, ¿cómo puedo yo representar a Jesucristo siendo un pobre pecador? ¿No sería mejor que él mismo realizara su misión completamente sin exponerla al escándalo de nuestras infidelidades? Sin embargo, podemos entender de que ha sido la mejor manera de salvarnos porque requiere una sincera y creciente conversión. De esa manera, yo podré cumplir con la misión y llegaré también en el proceso a descubrir quién soy verdaderamente yo, un ser a imagen y semejanza de Dios, que expresa algo de Dios que solamente cada uno de nosotros personalmente puede expresar, y de esa expresión en la verdad, en la conversión, viviendo en la verdad, será la más grande manifestación de Dios en la creación, y esa será la gloria, la máxima gloria de Dios en la creación, porque ese es el propósito del universo, que se manifieste la excelencia de Dios. ¿Y cómo se manifiesta ella? En que criaturas, máximamente, en que criaturas hechas a su imagen y semejanza pueden libremente, por la conversión, parecerse más y más a Él. Por eso, amigos, hay que vivir en la verdad, que nos hace verdaderamente libres de las trampas que pone el enemigo, que son siempre mentiras o criaturas puestas en el lugar de Dios. Saquémosla de ese lugar y pongamos siempre renovadamente al Señor Jesús donde le corresponde, y entonces todo obra para bien para los que aman al Señor. También para cumplir esta maravillosa misión de salvarnos, ayudando a otros a salvarse por el encuentro real con Jesucristo. Gracias por acompañarnos en Más que Noticias. Los saluda Eddie Rodríguez Morel.
4: También reciban mi saludo, amigos. Les habla Guillermo Montezuma. Qué gran don ha sido la presencia del Papa Benedicto, el Cardenal Ratzinger, el teólogo Joseph Ratzinger, el sacerdote, que nos dejó un tesoro que fue su libro Introducción al Cristianismo, en donde habla muchas cosas, pero de entre las que yo recuerdo y me marcaron mucho ha sido el análisis que hace de esa frase evangélica, mi doctrina no es mía, de Juan 7:16, para explicar qué cosa, amigos, la esencia misma de la identidad de Cristo, de lo que significa la fe cristiana, y cómo marca una diferencia de las grandes, los fundadores de religiones, de filósofos, que crean una doctrina. En el caso de Jesús, él no se predica a sí mismo ni inventa un sistema de ideas. Dice que no le pertenece lo que él está dejando, sino que él entrega aquello que el Padre le ha dado. Y esa es la pura misión. Y creo que es importantísimo y valioso que nosotros entendamos cuando Jesús dice: esta doctrina no es mía, no la he sacado yo de mi cabeza, de mis ocurrencias, sino que está entregándonos a Dios mismo, al Padre. Y entonces me viene a la mente esto y lo quería poner como un marco de esta noticia tan buena que el Papa les ha recordado a los obispos, por supuesto, a nosotros atentos a lo que enseña León, pues que la enseñanza no es palabra propia de los obispos. Ellos no están llamados a inventar nada, sino que ellos son más bien custodios del depósito de la fe, y habla que los obispos tienen que tener la valentía, dejar de lado la comodidad, el miedo, para más bien transmitir ese mensaje que han recibido, y los ha invitado a hacer una vida de oración eucarística y tenerla como una prioridad pastoral. Yo creo que, amigos, eso hay que ayudar a nuestros obispos si es que han perdido, pastores, si es que han perdido la brújula y piensan que son sus ocurrencias, o que no, la adoración eucarística es algo, la gente no va porque tú no te pones de rodillas delante del Santísimo y haces esa guardia de oración para poder convocar a la gente a través de qué, de ese Cristo que dijo: cuando sea elevado atraeré a todos hacia mí.
5: El padre James Martin no es obispo, pero él también, por su consagración, su ordenación sacerdotal, está obligado a transmitir el depósito de la fe y custodiarlo, ¿correcto? Porque no son palabras propias finalmente lo que nos importa del padre James Martin, sobre todo cuando esas palabras incluyen una serie de siglas que se multiplican indefinidamente según el desarrollo de una ideología de normalización homosexual. LGBTQI+++ y siempre más plus. Bueno, le vendría bien al padre Martin recibir esta enseñanza del Papa León con respecto a la enseñanza y al preservar el depósito de la fe, porque en las palabras del padre Martin no vemos la palabra del Señor. Generalmente lo que vemos es un lenguaje engañoso para normalizar la homosexualidad, la acción, la actividad homosexual. Algo así como la serpiente que jugaba con palabras, medias verdades para hacer caer a nuestros primeros padres. El padre Martin lo hace no solo para hacer caer a las personas que experimentan tendencia homosexual, sino lamentablemente también a la iglesia, que debería ayudarlos a caminar en fidelidad como a todos, caminar en castidad como a todos estamos obligados a llamar. También los casados. Porque uno piensa, ay, los casados viven en un frenesí de romance y pasión interminable. No es así. Puede ser que eso se manifieste más en los primeros años del compromiso. Después acaba siendo una relación donde finalmente cosas mucho más profundas y válidas son las que determinan la relación, incluso si la actividad sexual ya no es parte de ella. ¿Correcto? Entonces, esto de endiosar la actividad sexual como si fuera la identidad más profunda de las personas, lo que caracteriza al padre Martin, es un veneno que está haciendo daño, no solamente en la sociedad, que parece que, bueno, este hombre trabaja en el Dicasterio de Comunicaciones del Vaticano y sigue ahí, y miren lo que dice, parece que la iglesia está cambiando, ¿correcto? ¿Qué daño le hace a una persona que está buscando vivir en fidelidad al Señor en una cultura saturada de ideologías como esta? Bueno, y esto lo tienen muy claro los jóvenes de la agrupación Tradición, Familia y Propiedad, que han aprovechado una visita del padre Martin a Chicago para rezar un rosario en las afueras del lugar donde él estaba dando una serie de reflexiones, un rosario de reparación por el daño que estaba haciendo en ese mismo momento el padre James Martin. Miren, si el padre James Martin pudiéramos ver lo que está haciendo con las almas, lo pudiéramos ver físicamente, veríamos que el padre James Martin les está lacerando el alma, lacerando la conciencia, envenenando la vida de estas personas. Bueno, qué bueno que estos jóvenes de Tradición, Familia y Propiedad han tenido, como siempre suelen hacer, la sensatez de poner la verdad en el foro público cuando más urge, por ejemplo, con este lobo vestido de oveja, lamentablemente, el padre James Martin.
4: Amigos, y qué valentía, sí, enhorabuena los miembros de este movimiento, Tradición Familia y Propiedad, que dicen las cosas claras, pero hay mucha gente que está abriendo los ojos, por supuesto, y uno de ellos, y gracias a Dios, fue el que fuera capellán de la reina Isabel en Inglaterra, hoy católico converso, Gavin Ashenden, nos habla algo que no ha pasado desapercibido la semana que ha ocurrido, un encuentro de Sarah Mulally otorgando un premio. Pues vamos a compartirles este artículo tan sugerente con el título ¿Es el fracaso de Mulally, Sarah Mulally, la arzobispesa de Canterbury, la gota que colma el vaso para la iglesia en Inglaterra? Pues como el último escándalo puso al descubierto un colapso más profundo de la fe, la autoridad y la identidad, creo que es importante que nosotros veamos en esta situación tan lamentable de esa iglesia, en donde se ha abierto las puertas, se ha entrado en tanta sinodalidad que han abierto las puertas al pecado y a convertirlo simplemente en que las cosas son normales, pero les está saliendo cuadras para que abran los ojos a aquellos que dicen cómo no fuéramos una iglesia que tenga monaguillas, que tenga acólitas, que tenga sacerdotisas, diaconisas, que las mujeres tienen una fórmula para arreglar las cosas, cuando vemos que al otro lado están justamente no haciendo muchas cosas buenas, sino generando una tremenda ruptura. Y esto, pues, Gavin Ashenden nos explica que es bueno que abramos los ojos, amigos, porque una iglesia como la Inglaterra ya prácticamente está en ruinas.
5: En efecto, y cualquier semejanza con la realidad sinodal, lamentablemente no va a ser casual, porque veremos el mismo tipo de proyecto de hacer que una nueva manera de pensar, que considera que la moral católica, entre otras cosas, es algo superado, cómo se difunde y la manera en la que lo hace. Este testimonio de Gavin Ashenden de cómo procedió su conversión de obispo anglicano a católico va a ser muy reveladora. Con esto y más regresamos después de una breve pausa.
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5: El Papa recuerda a los obispos que su enseñanza no es palabra propia, sino custodia del depósito de la fe. El mercenario, dijo León, calcula lo que puede perder. El Papa advierte a los obispos de que el abandono del rebaño empieza cuando la comodidad o el temor pesan más que el bien de los fieles. Compartimos el resumen de estas palabras de León XIV.
4: El abandono de la grey puede comenzar con mucho antes de una huida visible, cuando la comodidad, el temor o los propios intereses pesan más que el bien de los fieles. Con esta advertencia y con el recordatorio de que al obispo le corresponde ofrecer una enseñanza clara, paciente y arraigada en la comunión de la Iglesia, el Papa León XIV traza en una carta a los obispos de América Latina y el Caribe el perfil del pastor que permanece junto a su rebaño cuando la fidelidad tiene un precio.
5: La carta está fechada en el Vaticano el 8 de septiembre, fiesta de la Natividad de la Bienaventurada Virgen María, y se publica con ocasión del tercer centenario de la canonización de Santo Toribio de Mogrovejo, arzobispo de Lima y patrono de los obispos latinoamericanos. El episcopado peruano había pedido al Papa que le escribiera. El texto tiene además un acento pastoral porque el pontífice evoca sus años de ministerio episcopal en el Perú. Allá conocí de cerca la fe de un pueblo del que recibí mucho y comprendí mejor lo que significa ser pastor, escribe. En lugar de repasar la biografía del apóstol de los Andes, León XIV articula su reflexión en torno al rito de recepción del obispo en su iglesia catedral. Cada gesto litúrgico se convierte así en una lección sobre el ministerio episcopal que el Papa ilustra con el ejemplo del santo arzobispo.
4: El rito comienza en la puerta del templo, donde el nuevo obispo es recibido por una comunidad que lo precede. Al cruzar ese umbral, recuerda el Papa, el prelado entra en una historia que no comienza con él. Santo Toribio recorrió una tierra.

0: quedarse en el camino.
1: Todavía en la puerta el obispo besa un crucifijo. Este gesto, explica la carta, le recuerda que ha de permanecer junto al rebaño en las horas difíciles y que proteger a las ovejas puede tener un precio para el pastor. Santo Toribio prolongó ese beso al defender a los indígenas, corregir abusos y mantenerse cerca de los pobres. Queridos hermanos, escribe León, necesitamos volver con frecuencia a la escuela de la cruz. Y además el Papa también contrapone dos figuras evangélicas. El mercenario calcula lo que puede perder. El pastor sabe que algo de sí habrá de entregar para permanecer fiel.
0: El agua bendita con la que el obispo se asperja devuelve al pastor a la fuente común del bautismo, porque antes de presidir es discípulo. La santidad del pastor no puede darse por supuesta, señala la carta. Cuidemos, pues, nuestra vida interior y conservemos la conciencia de que somos discípulos necesitados de conversión. El rito conduce después al obispo ante el sagrario, donde se arrodilla y adora. Los obispos pasan, Cristo permanece. Hebreos 13:8. Cambian los pastores, surgen nuevas urgencias y se suceden los proyectos, pero la Iglesia vive del Señor. Por ello, León 14 invita a los obispos a hacer de la adoración eucarística una prioridad pastoral y alentar a la adoración prolongada. Estoy convencido de que la santa presencia del Señor acogida y adorada con fidelidad sostiene lo que nuestras fuerzas no alcanzan y abre caminos que ninguna planificación podría prever. Será su amor el que transformará nuestras diócesis.
1: El beso al altar recuerda, por su parte, recuerda León, que la comunión pertenece al corazón de la misión episcopal y que la diversidad de las diócesis ha de encontrar en Cristo su unidad. En la cátedra se leen las letras apostólicas por las que el romano pontífice nombra al nuevo pastor. El obispo no se ha dado a sí mismo esa misión, la ha recibido y la ejerce en la comunión de la Iglesia, unido al sucesor de Pedro y al colegio episcopal, escribió el Papa. La enseñanza que ofrece desde la cátedra no nace de una palabra propia que tenga que imponer. Ha recibido la fe de la Iglesia y está llamado a guardar el buen depósito, profundizarlo y hacerlo comprensible para quienes están bajo su cuidado.
0: Santo Toribio dio testimonio de esa responsabilidad con la recepción del Concilio de Trento, los concilios provinciales, los sínodos diocesanos y su labor catequética, en la que la carta ve su deseo de transmitir íntegramente la fe y hacerla accesible a quienes tenía delante. De ese ejemplo extrae León XIV la exigencia que dirige a los obispos de hoy frente a la confusión de voces que se disputan la conciencia de los creyentes, en un tiempo en el que tantas voces reclaman autoridad sobre la conciencia de los fieles. Corresponde al obispo ofrecer una enseñanza clara, paciente y arraigada en esa comunión para ayudar a su pueblo a reconocer la voz del único pastor.
1: La obediencia y la reverencia que el clero y los fieles manifiestan al obispo reclaman de él, según la carta, paternidad. Santo Toribio veló por la formación del clero. Fue exigente en la admisión a las órdenes y visitó a sus sacerdotes. El Papa pide cuidar especialmente el seminario y los primeros años de ministerio, favorecer una fraternidad real y procurar que ningún presbítero sienta que solo puede acercarse a su obispo cuando existe un problema que resolver. La paternidad episcopal se reconoce muchas veces cuando un sacerdote sabe que puede llamar con confianza a la puerta de la casa episcopal.
0: El obispo solo habla a su pueblo después de haber recibido, escuchado y adorado un orden que el Papa convierte en consejo. Que ninguna urgencia ni tarea pastoral, por necesaria que sea, relegue la oración como antesala de la predicación.
1: En el ofertorio, finalmente, el prelado pone en manos del Señor su trabajo y sus decisiones, sabiendo que al obispo le corresponde entregarse con fidelidad. El fruto, en último término, pertenece a Dios. La carta recuerda que Santo Toribio no está solo. Junto a él sitúa a los santos del continente. León XIV pide estudiar y dar a conocer su ministerio y sus escritos, especialmente en la formación de seminaristas y sacerdotes, porque los santos siguen formando santos, dice. El Papa concluye encomendando a los obispos a Santa María de Guadalupe, que quiso que San Juan Diego llevara su petición al obispo. Pide para ellos la gracia de servir a las iglesias que les han sido confiadas y de escuchar un día las palabras del Señor. Bien, siervo bueno y fiel, entra en el gozo de tu Señor, Mateo 25:21. Aquí vemos, amigos, que todo en la Iglesia consiste en recibir intactamente, fielmente, hacer vida y anunciar también con total fidelidad el Evangelio. Por supuesto que es una tarea que nos supera, porque significa

0: llegar a tener, como dice el apóstol San Pablo, la mente de Cristo, y que Cristo, como dice también el apóstol, llevamos por todos lados la muerte del Señor, para que la vida del Señor también se manifieste en nosotros. Esa es la misión que tenemos. Nos supera, por supuesto, pero lo que sabemos es que la gracia de Jesucristo es superabundante. De su plenitud hemos recibido todos, y gracia sobre gracia. No hay límite. Por eso es que el Señor se desangra en la cruz y muere para decir, así estoy yo con ustedes. Siempre correspondan esta entrega. Encontrémonos en la entrega incondicional que yo ofrezco por ustedes al Padre, y ustedes también encuéntrense conmigo en esa entrega, y así podrán hacerme, llevarme a los lugares donde solamente ustedes están, digamos, en términos históricos, concretos, situados, ese lugar donde las personas esperan encontrar a Cristo vivo y como prioridad de nuestra vida, una prioridad que nos transforma en un camino de constante conversión. Eso, amigos, es lo que queremos en la Iglesia, lo que esperamos del Papa y de toda persona que se diga verdaderamente católica, que nos ayude a confirmarnos en la fe y que nos ayude a cumplir fielmente nuestra misión. Y todos, según Santo Tomás de Aquino, compartimos la responsabilidad por la misión, de modo que por lo mismo también, como nos enseña el Señor, podemos corregirnos fraternamente, buscando siempre nuestro verdadero bien, que es el bien de una conversión más plena en los demás, a semejanza de Jesucristo, que busca incluso a la perdida y la valora y hace fiesta más por ella que por los 99 que no se han extraviado.
1: Y agregaría algo más, ¿no? Felicitaciones a aquellos sacerdotes que congregan a la juventud, que los entretienen, que se juntan para preguntarle qué es lo que desean. Sí, pero hay un pero muy profundo, y creo que la respuesta justamente la está dando el Papa aquí, y nosotros podemos colaborar para entregarles este pequeño documento, que es este recordatorio que ha hecho el Papa a los obispos, de que no estamos nosotros tratando de hacer y crear algo nuevo, estamos entregando algo que hemos recibido, la centralidad de Jesús en la Eucaristía. Si nosotros hacemos unas cosas muy entretenidas con los muchachos, con los jóvenes, y los hacemos bailar, aplaudir, saltar, darse volantines o lo que sea, podría ser algo, ¿no? Algo muy entretenido que dé una muy buena imagen de aquel que está organizando esto, pero no se trata de ver la imagen propia o de la ocurrencia o creatividad del pastor, cuanto que esos jóvenes puedan encontrarse con Cristo. En ese sentido, pues no hay que hacer reuniones para pensar qué es lo que quiere la gente, sino hay que hacer reuniones, la misa ya es un momento de reunión en familia, para encontrarnos con la palabra, para escuchar la palabra y para adorar el misterio de la Eucaristía, y de ahí brotará toda la fuerza, la creatividad para continuar con la misión.
0: Bueno, amigos, aquí tenemos una nota que nos habla justamente esta fidelidad que tenemos que tener todos y tenemos que ayudarnos a ser fieles. El que se ofende o sea susceptible porque alguien lo corrige en la verdad para su verdadero bien, para su vida cristiana, todavía no ha madurado en la fe, podríamos decir. Entonces hay que tener tacto, evidentemente, pero también cuando una persona es una persona pública que además tiene una agenda perniciosa que contamina la conciencia cristiana, ¿qué se puede hacer con esa persona? Buscarlo para decirlo, oiga, parecito, deje de hacer eso. Lo va a seguir haciendo, porque además considera que cuenta con el respaldo de la Santa Sede. Hablamos del padre James Martin, con su ideología de normalización de actividad homosexual flagrante, porque además en el último reporte del grupo 9, del proceso sinodal romano, de estos especialistas, dos personas que son conocidos del padre Martin, son los dos varones que hablan de su feliz vida matrimonial homosexual y cómo la iglesia les hizo mucho daño, pero que ya tienen esperanza que cambie la iglesia y que están dichosos y felices. ¿Cuándo en la historia de la iglesia se ha enviado algo así, una semejante bomba de profundidad contra la moral sexual católica y una bomba de profundidad de ideología LGTBista? Bueno, no nos sorprende que esté detrás de esto el padre Martin. ¿Y cómo ha respondido algunos jóvenes católicos? Ejemplarmente en este caso tan grave de escándalo público. En Chicago, jóvenes católicos de la organización Tradición, Familia y Propiedad rezaron el rosario en las afueras de una iglesia donde el padre James Martin estaba dando una charla. Compartimos esta nota breve de La Brújula Cotidiana.
1: El padre James Martin, referente en la defensa de los derechos LGBT dentro de la iglesia, se encuentra de gira dando conferencias por el Medio Oeste. El jesuita también hizo una parada en la antigua parroquia de San Patricio en Chicago el 4 de septiembre. Jóvenes católicos del grupo estudiantil Tradición, Familia y Propiedad rezaron el rosario fuera de la iglesia como señal de reparación. También había carteles con estos lemas: apoyamos la doctrina católica y rechazamos el intento del padre James Martin de normalizar los actos homosexuales. Y toca la bocina contra la agenda transgénero para niños. Los conductores tocaron la bocina en señal de apoyo.
0: Algunos transeúntes aplaudieron la iniciativa de estos jóvenes católicos, otros los atacaron y arrancaron sus carteles. Una persona afirmó que estaban incitando al odio. Pero si alguien declara públicamente que fumar es perjudicial para la salud, ¿acaso está incitando al odio contra los fumadores? Una mujer dijo que no deberíamos juzgar, pero Jesús nos dijo que no juzgamos las responsabilidades de los demás, pero que juzgamos las responsabilidades de los demás, no su... Aquí, esto de la traducción realmente no es correcta, ¿no? Juzgamos las acciones en sí mismas, por supuesto. Alguien quiere matar a un inocente. Eso está bien mal. Ahora, la razón por la cual lo hace es una persona profundamente perturbada psiquiátricamente y piensa que está librando al mundo del demonio. No sé, porque vive en la irrealidad. Entonces, yo no puedo juzgarlo moralmente, ¿no? Carezco de información, pero la objetividad del acto, por supuesto que sí. Y también, en la medida de lo posible, impido que cometa ese crimen, por ejemplo. De lo contrario, ¿cómo podríamos distinguir las buenas acciones de las malas si no podemos juzgar ni siquiera las acciones, ni siquiera la acción en cuanto tal, al margen de las intenciones? Entonces el padre Martin apareció en la calle y un estudiante de Tradición, Familia y Propiedad se dirigió a él. Padre Martin, oramos por usted y por su conversión. Le pedimos que deje de causar graves escándalos y confusión entre los fieles. Bien hecho por esos jóvenes.
1: Gracias.
0: En adelante, enhorabuena por ellos, y que nosotros también aprendamos a ser personas que defienden la verdad, amigos, porque ya hay tanta ideología en la iglesia que me recuerda esa exhortación, esa corrección de parte de Santa Catalina de Siena a los obispos de su época, también al Papa, porque ya sabemos que también al Papa lo corregía cuando era necesario, de su época. Decía, hablen con mil lenguas, porque veo que por tanto silencio el mundo se ha podrido. ¿Qué pasaba en su época? Parece que ciertas cosas no se decían, y entonces estaba malogrando la vida cristiana por omisión, y ella vio que justamente lo que era necesario era predicar completamente la verdad, que reta a las personas, las corrige de sus vicios y las lleva a la virtud. Y si no se hace eso, amigos, nos convertimos en cómplices de la corrupción de la comunidad eclesial, y no se diga también del testimonio de la iglesia en el mundo.
1: Y otra cosa, porque mira, se defienden animales, se defiende al oso con anteojos, a los delfines, se defienden los árboles, se hacen protestas en la calle, pero no vamos a salir a protestar por un sujeto que es sacerdote, que está promocionando la homosexualidad, los actos homosexuales, que puede de repente alguien tenerlos, y que si decimos, mira, no pasa nada, y ese se convierte en agente que lleva la perdición a infantes o adolescentes, pero es que no está pasando nada, simplemente se está alentando para que haya esta negación de lo que son el decálogo que nos habla de la caridad. Aquí no hay ningún acto de caridad de parte del padre Martin, aquí está siendo un agente del maligno, claramente es un zorro disfrazado sacerdote, y por lo tanto, quienes tengan en su corazón la conciencia de que este hombre está haciendo daño, así acercarse como estos señores de Tradición, Familia, que van y le acercan, estamos rezando por usted para que no siga difundiendo el mal, y decírselo en la cara, decírselo a gritos, a voces, a donde vaya este sacerdote, para que sepa que no estamos de brazos cruzados, nos toca hablar, si hemos sido marcados como profetas, sacerdotes y reyes por el bautismo que nos han entregado, y parte de nuestro ser profeta es que tenemos que abrir los labios y llamar a la oración, y llamar a la corrección, sea obispo, sea quien sea adelante, sea el cardenal, sea el último sacerdote ordenado, que si están promoviendo esto, no están actuando para Cristo, están actuando para el enemigo.
0: Bueno, lo que hizo en su momento el entonces arzobispo de Filadelfia, Charles Chaput, considerado la mente más lúcida, brillante, además escribía libros de muy buen nivel cada año, pero excelente, con una sabiduría pastoral brillante como para motivar la vida cristiana, la conversión maravillosamente. Bueno, cuando vino el padre Martin, hace unos años, habrán sido hace unos 7, 8 años, a Filadelfia a dar una charla a una universidad jesuita, me parece, si mal no recuerdo, él dijo, yo no tengo autoridad para impedir que el padre dé una charla en una universidad que de una orden de derecho pontificio, lamentablemente, él explicó. Pero lo que sí puedo recordar y debo recordar es que el padre Martin no habla en nombre de la iglesia, y citó el catecismo y también citó al padre Martin para que se viera que él discrepaba con la doctrina católica. Hizo lo que tenía que hacer. Bueno, ahora vemos que el padre Martin se está paseando por el medio oeste de Estados Unidos y ningún obispo se atreve a tocarlo. ¿Por qué? Porque el padre Martin ha sido recibido por los últimos dos papas con respaldo. Básicamente, solo esa foto dice una audiencia privada para este hombre. ¿Por qué? Cuando tiene esa agenda perniciosa. Pero entonces el arzobispo de Filadelfia hizo esto que tenía que hacer y a los pocos días, creo que fue menos de una semana, el padre Martin tuvo una audiencia con el Papa Francisco, en la que el Papa Francisco estaba sonriente al lado del padre Martin, tomándose la foto, y claro, en ese contexto uno dijo, ¿por qué la audiencia en ese momento con el padre Martin? Evidentemente porque el Papa Francisco quería respaldar al padre Martin y desautorizar esa editorial que había escrito tan acertada Charles Chaput. Cuando pasas, amigos, ¿qué tenemos? Tenemos que la iglesia no está funcionando como debería funcionar. No se debería promover, dar plataforma a personas que tienen una agenda contra la doctrina de la iglesia. ¿En nombre de qué misericordia? La misericordia que ya no llama a los pecadores al pecado. ¿Acaso tenemos algún ejemplo de una comunidad que haya emprendido ese camino con todas las consecuencias desastrosas del mismo? Sí. La comunidad anglicana es un clarísimo ejemplo. Y tendremos a continuación un interesante artículo de Gavin Ashenden, ex obispo anglicano, hoy católico convertido, que habla de una reciente controversia porque la arzobispesa de Canterbury dio un premio a un defensor de septiembre 11. El atentado de septiembre 11 le dio un premio, imagínense, porque era musulmán y en la relación de las... Finalmente entiendo que la señora ha querido retirar el premio porque en efecto ha sido un escándalo mediático de primer nivel en Gran Bretaña, menos mal que lo ha sido, pero Gavin Ashenden nos dice que hay algo mucho más grave en juego que simplemente una mala decisión por desinformación o por ideología. Hay ya un camino recorrido de demolición doctrinal que se expresa también en este tipo de absurdos, como el del reciente premio otorgado a este proterrorista. Con esto y más regresamos después de una breve pausa.
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0: Compartimos el siguiente artículo por la importancia para entender el ejemplo de una comunidad que hace unas décadas emprendió un camino muy semejante al de cuestionar, al de hablar ambiguamente en nombre de acercarse a la gente. ¿Qué ha pasado? Que ha ido perdiendo el criterio cristiano hasta llegar a absurdos como una reciente controversia que sería solamente la punta del iceberg. Gavin Ashenden fue obispo de la iglesia anglicana, un intelectual académico de primera, además un gran evangelizador. Después de un momento en su vida cobró siempre más, digamos, la conciencia de la necesidad de evangelizar también desde la comunión anglicana. Y fue dándose cuenta de ciertos momentos en la vida de esa comunidad que llevaron al desenlace Mulally, por así decirlo, de la actual arzobispesa LGTBista, a favor del aborto en algunos casos y recientemente otorgadora de un premio a un defensor de la masacre de septiembre 11 en nombre, supuestamente, de la relación entre cristianos y musulmanes. Escribe así, con este título: ¿es el fracaso de la señora Mulally, arzobispesa de Canterbury, la gota que colma el vaso para la Iglesia de Inglaterra? Como el último escándalo puso al descubierto un colapso más profundo de la fe, la autoridad y la identidad. Compartimos esta nota publicada por él hace un par de días en su blog personal, New English Catholic, en Substack.
1: Hoy mi bandeja entrada está llena de correos electrónicos de anglicanos desesperados. El reciente catastrófico error público de Dame Sarah Mulally al otorgar un premio a un destacado partidario de Bin Laden, un defensor del terrorismo en el aniversario del 11 de septiembre, ha tenido el efecto de infligir una conmoción más tras tantas otras, presagiando el colapso ciertamente en el juicio, competencia e integridad, pero quizá también en lealtad de la Iglesia de Inglaterra. Charles Moore, del Daily Telegraph, quien suele ser comedido y cortés, pero también objetivo, acaba de escribir esto. El caso Ashrafi demuestra una preferencia por los gestos sobre los hechos. Lo mismo ocurre a una escala colosal con el proyecto Spire de la Comisión Eclesiástica, el fondo de 100 millones de libras esterlinas destinados a reparar las injusticias del pasado relacionadas con la esclavitud, cuya veracidad ha sido demostrada por numerosos estudios históricos. La Comisión Eclesiástica se negó a considerar estas pruebas.
0: O sea, le han presentado evidencia de que su decisión, su fundamento histórico para dar este tipo de reparaciones no es objetiva, sin embargo no quiere reconocerlas porque, como dice muy bien, los gestos valen más que los hechos según esa manera de gobernar una comunidad, entre comillas, cristianas. X está llena de lamentos porque en el resto del mundo hay un asombro repentino sobre la magnitud del colapso de la Iglesia en Inglaterra. El filósofo John Milbank, un defensor permanentemente enérgico del anglicanismo, en X ha escrito: pero esto ya es una catástrofe. Gran parte de Europa se ha percatado del incidente de Mulally y se están dando cuenta de la existencia de clubes nocturnos en catedrales, descabelladas reparaciones por la esclavitud, incluso del intento de destruir parroquias.
1: Comienzos inocentes. Comencé mi camino de descubrimiento de la fe en la Iglesia de Inglaterra. A pesar de mis críticas actuales, he encontrado en ella una gran riqueza y gracia a lo largo de los años. Sin duda es el Dios de las sorpresas. Me sumergí en ella desde los 8 años, cuando empecé a cantar en el coro parroquial de la Iglesia de Santa María en Wimbledon, Londres. Estoy muy agradecido de que la Iglesia Anglicana me haya nutrido y formado con su rica tradición musical y me haya ayudado a comprender que el lenguaje de la música es el lenguaje del amor presente en la liturgia.
0: De ahí pasé 5 años durante mi adolescencia como becario de canto coral en la Catedral de Canterbury, la sede del primado anglicano. Creía que era un edificio anglicano, pero a poco comprendí que tenía un origen diferente. Recibí la confirmación en la catedral. Fue ahí donde comencé a reflexionar sobre la Iglesia Madre y los 1000 años en los que había construido esos asombrosos poemas de amor a Dios en piedra, espacio y cristal. O sea, se dio cuenta que el edificio no es anglicano, es católico, ¿no? Originalmente. También consideré una ventaja formar parte de una denominación que abarcaba una coalición de espiritualidades que iban desde la pragmática contundencia del puritanismo, por un lado, hasta la belleza del sacramentalismo, por el otro. Lo interpreté como una muestra de generosidad espiritual. En una Europa donde se había derramado tanta sangre por la forma en que la gente vivía su fe, pensé que el hecho de que la Iglesia de Inglaterra hubiera creado un espacio tan amplio era un regalo que debía aprovecharse. Y así exploré las ideas de Bunyan a Newman, pasando por Wesley, y las amé todas esas ideas.
1: Desilusión. Mi momento Mulally ocurrió hace unos 15 años. Fue el momento en que sentí como si se me cayeran las escamas de los ojos. Creo que el momento de colapso de la fe en la Iglesia, el abandono del amor, llegó tras un acalorado debate en el Sínodo General, cuando los progresistas decidieron imponer una ética sexual incoherente mediante la fuerza de los números y las artimañas administrativas. Estábamos debatiendo la posibilidad de ofrecer espacios seguros a través de la disposición episcopal para aquellos para quienes la agenda progresista iba a destruir la integridad de la Iglesia. Durante ese debate, tanto las mujeres evangélicas conservadoras como las anglo-católicas tradicionales se pusieron de pie suplicando que se les permitiera conservar ciertos espacios en la Iglesia donde pudieran mantener sus tradiciones libres del yugo, del feminismo y la ética pagana. No obtuvieron ninguna concesión.
0: Interesante, ¿no? La espiritualidad de la venganza, continúa siguiente sección. Al salir del sínodo en York, al día siguiente me quedé en la parada de autobús para ir a la estación. Casualmente también había una mujer clériga esperando ahí, y comenté lo miserable, brutal y sangriento que había sido el debate. «¿Pero qué esperaba?», respondí ella con bastante brusquedad. «Nos estamos vengando de todos ustedes, tradicionalistas, por cada desaire que hemos sufrido como expresión de sus prejuicios e intolerancias en nosotros», dijo. le respondí que creía que se equivocaba al culpar a los anglicanos conservadores, hombres y mujeres, por querer mantener las apariencias con las tradiciones de la iglesia. Pero también le pregunté si pensaba que ejercer la venganza era una señal de discernir el espíritu correcto en lo que respecta a intentar servir a la iglesia. Me miró con expresión inexpresiva, como si no lo entendiera. No había manera cortés de señalar que yo pensaba que ella servía a un Dios diferente y perseguía un objetivo diferente, y que el Espíritu Santo era una entidad diferente al espíritu de la venganza. Poco después, esta mujer se convirtió en obispa. Su situación de vivienda consistía en compartir casa con una colega de muchos años.
1: El fin de un experimento de 500 años fue en ese sínodo donde mi obispo diocesano murmuró con desesperación mientras salíamos juntos a la sala. Este es el fin de un experimento ecuménico de 500 años. Me quedé atónito al oír decir esto. Le recriminé que aquello era un consejo desesperado, pero fue una frase que se me quedó grabada y empecé a darme cuenta de que había ofrecido un diagnóstico perspicaz y bastante trágico. La formación de la iglesia estatal, concebida para ser lo suficientemente amplia como para acoger a una extensa coalición de cristianos reformados, había sido un experimento. Se trataba de una eclesiología completamente nueva, inventada en medio de una crisis, que servía a los intereses dinásticos de una familia en particular y rompía los lazos con los monjes, sacerdotes, obispos y evangelistas católicos que habían convertido a los paganos y construido una civilización cristiana.
0: Esa familia particular, los Tudores, por supuesto Enrique VIII y sus inmediatos sucesores. En este nuevo intento del siglo XVI, poseía ciertos carismas, pero cada carisma tenía lo que podríamos llamar un lado oscuro. Cada virtud ocultaba un vicio. La generosidad de espacio tenía su lado oscuro, la contradicción y la incoherencia. El privilegio de la elección personal, en detrimento de la autoridad institucional, se convierte en la anarquía de la autoexpresión, la autocomplacencia y la devoción al Dios de la autonomía. Resultó que lo que yo había confundido con generosidad en cuanto a espacio y espiritualidad era de hecho una organización controlada por tribus rivales. Había tres, y tenías que pasar la prueba del olfato para pertenecer a cualquiera de ellas.
1: Los evangélicos amaban a Jesús, pero les aterraba el mundo del intelecto y todo aquello que cuestionara su comprensión implícita del dualismo entre materia y espíritu, una cosmovisión católica de la que eran refugiados. Los liberales amaban la política, la acción social, los logros intelectuales y el estatus, pero sentían terror y desprecio por lo milagroso, lo misterioso y lo emocionalmente exigente. Los llamados anglo-católicos amaban la belleza, el misterio y la historia, pero de alguna manera en Inglaterra, pero no en Estados Unidos, se habían convertido en un club para una homosexualidad enérgica y desenfrenada, no tan discretamente oculta tras cortinas del encaje.
0: Puede que sea una caricatura demasiado simplista, pero describe algo de la realidad. Cada una de estas tribus, la evangélica, la progresista y la anglo-católica, que acaba siendo un encubrimiento para comportamiento homosexual generalizado, hizo todo lo posible por mantener al mínimo la influencia y el poder de las demás, y no se podía pertenecer propiamente a ninguna de ellas a menos que se mostrara el debido desdén por las otras dos. La Iglesia de Inglaterra fue en efecto un experimento. Siguiente sección. Ya desde el principio de mi experiencia como clérigo me quedó claro que la verdadera debilidad radicaba en la falta de comprensión de la autoridad. En las décadas de 1970 y 1980 se produjo una crisis con obispos y teólogos no creyentes, anunciada por la publicación de un libro de ensayos titulado El mito de Dios encarnado. Recuerdo del obispo Robinson en los años 60 también, que escribió un libro en el cual él decía que él no creía en la resurrección y seguía siendo obispo anglicano, para entender esta ala progresista, ¿no? Y si bien con la... Por eso habla acá de obispos y teólogos no creyentes, increíblemente. Y si bien con la palabra mito se referían a una serie de ideas complejas, esto extendió el ámbito de influencia de la Iglesia de Inglaterra a quienes no creían en la resurrección ni en la encarnación de Dios. Resultó que el credo era opcional. Resultaría que no era la única parte del cristianismo que era opcional en esta rama del anglicanismo.
1: Políticos contra credo y consejos. Pocos sabían que la autoridad espiritual histórica que había mantenido unida la iglesia de los apóstoles, la autoridad de los sucesores de Pedro, los concilios y el magisterio, todo ello mediado a través de 1500 años de búsqueda de la santidad y la experiencia de milagros, había sido sustituida por la autoridad política en Inglaterra por la de los políticos en las cámaras del Parlamento. El Parlamento gobernaba la Iglesia. Las implicaciones no se tienen muy en cuenta. Liturgia. Quizás el ejemplo más evidente de esto en la práctica de los últimos tiempos fue cuando la Cámara de los Comunes se negó a permitir que la Iglesia tuviera un libro de oraciones ligeramente modificado en 1928.
0: O sea, la Cámara de los Comunes, de hecho, es la máxima autoridad de la Iglesia Anglicana. Aunque sea que es el rey está completamente supeditado a las normas que emite la Cámara de los Comunes. Tengamos eso presente. Sexo, otro tema. Quienes adoptan una perspectiva más metafísica, o sea, más fundamentada en la realidad, que política, recuerdan la resolución de 15 de la Conferencia de Lambeth de 1930, que avaló la anticoncepción. Para muchos esto constituye un momento de profunda corrupción espiritual que se desarrolló, degradó y se extendió a lo largo de las décadas. Se inició así el proceso de separación entre la reproducción sexual y la recreación sexual. Esto supuso un respaldo espiritual a lo que se convertiría en una cultura adictiva de hedonismo sexual desenfrenado en la que nos encontramos inmersos hoy en día. Y esta pérdida de la comunión anglicana jugó un papel importante para la legitimización de este nuevo estilo de vida sexual en la sociedad inglesa.
1: Otro subtítulo, aborto provocado. Marca el momento en que comenzó el proceso que ha culminado con una arzobispa de Canterbury, madre ella misma, respaldando el asesinato de niños en el útero en nombre de su iglesia. Y creo que eso explica en parte la desesperación que sentí al ver mi bandeja entrada esta mañana. El poema de Arnold Dover Beach describía el lento e inexorable retroceso de la fe en la cultura moderna. No sabía que esto se vería reflejado en la propia iglesia estatal.
0: Deísmo terapéutico moralista. Esto es como que una versión así, digamos, que ha perdido su identidad cristiana. Es una etiqueta que se usa para hablar de este tipo de iglesias progresistas. Un deísmo, o sea, Dios que hace lo que hace, pero no se mete en tu vida. Terapéutico, tú escuchas mensajes para que te sientas bien en la iglesia. Ay, qué bonito, me siento bien, esperanzado, y eso es lo que importa. Moralista, un cierto tipo de moral woke, ¿no? Sobre cierto tipo de causas. Deísmo, terapéutico, moralista. El deísmo, Dios no interviene en la vida de las personas. Puedes vivir tu vida como quieras. Lo importante es que en la iglesia llegues y te vayas sintiéndote bien y que te comprometas con ciertas causas woke, por supuesto. La fe de la iglesia histórica ha sido reemplazada por lo que los estadounidenses han denominado acertadamente como deísmo terapéutico moralista. Su credo es, probablemente existe un Dios, aunque no nos pongamos de acuerdo sobre cómo es, pero si existe, entonces quiere que la gente sea amable y buena. También quiere que la gente sea feliz y se sienta bien consigo misma. No necesita involucrarse particularmente en tu vida, excepto quizá cuando necesites ayuda y todos van al cielo. Es inclusivo, sería un resumen de este deísmo terapéutico moralista.
1: Pero esto no tiene nada que ver con el cristianismo en general ni con Jesús en particular. La combinación de falta de autoridad y una hospitalidad innata hacia todo tipo de puntos de vista diferentes, sin ningún medio para distinguirlos, ha dejado a la Iglesia de Inglaterra vulnerable a los grandes cambios ideológicos y filosóficos de nuestra cultura. Ha sucumbido al feminismo, al relativismo, al hedonismo y al socialismo. Los ha acogido y los ha incorporado a su propia visión del mundo. Parte de la desesperación surge al ver catedrales convertidas en discotecas, la obstinación por utilizar el anglicanismo como una religión de validación homosexual, priorizando los gestos morales sobre el análisis de la realidad. La única alternativa es declarar que el anglicanismo fue un experimento fallido y regresar a la iglesia que abandonó.
0: Como escribió C.S. Lewis, todos queremos progresar, pero progresar significa acercarse al lugar al que queremos llegar. Y si te has desviado del camino, seguir adelante no te acercará a tu objetivo. Si estás en el camino equivocado, progresar significa dar media vuelta y regresar al camino correcto. En ese caso, quien retrocede antes es quien más progresa, escribía el brillante autor C.S. Lewis. Pero, continúa Gavin Ashenden, volver al catolicismo o avanzar hacia él se ve dificultado por 500 años de propaganda anticatólica y por la forma tan tergiversada en que se ha presentado a la cultura inglesa. Se la ha presentado como una religión autoritaria, inaccesible, rígida, legalista, extranjera y ajena, pero en realidad es la base de todo lo inglés, sano y bueno en nuestra cultura.
1: El catolicismo no es una religión extranjera impuesta a Inglaterra. es la fe ancestral de Inglaterra, es la fe de Beda y del rey Alfredo y de San Dunstan, San Anselmo, Santo Tomás Becket. Dio origen a los grandes catedrales de Canterbury, Lincoln, Salisbury, formó el mundo intelectual de Robert Grosseteste y Roger Bacon, en el que la fe y la razón, la teología y los salvadores de la ciencia no eran enemigas sino compañeras. Le dio a Inglaterra su tradición mística. Walter Hilton, el autor anónimo de La nube del desconocimiento, la madre Juliana Norwick, Marjorie Kemp, nos dio a Chaucer, a Langland, a Mallory y a la imaginación artúrica. Nos dio la música sacra de Taverner, Tallis y Byrd.
0: Y cuando la antigua fe fue desterrada de la vida pública, produjo santos y mártires. San Juan Fisher, Santo Tomás Moro y San Edmundo Campion. Incluso Shakespeare, casi con toda seguridad un católico en secreto, se formó dentro de la herencia cultural, moral e imaginativa de un país que había sido católico durante casi 1000 años. Por lo tanto, hablar de catolicismo como algo ajeno a Inglaterra es malinterpretar a la propia Inglaterra. Antes de que la Reforma alterara su identidad religiosa, el catolicismo ya había moldeado a sus santos y eruditos, a sus reyes y poetas, a sus universidades y catedrales, a su música, su imaginación y su derecho.
1: Nuestros comienzos y nuestro hogar. El catolicismo no es una adición excéntrica a la historia inglesa, es una de las fuentes más profundas de las que proviene la Iglesia, la historia inglesa. Esto es el catolicismo inglés. No tiene nada de extraño, ajeno, autoritario ni inaccesible. Es más bien el ADN de Jesús transmitido a través de nuestros antepasados y presente en nuestra herencia inglesa. Al final del experimento, y termina así esta nota, así pues los correos electrónicos que he recibido esta mañana no tratan únicamente de un arzobispo incompetente, del desastroso premio o incluso de una generación de incompetencia eclesiástica, sino la repentina constatación del fin de un experimento.
0: Bueno, verdaderamente esto es un aporte que hace Gavin Ashenden para poder entender a Inglaterra según la verdad, más allá de la maquinación de una particular familia por mantener el poder y aprovecharse de la expropiación generalizada de las órdenes religiosas para recompensar a los que apoyaban a esa particular familia, Enrique VIII, Isabel la Primera, para poder consolidar y mantener su poder en Inglaterra, imponiendo un tipo de religión en la cual lo que importaba finalmente era que esa familia estuviera bien. Finalmente lo que pasó es que el Parlamento se dio cuenta que era demasiado poder para la familia de los reyes y decidió él mismo apropiarse de ese poder y hacer del rey simplemente un representante de un debate parlamentario en el cual finalmente el Parlamento manda sobre lo que es el contenido mismo de la religión. Y podemos ver lo que ha pasado con el Parlamento inglés, por supuesto, con su modo de proceder democrático, se han empezado a establecer todo tipo de, en fin, el aborto, la normalización homosexual, etcétera, y por lo tanto se espera que la, entre comillas, Iglesia Anglicana siga el mismo camino. Y lo que pasa, cuando esas cosas pasan, es que las autoridades que en nombre del diálogo, en nombre de la apertura, de la compasión, llegaron al poder, luego trataron con total tiranía a cualquiera que decía, por favor, decían, déjenos tener espacios en la comunión anglicana donde mantengamos la doctrina moral intacta. Solo pedimos por eso, porque es parte de la Iglesia Anglicana, permitir que haya espacios para diferentes. No se permitió de ninguna manera, y con eso, como le dijo su obispo anglicano, Gavin Ashenden, hemos llegado al final de un experimento de 500 años. Ahí está. Los frutos, ahí están las consecuencias de querer supuestamente acercarse a todos y poder conversarlo todo para todos estar unidos y caminar juntos. Y finalmente lo que vemos que queda en el camino es el mismo Jesucristo y la Iglesia que Él ha fundado. Así es que amigos, es una advertencia para todos, que estoy seguro que también es una intención de Gavin Ashenden en producir este análisis del fin del experimento anglicano.
1: Y pensar en aquellos que están detrás de la sinodalidad queriendo hacer una repetición de lo que es el anglicanismo, creo que es un campanazo para todos aquellos que tienen delante esa intención de decir, ay, que la Iglesia tenemos que modernizarla, refundarla, darle cabida a todas, a todas, a todos los grupos, etcétera. Y cuando vemos que sí, se les hizo todas las entradas, miren cómo se encuentra la Iglesia Anglicana, amigos. Y para aquellos que están en esas dudas y esos afanes de buscar la verdad, hay que ir a las fuentes, hay que ir al Evangelio, hay que ir a Jesucristo por supuesto, la tradición que sostiene la palabra y el magisterio que ha sido claro durante siglos.
0: Y Guillermo,
1: hay que rezar por el Papa, sí.
0: Sí, y Guillermo, no se hace espacio para todos. Se contrataron a los que pedían un espacio para mantener la doctrina, no. Y es lo que acaba pasando. Todos, depende. No todos, verdaderamente.
1: Bien, amigos, muchas gracias por su sintonía y Dios mediante estaremos con ustedes mañana.

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Despierta, mi bien, despierta. Mira que ya amaneció. Dios está tocando a la puerta. Y nosotros ya estamos listos para iniciar un día más. Gracias a Dios por este regalo de estar juntos, de seguir haciendo familia. Y pues hoy tenemos la alegría de poder disfrutar la vida. Lo dijo el mismo Jesús en el Evangelio en Juan 6:51, para que el mundo tenga vida. Y con esa alegría les damos la bienvenida a donde quiera que estén, amigos, amigas, familia, en la casa, en la oficina, en el trabajo, en la carretera, en el internet, en su celular, desde la aplicación de EWTN que pueden descargar de forma gratuita, que está disponible para todos. También muchas gracias a nuestro equipo técnico, a Jorge Graña en los controles y todo el equipo de EWTN Radio Católica Mundial y de todas las estaciones afiliadas que hacen posible que estemos al aire todos los días. Y bueno, también está nuestro equipo en Mérida, Yucatán. En las redes sociales nos ayuda César Carreño, Alianza de Vida, Hoy es tu gran día. En el WhatsApp, en el +1 682 772

todas las almas del purgatorio, por los méritos infinitos de su sacratísimo corazón y de sus santas llagas, unidos a los corazones de la Virgen María y San José en la Sagrada Familia Gloriosa, por el amor eucarístico del Espíritu Santo, te suplicamos que derrames tu gracia sobre nosotros y sobre todos aquellos por los que intercedemos en este día, en tu eterno presente. Amén. Ofrecemos nuestra vida, oración, trabajo, sufrimientos y sacrificios, purificados en el corazón de la Virgen y unidos a la pasión de Cristo, en reparación de nuestros pecados y en reparación del Sagrado Corazón de Jesús, el Inmaculado Corazón de María, y por las intenciones de sus corazones. Ponemos ante la presencia de Dios todas las necesidades, anhelos e intenciones que hay en nuestros corazones. Oramos por el Papa, para que el Espíritu Santo lo guíe, le dé sabiduría y protección, valentía y autoridad en el camino de la verdad. Oramos por las intenciones de este mes que nos invita el Papa. Ofrecemos nuestra oración como obra de misericordia, pidiendo por todo el orden sacerdotal, la vida consagrada, la vida laical y la vida familiar, por la pureza, la humildad, la fidelidad y la fortaleza en el corazón de todos los bautizados y por todos los que se alejan de la verdadera doctrina de Cristo. Sagrada Familia Gloriosa, haga nuestros corazones semejantes a los suyos. Pedimos su gracia para la santificación de cada familia y que nos libren del pecado mortal. Rogamos por la intercesión de Santa María de Guadalupe para que nos ayuden a construir la casita sagrada del Tepeyac en cada hogar, para formar la iglesia doméstica, levantando una red de oración familiar, para sanar todas nuestras relaciones y nuestros corazones. Pedimos los dones de tu divina providencia y que seamos buenos administradores. Pedimos por todas las vocaciones al sacerdocio, al matrimonio y la vida consagrada y misionera en nuestras familias. Rogamos por los más alejados de la misericordia de Dios, por nuestros enemigos, por los no creyentes y por la conversión de todos nosotros los pecadores. Oramos por todos los que están en el mundo del gobierno, la política, la economía y el trabajo, para que Dios guíe nuestras patrias y nuestros gobiernos, para que venga su reino en la tierra como en el cielo. Clamamos por el fin del aborto y de toda la cultura de la muerte y del miedo, por las necesidades de los presos, los enfermos, los perseguidos, los pobres, los migrantes y por todos los que sufren discriminación y exclusión. Por todos los países que sufren de la violencia y las guerras, por la conversión de sus gobernantes y sus habitantes. Unidos al Papa, pedimos por el desarme y la paz, para que las naciones elijan el camino del diálogo, la diplomacia y la reconciliación, y para que cada uno de nosotros desarme también su propio corazón del odio, el rencor y la indiferencia. Ponemos en nuestra oración a los que van a fallecer el día de hoy. Guardamos nuestras intenciones junto con nuestros corazones, todo nuestro ser, nuestras familias, la humanidad y la creación, en los corazones de Jesús, María y José, para una consagración total, como discípulos y misioneros del amor eucarístico de sus corazones, por la gracia del Espíritu Santo. Hacemos una comunión espiritual. Jesús, creo que estás real y verdaderamente presente en el cielo y en el santísimo sacramento del altar. Te adoro y te amo sobre todas las cosas, y deseo ardientemente recibirte espiritualmente en mi corazón. Te abro la puerta, me abrazo a ti y pido la gracia del Espíritu Santo para unirnos y consagrarnos plenamente a tu Sagrado Corazón Eucarístico, y por tu medio unirnos al amor y la voluntad del Padre y a la Sagrada Familia para alcanzar la salud, la unidad y la paz. Jesús Eucaristía, transfórmanos en Eucaristías vivas. Sagrado Corazón de Jesús, en ti confío. Y en la batalla por nuestra familia,
pedimos el auxilio de los arcángeles. San Miguel, San Gabriel, San Rafael, arcángeles del Señor, junto con todos los coros y ejércitos celestiales, defiéndanos del demonio, líbrenos de todo mal, llévenos a adorar a Dios y a vivir en su santa y divina voluntad. Amén. Gracias Espíritu Santo, fuente de luz, ilumínanos. Gracias Espíritu Santo, ven y envía un nuevo Pentecostés. Divino Niño Jesús, la vida de nuestra familia está en tus manos. Llena nuestro corazón de esperanza. El futuro a ti confiamos. Pedimos que la sangre, el agua y el fuego del Sagrado Corazón Eucarístico de Jesús, unido a los corazones de María y José, derramen su gracia sobre nosotros, nuestros hogares y sobre toda nuestra familia humana. Recibimos de corazón a corazón su bendición, que por las manos maternales de la Virgen de Guadalupe recibamos toda esta gracia con su protección, que nos selle con el signo de la cruz y nos cubra con su manto, en el nombre del Padre, del Hijo y del Espíritu Santo. Amén. Pues ya estamos aquí y quiero iniciar este tema primero leyendo la palabra de Dios en ese Evangelio según San Juan, en el capítulo 6, versículo 51, que dice: Yo soy el pan vivo, bajado del cielo. El que coma de este pan vivirá eternamente. Y el pan que yo les daré es mi carne para la vida del mundo. Palabra del Señor, gloria a ti, Señor Jesús. Y quiero, pues primero, dar dos contextos del programa de hoy que se me hace muy interesantes. Primero, que este versículo, por un lado, está en el discurso de Jesús, donde habla de la Eucaristía, el discurso del pan vivo, el maná que ha bajado del cielo, y que hoy lo podemos decir en un lenguaje profundamente católico, está hablando de la Eucaristía. Y está hablando del verdadero alimento espiritual que da la vida eterna y da el fundamento para nuestra celebración eucarística, que por otro lado es ahí en donde Jesús sigue cumpliendo su promesa. Yo estaré con ustedes todos los días hasta el fin del mundo. Cada día, en cada instante, la presencia verdadera y real de Jesús en la Eucaristía está en cada iglesia.

Francia, que va a estar el próximo fin de semana, que tiene este llamado a impulsar la esperanza, la paz y la dignidad de toda vida humana, que empieza con los católicos, pero al mismo tiempo quiere tocar el corazón de la sociedad en Francia para moverlos a la solidaridad con los más vulnerables. Y es algo que se me hace tan importante en este tiempo en el cual vamos en contra de la corriente y vamos de una manera contracultural, remando en sentido contrario de cómo va el río. Y por eso esta visita del Papa León XIV me trae muchas ideas que quiero ir compartiendo a lo largo del programa, porque es el contexto del mundo actual. Por un lado, es uno de los países en los cuales la fe y la vida religiosa ha retrocedido totalmente en las últimas décadas, pero al mismo tiempo viene a ser parte de esta historia que tiene más de 200 años construyéndose para quitar la fe del pueblo, para quitar la fe de los corazones de las familias y que ha ido vaciando el mundo público de esta vida religiosa, de esta vida de fe, de esta unidad en la familia y los países que antiguamente eran cristianos, lo que se llamaba la cristiandad, pues han ido retrocediendo porque pues hay un proyecto intencional de destruir la fe católica y de alejar de Dios a las personas. Y lo contradictorio es, en especial, en este último año, pero que ya viene a ser una tendencia desde el inicio de la pandemia, en el 2026 se están preparando más de 13.000 adultos y más de 8.000 adolescentes, entre jóvenes y adultos un 21.000, el número de aquellos que se están preparando para el bautismo y para completar todos los sacramentos. Y es un número que se ha triplicado en los últimos 10 años. Y es la paradoja, por un lado, y también esta historia de ir en contra de la corriente. ¿Por qué? Porque hay, por un lado, una sociedad más alejada de Dios, en donde se oculta la presencia de Dios, pero al mismo tiempo se promueve el paganismo, la nueva era, nuevas formas o búsquedas espirituales orientales, pero ahí es en donde se está tocando el fondo y al contrario, está surgiendo de nuevo la fe y de manera particular pensaba en uno de los lugares a los que va a visitar el Papa, que es clave para todo esto, que es el santuario de Lourdes, ahí en donde la Virgen se apareció a Santa Bernardita, en Santa Bernardita Subirú, y que ha sido el espacio donde se ha vivido esta resistencia de la fe ante la gran persecución del mundo en el entorno, porque ha sido ese refugio de fe cuando los gobiernos de Francia expulsaron a las congregaciones religiosas, prohibieron las manifestaciones católicas,

El único lugar que quedó abierto para todo esto fue Lourdes. Y ha sido ese bastión de resistencia espiritual ante este Estado francés anticlerical, antes en contra de la fe. Y a veces quiero distinguir, porque es muy fácil ponerle palabras, ¿no? Por ejemplo, parte de la información la vamos procesando y decimos, bueno, es que el Estado es anticlerical, antes en contra de los sacerdotes. No, está en contra de Dios y está en contra de la familia y está en contra de la persona humana, siendo el primer Estado en donde el aborto es parte de su constitución. Y no acaba de pasar esto hace muchos años. Pero ahí en ese mismo lugar, la fe ha dado pruebas que la ciencia no puede refutar. Y es en este lugar donde Santa Bernardita Subirú tuvo las apariciones de la Virgen en 1858, y que ha ido creciendo de forma masiva y ha sido un lugar en donde suceden sanaciones inexplicables, estudiadas por médicos, estudiadas muchas veces. Estos médicos aún han sido gente que no tenían fe. Y ahí se ve ese contrapeso de la vida espiritual. Y ha sido, empezando con una pequeña gruta, fue creciendo a un santuario y luego otro más grande. Y así ha sido un lugar donde el día de hoy millones de personas se movilizan para visitarlo, con más de 20,000 voluntarios anualmente, y se convierte en ese lugar en donde se reaviva la fe. Y es algo impresionante porque nuestra fe tiene en muchos milagros fundamento que verifica lo que nosotros creemos. Y nosotros no creemos por los milagros. Como dijo el mismo San Pedro en Hechos de los Apóstoles, no podemos dejar de hablar de lo que hemos visto y oído. Y hay dentro de la fe cristiana todos estos milagros que validan aquello que nosotros creemos. El primer gran milagro que vivimos en medio de la fe es la misma resurrección de Jesucristo, que, como dijo San Pablo, si Cristo no hubiera resucitado, vana sería nuestra fe. Pero no solo eso, es que fuera de la fe en Jesucristo no hay otro lugar en donde la familia, la vida y la caridad se viva dentro de una sociedad. Si vamos a cualquier otra cultura, nos damos cuenta de que vivimos en medio de la jungla. El poder del más fuerte, la opresión de los más poderosos. Pero Cristo ha resucitado y nos ha dado ese triunfo sobre la muerte y esa garantía de la salvación. Y lo podemos ver en los últimos años con todos los descubrimientos arqueológicos, científicos y análisis y todo esto. Hay tanta información que le da fundamento a la resurrección de Jesucristo
y al testimonio de los apóstoles y al testimonio de 2000 años de la iglesia. Y dices, wow, esto es increíble. Y hoy, hablando cómo esto se liga con la otra parte que tiene que ver con la lectura de hoy. Los milagros eucarísticos, la presencia real de Jesús en la Eucaristía y donde hay cientos de milagros eucarísticos a lo largo de la historia que permanecen vivos, ¿no? Y puedo pensar en el caso más antiguo estudiado y que todavía está ahí, el milagro eucarístico del anciano D'Anciano allá en Italia, que sucedió en el siglo VIII, donde la hostia se convirtió en el tejido del corazón, estudiado por científicos, estudiada la sangre, estudiada la carne, y todavía siendo esta prueba irrefutable. ¿Por qué? Porque después de el milagro, hoy en día la carne sigue viva, la sangre, si no está coagulada en polvo, sigue viva, está viva y presente, y como eso, pues hay cientos de milagros eucarísticos en tantas partes del mundo que el mismo San Carlo Acutis fue pues, uno de los que le gustó estudiar todo esto, y de hecho existe esta página de milagros eucarísticos de Carlo Acutis, un joven adolescente enamorado de Jesús en la Eucaristía y que buscó cada milagro eucarístico para que fuera conocido. Y en medio de esto ha sido, wow, increíble que ya ha venido esta renovación de la fe en los jóvenes y en los que no estaban bautizados, y va creciendo. ¿Por qué? Porque vamos cada día remando en contra de la corriente, sabiendo que nuestra fe tiene una base, que nuestra fe está en la palabra de Dios, está en la teología y en el catecismo, pero al mismo tiempo tiene estas pruebas tangibles que van reafirmando en nosotros lo que sucede adentro. ¿Por qué? Porque estos milagros son para los que pierden la fe, pero para los que tenemos fe, es el encuentro con Cristo el que cambia el corazón. Es el encuentro con Cristo el que abre los ojos de la duda, del miedo, de la tristeza, del enojo, y cambia el corazón de piedra por un corazón de carne. Y no solamente están los milagros eucarísticos, están todos los milagros que se han vivido a través de la acción de la Virgen, desde, como lo mencionábamos, hablando de Lourdes, de el agua de la fuente de Lourdes, que el día de hoy sigue manifestándose en curaciones inexplicables, documentadas científicamente. Pero quiero mencionar pues, otros dos ejemplos, ¿no? No solamente sucede en Lourdes, sucedió en México con la impresión inexplicable de la imagen de la Virgen en la tilma de San Juan Diego en 1531, que también tiene estudios de ciencia, y el milagro más grande presenciado públicamente, que es el milagro del sol, donde miles de personas
en Fátima, Portugal, en 1917, vieron la manifestación

del sol que Francisco, Jacinta y Lucía dijeron que iba a suceder, que la Virgen iba a dar una prueba de su presencia en Fátima y el milagro del sol, pues existen fotos, existen los testimonios de gente no creyente que vio y vivió ese gran milagro y podemos decir, bueno, ahí está otra prueba que la ciencia no puede refutar, pero siguen habiendo signos, señales y prodigios, pero que son para aquellos que no creen. Pero para los que creemos, sigue habiendo esta transformación de vida y podemos decir, wow, esto no es algo que fue para hace 2000 años. Y todavía hay, ¿no? Hay quien decía, no, los milagros fueron para cuando inició la vida cristiana y de ahí ya dejaron de haber milagros, pero eso no es cierto. A lo largo de la historia ha habido a través de cientos y miles de santos canonizados que han vivido estos signos, señales y prodigios y han sido testigos en su tiempo de esa presencia de Dios en el mundo y al mismo tiempo desde las cosas que pasaron en vida hasta el milagro de los cuerpos incorruptos de los santos, ¿no? Desde la misma Santa Bernardita Subirú, de el Padre Pío y de tantos y tantos otros santos que hoy siguen con su cuerpo incorrupto. Y dices, wow, ¿cómo todos estos signos van en contra de esta batalla cultural y de esta batalla espiritual? Y quien no cree simplemente tiene miedo. Quizá tiene miedo de reconocer que hay algo más grande que puede cambiar su vida. O tiene tristeza porque no puede comprender la historia. En medio de comprender por qué suceden las cosas como suceden, o la presencia del mal en el mundo, o están enojados, muchos de ellos, que este es lo que sucede de manera particular más en las personas que son ateas, que están enojadas o molestas con Dios, con la iglesia, con los sacerdotes, y de ahí surge pues todo lo que ha ido pasando en Francia, pero ahí en esos lugares, y en cada uno de estos lugares vamos con la prueba irrefutable, aún de la misma ciencia, ¿verdad? En este momento la iglesia desde Lourdes, desde el santuario de Lourdes, ha reconocido oficialmente 72 milagros. Y estamos hablando de que pasaron por un riguroso análisis científico de la Oficina de Constataciones Médicas, con pruebas documentales y muchos estudios en cada uno de estos milagros, pero no solo han pasado 72 milagros, sino que han recibido más de 7000 casos de sanaciones inexplicables. Hay un comité médico internacional que analiza, por ejemplo, con criterios estrictos, si la enfermedad previa era grave y comprobada, si la curación fue instantánea, completa, duradera e inexplicable por la ciencia actual, y solo cuando ya
han pasado por todo este proceso, que no encuentra una explicación racional, el obispo local el obispo de Lourdes declara formalmente el carácter milagroso. Y yo puedo decir, wow, ahí sigue estando el milagro de Jesús que cambia vidas, el milagro de Jesús que está real y verdaderamente presente en la Eucaristía y que sigue siendo este regalo para cada uno de los creyentes, que sigue siendo esta prueba de amor para cada uno de nosotros. Pues vamos a descubrir esa prueba de amor de Cristo que subió a la cruz y que se quedó también con su corazón abierto para darse a cada uno de nosotros. Vamos a un pequeño corte con este canto y regresamos en un momento.

Seguimos adelante con su programa y es tu gran día. Estamos hablando de este regalo que Dios nos dio en la palabra a través de la Eucaristía. El pan vivo bajado del cielo es ahí en donde encontremos la vida para el mundo, que es el lema de la visita del Papa León XIV a Francia, que va a suceder en esta próxima semana, pero que al mismo tiempo es ir en contra de la corriente, ir en contra de la corriente. Y les quiero compartir también un testimonio. Acabamos de estar este pasado fin de semana, él y yo, en Las Vegas, Nevada, invitados por una comunidad en la parroquia de Santa Ana, que les mandamos un fuerte abrazo y saludo al diácono Santiago y a todos nuestros hermanos de el ministerio Serán los 2-1, que hicimos un retiro de sanación para los matrimonios y fue una experiencia maravillosa, pero ahí es donde vimos también la paradoja, ¿no? Un lugar en donde la gente pues va a visitar y están los casinos llenos de gente en la noche y en el día, pero ahí está la gente que son nuestros hermanos trabajando día y noche en el servicio a quien más alejado parece que está de Dios, pero ahí siguen estando como un signo. Y pensaba un poco en la misma experiencia de San Pablo cuando le escribe a los romanos y le manda saludos hasta los que vivían adentro de la casa de el César, ¿no? De hecho, bueno, así se llama hasta uno de los hoteles, ¿no? El Caesar Palace, ahí en Las Vegas. Pero ahí en medio de un lugar en donde parece que no está Dios, está la presencia. ¿De quién? De hombres, de mujeres, de familias, de comunidades orantes, de gente que va superando de la mano de la fe, yendo en contra de la corriente. Y dices, bueno, no solo sucede en Francia, sucede en Estados Unidos, pero sucede hoy en todos los países. No hay lugar en donde no veamos todas estas contradicciones, pero al mismo tiempo, quien se une a la fe va encontrando esta fuerza ante el desconcierto que hay. Es como lo mismo que sucede en el texto bíblico cuando Jesús habla de la Eucaristía, este desconcierto de no poder entender a lo que él se estaba refiriendo, de quienes lo escuchaban, hace que muchos se alejen. Y el mismo Jesús les pregunta a sus discípulos, ¿y ustedes también se van a ir? Y entonces Pedro, como el líder del grupo, de los que siguen a Jesús, va y le dice, Señor, ¿a quién iremos? Si tú tienes palabras de vida eterna. Y ahí es esa paradoja que no solo vivieron los discípulos con Jesús, sino que hoy lo vive el mundo actual y el mismo Papa León XIV llevando esa presencia de Jesús en la Eucaristía a lugares como esta iglesia de Notre Dame, Nuestra Señora, ahí en París, que fue quemada y ha sido reconstruida y que es el signo de la paradoja, ¿no? De esta paradoja, de,
de ir en contra de la corriente y verdad que por un lado puede parecer difícil para muchos, muchos que sufren en las situaciones de sus familias, muchos que sufren en las situaciones del mundo que los rodea, pero el mismo Cristo les dice a los discípulos, ánimo, yo he vencido al mundo. Y es ahí en donde cada uno de nosotros tiene la oportunidad de dar un paso más allá, de dar un paso más allá para llevar y ir de nuevo a esas raíces de la fe, a esas raíces cristianas que están dentro de nuestra cultura occidental, que son las únicas que pueden traer de nuevo la paz, que pueden traer de nuevo la unidad, pero que al mismo tiempo se convierten en este reto para cada uno de nosotros. ¿Cómo nos seguimos sosteniendo para ir en contra de la corriente? Unidos a la iglesia, fieles a Dios y también sabiendo que tenemos una gran esperanza y es una de estas intenciones de este viaje papal a Francia, que es el llamado a la esperanza, a la paz y a la dignidad de toda vida humana. ¿Por qué? Porque la iglesia no solo está para los que estamos adentro, de los que somos bautizados y creyentes, sino que es una voz en el mundo para aquellos que no tienen voz, que es una voz en el mundo para llegar hasta las Naciones Unidas. El mismo Papa León XIV va a visitar la UNESCO, que es esa área de las Naciones Unidas dedicadas a la cultura, y bueno, creo que es esta gran oportunidad de cada uno de nosotros de unirnos a esta misión del Papa, pero al mismo tiempo de unirnos en esta batalla contracultural a través, primero, de nuestra oración, del rosario y de ir levantando estas redes de oración en el espacio en donde estamos. Y antes de empezar el programa, estaba yo revisando mi WhatsApp y tengo una buena cantidad de amigos que tienen este servicio y que lo hacen a través de las redes sociales, difundiendo videos, invitando a la oración al rosario, difundiendo la intercesión por los sacerdotes, por el Papa, ayudando con la reflexión del Evangelio, ayudando con tantas signos y enseñanzas que ayudan a acompañar a tantos miles de personas en el mundo como lo hacemos a través de WTN. Y pienso en especial en ese rosario desde Lourdes que se transmite a través de WTN todos los días y que también es este signo de contradicción en donde hay el rosario en todos los idiomas, en francés, en inglés, en español, y todos los días unidos al santuario de Lourdes en el mundo entero. Lo puedes encontrar ahí en el YouTube o desde la señal de EWTN en la aplicación de EWTN, que cada día miles
y quizá hasta millones en todos los idiomas se reúnen a rezar el rosario. Y dices, wow, esto es algo increíble. Y esa es la invitación, que es que hagas algo desde tu metro cuadrado, desde el espacio donde estás, para llevar el evangelio y para levantar esta red de oración de familias, quizá con tus padres y hermanos, quizá con tus sobrinos, quizá con tu comunidad parroquial, haciendo estas redes de adoración eucarística, que hay estas capillas que son, algunas son que están abiertas a lo largo del día, algunas 24 horas, pero ¿cómo vamos haciendo que crezca esta oración para llevar adelante esta fe, para seguir orando por la paz, para seguir actuando con esperanza y con esa certeza de que todo concurre para bien de los que aman a Dios, que todo concurre, como le dice el mismo San Pablo a los romanos? Y quizá nosotros estamos ahí en esos lugares, trabajando, luchando, esforzándonos, yendo en contra de la corriente en esa escuela, en esa universidad, en esa sociedad, en ese pueblo, en esa nación en donde estás. Pero estamos cambiando el mundo un día a la vez. Es la revolución silenciosa de la oración, del amor, de la ternura, de la fe, de la esperanza. Y vamos a unirnos en oración para hacerlo juntos con el tercer misterio gozoso, el nacimiento de Jesús en Belén. Ahí el príncipe de la paz se hace presente, que es el mismo que está en la Eucaristía hoy, con su corazón abierto para cada uno de nosotros. Vamos a levantar estas redes de oración, de fe, de esperanza, de familia. En el nombre del Padre, del Hijo y del Espíritu Santo. Amén. Padre nuestro que estás en el cielo, santificado sea tu nombre. Venga a nosotros tu reino. Hágase tu voluntad en la tierra como en el cielo. Danos hoy nuestro pan de cada día. Perdona nuestras ofensas, como también nosotros perdonamos a los que nos ofenden. No nos dejes caer en la tentación y líbranos del mal. Amén. Dios te salve María, llena eres de gracia, el Señor es contigo, bendita tú eres entre todas las mujeres, y bendito es el fruto de tu vientre Jesús. Santa María, Madre de Dios, ruega por nosotros pecadores, ahora y en la hora de nuestra muerte. Amén. Dios te salve María, llena eres de gracia, el Señor es contigo, bendita tú eres entre todas las mujeres, y bendito es el fruto de tu vientre Jesús. Santa María, Madre de Dios, ruega por nosotros pecadores, ahora y en la hora de nuestra muerte. Amén. Dios te salve María, llena eres de gracia, el Señor es contigo, bendita tú eres entre todas las mujeres, y bendito es el fruto de tu vientre Jesús. Santa María, Madre de Dios, ruega por nosotros pecadores, ahora y en la hora de nuestra muerte. Amén. Dios te salve María, llena eres de gracia, el Señor es contigo, bendita tú eres entre todas las mujeres, y bendito es el fruto de tu vientre Jesús. Santa María, Madre de Dios, ruega por nosotros pecadores, ahora y en la hora de nuestra muerte. Amén. Dios te salve María, llena eres de gracia, el Señor es contigo. Bendita tú eres entre todas las mujeres, y bendito es el fruto de tu vientre Jesús. Santa María, Madre de Dios, ruega por nosotros pecadores, ahora y en la hora de nuestra muerte. Amén. Dios te salve María, llena eres de gracia, Señor es contigo, bendita tú eres entre todas las mujeres, y bendito es el fruto de tu vientre Jesús. Santa María, Madre de Dios, ruega por nosotros pecadores, ahora y en la hora de nuestra muerte. Amén. Dios te salve María, llena eres de gracia, el Señor es contigo, bendita tú eres entre todas las mujeres, y bendito es el fruto de tu vientre Jesús. Santa María, Madre de Dios, ruega por nosotros pecadores, ahora y en la hora de nuestra muerte. Amén. Dios te salve María, llena eres de gracia, el Señor es contigo, bendita tú eres entre todas las mujeres, y bendito es el fruto de tu vientre Jesús. Santa María, Madre de Dios, ruega por nosotros pecadores, ahora y en la hora de nuestra muerte. Amén. Dios te salve María, llena eres de gracia, el Señor es contigo, bendita tú eres entre todas las mujeres, y bendito es el fruto de tu vientre Jesús.
Santa María, Madre de Dios, ruega por nosotros pecadores, ahora y en la hora de nuestra muerte. Amén. Dios te salve María, llena eres de gracia, el Señor es contigo. Bendita tú eres entre todas las mujeres y bendito es el fruto de tu vientre, Jesús. Santa María, Madre de Dios, ruega por nosotros pecadores, ahora y en la hora de nuestra muerte. Amén. Gloria al Padre, al Hijo y al Espíritu Santo, como era en un principio, ahora y siempre, por los siglos de los siglos. Amén.

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1: La paz de Jesús sea con ustedes, queridos hermanos. Somos las hermanas comunicadoras eucarísticas del Padre Celestial y damos gracias a nuestro Padre Bueno por esta oportunidad, por este nuevo día que nos da. En esta ocasión estamos con ustedes la hermana Mónica María
2: y la hermana Socorro.
1: Y bueno, los invitamos a que nos dispongamos para empezar este tema.
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1: Siendo luz para todos los hombres. Bueno, queridos hermanos, entonces les recordamos que si quieren escribirnos, aquellos que están conectados por primera vez y conocer un poquito más de nuestra comunidad o hacernos comentarios de este programa, lo pueden hacer a través del correo electrónico info@comunicadoras.org. Y también les invitamos a seguirnos en nuestras redes sociales, en Facebook y en YouTube como Comunicadoras Eucarísticas, en Instagram y en TikTok como Comunicadoras-CEPC. También nos pueden visitar en nuestra página web, comunicadoras.org. Y aquellas muchachas, aquellas jóvenes que tienen inquietud vocacional, pueden escribirnos a través de este WhatsApp, +57 322 270 3167. Y ahora sí, queridos hermanos, pues, hermana Socorro,
2: estamos ¿cómo listos empezamos? Para comenzar, claro, con la voz del Señor, especialmente con el Espíritu Santo, vamos a comenzar este programa.
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2: En el nombre del Padre, del Hijo, del Espíritu Santo. Amén.
1: Amén.
2: Amado Padre del Cielo, nos disponemos en esta mañana, tarde, noche, para cada una de las personas que se encuentran escuchando este programa. Vamos a colocarnos en las manos y en la mirada del Padre Celestial. Gracias, Padre, en este día por regalarnos este nuevo día, este nuevo amanecer. Gracias por darnos tu mirada amorosa y tierna. Gracias también, Padre, por sonreírnos en este día. Te pedimos que si en este día no hemos sentido tu sonrisa, esa que nos aprueba, esa que nos regala tu bendición, te pedimos en este día que nos regales, en este momento que nos des esa sonrisa para poder sentir tu apoyo, tu cercanía, tu amor. También te pedimos, Padre, que nos ames. Te pedimos de manera especial que nos ames a cada uno de nosotros de manera particular, en nuestras heridas, en lo más profundo de nuestros corazones. También te pedimos que nos sanes, que vengas a través de este programa a sanar nuestro corazón de todo aquello que el enemigo nos haya susurrado a nuestro corazón, que nos haya mentido y que nos hemos dejado enredar por él. Ven a amarnos y te pedimos también que nos guíes en este día, que nos des tu mano y que nos capacites para poder ser llevados por ti hacia los caminos donde tú nos tienes indicado para poder llegar al cielo. Te pedimos también, Padre, en este día de manera especial, que nos utilices, que podamos ser instrumentos de tu amor. Que a través de este programa también nosotros podamos ser instrumentos de gracia y de bendición para cada una de las personas que se encuentren escuchándolo. Y si es necesario, Padre, te pedimos que nos corrijas, que a través de este programa también nosotros podamos ser corregidos por ti, que tú vengas a cada uno de nosotros a poder decirnos qué es lo que debemos de mejorar y qué es aquello que debemos de quitar en nuestras vidas. Te pedimos, Padre, que a través de este programa te manifiestes y que te muestres a cada uno de nosotros como ese Padre amoroso y cercano. Ruega por nosotros, Santa Madre de Dios.
1: Para que seamos dignos de alcanzar y gozar las divinas promesas y gracias de nuestro Señor Jesucristo. Amén.
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1: Así es, queridos hermanos, ya con nuestra batería recargada a través de esta oración, continuamos con esta hermosa temporada que es Sacramento del Amor, y en la que esperamos salir renovados en la fe y encendidos en el amor eucarístico, ¿sí? Hemos hablado sobre el dogma de Don Max, que es el que sostiene nuestra amada iglesia, que es la presencia viva y real de Jesús en el Santísimo Sacramento. O sea, no es que si quiere o si le parece cree, no, es un dogma. O sea, es una verdad que debe ser creída, que Jesús está vivo y real en el Santísimo Sacramento.
2: Así es, hermana Abba. Además que no es un cuento, ni es algo del pasado, es algo que se vive, es algo, no es algo que brotó de la imaginación del hombre. Uh-huh. No nos pareció bonito, nos pareció bien que colocáramos un pan, que dijéramos que ese es Dios. No, es algo que brotó del mayor amor que Dios Padre ha querido tenernos a cada uno de nosotros. Y pues es una realidad. Y es un verdadero pues misterio a la final que nos supera nuestras capacidades intelectuales de poder ir más allá.
1: Así es, hermana Socorro y queridos oyentes. Entonces vamos a continuar con estas razones para que renueve nuestra fe en el corazón vivo y real del Santísimo Sacramento, aquel corazón que se esconde en el Sagrario. Entonces el tema que hoy vamos a tratar es un Dios cercano. Entonces vamos con la frase de nuestra espiritualidad.
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2: Es propio del amor necesitar vivir en la presencia del amado. Qué hermoso saber que el mismo amor es el que nos... No es un amor corrompido, como lo vemos en esos momentos donde hablamos del amor como cualquier cosa, sino el amor en esencia. El amor necesita vivir en presencia del amado, y el amor como tal, o sea, es aquel que nosotros también, pues el amor principal pues es el que viene de Dios, ¿no? Pero Él nos lo comparte a cada uno de nosotros, y cada uno de nosotros es como una semilla que ha sido abonada por Dios y que necesita estar en presencia de ese amado. Entonces nosotros nos convertimos en los amados de Dios y que necesitamos recurrir a ese amor que es en esencia para poder sentirnos cercanos, y es el propio, pues sí, nosotros. Pues Dios necesita de nosotros, pues no necesita como tal, sino que desea amarnos por propia libertad, y nosotros necesitamos de ese amor para poder seguir viviendo, porque si no nos marchitamos como las plantas.
1: Lo decía mucho nuestro padre fundador, el padre Antonio Lutens, que en paz descanse, de que Dios es un mendigo de amor. Nos recordaba constantemente, Dios no necesita de nosotros, pero se hace sensible a nuestro amor y mendiga nuestro amor. Y hay una canción muy bonita que dice, pues basada a los escritos de la Sagrada Escritura, de que Dios está a la puerta y llama, y dice la canción, usted que es cantante, hermana Socorro, ¿cómo es ese pedacito que nada más en la Eucaristía lo estamos cantando?
2: Estoy a la puerta y llamo, si me abres, entraré.
1: Pero cántalo, ¿cómo es?
2: No, porque no me sé esa canción.
1: Ah, ya, bueno, que okay. Estoy a la puerta y llamo, dice, si me abres entraré y cenaré contigo, y si no me abres, estaré afuera como un mendigo, llamando. Entonces, tan bonito porque Dios constantemente se hace el encontradizo y se hace ese como cuando uno ve las novelas, ¿no? Toda novela de amor está basada en el amor real que vivimos pues los seres humanos. Y a veces un poco exageradas las novelas, pero en sí es del amor que se vive. Y esa historia de amor es la que vive Dios con el hombre, que constantemente está en esa búsqueda y mira las maneras, porque el amor es creativo, de cómo quedarse con el amado. Y esa es la frase que vemos, es propio del amor necesitar vivir en la presencia del amado. Cuando uno está enamorado, a ver, hermana Socorro, cuéntanos, antes de la vida consagrada tuviste la experiencia de noviazgo, ¿no?
2: Sí, señora.
1: Ajá, bueno, yo también. Y uno, yo recuerdo mucho que mi mamá me decía, no entiendo, si ya te viste con esa persona, con ese novio, ¿por qué se tienen que volver a llamar si ya se hablaron y constantemente tienen que estar viéndose, hablándose? O sea, ¿ustedes no se cansan? Claro, cuando uno está en esa etapa de enamoramiento, uno es como un bobo. O sea, porque dice enamoramiento, es como así, como en ese noviazgo, no vio, o sea, uno no ve sino como esa experiencia de como si fuera, como cuando uno está hipnotizado, ¿no? Que solo ve lo que quiere ver, no ve los defectos, no ve las dificultades.
2: Sí, ciertamente es un periodo que a las mamás se les olvida y a los papás, ¿no? Porque si te preguntan, ellos también tuvieron esa experiencia, eso es lo que les da rabia, ¿no?
1: De verlo en un estado.
2: ¿Por qué tanto tiempo con esa persona? ¿Por qué no está conmigo? No, obviamente los papás es como son celos, ¿no? Pero yo creo que es algo que la persona no se da cuenta. Pero es algo de lo normal, o sea, al sentir tanto amor, quiere estar con esa persona, simplemente quiere estar con esa persona, saber cómo está, dónde está, qué está haciendo, qué está comiendo, dónde está. O sea, de verdad, es algo hipnotizante. El amor es algo que penetra hasta lo más profundo del corazón, y creo que es lo que le pasa a uno con Dios, ¿no? O sea, la maravillosidad de Dios es algo que uno queda enamorado y uno queda cautivado, y uno no puede experimentar algo fuera que no sea estar con esa persona, o sea, que no sea estar con Dios mismo. Y creo que es más o menos, o sea, el amor que siente el hombre se puede experimentar algo de la misma manera, pero obviamente es algo mucho más que trasciende, porque pues Dios todo lo sanea, todo lo penetra. Dios es un Dios de que, o sea, de, sana, libera, o sea, es algo mucho más profundo. Se puede sentir mucha más plenitud, ¿no?, que con una persona, pero se puede llegar a asimilar. Persona que no ha sentido ese amor por Dios, pues podría asimilarlo a una persona porque no sabe, no tiene la como la experiencia, ¿no?, de ese amor con Dios. Quizás, ¿no?, creo que hay muchas personas que aún no han tenido un encuentro personal con Dios. Pues es una manera de describir cómo más o menos podría ser,
1: ¿no? Claro, sí, ¿no?, cuando hacemos el comentario de esa experiencia que uno tiene cuando está en la etapa de enamoramiento, es diciendo de que cuando uno está enamorado, uno quiere estar con esa persona que uno ama y no cansa de estar con esa persona. Entonces, ¿cuál es el secreto para que podamos tener esa presencia de que Dios es un Dios cercano? Enamorarnos de Dios. Uh-huh. Y eso no es que se haga de la noche a la mañana, pero Dios da la gracia. O sea, Él es el primer interesado en que nosotros tengamos la experiencia de que Él es cercano. Porque cuando contemplamos que Dios es un eterno enamorado y es eternamente paciente, perseverante en su amor, Él continuamente busca la manera de manifestarnos su amor. Lo dice Romanos 5:8 y en el Salmo 36:7 dice: cuán precioso, oh Dios, es tu gran amor. Todo ser humano haya refugio a la sombra de tus alas. O sea, solamente es estar dispuestos a que ese amor de Dios llegue a nosotros. Como que Dios ve solo la iniciativa, así sea poca, de la persona, y Dios se derrama en amor.
2: Definitivamente que sí. Incluso en el Catecismo, en el numeral 457, nos dice: nuestra naturaleza enferma, que, o sea, necesita ser sanada. Y como le decíamos, o sea, Dios en su eterno amor hace todas esas cosas. Desgarrada, debe ser restablecida. Muerta, resucitada. Perdida la posesión del bien, es necesario que se devolviera. Encerrados en las tinieblas, hacía falta que nos llegara la luz. Estando cautivos, esperábamos un salvador. Prisioneros, un socorro. Esclavos, un libertador. Es decir, necesitábamos a esa persona y tenía que ser a una persona que tuviera mucho amor, ¿no? Porque una persona que tiene poco amor, pues poco quiere estar con nosotros, poco quiere ayudarnos, poco nos mira, ¿verdad? Tendría que ser una persona que estuviera locamente enamorada de nosotros, criaturas, ¿no? O sea, ¿y qué más que Dios?
1: Lo que pasa es que también nosotros, hermana Socorro, el amor humano es muy imperfecto, ¿no? Uno está muy condicionado de que uno devuelve amor si recibe amor. Difícilmente, a no ser por una gracia especial, uno responde aunque lo que reciba sea indiferencia. En el caso de Dios, aunque haya indiferencia del hombre, Él busca la manera de mostrar amor. Y esto se ve en la Sagrada Eucaristía. Dios se hace presente en la Eucaristía, pero muy pocos le visitan. Y aunque muy poco le visitemos o le visiten, Él no deja de estar presente ahí. Solo por una persona que le visite, Él se hace presente. Hay un librito muy hermoso que se llama Él y Yo. Y el Señor le habla a una mujer que no es consagrada. Ella era, creo que era actriz de teatro. Y esa mujer, el Señor le dice, pues ella le pregunta, o sea, ¿solamente me quieres hablar a mí? O sea, ¿por qué me hablas solo a mí? Y dijo, no, es que yo le quiero hablar a todos, pero no te están dispuestos a escuchar. Uh-huh. Entonces, me parece súper bonito cuando leía ese libro, que él decía que él quería hablar cercanamente con todos sus hijos, pero que no todos estaban dispuestos. Y lo bonito de Dios es que Él es constante, o sea, es perseverante en ese amor y que no nos trata como nosotros le tratamos y no nos trata como merecemos. Y su amor es constante, continuo, porque es el amor perfecto. Y Él sabe que somos nosotros los que necesitamos de ese amor, porque Él sigue siendo Dios, independiente de que le busquemos o no le busquemos. A mí me causa un poco de curiosidad y pues me da hasta risa cuando a veces a uno se le acercan personas y le dicen, ay, hermanita, es que no, yo hace rato no voy a misa el domingo, qué pesar de Dios. Pesar de Dios, no, qué pesar de usted, qué pesar de mí cuando me alejo y no voy y lo busco en la Santa Eucaristía. O sea, realmente soy yo la que necesito de Dios. Dios sigue siendo Dios aunque yo lo busque o no lo busque. Sí. Entonces, tan bonito, o sea, Dios se hace siempre el encontradizo y el mendigo de amor, siempre, siempre. Y cuando tú mencionas esas palabras, hermana Socorro, es de comprender que nosotros, a través del pecado original, este nos dejó tan heridos, sí, que constantemente estamos en, o sea, nuestra mente quedó, lo hablábamos mucho con nuestro padre fundador, la mente quedó ciega, el corazón quedó egoísta y la voluntad floja. Todo esto nos impide tener esa cercanía con Dios. y que se nos haga más difícil creer en su amor y sentirlo así cercano. Todavía está esa distancia, que creemos que Dios es un Dios pues lejano y que está pendiente de cuando me equivoco, cuando la embarro, para castigarme. No, un Dios pues lejano y que está pendiente de

0: llevar por ese amor y por eso pudieron conocer tanto del corazón de Dios. Uh-huh. Y el mismo pues numeral cita a San Gregorio de Niza cuando nos dice estos padecimientos del alma. Él mismo decía, no merecía conmover a Dios hasta el punto de hacerle bajar hasta nuestra naturaleza humana para visitarla, ya que la humanidad se encontraba en un estado tan miserable y desgraciado. O sea, es como sentir de que Dios, o sea, al ver nuestra miseria como estábamos tan aplastados, el amor tan grande de Dios fue a bajarse a él, a esa criatura. O sea, tanto era su amor, no le importó de las ofensas que le teníamos, de lo mucho que él nos amaba y que nos alejamos de él, sino él conmoverse hasta el punto de bajarse del cielo y venir a ayudarnos y venir en rescate nuestro que estábamos pues en la miseria misma.
1: Mira que esto me hace recordar como que lo hablamos antes del programa de radio. No sé, queridos oyentes, si ustedes se han visto esta película y si no, pues se puede sacar algo bonito de ella. La película es como si fuera la primera vez y esto me hace acordar, digamos, una pareja de esposos cuando alguno de los dos sufre la enfermedad del Alzheimer y que el otro no recuerda que es esa persona amada, su esposo, y que el esposo tiene que estar recordándole que es pues la persona con la que decidió casarse. En la película se muestra, es una pareja, y ella sufre una enfermedad que ella todos los días olvida lo que vivió el día anterior. Entonces el muchacho lo que hacía era cada día enamorarla para que ella volviera a elegirlo como su pareja. Pero eso le tocaba todos los días, por eso la película como si fuera la primera vez. Y se veía los detalles de amor que él tenía porque era de no desanimarse, porque todos los días le tocaba la misma cuestión. Entonces, hoy se enamoraban, terminaban de casados, no sé qué, se acostaban. Al otro día ya se le olvidaba que él era su pareja y lo sentía como un desconocido. Entonces él tenía que volver a hacer todo el proceso de enamorarla, ¿sí? Entonces yo digo, así es Dios con nosotros. Que uno por el pecado se olvida de que Dios es cercano, entonces él mira la manera de, bueno, a mi hija ya se le olvidó, o a mi hijo ya se le olvidó, acá veo en el chat a nuestros hermanos que están conectados, a Gloria, a Joaquín, a John Elkin, a Edith, a Gabriela, a Emil, al Domingo, a Mateo, a Matt Watson, a Dina, a Leida, a Hilda, se le olvidó que Dios es un Dios cercano, entonces él inventa la manera y bueno, ¿cómo enamoro nuevamente a mis hijos? Pues el amor es creativo y loco, pues me quedo en la Eucaristía. A ver si de pronto así se acuerdan de mí, vienen, me visitan y se les, otra vez se les ilumina la mente y se les hace, o hacen caer en cuenta de que yo estoy siempre con ellos hasta el final, siempre estaré con ellos. O sea, tan bonito eso de Dios, que constantemente hace como si a Él no le fuera, o sea, como que no importa, así yo tenga que inventarme nuevamente algo para que tú sientas mi amor, yo lo hago.
0: Es impresionante cómo Dios se inventa muchas veces, porque pues cuántos de nosotros sufrimos Alzheimer, como dices. Ajá. Tú. Yo creo que nosotros en nuestra vida personal, si miramos en nuestra historia, nuestro pasado, decimos cuántas veces yo sufrí Alzheimer. Que de niño Dios se me presentó y de repente a mí se me olvidó y empecé a hacer travesuras, y cuando llegué a la adolescencia volví otra vez a tener la presencia de Dios, pero también se me olvidó y seguí pecando, y así a lo largo de mi vida sigo cayendo y de repente lo desconozco, y qué dolor de Dios, ¿no? Porque pues a la final vivimos en un completo Alzheimer de Dios.
1: Sí.
0: Definitivamente muy seguido, ¿no? Uh-huh. Y entonces Dios quiere, o sea, Dios se inventa cada detalle y cada cosa, me impresiona por lo menos cada retiro que se hace. Uh-huh. En el mundo, o sea, cuántas personas viven de retiros, cuántos movimientos en nuestra iglesia vive de recordarnos quién es Dios, porque Dios se reinventa eso, no. Uh-huh. Es que la gente le provocó y se le dio por sí, por sacar un nuevo movimiento es que Dios se reinventa para venirnos a decir cuánto nos ama, cuánto Él está enamorado de nosotros y que no se cansa, o sea, no se cansó ni siquiera de bajar del cielo y venir a hacerse un niño, sino que también se crucificó. Ese fue, o sea, una de sus inventos principales, pero diariamente Él tiene nuevos inventos y cada uno de nosotros es un invento, nuestra comunidad es un invento para decirle a la gente dónde está el Padre, dónde está la Eucaristía, quién es Dios. O sea, cada una de las cosas es un invento de Dios, porque Dios desea quitarnos el Alzheimer algún día. día, ojalá cuando nos muramos, digamos, no sufro Alzheimer, ojalá, porque es que Dios, o sea, es impresionante de las maneras de que Él se quiere, o sea, mostrar a nosotros y decirnos diariamente a través de cada acontecimiento, de cada misa, de cada hora santa.

0: de cada cosa, o sea, decir, aquí estoy, o sea, me miras, ¿será que se te olvidó quién soy? ¿Cuánto te he amado? ¿Cuántos regalos te he dado? O sea, es como, sí, o sea, yo me imagino a Dios, sí, intentando ser como ese novio intenso, ¿no? Que quiere dar un regalo, que quiere dar una flor, que quiere dar un amanecer bonito, que quiere, o sea, así en cada detalle el Señor muestra su amor.
1: Así es, o sea, Dios, como buen padre, mira la manera de darse a entender a sus hijos que le ama. Y a veces nosotros vivimos tan distraídos por ese mismo Alzheimer que uno no nota un hermoso atardecer, uno no nota que amanecemos con vida, es un milagro. O sea, y a veces uno se acostumbra y da por entendido que uno debe amanecer, que uno debe tener la salud, que uno puede hablar, que uno tiene su memoria. Y no, son detalles del amor de Dios. Entonces toca hacernos más sensible y pedirle, Señor, Señor, dame la gracia. Yo creo que el secreto siempre está en el amor. Cuando uno ama, uno ve los detalles del amado. ¿Cómo le duele a una pareja cuando busca ser detallista con el otro y el otro es indiferente? O sea, y nosotros que hemos tenido esa experiencia, uno dice, sí, en un noviazgo uno tratar de ser detallista y que la persona sea indiferente, o cuando se están de aniversario y la otra persona se olvida. Sí, yo sí que padecía eso, pero yo la culpable, sí que lo olvidaba siempre, cuando tenía noviazgo siempre se me olvidaba los aniversarios, porque sufro de la memoria en eso. Pero sí que esa persona se dolía y claro, y uno cuando ya se hacía consciente, uy, sí que embarrada. Pero así es Dios, Él no le importa y Él sí que persevera. Bueno, y tenemos tema para cortar, para seguir. Pero entonces antes de continuar quiero invitarlos a una sección hermosa y aquellos que se están conectando por primera vez, pues les voy a invitar en esta sección. Queremos ver esa experiencia del amor eucarístico en la vida de muchas personas. Entonces les invito para que nos dispongamos y vivamos esta presencia de amor.
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1: Bueno, queridos hermanos, estamos en Presencia de Amor y entonces vamos, antes de Presencia de Amor, a recordarles que nos pueden escribir a través de info@comunicadoras.org y que también nos pueden seguir a través de nuestras redes sociales en Facebook y en YouTube como Comunicadoras Eucarísticas, en TikTok y en Instagram y en X como Comunicadoras-CEPC, y que si quieren conocer más de nuestra espiritualidad y de nuestra comunidad, pueden hacerlo a través de nuestra página web, que es comunicadoras.org, y también en nuestra página web pueden conocer en otros países en que tenemos misión, como en Estados Unidos, la manera en que ustedes pueden encontrar una capilla cercana para adorar al Santísimo Sacramento, y tenemos diferentes apostolados que se llama Lámparas Encendidas, y ahí pueden descubrir un poquito más en nuestra página web cómo pueden conocer ese lugar en esa parte en que ustedes están. Y bueno, ahora sí, vamos a hablar de una historia hermosa, es la conversión de Annie. Esta mujer, siendo muchos años pastora de una iglesia evangélica en Estados Unidos, ella amaba profundamente a Jesús, conocía la Biblia, dedicaba su vida a enseñar la fe, pero había algo muy fuerte para ella que no comprendía, que era la devoción que tienen los católicos hacia la Santísima Virgen María. Ella no comprendía esto. Y ella nos cuenta cómo un día una amiga le compartió un rosario. Y ella solo por el detalle de que la amiga se lo dio, lo guardó. Porque obviamente ella no compartía eso de la Iglesia Católica. Pero resulta que en el año 2016 empezó a ocurrir algo inesperado en su vida. Cuando ella recordó ese rosario que esa amiga le había regalado, una noche, movida por pura curiosidad, tomó el rosario, empezó a buscar cómo se rezaba el rosario, y comenzó a hacerlo, ahí como en la sala de su casa, y mientras ella en su interior como que leía la manera de hacer el Santo Rosario, justo cuando empezó a leer las palabras de Santa María, Madre de Dios, ella no entiende cómo, empezó a llorar. O sea, algo interiormente se le movió. Y ella sintió interiormente el deseo de hablar con la Virgen María y decirle a la Virgen, o sea, si realmente pues estás conmigo, estás cercana, o sea, yo quiero conocer más de ti, quiero saber quién eres. O sea, se lo dijo de una manera muy sencilla, espontáneamente, de su corazón al corazón de la Santísima Virgen María. Y ella dice que no sabe cómo, pero empezó en una búsqueda de empezar a estudiar quién era realmente la Santísima Virgen María, siendo todavía pastora. sí, de esa iglesia evangélica en ese momento. Empezó a buscar más de la información de la Santísima Virgen María, a conocer más cómo nosotros los católicos la teníamos pues presente en nuestra doctrina. Empezó a descubrir que María no ocupa el lugar de Jesús, sino que ella nos acerca a Él. Y comenzó, por invitación de esa otra amiga, a la Santa Misa. Y empezó a conocer más profundamente la fe católica y descubrió que pues la manera ya de ver el amor hacia Jesús cambió de una manera que ella dice, no me lo explico cómo. Empezó a asistir a la Santa Eucaristía, empezó a ver lo de la Eucaristía, empezó a investigar más y se dio cuenta que realmente Jesús estaba presente en la Santa Eucaristía. Entonces quiso recibir la primera comunión, entonces se preparó para la primera comunión. Y durante meses empezó a rezar y poco a poco fue descubriendo más la presencia viva de la Santísima Virgen María y cómo ella le fue acercando más y más a Jesús y este presente en la Eucaristía. Ella dice que finalmente, el 6 de octubre del 2017, fiesta de Nuestra Señora del Rosario, imagínate toda la historia, empezó con el Rosario, y Ani fue recibida en la Iglesia Católica, recibió el bautismo y pudo recibir por primera vez la Sagrada Eucaristía. Aquel camino que había comenzado con un simple rosario terminó llevándola hasta Jesús sacramentado. Ani comenzó preguntándose quién era María y terminó descubriendo más profundamente quién es Jesús en la Sagrada Eucaristía. Sí. Es hermoso cuando uno contempla, por ejemplo, esa historia de que María es mujer eucarística por excelencia, porque quien contemplamos en la Santa Eucaristía es el Verbo hecho carne que llevó ella 9 meses en su vientre. Y hay una palabra muy hermosa, una frase de San Agustín, que dice que antes de que María encarnara al Verbo en su vientre, lo encarnó en su corazón. Ajá. Qué bonita historia, ¿no?
0: O sí, sea, hermoso. Yo creo que, o sea, María Santísima siempre nos va a ayudar a saber cómo llegar a Jesús y cómo adorarlo, sobre todo, ¿no? Porque ella fue la primera, siempre dice, primer sagrario, primera en darle adoración. Sí, porque ella fue la primera que recibió a Jesús en sus manos y se postró ante aquel pesebre junto a José. Ella fue la misma que le adoró de corazón al Señor y que me imagino que durante su vida, cuando lo veía dormir, simplemente se arrodillaba a los pies de él y le adoraba, porque no era solamente un niño normal, es que era el Dios, y ella tenía en su mente, que, o sea, ella tenía en su corazón y sabía quién era esa persona, ¿no? Entonces yo creo que ella como madre, sobre todo nuestra, que también, o sea, ella también nos lleva y nos ayuda a saber cómo y de qué manera poder adorarle al Señor, de cómo serle más agradable a él y de llevarnos definitivamente a amar la Eucaristía, porque pues ella ama a Jesús de todas las maneras que él se quiera presentar, porque a la final él encanta, como decir, o sea, estar con nosotros y no sé, cada cosa que él hace, pues para ella es como, ¿cómo le hago para que mis hijos también puedan, o sea, para que, sí, mis hijos puedan también adorar y amar a Dios, ¿no? Y quien se agarra de María siempre va a estar de la mano de Jesús, o sea, ella nunca se va a mostrar como la única o la perfecta, y yo me imagino que si cada uno de nosotros fuera más mariano, fuera mucho más eucarístico y mucho más, o sea, sí, amara mucho más a Jesús.
1: Saca la invitación, queridos hermanos, es a que conozcamos cada día más el amor de nuestra Madre Santísima y cómo ella es la compañera fidelísima para que nos acerque cada día a Jesús, pues esté presente y vivo en el Santísimo Sacramento. Y estamos en un tema que es Dios cercano. O sea, a través de la Eucaristía es que vamos a comprender ese Dios cercano. Pero antes de finalizar esta sección, ¿qué tal, hermana Socorro, si saludamos a nuestros queridos oyentes que están a través de YouTube de Comunicadoras, pero también saludamos a aquellos que están a través de Radio Católica Mundial? Un fuerte abrazo y gracias por su compañía. Y pues también la idea de estos programas, queridos hermanos, es que juntos nos formemos, pero también que ustedes puedan compartir ese contenido con otras personas. Así también se evangeliza, compartiendo contenido que nos hable más de nuestra fe y podamos dar razón de ella.
0: Así es, así que vamos a saludar a todas las personas que se encuentran ya desde ya en YouTube, a Dina Serrano, a Leida, a Hilda Lucy Fajardo, a John, a Mateo Watson, a Domingo Tomás, a Milce Cardona, a Gabriel Chávez, a Edith Liscano, a Lauret Calerol, a Feth Barragán, a Gloria Esperanza Bustamante, también a Joaquín Pina, a Jim Cabrera y a Mariana Prada y Karina Huesos.
1: Y a todos aquellos que se conectan, pero tal vez no hacen comentarios porque de pronto les da un poco de pena. Un saludo bien grande a aquellos que están aquí, también a los que están conectados a través de Facebook de Comunicadoras, también a YouTube de EWTN. Un abrazo bien grande y gracias por su compañía. Y ahora sí, continuamos con nuestro tema. Bueno, continuamos entonces con nuestro tema. Estamos hablando en esa temporada de Sacramento del Amor, el tema Un Dios Cercano, ¿verdad, hermana Socorro?
0: Sí, señora, Un Dios Cercano. Y estábamos en este programa, pues, que nos va bajando, hablando de ese grandísimo abajamiento que Dios tuvo hacia nosotros, los hombres, y pues que Él habita como tal entre nosotros. Contemplamos que solo un loco demasiado enamorado, como lo es Dios, hace eso. Comprendemos más aún que solo quien es el amor puede hacer algo tan grande como esto. Nadie más, sino solamente el mismo amor de Dios.
1: Es verdad, hermana Socorro, porque que Dios se haya hecho hombre, encarnado en el vientre de la Santísima Virgen María, listo, es una locura y es un exceso de amor. Pero que se haya hecho un poco más pequeño y se haya quedado en un pedacito de pan, o sea, en las especies del pan y el vino, o sea, está bien que nos llamen locos. O sea, que nos digan que nosotros los católicos somos locos por creer que Jesús está en el Santísimo Sacramento. Porque no es algo que se comprenda normalmente. Solo es por una gracia del cielo. ¿Sí? Que uno esté delante del Santísimo Sacramento y que uno crea realmente que Él está ahí, es una gracia. ¿Sí? Pero es que el amor es así. El amor es creativo, el amor es loco. Lo dice San Pablo en Filipenses 2:5-8. Dios no hizo alarde en su categoría de Dios, sino que se despojó de sí mismo, tomando condición de siervo, haciéndose semejante a los hombres, y se humilló a sí mismo, obedeciendo hasta la muerte, y una muerte de cruz. Y eso lo vemos en cada Navidad.
0: Sí, en cada Navidad. Me encanta el tiempo de Navidad, ¿no? Porque el tiempo de Navidad nos recuerda lo que, pues sí, o sea, lo misterio. Que Dios vino, es que es un regalo. La Navidad en realidad viene empacada en un regalo que es el mismo niño Jesús. O sea, no hay nada más lindo ni nada más hermoso que el regalo de Jesús. Y aparte que se hizo un bebé, o sea, que los niños son hermosos de por sí.
1: Ayer que teníamos un bebé acá dentro, cerca pues de nosotros, una persona que nos acompañaba, porque ayer tuvimos un concierto eucarístico que los invito a que lo vean a través de YouTube.
0: Antier, ¿no? El sábado.
1: Ah, sí, antier. Los invito a que lo vean en nuestro canal de YouTube. Y la persona que nos acompañaba en la percusión, pues él está casado y recién están estrenando bebé. Y yo decía, contemplando esa hermosura de bebé, porque tiene unos ojos hermosos, y yo decía, Dios mío, si un bebé, o sea, común, es tan hermoso, ¿cómo hubiese sido el mismo Dios encarnado en un niño tan frágil, tan chiquito?
0: Aparte de todo, es adorable. Sí. O sea, porque es un niño, aparte tiene la pureza, los niños son hermosos, pequeños son, o sea, es el regalo que Dios nos vino a traer. Aparte de todo, pues era Dios, o sea, eso debió ser majestuoso, maravilloso, y creo que es el regalo de nuestra salvación. Después de tantos años, el Señor al fin miró a la tierra y pudo venir hacia nosotros, o sea, el regalo de que tantos habían esperado y que por fin había llegado. Eso es lo que es la Navidad, es la alegría, es el cambio, que cambia la historia de nuestra vida humana como tal. Ese momento Dios hace, se hace hombre y habita entre nosotros como tal, o sea, Él ya se hace uno con nosotros, nos habla del misterio grandísimo de Dios y que nosotros, pues ojalá podamos abrir el corazón cada día más de esa elección, de hacernos dignos a esa elección que Dios nos ha regalado a cada uno de nosotros, porque pues a la final el hecho de que Dios se haya bajado, o sea, es algo tan grande que pues ojalá nosotros podamos darle tanta importancia de que Dios vino a hacerse uno con nosotros y podamos ser dignos de Él, ¿no? O sea, cada día más ser dignos de ese amor tan grande que nos ha regalado.
1: Disponernos, ¿no? Para que la gracia siga actuando y pues se complazca el Señor en nuestro corazón. Cuando leemos la palabra de Dios, hay una frase muy hermosa que dice, yo estaré con ustedes hasta el fin del mundo, lo dice Mateo 28:20. Y hermanos, Jesús vino, lo conocemos cuando leemos la palabra de Dios, y se hizo hombre y estuvo con los discípulos y él sanaba enfermos y llamó a Mateo y sí, que siendo un pecador y tuvo esa experiencia los apóstoles en ese entonces de estar tan cerca del Señor. Tal vez, no sé, muchas personas lo conocieron, pero en el ahora uno no tiene, digamos, ese regalo de poder tener pues cerca a Jesús y que te hable, uh-huh. en esa parte humana, ¿no? Pero como el Señor no quiso quedarse solo en una etapa del tiempo, sino que lo dice, yo estaré con ustedes hasta el fin del mundo, ¿qué dijo? ¿Cómo me quedo? Bajo las especies del pan y el vino. Y cuando uno contempla la Eucaristía, no estamos contemplando un signo, sino una persona viva, un corazón vivo. Y de eso nosotras somos testigos, ¿sí? Cuando uno contempla y dice, yo estaré con ustedes hasta el fin del mundo, yo te pregunto, hermana Socorro, en estos 9 años que llevas de vida consagrada, y que en estos días vas a cumplir también años de vida, ¿sí? ¿Cuántos años va a cumplir?
0: Qué mala, de consagración, yo voy a cumplir 9 años, y así es,
1: ¿sí? ¿Y cuántos años vas a cumplir de vida?
0: Bueno, para las personas que están, no voy a decir más a nadie.
1: A ese poquito de gente
0: solamente
1: nada más.
0: A ustedes aquí entre nosotros, 31 años.
1: Ah, no, está súper joven, en esos 31 años de vida, hermana Socorro, tú puedes compartirnos un poco en tu vida, ¿cómo has experimentado esto de yo estaré con ustedes hasta el fin del mundo? Y nosotras, que somos comunicadoras eucarísticas del Padre Celestial y fomentamos y tratamos de vivir en nosotros la presencia viva de Jesús en el Santísimo Sacramento, ¿tú cómo lo has vivenciado?
0: Ha sido impresionante, ¿no? Yo digo que desde el primer momento que Dios me enamoró, como lo hacen los enamorados, dijera, desde ese primer instante, o sea, es como sentir que alguien estaba ahí sin saber, o sea, sin ser consciente quizás de la magnitud de la persona que estaba ahí, porque pues, o sea, a veces uno no es tan, uno hace la primera comunión y no sabe.
1: Sí, sí.
0: Y pasan tantas cosas en nuestra vida y a lo largo de los años uno no sabe quién es la Eucaristía, pero creo que signos reales y concretos, o sea, ese de sentir que había una persona que me estaba enamorando y que mi corazón latía 100 por hora, pues yo decía, esto no es normal, solamente uno lo experimenta con una persona real, ¿cierto? Con una persona que te gusta, un hombre bonito, ¿sí? Uno le late el corazón porque pues uno
1: la
0: siente...
1: La experiencia del noviazgo.
0: Sí, pero que uno lo sienta con la Eucaristía, o sea, es una experiencia pues nada normal. Uno dice, verdaderamente hay alguien ahí.
1: Hay alguien ahí.
0: Y lo experimenté por lo menos en los momentos más terribles, o sea, de mi vida, donde me acuerdo que una vez estaba en una... Era el día de ceniza, miércoles de ceniza, y yo no podía comulgar, y estaba pues sentada en la banca normal, así, y me acuerdo que me leí.
1: Pero antes de la vida consagrada.
0: Antes de la vida consagrada, uh-huh. Sí. Estaba con mi amiga, era muy joven, y me acuerdo que me dio tan duro, o sea, el simple hecho de no pararme a comulgar. O sea, fue una gracia obviamente especial, ¿no? O sea, y yo vine y me la recosté solamente y empecé a llorar. Y yo no sabía por qué lloraba, pero yo sentía el deseo, el inmenso deseo de simplemente pararme a comulgar. Yo decía, ¿pero por qué no lo puedo hacer? Y era el dolor que sentía, ¿no? Simplemente el dolor de saber que había alguien que me estaba esperando y que no me levantaba. O sea, no podía hacer, no era capaz. Y diariamente en el proceso obviamente que uno lleva es como, wow, o sea, la inmensidad del simple hecho de saber de que Dios en realidad si está presente en esta hostia consagrada, es algo bellísimo. O sea, es simplemente cada día sorprenderse porque pues, o sea, hay momentos de luz y hay momentos de sombras, ¿no? Pero creo que Dios en los momentos de sombra, o sea, sí, él sabe cómo hacerlo, y en los momentos de claridad uno simplemente lo que provoca es abrazarlo y darle besos, porque pues sí, o sea, se hace tan presente y tan fuertemente presente que uno no es capaz, o sea, sí, es algo que es una gracia, porque no es algo propio de ser humano poder mirar una hostia y decir, bueno, ahí está el Señor, o sea, es algo que simplemente...
1: En fe lo creemos, y como Dios sabe la fragilidad, nos permite esos momentos de gracia, de comprender que Él está ahí para cuando pasen esos momentos de oscuridad en que uno, y que es purificada la fe, en que uno está delante del Santísimo Sacramento y uno no ve, no entiende, no siente, pero uno sabe que esté ahí. Y uno dice, bueno, Señor, por el primer momento que tal vez te mostraste y yo te pude ver tan real, que ahorita, aunque no entienda, no vea, no sienta, yo sé que estás ahí. Yo sé que estás ahí. Y eso te puede pasar a ti, querido oyente que nos estás escuchando. Hermanitas, que hubo un momento en que yo empecé a conocer la fe y yo sentía muy cerca a Jesús y yo me pasaba horas en el Santísimo Sacramento, pero ahora me cuesta un montón porque no lo veo, no lo siento. Tranquilo, es cuando más mérito hay. Porque Dios permita esa purificación para que no le amemos por los consuelos que Él nos da, sino que le amemos realmente por lo que Él es. Entonces tiene más mérito. Y ya vamos a continuar con este tema. Les invito a que vamos a un momento refrescante a través de esta pausa musical y que también a través de la pausa musical nos puedan comentar en los comentarios cómo les ha parecido este tema, qué experiencia han tenido con él, esto de que realmente sintamos que Dios es cercano. Y hay una encuesta que dice, ya la completamos. ¿Qué tal les pareció la historia de presencia y amor que tuvimos? Si fue algo entendible, si les gustó. Y bueno, la mayoría dijeron que sí, que les gustó. Entonces, gracias por, cuando hacemos estas encuestas y ustedes nos responden, eso nos ayuda mucho porque para nosotros es importante qué opinan ustedes, saber qué sugerencias tienen. Entonces, esperamos sus comentarios de qué tal les ha parecido el tema. Entonces, ya nos vemos.

0: Seguimos conectados.
1: Así es, queridos hermanos, seguimos conectados y les queremos compartir un numeral del catecismo, que es el numeral 46.1, dice, cuando hablamos de la presencia viva y real de Jesús en el Santísimo Sacramento, cuando llamamos transubstanciación, que es el hecho de que Dios mismo transforme el pan y el vino para seguir prolongando esta salvación a toda la humanidad y en todas las generaciones. Porque antes de la pausa musical hablábamos de que Jesús pues pudo compartir con los apóstoles, tuvo esta experiencia de que ellos lo vieran en todas sus facetas, ¿no? En ese Jesús cercano, en ese Jesús que se enojó, una santa ira, cuando en el templo veía que habían puesto todo pues como un comercio, tal vez también ese Jesús que lloraba al ver que su amigo Lázaro había muerto, uh-huh, que se conmovía por la viuda que había perdido a su hijo. Ellos pudieron compartir todo eso con Jesús, pero como el amor es así de creativo, él dijo, yo pues no puedo quedarme solo para esa época determinada y para ese grupo de personas determinadas, no, yo quiero estar con mis hijos, y él lo dice en Mateo, hasta el fin de los tiempos, yo estaré con ustedes hasta el fin de los tiempos, y eso se prolonga en la Santa Eucaristía. Si tú, querido oyente, que me estás escuchando en este momento, como la experiencia que hemos tenido nosotras, que lo contaba la hermana Socorro, que hemos vivenciado de que Jesús está vivo en el Santísimo Sacramento, porque si fuera solamente un signo, un recuerdo, una simbología, no tendría sentido que uno delante de Jesús sacramentado experimente tantas cosas, y también lo hemos visto con muchas personas, y nada más el santo que tenemos en este siglo XXI, que es el santo Carlo Acutis, él nos muestra a través de los milagros eucarísticos que Jesús está vivo, que está real en el Santísimo Sacramento, y que en esa lucha que tenemos, en esa tristeza que llevamos, en esa dificultad que estamos viviendo, ahorita que todavía se están viendo las consecuencias de todo esto que se vio en Venezuela, que se vio en Colombia con todos los terremotos, tanta tristeza y tanto dolor. Teníamos una persona muy cercana que pues perdió a su mamá y a su abuela en el terremoto acá en Cali. Y cómo ella logra experimentar la fuerza de Jesús, ¿sí? Y cómo, si no es por Jesús, no siente cómo puede salir adelante en medio del dolor que está viviendo tan fuerte. Es porque Jesús está vivo. Si él no estuviera vivo, no hubiera sentido de que delante de Jesús sacramentado uno tome renovadas fuerzas. Entonces, tú que me estás escuchando, si estás pasando por un momento de dificultad, te invito a visitar el Santísimo Sacramento. Ahí vas a encontrar la fortaleza, porque nosotros te lo decimos porque lo hemos experimentado, que no constantemente uno está pues como en ese fuego de que uno entra al Santísimo y uno pues empieza a experimentar las dulzuras como de ese amor cuando uno recién se está acercando a él, pero en fe uno sabe y uno lo experimenta de que él está vivo. Entonces te invito, si nunca lo has visitado, hoy es el día, para que vivencies en tu persona lo magnífico que es tener a Jesús cerca. Estamos en el tema de un Dios cercano. Dios es cercano, pero si tú nunca buscas la manera de acercarte a él, nunca lo vas a experimentar. O sea, porque Dios respeta mucho la libertad y no te va a obligar.
2: Sí, así es. Además que cuántas personas, me imagino que aquí cuántos han hecho tantas peregrinaciones y es con deseos de ir a una, sí, a Tierra Santa para poder saber dónde Jesús nació, dónde Jesús estuvo. Sí, se gastan tanto dinero, se gastan tanta, aparte que esas subidas y esas bajadas allá son terribles, entonces claro, tanto esfuerzo por querer ir a agarrar un puñito de tierra donde la tumban, sí, tantas cosas que uno quiere hacer allá en Tierra Santa. Y se olvidan de que Jesús está a una cuadra, a dos cuadras, a tres cuadras de su casa, está cerca de una iglesia, y nunca lo van y nunca lo visitan. Qué triste, ¿no? Porque ahí Él está vivo, ahí Él está real, ahí está más vivo porque ya, o sea, Tierra Santa ya Jesús pasó y ya. Pero ahora Tierra Santa es cada lugar, cada iglesia, cada capilla de adoración. Allí está el Señor, o sea, procura ir a visitar a ese rey que se encuentra vivo y real y que está allí, o sea, y que te está esperando, aparte de todo, que se hizo pan, ¿sí? Un pedazo de pan solamente por amarte a ti y por estar allí. ¿Y cuántas veces nosotros ni siquiera le apuntamos ni siquiera una hora? O sea, es algo que nos cuesta, que como que si no creyéramos realmente que Él se encuentra en ese lugar y que Él ha dado todo por estar en ese lugar, se ha quedado con nosotros para acompañarnos en nuestro dolor, para acompañarnos en nuestras tristezas, y creo que San Juan Pablo II era lo que más le deseaba, o sea, él deseaba que cada persona, que cada laico pudiera tener la presencia de Jesús Eucaristía en cualquier capilla de adoración perpetua, o en cualquier lugar de, sí, que siempre estuvieran abiertas esas capillas de adoración para que la gente pudiera ir allá, sobre todo los laicos. Nosotros tenemos a Jesús cuando queramos, o sea, es nuestro gozo y nuestra alegría porque vivimos con él, pero tú que estás afuera, que estás allá en la calle, que sufres tantas cosas, o sea, tienes la posibilidad de una capilla de oración, ¿por qué no vas? Si es la oportunidad para ti, Dios te la ha regalado a través de estos santos padres que nos han dado la capacidad de poder tener una cercanía con aquel que nos ama, el amor mismo que entiende, que comprende, que seca lágrimas, que levanta, como lo decía, porque esta muchacha que hablaba, nuestra hermana Mónica, ella iba todos los días, le decía al padre que le abriera la capilla de oración para poder estar con Jesús, porque el dolor de la pérdida de su mamá y de su abuela era algo que ella no se esperaba y que era durísimo. Y cuántas veces no lloró en ese lugar y cuántas veces Dios no la consoló y la levantó y la está levantando en este momento, pues es algo que es algo que solamente Dios puede hacer, y que si tú te pierdes esta oportunidad, o sea, te pierdes la oportunidad de poder estar con el que nos ama, con el que queremos estar toda nuestra vida, y que lo hacemos desde aquí como los santos, ¿no? O sea, empiezan a experimentar su deseo de estar con Jesús desde acá, desde la tierra. No hay que esperar a que lleguemos al cielo, sino experimentar nuestro cielo aquí en la tierra.
1: Nuestros amigos en YouTube de Comunicadoras, Ernesto, nos dice: Dios es tan grande y se hace tan pequeño para amarnos y nos enamora con la creación tan perfecta que nos regaló. Gracias por tu comentario, Ernesto. Y Lauren también nos dice: a veces, aunque por el trabajo no tengo siempre los mismos momentos de adoración eucarística, los jueves en mi parroquia, sin la misa durante la semana, al menos el jueves, siento que algo me hace falta.
2: Definitivamente.
1: Nos dice Ivaneira, pidiéndole al Señor Jesús: concédeme la gracia de conocerte verdaderamente en el Santísimo Sacramento y con toda mi familia. Qué hermoso. Gracias, queridos hermanos, por sus comentarios. Y solo es atrevernos a dar el primer paso, que tal vez vas al Santísimo y te da sueño. ¿O sea, no le da sueño, hermana Socorro?
2: Cuando tengo sueño, me da sueño, claro que sí.
1: No, a mí casi siempre me da sueño.
2: Pero siempre dicen que cuando uno está más cansado es cuando uno debe más ir al Santísimo, porque ya uno descansa. Ese es el verdadero descanso.
1: O sea, ya, entonces no te preocupes, querido hermano que nos escuchas, y de pronto vas al Santísimo Sacramento y hermanitas, que me da un sueño. Es la batalla que todos tenemos. El diferente es que yo tenga súper claro que voy al Santísimo solo a dormir. No, eso es diferente. Pero cuando uno está con el deseo de estar ante la presencia de Dios y poder contemplarle, poder amarle, consolarle, y de pronto me duermo, pues decía Santa Teresita del Niño Jesús: niños que duermen no pecan.
2: Así es, además que Dios es un Dios amoroso, siempre nos va a mirar con ternura.
1: Entonces, la invitación, queridos hermanos, es a que nos acerquemos a Jesús y esté presente en el Santísimo Sacramento, para que podamos vivenciar realmente que Dios es un Dios cercano. Y cuando tú empiezas un día, 5 minuticos, después a la otra semana, otros 5 minuticos, ya esos 5 minuticos se vuelven en más tiempo, porque es una necesidad que uno empieza a experimentar, como lo decía Lauren. Ya uno no vuelve a ser el mismo, es como una necesidad, o sea, el Señor empieza a ablandar el corazón, que ya uno siente realmente que no es su día igual si no saca un espacio para buscarle en el Santísimo Sacramento.
2: Como los enamorados, no se quieren dejar de ver, porque pues obviamente cuando uno, mientras más uno ama a Jesús, más quiere estar con él. Definitivamente ese es el secreto: enamorarnos de Jesús, y él nos enamorará mucho más.
1: Entonces, para esto vamos a la oración, porque la oración es la que nos enamora de Jesús en el Santísimo Sacramento. Te les invito, queridos hermanos, que si de pronto no están haciendo algo que les impida cerrar sus ojitos, se dispongan. Vamos a pedirle al Señor, la gracia de que podamos creer firmemente que estás en el Santísimo Sacramento. Concédele a nuestros queridos oyentes, aquel que esté más necesitado de esta compañía, que no se sienta solo, Señor, que pueda acudir a tu presencia eucarística. Pasa, Señor, a través del amor de nuestra Madre Santísima por cada corazón, por aquel corazón que se está sintiendo más solo, por aquel que tiene una dificultad laboral, familiar, por aquel que quiere creer, Señor, pero tal vez hace muchos razonamientos que le impiden comprender que estás vivo y real en el Santísimo Sacramento. Pido una gracia especial para nuestros oyentes, aquellos que están a través de Radio Católica Mundial, a través de nuestras redes sociales, que hoy tengan una gracia de querer conocerte y amarte en el Santísimo Sacramento. Te damos gracias, Señor, por este espacio. Te damos gracias por cada uno de nuestros oyentes, por aquellos que hoy han tomado la resolución de conocerte, de visitarte y de amarte. Danos, Señor, la gracia como María Santísima de ser adoradores en espíritu y en verdad. Dios te salve María, llena eres de gracia, el Señor es contigo. Bendita tú eres entre todas las mujeres y bendito es el fruto de tu vientre, Jesús.
2: Santa María, Madre de Dios, ruega por nosotros pecadores, ahora y en la hora de nuestra muerte. Amén.
1: Gloria al Padre, al Hijo y al Espíritu Santo.
2: Como era en el principio, ahora y siempre, por los siglos de los siglos. Amén.
1: Amén. Bueno, queridos hermanos, hemos estado con ustedes las hermanas comunicadoras eucarísticas del Padre Celestial. Dios los bendiga.
0: Hemos estado
3: conectados con Dios.
0: Tu batería ha sido recargada.
3: Hasta el próximo.

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3: Estimados oyentes de Radio Vaticano, Vatican News, estos son nuestros titulares de hoy, 21 de septiembre, lunes de la 25ª semana del tiempo ordinario, día en el que la Iglesia celebra la memoria litúrgica, entre otros, de San Mateo, apóstol y evangelista. Preocupación del Papa por la crisis humanitaria que se vive en Somalia. Este domingo, el Papa León XIV hizo un llamamiento en favor de la población de Somalia, afectada por episodios de violencia y fenómenos meteorológicos. La revelación de la bondad de Dios es para todos, no solo para unos cuantos, lo dijo el Santo Padre en su comentario al Evangelio de este domingo, antes de rezar la oración mariana del Ángelus. León XIV llegará a Francia, que vuelve a hacerse preguntas. A pocos días del viaje apostólico del pontífice a Francia, el padre Roger Villegas, rector de Notre Dame de Boulogne, destaca el acercamiento de los jóvenes y adultos a la fe. Desde la Ciudad del Vaticano recibo un cordial saludo de Renato Martínez a nombre de los demás integrantes de nuestra redacción. En breve, el detalle de la información de la Iglesia desde Roma para todo el mundo. Buena sintonía. La mañana de este lunes 21 de septiembre, el Papa León XIV ha recibido en audiencias sucesivas al Cardenal Víctor Manuel Fernández, prefecto del Dicasterio para la Doctrina de la Fe. Posteriormente, el Santo Padre saludó a Monseñor Dagoberto Campos Salas, nuncio apostólico en Ecuador. Alrededor de las 10 de la mañana, el pontífice recibió en audiencia en la sala del Consistorio del Vaticano a las participantes en la Asamblea de la Federación de Monjas Clarisas Capuchinas de Italia. Luego el Papa encontró al Cardenal Claudio Guglielotti, prefecto del Dicasterio para las Iglesias Orientales. Y al final de la mañana, el Papa León XIV realizó su visita al Dicasterio para la Cultura y la Educación.
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3: Y como anunciamos en titulares, este domingo 20 de septiembre, después de rezar la oración mariana del Ángelus, el Papa León XIV realizó un apremiante llamamiento en favor de la población de Somalia, afectada por una grave crisis humanitaria, donde los episodios de violencia y los fenómenos meteorológicos extremos están empeorando la situación precaria de la población. En su llamamiento, el Santo Padre pidió la generosa colaboración de la comunidad internacional para que estos hermanos y hermanas de Somalia reciban la ayuda necesaria. Luego el pontífice saludó a los romanos y peregrinos que llegaron hasta la plaza de San Pedro para rezar a la Madre de Dios. Especialmente saludó a los peregrinos de la diócesis de Toruń en Polonia que visitan los lugares de los milagros eucarísticos en Italia, así como a las familias de la diócesis de Spiš en Eslovaquia. Y antes de despedirse, el Papa León XIV envió su bendición a la población de Pescantina, cerca de Verona, en Italia, que se reúne en torno al monumento de los antiguos internados para recordar a quienes fueron deportados y encarcelados durante la Segunda Guerra Mundial. Escuchemos al Papa León XIV.
5: Cari fratelli e sorelle.
6: Queridos hermanos y hermanas,
5: sigo con gran preocupación
6: la crisis humanitaria que tiene lugar en algunas zonas de Somalia, donde episodios de violencia y fenómenos climáticos extremos están agravando las ya precarias condiciones de vida de la población, en particular de mujeres y niños. Deseo un generoso y ahora dirijo mi saludo a todos ustedes, romanos y peregrinos. Doy la bienvenida al obispo y a los fieles de la diócesis de Terruña, en Polonia, que visitan en Italia los lugares de los milagros eucarísticos, así como también a las familias procedentes de la diócesis de Spiš en Eslovaquia. Saludo a los sacerdotes jesuitas que comienzan su nuevo camino de formación en Roma, al grupo de la parroquia romana de la Sagrada Familia de Nazaret, con la polisportiva Centocelle y el oratorio San José Bañanet. Envío mi bendición a la población de Pescatina en Verona, que hoy
5: per ricordare quanti sono stati deportati e prigionieri durante la Seconda Guerra Mondiale. Lo faccio per sottolineare.
6: Lo hago para subrayar que no hay que olvidar, sino aprender de la historia para no volver a caer en los errores del pasado.
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3: Y en su reflexión previa a la oración del Ángelus de este 25º domingo del tiempo ordinario, el Papa León XIV señaló que el Señor, por boca del profeta Isaías, nos da un gran motivo de esperanza, diciéndonos que sus pensamientos no son nuestros pensamientos y que sus caminos no son nuestros caminos. Y centrando su reflexión en el Evangelio de este domingo, el pontífice recordó que las parábolas de Jesús describen la novedad de lo que Dios tiene reservado para nosotros, pero por lo general también revelan la resistencia que estamos inclinados a objetar a una justicia más generosa y a un amor más grande. Asimismo, el Papa León XIV indicó un detalle que no debemos dejar de que pase desapercibido, es decir, el propietario le da al administrador una orden precisa que debe seguir. Hay que pagar a los trabajadores empezando por los últimos y acabando por los primeros, pero la reacción negativa de quienes habían trabajado todo el día se habría podido evitar fácilmente. Sin embargo, es intencional porque la revelación de la bondad de Dios es para todos y no solo para unos cuantos. Antes de concluir su reflexión, el Papa León XIV invitó a todos a dirigir nuestra mirada a la Virgen María y pedir su materna protección para que nos ayude a tener esperanza en Dios y a confiar en su misericordia. Escuchemos la reflexión del Papa León XIV.
5: Cari fratelli e sorelle, buona domenica.
6: Queridos hermanos y hermanas, feliz domingo.
5: Nella liturgia di oggi, il Signore per bocca.
6: En la liturgia de hoy, el Señor, por boca del profeta Isaías, nos da un gran motivo de esperanza, diciéndonos que sus pensamientos no son nuestros pensamientos y que sus caminos no son nuestros caminos. Sí, los designios de Dios son infinitamente más grandes y, digamos, también más humanos que aquellos que nosotros, hombres y mujeres, marcados por el pecado, podemos concebir y llevar a cabo. Por eso, he aquí el llamado más actual que nunca del profeta: abandonar nuestros caminos torcidos y volver al Señor, que es misericordia y perdón. En el Evangelio, las parábolas de Jesús describen la novedad de lo que Dios tiene reservado para nosotros. Pero por lo general, también revelan la resistencia que estamos inclinados a objetar a una justicia más generosa y a un amor más grande. Hoy en particular escuchamos la historia de los trabajadores llamados a trabajar en la viña. Unos trabajaron todo el día, otros solo unas horas y otros desde el atardecer. Pero el punto central de la parábola está en el momento de la retribución, cuando el propietario, cumpliendo con su palabra, les paga según lo acordado a los trabajadores de la primera hora, pero quiere que vean su generosidad. Y ante sus ojos, trata a los últimos de la misma manera. De hecho, hay un detalle que no debemos dejar que pase desapercibido. El propietario le da al administrador una orden precisa que debe seguir. Hay que pagar a los trabajadores empezando por los últimos y acabando por los primeros. La reacción negativa de quienes habían trabajado todo el día se habría podido evitar fácilmente. Sin embargo, es intencional, porque la revelación de la bondad de Dios es para todos, no solo para unos cuantos. Dios tiene caminos diferentes y pensamientos nuevos, incluso para aquellos que se consideran los primeros y creen haberse ganado lo que son, haber merecido los resultados que han alcanzado. Todos, por el contrario, ganamos alegría, inteligencia y futuro cuando la ley del amor interrumpe la del cálculo, la experiencia de la misericordia extiende la del mérito, el don de la paz detiene las rivalidades y nos hace cercanos en la gratitud. Hermanos y hermanas, es una gracia ser colaboradores de Dios, trabajar en su viña, servir a su reino de justicia y de paz. No hay lugar para la envidia y la división, allí donde irrumpe la novedad de Dios. Busquemos, pues, al Señor mientras se deja encontrar. Invoquémoslo mientras está cerca. Abandonemos los caminos torcidos y los pensamientos inicuos. Miremos a nuestra Santísima Madre. Es una criatura como nosotros, pero está libre de toda mancha. Por eso nos ayuda a tener esperanza en Dios y a confiar en su misericordia, para que sus caminos se conviertan en nuestros caminos y sus pensamientos se conviertan en nuestros pensamientos.
3: Y a pocos días de la visita apostólica del Papa León XIV a Francia, crece la expectativa que trasciende las comunidades católicas de este país. En Vatican News Radio Vaticano dialogamos con el padre Roger Villegas, rector de Notre Dame de Blouñé, sobre el acercamiento de los jóvenes y adultos a la fe y las nuevas solicitudes de bautismo. El sacerdote, que se encuentra en el departamento de Altos del Sena, habla de un ambiente que le recuerda a un adviento y también al clima que precede a una jornada mundial de la juventud. En parroquias, diócesis y comunidades crece la expectativa ante la llegada del Santo Padre, mientras el interés, asegura el sacerdote, trasciende incluso los círculos de quienes participan habitualmente en la vida de la Iglesia. Escuchemos el servicio de nuestro colega Sebastián Sansón Ferrari.
9: Digamos que la primera parte de nuestra preparación ha sido sobre todo espiritual, para que no solamente nos demos cuenta de que estamos recibiendo al Papa León XIV, sino que estamos recibiendo al sucesor de San Pedro, realmente a este hombre que sigue cumpliendo pues con la misión de Jesús, de confirmar a sus hermanos en la fe. Realmente, o sea, estamos como conectados, esta visita como que nos conecta con el Evangelio y esa primera promesa de Cristo de siempre asistir a la iglesia iglesia a través del vicario de Cristo. Y como sabes, aquí en Francia, pues bueno, la iglesia tiene una historia muy bella de santidad, pero también pues una historia difícil de descristianización, de secularismo, de a veces un poco una cierta oposición pues a la fe. Y la verdad que la venida del Santo Padre pues es realmente un regalo, es una bocanada de aire fresco para toda la iglesia. Y en nuestra parroquia, pues bueno, entonces empezamos con la digamos una preparación primero espiritual, luego pues nos fuimos de vacaciones porque pues toda la preparación ha caído durante el tiempo de las vacaciones, y luego pues regresando se prendieron los motores porque pues ya llegamos a la parte práctica, ¿no? Las inscripciones, en primer lugar pues las inscripciones de los sacerdotes, los religiosos, las personas consagradas. Tenemos aquí pues también vírgenes consagradas en nuestra diócesis, en nuestra parroquia.
10: Termina así nuestro informativo en lengua española. Gracias una vez más por haber estado con nosotros. Alabado sea Jesucristo.

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0: buen humor en cualquier circunstancia y trata de mantener vivo el buen humor de todas las personas que te encuentren en la vida. La alegría es medicina divina. La tristeza, en cambio, nos hunde en un mar de barro que salpica y ensucia a los que se nos acercan. También en los sufrimientos y penas trata de ser alegre, porque la alegría es la mejor medicina para conseguir la felicidad. 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
0: 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Sagrado
5: Corazón. Hola, ¿qué tal? Bienvenidos a su programa Conversando la Fe. Les saluda Blanca Maravilla, dándoles la bienvenida y también agradeciendo su sintonía a todos ustedes que nos están escuchando, ya sea a través de Radio Santísimo Sacramento o a través de EWTN, Radio Católica Mundial. Muchísimas gracias por continuar en este, como yo le diría, el principio del final, porque estamos ya en nuestra última semana meditando todo lo que el Sagrado Corazón de Jesús nos ha dado, y yo creo que en estos últimos días son muy especiales, porque ya teniendo de fondo todo lo que hemos aprendido, es con qué me voy a quedar, o que todo esto, Señor, todo esto que tú me has dado, como para qué, y ahora qué. Y Él no nos deja, así me recuerdo ahorita, tal como después de su resurrección, se quedó 40 días en su persona resucitada, glorificada, para seguirnos enseñando, para seguirnos dando. Y entonces en estos últimos capítulos del libro, yo lo veo así, Él no nos deja solos, nos deja el caminito de cómo vamos a seguir, qué vamos a hacer para no salirnos de su Sagrado Corazón. Y no nada más para no salirnos, sino para ser esos instrumentos de Él que Él quiere utilizar para que los que están sin luz, sin paz, sin amor, puedan a través de nosotros llegar a Él, que es todo, que es la luz, que es el amor de los amores. Yo estoy muy emocionada por esta semana, no se la pueden perder. Y para ello dejo a nuestro equipo que se presente.
4: Hola, ¿qué tal? Yo soy Guillermo Robles, de aquí del Santuario Nacional de Nuestra Señora de Guadalupe, en Sacramento. Y, pues mandándole saludos a todos aquellos que andan manejando y que andan escuchando nuestro programa.
6: Y yo soy la hermana Yolanda Barajas, misionera de la Fraternidad Verbum Dei, que agradece su sintonía. Muchísimas gracias por haber llegado con nosotros a esta meta tan hermosa de habitar en esta morada tan bonita que nos dejó el Sagrado Corazón de Jesús. Y ojalá que ya no se vuelvan a salir. Y voy a enviar un saludo muy grande a todas las mamás que ahorita están cocinando. Las que están cocinando al mediodía, ¿verdad? Porque hay otras personas. Ya me dijo una señora el otro día, hermana, yo soy de las que las escucho, no solo en Chicago, que nos escuchan a las 5 o 4 de la madrugada. Dice, también en Sacramento, yo soy una de esas de las que ya empiezo a escucharlos desde las 3 o 4 de la mañana que nos están escuchando. Entonces, todas esas mamás madrugadoras, trabajadoras, que Dios las bendiga, y papás, que los bendiga en ese caminar.
7: Aquí el padre Rodolfo Llamas, que con muchísimo gusto me uno a todos esos saludos que les están dando, y ya saben, yo mantengo mucho en mi mente a todos aquellos que se atreven a escucharnos en el trabajo, cuando están, yo qué sé, están trabajando en algún uno de esos trabajos que yo admiro tanto, cuando están al aire libre, pasando el sol, especialmente en esos tiempos de verano, en el campo, los que trabajan en la construcción, todas esas personas, les mando un saludo realmente de corazón, porque yo sé lo que es estar trabajando en todas esas cosas. Y estamos ahora, como nos decía también Blanca, en esta semana en donde estamos ya en la recta final de nuestra meditación del Sagrado Corazón, pero queremos sellarlo con un broche de oro precioso, de acuerdo a este libro que estamos viendo. Aquellos que están, que tienen el libro en sus manos, en este martes vamos a darle un repasón jugoso al capítulo cuarto de la tercera parte, ya es la última parte del libro, el capítulo cuarto, que es los ejercicios de la devoción al Sagrado Corazón. Seguramente ustedes léanlo, porque no lo vamos a leer todo, por supuesto, pero ya que lo tienen ahí, ustedes váyanlo leyendo. Realmente a mí me parece tan jugoso y sustancioso porque son palabras de oración al Sagrado Corazón de santos, de personas que han escrito su propia ofrenda. Esto nos inspira a nosotros, como decíamos ayer, a abrir nuestro corazón al corazón ya abierto de nuestro Señor Jesucristo. ¡Qué cosa más bonita! Aquí tienen un sentimiento honorífico, es decir, un acto que quiere darle honra al Señor, de desagravio a los ultrajes, las injurias que se le hacen al Sagrado Corazón. Ahorita me viene lo más último que todo mundo hemos sido testigo de la injuria, del ultraje, en la famosa, ¿cómo se llama?, celebración de las Olimpiadas en París, ¿verdad? Ese fue un acto terrible y que a mí me encantó, como ya también los he dicho, como a los días siguientes, no me acuerdo si fue al mero día siguiente o la semana siguiente, salieron todos los católicos de Francia a París, a la gran plaza donde se celebró todo eso, pero salieron con unas pancartas, miles de pancartas allí o cientos, con un solo letrero: Jesús, yo te amo. Jesús, yo te amo. Eso fue un acto de desagravio preciosísimo. A mí hasta se me salieron las lágrimas cuando vi eso publicado en los canales de WTN, porque de la televisión no iban a salir. ¿Ah? Pero en canales privados que publicaron esto, yo sinceramente sentí algo preciosísimo. Estos son actos de desagravio. Cuando tú sin ningún miedo de quedar bien con nadie, solamente quieres quedar bien con Jesús, te duele lo que le han hecho a Jesús y sales a hacer algo. Utilizas, yo que sé, sales corriendo al sacramento de la reconciliación para confesarte, para sacar de tu corazón todo aquello que le esté estorbando al corazón de Jesús. Sales a hablar con personas que tú conozcas, yo que sé, algún tipo de sacrificio que quieres hacer por Jesús, porque te interesas por Jesús. Aquí vemos, con este sentimiento, vemos estas oraciones de santos. Aquí, por allí, por el acto de consagración al Sagrado Corazón que hizo, bueno, hay un acto, una consagración o donación, términos que se usan algunas veces, dice allí, no hay que entender que se hace algún voto, sino solamente un propósito. Es muy bonito eso, ¿eh? Es un propósito. Y aquí viene un texto preciosísimo. Corazón adorable de mi amado Jesús, asiento de todas las virtudes, manantial inagotable de todas las gracias. ¿Qué has podido hallar en mí para empeñarte hasta llegar a amarme con tanto exceso, mientras que ensuciado con mil pecados mi corazón no te ha mostrado más que tibieza, insensibilidad y dureza? Qué fácil es hacer nuestras estas palabras. Qué fácil es hacer nuestras cuando tú, arrodillado ante el sagrario o en el rincón de tu habitación en silencio y cortando televisión, computadora y celular, te pones ahí delante del Señor y le dices estas palabras: pues Señor, la evidencia de estas pruebas de tu amor hacia mí, aun cuando yo no te amaba, es lo que me hace ahora esperar que aceptaréis las señales con las que quiero dar testimonio de que ya sí os amo. Qué bonito. Qué
5: hermoso. Y por los que, ojalá que sí tengan el libro, y si no lo tienen, búsquenlo, porque hay oraciones tan hermosísimas. Hay otra que se llama, y nomás voy a decir el nombre, pero Ofrecimiento al Sagrado Corazón de Jesús. Está una que tiene de título Acto de Amor al Sagrado Corazón de Jesús. Y a mí me llegó mucho esta que está en la página 155 del libro, Acto de Amor. Y yo, para mí, yo les comparto, me confieso, que todavía el Espíritu Santo tiene que llenarme del don de la palabra para soltarme y poderle decir al Sagrado Corazón todo lo que mi corazón siente. Pero estas oraciones yo las empiezo a leer y de verdad, como yo sé que el Sagrado Corazón sabe, Jesús sabe que de verdad lo siento, porque es muy diferente leer algo por leerlo, como pues alguien te dijo esto, pero el Espíritu Santo es y Él te ayuda. Tú comienzas a leerlo y de verdad es como si tú mismo lo estás diciendo aunque tú no lo escribiste. A mí me encantó esta, la comparto.
4: ¿Por qué no la dices?
5: Sí, la voy a leer. Acto de amor, en la página 155. Nada tengo, oh mi amado Salvador y mi Dios, nada tengo capaz de agradarte, nada puedo hacer, yo soy nada, pero yo tengo un corazón y esto me basta. Me pueden quitar la salud, la honra, la vida misma, pero nadie me podrá quitar el corazón. Yo tengo un corazón y con este corazón te puedo amar, oh mi adorable Jesús, pues con este corazón te quiero amar, Dios mío. Yo te quiero amar y jamás quiero dejar de amarte, sino para amarte siempre más y más y más.
7: Qué bueno. Estas son, como pueden ver aquí, esta es una oración, no sé si es de Santa Gertrudis, porque la que está antes es de Santa Gertrudis. Después, donde yo les estaba diciendo, yo no tengo las mismas páginas en el libro electrónico que yo tengo aquí, no tengo las mismas páginas, pero está uno que dice acto de amor. Anterior a ese acto de amor dice ofrecimiento al Sagrado Corazón de Jesús. Uh-huh. Y eso es una aclaración y una oración, nada menos que del que ya habíamos hablado, del santo Claudio de la Colombiere. Nada menos. A mí me enamoró ese otro texto que leímos de él en estas semanas pasadas, pero aquí mismo está algo que él mismo escribió para ofrecerse. También les recomiendo. Es un poco más larga esta, pero es muy hermosa. Uh-huh.
1: Mientras que lo busca, padre, yo veo que todos estos ejercicios, que lo primero es estas oraciones que nos está proponiendo el padre, el libro, es para reparar, para consagrar y para unirnos. Entonces tiene como ese proceso, pero cuando ya lo tenga, padre, me dice, ¿vale? Porque yo quería... Ok, pues luego hago mi comentario. No, porque es referente a lo que usted decía hace un momento de cómo reparamos y no hace falta tampoco, bueno, no hace falta. Es una parte el ponernos ante el Santísimo, pero ¿cuántas manifestaciones de reparación yo puedo hacer en el autobús? Cuando voy al doctor, cuando estoy haciendo la compra. O sea, hay otras reparaciones que no son como tan... en la parte de ante el Santísimo, manifestar que soy católico. El otro día estábamos haciendo en la tienda y una persona traía de esos, como que traía un Cristo muy grande y como que le dio vergüenza. Yo me saqué mi cristito y como que ahí no se usa ser católico o tal, y tú notas que disimuló. Y digo, ¿por qué nos da vergüenza tener un signo religioso? Aquellas otras tradiciones religiosas traen el turbante, traen signos religiosos que todavía no los prohíbe Estados Unidos. ¿Y por qué nosotros los católicos te da vergüenza? Entonces ahí también dije, fíjate, esos actos de reparación públicos donde se te note lo de la santidad. Antes nos enseñaban a santiguarnos cuando pasábamos por una iglesia, o también bendecir los alimentos. Estamos en un restaurante comiendo, ¿por qué te avergüenzas bendecir los alimentos? No, o sea, todo eso también son actos reparadores que no necesariamente son del templo, pero sí son del templo en el mundo, y el Señor ahí también nos pide esas manifestaciones reparadoras, ya que otros no se avergüenzan de sus religiones, porque nosotros nos avergonzamos, ¿verdad?
7: Exactamente, esa valentía es un acto reparador muy lindo. Exacto. Yo diría también, si te toca pasar por algún sufrimiento físico, de una operación, de una herida, de una enfermedad, ofrécelo también como un acto reparador. No sabemos cuánto valor tiene eso ante los ojos de Dios.
1: Así es.
6: Estábamos en el hospital el otro día con una persona y yo le pregunté a la señora, ¿usted ya pidió si hay sacerdotes aquí que traigan la comunión? Quería. Dice, no, tráigamela usted, hermana. Digo, pero primero pregunte aquí si hay un capellán. Y resulta que sí que lo había. Y sí, pero por la vergüenza, porque luego estaban compartiendo la habitación con dos enfermos ahí, digo, no, vamos a rezar, vamos a... Le llevé una virgen grande para que reparar.
4: Para que se le quite.
6: No, para que no nos avergoncemos, claro. Porque nos avergonzamos de esta presencia religiosa en el mundo, ¿verdad?
4: Creo que una vez fui, pues yo no sé exactamente qué religión sea, pero... sacan un tapetito a cierta hora del día y se hincan donde sea y se ponen a hacer oración.
6: En el aeropuerto y todo, claro.
4: Sí.
6: Que yo sepa, son los musulmanes para hacerle voltear a la Meca y esas cosas. ¿Verdad? Pues ya tiene su oración, padre, que quiere comentar de este punto de los ejercicios de la devoción.
7: Mire qué bonito.
8: La devoción.
7: Esto es del San Claudio de la Colombier. Dice, el corazón de nuestro Señor siempre se encuentra ardiendo de amor por los seres humanos. Y a pesar de ello, no haya en nuestros corazones más que dureza, olvido, desprecio e ingratitud. Él ama y no es amado, y no conocemos su amor porque no nos dignamos recibir sus dones ni escuchar las secretas lecciones que quiere darnos. Y ahora ya dice, empieza, en desagravio por tantos ultrajes y por tanta ingratitud, oh adorable y amabilísimo corazón de mi dulce Jesús, y para evitar caer en semejante desdicha, yo te ofrezco mi corazón con todos los movimientos de que es capaz. Yo me entrego enteramente a ti y desde este mismo instante te digo con toda sinceridad que deseo olvidarme de mí mismo y de todo lo que puede tener relación conmigo para apartar cualquier obstáculo que me impida la entrada en tu divino corazón, donde quiero entrar para vivir y morir en él en compañía de tus más fieles siervos. Sigue más adelante, pero es preciosísimo. Es preciosísimo todo esto. Vean cómo a veces nos suena como un poco inhumano. Yo no sé cómo decirlo, ¿verdad? Porque dice, no, ¿cómo yo? Es un movimiento que no enseña el mundo. Por eso lo notamos como raro, como extraño. ¿Cómo yo me voy a olvidar de mí mismo? Eso no es humano, eso no es no sé qué y no sé cuánto, ¿verdad? ¿Cuántas excusas podemos poner de todas las cosas que nos tiene ahí ya como inculcado el mundo en películas, en diálogos con amigos, o en chats que vemos por allí, ahora que tanto se le da honra al orgullo y mi cuerpo que me diga lo que me diga y yo tengo derecho a hacer con mi cuerpo lo que yo quiera? Fíjense cómo eso va totalmente en contra de esto que está diciendo aquí este santo.
9: Y todas las demás oraciones, a mí también ahorita escuchándole, padre, me viene como a través de estas oraciones que son propuestas, hay tantas oraciones, hay en los que nos estén escuchando no tengan el libro, si tú pones allí en YouTube oraciones al Sagrado Corazón y te salen, o sea, yo los jueves de meditación de Hora Santa, me encanta y escucho uno, y ahorita ya se me pasó el Papa que hizo esta oración tan hermosa de reparación al Sagrado Corazón, después lo veo qué Papa fue, pero... Todo eso nos ayuda a meditar. No nada más nos ayuda a hacer este acto de reparación. Claro, es la finalidad. Pero leyendo todo eso, a veces yo misma me he visto pasando pruebas difíciles. Y de repente, cuando estamos pasando algo grave, ya sea con nuestros hijos, con nuestro matrimonio, muchas veces el enemigo nos ataca y nos hace sentir desesperanza, nos hace sentir... Y aquí tenemos este camino, este como, hey, vuelves el jueves, yo digo, por eso es que Dios nos conoce y sabe que lo necesitamos hacer estos actos de los jueves de Hora Santa, los primeros viernes del mes. Nosotros somos los que lo necesitamos. Es como ese recordatorio, hey, si yo estoy aquí, yo te amo. o también poder reflexionar en cuánta ingratitud, en cuánto rechazo y decir, a lo mejor yo me estoy sintiendo que no estoy siendo vista, que no estoy siendo amada, pero si el mismo Dios experimenta este sentimiento y mira cómo él, cuál es su actitud, aquí estoy, uh-huh. aquí estoy. Entonces es una ayuda para nosotros, para no perder, yo creo que para no perder de vista quiénes somos, a quiénes pertenecemos, uh-huh. dónde estamos ahorita, que lo que estemos pasando ahorita, con él lo podemos sobrellevar y sobrepasar, y es hermosísimo que nos ha dejado este camino.
10: Exacto. Por ejemplo, ahorita que escuchaba, digo, parece que eso de reparar está bien para los laicos. Parece que eso de consagrarse, como que eso ya le toca a la hermana y al cura. Y parece que eso de unirse a Dios también ya pertenece como a un rango más jerárquico, más. Y ustedes, los laicos, pues como migajitas. Y aquí el libro nos está proponiendo o todos iguales o no entras. Y por eso dice, consagrarse al Señor, la novena, esta advocación va a que tú te consagres. Y esto lo traes desde el bautismo. Y por eso esas oraciones de entrégate, hacer sagrado tu vida. Cuando tú te vas a unir al Santísimo, estás haciendo sagrada tu vida, consagrada. Y esto a mí me encantó porque es una propuesta para todos los laicos. Nosotros lo vives por llamado, porque es una vocación 24 horas al día hasta que te mueras, por ejemplo yo, el padre. Pero para que les recuerdes, por ejemplo yo ahorita, les recuerdo a ustedes y a la audiencia, tu destino es ser consagrado. Tarde o temprano te tienes que consagrar a Dios. O, dices, lo puedes retrasar si quieres, pero tu vocación bautismal es ser de Dios. Entonces aquí es el cura, el padre este nos lo está diciendo. Entrégate a la persona, por eso todas estas oraciones, para que le entregues tu corazón, que es el altar donde Dios se está consagrando. Y una vez consagrado, vívete en esa consagración, que es en esa unión. Se me hizo tan bonito eso. ¿Para qué? ¿Qué igualdad tan grande tenemos ustedes y yo? En definitiva, dices, no, es que yo no soy consagrado. Sí que lo eres. ¿Cómo que no? ¿Acaso porque entonces Dios tiene, por decirlo así, de diferencia de hijos, unos que sean más holy y los otros no tan holy? Y no, igualitos todos, ¿verdad?
4: Qué bueno saber eso, porque muchas veces yo creo que así pensamos en cierto momento de nuestras vidas, creemos que hay diferencias o que hay como rangos, pero eso que está haciendo, nos está diciendo usted es que podemos estar igual, o sea, no hay ninguna diferencia. Y yo creo que para mucha gente es...
10: Y es que, ¿qué es ser eso? Consagración, ser para Dios. La consagración es ser de Dios. Pero ese ser de Dios, ustedes como casados, viviendo en su situación, como dicen, en el mundo, viviendo tu vocación consagrado ahí, consagrando al mundo y a los hijos y al marido y a la esposa, viviendo ahí tu consagración. Y por eso estas oraciones te entrego, porque solamente lo puede decir un sacerdote o una religiosa, no. Esas oraciones, por eso el cura este, el padre Jean, está haciéndolo como tan comestible para que ustedes también se consagren. Y estas oraciones, claro que sí, las puedes decir tú. Le entrego mi corazón al Señor para que Él lo consagre y se lo devuelva a mi esposo y a mis hijos. Hecho servicio, hecho amor, hecho comprensión, hecho bondad, hecho paciencia, ¿verdad?
4: Muy bien.
10: Es lo que me sugería, no sé si quiere leer otro trocito u otra oración para ir resumiendo ya este capítulo tan bonito que habla de los ejercicios de la devoción. Todos esos ejercicios que en definitiva nos van a consagrar, con ejercicios. Porque qué bonito, ¿no? Dice, no, es que es un ejercicio. Y un ejercicio quiere decir que amar es un ejercicio. Ser consagrado es un ejercicio. Hoy me sale tal vez un 5%, mañana un 6, igual pasado un 7, etcétera, etcétera. No, un ejercicio no, no llegas ya a la meta luego, sino con ejercicio.
9: Y la importancia, que bueno que nos hace esa reflexión, yo la voy a tomar como tarea de hacer nuestros ejercicios. Aquí tenemos el cómo, y hay muchas otras maneras de hacer estos ejercicios, con tal de que la finalidad sea eso, como usted dice, con esta consagración y crecimiento en nuestro amor y devoción, verdadera devoción al Sagrado Corazón. Pues bueno, quizás no lo dice para mañana, Padre, porque tenemos que despedirnos, pero muchísimas gracias por estar con nosotros. No se pueden perder estos próximos días. Con ustedes estuvo Blanca Maravilla,
4: Guillermo Robles,
10: Yolanda Barajas, misionera del Verunde,
7: y el Padre Rodolfo Llamas, que les da la bendición de Dios Todopoderoso, Padre, Hijo y Espíritu Santo.
9: Amén.

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rezo del Santo Rosario. Misterios dolorosos. Por la señal de la Santa Cruz, de nuestros enemigos, líbranos, Señor Dios nuestro. En el nombre del Padre, del Hijo y del Espíritu Santo. Amén. Primer misterio doloroso. La oración y agonía de nuestro Señor Jesucristo en el huerto de los olivos, sudando gotas de sangre.

0: Padre nuestro que estás en el cielo, santificado sea tu nombre. Venga a nosotros tu reino. Hágase tu voluntad, así en la tierra como en el cielo.
1: Danos hoy nuestro pan de cada día. Perdona nuestras ofensas, como también nosotros perdonamos a los que nos ofenden. No nos dejes caer en tentación y líbranos del mal.
0: Dios te salve María, llena eres de gracia. El Señor es contigo. Bendita tú eres entre todas las mujeres. Bendito es el fruto de tu vientre, Jesús.
1: Santa María, Madre de Dios, ruega por nosotros los pecadores, ahora y en la hora de nuestra muerte. Amén.
0: Dios te salve María, llena eres de gracia, el Señor es contigo. Bendita tú eres entre todas las mujeres, bendito es el fruto de tu vientre, Jesús.
1: Santa María, Madre de Dios, ruega por nosotros los pecadores, ahora y en la hora de nuestra muerte. Amén.
0: Dios te salve María, llena eres de gracia, el Señor es contigo. Bendita tú eres entre todas las mujeres, bendito es el fruto de tu vientre, Jesús.
1: Santa María, Madre de Dios, ruega por nosotros los pecadores, ahora y en la hora de nuestra muerte. Amén.
0: Dios te salve María, llena eres de gracia, el Señor es contigo. Bendita tú eres entre todas las mujeres, bendito es el fruto de tu vientre, Jesús.
1: Santa María, Madre de Dios, ruega por nosotros los pecadores, ahora y en la hora de nuestra muerte. Amén.
0: Dios te salve María, llena eres de gracia, el Señor es contigo. Bendita tú eres entre todas las mujeres, bendito es el fruto de tu vientre, Jesús.
1: Santa María, Madre de Dios, ruega por nosotros los pecadores, ahora y en la hora de nuestra muerte. Amén.
0: Dios te salve María, llena eres de gracia, el Señor es contigo. Bendita tú eres entre todas las mujeres, bendito es el fruto de tu vientre, Jesús.
1: Santa María, Madre de Dios, ruega por nosotros los pecadores, ahora y en la hora de nuestra muerte. Amén.
0: Dios te salve María, llena eres de gracia, el Señor es contigo. Bendita tú eres entre todas las mujeres, bendito es el fruto de tu vientre, Jesús.
1: Santa María, Madre de Dios, ruega por nosotros los pecadores, ahora y en la hora de nuestra muerte. Amén.
0: Dios te salve María, llena eres de gracia, el Señor es contigo. Bendita tú eres entre todas las mujeres, bendito es el fruto de tu vientre, Jesús.
1: Santa María, Madre de Dios, ruega por nosotros los pecadores, ahora y en la hora de nuestra muerte. Amén.
0: Dios te salve María, llena eres de gracia, el Señor es contigo. Bendita tú eres entre todas las mujeres, bendito es el fruto de tu vientre, Jesús.
1: Santa María, Madre de Dios, ruega por nosotros los pecadores, ahora y en la hora de nuestra muerte. Amén.
0: Dios te salve María, llena eres de gracia, el Señor es contigo. Bendita tú eres entre todas las mujeres, bendito es el fruto de tu vientre, Jesús.
1: Santa María, Madre de Dios, ruega por nosotros los pecadores, ahora y en la hora de nuestra muerte. Amén.
0: Gloria al Padre, y al Hijo, y al Espíritu Santo.
1: Como era en un principio, ahora y siempre, por los siglos de los siglos. Amén.
0: Oh Jesús mío, perdona nuestros pecados. Líbranos del fuego del infierno. Lleva todas las almas al cielo, especialmente las más necesitadas de tu misericordia.
2: Segundo misterio doloroso. Los múltiples azotes que recibió nuestro Señor Jesucristo atado a una columna.

0: nosotros tu reino. Hágase tu voluntad, así en la tierra como en el cielo.
1: Danos hoy nuestro pan de cada día. Perdona nuestras ofensas, como también nosotros perdonamos a los que nos ofenden. No nos dejes caer en la tentación y líbranos del mal.
0: Dios te salve María, llena eres de gracia, el Señor es contigo. Bendita tú eres entre todas las mujeres, y bendito es el fruto de tu vientre, Jesús.
1: Santa María, Madre de Dios, ruega por nosotros los pecadores, ahora y en la hora de nuestra muerte. Amén.
0: Dios te salve María, llena eres de gracia, el Señor es contigo. Bendita tú eres entre todas las mujeres, y bendito es el fruto de tu vientre, Jesús.
1: Santa María, Madre de Dios, ruega por nosotros los pecadores, ahora y en la hora de nuestra muerte. Amén.
0: Dios te salve María, llena eres de gracia, el Señor es contigo. Bendita tú eres entre todas las mujeres, bendito es el fruto de tu vientre, Jesús.
1: Santa María, Madre de Dios, ruega por nosotros los pecadores, ahora y en la hora de nuestra muerte. Amén.
0: Dios te salve María, llena eres de gracia, el Señor es contigo. Bendita tú eres entre todas las mujeres, bendito es el fruto de tu vientre, Jesús.
1: Santa María, Madre de Dios, ruega por nosotros los pecadores, ahora y en la hora de nuestra muerte. Amén.
0: Dios te salve María, llena eres de gracia, el Señor es contigo. Bendita tú eres entre todas las mujeres, bendito es el fruto de tu vientre, Jesús.
1: Santa María, Madre de Dios, ruega por nosotros los pecadores, ahora y en la hora de nuestra muerte. Amén.
0: Dios te salve María, llena eres de gracia, el Señor es contigo. Bendita tú eres entre todas las mujeres, bendito es el fruto de tu vientre, Jesús.
1: Santa María, Madre de Dios, ruega por nosotros los pecadores, ahora y en la hora de nuestra muerte. Amén.
0: Dios te salve María, llena eres de gracia, el Señor es contigo. Bendita tú eres entre todas las mujeres, bendito es el fruto de tu vientre, Jesús.
1: Santa María, Madre de Dios, ruega por nosotros los pecadores, ahora y en la hora de nuestra muerte. Amén.
0: Dios te salve María, llena eres de gracia, el Señor es contigo. Bendita tú eres entre todas las mujeres, bendito es el fruto de tu vientre, Jesús.
1: Santa María, Madre de Dios, ruega por nosotros los pecadores, ahora y en la hora de nuestra muerte. Amén.
0: Dios te salve María, llena eres de gracia, el Señor es contigo. Bendita tú eres entre todas las mujeres, bendito es el fruto de tu vientre, Jesús.
1: Santa María, Madre de Dios, ruega por nosotros los pecadores, ahora y en la hora de nuestra muerte. Amén.

0: Jesús.
1: Santa María, Madre de Dios, ruega por nosotros los pecadores, ahora y en la hora de nuestra muerte. Amén.
0: Gloria al Padre, al Hijo y al Espíritu Santo.
1: Como era en el principio, ahora y siempre, por los siglos de los siglos. Amén. Oh Jesús mío, perdona nuestros pecados, líbranos del fuego del infierno, lleva todas las almas al cielo, especialmente las más necesitadas de tu misericordia. Amén.
2: Tercer misterio doloroso: la corona de espinas que colocaron a nuestro Señor Jesucristo en sus sacratísimas sienes.

0: Padre nuestro que estás en el cielo, santificado sea tu nombre. Venga a nosotros tu reino. Hágase tu voluntad, así en la tierra como en el cielo.
1: Danos hoy nuestro pan de cada día. Perdona nuestras ofensas, como también nosotros perdonamos a los que nos ofenden. No nos dejes caer en tentación y líbranos del mal.
0: Dios te salve María, llena eres de gracia. El Señor es contigo. Bendita tú eres entre todas las mujeres. Bendito es el fruto de tu vientre, Jesús.
1: Santa María, Madre de Dios, ruega por nosotros los pecadores, ahora y en la hora de nuestra muerte. Amén.
0: Dios te salve María, llena eres de gracia, el Señor es contigo. Bendita tú eres entre todas las mujeres, bendito es el fruto de tu vientre, Jesús.
1: Santa María, Madre de Dios, ruega por nosotros los pecadores, ahora y en la hora de nuestra muerte. Amén.
0: Dios te salve María, llena eres de gracia, el Señor es contigo. Bendita tú eres entre todas las mujeres, bendito es el fruto de tu vientre, Jesús.
1: Santa María, Madre de Dios, ruega por nosotros los pecadores, ahora y en la hora de nuestra muerte. Amén.
0: Dios te salve María, llena eres de gracia, el Señor es contigo. Bendita tú eres entre todas las mujeres, bendito es el fruto de tu vientre, Jesús.
1: Santa María, Madre de Dios, ruega por nosotros los pecadores, ahora y en la hora de nuestra muerte. Amén.
0: Dios te salve María, llena eres de gracia, el Señor es contigo. Bendita tú eres entre todas las mujeres, bendito es el fruto de tu vientre, Jesús.
1: Santa María, Madre de Dios, ruega por nosotros los pecadores, ahora y en la hora de nuestra muerte. Amén.
0: Dios te salve María, llena eres de gracia, el Señor es contigo. Bendita tú eres entre todas las mujeres, bendito es el fruto de tu vientre, Jesús.
1: Santa María, Madre de Dios, ruega por nosotros los pecadores, ahora y en la hora de nuestra muerte. Amén.
0: Dios te salve María, llena eres de gracia, el Señor es contigo. Bendita tú eres entre todas las mujeres, bendito es el fruto de tu vientre, Jesús.
1: Santa María, Madre de Dios, ruega por nosotros los pecadores, ahora y en la hora de nuestra muerte. Amén.
0: Dios te salve María, llena eres de gracia, el Señor es contigo. Bendita tú eres entre todas las mujeres, bendito es el fruto de tu vientre, Jesús.
1: Santa María, Madre de Dios, ruega por nosotros los pecadores, ahora y en la hora de nuestra muerte. Amén.
0: Dios te salve María, llena eres de gracia, el Señor es contigo. Bendita tú eres entre todas las mujeres, bendito es el fruto de tu vientre, Jesús.
1: Santa María, Madre de Dios, ruega por nosotros los pecadores, ahora y en la hora de nuestra muerte. Amén.
0: Dios te salve María, llena eres de gracia, el Señor es contigo. Bendita tú eres entre todas las mujeres, bendito es el fruto de tu vientre, Jesús.
1: Santa María, Madre de Dios, ruega por nosotros los pecadores, ahora y en la hora de nuestra muerte. Amén.
0: Gloria al Padre, y al Hijo, y al Espíritu Santo.
1: Como era en un principio, ahora y siempre, por los siglos de los siglos. Amén.
0: Oh Jesús mío, perdona nuestros pecados, líbranos del fuego del infierno. Lleva todas las almas al cielo, especialmente las más necesitadas de tu misericordia.
2: Cuarto misterio doloroso: la cruz pesada que colocaron sobre sus hombros, y en ella el grave peso de nuestras culpas.

0: como también nosotros perdonamos a los que nos ofenden. No nos dejes caer en la tentación y líbranos del mal.
1: Dios te salve María, llena eres de gracia, el Señor es contigo. Bendita tú eres entre todas las mujeres y bendito es el fruto de tu vientre, Jesús.
0: Santa María, Madre de Dios, ruega por nosotros los pecadores, ahora y en la hora de nuestra muerte. Amén.
1: Dios te salve María, llena eres de gracia, el Señor es contigo. Bendita tú eres entre todas las mujeres y bendito es el fruto de tu vientre, Jesús.
0: Santa María, Madre de Dios, ruega por nosotros los pecadores, ahora y en la hora de nuestra muerte. Amén.
1: Dios te salve María, llena eres de gracia, el Señor es contigo. Bendita tú eres entre todas las mujeres, bendito es el fruto de tu vientre, Jesús.
0: Santa María, Madre de Dios, ruega por nosotros los pecadores, ahora y en la hora de nuestra muerte. Amén.
1: Dios te salve María, llena eres de gracia, el Señor es contigo. Bendita tú eres entre todas las mujeres, bendito es el fruto de tu vientre, Jesús.
0: Santa María, Madre de Dios, ruega por nosotros los pecadores, ahora y en la hora de nuestra muerte. Amén.
1: Dios te salve María, llena eres de gracia, el Señor es contigo. Bendita tú eres entre todas las mujeres, bendito es el fruto de tu vientre, Jesús.
0: Santa María, Madre de Dios, ruega por nosotros los pecadores, ahora y en la hora de nuestra muerte. Amén.
1: Dios te salve María, llena eres de gracia, el Señor es contigo. Bendita tú eres entre todas las mujeres, bendito es el fruto de tu vientre, Jesús.
0: Santa María, Madre de Dios, ruega por nosotros los pecadores, ahora y en la hora de nuestra muerte. Amén.
1: Dios te salve María, llena eres de gracia, el Señor es contigo. Bendita tú eres entre todas las mujeres, bendito es el fruto de tu vientre, Jesús.
0: Santa María, Madre de Dios, ruega por nosotros los pecadores, ahora y en la hora de nuestra muerte. Amén.
1: Dios te salve María, llena eres de gracia, el Señor es contigo. Bendita tú eres entre todas las mujeres, bendito es el fruto de tu vientre, Jesús.
0: Santa María, Madre de Dios, ruega por nosotros los pecadores, ahora y en la hora de nuestra muerte. Amén.
1: Dios te salve María, llena eres de gracia, el Señor es contigo. Bendita tú eres entre todas las mujeres, bendito es el fruto de tu vientre, Jesús.
0: Santa María, Madre de Dios, ruega por nosotros los pecadores, ahora y en la hora de nuestra muerte. Amén.

0: Santa María, Madre de Dios, ruega por nosotros los pecadores, ahora y en la hora de nuestra muerte. Amén.
1: Gloria al Padre, al Hijo y al Espíritu Santo.
0: Como era en el principio, ahora y siempre, por los siglos de los siglos. Amén. Oh Jesús mío, perdona nuestros pecados, líbranos del fuego del infierno, lleva todas las almas al cielo, especialmente las más necesitadas de tu misericordia. Amén.
2: Quinto misterio doloroso: la muerte afrentosa que padeció nuestro Señor Jesucristo, clavado al madero de la cruz en medio de dos ladrones.

0: Padre nuestro que estás en el cielo, santificado sea tu nombre. Venga a nosotros tu reino. Hágase tu voluntad, así en la tierra como en el cielo.
1: Danos hoy nuestro pan de cada día. Perdona nuestras ofensas, como también nosotros perdonamos a los que nos ofenden. No nos dejes caer en tentación y líbranos del mal.
0: Dios te salve María, llena eres de gracia. El Señor es contigo. Bendita tú eres entre todas las mujeres. Bendito es el fruto de tu vientre, Jesús.
1: Santa María, Madre de Dios, ruega por nosotros los pecadores, ahora y en la hora de nuestra muerte. Amén.
0: Dios te salve María, llena eres de gracia, el Señor es contigo. Bendita tú eres entre todas las mujeres, bendito es el fruto de tu vientre, Jesús.
1: Santa María, Madre de Dios, ruega por nosotros los pecadores, ahora y en la hora de nuestra muerte. Amén.
0: Dios te salve María, llena eres de gracia, el Señor es contigo. Bendita tú eres entre todas las mujeres, bendito es el fruto de tu vientre, Jesús.
1: Santa María, Madre de Dios, ruega por nosotros los pecadores, ahora y en la hora de nuestra muerte. Amén.
0: Dios te salve María, llena eres de gracia, el Señor es contigo. Bendita tú eres entre todas las mujeres, bendito es el fruto de tu vientre, Jesús.
1: Santa María, Madre de Dios, ruega por nosotros los pecadores, ahora y en la hora de nuestra muerte. Amén.
0: Dios te salve María, llena eres de gracia, el Señor es contigo. Bendita tú eres entre todas las mujeres, bendito es el fruto de tu vientre, Jesús.
1: Santa María, Madre de Dios, ruega por nosotros los pecadores, ahora y en la hora de nuestra muerte. Amén.
0: Dios te salve María, llena eres de gracia, el Señor es contigo. Bendita tú eres entre todas las mujeres, bendito es el fruto de tu vientre, Jesús.
1: Santa María, Madre de Dios, ruega por nosotros los pecadores, ahora y en la hora de nuestra muerte. Amén.
0: Dios te salve María, llena eres de gracia, el Señor es contigo. Bendita tú eres entre todas las mujeres, bendito es el fruto de tu vientre, Jesús.
1: Santa María, Madre de Dios, ruega por nosotros los pecadores, ahora y en la hora de nuestra muerte. Amén.
0: Dios te salve María, llena eres de gracia, el Señor es contigo. Bendita tú eres entre todas las mujeres, bendito es el fruto de tu vientre, Jesús.
1: Santa María, Madre de Dios, ruega por nosotros los pecadores, ahora y en la hora de nuestra muerte. Amén.
0: Dios te salve María, llena eres de gracia, el Señor es contigo. Bendita tú eres entre todas las mujeres, bendito es el fruto de tu vientre, Jesús.
1: Santa María, Madre de Dios, ruega por nosotros los pecadores, ahora y en la hora de nuestra muerte. Amén.
0: Dios te salve María, llena eres de gracia, el Señor es contigo. Bendita tú eres entre todas las mujeres, bendito es el fruto de tu vientre, Jesús.
1: Santa María, Madre de Dios, ruega por nosotros los pecadores, ahora y en la hora de nuestra muerte. Amén.
0: Gloria al Padre, y al Hijo, y al Espíritu Santo.
1: Como era en un principio, ahora y siempre, por los siglos de los siglos. Amén.
0: Oh Jesús mío, perdona nuestros pecados, líbranos del fuego del infierno. Lleva todas las almas al cielo, especialmente las más necesitadas de tu misericordia.
2: Dios te salve, Reina y Madre, Madre de misericordia, vida, dulzura y esperanza nuestra. Dios te salve, a ti clamamos los desterrados hijos de Eva. A ti suspiramos gimiendo y llorando en este valle de lágrimas. Ea pues, Señora abogada nuestra, vuelve a nosotros esos tus ojos misericordiosos, y después de este destierro, muéstranos a Jesús, fruto bendito de tu vientre. Oh clemente, oh piadosa, oh dulce Virgen María, ruega por nosotros, Santa Madre de Dios, para que seamos dignos de alcanzar las promesas y gracias de nuestro Señor Jesucristo. Amén.

Soy Lili Esco por EWTN Radio Católica Mundial. 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Y si te quedas cerquita de Él, el cielo es el límite.

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1: Dios nos creó con libertad. ¿Y por qué lo hizo? Porque el amor solo es posible si uno es libre. Y Dios nos creó para amar, para amarlo a Él y para amarnos unos a otros. Pero el amor es siempre una elección. Soy yo quien elijo a Dios por encima de todas las demás cosas. Yo elijo seguir el sendero que Él ha trazado para mi vida, no el que yo quisiera para mí. Jesús nos dice que la obra de Satanás consiste en dividir y dispersar, en crear divisiones entre nosotros y Dios, y también en nuestras relaciones entre unos y otros. La fuente de la unidad es siempre el Espíritu Santo y el plan de Dios. En lugar de pensar en nosotros mismos, hemos de pensar en Dios y luego en los demás.
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2: Dame, oh Señor y Dios mío, entendimiento para conocerte, un corazón que busque sabiduría para encontrarte, una conducta que te complazca, fiel perseverancia para esperar por ti y esperanza para finalmente abrazarte.

digno esta oración que te ofrecemos llenos de gozo. Cumple tus promesas, que los hombres al conocer tu verdadera imagen se convertirán a ti y retornarán a casa. Haznos instrumentos de tu amor y tu misericordia. Te lo pedimos por Jesucristo nuestro Señor y nuestro Dios, que contigo y el Espíritu

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3: Family, a prayer that we pray together is a powerful prayer.
4: Querida familia, cuando rezamos juntos, nuestra oración es poderosa.
3: Family prayer.
4: Por lo tanto, recen conmigo nuestra oración familiar de EWTN.
3: Today we pray for gifts of prayer.
4: Hoy oramos por los dones de oración. Santísima Trinidad, Padre, Hijo y Espíritu Santo, te adoramos. Tú que eres una perfecta comunión de personas. En la sobreabundancia de tu bondad, nos invitas a compartir en tu vida y tu amor ahora y siempre. Te pedimos que nos conceda los nuevos dones de oración para que sea mayor nuestra unidad contigo. Oh Dios, tú eres nuestro Dios, por ti ansiamos, de ti nuestras almas están sedientas como tierra seca agostada, sin agua. Sacía nuestra sed, danos de ti, por Jesucristo nuestro Señor. Amén.
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0: In the name of the Father and of the Son and
1: en el nombre del Padre y del Hijo y del Espíritu Santo. Amén. La gracia de nuestro Señor Jesucristo, el amor del Padre y la comunión del Espíritu Santo estén con todos ustedes y con tu espíritu.
2: Hermanos, para celebrar dignamente estos sagrados misterios, reconozcamos nuestros pecados.
0: I confess to Almighty God and to you, my brothers and sisters.
1: Yo confieso ante Dios Todopoderoso y ante ustedes, hermanos, que he pecado mucho de pensamiento, palabra, obra y omisión. Por mi gran culpa. Por eso ruego a Santa María, siempre Virgen, a los ángeles, a los santos y a ustedes, hermanos, que intercedan por mí ante Dios nuestro Señor. Dios Todopoderoso, tenga misericordia de nosotros, perdone nuestros pecados y nos lleve a la vida eterna. Amén.

0: Let us pray.
1: Oremos.
0: O God, who founded all the commands of your sacred law,
1: Señor Dios, que has hecho del amor a ti y a los hermanos la plenitud de todo lo mandado en tu santa ley, concédenos que, cumpliendo tus mandamientos, merezcamos llegar a la vida eterna. Por nuestro Señor Jesucristo, tu Hijo, que vive y reina contigo en la unidad del Espíritu Santo y es Dios por los siglos de los siglos. Amén.
2: Reading from the book of Proverbs.
1: Lectura del libro de los Proverbios.
2: In the hand of the Lord.
1: Como agua de riego es el corazón del rey en manos del Señor. Él lo dirige a donde quiere. Al hombre le parece bueno todo lo que hace, pero el Señor es quien juzga las intenciones. Proceder con rectitud y con justicia es más grato al Señor que los sacrificios. Tras los ojos altaneros hay un corazón arrogante. La maldad del pecador brilla en su mirada. Los proyectos del diligente conducen a la abundancia. En cambio, el perezoso no sale de la pobreza. Los tesoros ganados con mentira se deshacen como el humo y llevan a la muerte. El malvado busca siempre el mal y nunca se apiada de su prójimo. Cuando se castiga al arrogante, el sencillo aprende. Cuando se amonesta al sabio, crece con su ciencia. El Señor observa el proceder de los malvados y acaba por precipitarlos en la desgracia. Quien cierra los oídos a las súplicas del pobre, clamará también, pero nadie le responderá.
2: Verbum Domini. Guide me, Lord, in the way of your commands.
1: Enséñame, Señor, a cumplir tu voluntad. Enséñame, Señor, a cumplir tu voluntad. Dichoso el hombre de conducta intachable que cumple la ley del Señor. Enséñame, Señor, a cumplir tu voluntad.
2: The way of your precepts, and I will meditate.
1: Dame nueva luz para conocer tu ley y para meditar las maravillas de tu amor. Enséñame, Señor, a cumplir tu voluntad.
2: Ha
1: escogido el camino de la lealtad a tu voluntad y a tus mandamientos. Enséñame, Señor, a cumplir tu voluntad. Enséñame a cumplir tu voluntad y a guardarla de todo corazón. Enséñame, Señor, a cumplir tu voluntad. Guíame por la senda de tu ley, que es lo que quiero. Enséñame, Señor, a cumplir tu voluntad. Cumpliré tu voluntad sin cesar y para siempre. Enséñame, Señor, a cumplir tu voluntad.

Dichosos los que escuchan la palabra de Dios y la ponen en práctica, dice el Señor.

0: The mother of Jesus and his brothers came to him.
1: En aquel tiempo fueron a ver a Jesús su madre y sus parientes, pero no podían llegar hasta donde él estaba porque había mucha gente. Entonces alguien le fue a decirle:
0: My mother and my brothers are
1: tu madre y tus hermanos están allí afuera y quieren verte. Pero él respondió: Mi madre y mis hermanos son aquellos que escuchan la palabra de Dios y la ponen en

0: The proof that you and I have
1: la prueba de que todos nosotros hemos escuchado la palabra de Dios es lo que hacemos después. Permitir que la palabra de Dios literalmente entre en lo profundo de nosotros y nos cambie. El silencio es el entorno para que esto suceda. Pero le tenemos miedo al silencio. Quizás porque tenemos miedo de lo que dirá Dios. Si sencillamente nos sentamos sin el ruido. El silencio es aquel lugar que da cultivo a la palabra de Dios. Que permite a la palabra de Dios literalmente entrar en lo profundo y escuchar la palabra de Dios y recibir la palabra de Dios y permitirle que nos cambie y que nuestras mentes literalmente se moldeen según la palabra que escuchamos y tomar esa palabra, no solamente quedárnosla para nosotros mismos, sino que al igual que la Santísima Virgen dio el ejemplo en su vida inmediatamente después de concebir por el Espíritu Santo, ella se apresura a la región montañosa de su prima Isabel, que estaba encinta. Eso pues nos lleva a la caridad, no solamente la transformación de uno mismo, sino buscar comunión con los demás y la transformación del mundo. La parábola del sembrador y la semilla antes del Evangelio de hoy es un excelente ejemplo de lo que sucede en la vida espiritual. Al utilizar imágenes conocidas de la naturaleza, vemos cuatro diferentes casos en que la semilla es sembrada en diferentes superficies. En su parábola, la superficie donde se siembra la superficie es la clave para entender cómo la gracia obra en el alma de cada uno de nosotros. Cuatro diferentes tipos de terreno en la vida, en la amistad de Dios. Jesús dice, la semilla es la palabra de Dios. La semilla es sembrada por la prédica del Evangelio. San Pablo enseña que la fe llega al escuchar. Que K. Chesterton tiene un giro sobre estas palabras y dice, la fe es ver con los oídos. Mediten sobre eso. La fe es mirar con los oídos. Esa conexión entre los ojos y los oídos y también el corazón. Así como la semilla puede caer sobre diferentes tipos de superficies, también la palabra de Dios puede caer sobre diferentes tipos de condiciones de almas. La superficie y la manera en que la superficie es cultivada es condición para la manera en que la semilla echará raíz en nuestra alma y crezca. Una enseñanza básica acerca de la gracia es que Dios obra en nosotros sin nosotros. Él es la primera causa de que nosotros acudamos a Él. Dios siempre está haciendo la primera movida. Él siempre está iniciando comunión, conversación. Dios se mueve primero en nosotros para llevarnos al arrepentimiento, la amistad y la conversión. Una vez que hemos respondido a la gracia, Dios obra en nosotros, con nosotros, como amigos suyos. En comunión. Somos hechos amigos de Dios a través de la gracia santificante y es Dios quien logra esta relación y Él quien la sostiene también. Él la realiza y también la sostiene. Cuando estamos en estado de gracia, cooperamos con Dios. Queremos ser sus amigos y permanecer amigos de Él. Sigue siendo Dios el que obra en nosotros, pero Él nos da la libertad para crecer en la virtud o para elegir estar contra Él. Siempre tenemos libertad en nuestra relación. Siempre podemos elegir. Es Dios quien lleva a su realización la gracia que Él primero inicia en nosotros. Básicamente, por cuenta propia, somos incapaces de ningún acto caritativo similar a Dios. Siempre se trata de Dios. Ningún acto caritativo similar a Dios. Siempre se trata de Dios, quien es la fuente de todo lo bueno.

0: Y según para usar una experiencia cotidiana, requiere mucho trabajo cultivar un jardín y asegurarse que la semilla tenga un terreno rico para que eche raíz, de manera que lo que sembremos crezca, para que veamos fruto, para que veamos una rica cosecha. Y si la tierra no es cultivada, no se riega, no se cuida, la semilla no crecerá ni echará raíz. Cuando la tierra es cultivada y se le riega y se cultiva, usualmente el resultado es una rica cosecha. Apliquen esto a la vida de la gracia. En realidad, Dios está presente en cada etapa del crecimiento. Si no fuera así, no habría ningún crecimiento, totalmente ningún. Un crecimiento. Es Él quien siembra la semilla, es Él quien cultiva el terreno de nuestra alma, y a través de la acción interior del Espíritu Santo y en Él, lleva a su realización el fruto, una vez más, en todo momento. Él es el sembrador, la semilla, y Él que la lleva a su realización. Él está presente en todo momento. Solo porque Dios esté presente y activo en cada etapa, no quita nuestra cooperación. Que de alguna manera no tengamos parte nuestra cooperación y nuestra libertad son parte del plan de Dios acerca de cómo recibimos y cómo ponemos en acción.
1: Saint Augustine said that
0: San Agustín dijo que Dios, quien nos creó sin nosotros, no puede salvarnos sin nosotros. En otras palabras, tenemos que cooperar. No podemos echarnos para atrás de manera pasiva, sino que Dios, de hecho, quiere nuestra cooperación. Él quiere que nosotros lo queramos. Él quiere que nosotros queramos lo que Él quiere.
1: God wants us in desire
0: Dios
1: communion, but he
0: quiere y desea nuestra comunión, pero desea ese deseo dentro de nosotros. Queremos amistad con Él también.
1: Our freedom and our cooperation
0: nuestra libertad y nuestra cooperación con la gracia son los ingredientes que contribuimos a la redención que Cristo ganó para nosotros. En otras palabras, decir que sí. Una y otra vez, yo te elijo. Yo elijo la redención, yo elijo la salvación. Nuestra respuesta libremente dada a la gracia que obra en nosotros producirá una rica cosecha. La vida de la Santísima Virgen es prueba de lo que sucede cuando la palabra de Dios es recibida, llevada, cultivada y puesta en práctica. La palabra de Dios es proclamada a través del mensaje del ángel a la Virgen, y ella recibe la palabra de Dios con fe, y ella cree todo lo que ella ha escuchado, y que esto se hará realidad, y esto sucederá. Ella obedece la palabra de Dios, la palabra de Dios literalmente da fruto dentro de su vientre. Y luego, por lo tanto, dichoso es el fruto de su vientre y todas las generaciones le llamarán santa porque ella es santa. El arzobispo Fulton Sheen, quien pronto será beato el día jueves, se encontraba fascinado con el fiat de la Santísima Virgen María, el asentimiento de ella a través del mensaje del ángel. Hace la comparación de que la Santísima Virgen María, cuando dice su fiat, hágase en mí según tu palabra, fue incluso mayor que como luce el fiat al comienzo de la el Fiat Lux al comienzo de la creación, el Fiat Lux, hágase la luz, en el libro del Génesis. El Fiat de María, debido a su Fiat, que vino al mundo, no era la del Sol, sino la del Hijo de Dios. Dios el Hijo. Por su fiat.

0: be light.
1: Lux. Hágase luz. Ahora tenemos luz. Fiat mihi verbum secundum tuum. Hágase en mí según tu palabra. Y el Hijo de Dios entró al mundo.
0: The same principle in your life and
1: mismo principio en sus vidas y en la vida mía. Cuando decimos esas palabras, hágase en mí según tu palabra. La palabra, a través de la gracia y amistad, se hace carne en las vidas de ustedes y en la mía. Una vez, una y otra vez. Una y otra y otra vez. El verbo se hace carne.
0: El Señor
1: propone, María escucha, María recibe, ella da su asentimiento, y Jesucristo, la palabra de Dios, se encarna en su vientre. Y entonces, en sus acciones. Jesús es contemplado, creído, recibido, hecho carne. No se queda sencillamente ahí. Permeó toda la vida de la Virgen en sus acciones.
0: La
1: Santísima Virgen fue el terreno más fértil que el cristiano jamás ha poseído. Ella recibió la promesa de Dios y a partir de ello llevó la palabra de Dios en su vientre durante 9 meses antes que el Mesías y Salvador naciera en Belén. Viendo la parábola de hace pocos días, el terreno pedregoso escucha, pero no persevera. El terreno espinoso escucha, pero otras cosas ahogan la palabra. Una vez más, no tenemos el terreno para recibir la palabra de Dios. No tenemos silencio para cultivar la palabra, de manera que la palabra crezca, para que penetre y dé fruto. Pero el terreno bueno, el terreno fértil, escucha, se aferra, persevera y con la gracia de Dios da fruto.

0: Let us approach the Father in confidence.
1: Acudamos al Padre con confianza de que Él alimentará nuestras almas y nos dará participación en la vida de su Hijo Jesucristo, Señor nuestro.
2: That our Holy Father may
1: que el Santo Padre realmente nos lidere por los caminos de la verdad y el amor. Roguemos al Señor.
2: For refugees, immigrants,
1: por los refugiados, los inmigrantes y todas las víctimas de la hambruna, la guerra y los desastres naturales, que reciban simpatía y ayuda práctica al tratar de reconstruir una vida nueva, roguemos al Señor.
2: For an increase in vocations,
1: por un aumento en vocaciones al sacerdocio y la vida consagrada, roguemos al Señor.
2: For those who are drawing near,
1: por aquellos que se acercan a la vida eterna, que la esperanza en la infinita misericordia de Dios sostenga y alegre el final de su camino, roguemos al Señor.
0: We pray for the blessed repose of the soul.
1: Rogamos por el descanso de las almas, del alma, de Lucy Gariano y de todos aquellos que tienen dificultad con la salud mental, roguemos al Señor.
0: Almighty God, ruler of all things,
1: Dios Todopoderoso, Rey de todo en el cielo y en la tierra, escucha con favor las oraciones de tu pueblo y concédenos tu paz en nuestros días. Lo pedimos por Jesucristo nuestro Señor. Amén.

0: Pray, brothers and sisters, that my sacrifice.
1: Oren, hermanos, para que este sacrificio mío y de ustedes sea agradable a Dios Padre Todopoderoso. El Señor reciba de tus manos este sacrificio para alabanza y gloria de su nombre, para nuestro bien y el de toda su santa iglesia. Acepta benignamente, Señor, los dones de tu pueblo para que recibamos por este sacramento celestial aquello mismo que el fervor de nuestra fe nos mueve a proclamar. Por Jesucristo nuestro Señor. Amén. El Señor esté con ustedes y con tu espíritu. Levantemos el corazón, lo tenemos levantado hacia el Señor. Demos gracias al Señor nuestro Dios. Es justo y necesario. En verdad es justo y necesario. Es nuestro deber y salvación darte gracias siempre y en todo lugar. Señor, Padre Santo, Dios Todopoderoso y Eterno, pues por amor creaste al hombre, y aunque condenado justamente, lo redimiste por tu misericordia, por Cristo Señor nuestro. Por Él, los ángeles y los arcángeles y todos los coros celestiales celebran tu gloria unidos en común alegría. Permítenos asociarnos a sus voces, cantando humildemente tu alabanza.

0: You are indeed holy, O Lord, and all you have created rightly gives you praise. For through your Son, our Lord Jesus Christ, by the power and work...
1: Santo eres en verdad, Padre, y con razón te alaban todas tus criaturas, ya que por Jesucristo, tu Hijo, Señor nuestro, con la fuerza del Espíritu Santo, das vida y santificas todo, y congregas a tu pueblo sin cesar, para que ofrezca en tu honor un sacrificio sin mancha, desde donde sale el sol hasta el ocaso. Por eso, Padre, te suplicamos que santifiques por el mismo Espíritu estos dones que hemos separado para ti, de manera que sean cuerpo y sangre de Jesucristo, Hijo tuyo y Señor nuestro, que nos mandó celebrar estos misterios. Porque Él mismo, la noche en que iba a ser entregado, tomó pan, y dando gracias te bendijo, lo partió y lo dio a sus discípulos, diciendo: tomen y coman todos de él, porque esto es mi cuerpo, que será entregado por ustedes.

0: In a similar way, when supper was ended, he took the chalice, and giving you thanks.
1: Del mismo modo, acabada la cena, tomó el cáliz. Dando gracias, te bendijo y lo pasó a sus discípulos, diciendo: Tomen y beban todos de él, porque este es el cáliz de mi sangre, sangre de la alianza nueva y eterna, que será derramada por ustedes y por todos los hombres para el perdón de los pecados. Hagan esto en conmemoración mía.

0: Este es el misterio de nuestra fe. Anunciamos tu muerte, proclamamos tu resurrección. Ven, Señor Jesús.
1: Therefore, Lord, as we celebrate the memorial of the saving passion of your Son,
0: así pues, Padre, al celebrar ahora el memorial de la salvación salvadora de tu Hijo,
1: and as we look forward,
0: de su admirable resurrección y ascensión al cielo, mientras esperamos su venida gloriosa, te ofrecemos en esta acción de gracias el sacrificio vivo y santo. Dirige tu mirada sobre la ofrenda de tu iglesia y reconoce en ella la víctima por cuya inmolación quisiste devolvernos tu amistad, para que, fortalecidos con el cuerpo y la sangre de tu Hijo y llenos de su Espíritu Santo, formemos en Cristo un solo cuerpo y un solo espíritu. Que Él nos transforme en ofrenda permanente, para que gocemos de su heredad junto con tus elegidos, con María, la Virgen Madre de Dios, su esposo San José, los apóstoles y los mártires, y todos los santos por cuya intercesión confiamos obtener siempre tu ayuda. Te pedimos, Padre, que esta víctima de reconciliación traiga la paz y la salvación al mundo entero. Confirma en la fe y en la caridad a tu iglesia peregrina en la tierra, a tu servidor el Papa León, a nuestro obispo Steven, al orden episcopal, a los presbíteros y diáconos y a todo el pueblo redimido por ti. Atiende los deseos y súplicas de esta familia que has congregado en tu presencia. Reúne en torno a ti, Padre misericordioso, a todos tus hijos dispersos por el mundo,
1: a
0: nuestros hermanos difuntos y a cuantos murieron en tu amistad. Recíbelos en tu reino, donde esperamos gozar todos juntos de la plenitud eterna de tu gloria. Por Cristo, Señor nuestro, por quien concedes al mundo todos los bienes.
1: To our departed brothers and sisters too, and to all who are pleasing to you at their passing from this life, give kind admittance to your kingdom. There we hope to enjoy forever the fullness of your glory, when you will wipe away every tear from our eyes. For seeing you, our God, as you are, we shall be like you for all the ages and praise you without end, through Christ our Lord, through whom you bestow on the world all that is good. Per ipsum ecum ipso et in ipso, est tibi Deo Patri omnipotenti.

0: I am the good shepherd, says the Lord. I know my.
1: Yo soy el buen pastor, dice el Señor, y conozco a mis ovejas y ellas me conocen a mí.
2: Para todos aquellos que no pueden recibir a Jesús en el Santísimo Sacramento, les ofrecemos la siguiente oración. Mi buen Señor, mi amadísimo Jesús, siento mucho haber herido tu bondadoso corazón con mis pecados, porque tú eres infinitamente bueno y el pecado te ofende. Igual que el amado discípulo, permíteme descansar sobre tu corazón y déjame compartir tu aflicción por las injurias que se cometen contra ti en el sacramento de tu amor. Yo te ofrezco todo mi amor y mi corazón. Si es que mi pobre amor puede consolarte, yo te amo sobre todas las cosas y es mi deseo poseerte dentro de mi alma. Si no puedo recibirte sacramentalmente, ven por lo menos espiritualmente a mi corazón y alimenta mi alma con el pan de vida eterna. Permite que mi alma, oh Señor, sienta tu dulzura. Permíteme probar cuán dulce eres tú, oh Señor, que siendo yo atraído por tu amor, nunca pueda yo pecar, corriendo yo detrás de los placeres mundanos. Tú eres el Dios de mi corazón y el Dios que forma parte de mí eternamente. Oh tú, Cordero de Dios, que quitas los pecados del mundo, quita de mí todo lo que pueda herirme y desagradarte. Dame tu amor y tu gracia, que la dulce llama de tu amor consuma mi alma, que pueda yo morir para el mundo por amor hacia ti, así como tú has muerto en la cruz por amor hacia mí. Amén.

0: Let us pray.
1: Oremos.
0: Graciously raise up, O Lord, those you renew with this sacrament.
1: A quienes alimentas, Señor, con tus sacramentos, confórtanos con tu incesante ayuda para que en estos misterios recibamos el fruto de la redención y la conversión de nuestras vidas. Por Jesucristo nuestro Señor. Amén. El Señor esté con ustedes y con tu espíritu. La bendición de Dios Todopoderoso, Padre, Hijo y Espíritu Santo, descienda sobre ustedes. Amén. Pueden ir en paz. Demos gracias a Dios.

Señor, tu amor llega hasta el cielo, hasta las nubes tu fidelidad, tu justicia se asemeja a las altas montañas, tu derecho al océano profundo. Salmo 36.

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1: Bienvenidos una vez más a Solo el amor crea, el programa dedicado a resaltar el amor, la vida, a todo el contenido y belleza del verdadero evangelio de la vida. Soy la hermana Alejandra del equipo de NSE Argentina. Antes de empezar, doy un cordial saludo a Jorge Graña, que nos acompaña desde los estudios en Alabama, y a la hermana Ofelia en la parte técnica desde los estudios de NSE Argentina en Buenos Aires. Y por supuesto, le damos la bienvenida a todos nuestros oyentes de habla hispana de Radio Católica Mundial y a los oyentes de NSE Internacional.

0: de expresión de un deseo. Jesús tiene sed de amor, de relación y de comunión. Este gesto es un signo elocuente de que el hombre no se realiza por la fuerza del poder, de que no se basta a sí mismo para salvarse, sino que está necesitado de los demás, que tiene que aprender a abrirse confiadamente al otro. No tengamos miedo de pedir su amor misericordioso, incluso cuando pensamos que no lo merecemos.
1: En la audiencia general del 3 de septiembre de 2025, el Papa León XIV explicó que la frase "Tengo sed de Jesús en la cruz" expresa un profundo deseo de amor, de relación y de comunión con la humanidad. Y dicen que cuando el hombre se encuentra en el umbral hacia la otra vida, es cuando considera, bajo esa luz, lo verdaderamente importante, y todo cae frente a este trance, ¿no?, de la muerte. Nuestro Señor Jesucristo en la última cena deja como su testamento, su legado, su mayor aspiración, que todos sean uno, que no quiere decir que todos sean iguales, porque a continuación instituye el sacerdocio. Después de su resurrección, encomienda especialmente a Pedro: apacienta mis ovejas. Y a lo largo de los hechos de los apóstoles vamos viendo las diferentes funciones, los diferentes carismas. Y hoy que se pone en tela de juicio la autoridad, y que al mismo tiempo se pretende, a veces bajo capa de unidad, igualar todos los ministerios, necesitamos recordar en qué consiste esa unidad que quería Cristo, ¿no? ¿Cuáles son sus elementos? ¿Qué la hiere? ¿Qué la lastima? Y para ello, ¿qué mejor que hacerlo de la mano de Santo Tomás de Aquino? Doctrina segura, doctrina recomendable por una y recomendada por una larga lista de sumos pontífices y santos teólogos. Hoy que también además se nos quiere llenar de literatura moderna con la excusa de que estos son santos del siglo pasado, con lo cual me alegra muchísimo que nuestro invitado de hoy haya aceptado estar con nosotros. Bienvenido, Francisco.
2: Bienvenido, hermana. Buenas tardes, buen día, en realidad.
1: Sí, bueno, aquí cubrimos todas las franjas horarias, desde Europa y América cubrimos todas las franjas horarias, así que buenos días y buenas tardes también. Pues vamos a presentarlo a nuestra familia de oyentes. Francisco Martín Volpe tiene 26 años y nació en la ciudad de Córdoba, en Argentina. Está actualmente en el séptimo año del seminario de FASTA, la Fraternidad de Agrupaciones de Santo Tomás de Aquino. Es bachiller en filosofía por la Universidad del Norte Santo Tomás de Aquino, y también es bachiller y profesor de teología por la misma universidad. Y actualmente está cursando la tesis para la licenciatura. Esa tesis que lleva, creo, si me corrige si no, por título, La unidad, un deseo del Señor y una obra del Espíritu Santo, ¿no? Y este es el tema que precisamente desarrolló en la Semana Tomista, donde también conoció a la hermana Ofelia. La unidad, qué bonito, un deseo del Señor y una obra del Espíritu Santo, bajo los comentarios de Santo Tomás de Aquino. Profesor, ¿por qué este tema y por qué Santo Tomás de Aquino?
2: Bueno, un poco el tema me parece, bueno, yo tenía que, me encontraba discerniendo la elección del tema de la tesis, ya en el último año de la teología, y bueno, me encontré justo con la presencia de este nuevo sumo pontífice, León, que desde el comienzo habló sobre la importancia de la unidad, ¿no? Y después, a lo largo de este tiempo, en su papado, nos ha ido demostrando que para él la unidad es uno de los ejes principales, transversales, que de algún modo le da el tono a toda su acción pastoral, ¿no? Es un deseo que él, este deseo de Cristo, él también lo hace carne, lo encarna y lo desea profundamente para la Iglesia de hoy. Entonces, bueno, me vi interpelado de alguna manera también con este pontífice, con este deseo y esta búsqueda de la unidad concreta en la Iglesia de hoy, que lamentablemente en muchos lados y en algunos ámbitos se encuentra fragmentada y dividida. Y bueno, me vi interpelado por el Papa León. Es un tema que también lo venía viendo en algunas materias teológicas. Y bueno, yo también soy de una congregación, de un movimiento que es un carisma nuevo en la iglesia, fruto del concilio también. Entonces me interpelaba más personalmente cómo de algún modo se da esta comunión de carismas en la iglesia, sobre todo también en esta iglesia que nos toca vivir, en la cual hay muchos nuevos carismas y dones, y todos tienen como objetivo la edificación de este cuerpo de Cristo, que es la iglesia, en miras a la unidad, ¿no? Entonces, bueno, es un tema que de algún modo me interpelaba en lo personal, y también me interpeló por la vigencia al día de hoy, ¿no? Y después, bueno, sabemos que hoy en día, lamentablemente, también hay un cisma en la iglesia con respecto a la fraternidad en Pío X. Bueno, creo que es un tema bastante vigente y por eso me interesaba poder descubrir un poquito o conocer un poco más qué es lo que los grandes santos de la iglesia, los grandes doctores, especialmente en este caso Santo Tomás, estudiaban y nos enseñaban sobre la unidad en la diversidad, ¿no? Así que bueno, eso es un poco quizá el discernimiento por el cual elegí el tema, ¿no?
1: Muy acertado. Además, recordemos que el lema pontificio del Papa León XIV, que lo lleva en su mismo escudo, es In illo uno unum, es decir, en aquel que es uno somos uno, ¿no? En Cristo somos uno. Precioso. ¿De qué manera, ahora que ha estado hablando de reflejar este trabajo desde la óptica de Santo Tomás de Aquino, y de qué manera se da la unidad que Cristo quiere para su Iglesia y cuáles son esos elementos necesarios, innegociables, y luego la unidad en qué, ¿no?
2: Bueno, muy bien. Yo creo que es súper importante cuando se habla de la unidad y la diversidad, es súper importante empezar hablando de los elementos esenciales que constituyen la unidad. Por eso me parece muy apropiada su pregunta, porque podríamos empezar hablando quizá de la diversidad, cuando en realidad lo más importante para hablar en un segundo momento de la diversidad es primero tener en cuenta cuáles son estas notas esenciales, ¿no? Uh-huh. Bueno, yo, si quieren ahora brevemente, puedo comentar un poquito qué dice Santo Tomás en este pasaje concreto, ¿no? Ustedes saben que sí. Santo Tomás exégeta ha sido descubierto en gran medida por la Iglesia en estos últimos años, ¿no? Uh-huh. Siempre se estudió un Santo Tomás quizá más desde la Suma Teológica, desde la Suma Contra Gentil y de los grandes tratados dogmáticos, que son, bueno, bellísimos, excelentes, uh-huh. Pero la Iglesia en este último tiempo ha ido descubriendo un Santo Tomás quizá más exégeta también, ¿no? Que está en profunda comunión con el Santo Tomás que ya conocíamos, ¿no? Bueno, también un poco motivado por eso, por descubrir esta faceta de Tomás, que según grandes estudiosos dominicos actuales, tomistas, Jean-Pierre Torrel, por ejemplo, nos muestran la gran cantidad de horas que el Aquinate le dedicó a comentar las Sagradas Escrituras, ¿no? Entonces, bueno, ahora si quieren brevemente, yo puedo comentar un poquito lo que dice Santo Tomás en el comentario a Efesios 4, 1-16, ¿no? O sea, súper específico y acotado, ¿no? No voy a hacer un resumen de lo que Santo Tomás comenta en todas las citas bíblicas de las cuales San Pablo habla de la unidad y la diversidad, sino simplemente sobre este, porque fue principalmente el que he ido estudiando y, bueno, del que puedo hablar quizá con un poquito más de conocimiento, ¿no? Acá Santo Tomás, para explicar estas notas esenciales entonces de qué se trata la unidad en la Iglesia, tiene como una genialidad, y es que utiliza la imagen de la ciudad para hablarnos, ¿no? Como sabemos, la imagen de la ciudad ha sido muy importante a lo largo del desarrollo teológico cristiano. Quizá el más conocido sea San Agustín, en la Civitas Dei, en la ciudad de Dios. Pero después son muchos autores que toman esta imagen de la ciudad para poder hablar de la iglesia y explicar los misterios de la fe. Bueno, Santo Tomás también acá toma la imagen de la ciudad. Y va a decir que una ciudad, para ser una, necesita tener cuatro cosas comunes. Un gobernador, una ley, unas insignias, dice, y un mismo fin. Y que una ciudad, si no tiene estas cuatro cosas comunes, no puede constituirse como tal.
1: Así es.
2: Bueno, y así lo va a llevar al plano eclesial. Va a decir que la iglesia para hacer una, de alguna manera también tiene que tener estas notas esenciales. Va a decir que el gobernador de la ciudad es un solo señor, Cristo, ¿no? Cristo Rey, como cabeza de la iglesia, es el quien la gobierna, ¿no? Sabemos que San Pablo en varias ocasiones habla de Cristo como cabeza del cuerpo de la iglesia. Sí. Bueno, Santo Tomás de Aquino dice esto, el gobernador de la iglesia es Cristo. Un solo Señor, dice San Pablo en Efesios 4, un solo Señor, y se refiere a esto, ¿no? La iglesia tiene un solo Señor y es Jesucristo. Por lo tanto, la unidad de la iglesia se da bajo una misma cabeza, Cristo Rey. No hay varios señores que puedan constituir iglesias independientes en cuanto a su fundamento, ¿no? El fundamento es uno. Después va a decir, un solo gobernador, en una segunda instancia va a decir una sola fe, que es la ley, ¿no? Esto dice Santo Tomás, que una ciudad tiene que tener las mismas leyes. Bueno, va a decir, las leyes en la iglesia es la fe, es la ley de la fe. La iglesia tiene una sola ley, que Tomás la identifica con la ley de la fe, ¿no? Y hace una distinción muy bonita, Santo Tomás, que no es propia de él, sino que ya viene de la teología anterior, de los padres. Pero va a decir que la fe, la ley de la fe, esta que es, tiene que ser necesariamente la misma, va a distinguir, va a decir, va a explicar a través de esta distinción de fides qua y fides qua, bien, que también ahí se da la unidad y la diversidad. Fijémonos lo que dice. Dice que, conocen ya la distinción, me imagino, pero bueno, si no la retomo un poquito. La fides qua es aquello que se cree, lo que creemos, el contenido objetivo de la fe, ¿no? La fe es una porque todos creemos las mismas verdades. De manera íntegra, total. Esto no puede dividirse, no puede fragmentarse. Muchas veces hoy en la iglesia tenemos también, ¿no? Quizá el caso de o personas que creen que pueden aceptar un cierto aspecto de la fe, uh-huh. El que más les parece, y otros aspectos no. Bueno, eso no es posible en nuestra iglesia. Tenemos que aceptar la fe de manera íntegra y total. No puedo decir, bueno, me quedo con esto y esto no lo tomo, ¿no? Y lamentablemente es algo que en el mundo de hoy pasa demasiado. Queremos adaptar la fe a nuestra propia vida particular, como si fuésemos al súper y eligiéramos de las góndolas distintas cosas. Sí. Me saco esto y me voy armando mi carrito. Pareciera que muchas veces una tentación hoy en día es esa, armar la fe a nuestra propia medida. Entonces, bueno, tomo esto que dice, esto que enseña acá, me gusta esto, pero bueno, esto no tanto, pero bueno, no me importa porque yo lo puedo prescindir, puedo descartar de eso. Bueno, eso dice Santo Tomás, no se puede dar, porque la fides qua, el contenido objetivo de la fe, debe ser aceptado de manera íntegra. Pero a su vez, está la fides qua, que es el acto por el cual nosotros asentimos a las verdades de la fe. Y ese sí es un acto personal y único, y es distinto de todos, ¿no? Por lo tanto, hay un aspecto de la fe que es el mismo, que ahí se da la unidad, la fides qua, lo que creemos lo mismo, pero no creemos de la misma manera, y ahí se da la diversidad. La fides qua, porque el acto es subjetivo y implica un asentimiento propio de la persona y que se va a dar a su medida y no se va a dar de igual manera en otra persona. No sé si se entiende. Entonces, bueno, ahí Santo Tomás dice, bueno, esto también explica la unidad en la diversidad. Una misma fe, pero asentida, creída de manera diferente, porque todos somos distintos y creemos de manera distinta. Cada uno según su realidad, según sus circunstancias, en mayor o en menor medida, ¿no? Entonces, bueno, un solo gobernador, repasando, un solo gobernador, Cristo, una sola ley, la ley de la fe, va a decir unas mismas insignias, les decía hace un ratito, y acá Santo Tomás va a identificar estas insignias de una ciudad, va a decir, las insignias de la Iglesia Católica son los sacramentos, ¿no? Sabemos que los sacramentos son esos signos visibles, sensibles y eficaces de la gracia de Dios. Bien, y va a decir Santo Tomás, esto es lo que nos identifica. Una insignia, perdón, es algo que te identifica, ¿no? Un estandarte, un escudo, como en las ciudades medievales, que era lo que identificaba a la ciudad. Como dice, lo que va a representar a nuestra iglesia, el canal sensible a través del cual Dios va a dar la gracia, son estos sacramentos, los sacramentos de Cristo, ¿no? Y sin embargo, San Pablo ahí menciona un solo sacramento, en Efesios 4, 1-16, y es el sacramento del bautismo. Y Santo Tomás se pregunta y dice, che, ¿por qué San Pablo solo mencionará el bautismo, ¿no? Sí. Y Santo Tomás va a responder y va a decir que va a mencionar solo el bautismo porque es el sacramento que da lugar a los demás, es la puerta de la iglesia. El bautismo es la puerta de entrada a la iglesia, es aquella por la cual somos recibidos como miembros de la iglesia. Y por eso sabemos que la teología y la iglesia explica que el bautismo es como el único sacramento necesario, absolutamente, ¿no? Para la salvación. No quiere decir esto, por ahí algunos quizás podrán confundirse en la frase, ¿no? No quiere decir que no necesitamos los otros sacramentos, ¿no? Todos los sacramentos son necesarios, pero el único simpliciter, diría Tomás, o el único absolutamente necesario, es el sacramento del bautismo, porque es a través de aquel del cual recibimos la gracia santificante, se borra en nosotros la mancha del pecado original y nos renace a la vida de la fe, a la vida de la gracia, y a través del cual podemos recibir los demás sacramentos, ¿no? Uh-huh. Y no solamente va a decir los demás sacramentos, ¿no? Uh-huh. Y no solamente va a decir esto Santo Tomás, que por esta razón, de algún modo, San Pablo solo

0: La sabiduría de la iglesia a lo largo de los siglos es maravillosa, realmente. Admite la posibilidad de que una persona, incluso no bautizada, pueda ejercer un sacramento. Parece paradójico. Pero claro, la iglesia es tan consciente de la necesidad del bautismo para la salvación que permite que lo haga cualquiera. Con la intención siempre de hacer lo que la iglesia hace, ¿no? Bueno, iba a decir que el bautismo es uno de los pocos sacramentos que no puede repetirse, ¿no? Es el sacramento que imprime, claro. tal cual, es el sacramento que imprime carácter. Por ahí, si alguna persona no sabe, que imprima carácter quiere decir que produce un sello en mi alma que no puede ser borrado nunca, de ninguna manera, es un sello eterno. Una vez que yo soy bautizado, comienzo a ser hijo de Dios, comienzo a ser un miembro de la iglesia, y eso lo voy a tener para siempre, es eterno, ¿no? Incluso, bueno, hay personas que hoy en día lamentablemente quieren apostatar de su fe,
1: sí.
0: Que van a la iglesia, los registros y piden borrar sus nombres, bueno, y que la iglesia no lo ofrece, pero también lo permite, porque sabemos que Dios nos ha hecho libres y cada uno puede elegir, pero incluso la persona que ha sido bautizada, por más que su nombre haya sido borrado de los registros, para Dios sigue siendo un hijo de Dios, un hijo bautizado, un miembro de la iglesia. Y por último, entonces, en cuarto lugar, dice Santo Tomás, un mismo fin. Una ciudad tiene que tener un mismo fin. Perdón, dice San Pablo, ¿no? Un mismo fin. Y ahí sí Tomás va a decir que ese fin en la Iglesia Católica es Dios, ¿no? Todas las cosas fueron creadas para retornar a Dios, incluso el hombre. Fuimos creados por Dios para volver a encontrarnos con Él algún día, ya de alguna manera acá en la Tierra, pero de una manera perfecta y total en el cielo, ¿no? La iglesia tiene un mismo fin, entonces, que es Dios, y todos los miembros están ordenados a este mismo fin último, que es Dios, y concretamente a la participación de su gloria en la vida eterna, ¿no? Por eso Santo Tomás va en la Suma Teológica, por ejemplo, este esquema de Exitus y Reditus, siempre va a decir esto, que el fin último del hombre es el reino de los cielos. Fuimos creados para la eternidad, fuimos creados para el cielo, fuimos creados para la comunión perfecta con Dios. Y hasta que no lleguemos a esa comunión perfecta, diría San Agustín, nuestro corazón estará inquieto. Nuestro corazón está inquieto hasta que repose en ti, rezaba este gran santo. Y bueno, y es un poco este deseo que tiene el hombre, que es un deseo natural de querer ser eterno, de querer vivir para siempre, este deseo de felicidad, de ser saciado. Nuestra alma, en cuanto a la felicidad, solo puede ser colmado, solo puede ser lleno en la presencia del Señor en el cielo, ¿no? Sabemos que muchos de los bienes materiales, quizá de hoy en día, muchos de los bienes espirituales, incluso aquí en la tierra, pueden saciarnos un poquito, pero nuestra alma, que fue creada para la eternidad, solo podrá ser saciada de manera completa y total en la comunión perfecta con Dios, y esto sea en el cielo. Por eso Santo Tomás va a decir que el fin en la iglesia es Dios mismo, no tenemos otro fin. Entonces, bueno, sintetizando quizá esta primera pregunta, las notas esenciales a través de las cuales Santo Tomás utiliza esta imagen de la ciudad en la iglesia, va a decir un mismo gobernador, que es Cristo, la cabeza, sí. una misma ley, bueno, va a decir que es la ley de la fe, una misma insignia, que son los sacramentos, y un solo fin, un mismo fin, que es Dios mismo, ¿no? Y por eso San Pablo en el comentario dice, la iglesia, un solo Señor, una sola fe, un solo bautismo, ¿no? Bueno, Santo Tomás comentando eso es que nos dice esto. Y bueno, y quizá para cerrar esta pregunta lo linkeo con un magisterio actual, en el catecismo número 815, el catecismo dice, sí, ¿no? Hablando de la diversidad, también plantea, bueno, ¿cuáles son estas notas esenciales de la unidad? Y el catecismo va a decir que la unidad tiene como vínculo fundamental la caridad y que se manifiesta visiblemente mediante la profesión de la sola fe recibida de los apóstoles, la celebración de un culto común, especialmente los sacramentos, sí, y la sucesión apostólica mediante el sacramento del orden, ¿no? Entonces, bueno, vemos que el magisterio actual de alguna manera confirma esto que Santo Tomás y muchísimos padres de la iglesia y vienen describiendo como las, no,

0: esenciales de la Iglesia.
1: Pensaba, profesor Francisco, desde la luz de Santo Tomás, cómo caen tantos errores, ¿no? Que en lugar de señalar lo que no es, que también lo hace a lo largo de sus escritos, sienta primero ese precedente de lo que es, ¿no? Por eso yo animo mucho también a nuestros oyentes, a nuestra audiencia, a leer a Santo Tomás, que a veces nos puede parecer, pues eso, enorme, que lo es ciertamente, pero que sí que es accesible, y cuando uno lo escucha, por ejemplo, en esta semana tomista en Argentina, uno entiende, ¿no?, por qué tanto lo han recomendado a lo largo de la historia de la Iglesia los distintos papas, y especialmente en la formación, ¿no?, de los seminaristas y de los laicos también. Hablaba usted también del fin del hombre, ¿no?, que tanto remarca Santo Tomás de Aquino y que ilumina tanto, y que debe ser el punto de partida, sí, de la teología, pero también del resto de las ciencias, ¿no?, de la filosofía, de la psicología, que muchas veces, digamos, quieren marcar ese rumbo al hombre, pero que lo hacen desde otras ópticas. Y no podemos nunca olvidar que el fin del hombre es Dios, ¿no?, como tanto lo repite Santo Tomás de Aquino, volver a ese centro, como usted también mencionaba, San Agustín. Y ahora que hacía mención del Catecismo de la Iglesia Católica, el Catecismo de la Iglesia Católica en el número 768, creo que citando, sí, la Lumen Gentium, nos dice que la Iglesia, para realizar su misión, el Espíritu Santo la construye a la Iglesia y la dirige con diversos dones jerárquicos y carismáticos. Hay una jerarquía de dones, ¿no?, que vienen dados por Dios y que están ordenados a producir unos frutos. ¿Cuál es esa jerarquía de dones de la que usted en parte empezó a hablar? También creo que cuando hablaba de la diversidad, ¿no?, de cómo asentimos a esa fe, ¿no?
0: Sí. Bueno, muy bien. Ahora que ya hemos hablado de las notas esenciales de la unidad, podemos empezar a hablar, como usted nos introduce, en la diversidad, ¿no? Porque la unidad para la Iglesia no es uniformidad. Unidad no es uniformidad, ¿no? No quiere decir que todos pensemos, obremos, celebremos la fe de la misma manera, ¿no? Y en esto, bueno, lo primero que me gustaría decir es que la diversidad no solo es aceptada por Dios, sino que es querida, es suscitada por el Espíritu Santo. Sí. Es suscitada por el Espíritu Santo. Lo podemos ver desde el comienzo de nuestra Iglesia, ¿no? Cuando Jesús llama a los apóstoles, que es ese núcleo íntimo, núcleo duro, a través de los cuales va a comenzar la Iglesia, los apóstoles, que son estos fundamentos, las columnas de la Iglesia, es increíble, ¿no? Pero son tremendamente diversos entre sí los apóstoles, ¿no? Jesús no llama a 12 personas iguales, que piensen lo mismo. De hecho, son diversas y hasta a veces opuestas, ¿no? Siempre me llamó la atención que Jesús llamara a Pedro, Santiago, Juan, que eran judíos, practicantes, y llamó a Mateo, que es un publicano. Para el que no sabe, un publicano era un recaudador de impuestos del Imperio Romano que tenía que cobrarle a los judíos el impuesto que debían pagar al Imperio. Por lo tanto, la función del publicano era bastante detestable para los judíos. O sea, porque era de algún modo, entre comillas, un judío traidor que trabajaba para el Imperio Romano. Sí. Y Jesús llama a Mateo, y a la vez que llama a Mateo, que era publicano, llama a Simón el Celote, que dentro de los judíos había como un grupito, una secta, podríamos decir, un grupito selecto, que eran los celotes, que eran aquellos que creían que tenían que vencer, el judaísmo tenía que vencer al Imperio Romano a través de la fuerza. Y se preparaban para luchar contra el Imperio Romano a través de la fuerza, de la guerra, ¿no? Entonces, es increíble, es paradójico, como muchas veces lo es Jesús, que dentro del grupito de los 12 apóstoles, los fundamentos de la Iglesia, llame a personas tan distintas y hasta incluso con profesiones tan contrarias. A veces me gusta pensar, imaginar cómo habrá sido ese primer encuentro, ¿no? Jesús llamando a los apóstoles y Simón el Celote viéndolo a Mateo y diciendo, ¿qué hace este tipo acá, no? ¿Por qué Jesús ha llamado a este hombre? Y bueno, y sin embargo Jesús los llamó y los constituyó apóstoles, ¿no? Entonces, bueno, desde el comienzo de la iglesia vemos esto, que la unidad de la fe no quiere decir uniformidad, ¿no? Hay diversidad de dones, de ministerios y funciones en la iglesia. Sin embargo, esa diversidad debe estar siempre integrada dentro de los elementos esenciales que hacen que la iglesia sea una. Y son estos elementos que recién mencionamos, e incluso podríamos mencionar alguno más, como la comunión eclesial, ¿no? Que hoy en día, en este último cisma que hablamos al comienzo, se ve rota, se ve fragmentada. Bueno, y claramente, bueno, a lo largo de las escrituras, muchas veces se mencionan estos dones, ¿no? Y hay una jerarquía de dones. Por ejemplo, Pablo en Efesios 4, 11, 13, cuando enumera estos dones, los nombra con una jerarquía, ¿no? ¿No? Sabemos que la iglesia es jerárquica. No todos tenemos la misma vocación, no todos tenemos la misma misión, y dentro de las distintas dones, vocaciones, misiones de la iglesia, hay una cierta jerarquía, ¿no? Y enumera en primer lugar Pablo a los apóstoles, justamente por esto que decíamos recién. Los apóstoles son los fundamentos de la iglesia, son las piedras vivas. Después nombra a los profetas. ¿Quiénes son los profetas? Los profetas son los que están llamados a revelar los misterios divinos. Son los que, antes de Cristo, preanunciaron la encarnación y hasta el punto de la conversión, como fue Juan el Bautista, que predicaba la conversión ya en una preparación final para la venida del Mesías. Y los profetas posteriores a Cristo, que de algún modo recuerdan constantemente todo lo que Cristo ha hecho y todo lo que el Espíritu sigue revelando en la iglesia a partir del misterio de Cristo. Entonces, primero apóstoles, segundo profetas, después nombra a los evangelistas o predicadores, podríamos decir. ¿Cuál era la función de los evangelistas? Dejar por escrito la transmisión de la fe obrada por Cristo. La misión del verbo en su encarnación, dejarla por escrito para que pudiéramos conocerla las generaciones futuras, pudiéramos conocerlas nosotros, ¿no? Así como los evangelistas tuvieron la misión de escribirlo, bueno, no, los predicadores hoy en la iglesia tienen la misión de anunciarlo. ¿Y quiénes son los predicadores en la iglesia? Bueno, todos, por el solo hecho de ser bautizados, podemos ser profetas, ¿no? Podemos ser predicadores. Podemos y hasta debemos, porque tenemos la misión de Cristo de anunciar el evangelio a todas las personas que se pongan en nuestro camino. En cuarto lugar nombra a los pastores, ¿no? Va a decir, su función es cuidar el rebaño de la iglesia, cuidar a las almas, enseñarles la doctrina, transmitirles el evangelio, enseñarles la moral y las costumbres, y cómo enseñarles a rezar y cómo se unen con el Señor, los pastores, ¿no? Atender pastoralmente a la iglesia. En un quinto lugar, nombra a los doctores o maestros, podríamos decir, ¿no? Su función es enseñar, y lo relacionado con la fe y las buenas costumbres, bueno, enseñarlo, de qué manera se integran, explicar las verdades de la fe para aquellas personas que quizás no pueden acceder por tiempo, por inteligencia, por lo que sea. Los doctores, los maestros, los catequistas, podríamos decir también nosotros, tienen la misión de poder revelar de manera sencilla a los pequeños y a los más grandes, incluso a los ancianos, las verdades de nuestra fe, ¿no? Y podríamos hacer una pregunta, bueno, ¿y para qué existen estos dones?
1: Eso.
0: Bueno, y acá está lo más importante. Bueno, la jerarquía de dones no tiene como finalidad, bueno, establecer una superioridad personal. Bueno, no es esa la finalidad, aunque exista la superioridad personal, sino que la jerarquía de dones existe justamente para ordenar estos distintos dones al crecimiento del cuerpo de Cristo. ¿Para qué existen los dones en la iglesia? Para poder edificarla, para poder llegar a más hombres, ¿no? Imagínense si todos predicáramos de la misma manera, si todos fuéramos pastores de la misma manera, si todos celebráramos de la misma manera el misterio de la fe, no podríamos llegar a todo el mundo. ¿Por qué? Porque las culturas, las personas, los países, somos tremendamente diversos, ¿no? No se puede predicar de una misma manera la fe a un argentino que a una persona china que vive en China, en Japón o en Vietnam, ¿no? Porque no se habla la misma lengua, porque las costumbres no se celebran de la misma manera, porque la cosmovisión de Dios no es la misma, etcétera, etcétera, ¿no? Entonces la iglesia se ve beneficiada por el Espíritu Santo, por estos dones y carismas, para la edificación de ella misma. Entonces todos los dones, por más que sean diversos, tienen una misma finalidad: edificar la iglesia, atraer más almas para Cristo, anunciar la fe a todos los hombres.
1: Profesor, nos está resultando muy interesante todo lo que cuenta. Ya estamos llegando a la mitad del programa. La verdad es que no quisiéramos, pero tenemos que ir a la pausa también para dar cabida a la audiencia, a los oyentes que quieran preguntar. Antes de ir a la pausa, voy a recordar nuestros teléfonos. Es gratuitamente desde Estados Unidos y Puerto Rico. Nos pueden llamar al 1-866-398-6377. 1-866-398-6377. Desde otros países también nos pueden llamar al 1-205-271-2976. 1-205-271-2976. En Argentina nos pueden llamar o mandar un mensaje de WhatsApp al 54911-4093-9575. 54911-4093-9575. También nos pueden escribir al mail de la radio nsargentina@nsradio.com. Vamos a la pausa y regresamos enseguida.
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2: Para los que se incorporan a nuestra programación, que nos han sintonizado, enhorabuena, llegan en el mejor momento para unirse, porque hoy en Solo el Amor Crea estamos hablando precisamente de ello, de la unidad, un deseo del Señor y una obra del Espíritu Santo. Padre, que todos sean uno. Y desde los comentarios de Santo Tomás de Aquino, gracias a nuestro invitado Francisco Martín Volpe, que es profesor de Teología de la Universidad del Norte de Santo Tomás de Aquino, miembro de la Fraternidad de Agrupaciones de Santo Tomás de Aquino, que nos está hablando precisamente de la unidad, un deseo del Señor y una obra del Espíritu Santo. Francisco, ¿sigue ahí? ¿Sigue en línea?
3: Sí, seguimos.
2: Bueno, pues han entrado algunos audios de nuestros oyentes. Si le parece, ¿los escuchamos?
3: Perfecto.
2: Vale, hermana Ofelia, pone el primero.
4: Hola, hermana, soy Olga María. Me alegra saludaros a ti y a todo el equipo de Solo el Amor Crea. Muchísimas gracias por la oportunidad de poder intervenir. En esta ocasión quería preguntarle a don Francisco lo siguiente. Profesor, ¿qué piensa que deberíamos responder a las personas que atacan la autoridad de la Iglesia? Desde el cariño, desde el respeto y desde la verdad, ¿qué les podríamos decir? Un saludo, un abrazo a todos. Enhorabuena por el programa.
2: Pues muy buena pregunta, Olga, que creo que es de España por el tono que utiliza y además lo llama de don. Pregunta sobre qué responder a quienes atacan la jerarquía de la Iglesia, ¿no? La autoridad de la Iglesia desde el respeto y desde el cariño, como dice ella muy bien planteado, Olga. ¿Qué les decimos?
3: Bueno, muy bien. Muchas gracias por la pregunta, Olga. Yo creo que lo primero que hay que saber es que la unidad de la Iglesia Católica no es solo de fe, sino también de gobierno eclesial, ¿no? Nuestra Iglesia es jerárquica, y es jerárquica porque Cristo la ha instituido así, ¿no? Entre los apóstoles, Cristo le ha dado la primacía a Pedro, y en Pedro a sus sucesores. Por lo tanto, la comunión en la Iglesia es también parte de nuestra fe. No es simplemente una comunión laboral, una comunión simbólica, sino que es una comunión real, real, y es una comunión de fe. Por lo tanto, las personas que atentan contra la autoridad, ya sea agrediéndola, ya sea desvalorándola, o sea de alguna manera en la cual se la ataca, yendo en contra de lo que la Iglesia y sus autoridades enseñan, esa persona tiene que saber que está rompiendo con un principio que es fundamento de toda la Iglesia, y es el principio de la caridad. Y el principio de la caridad, que no es solo bueno amar al Papa por lo que es, sino es amarlo, respetarlo, escucharlo y nunca agredirlo en cuanto a su persona, ¿no? Entonces, bueno, las personas que agreden a la jerarquía de la Iglesia tienen que saber esto, que rompen con la comunión en la Iglesia, ¿no? Otra cosa muy distinta es comentar, o yo puedo estar en desacuerdo con algún comentario, puedo estar en desacuerdo con alguna con algún pensamiento sobre alguna cosa que haya dicho un obispo o el sumo pontífice, lo cual no me permite a mí hablar mal, lo cual no me permite a mí defenestrarlo por las redes, lo cual no me permite a mí desobedecerlo, ¿no? Acá me parece importante hacer una distinción, que muchas veces nos confundimos. La infalibilidad papal es un dogma de la Iglesia, es un dogma proclamado el siglo pasado, por lo cual nosotros tenemos tenemos la seguridad de saber que cuando el Papa establece algo ex cátedra, yo tengo el deber de creerlo. Ahora, bien, ¿qué significa ex cátedra? Porque muchas veces creemos que la infalibilidad del Papa se da siempre y en todo momento, y no es así, ¿no? Esto es un error. La infalibilidad papal solo se da cuando el Papa habla ex cátedra. ¿Qué quiere decir ex cátedra? Desde la cátedra, desde la silla de San Pedro. Y cuando el Papa habla desde la silla de San Pedro, cuando proclama algo solemnemente. Por ejemplo, cuando el Papa define un dogma. El dogma de la Inmaculada Concepción es algo proclamado ex cátedra. Es decir, el Papa lo proclama solemnemente. Yo no puedo dudar. Como cristiano, no puedo dudar. Incluso aunque no esté de acuerdo, ¿eh? No puedo dudarlo. Tengo que creerlo como un dogma de fe. ¿Bien? Pero no siempre el Papa habla ex cátedra. Por ejemplo, una entrevista que da un Papa en un avión, como se hace mucho últimamente, por ejemplo el Papa Francisco lo hacía muchísimo, hay que saber que el Papa no está hablando ex cátedra, ¿no? Tampoco hay que pensar que está hablando cualquier persona, es el sumo pontífice el que habla, pero no está hablando ex cátedra, por lo tanto yo no tengo el deber de creer como fe, como dogma de fe, aquello que está diciendo, ¿no? Puede estar dando el Papa una opinión personal. Y es cierto, no está dando la opinión personal cualquier persona, la está dando el Papa, pero tampoco está hablando ex cátedra. No sé si se entiende esa distinción.
2: Perfectamente. Siguiente audio, hermana. ¿O quería decir algo más a Olga?
3: No, está bien.
2: ¿Sí? Siguiente audio, hermana Ofelia.
0: Muy buenas tardes, mi nombre es Isaac y quería pedirle al profesor Francisco si nos pudiese aclarar cuál es el lugar de los laicos en la Iglesia. Lo digo por esto de la igualdad, porque yo creo que no somos iguales los laicos que los sacerdotes, y creo que en los sacerdotes hay una dignidad especial de ellos. También creo que tanto el hombre como la mujer tienen un lugar, y yo soy padre de familia, y la unidad en mi casa no pasa porque somos todos iguales, sino que cada uno tiene una función y la cumple. Gracias por todo. Un saludo a todo el equipo de El Amor Se Crea.
2: Muchas gracias, Isaac, que también creo que habla desde España. Un saludo. Pues sí, ¿cuál es la función? Bueno, primero, ¿no? Como él decía, que el sacerdote no es uno más, ¿no? Y la función de los laicos en la Iglesia. Y qué bien que lo puso con el ejemplo de la familia, ¿no?
3: Excelente, sí, muy buena pregunta. Bueno, yo creo que No doy una respuesta por mí mismo, sino doy la respuesta que la Iglesia desde el Concilio viene dando, ¿no? La importancia del laico en la edificación de la Iglesia es sumamente necesaria, ¿no? Y a veces quizá caemos como en la tentación de pensar que los laicos son menos dignos que los sacerdotes, que los obispos, ¿no? Y hay que tener en cuenta algo, y es que el sacramento del orden sagrado, no hace necesariamente más digna a la persona, ¿no? Es una vocación distinta, es un don muy grande dado por Dios, pero no necesariamente hace de hecho a la persona más santa por el solo hecho de tenerlo, ¿se entiende? Sí la puede hacer más santa por el hecho, en la medida que esa persona ejerce santamente su ministerio, el sacerdote ejerce santamente su ministerio. Pero no hay que caer en esta dialéctica de pensar que por el solo hecho de ser sacerdote, esa persona es necesariamente más santa, más digna, más perfecta que un laico, ¿no? Eso como en primer lugar. Uh-huh. Y después, bueno, yo creo que uno de los impulsos más lindos del Espíritu Santo en esta Iglesia que nosotros vivimos es la importancia del laico en la edificación de la Iglesia, ¿no? Bueno, a mí justamente yo soy de una congregación que se llama FASTA, que es una congregación de laicos. Es una congregación de laicos con sacerdotes y con consagradas. pero de laicos. Y nosotros, por ejemplo, todos nuestros colegios, nuestras comunidades, son dirigidas por laicos. Y el sacerdote acompaña, también conduce, pero no como representante legal de un colegio, no como máxima autoridad de un colegio, sino atendiendo la parte espiritual. Y gracias a Dios, trabajamos muy bien, muy en comunión, los laicos con los sacerdotes. Y uno que tiene la experiencia de esto, sabe la importancia que tiene el laico para la edificación de la iglesia, ¿no? No solo en su familia, que es su principal tarea, deber, ¿no? Conducir a su familia. No solo eso, sino también en las obras apostólicas también. El laico no tiene que quedarse detrás del sacerdote para hacer lo que el sacerdote le diga, le pida, ¿no? El laico también tiene que tener esa iniciativa, porque incluso el laico llega a lugares donde el sacerdote, sea por estigmatización de la sociedad, claro, sea por cerrazón de la gente, no puede llegar. Y por eso es súper importante, y por eso la iglesia nos viene hablando tanto de la importancia del laicado en la edificación de la iglesia.
2: Hermana Ofelia, a ver si nos diera tiempo, porque ya estamos en los últimos minutos. Un audio más.
5: Hola hermana, soy Juana, saludos al profesor Francisco, yo estoy en España y en la Universidad Francisco de Vitoria va a ser la Semana Tomista, así que me alegra que por algún medio se difundan estas iniciativas, porque creo que perder la teología y la filosofía de Santo Tomás es perder el norte en muchos aspectos. Enhorabuena al profesor Francisco y aprovecho que es el tema de la unidad para preguntarle por todos estos movimientos que se separan de la iglesia por cuestión de ritos de disciplina, por los escándalos. ¿Cuál cree que tiene que ser nuestra actitud? Un saludo.
2: Bueno, Juana, que creo que no es de España, pero que sí dice que está en España cursando, me imagino, alguna carrera y por eso mencionaba la Universidad Francisco de Vitoria. Es verdad que no sé si ahora mismo se está dando, no sé si usted lo sabe, Francisco, pero están en la Semana Tomista. Juana preguntaba por qué se responde o qué actitud tenemos que tomar frente a estos movimientos que se separan, ¿no?, de la iglesia de alguna manera, ya sea por ritos, por disciplina, por escándalos. Le adelanto que nos quedan solo dos minutitos, así que tenemos que ser breves.
3: Perfecto, bueno, intentaré responder brevemente. Bueno, yo creo que primero hay que intentar identificar en qué estos movimientos, o por ejemplo, bien en concreto, la Fraternidad San Pío X, en qué se equivocan, en qué rompen la comunión, ¿no? Bueno, el hecho de consagrar a un obispo sin mandato pontificio es un acto sismático. Rechazar la doctrina de la iglesia de un concilio ecuménico como el Concilio Vaticano II es un acto sismático también de desobediencia, de falta de caridad, etcétera. Ni siquiera con la excusa de la salvación de las almas uno puede romper esta comunión con el sumo pontífice o no aceptar la doctrina de un concilio ecuménico, ¿no? Y eso por un lado. Después, por otro lado, ¿cuál es la postura que nosotros tenemos que tener? Bueno, es difícil porque depende con la persona con la que estamos hablando, quizás. Yo creo que la postura que todos tenemos que tener es la oración, ¿no? Rezar por la unidad. La unidad no va a venir de los hombres, como dice León, como decía el Papa León en algunas catequesis, la unidad no viene de los hombres, viene de Dios. Por lo tanto, hay que rezar y pedir mucho por la unidad de la iglesia. Y por otro lado, en la medida en que nosotros podamos trabajar por esa unidad, trabajar. Lamentablemente, muchas veces los diálogos con, no sé, por ejemplo, gente, miembros de la Fraternidad San Pío X o otras no sé, congregaciones sismáticas, muchas veces los diálogos son difíciles, porque no se busca la verdad, sino simplemente se busca convencer al otro de la posición a la que uno está. Pero cuando tengo la posibilidad de dialogar con una persona, hay que intentarle hacerle ver cuál es el error y intentar explicarle de la mejor manera que eso no puede fundamentarse con alguna excusa de la salvación de las almas y ir en contra de lo que la iglesia pide o ir en contra de la comunión de la iglesia. Entonces, bueno, intentarla llevar a través de un diálogo y de un testimonio de que se puede vivir de manera correcta en la iglesia de hoy la fe de manera íntegra en comunión con el sumo pontífice, con el obispo de tu iglesia local. Entonces, en síntesis, yo creo que primero la oración es un llamado de todos a rezar por la unidad de la iglesia, puesto que no viene de los hombres, sino solo de Dios. En segundo lugar, en la medida que uno pueda, conozca personas que participan de estas congregaciones sismáticas, bueno, en la medida que se pueda, intentar generar un diálogo fecundo, ¿bien? Y después, a través del testimonio de nuestra vida de fe, dentro de la iglesia, en la comunión, que se puede vivir, creo que también
2: habla mucho. Muy importante. Mucho. Pues, profesor, muchísimas gracias. Nos quedan 10 segunditos. Yo le agradezco su intervención en este programa. Y bueno, pues le pedimos a la Virgen, a Santa María, que es Madre de la Unidad y Madre de la Iglesia, que bendiga su labor, que bendiga la labor de su asociación, y también a todos nuestros oyentes. Los saludamos y los esperamos, si Dios quiere, próximamente, el martes que viene, en Solo el Amor Crea. Muchas gracias.

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5: Buenos días, bienvenidos a todos ustedes, su servidor, hijo, el tejano, en la mano de Jesús, Bendita Eucaristía Radio. Dando gracias a Dios por dejar despertar este día para servir a él y al prójimo. Gracias a Dios por la vida, el hogar, el trabajo, la familia, los amigos y enemigos. Gracias por cada milagro que nos regala realmente en la vida. Dios, gracias por dar estos milagros. Realmente, Sí, especialmente el primer milagro de la mañana, que es dejarnos abrir nuestros ojos para servirte a ti, mi Dios, y al prójimo. Gracias, Dios, estamos a ti siempre por ese milagro de la mañana que nos regalas. Te doy gracias por este hermoso día que nos ha regalado. Gracias, mi Dios, estamos siempre a ti. Damos gracias a nuestro Señor Jesucristo, que dijo así en la cruz, derramó hasta el último gozo de la sangre para que yo mismo y todos mis hermanos y hermanas del mundo entero pueda tener la vida eterna allá con Él. Gracias, mi Jesucristo, por ese sí en la cruz. Damos gracias a Madre María por ese que sí, el día que yo, el ángel, anunció que iba a ser la madre de Jesucristo con ese sí. Nos dio su Hijo, que es y será siempre la luz del mundo, nuestro Señor Jesucristo. Gracias, Madre María, por ese sí. En el Padre, el Hijo del Espíritu Santo. Amén. Padre nuestro que estás en el cielo, santificado sea tu nombre. Jesús, tu reino, hágase nuestra voluntad en la tierra como en el cielo. Danos ahí nuestro pan cada día y frente a ofensas que nosotros, pero nos ofenden y nuestra tentación, más luz de todo mal. Dios te salve María, llena de gracia, el Señor es contigo. Bendita tú eres porque así, bendito fruto de tu vientre, Jesús. Santa María, Madre de Dios, ruega, Señora, por nosotros ahora y en la hora de tu muerte. Amén, amén y amén. Pues vamos, a todos ustedes, se imaginan durante este día en bendita ciudad de Arepa, que ustedes, pues, nos avisen si gustan boletos para este gran evento que viene para este fin de semana, 25, 26 y 27 de septiembre. Así es, para todos ustedes, aquí en Fresno, California. Así, si gustan ustedes, pues, marcar los boletos, pues, con mucho gusto, va a ser.

Si gusta también información sobre este evento que viene, entonces marcar también al 529-421680.

0: que todos es muy grande en bendita usted padre vida camino a la santidad. Estamos aquí en la 1080 AM en Fresno, California. Si usted gusta marcar aquí, vamos a saludos. Aquí estamos para servir el poder de Dios. En un momento vamos a escuchar alguna pequeña historia de que los cristianos en el 1920 que van a tener aquí nosotros. El equipo de Bendita Euctiereo, este evento el día 25, 26 y 27 de septiembre, aquí en Fresno, California. Sí, a todos ustedes, gustan acompañarnos, pues, y si gustan, pues, igualmente vestiste en el tiempo de esos, los cristianos de tiempo, en 1926. Es algo.
1: Racinero es absolutos. Donde ambos bandos creían tener la verdad. Fue una lucha por el alma de México. La década de 1920 marcó una herida profunda en el corazón de México. Tras la Revolución Mexicana, el país intentaba reconstruirse. Pero una nueva batalla se avecinaba. No sería por tierras o poder, sino por el alma misma de la nación. En 1926, el presidente Plutarco Elías Calles impuso leyes estrictas contra la Iglesia Católica, limitando su influencia y cerrando templos, conventos y escuelas religiosas. Para muchos mexicanos profundamente creyentes, aquello no fue solo política, fue una ofensa a Dios. Las campanas de los pueblos dejaron de sonar, los sacerdotes se ocultaron, y en los corazones de miles surgió una sola frase: ¡Viva Cristo Rey! Así comenzó una guerra silenciosa, nacida de la fe y del dolor. Campesinos, mujeres, niños y viejos se alzaron contra un gobierno que consideraban enemigo de su fe. Nadie imaginaba que aquella lucha dejaría más de 250.000 muertos y cicatrices que aún hoy laten en la memoria del país. Fue una guerra.
0: Ahí está para todos ustedes algo breve de la historia de los cristeros hace 100 años. Y aquí en Fresno, Bendita Euctiereo traerá algo así para que usted pueda vivir en persona aquí. Reliquias. Igualmente que la historia de los cristeros que pasó hace 100 años. Ven aquí dos sacerdotes, Padre Javier, Padre Razo, también aquí con nosotros, y también otros hermanos que vienen aquí a darnos unas lecturas de estos eventos que sucedió allá en México hace 100 años. México.

El Señor es tu sombra protectora. Te cuida al levantarte y al acostarte. El Señor está tan cerca de ti, tan dentro de ti, que lo puedes tocar, le puedes hablar, le puedes contar todos tus problemas y puedes confiar en Él como tu Dios y tu Señor.

0: Vamos igualmente en Bendita FM, algo del padre Javier Obre Arrabás de los cristeros que hace, parece que tuve esta charla hace 2 años, pero aquí lo escucho aquí en Bendita Radio del padre Javier Obre Arrabás, que está con nosotros y ustedes el día de los cristeros del evento del 25, 26 y 27 de pues ya este fin de semana que viene. Ustedes gustan meter sus boletos, pues ya saben que hay boletos en Bendita Radio.
1: De tener hoy acá un genio, un grosso, un crack, un titán. Yo creo de que para nosotros es un motivo de gran alegría el invitado de hoy en día, y también por el tema que vamos a tratar, porque es un tema que es la primera vez que trato en este espacio. Sepan disculpar todos aquellos que estuvieron presionándome diciendo: Santi, dale de una vez, metete en ese tema, porque la verdad que te estás perdiendo un temón. Bueno, acá estamos. El día de hoy lo tenemos a, perdón, mi padrino, el padre Javier Olivera Rabassi. ¿Cómo anda, padre? Muy buenos días, bendiciones para usted.
2: ¿Qué tal, Santiago? Muy buenos días, ¿cómo estás? Aquí estamos, un gusto estar acá de vuelta, nuevamente.
1: La verdad que muy contento por tenerlo acá presente. Gracias por haber aceptado. Como lo decía hace instantes nada más, es un tema que nunca he tratado, el tema de los cristeros, la cristiada, ¿no? Y yo tiré ahí, digo, ¿a quién podemos llamar? Y todos a una sola voz dijeron: el padre Javier Olivera Rabassi tiene mucho para decir al respecto. Así que le agradezco mucho por su tiempo, padre.
2: Bueno, un gustazo. Gracias, y gracias, hago la aclaración y el agradecimiento público. Santiago me ha ayudado a colocar la cámara que tengo acá y todo, así que bueno, gracias.
1: Tendríamos que haber grabado todo ese en off y hubiera salido un lindo video ahí de bloopers.
2: Sí, un montón.
1: Padre, bueno, gracias nuevamente, y vamos a meternos de lleno para explotar al máximo el tiempo que tenemos. Yo hace muy poquito soy católico. Todavía no hace ni 2 años, soy un bebé de pecho, estoy en pañales todavía, y hay un montón de temas que no los conozco, o quizás los he escuchado al pasar, pero no sé de qué se tratan, y este es uno de esos temas: los cristeros, la cristiada. ¿De qué hablamos cuando hablamos de la guerra de los cristeros?
2: Bueno, a ver, es un tema que yo acabo de intentar resumir muchísimo, ¿no? Porque el doctorado en historia que yo hice en la universidad pública, en concreto en la Universidad Nacional de Cuyo, en Argentina, fue un doctorado en historia, en concreto sobre el tema de la cristiada, ¿no? Entonces, mi tesis doctoral, que me llevó algunos años y un par de viajes también a México por esa razón, fue sobre el tema de la cristiada. Entonces, cuando uno se pone a hablar del tema que le gusta mucho, que estudia mucho, tiende a ser larguero, pero voy a intentar ser lo más resumido posible, obviamente, ¿no?
1: Ok.
2: Cuando uno habla de la cristiada, habla de un resumido así como si fuera una especie de chat GPT, o le preguntás al chat GPT qué fue la cristiada, bueno, fue un episodio bélico que surgió o que se dio entre el año 1926 y 1929 en México, cuando gobernaba un presidente masón, públicamente masón, llamado Plutarco Elías Calles, que intentó regular la vida religiosa en México, y cuando digo vida religiosa en México, en el México del año 1926 era vida prácticamente católica, en un país donde había un 99% católico y un 100% guadalupano, como dicen los mexicanos, o sea, hasta los protestantes son guadalupanos en México. Entonces, bueno, la idea era regular la vida cristiana, en concreto en México, por medio de una ley penal que te impedía públicamente mostrarte como católico, como cristiano incluso, que públicamente se impedía la enseñanza religiosa en los colegios. La inmensa mayoría del México de la década del 20, siglo XX, era colegios católicos, los parroquiales, ¿no? Obviamente, estamos hablando hace un siglo atrás. Esta ley, llamada la ley Calles, una ley penal, la ley Calles, impedía que uno hiciera cualquier signo de demostración religiosa pública. Por ejemplo, estaba prohibido que uno saliera con, no sé, que tuviera una imagen de una estampita o que te colgara un rosario o una medallita. Eso estaba totalmente prohibido.
1: El llevar
2: eso estaba prohibido.
1: Religioso cristiano estaba prohibido.
2: Eso penado, penado por ley.
1: Si
2: penado.
1: Yo caminaba por las calles de México con esta cadenita, tenía problemas con la ley.
2: Tenías un problema grave con la ley, ¿no? Un grave problema con la ley. No se podía hacer ningún tipo de manifestación pública de la ley ya en el siglo, a principios del siglo XX. Estamos hablando de el laicismo del siglo XXI, toda la actual, ¿no? Por eso fue una revolución de avanzada en Hispanoamérica, donde se intentó implantar un poco los valores de lo que era el comunismo soviético, el bolchevismo, digamos, la Unión Soviética, aunque no eran directamente comunistas, pero sí totalmente laicistas. Se intentaron plantar los valores del mundo, digamos, los valores del mundo, digo, entre comillas, en un país en su mesa mayoría católico. ¿Qué más se hacía? Se planteaba que los templos y todas las propiedades de la iglesia, aún privadas, pasaban a ser administradas en manos del Estado. Entonces, los templos no podía oficiar misa el sacerdote que el gobierno permitiese, ¿no? Después, el mismo gobierno...
1: Parecido a las persecuciones de Roma sobre los cristianos, siglo III, principio del siglo IV.
2: Absolutamente igual, lo mismo. Bien, entonces, estoy resumiendo la cosa. ¿Qué sucedió entonces? Los cristianos, los católicos, para ser más precisos, comenzaron a protestar. Esta ley iba a entrar en vigencia el 1 de agosto del año 1926 y se había ya como publicado para que la gente la conociera con una serie de articulados, más o menos un mes y tanto antes. Entonces los católicos en México empezaron primero a hacer a protestas pacíficas y a su vez legales. O sea, hicieron toda el caminito que en la doctrina de la iglesia, de San Agustín en adelante, por lo menos, que se conoce.
0: Bueno, esta parte de qué es la historia de la cristiana que va a estar con nosotros aquí, pues el mismo padre Javier Olvera Ralfasi, aquí en Fresno, California. Entonces, el padre Razo estará aquí con nosotros y ustedes también el día 26 y 7 aquí en Fresno, California. Y eso hace los tres días, el viernes, sábado y domingo, el sábado, para comenzar abriendo con la Santa Misa, la peregrinación de la que a la San Juan Catedral aquí en Fresno. Pasen la voz. Y estimamos que el siguiente día, el sábado, allá en la ciudad de Eastern California, el domicilio del 172 al oeste de la calle Jefferson. 172 a la calle oeste, calle Jefferson, aquí en Fresno, California. Pasen la voz. Y será el día 26 y 27 ahí en el Salón Portugués, ahí en Eastern California. Aquí pasan la voz el día 26 y 7 allá en Eastern, que es aquí una ciudad aquí cerca aquí de Fresno. Pasen aquí en Fresno. Pasen la voz aquí en Bendita. ¿Qué boletos? Hay boletos disponibles aquí con el equipo de Bendita Radio.

0: prostíbulos, establos, hospitales, cárceles.
1: ¿Existía esa posibilidad de que lo convirtieran?
0: No. Los hicieron así. O sea, muchos
1: los hicieron así. Hubo casos en donde iglesias las llegaron a convertir en prostíbulos.
0: En prostíbulos, en hospitales. Pero esto pasó también en la Revolución Francesa. O sea, cualquiera que conoce un poco de historia de la iglesia sabe que en la Revolución Francesa, en la Revolución, los republicanos en la famosa Guerra Civil Española, pasó lo mismo. Cuando hay gobiernos anticristianos de este tipo, o sea, saben a dónde apuntar, van por todo. Entonces, para humillarte, a ver, en Notre Dame de París, cuando fue la Revolución Francesa, subieron a una mujer desnuda al altar mayor, a una famosa vedette, una especie de, sería una vedette de nuestro tiempo, ¿no? Bien, le llevaron en andas desnudas por toda la ciudad de París, diciendo que era la diosa razón, digamos, y le hicieron bailar desnuda en el altar de...

0: Cristo Rey.
1: Muy buenos días a todos y a todas personas que viven en Chilpancingo y los alrededores. Quiero saludarlos. Yo soy el padre José Arturo López Cornejo y soy rector del Santuario de los Mártires desde hace más de un año. Me han pedido que hable con ustedes y confirme y les explique un poco sobre la fiesta que vamos a celebrar el próximo domingo. El próximo domingo la fiesta, una de las fiestas más importantes que celebra la iglesia, es la fiesta de Cristo Rey. Cristo Rey como Rey no solamente de nosotros, de nuestros corazones, sino Rey del universo, es decir, Rey de todo lo creado, de todo lo que existe, de todo lo que hay, de todo lo visible y de todo lo invisible, como lo decimos en el credo de cada domingo. La fiesta de Cristo Rey en México es una fiesta que no solamente conlleva celebrar la victoria de Cristo sobre todo lo demás, sino que también conlleva el recordar a los grandes santos que tenemos mexicanos en buena parte de México, en algunas regiones muy concretas y específicas, como por ejemplo en Jalisco, en Guanajuato, parte de Michoacán, parte de Zacatecas, algunos en Chihuahua, aquí en Guerrero y en algunos otros estados. Hubo una revolución llamada cristera del año de 1927 a 1929, un conflicto armado entre la jerarquía de la iglesia y el gobierno de Plutarco Elías Calles. Por imposición de Plutarco Elías Calles y en apoyo con el Congreso que elaboró unas leyes anticlericales en la Constitución de 1917, pero que ningún presidente había llevado a cabo hasta Plutarco Elías Calles en el año de 1926. Hay un conflicto de intereses entre la iglesia, entre la jerarquía y el gobierno. Esto desata que se cierren las iglesias en el 31 de agosto de 1927. Se declara la eliminación de los cultos. Ya no va a haber más ni quinceañeras, ni bautismo, ni misas, ni...

0: Cuevas y esto es Que no te la cuenten. En dos años más, en el año 2000, vamos a encontrar con el festejo, el recordatorio, al menos desde el punto de vista de la Iglesia, porque no creo que el Estado mexicano quiera recordarlo, con aquel episodio martirial, esa epopeya, que fue la Cristiada, o también llamada la Contrarrevolución Cristera. ¿Qué es esto? No todo el mundo lo conoce y ni siquiera es muy visitado su santuario de los mártires allá en Jalisco o en varios otros lugares más de México. Nos referimos a un episodio poco conocido, a su vez mitificado y a su vez también olvidado a propósito, especialmente por el gobierno mexicano, cómo fue la persecución religiosa en México. Para esto hay que hacer un poquito de historia, obviamente. Nos encontramos en los inicios de la evangelización con aquello que fue la conquista de América, a su vez también con la conquista ni más ni menos que de México por el famoso conquistador Hernán Cortés. Y una de las cosas que veía Cortés ya en la segunda década del 1500 era que parecía muy difícil evangelizar y convertir a los aborígenes de lo que llamamos México. Porque la razón era muy, muy sencilla. El mundo precolombino.
1: Bueno, todos ustedes van a estar aquí con el padre Javier. Este fin de semana aquí. En Fresno, California. Y también el padre Razo con nosotros y ustedes el día 26 y 27 aquí en Fresno. Este evento que estamos poniendo aquí, bendita FCG Radio, es el centenario de los cristeros hace 1926. Y nos preparamos entonces, ahora sí nos preparamos para el que es el Santo Rosario, que nos toca los misterios dolorosos en el Santo Rosario. Sí, de hoy, los misterios dolorosos. Si usted acompaña, pues con mucho gusto puede ser al 559-442-1680 para rezar el Santo Rosario.

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0: Por supuesto, si gusta marcar al 442-1680 para vuestras peticiones, 559-442-1680 para vuestras peticiones. Tenemos unos minutos para vuestras peticiones. Vamos a poner aquí el Banco Nacional, que tenga aquí estos nombres aquí en la libreta de Banco Nacional, aquí para este día. A todos los nombres, familias que están aquí presentes en el Banco Libertad de Oración, que estamos aquí presentes este día. A todas las cartas que han llegado también, a estas notas, a estos mensajes, y bueno, esas llamadas que tuve fuera del aire, a todas esas llamadas también ponerlas en el Santo Rosario de este día, que nos toca hoy los misterios dolorosos. Y si gusta, acompañarnos pues, con mucho gusto al 529-442-1680, 529-442-1680, aquí en Bendita Red, también porque se pueda poner sus peticiones. También ponemos a todos los campesinos del mundo entero, a todos ellos y las familias de sus hermanos y hermanas que están en los campos trabajando en las cosechas, trabajando en el fin del campo. A todos ellos los ponemos en el Santo Rosario de este día, a todos los hermanos y hermanas en los hospitales del mundo entero. Doctores, doctores, enfermeros y enfermeras del mundo entero, policías, bomberos, servicios militares, a todos los servicios del mundo entero, pilotos, ingenieros, choferes de buses, capitanes de barcos, de pasajeros, a todos ellos, ellas y sus familias. Ponemos también en este Santo Rosario de este día aquí en Bendita Eustia Radio. Bendita Eustia Radio, estamos al aire. Adelante, buenos días. Bendiciones.
1: Buenos días, hermano. Quería poner a mi sobrina Ana María, que partió la casa del padre, para que mi padre Dios la ayude, por todas las animitas de Santo Purgatorio, por las madres que están dando a luz, para que nuestro Padre Dios les dé fuerzas, por todas las madres que tienen un embarazo de alto riesgo, que quieren tener sus bebés, que Dios las cuide, por todas las madres que piensan abortar, para que no lo hagan, que nuestro Señor Jesucristo las ayude y les ponga unos buenos pensamientos por los más pobres y desamparados. Gracias.
0: Absolutamente, gracias. Y después, y que comenzamos, después de marcar para atrás para comer una decena, ¿sí?
1: Sí, hermano, cómo no, gracias.
0: Sí, marcado 559-442-1680 aquí para hacer sus peticiones en el Santo Rosario de Estella, que nos toca hoy los misterios dolorosos aquí en Bendita. 559-442-1680 para que se puedan sus peticiones también en el Santo Rosario de Estella. Misterios dolorosos. Bueno, también este Santo Rosario, este gran retiro que viene ya para Bendita Eucaristía Radio este fin de semana, viernes, sábado y domingo, aquí en Fresno, que los hermanos y hermanas que lleguen aquí sean sacerdotes, cantantes, ayudantes del que sea en la cocina, en el hogar, en el salón, desea la limpieza, todo quiere ser un evento para todos ellos y sus familias. Bueno, también a todos estos sacerdotes que vienen, el padre Javier, el padre Juan Razo García, que viene también, y a los laicos también que vienen para darnos temas sobre los cristeros hace 100 años.

0: Buenos días, adelante, presbiteros, adelante, bendita, cierre, adelante.
1: Sí, hermano, muy buenos días.
0: Buenos días, adelante.
1: Quiero poner en este Santo Rosario, en esta intención, a las necesidades de cada uno de mis hijos, espirituales y económicos. Pido por Emanuel, por Omar, por Luis Francisco y por Liliana. Y también pongo en este Santo Rosario el descanso de nuestra hermanita Norma, que el día de ayer partió a la casa del Padre. Que nuestro Señor no tome en cuenta sus debilidades, sino que tome en cuenta esa fe de resucitación que ella tenía. Y así por todas las benditas ánimas del purgatorio. Todas en general, por todas sus necesidades de ustedes, los de bendita Eucaristía, y pues porque siga adelante esto y este retiro tenga un buen éxito.
0: Amén. ¿Me quiere acompañar con el primer misterio, mister?
1: Sí, cómo no.
0: Ok, no cuelgue.
1: Ok.
2: Ave María Purísima.
3: Sin pecado original concebida.
2: Por la señal de la Santa Cruz, de nuestros enemigos, líbranos, Señor Dios nuestro, en el nombre del Padre, del Hijo y del Espíritu Santo. Amén. Señor mío Jesucristo, Dios y hombre verdadero, Creador, Padre y Redentor mío, por ser quien eres y porque te amo sobre todas las cosas, a mí me pesa de todo corazón el haber pecado. Propongo firmemente enmendarme y alejarme de las ocasiones de pecado, confesarme y cumplir la penitencia. Confío me perdonarás por tu infinita y divina misericordia. Amén. Abre, Señor, mis labios,
3: y mi boca proclamará tu alabanza.
2: Dios mío, ven en mi auxilio.
3: Señor, date prisa en socorrerme.
2: Gloria al Padre, al Hijo y al Espíritu Santo.
3: Como era en el principio, lo es ahora y siempre, por los siglos de los siglos. Amén.
0: Primer misterio de rostro. La oración en el huerto. Padre nuestro.
1: Padre nuestro, que estás en el cielo, santificado sea tu nombre. Venga a nosotros tu reino. Hágase, Señor, tu voluntad en el cielo como en la tierra.
0: Danos todo este pan de cada día y perdona nuestras ofensas, así como nosotros perdonamos a los que ofenden en la tentación, más libre de todo mal.
1: Dios te salve, María, llena eres de gracia, el Señor está contigo. Bendita tú eres entre todas las mujeres y bendito es el fruto de tu vientre, Jesús.
0: Santa María, Madre de Dios, ruega, Señora, por nosotros pecadores, ahora y en la hora de nuestra muerte. Amén.
1: Dios te salve María, llena eres de gracia, el Señor está contigo. Bendita tú eres entre todas las mujeres, y bendito es el fruto de tu vientre, Jesús.
0: Santa María, Madre de Dios, ruega, Señora, por nosotros los pecadores, ahora y en la hora de nuestra muerte. Amén.
1: Dios te salve María, llena eres de gracia, el Señor está contigo. Bendita tú eres entre todas las mujeres, y bendito es el fruto de tu vientre, Jesús.
0: Santa María, Madre de Dios, ruega, Señora, por nosotros los pecadores, ahora y en la hora de nuestra muerte. Amén.
1: Dios te salve, María, llena eres de gracia, el Señor está contigo. Bendita tú eres entre todas las mujeres, y bendito es el fruto de tu vientre, Jesús.
0: Santa María, Madre de Dios, ruega, Señora, por nosotros los pecadores, ahora y en la hora de nuestra muerte. Amén.
1: Dios te salve, María, llena eres de gracia, el Señor está contigo. Bendita tú eres entre todas las mujeres, y bendito es el fruto de tu vientre, Jesús.
0: Santa María, Madre de Dios, ruega, Señora, por nosotros los pecadores, ahora y en la hora de nuestra muerte. Amén.
1: Dios te salve María, llena eres de gracia, el Señor está contigo, bendita tú eres entre todas las mujeres, y bendito es el fruto de tu vientre, Jesús.
0: Santa María, Madre de Dios, ruega, Señora, por nosotros los pecadores, ahora y en la hora de nuestra muerte. Amén.
4: Dios te salve María, llena eres de gracia, el Señor está contigo. Bendita tú eres entre todas las mujeres, y bendito es el fruto de tu vientre, Jesús.
0: Santa María, Madre de Dios, ruega, Señora, por nosotros los pecadores, ahora y en la hora de nuestra muerte. Amén.
4: Dios te salve María, llena eres de gracia, el Señor está contigo. Dios te salve María, llena eres de gracia, el Señor está contigo. Bendita tú eres entre todas.

0: ahora y en la hora de nuestra muerte. Amén.
1: Gloria al Padre, gloria al Hijo y gloria al Espíritu Santo.
0: Por el principio y siempre, por los siglos de los siglos. Amén.
1: María, Madre de Gracia, piedad y misericordia.
0: En la vida y la muerte, ampara a su gran Señora.
1: Oh Jesús mío, perdona nuestros pecados, líbranos del fuego del infierno, lleva al cielo a todas las almas, especialmente a las más necesitadas de tu infinita misericordia.
0: Amén.
1: Sagrado Corazón de Jesús,
0: en vos confío.
1: Inmaculado Corazón de María,
0: y el corazón de alma mía, bendiciones. Amén. ¿Quieres seguir?
1: Está bien, hermano.

0: Segundo misterio doloroso, la flagelación de nuestro Señor. Tengo otra llamita, ¿sí? ¿Sí? ¿Está bien?
1: Ándale, sí.
0: Gracias.
1: Adiós.
0: Padre
1: nuestro que estás en el cielo, santificado sea tu nombre. Venga a nosotros tu reino, hágase tu voluntad en la tierra como en el cielo.
0: Danos hoy nuestro pan de cada día y perdona nuestras ofensas, así como nosotros perdonamos los que ofenden. En nuestra tentación, más libre de todo mal.
1: Dios te salve María, llena eres de gracia, el Señor es contigo. Bendita eres entre todas las mujeres y bendito es el fruto de tu vientre Jesús.
0: Santa María, Madre de Dios, ruega Señora por nosotros los pecadores, ahora y en la hora de nuestra muerte. Amén.
1: Dios te salve María, llena eres de gracia, el Señor es contigo. Bendita eres entre todas las mujeres y bendito es el fruto de tu vientre Jesús.
0: Santa María, Madre de Dios, ruega, Señora, por nosotros los pecadores, ahora y en la hora de nuestra muerte. Amén.
1: Dios te salve, María, llena eres de gracia, el Señor es contigo. Bendita eres entre todas las mujeres, y bendito es el fruto de tu vientre, Jesús.
0: Santa María, Madre de Dios, ruega, Señora, por nosotros los pecadores, ahora y en la hora de nuestra muerte. Amén.
1: Dios te salve, María, llena eres de gracia, el Señor es contigo. Bendita eres entre todas las mujeres y bendito es el fruto de tu vientre, Jesús.
0: Santa María, Madre de Dios, ruega, Señora, por nosotros los pecadores, ahora y en la hora de nuestra muerte. Amén.
1: Dios te salve, María, llena eres de gracia, el Señor es contigo. Bendita eres entre todas las mujeres y bendito es el fruto de tu vientre, Jesús.
0: Santa María, Madre de Dios, ruega, Señora, por nosotros los pecadores, ahora y en la hora de nuestra muerte. Amén.
1: Dios te salve María, llena eres de gracia, el Señor es contigo. Bendita eres entre todas las mujeres y bendito es el fruto de tu vientre, Jesús.
0: Santa María, Madre de Dios, ruega, Señora, por nosotros los pecadores, ahora y en la hora de nuestra muerte. Amén.
1: Dios te salve María, llena eres de gracia, el Señor es contigo. Bendita eres entre todas las mujeres y bendito es el fruto de tu vientre, Jesús.
0: Santa María, Madre de Dios, ruega, Señora, por nosotros los pecadores, ahora y en la hora de nuestra muerte. Amén.
1: Dios te salve, María, llena eres de gracia, el Señor es contigo. Bendita eres entre todas las mujeres y bendito es el fruto de tu vientre, Jesús.
0: Santa María, Madre de Dios, ruega, Señora, por nosotros los pecadores, ahora y en la hora de nuestra muerte. Amén.
1: Dios te salve María, llena eres de gracia, el Señor es contigo. Bendita eres entre todas las mujeres y bendito es el fruto de tu vientre, Jesús.
0: Santa María, Madre de Dios, ruega, Señora, por nosotros los pecadores, ahora y en la hora de nuestra muerte. Amén.
1: Dios te salve María, llena eres de gracia, el Señor es contigo. Bendita eres entre todas las mujeres y bendito es el fruto de tu vientre, Jesús.
0: Santa María, Madre de Dios, ruega, Señora, por nosotros los pecadores, ahora y en la hora de nuestra muerte. Amén.
1: Gloria al Padre, gloria al Hijo y gloria al Espíritu Santo.
0: Por el principio y siempre, por los siglos de los siglos. Amén.
1: María, Madre de Gracia, Madre de Misericordia.
0: En la vida y en la muerte, amparanos, Gran Señora.
1: Oh Jesús mío, perdona nuestros pecados, líbranos del fuego del infierno, lleva al cielo a todas las almas, especialmente

0: aceptada de tu divina misericordia. Amén. Amén. Sagrado corazón de Jesús,
1: en vos confío.
0: Dulce corazón de María,
1: guía la salvación de alma mía. Bendiciones.
0: Bendiciones.
1: Cuatro, 4, 2, 1, 6, 8, 0.

0: Tercer misterio doloso, la coronación de espinas. Padre nuestro.
1: Padre nuestro que estás en el cielo, santificado sea tu nombre. Venga a nosotros tu reino. Hágase tu voluntad en la tierra como en el cielo.
0: Danos hoy nuestro pan de cada día y perdona nuestras ofensas, así como nosotros perdonamos a los que ofenden y nuestra tentación, más libre de todo mal.
1: Dios te salve María, llena eres de gracia, el Señor es contigo. Bendita eres entre las mujeres y bendito es el fruto de tu vientre.
0: Santa María, Madre de Dios, ruega, Señora, por nosotros los pecadores, ahora y en la hora de nuestra muerte. Amén.
1: Dios te salve, María, llena eres de gracia, el Señor es contigo. Bendita eres entre las mujeres, y bendito es el fruto de tu vientre, Jesús.
0: Santa María, Madre de Dios, ruega, Señora, por nosotros los pecadores, ahora y en la hora de nuestra muerte. Amén.
1: Dios te salve María, llena eres de gracia, el Señor es contigo, bendita eres entre las mujeres, y bendito es el fruto de tu vientre, Jesús.
0: Santa María, Madre de Dios, ruega, Señora, por nosotros los pecadores, ahora y en la hora de nuestra muerte. Amén.
1: Dios te salve María, llena eres de gracia, el Señor es contigo, bendita eres entre las mujeres, y bendito es el fruto de tu vientre, Jesús.
0: Santa María, Madre de Dios, ruega, Señora, por nosotros los pecadores, ahora y en la hora de nuestra muerte. Amén.
1: Dios te salve, María, llena eres de gracia. El Señor es contigo, bendita eres entre las mujeres, y bendito es el fruto de tu vientre, Jesús.
0: Santa María, Madre de Dios, ruega, Señora, por nosotros los pecadores, ahora y en la hora de nuestra muerte. Amén.
1: Dios te salve, María, llena eres de gracia. El Señor es contigo, bendita eres entre las mujeres, y bendito es el fruto de tu vientre, Jesús.
0: Santa María, Madre de Dios, ruega, Señora, por nosotros los pecadores, ahora y en la hora de nuestra muerte. Amén.
1: Dios te salve, María, llena eres de gracia. El Señor es contigo, bendita eres entre las mujeres, y bendito es el fruto de tu vientre, Jesús.
0: Santa María, Madre de Dios, ruega, Señora, por nosotros los pecadores, ahora y en la hora de nuestra muerte. Amén.
1: Dios te salve María, llena eres de gracia. El Señor es contigo, bendita eres entre las mujeres, y bendito es el fruto de tu vientre, Jesús.
0: Santa María, Madre de Dios, ruega, Señora, por nosotros los pecadores, ahora y en la hora de nuestra muerte. Amén.
1: Dios te salve María, llena eres de gracia. El Señor es contigo, bendita eres entre las mujeres, y bendito es el fruto de tu vientre, Jesús.
0: Santa María, Madre de Dios, ruega, Señora, por nosotros los pecadores, ahora y en la hora de nuestra muerte. Amén.
1: Dios te salve, María, llena eres de gracia, el Señor es contigo. Bendita eres entre las mujeres, y bendito es el fruto de tu vientre, Jesús.
0: Santa María, Madre de Dios, ruega, Señora, por nosotros los pecadores, ahora y en la hora de nuestra muerte. Amén.
1: Dios te salve María, llena eres de gracia, el Señor es contigo, bendita eres entre las mujeres, y bendito es el fruto de tu vientre, Jesús.
0: Gloria a Santa María, Madre de Dios, ruega, Señora, por nosotros los pecadores, ahora y en la hora de nuestra muerte. Amén.
1: Gloria al Padre, gloria al Hijo, gloria al Espíritu Santo.
0: Con el principio y siempre, por los siglos de los siglos. Amén.
1: María de gracia, María de misericordia.
0: En la vida y la muerte, para su gran Señora.
1: Oh Jesús mío.
0: Perdón, pecados, libre del infierno, lleva todas las almas al cielo, especialmente las más necesitadas de tu misericordia. Amén.
1: Sagrado corazón de Jesús.
0: En vos confío.
1: Dulce corazón de María.
0: Y el corazón de alma mía. Bendiciones.
1: Bendiciones.

0: Quarto mistero d'orto. Jesús en la cruz de cuestas. Padre nuestro, estás en el cielo, santificado sea tu nombre. Venga tu reino, hágase tu voluntad así en la tierra como en el cielo. Danos hoy nuestro pan de cada día y perdona las ofensas a nosotros, pero nos ofenden la tentación, me libre de todo mal. Dios te salve María, llena es gracia, Señor es contigo. Bendita tú eres de las mujeres y bendito fruto de tu vientre, Jesús. Santa María, Madre de Dios, ruega, Señora, por nosotros pecadores, ahora y en la hora de nuestra muerte. Amén. Dios te salve.
1: Dios te salve María, llena eres de gracia, el Señor está contigo. Bendita eres entre las mujeres y bendito el fruto de tu vientre, Jesús.
0: Santa María, Madre de Dios, ruega, Señora, por nosotros pecadores, ahora y en la hora de nuestra muerte. Amén.
1: Dios te salve, María, llena eres de gracia, el Señor está contigo. Bendita eres entre las mujeres y bendito el fruto de tu vientre, Jesús.
0: Santa María, Madre de Dios, ruega, Señora, por nosotros pecadores, ahora y en la hora de nuestra muerte. Amén.
1: Dios te salve, María, llena eres de gracia, el Señor está contigo. Bendita eres entre las mujeres, bendito sea el fruto de tu vientre, Jesús.
0: Santa María, Madre de Dios, ruega, Señora, por nosotros pecadores, ahora y en la hora de nuestra muerte. Amén.
1: Dios te salve, María, llena eres de gracia, el Señor está contigo. Bendita eres entre las mujeres y bendito sea el fruto de tu vientre, Jesús.
0: Santa María, Madre de Dios, ruega, Señora, por nosotros pecadores, ahora y en la hora de nuestra muerte. Amén.
1: Dios te salve, María, llena eres de gracia, el Señor está contigo. Bendita eres entre las mujeres y bendito sea el fruto de tu vientre, Jesús.
0: Santa María, Madre de Dios, ruega, Señora, por nosotros los pecadores, ahora y en la hora de nuestra muerte. Amén.
1: Dios te salve, María, llena eres de gracia, el Señor está contigo. Bendita eres entre las mujeres y bendito el fruto de tu vientre, Jesús.
0: Santa María, Madre de Dios, ruega, Señora, por nosotros los pecadores, ahora y en la hora de nuestra muerte. Amén.
1: Dios te salve, María, llena eres de gracia, el Señor está contigo. Bendita eres entre las mujeres y bendito el fruto de tu vientre, Jesús.
0: Santa María, Madre de Dios, ruega, Señora, por nosotros los pecadores, ahora y en la hora de nuestra muerte. Amén.
1: Dios te salve, María, llena eres de gracia, el Señor está contigo. Bendita eres entre las mujeres y bendito el fruto de tu vientre, Jesús.
0: Santa María, Madre de Dios, ruega, Señora, por nosotros los pecadores, ahora y en la hora de nuestra muerte. Amén.
1: Dios te salve, María, llena eres de gracia, el Señor está contigo. Bendita eres entre las mujeres y bendito sea el fruto de tu vientre, Jesús.
0: Santa María, Madre de Dios, ruega, Señora, por nosotros los pecadores, ahora y en la hora de nuestra muerte. Amén.
1: Dios te salve, María, llena eres de gracia, el Señor está contigo. Bendita eres entre las mujeres y bendito sea el fruto de tu vientre, Jesús.
0: Santa María, Madre de Dios, ruega, Señora, por nosotros los pecadores, ahora y en la hora de nuestra muerte. Amén.
1: Dios te salve, María, llena eres de gracia, el Señor está contigo. Bendita eres entre las mujeres y bendito sea el fruto de tu vientre, Jesús.
0: Gloria a Santa María, Madre de Dios, ruega, Señora, por nosotros los pecadores, ahora y en la hora de nuestra muerte. Amén.
1: Gloria al Padre, al Hijo y al Espíritu Santo, como era en un principio, ahora y siempre, por los siglos de los siglos santos. Amén.
0: María Pía, misericordia.
1: En la vida y en la muerte, ampáranos, Gran Señora. Oh Jesús mío, perdona nuestros pecados, líbranos del fuego del infierno. Lleva al cielo a todas las almas, socorre especialmente a las más necesitadas de tu infinita misericordia. Amén. Amén. Sagrado corazón de Jesús, en vos confío.
0: Dulce corazón de María.
1: De la salvación del alma mía.
0: Bendiciones.
1: Bendiciones, hermano.

0: Quinto misterio doloroso: crucifixión y muerte de Jesús. Padre nuestro.
1: Padre nuestro, en el cielo, santificado sea tu nombre. Venga a nosotros tu reino, hágase tu voluntad en la tierra como en el cielo.
0: Danos hoy nuestro pan de cada día y perdona las ofensas así con nosotros, pero nos ofenden en la tentación, más libre de todo mal.
1: Dios te salve María, llena eres de gracia, el Señor es contigo. Bendita eres entre todas las mujeres y bendito es el fruto de tu vientre, Jesús.
0: Santa María, Madre de Dios, ruega, Señora, por nosotros los pecadores, ahora y en la hora de nuestra muerte. Amén.
1: Dios te salve, María.
0: Eres de gracia, Señor, contigo, bendita eres tú, mujeres, y bendito es el fruto de tu vientre, Jesús.
1: Tu vientre es Jesús.
0: Santa María, Madre de Dios, ruega, Señora, por nosotros pecadores, ahora y en la hora de nuestra muerte. Amén.
1: Dios te salve María, llena eres de gracia, el Señor es contigo. Bendita eres entre todas las mujeres, y bendito es el fruto de tu vientre, Jesús.
0: Santa María, Madre de Dios, ruega, Señora, por nosotros los pecadores, ahora y en la hora de nuestra muerte. Amén.
1: Dios te salve María, llena eres de gracia, el Señor es contigo. Bendita eres entre todas las mujeres, y bendito es el fruto de tu vientre, Jesús.
0: Santa María, Madre de Dios, ruega, Señora, por nosotros los pecadores, ahora y en la hora de nuestra muerte. Amén.
1: Dios te salve, María, llena eres de gracia, el Señor es contigo. Bendita eres entre todas las mujeres, y bendito es el fruto de tu vientre, Jesús.
0: Santa María, Madre de Dios, ruega, Señora, por nosotros los pecadores, ahora y en la hora de nuestra muerte. Amén.
1: Dios te salve María, llena eres de gracia, el Señor es contigo. Bendita eres entre todas las mujeres y bendito es el fruto de tu vientre, Jesús.
0: Santa María, Madre de Dios, ruega, Señora, por nosotros los pecadores, ahora y en la hora de nuestra muerte. Amén.
1: Dios te salve María, llena eres de gracia, el Señor es contigo. Bendita eres entre todas las mujeres y bendito es el fruto de tu vientre, Jesús.
0: Santa María, Madre de Dios, ruega, Señora, por nosotros los pecadores, ahora y en la hora de nuestra muerte. Amén.
1: Dios te salve María, llena eres de gracia, el Señor es contigo. Bendita eres entre todas las mujeres y bendito es el fruto de tu vientre, Jesús.
0: Santa María, Madre de Dios, ruega, Señora, por nosotros los pecadores, ahora y en la hora de nuestra muerte. Amén.
1: Dios te salve María, llena eres de gracia, el Señor es contigo, bendita eres entre todas las mujeres y bendito es el fruto de tu vientre, Jesús.
0: Santa María, Madre de Dios, ruega, Señora, por nosotros los pecadores, ahora y en la hora de nuestra muerte. Amén.
1: Dios te salve María, llena eres de gracia, el Señor es contigo, bendita eres entre todas las mujeres y bendito es el fruto de tu vientre, Jesús.
0: Santa María, Madre de Dios, ruega, Señora, por nosotros los pecadores, ahora y en la hora de nuestra muerte. Amén.
1: Gloria al Padre, al Hijo y al Espíritu Santo.
0: Con el principio y siempre, por los siglos de los siglos. Amén.
1: María, Madre de Gracia, Madre de Misericordia,
0: en la vida y la muerte, para ser gran Señora.
1: Oh Jesús mío, perdona nuestros pecados, líbranos del fuego del infierno y lleva al cielo a todas las almas, especialmente las más necesitadas de tu misericordia. Amén. Sagrado corazón de Jesús,
0: en vos confío.
1: Dulce corazón de María,
0: guía el corazón de alma mía. ¿Puedes guiar en la litanía?
1: Amén. Oh soberano santuario, sagrario del Verbo Eterno, libre Virgen del Infierno a los que rezamos el rosario, Imperatriz poderosa de los mortales, consuelo. Ábrenos, Virgen del Cielo, con una muerte dichosa y danos pureza de alma, tú que eres tan poderoso. Dios te salve María Santísima. Padre nuestro que estás en el cielo, santificado sea tu nombre, venga tu reino, hágase tu voluntad en la tierra como en el cielo.
0: Danos hoy nuestro pan de cada día y perdona las ofensas a nosotros, pero nos ofenden en la tentación, más libre de todo mal.
1: Dios te salve María Santísima, Hija de Dios Padre, Virgen Purísima y Santísima, Madre del Padre, en tus manos ponemos nuestra fe para ser el domingo. Llena eres de gracia, el Señor es contigo, bendita eres entre todas las mujeres y bendito es el fruto de tu vientre, Jesús.
0: Santa María, Madre de Dios, ruega, Señora, por nosotros los pecadores, ahora y en la hora de nuestra muerte. Amén.
1: Dios te salve María Santísima, Madre de Dios, Hijo Virgen Purísima y Castísima en el Padre, en tus manos. Ponemos nuestra esperanza para que la alientes, llena eres de gracia, el Señor es contigo, bendita eres entre todas las mujeres, y bendito es el fruto de tu vientre, Jesús.
0: Santa María, Madre de Dios, ruega, Señora, por nosotros pecadores, ahora y en la hora de nuestra muerte. Amén.
1: Dios te salve María Santísima, Madre de Dios, Hijo Virgen Purísima y Castísima. Después del Padre, en tus manos ponemos nuestra caridad para que la inflame, nuestras almas para que las salves, nuestras necesidades para que las remedies. Llena eres de gracia, el Señor es contigo, bendita eres entre todas las mujeres, y bendito es el fruto de tu vientre, Jesús.
0: Santa María, Madre de Dios, ruega, Señora, por nosotros los pecadores, ahora y en la hora de nuestra muerte. Amén.
1: Dios te salve María Santísima, siempre el trono sagrado de la Santísima Trinidad, que son concebidas sin pecado original. Amén. Dios te salve, Reina y Madre de Misericordia, vida, dulzura y esperanza nuestra. Dios te salve, a ti clamamos los desterrados hijos de Eva, a ti suspiramos, gimiendo y llorando en este valle de lágrimas. Sea pues, Señora abogada nuestra, vuelve a nosotros a tus ojos misericordiosos. Y después de este destierro, muéstranos a Jesús. Fruto bendito de tu vientre, oh clemente, oh piadosa, oh dulce, Virgen María. Ruega por nosotros, Santa Madre de Dios, para que seamos dignos y merecedores de alcanzar las divinas gracias y promesas de nuestro Señor Jesucristo. Amén. Amén. Tus purísimos ojos, oh María, atienden nuestras felicidades. Míranos, Señora, y no nos desampares. Señor, ten piedad de nosotros.
0: Señor, ten piedad de nosotros.
1: Cristo, ten piedad de nosotros.
0: Cristo, ten piedad de nosotros.
1: Señor, ten piedad de nosotros.
0: Señor, ten piedad de nosotros.
1: Cristo, óyenos.
0: Cristo, óyenos.
1: Cristo, escúchanos.
0: Cristo, escúchanos.
1: Dios Padre Celestial,
0: ten piedad de nosotros.
1: Dios Hijo Redentor del mundo,
0: ten piedad de nosotros.
1: Dios Espíritu Santo,
0: ten piedad de nosotros.
1: Trinidad Santa, un solo Dios,
0: ten piedad de nosotros.
1: Santa María,
0: ruega por nosotros.
1: Santa Madre de Dios,
0: ruega por nosotros.
1: Santa Virgen de las Vírgenes,
0: ruega por nosotros.
1: Madre de Jesucristo,
0: ruega por nosotros.
1: Madre de la Iglesia,
0: ruega por nosotros.
1: Madre de la Divina Gracia,
0: ruega por nosotros.
1: Madre Purísima,
0: ruega por nosotros.
1: Madre Castísima,
0: ruega por nosotros.
1: Madre Virgen,
0: ruega por nosotros.
1: Madre sin corrupción,
0: ruega por nosotros.
1: Madre Inmaculada,
0: ruega por nosotros.
1: Madre Amada,
0: ruega por nosotros.
1: Madre Admirable,
0: ruega por nosotros.
1: Madre del Buen Consejo,
0: ruega por nosotros.
1: Madre del Creador,
0: ruega por nosotros.
1: Madre del Salvador,
0: ruega por nosotros.
1: Virgen Prudentísima,
0: ruega por nosotros.
1: Virgen digna de veneración,
0: ruega por nosotros.
1: Virgen digna de alabanza,
0: ruega por nosotros.
1: Virgen poderosa,
0: ruega por nosotros.
1: Virgen clemente,
0: ruega por nosotros.
1: Virgen fiel,
0: ruega por nosotros.
1: Espejo de justicia,
0: ruega por nosotros.
1: Trono de eterna sabiduría,
0: ruega por nosotros.
1: Causa de nuestra alegría,
0: ruega por nosotros.
1: Vaso espiritual,
0: ruega por nosotros.
1: Vaso insigne de devoción,
0: ruega por nosotros.
1: Rosa mística,
0: ruega por nosotros.
1: Torre de David,
0: ruega por nosotros.
1: Torre de Martí,
0: ruega por nosotros.
1: Casa de Oro,
0: ruega por nosotros.
1: Arca de la Alianza,
0: ruega por nosotros.
1: Puerta del Cielo,
0: ruega por nosotros.
1: Estrella de la Mañana,
0: ruega por nosotros.
1: Salud a los enfermos,
0: ruega por nosotros.
1: Refugio de los pecadores,
0: ruega por nosotros.
1: Consuelo de los afligidos,
0: ruega por nosotros.
1: Auxilio de los cristianos,
0: ruega por nosotros.
1: Reina de los ángeles,
0: ruega por nosotros.
1: Reina de los patriarcas,
0: ruega por nosotros.
1: Reina de los profetas,
0: ruega por nosotros.
1: Reina de los apóstoles,
0: ruega por nosotros.
1: Reina de los mártires,
0: ruega por nosotros.
1: Reina de los confesores,
0: ruega por nosotros.
1: Reina de las vírgenes,
0: ruega por nosotros.
1: Reina de todos los santos,
0: ruega por nosotros.
1: Reina concebida sin pecado original,
0: ruega por nosotros.
1: Reina asunta al cielo,
0: ruega por nosotros.
1: Reina del Santísimo Rosario,
0: ruega por nosotros.
1: Reina de las familias,
0: ruega por nosotros.
1: Reina de la paz,
0: ruega por nosotros.
1: Cordero de Dios que quita los pecados del mundo,
0: perdónanos, Señor.
1: Cordero de Dios que quita los pecados del mundo,
0: escúchanos, Señor.
1: Cordero de Dios que quita los pecados del mundo,
0: ten piedad, misericordia de nosotros, Señor.
1: Bajo tu amparo nos acogemos, Santa Madre de Dios. No desprecies las súplicas que te dirigimos en nuestras necesidades. Antes bien, líbranos de todos los peligros, oh Virgen gloriosa y bendita. Ruega por nosotros, Santa Madre de Dios.
0: Para que somos dignos de alcanzar la promesa y gracia de nuestro Señor Jesucristo. Amén.
1: Oh Dios, cuyo unigénito Hijo con su vida, muerte y resurrección nos alcanzó el premio de la vida eterna, concédenos a los que recordamos estos misterios del Santo Rosario, imitar lo que contiene y alcanzar lo que prometen por el mismo Jesucristo nuestro Señor.
0: Amén.
1: Reina del Santísimo Rosario,
0: ruega por nosotros.
1: Viva la gracia,
0: madre del pecado.
1: Bendita sea tu pureza y eternamente lo sea, pues todo un Dios se recrea en tan graciosa belleza. A ti sale ser princesa, Virgen Sagrada María, te ofrecemos en este día alma, vida y corazón. Míranos con compasión, no nos dejes, Madre mía, sin tu santa bendición.
0: Amén.
1: Oh Señora mía, oh Madre mía, que me ofrezco de todo a ti, en prueba de mi fiel afecto, te consagro en este día y para siempre mis ojos, mis oídos, mi lengua y mi corazón. En una palabra, salve mi ser, ya que soy todo tuya, oh Madre de bondad, guárdame, defiéndeme como por su posesión tuya. Amén. San Miguel Arcángel, defiéndenos en la batalla, se nos amparo contra la perversidad y asechanza de su demonio. Que Dios no me juicio sobre tu poder y nuestro humilde súplica, y tú, oh príncipe de la milicia celestial, con el poder que Dios te ha conferido, arroja al infierno a sus ángeles y los demás espíritus que vagan por el mundo para la perdición de las almas. Amén.
0: Amén.
1: Dulce Madre, no te alejes, tu Hija de nosotros no apartes, ven con nosotros a todas partes, solo nunca nos dejes, ya que nos proteges tanto como verdadera Madre, hasta nos bendiga el Padre, el Hijo y el Espíritu Santo.
0: Amén.
1: Amén. Por esos misterios santos de que hemos hecho recuerdo, te pedimos, oh María de la Fe Santa, la unión, la exaltación de la Iglesia, el Papa, el mejor acierto de nuestra nación, la unión y el feliz gobierno. Que no cristiano conozca a Dios y el que esté alejado reconozca sus errores. Por soporte al navegante y de salud los enfermos. Que en el purgatorio logren las ánimas refrigerar y que este santo ejercicio tenga efecto tan completo en toda la cristiandad, que alcancemos por su medio en ir a alabar a Dios en su compañía en el cielo.
0: Amén.
1: Ave María Purísima,
0: sin pecado concebida.
1: En el nombre del Padre, del Hijo y del Espíritu Santo. Amén. Por la señal de la Santa Cruz de nuestros enemigos, líbranos, Señor Dios nuestro, en el nombre del Padre, del Hijo y del Espíritu Santo.
0: Amén.
1: Amén. Bendiciones, hermano.
0: Amén. ¿Sí quieres hacer la obra de María, mi hermana Olivia?
1: ¿Amén?
0: ¿Que nos gusta hacer la obra de María?
1: No tengo mi libro conmigo, hermano.
0: No, está bien, perfecto. Gracias. Lo bendiga.
1: Saludos, bendiciones.
0: Amén.

Bueno, para todos ustedes, gracias por acompañar aquí en el Santo Rosario de este día, que nos toca el misterio doloroso este día. Nos quedamos con la Hora de María para la mañana, será el numeral 330. Para todos ustedes, si tienen su libro, mañana será el numeral 330 para la Hora de María. Para mañana, miércoles 23 de septiembre. Entonces, gracias por acompañar aquí en Bendita Eucaristía Radio.

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2: Hola amigos, un gusto saludarnos. Nuestra misión que compartimos todos es evangelizar, anunciar el evangelio a todas las criaturas. Para eso hay que vivirlo. O sea, solo Cristo es el que evangeliza finalmente. Pero nosotros somos el cuerpo de Cristo. Tenemos que vivir la vida de Cristo para hacerlo. Como dice el apóstol San Pablo, tenemos que llevar en nosotros por todos lados, dice el apóstol, la muerte de Cristo, para que la vida de Cristo se manifieste también en nosotros. O sea, tenemos que vivir en ese proceso de muerte al pecado, muerte a la falsedad, para vivir en la verdad que nos hace libres hasta que se manifiesten los hijos de Dios, la libertad gloriosa de los hijos de Dios, porque eso invitamos a las personas a vivir en la verdad y ya no en las mentiras. En un mundo en el que tanto de lo que vemos y escuchamos es prácticamente una propaganda para algún producto, para algún servicio, para alguna agenda política, tenemos que más que nunca anunciar la verdad desde los techos, como dice el Señor. Es nuestra misión, pero para eso hay que vivir en conversión. Es una hermosa vida vivir en conversión, vivir muriendo a lo falso para que reine en nosotros la verdad y así seamos verdaderamente libres. De lo contrario, amigos, no nos estamos confirmando en la fe unos a otros. Estamos actuando con, hay que decirlo, mala fe. Y es una de las notas que veremos el día de hoy, porque la diócesis de Hamburgo, que habla totalmente de sinodalidad por todos lados hasta el cansancio, bueno, ha decidido que va a continuar con su programa con enfoque de género para niñitos en las escuelas, a pesar del documento, la respuesta a los padres preocupados por estos contenidos de la Santa Sede, del subsecretario de Educación. El prefecto parece que estaba muy ocupado, le dijo, ustedes tienen razón, así es como es, piensa la Iglesia, y sin embargo no se toma ninguna medida contra Hamburgo. ¿Y qué dice la diócesis de Hamburgo? No discutan con los padres que están opuestos al programa, ignórenlos. ¡Qué bonita sinodalidad! ¿Se dan cuenta cómo aquí no estamos hablando de confirmarnos en la fe, sino, en este caso, muy claramente de mala fe? Gracias por acompañarnos en Más que Noticias, los saluda Eddie Rodríguez Morel.
3: También reciba mi saludo, amigos, les habla Guillermo Montezuma. Y quería comenzar con este documento Christus Dominus, que sería lindo que cada vez que por ahí nombren a un nuevo obispo, alguien se le ocurra entregárselo, porque es un decreto justamente dedicado a lo que es el ministerio pastoral de los obispos. Y en el número 13 dice algo muy interesante: siendo propio de la Iglesia el establecer diálogo con la sociedad humana dentro de la que vive, los obispos tienen ante todo el deber de llegar a los hombres, buscar y promover el diálogo con ellos, diálogos de salvación, que como siempre hace la verdad, han de llevarse a cabo con caridad, comprensión y amor. Conviene que se distingan siempre por la claridad de su conversación, al mismo tiempo que por la humildad y la delicadeza. Una delicia, amigos, leer este documento para aquellos que pronto dicen, hemos descubierto la Iglesia, una Iglesia nueva, porque esta es una Iglesia que dialoga. Y este documento tiene del año 1965, entonces no hay ninguna pólvora que han descubierto, pero sí tiene una facilidad, amigos, para llamarse que son de pronto la novedad maravillosa de una Iglesia auténtica, muy parecida a la propuesta modernista que decía, dejemos los ropajes del Cristo y vayamos al Jesús de la historia, la autenticidad, ese Cristo de los evangelios y no de la Iglesia jerárquica, de los ornamentos, de la pompa. Tremenda falsedad. porque a la hora de buscar imponer sus posiciones, simplemente te meten, como dice, el carro y se hacen los muertitos, y es la propuesta que justamente Eddie en la primera noticia habla, la estrategia para aquellos colegios que se están, y padres de familia que se están quejando, simplemente no les hablen, no dialoguen. Y Hollerich, por otro lado, está afirmando que la sinodalidad ya es irreversible, ya no se puede revertir. Esto es un asunto que avanza a pasos agigantados y, por lo tanto, pues no hay nada más que hacer. Y vamos a ver la propuesta y la crítica que se hace a esta posición de este obispo cardenal que está dispuesto e interesadísimo en que se cambie la doctrina moral de la Iglesia. Y, por supuesto, buscando escuchar a quién, a Jesucristo, o buscar escuchar aquella agenda que sabemos qué es lo que quiere de la vida moral de la infancia, de la juventud. Butzers nos explica también que ya la Iglesia lleva bastante tiempo escuchándose a sí misma y que ya no oye el Evangelio. Un obispo que me sacó el sombrero, amigos, porque creo que le queda muy claro de lo que tienen que hacer los pastores en este tiempo, y nosotros como católicos también tener muy claras las ideas de este cambiazo que nos quieren hacer del Evangelio por la sinodalidad.
2: Eso es lo que quiere que continúe el cardenal Hollerich, para que se cumpla su anhelo de que desaparezcan los numerales con respecto a la homosexualidad y que la Iglesia confiese que se equivocó en ese tema, como en otros temas que él supone que la Iglesia también se ha equivocado, porque no están de acuerdo la doctrina católica con lo que piensa el mundo. ¿Queremos seguir con esa sinodalidad? La sinodalidad que dice ignore a los padres de familia que no estén de acuerdo con los contenidos que hemos aprobado de incitación a la experimentación con la identidad de género para sus hijos. ¿Esa es la Iglesia sinodal? Si no lo es, por favor, Roma inmediatamente diga, eso no es la Iglesia sinodal, y inmediatamente censure al obispo con la autoridad que tiene. Si no lo hace, pues Roma es responsable también de que se piense que la sinodalidad es eso que el cardenal Hollerich defiende y que en esa diócesis de Hamburgo quieren imponer sin ningún diálogo con los padres de familia de estas criaturas que van a ser pervertidos por ese tipo de contenidos. Y Roma dice, el subsecretario, ni siquiera el subsecretario de Educación dice, es la doctrina católica es lo que ustedes defienden. Buenos días. ¿Y por qué Roma no la defiende? Esa es la gran pregunta. Y cuando pasa esto, pues amigos, todo se desnaturaliza en la Iglesia. La iglesia funciona cuando todos cumplen con su misión. Bueno, si alguien en la jerarquía, en la máxima autoridad no cumple con su misión, tendremos que hacerlo también nosotros un poco más, ¿no? Y eso será un mal que Dios permite para un bien mayor, el bien mayor de nuestro mayor compromiso, en la verdad siempre, en la auténtica comunión, en la verdad. Porque no hay unidad en la Iglesia sacrificando la verdad, ni dejando la verdad de lado, ni hablando mucho de diálogo y callando a los padres cuando tienen problemas con contenidos inaceptables para sus hijos. Bueno, digo eso también porque John Grondelsky, que es graduado, de hecho es doctor, de la Universidad de Fordham, universidad jesuita muy prestigiosa en los Estados Unidos, que ha escrito un artículo muy interesante en Crisis Magazine el día de hoy sobre la decadencia de las universidades católicas que han renunciado a su identidad y están descubriendo que ya no pueden competir ni siquiera con sus homólogas, sus universidades, como ellas, laicas, porque, en fin, no tienen el atractivo de lo que era su identidad cristiana, católica, con excelencia académica, ya no existe. Y entonces, verdaderamente, qué bueno que estén en crisis ese modelo que supuso que al hacerte prácticamente una copia de carbón del mundo descristianizado, ibas a ser más relevante. Lo que hiciste es ponerte en crisis. Vamos a ver cómo dice un graduado, doctor, de Fordham al respecto de esta universidad y otras que han seguido el camino de la pérdida de identidad católica.
3: Y amigos, Hungría, pues nosotros hace un tiempo atrás sí veíamos que eran valientes luchadores, defensores de la causa de la familia, protectores de la infancia, pues los cambios le han llegado, pues tienen a este nuevo gobierno húngaro liderado por Péter Macsiár, que ha propuesto un proyecto de ley para eliminar las protecciones para menores cuando se exponen a representaciones apropiadas para su edad, incluidas aquellas que involucran a personas LGBTQ+. Dichas protecciones estaban contempladas en una ley anterior, pero ya, pues ya mostró las garras este caballero, que está simplemente interesado en que los menores no tengan protecciones, que sean expuestos y propuestos e inducidos al camino del LGTBismo. Y esto es lo que trae la Hungría que otrora, unos años atrás, pues los defendía. Vamos a ver si este proyecto prospera. Rogamos para que no.
2: Y esto fue todo también pues una maniobra de Bruselas, el Consejo Europeo, que hostigó y negó fondos, en fin, a los que tenía derecho el gobierno de Hungría, porque tenía una política como esta, de no permitir que los niños fueran expuestos a exhibiciones en las que se promueve el LGTBismo. Tienen ahora un primer ministro de acuerdo a su proyecto LGTBista. Y qué pena cuando es el caso también en las escuelas de Hamburgo. O sea, decimos, bueno, ¿dónde está? ¿Dónde nos refugiamos? No nos refugiamos en los que se han rendido al poder de turno con sus agendas. Nos refugiamos siempre en el Señor Jesucristo, al que conocemos a través de la enseñanza constante de la Iglesia, que no es lo mismo que cualquier cosa que se le ocurre a un obispo o que alguien enseña, la autoridad que fuera, incluso el Magisterio Supremo, nos dice muy oportunamente el Cardenal Müller. Si hay alguna expresión, incluso el Magisterio Supremo de la Iglesia, que parece discordar con la enseñanza constante, en ese caso se espera la clarificación. Y si esa clarificación no se produce, cesa la obligación de el aceptar esa novedad que aparentemente está en discordancia con la enseñanza de siempre. Y tenemos también un interesante artículo de Joseph Pierce, que es un excelente literato católico, que nos habla de por qué los católicos deberíamos leer ficción clásica, o sea, novelas, obras clásicas. ¿Por qué deberíamos leerla? Vamos a ver una interesante invitación a la lectura, recordando también, ayer hablaba con un experto en estos temas, que la lectura, por placer, el gusto de la lectura, es uno de los mejores indicadores de una persona que tiene capacidad de aprender y también tiene capacidad intelectual en desarrollo. ¡Qué importante! Por lo tanto, leamos las cosas que nos hacen bien al alma. Con esto y más regresamos después de una breve pausa.
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2: Todos, menos los padres que tengan objeciones contra una educación que invita a los jovencitos y jovencitas a experimentar sobre su identidad sexual, que les enseña que todo esto es normal. Y no es que estamos hablando de un colegio, en fin, del Estado, con una ideología. Estamos hablando de las escuelas católicas de Hamburgo. ¿Y qué dice la arquidiócesis? Justamente dice esto, que no hay que, hay que ignorar a esos padres que han presentado su protesta ante Roma. Hay que ignorarlos porque además, como Roma no toma medidas, pensará el obispo de Hamburgo, o su equipo de trabajo, entre comillas, supone que él también puede ignorar a los padres que han apelado a Roma, han recibido una carta del subsecretario del Dicasterio de Educación. Uno se pregunta, ¿por qué no el prefecto? Bueno, estará muy ocupado para atender las preocupaciones sobre la ideologización LGTBista de sus hijos. Es que tiene tantos compromisos el prefecto, aparentemente que está bien que lo haga el secretario, pero el secretario parece que también estaba muy ocupado. Entonces le encomendó al subsecretario, habrá sido que por iniciativa propia, él quiso darles una mano y les mandó una cartita diciendo, sí, ustedes están en lo correcto, y Roma no hace nada. Bueno, si así están las cosas, el arzobispo de Hamburgo puede hacer, disculpen la expresión, lo que le da la gana con esos niños, porque Roma no los va a defender. La arquidiócesis de Hamburgo mantiene en vigor su programa de educación sexual para los 15 colegios católicos de su jurisdicción, mientras continúa la oposición de un grupo de familias que ha llevado el caso hasta Roma. La controversia suma ahora un nuevo episodio. El vicario general, el padre Sascha Philipp Gleiser, habría pedido al personal de la arquidiócesis que no responda ni entre en debate con los padres que cuestionan este tipo de contenidos. Compartimos esta nota de Info Vaticana.
3: La instrucción figura en una comunicación interna a la que ha tenido acceso la Brújula Cotidiana. El medio italiano informa también de un segundo correo relacionado con la portavoz de las familias. Las comunicaciones se producen después de meses de reclamaciones de los padres y con el programa denominado masculino, femenino, diverso, ya se encuentran en la aplicación. El conflicto se remonta a las directrices de educación sexual elaboradas por la Arquidiócesis de Hamburgo para sus centros educativos. El programa fue presentado oficialmente en junio del 2025 y contempla, entre otros principios, la aceptación de la diversidad respecto a las orientaciones sexuales y las identidades de género. Las familias agrupadas en la Red de Padres para la Protección y la Prevención de la Infancia comenzaron a cuestionar el proyecto al considerar que algunos de sus planteamientos no se ajustaban a la antropología cristiana.
2: Como informó entonces Info Vaticana, representantes de las familias mantuvieron un encuentro con el arzobispo Stefan Hesse en diciembre del año pasado y ante la falta de acuerdo terminaron llevando sus reclamaciones a Roma. En febrero de este año acudieron a León XIV y posteriormente presentaron una denuncia canónica ante el dicasterio de obispos. La arquidiócesis siguió adelante con las directrices. El marco comenzó a aplicarse en agosto en los 15 colegios católicos y sirve como base para cada centro, que cada centro desarrolle su propio currículo. Nuevamente el nombre, ¿cuál es el nombre? Masculino, femenino, diverso. Oiga, si yo me entero que a mi hijo le están dando ese tipo de programa, yo protesto y denuncio y enjuicio a ese colegio. Aquí parece que tenemos que ser, no sé, muy educados y diplomáticos porque se trata de un arzobispo que lo está imponiendo en sus escuelas. Por favor, lo que decía San Agustín se aplica acá. La corrupción del mejor es la peor. De los arzobispos se espera que nos defiendan, ¿no? No que nos corrompan a los hijos. Entre sus planteamientos, la figura el reconocimiento de distintas orientaciones sexuales e identidades de géneros. Al presentar el programa, la arquidiócesis lo definió como una propuesta de educación sexual contemporánea, orientada por valores y fundamentada científicamente.
3: ¡Wow! Con esa palabra ya tiene uno que quedarse callado, porque acaban de decir la palabra mágica. ¡Esto es científico! Entonces uno tiene que agachar la cabeza y entonces rendirle pleitesía, decir, sí, usted tiene toda la razón, amigos. Eso es una estrategia que usa justamente los que proponen las ideologías y lo han hecho todas las ideologías totalitaristas en la historia.
2: ¿Sabes cómo se llamó la ideología original, Guillermo, del siglo XIX? Se llamó materialismo científico, que fue el nombre original que Marx le dio a su ideología comunista. Era materialismo científico, o sea, el que no estuviera de acuerdo con él era un hombre de las cavernas.
3: Así es, como el hombre tuvo que levantar las manos para coger el fruto del árbol, se erguió y después comenzó a comer carne y entonces comenzó a tener pensamientos y científicamente está probado que el hombre desciende del mono. Un argumento, amigos, que uno tiene que decir, oh, ya, se probó. Esa palabra científica hay que tenerle nosotros mucho cuidado, sobre todo cuando vienen manipuladores a decirnos que la ciencia... En fin, sigamos con la nota que dice así, amigos. Las familias acudieron también al Dicasterio para la Cultura y la Educación. Según la documentación conocida sobre el caso, el organismo vaticano respondió remitiéndolas a varón, mujer, los creó, para una vía de diálogo sobre la cuestión del género en la educación, publicado en el año 2019 por la entonces Congregación para la Educación Católica. O sea que un documento, supuestamente arreglaron toda esta historia. El documento aborda las teorías que separan la identidad de género de la diferencia sexual entre el hombre y la mujer y propone criterios para afrontar estas cuestiones dentro de la educación católica. La respuesta del dicasterio no incluyó una orden dirigida a la arquidiócesis de Hamburgo para retirar o suspender su programa. La familia, sin embargo, reclamaron posteriormente que las directrices fueron revisadas teniendo en cuenta el documento señalado por Roma. Gran solución, amigos. Te dicen, mira, lee este folleto teniendo en cuenta el documento señalado por Roma. Gran solución, amigos. Te dicen, mira, lee este folleto, lee este documento, lee esto de aquí.

0: de los correos electrónicos enviados por el colectivo. Geiser sostiene que las actuaciones de la red buscan generar inseguridad y discordia dentro de las comunidades escolares y vincula al grupo con sectores conservadores alemanes. El vicario general aborda asimismo la intervención del Vaticano. Según recoge el correo, el dicasterio respondió a la red de padres, pero no se dirigió, aquí está el tema, a la arquidiócesis de Hamburgo y remitió a las familias al documento vaticano correspondiente. En otras palabras, allá ustedes, vean lo que hacen con esta carta, porque de Roma no va a venir ninguna acción concreta. Es lo que estamos entendiendo, evidentemente, porque el programa está en curso. Los niños están siendo corrompidos con este programa masculino-femenino diverso, como si fuera normal. Hablamos de niños de escuela, por si acaso. El programa, entre tanto, continúa aplicándose en los colegios. La nueva brújula asegura haber consultado además otro correo enviado por Christopher Hepp, responsable del Departamento Diocesano de Escuela y Universidad, a representantes de los padres. En esa comunicación aparece mencionada Varinia Arauco Vera, portavoz de la Red de Familias, a quien se relaciona con Totus Tuus, una asociación que fue disuelta por el entonces arzobispo de Münster, Felix Klein. Según la información publicada por el medio italiano, Arauco Vera nunca perteneció a esa organización. La vinculación habría surgido de una imagen utilizada por la portavoz en WhatsApp en la que figuraba la expresión Totus Tuus, lema mariano adoptado por San Juan Pablo II. No es ningún tipo de bandera sectaria esto. Los correos se conocen cuando las directrices ya entran en vigor y las reclamaciones de las familias han llegado a distintos organismos de la Santa Sede. Mientras la Arquidiócesis de Hamburgo mantiene el programa en sus 15 colegios, los padres continúan reclamando su revisión conforme a las orientaciones de la Iglesia sobre la educación y la diferencia sexual. No deberíamos dejar a los padres abandonados. Si alguien tiene autoridad, porque la Iglesia es jerárquica, para salvaguardar los legítimos reclamos, justísimos reclamos de estos padres, y no lo utiliza, amigos, bueno, hay que reconocer que esa persona está pecando de omisión y generando una situación en la que se están corrompiendo las conciencias y las mentes de niños indefensos que van a recibir en su colegio católico, masculino, femenino, diverso. Roma ya está al tanto del tema y Roma prefiere, en fin, dejar las cosas así. Muy lamentable.
1: Es más o menos en la jerga, amigos, que usan por aquí en estos lares, pues les ha metido el carro, les ha metido el caballo, y ahora ¿qué hay que hacer? Pues la estrategia, háganse los muertitos, no pasa nada, no respondan, la gente se cansa y se va a ir. ¿Y a dónde se va a ir? Por supuesto que va a abandonar esta iglesia de Hamburgo. Los católicos van a sentirse sin pastores porque saben que son lobos los que han tomado el poder y, por supuesto, están en todo su derecho, busquen a buenos pastores. Pero vamos a mencionarle uno que está en la lista de los que justamente, para nuestro juicio, humildemente, nos parece más lobos que pastores, y es el cardenal Hollerich, que afirma algo, que es que la sinodalidad ya no se puede revertir. ¿Puede un proceso eclesial volverse intocable solo porque dura 11 años? La afirmación de Hollerich sobre la sinodalidad reabre el debate entre el desarrollo en la continuidad de la tradición y la ruptura con ella. Esta nota de Info Católica.
0: O sea, ya no se puede revertir la sinodalidad porque ha durado 11 años. Pero lo que sí se puede revertir, cardenal Hollerich, es la doctrina del catecismo constante, milenaria, desde los orígenes, sobre la homosexualidad, ¿correcto? Eso sí se puede revertir. Es más, usted aboga porque se revierta. Amigos, cuando no... Aquí hay un problema de prioridades, clarísimo. Recordemos lo que nos enseña el cardenal Müller, que es la doctrina de la Iglesia. La palabra de Dios, que conocemos por la Escritura y por la enseñanza constante de la Iglesia, ocupa el primer lugar en la Iglesia. Todo lo demás, el Magisterio Supremo está al servicio de esa palabra. Pero si es que nosotros empezamos a pensar que de alguna manera le debemos más autoridad a cualquier iniciativa última que salga de cualquier autoridad magisterial, incluso la del Papa, de manera que se puede poner en cuestión, en un proceso de cuestionamiento y de lenguaje deliberadamente ambiguo y con frutos como el programa masculino-femenino diverso de Hamburgo y el documento del grupo número 9 y fiducia súplica. Si pensamos que eso sí tenemos que mantenerlo porque la autoridad magisterial lo ha dispuesto, amigos, estamos completamente en la noche donde todas las vacas son negras, como decía humorísticamente Hegel. Ya no hay manera de entender y salir de este lugar porque hemos perdido el orden debido. El magisterio supremo de la Iglesia tiene autoridad, pero está al servicio de la palabra de Dios, no está por encima de ello, Concilio Vaticano II. Si surge alguna iniciativa que parece poner en

0: cuestión la enseñanza constante de la iglesia y no se aclara como no es el caso, como en efecto no hay una discrepancia, en ese caso cesa la obligatoriedad de ese proceso. Pero el problema es que este proceso está siendo impulsado desde Roma y se nos dice de mil maneras, todas muy ambiguas, cómo hay que seguir adelante para ver de qué se trata, porque lo estamos descubriendo. Como si no hubiera sido el camino, el derrotero que ya emprendieron hace años, por ejemplo, la comunión anglicana, como veíamos el día de ayer con Gavin Ashenden. Escuchen ese programa muy interesante, cómo él nos explica un proceso muy parecido a la sinodalidad, que empezó a emplear un lenguaje de cercanía, de acercamiento de todos, y finalmente no eran todos, porque en un momento cuando empezaron a relativizar la doctrina sexual y un grupo de anglicanos pidió, por favor, permítanos tener algunos espacios, instituciones, donde se mantenga la doctrina tradicional moral, les dijeron no. Eso no se puede porque estaría impidiendo esta renovación que estamos buscando en la iglesia. Hollerich no quiere salir de ese esquema. Hollerich le parece bien quedarse ahí. Pero nuevamente, amigos, aquí está la mala fe. Disculpen que hay que decirlo así, mala fe. Porque él dice que la sinodalidad no se puede revertir. Pero sin embargo, él aboga públicamente porque se revierta la enseñanza constante de la iglesia en el catecismo sobre la homosexualidad. Esa enseñanza no se puede revertir, Cardenal Hollerich, porque es palabra de Dios. ¿Por qué puedo decir eso? Porque esa enseñanza constante es tradición universal de la iglesia. O sea, tradición, magisterio ordinario y universal, o sea, enseñado siempre en la iglesia. Es, nos explica el Concilio Vaticano I, en su definición de la infalibilidad papal, es tan infalible como cualquier pronunciamiento del magisterio extraordinario solemne de un papa, de un concilio. ¿Por qué? Porque es enseñado siempre. El cardenal Hollerich, eso le parece que sí se puede revertir. Pero lo que no se puede revertir es el proceso del cual él es el redactor general. Y por lo tanto, él tiene todo el poder para reportar lo que a él le parezca bien en vista de su objetivo, de entre otras cosas, cambiar la enseñanza católica sobre la homosexualidad. Y también él considera que llegó la hora de que también se cambie la enseñanza católica sobre la ordenación, al menos diaconal, de camino a la sacerdotal y episcopal para las mujeres. Eso para el cardenal Hollerich sí se puede revertir.
1: Por supuesto, porque la sinodalidad, es el concepto que creo que queda más claro, es la palanca para poder lograr esos objetivos.
0: Y es lo que dice acá muy bien el Monseñor Mutzer, la iglesia que lleva tanto tiempo escuchándose a sí misma que ya no oye la palabra de Dios, el Evangelio. Durante 3 días, escribe el obispo auxiliar holandés, obispos, sacerdotes religiosos y laicos de 31 países europeos se reunieron en Austria para debatir cómo puede concretarse en Europa la reforma de la iglesia impulsada por el Papa Francisco. El encuentro dándole forma a la sinodalidad en Europa, de la visión a un mapa de camino, se celebró del 14 al 17 de septiembre de 2026 en el castillo de Puchberg, cerca de Vels. Por más que lo intenté, no logré sacar nada positivo. Aprecio a los participantes que asistieron con buenas intenciones. Yo no lo habría aguantado.
1: Hay un curioso tipo de encuentro eclesial en el que se necesitan 3 días para llegar a la conclusión de que las personas deben escucharse unas a otras. Para ello se reunieron obispos, sacerdotes, religiosos, teólogos y laicos de 31 países. Se recorren cientos de kilómetros, se abren las portátiles, se reparten en 21 mesas, se habla de procesos, participación, discernimiento, responsabilidad compartida, espacios relacionales y una nueva cultura de liderazgo. Y al final se llega al sorprendente descubrimiento de que los cristianos bautizados deben hablar entre sí. No estoy en contra del diálogo, pero resulta un tanto cómico que los expertos redescubran obviedades y luego las presenten como ideas revolucionarias. Ese parece ser, en cierta medida, el problema del encuentro de Wells.
0: La conferencia abordó el bautismo como fundamento de la dignidad de todos los fieles, así como la escucha, las relaciones y la responsabilidad compartida. En sí mismo no hay nada anticatólico en ello, al contrario. La Iglesia siempre ha enseñado que todo bautizado participa verdaderamente de la vida y la misión de Cristo. Pero precisamente ahí surge la pregunta interesante. ¿Para qué hemos sido bautizados? ¿Hemos sido bautizados para hacer oír nuestra voz? ¿O para escuchar primero la voz que dice, convertíos y creed en el Evangelio? Al leer los documentos eclesiales actuales, uno tiene a veces la impresión de que la religión católica se ha convertido en una colección de verbos. Debemos escuchar, discernir, acompañar, participar, dialogar, emprender procesos. Todos ellos son verbos impecables, pero la Iglesia Católica en última instancia vive de sustantivos. Dios, Cristo, verdad, pecado, gracia, cruz, resurrección, Eucaristía, conversión, vida eterna. Cuando estos desaparecen, y suelen desaparecer en los documentos programáticos de la sinodalidad, los verbos se convierten en frases huecas, porque escuchar solo tiene sentido cuando hay algo que escuchar. Discernir solo tiene sentido cuando se puede distinguir la verdad y el error. Estar en camino solo tiene sentido si se sabe cuál es el destino. Y el diálogo solo es fructífero cuando al final alguien tiene algo que decir. En la Iglesia, la voz de Cristo que debemos todos escuchar. Continuaremos con esta importante reflexión de Monseñor Mutsters después de esta pausa.
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0: Continuamos con esta reflexión de Monseñor Mutsers, obispo holandés, que últimamente ha tomado la pluma para reflexionar y decir cosas que muchos de nosotros reconocemos inmediatamente como la expresión más lúcida de lo que está pasando en la Iglesia, para entender mejor este proceso que los organizadores mismos de la sinodalidad nos dicen, no sabemos, estamos aprendiendo, vamos a ver de qué se trata, continúa él. Quizá esa sea la mayor debilidad de muchos debates actuales sobre la sinodalidad. Nos explican con detalle cómo debemos hablar entre nosotros, pero con mucha menos claridad qué debemos decirle a Europa. Esta fue una reunión sinodal para Europa. Y Europa precisamente no necesita en primer lugar un cursillo de técnicas eclesiales de conversación. Necesita el Evangelio.
1: Europa se encuentra sumida en una profunda crisis espiritual. Las iglesias se están vaciando, la memoria cristiana se desvanece, el matrimonio y la familia se han vuelto frágiles, muchos jóvenes ya casi no saben para qué existen, las tasas de natalidad caen, la soledad crece, la conciencia de la trascendencia se desvanece. En medio de todo esto, la iglesia organiza un encuentro y se pregunta, ¿cómo puede escuchar mejor? Eso no está mal. Solo que es un poco como si un médico, junto a la cama de un paciente gravemente enfermo, organizara un congreso de 3 días sobre cómo los médicos pueden comunicarse entre sí con más empatía. Quizás sea muy útil, pero en algún momento el paciente acaba preguntando, doctor, ¿sabe usted realmente qué me pasa?
0: Excelente imagen. La respuesta católica tradicional a la crisis de Europa es extraordinariamente sencilla. Europa necesita a Cristo. No valores cristianos en sentido abstracto, ni estructuras de participación eclesial, ni otro foro más en el que se interpreten los signos de los tiempos. Escuchar volvió a ser una palabra clave en la reunión reciente sinodal de Europa en Wales. Pero tras 8 años de escucha sinodal, sigo sin ver ningún fruto. Además, hay algo curioso en un proceso eclesial que no deja de generar nuevos procesos. Un sínodo conduce a una fase de implementación. La fase de implementación conduce a una hoja de ruta. La hoja de ruta conduce al encuentro eclesial europeo en 2028. Y uno empieza a preguntarse con cautela si el destino del viaje no será, tal vez, el viaje en sí mismo. Mientras tanto, uno se hace sospechoso y no sabe de no saber a dónde conduce el viaje. Uno espera que sea Jerusalén. Yo me temo que sea Emaús. Eso es lo que pasa cuando la atención se centra en procesos abiertos, en un diálogo continuo y en preguntas que, sobre todo, no deben responderse demasiado rápido. Ninguna gran reforma de la Iglesia comenzó nunca con la pregunta ¿qué estructuras debemos cambiar?, sino con esta otra: ¿cómo llego a ser santo? Una estructura se puede cambiar sin cambiar uno mismo, pero la santidad no admite esa escapatoria. Quizás esa sea la razón por la que nos gusta tanto hablar de estructuras, y es que las estructuras se convierten mucho más fácilmente que las personas, firma Rob Mutsters, obispo auxiliar en Holanda.
1: Amigos, creo que este documento, este escrito de Mutsters, es muy importante que lo difundamos para aquellos que están embobados con el tema de que la sinodalidad, que esta es la fórmula, que ahora sí la hacemos y que hay que discutir, hay que reunirnos y hay que pensar en hacer un diagnóstico para poder hacer la hoja de ruta y para poder repensar, porque tenemos que replantear y tenemos que ver si es que ya de una vez la homosexualidad y si es que la sacerdotisa, si es que... Y comienzan a realmente llevarte por otro camino que no es, sin duda, el Jerusalén al cual fueron los peregrinos, que estaban desilusionados, porque la gente se va a volver a desilusionar con esta trampa, porque no están presentando a Cristo resucitado, porque está simplemente llevándolos a un camino de mentiras y de enredos y de científicas cosas nuevas que han encontrado que finalmente hacen que el corazón del hombre no llegue a sentirse pleno. Creo que es muy útil esta propuesta de Mutzer, amigos. Es una crítica, recuerden este título, la Iglesia que lleva tanto tiempo escuchándose a sí misma que ya no oye el Evangelio, está en Infocatólica. Se lo recomendamos que se lo pasen a todos aquellos personas de muy buena voluntad que seguramente querrán discutir, dialogar y se sentirán muy a gusto, por supuesto, porque la experiencia fraterna siempre alegra el corazón, pero tiene que estar Cristo al centro y no el ponerle un signo de interrogación a lo que ha enseñado y a quién es él.
0: En efecto, yo no podría, bueno, ayer veíamos el ejemplo clamoroso, catastrófico, casi apocalíptico ya, de la comunión anglicana, y a lo que ha llegado tras décadas de un proceso en el cual se hablaba de acercarse a la gente y estar abiertos y esperar las sorpresas, en fin, todo ese tipo de cosas. Y finalmente, cuando nos dijeron, por favor, ¿podemos mantener la doctrina cristiana moral en algunos espacios de la comunión? Porque, como decía Gaby Nash, en la comunión se ha caracterizado por mantener una serie de diferentes orientaciones sobre lo que es ser cristiano en la misma comunión, y esa era su genialidad, supuestamente. Pero este grupo que pedía que se mantuvieran ciertos recintos, ciertos templos, ciertos santuarios, ciertas instituciones con esa moral, les dijeron no, eso no. Una vez que tuvieron el poder, llegaron a la masa crítica, dijeron no. Dijeron lo que el cardenal Hollerith cuánto quisiera decir sobre la doctrina católica, sobre la homosexualidad y sobre las órdenes sagradas. No, esa doctrina ya no. Ha sido superada por la sinodalidad. Bueno, ahí tenemos a la comunión anglicana como el ejemplo más claro de lo que le puede pasar a una comunidad cristiana que emprende ese camino. Pero hace tiempo que instituciones católicas, hay que reconocerlo, han emprendido ese camino. Sobre todo fue muy dramático cuando Pablo VI publicó Humanae Vitae en el año 68 y hubo una conferencia, Land O'Lakes, de las universidades católicas en los Estados Unidos, donde básicamente rechazaron ese documento y hablaron de la autonomía de las universidades católicas, que solo respondían a sus propias autoridades y no a una autoridad externa a la institución. O sea, el obispo ya no era una autoridad con la que tenían que medirse ni tratar aparentemente esas universidades. Y lo que pasó fue una primavera de, digamos, desarrollo de la misión de la Iglesia a través de estas libres universidades. No, se hundieron, se autodestruyeron. Y es justamente lo que quiere compartir con nosotros un graduado de una muy prestigiosa universidad jesuita, la Universidad de Fordham, con un interesante artículo. Es un ejemplo, Fordham, de una serie de universidades que emprendieron este camino. Y hay universidades muy buenas en Estados Unidos que se han renovado en su identidad histórica o han sido fundadas a partir también de los últimos años con esa misión clara, y ellas están floreciendo. Ahí sí van siempre más alumnos. Pero eso no se quiere. Se quiere la fórmula que seque y marchita y destruye instituciones católicas. Uno se pregunta, ¿será que a estas personas ya verdaderamente no les importa la Iglesia? Lo que les importa es la Iglesia que ellos quieren. Y si no puede haber esa Iglesia, mejor que se acabe. Parece ser la actitud mental que tienen, porque jamás son capaces de corregir los errores que cometen. Este artículo tiene el título La decadencia de universidades católicas. Y el subtítulo es este. Las universidades católicas, que en gran medida han renunciado a su identidad católica, están descubriendo que no pueden competir ya ni siquiera con sus homólogas no católicas, escribe John Grondelsky en Crisis Magazine.
1: El 22 de agosto dejé a mi hijo menor en el Instituto Tecnológico de Rochester, donde comenzó sus estudios. No pude evitar recordar que casi exactamente 49 años antes, yo también había comenzado mis estudios en el St. Mary's College de Orchard Lake, Michigan. La diferencia es que sospecho que el RIT, pues este Instituto de Rochester Tecnológico, seguirá existiendo dentro de 49 años. Orchard Lake, St. Mary's, OLSM. No supongo que eso pasa cuando tu promoción tenía unos 40 años. Una de las cosas que descubrí en el Orchard Lake, St. Mary's, fue que quería enseñar y hacerlo en la educación superior. Mi primer trabajo fue como profesor asistente de teología en la Universidad de St. John's en Nueva York. La mayoría conoce el campus principal en Queens. Menos gente sabe que existió un campus en Staten Island, creado a partir de una universidad católica más pequeña que estaba a punto de quebrar.
0: El cardenal Cook, para evitar la pérdida de una institución de educación superior en la arquidiócesis, consiguió que los vicentinos se hicieran cargo. St. John's, Staten Island, atendía en gran medida a jóvenes católicos de primera generación, procedentes de la isla y de Brooklyn, que eran los primeros de su familia en ir a la universidad. En mi época, St. John's, Staten Island, tenía unos 2.000 estudiantes. Los vicentinos parecían tener un plan infalible. Sin residencias estudiantiles, sin servicio de comidas excepto una cafetería, clases de 8 a.m. a 10 p.m., 50 alumnos por clase y 4 profesores impartiendo clases, pero nunca más de 208 estudiantes para evitar un suplemento. Si se pagaba la factura de la luz y la calefacción a la compañía eléctrica, se podría lograr. El St. John's de Staten Island cerró sus puertas en 2024.
1: La razón principal fue demográfica. La matrícula se desplomó, cayendo a unos 800, 900 alumnos. La COVID-19 influyó, pero sospecho que la anticoncepción tuvo aún más peso. La tasa de natalidad estadounidense cayó por debajo del nivel de reemplazo en el año 2008. Los niños que deberían haber nacido ese año estarían cursando su primer año de universidad este año. Quienes estudian la educación superior han identificado 4 factores que ponen en duda la viabilidad de una institución: la matrícula, los costos, el cambio de actitudes hacia la educación terciaria y la inteligencia artificial.
0: Obviamente la matrícula es fundamental. Una escuela existe para los estudiantes, y si los estudiantes no llenan las plazas, no habrá escuela. Las escuelas públicas desde primaria hasta posgrado gozan de cierta independencia. Siempre pueden recurrir a los contribuyentes para mantener sus sistemas en funcionamiento. Pero la educación superior privada, incluida la católica, no tiene ese privilegio. Nuestras escuelas dependen de las matrículas, es decir, necesitan que los estudiantes paguen. Y los jóvenes que no nacieron en 2008 o después no están cursando el primer curso de inglés universitario este mes.
1: Dado que nuestras escuelas dependen de las matrículas, serán más caras que sus contrapartes estatales. Si ofreciéramos un producto mejor reconocido como tal, eso podría compensar. Pero muchas escuelas se han vuelto complacientes y negligentes desde que yo estudiaba, en la década en que el gobierno estadounidense se metió en el negocio de los préstamos estudiantiles. Si los estudiantes podían obtener dinero, había menos incentivos para controlar los costos, especialmente cuando un precio más alto podía indicar una mejor escuela.
0: Y siendo honestos, el declive de las vocaciones y la salida del clero y los religiosos de la docencia no solo afectaron a las escuelas primarias, mermaron el personal universitario. Cuando comencé mis estudios de posgrado en Fordham en 1981, había unos 50.000 jesuitas en todo el mundo, es una universidad jesuita, y la mayor parte de mi departamento de teología estaba compuesto por ellos. Hoy en día la Compañía de Jesús cuenta con apenas 15.000 miembros, y los jesuitas son una minoría en el departamento de teología de Fordham.
1: Los católicos también se acostumbraron a administrar las escuelas con poco presupuesto, pensando que la educación no costaba y que no era necesario pagar a los profesores. Cuando el profesorado clerical y religioso fue reemplazado por laicos, los costos salariales tuvieron que aumentar. No puedo pagar la matrícula del Rochester Technology con el sueldo de un sacerdote.
0: Finalmente, los jóvenes comienzan a preguntarse si la universidad es una inversión que vale la pena, dado el incierto mercado laboral al que muchos se enfrentan tras graduarse, y seamos sinceros con respecto a las universidades católicas. ¿Son lo suficientemente católicas como para justificar el precio? La familia católica que no considera la religión un elemento importante de la educación superior probablemente ignorará la dimensión de la misión. Pero los jóvenes católicos que toman en serio su fe, y ese es un nicho de mercado importante, pueden preguntarse con razón si vale la pena pagar miles de dólares adicionales por una monja anciana con traje que ofrezca una oración insulsa en la graduación en un campus donde la identidad católica, por lo demás, parece haber desaparecido.
1: Finalmente, los investigadores de la educación superior señalan un fenómeno cuyo impacto aún se desconoce, la IA, la inteligencia artificial. ¿Hasta qué punto la inteligencia artificial reducirá drásticamente la necesidad de una educación que hasta ahora requería años de formación? ¿Y su impacto será particularmente desproporcionado en los puestos de trabajo de nivel inicial, que son los que facilitan la transición de los recién graduados al mercado laboral? Un sitio web mencionó 240 universidades cuyas circunstancias financieras las ponen en riesgo de desaparecer en la próxima década. Tras un rápido vistazo a esa lista, identifiqué alrededor de 50 instituciones católicas. Si consultamos la lista de miembros de la Asociación de Universidades Católicas, vemos que asciende a casi 200. Nos enfrentamos a la posible desaparición de una cuarta parte de educación superior católica.
0: Espero que no, responde Grondelsky, pero tengo que preguntar sobre lo que se ve a simple vista. Las universidades católicas eran solo una parte de la gran infraestructura católica que construyó una generación anterior de líderes católicos de ladrillo y cemento, incluidos obispos como Spellman, Cushing y Cody. Esta infraestructura incluía universidades católicas, escuelas secundarias, las escuelas secundarias parroquiales hoy en día son prácticamente inexistentes, escuelas primarias, a menudo consolidadas, hospitales, a menudo asociados con entidades que no comparten nuestros compromisos bioéticos, y por supuesto parroquias. Que los líderes católicos, incluidos los obispos, califiquen esta gran purga de, entre comillas, renovación, sugiere que existen muchos talentos dignos de Orwell, ¿no? Este doble lenguaje, dices una cosa pero significa lo contrario, que podrían competir con George. Y los católicos tienen derecho a preguntarse qué está sucediendo con nuestra cultura material y nuestro patrimonio, incluidas nuestras universidades. Sabemos que hay relatos de éxito en universidades católicas y son las que se toman en serio su misión católica. Por ejemplo, la universidad a la que yo fui, Universidad Franciscana de Steubenville, crece todos los años y brinda una educación de calidad altísima con un precio bastante manejable, pero jamás sacrificando su misión católica. Hay otros ejemplos así, hay que buscarlos, existen. No hay razón para asistir a una universidad que tiene orígenes católicos, pero que hoy en día parece estar avergonzada de ellos. Eso sería, pienso yo, la peor opción educativa para la mayoría de las familias que están pensando en dónde enviar a su hijo a una universidad.
1: Y como dice el Señor, si la sal se vuelve sosa, no sirve para nada, sino para ser tirada y pisoteada. Si las universidades están viendo los mecanismos de cómo lograr que la enseñanza alcance el máximo poder y tecnología y lo científico y agobia a la infancia, a la juventud, porque pasa también con los colegios católicos que se ponen a competir de una manera salvaje y además para dolor y sufrimiento de los padres y de los mismos niños que están recibiendo la formación, porque uno le pregunta ¿y qué están haciendo por la fe de sus hijos en estos colegios? Pues nada, están embobados porque quieren que sus hijos logren tener los puestos de poder, de sueldos y de estar en los estatus de nivel A1, despuntar, pero en valores, en lo que es la fe, en lo que es la enseñanza de Jesucristo. Ahí parece que han perdido la brújula y van a perder, porque por supuesto lo que está en el frente van a ofrecer seguramente tecnologías que los colegios humildemente católicos están perdiendo su tiempo en tratar de copiar.
0: Parece que el nuevo primer ministro de Hungría podría ser causa común con el arzobispo de Hamburgo con respecto a retirar protecciones que buscan que los niños no sean expuestos a contenidos de ideología de género. Sí, qué pena. Bueno, este hombre, bueno, es un político, digamos, que está aplicando el programa de Bruselas, el gobierno central, llamémoslo así, de Europa, el programa que requiere que los niños puedan estar expuestos a contenidos y a propuestas LGTBistas. Bueno, hay una ley en Hungría que dice que no, pero el actual primer ministro de ese país ha propuesto un proyecto de ley para eliminar las protecciones para los menores, para que no estén protegidos legalmente de representaciones o propaganda LGTBista. Qué lamentable, pero qué pena ver la coincidencia que tiene lamentablemente este personaje con la arquidiócesis de Hamburgo, ante la cual Roma aún guarda silencio, teniendo la autoridad para intervenir, y debería hacerlo. ¿Por qué no? ¿Qué miedo le tienen al arzobispo de Hamburgo? La Iglesia Católica en Alemania, la jerarquía, lo único que tiene es dinero. No tiene credibilidad, ni respeto, ni prestigio prácticamente hoy en día. Si tienen alguna importancia es porque hay agendas que pasan por la autoridad institucional para lograrse. Al margen de eso, no la tienen. Roma debería recuperar el prestigio de intervenir cuando se está corrompiendo la inocencia de los niños. En Hungría, el gobierno laico, bueno, tendrá la Iglesia que dar su mensaje. En Hamburgo, digamos, Roma tiene todas las cartas y las quiere usar. Pero veamos, amigos, un interesante artículo sobre por qué los católicos deberían leer literatura clásica. Escribe Joseph Pierce, un excelente escritor católico estadounidense. La literatura clásica ayuda a los católicos a crecer en sabiduría y virtud a través de la presencia literaria de la bondad, la verdad y la belleza. Compartimos esta nota publicada por Crisis Magazine.
1: Vivimos en una época en la que muchos estamos atados a nuestros dispositivos. Pasamos el día pegados a las pantallas de la mañana a la noche sin apenas leer un libro. La mayoría de las personas sensatas seguramente coincidirán en que esto no es bueno. Sin embargo, si bien podemos estar de acuerdo con que libros es valioso, leer libros es valioso, no nos pondremos de acuerdo tan fácilmente sobre qué libros deberíamos leer. ¿Deberíamos leer ficción? Si es así, ¿deberíamos leer las mejores obras de ficción? ¿Deberíamos leer los clásicos? Si es así, ¿qué clásicos deberíamos leer? Y lo que es igualmente importante, ¿cuáles no deberíamos leer?
0: Estas preguntas vinieron a la mente cuando recibí un correo electrónico de un joven que argumentaba que Jane Eyre, de Charlotte Bronte, era un libro inmoral que los católicos no deberían leer. Su argumento se basaba en las acciones inmorales de Edward Rochester, un personaje sombrío y vironiano, según un esteta liberal de la novela, con quien Jane Eyre entabla una relación amorosa. Dejaré que mi corresponsal exponga su punto de vista. Justamente, lo que vemos justamente este hombre es que es una persona que destruye matrimonios felices, que es una persona que se dedica prácticamente a destruir la bondad. Todo esto es cierto, dice Joseph Pierce, pero la presencia de una persona malvada y orgullosa no convierte la novela en malvada y orgullosa. Al contrario, la novela expone la maldad orgullosa de este personaje, su negligencia hacia su esposa demente y su engaño. También muestra cómo su relativismo moral tiene consecuencias dañinas y restrictivas. La novela clásica de Charlotte Bronte es un magnífico ejemplo de lo que podría llamarse el arte de la oscuridad, que paradójicamente ilumina la presencia de la bondad, la verdad y la belleza. ¿A qué se refiere? Que cuando hay una obra clásica bien realizada, el contraste entre el bien y el mal va a ser muy evidente en un momento donde incluso un personaje tan destructivo como este puede llevarnos a descubrir la importancia de no ser como él, generar un tipo de anticuerpos culturales que nos permitan rechazar la tentación del vicio cuando se presente en la vida. Y Joseph Pierce pasa a recomendar una serie de la edición crítica de las grandes obras literarias que ha publica Ignatius Press, la mejor editorial católica en los Estados Unidos. Tiene 30 títulos, dice esta obra, incluyendo San Agustín, Boecio, Shakespeare, Jane Austen, excelentes obras donde se perfila la virtud y el vicio de una manera brillante, St. John Henry Newman y Charles Dickens, y Jane Eyre también se ha publicado en esta serie. Así es que lo que dice es que debemos leer los católicos este tipo de grandes obras donde están bien realizadas y una excelente fuente de buenos títulos que vale la pena mucho leer, y además con todo el aparato crítico para entenderlos mejor, es la edición crítica de estas obras literarias que publica en inglés Ignatius Press. Así es que más adelante estaremos buscando también obras que recomendar. Estoy ahorita yo también leyendo algunas que ciertamente quisiera recomendarles a todos ustedes, pero lo veremos más adelante.
1: Bien, amigos, llegamos al final del programa. Todo esto que hemos vertido, esperamos que se convierta en ustedes, en su corazón, el deseo de que Cristo sea amado, conocido, sea conocido el Padre. En el Espíritu Santo, por supuesto, sintámonos amigos de nuestros obispos, acerquémonos a ellos para mostrarle alguna luz también en torno a lo que hemos conversado en el programa. Monseñor Mutzer ha dado una gran lección, ojalá que podamos compartirlo. Muchas gracias por su sintonía y Dios mediante estaremos con ustedes mañana.

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soy el pan vivo que ha bajado del cielo, dijo Jesús. El que coma de este pan vivirá para siempre. Después continuó diciendo: y el pan que yo les voy a dar es mi carne, para que el mundo tenga vida.

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Muy buenos días, mis queridos hermanos y hermanas en la fe, en Cristo Jesús. Está usted sintonizando Bendita Eucaristía Radio y también aquí en estamos transmitiendo en vivo aquí por TikTok. Soy su servidor, Padre Jorge Robles. Estamos aquí en las cabinas de Bendita Eucaristía Radio, transmitiendo para aquí en la diócesis de Fresno, en los Estados Unidos, aquí en California, y también para el mundo a través del internet y a través de TikTok. Estamos tratando en esta hora, procuramos los martes a las 11 de la mañana, tiempo del Pacífico, transmitiendo y compartiendo el Catecismo de la Iglesia Católica. Estamos en el párrafo 5, donde se va a hablar sobre la comunión de los santos. Vamos a hablar acerca de los santos, quiénes son los santos y qué son los santos en la iglesia y cómo se da esta comunión con los santos en la iglesia. Ha habido demasiadas controversias, demasiados malos entendidos sobre cómo la iglesia se aproxima a los santos. Así es de que quiero compartir con ustedes lo que la iglesia y lo que nosotros vivimos y practicamos dentro de la iglesia, porque luego también existen dentro de esas confusiones y opiniones, lamentablemente mal informado, algunas personas, especialmente de otros movimientos y grupos protestantes, donde ellos asumen y toman como una verdad algo que es mentira, como la adoración a los santos, la idolatría, que no veneramos, sino que idolatramos a los santos. Entonces, vamos a ver lo que nos dice la doctrina, la Iglesia Católica al respecto. Y este párrafo 5 sobre la comunión de los santos lo encontramos en el Catecismo en el numeral 946. Si usted quiere opinar sobre lo que nosotros creemos y profesamos acerca de los santos, hágalo con la verdad, porque Cristo es la verdad, y quien no está del lado de la verdad está en contra de la verdad, y quien está en contra de la verdad está en contra de Cristo. Si usted se hace llamar cristiano, es porque usted sigue la verdad. Si usted quiere proclamar y profesar o predicar la verdad, bueno, pues vaya a los escritos de lo que la Iglesia Católica enseña. Tome el catecismo. Si tantos deseos tiene de hablar sobre la Iglesia Católica y lo que nosotros profesamos y vivimos, pues básese en la verdad, en lo que está escrito, nuestros estatutos, que es el catecismo de la Iglesia Católica. Y miren, les voy a decir para todos, para todo el mundo, ¿qué es lo que la Iglesia piensa sobre la comunión de los santos? Numeral 946, dice el Catecismo. Después de haber confesado la Santa Iglesia Católica, el símbolo de los apóstoles, o sea, el credo, añade la comunión de los santos. Cuando decimos, creo en la Iglesia que es una santa católica y apostólica, confieso que hay un solo bautismo para el perdón de los pecados. Habla sobre la comunión de los santos dentro de la iglesia y de la vida eterna, lo que creemos. Bueno, pues la comunión de los santos, este artículo es en cierto modo una explicación de lo anterior. ¿Qué es la iglesia? Sino la asamblea de todos los santos. La comunión de los santos es precisamente la iglesia. Erróneamente puedo pensar que yo soy la iglesia, y yo no soy la iglesia. Yo formo parte de la iglesia, soy miembro de la iglesia. La iglesia es la comunión de los santos. A eso se refiere el catecismo. Esta frase da un vuelco, una vuelta a nuestra comprensión habitual de los santos. Solemos imaginarnos como figuras especiales en los altares, y ciertamente hay unos que son figuras especiales y están en los altares, por cierta razón que ya hablaremos de eso. Pero también todos los miembros de la iglesia somos santos. Pero aquí se dice que la iglesia misma es la asamblea de todos los santos. Por eso decimos, creo en la iglesia que es una
santa, porque está formada de santos, católica y apostólica. Entonces esa iglesia, todos los miembros, los que participamos o somos miembros de la iglesia por el bautismo, nos incorporamos a la iglesia por el bautismo, somos santos. Ya eso ya lo expliqué en sesiones anteriores, muy anteriores. Pero aquí algo más nos van a decir al respecto. Entonces, la asamblea de todos los santos no es un club de perfectos, no es gente que sea perfecta, sino una comunidad de pecadores salvados. Y les comento esto porque hay gente que dice, yo no voy a la iglesia, o sea, al edificio donde nos congregamos, donde se congrega toda la iglesia de Cristo, el cuerpo de Cristo. Yo no voy a la iglesia porque ahí está llena de hipócritas. Pero esa es una expresión ya bien quemada, es una expresión quemada. En realidad, cuando las personas dicen, ponen como excusa o pretexto que no van a la iglesia porque está llena de hipócritas, en realidad, en el fondo, es para justificarse. Saben que está mal no ir a la iglesia, saben que está mal no congregarse. Y como excusa, para no sentirse tan mal, tenemos que inventar algo. Tenemos que inventar algo. Y una de las frases estas quemadas ya es, no, yo no voy porque ¿para qué voy? Están puros hipócritas allí, puros pecadores allí. Pues en realidad sí, aquí el catecismo nos dice que es una comunidad de santos pecadores, santos y pecadores. Santos porque hemos sido separados, que eso quiere decir la santidad, separados para Cristo, para el Señor a través del bautismo. Entonces la santidad no es un privilegio de unos pocos, sino es una vocación de todos los bautizados. Y estamos llamados a la perfección, como dijo uno de los evangelios, sed perfectos como vuestro Padre Celestial es perfecto. En una santidad de perfección, hacia eso estamos llamados, convocados a caminar. Entonces nuestra unión no se basa en afinidades personales, sino en la misma sangre de Cristo. Entonces ya entendimos que la iglesia no es el edificio, yo solito no soy la iglesia, porque si yo me muero, ¿se acaba la iglesia? No, no se acaba, es que está el hermano, entonces ¿somos muchas iglesias? No, porque Cristo fundó una sola iglesia, una sola iglesia. Entonces yo soy miembro de esa iglesia. Si me muero yo, se muere uno de los miembros de la iglesia. Pero en realidad no morimos, ya lo sabemos. Vamos a otro lugar en donde hay más santos que participan de la iglesia. Eso ya lo comenté, como les decía, en sesiones anteriores. Los que están en el cielo, pues son santos, santos, perfectos, ya en la perfección de Dios. En una santidad de pureza, de perfección. En la presencia de Dios. Y nosotros estamos acá en la tierra, en este proceso de purificación, de santificación, de crecimiento en la fe y todas estas cosas. Los que están en el purgatorio también son iglesia. Todos aquellos que están en el purgatorio están en un proceso de crecimiento también, de sanación, de purificación, para llegar a un estado de santidad, de pureza y poder entrar al cielo. Bienaventurados los limpios de corazón, porque ellos verán a Dios. Nadie va al cielo si no está limpio de corazón. Si no tiene un alma limpia, tiene que purificar primero. Muchas personas purifican aquí en la tierra a través del sufrimiento, de la enfermedad, de las dificultades de la vida, uniéndose a la pasión de Cristo. Entonces se empieza a purificar. Pero por algunas circunstancias de la vida, algunas personas que fallecen y no estaban completamente purificadas. Si el Señor tiene misericordia de ellos, les permite ir a un estado de purificación. Todo eso ya lo comentamos, pero muy brevemente se los comparto. En el numeral 947 nos dice el catecismo, como todos los creyentes forman un solo cuerpo, el bien de los unos se comunica a los otros. Es pues necesario creer que existe una comunión de bienes en la iglesia. Pero el miembro más importante es Cristo, pues nosotros somos el cuerpo y Cristo es la cabeza. Eso ya lo sabemos, ya que Él es la cabeza de la iglesia. Así, el bien de Cristo es comunicado a todos los miembros y esta comunicación se hace por los sacramentos de la iglesia,
como esta iglesia está gobernada por un solo y un mismo espíritu. Todos los bienes que ella ha recibido forman necesariamente un fondo común. Muy interesante, así como la bendición para unos que son miembros de la iglesia beneficia a todos los miembros de la iglesia, así también el pecado de uno o la ofensa hacia uno repercute en toda la iglesia. ¿Cómo? Es impresionante, pero esto estamos hablando del mundo espiritual. A veces afecta en el campo material, físico, pero estamos hablando más que nada sobre el mundo espiritual, y vaya que hace daño. Santo Tomás de Aquino señala aquí un hecho central. En la iglesia, el bien no es propiedad privada. Solemos ver el crecimiento espiritual como resultado del esfuerzo personal. Yo rezo, hago obras de caridad, ayuno, y así ese yo, me vuelvo más santo. Pero la iglesia nos dice que no existe un bien individual puro, no existe un bien individual puro, que lo mío es mío y que yo lo gané y que yo lo logré y que yo lo hice, pero es bien de la iglesia. Cada gracia sacramental, cada arrepentimiento sincero, cada acto de amor oculto se vierte en un fondo común que fluye hacia todo el cuerpo. A la inversa, esto significa que mi pecado no me daña solo a mí. Nadie es una isla en el cuerpo de Cristo. Esto no es una metáfora poética, sino una realidad ontológica. Es algo espiritual que les decía. Es, por ejemplo, si yo me machuco un dedo, pues no me va a doler solamente el dedo. Yo lo siento en mi cuerpo. Mi cuerpo sufre, mi mente, mi yo sufre. Porque mi dedo está unido a mí, no es como una cosa aparte que le duele y bueno, es tu problema, tú te golpeaste, pues que te duele a ti, pero es mi cuerpo y me duele, lo sufro yo, todo yo lo sufro. Si mis pulmones se enferman, me da una neumonía, no voy a poder respirar, pues me va a doler y es, me duele a mí, al yo, al Padre, le duele todo. Surge de un lado, pero afecta a todo mi cuerpo. Se me da una neumonía y se me asfixian, como en una hipoxia, si se contraen las venitas o los tubos, por los conductos por donde pasa el oxígeno, pues voy a pelar gallo, me voy a morir. Porque si aunque sea la enfermedad en los pulmones, pues me va a afectar a todo mi cuerpo, porque todo mi cuerpo necesita del oxígeno, hasta los ojos, el cerebro, todo necesitamos el oxígeno. Y si mis pulmones no me lo están otorgando, me va a afectar, de algún modo me va a afectar. Sea para bien o sea para mal. Entonces, aquí nos enseñan que todos los bautizados somos miembros de la iglesia y lo que le afecte a uno espiritualmente, ontológicamente, le va a afectar a todos los miembros de la iglesia porque todo va a un fondo común. A ver, vamos a ver qué es ese fondo común y a ver si la iglesia misma nos explica al respecto en algún momento, pero hasta aquí vamos. Numeral 948. La expresión comunión de los santos tiene pues dos significados estrechamente relacionados. Comunión con las cosas santas, que es sancta, y comunión entre las personas santas, sancti, en latín sancti, sancta sanctis, comunión con las cosas santas y comunión con los santos, con las personas. Santa sanctis es lo que es santo para los que son santos. Es lo que se proclama por el celebrante en la mayoría de las liturgias orientales en el momento de la elevación de los santos, donde antes de la distribución de la comunión. Entonces, los fieles, que es sancti, se alimentan con el cuerpo y la sangre de Cristo, que es sancta, para crecer en la comunión con el Espíritu Santo, en la coinonía, en la comunión,
y comunicarla al mundo. Entonces los santos se reúnen para comulgar de lo santo, para luego distribuirlo o compartirlo con el mundo. Al lugar donde usted vaya, vaya a su casa, vaya al trabajo, al negocio, a la escuela, tenemos que compartir esa presencia santa. Esa presencia santa en la Eucaristía. Cristo se hace presente en

hablan de la comunión entre las personas santas. Ese es fuerte sentido comunitario, cálida cercanía, pero desprecian la gracia objetiva de los sacramentos. Pero la antigua fórmula Santa Sanctis une ambas. Lo santo es para los santos, y los santos se vuelven tales precisamente al recibir lo santo. La Eucaristía no es un premio para los perfectos, sino una medicina para los pecadores que están siendo sanados. Recibimos y luego somos enviados. Así es de que si usted es de esas personas que dice que no va porque ahí hay puros hipócritas, pecadores, quiere decir que ahí hay enfermos, enfermos del alma. Una persona hipócrita, una persona de ese nivel, pues está enferma y necesita del médico. Y la medicina es la Eucaristía, que es el mismo cuerpo y sangre del Señor. Si usted no participa de los sacramentos, ¿de qué se está alimentando? Mi pregunta es, ¿no hay mejor alimento que la Eucaristía? Estamos hablando del alimento espiritual. Aquí en el mundo material, los médicos y los nutricionistas nos dicen que tratemos de evitar lo más posible las harinas, los azúcares, los dulces, las sodas, las pastas, todas esas cosas, que el pan, porque tiene harina, y que tratemos de comer alimentos que nutran más, más vegetales, más cosas naturales, que tengan lo menos cosas que no son naturales, pues. Entonces tenemos que identificar la alimentación, procurar una mejor alimentación, porque el organismo, el cuerpo se inflama y está más propenso a tener más enfermedades cuando el cuerpo está inflamado. Materialmente estamos hablando así. Entonces tratamos de elegir de entre los alimentos que tenemos lo que sea orgánico, lo que tenga más nutrición para nuestro cuerpo, lo que inflame menos, como decía yo, evadir o evitar estas cosas de las pastas, los azúcares, las gaseosas, las sodas, evitarlos para tener una mejor nutrición. Estamos hablando en el mundo material. Ahora, en el mundo espiritual, ¿de qué me estoy alimentando? No hay mejor alimento en el mundo, aquí donde estamos, que la Santa Eucaristía. No hay mejor. Entonces, quien dice, yo no voy porque ahí hay puros hipócritas, ¿de qué te estás alimentando entonces? Si tú no vas a la iglesia, no estás recibiendo el mejor alimento del alma. Si tú no vas a la iglesia, dice la palabra de Dios en el Evangelio de San Juan capítulo 6, el que come mi carne y bebe mi sangre tiene vida eterna. Si tú no te alimentas del cuerpo y la sangre del Señor, que es lo que nos ha dejado en la iglesia con la excusa de que hay puros hipócritas, pues precisamente porque hay hipócritas, porque hay enfermos del alma, y no solamente hipócritas, hay mentirosos, hay ladrones, habemos de todo, pero vamos con el médico para que nos eche la manita, porque a veces andamos muy mal. Entonces vamos y recibimos del sacramento de la confesión, ese sacramento, recibimos la gracia que nos santifica, que nos limpia, nos purifica y nos santifica. Y luego vamos a recibir la Eucaristía que nos fortalece, que nos da la fuerza para seguir en este camino. Pero si tú no vas, ¿de qué te estás alimentando? No te engañes a ti mismo. No te dañes a ti mismo, porque con la excusa de decir, con la excusa, no querer ir y poner la excusa de que porque hay puros hipócritas, muy mal, hay excusas de todo. Yo no voy y yo no me confieso porque el padre es un pecador. ¿Qué te importa que el padre sea pecador? Con que recibas la bendición, que recibas la absolución del sacerdote, el pecado no le quita el mérito ni la potestad de confesarte y de absolverte de tus pecados. A un doctor que es muy sabio, un médico que es un buen, excelente médico, el pecado no le quita la facultad, ni la sabiduría, ni la capacidad que tiene para curarte y para recetarte medicina. Si es pecador o no, no le quita la facultad.

facultad. Igual al sacerdote, el pecado no disminuye ni quita la facultad. Así es de que te importa que el padre, el sacerdote, sea el más pecador del universo. ¿Qué te importa? Con que te absuelva. Él tiene la facultad y la capacidad. Te absuelve y él que arregle su vida. Y él va a dar cuentas a Dios. Tú vea lo tuyo. Tú recibe del sacerdote la absolución. Recibe de Dios a través del sacerdote. Porque así lo ha dispuesto él. Entonces es la santidad, la gracia que se recibe a través de los sacramentos, tanto de la confesión como de la Sagrada Eucaristía. Pero los pretextos sobran, van a sobrar cuando no se quiere, cuando se es rebelde. Cuando se es rebelde, se rebela la persona contra sus padres, les hace la vida muy dolorosa, y luego siguen en su rebeldía toda la vida, hasta que no doblegan, hasta muchas veces hasta que no les pasa algo o hasta que no tienen una experiencia profunda del Señor. Entonces empiezan a doblegarse y empiezan a buscar las cosas de Dios. Pero hay gente muy rebelde y la rebeldía es muy mala consejera. Te pone pretexto, te hace poner pretextos que hasta te engañas a ti mismo. Tú te engañas a ti mismo diciéndote a ti mismo, no vayas, no vayas. Una, porque no me da la gana y porque me da flojera y porque no me gusta. Me enfada ir a la iglesia. Pero tengo que buscar un pretexto, ya sé. Ahí hay puros hipócritas, no voy a ir. Y ese va a ser mi pretexto. No me voy a confesar, ya sé por qué. Porque el padre es un pecador y es esto y lo otro. Y ya. Y te quedaste con tu pecado. Y te quedaste flaco y tísico y sin alimentarte del cuerpo y la sangre del Señor. Por pura rebeldía. Hasta tú mismo te engañaste a ti mismo. A nadie más. No nos haces daño a nosotros que somos hipócritas y pecadores. No nos haces daño directamente. Si no lo haces, como dice aquí la iglesia, como dice el catecismo, que tu pecado de alguna manera influye e interfiere, porque se va las consecuencias de todo esto a un fondo común. Afecta indirectamente. Somos un cuerpo. Somos el cuerpo de Cristo. Así es de que la comunión en la fe suena abstracta, pero la iglesia primitiva ofrece una imagen concreta, un grupo de personas que se dedican asiduamente a escuchar la enseñanza, a reunirse, a partir el pan, a la oración. A eso se reunían, dice el libro de los Hechos de los Apóstoles. Entonces la fe no es una opinión que se sostiene individualmente, sino una realidad que se vive en relaciones concretas. Si mi fe no solo existe en mi cabeza, sin conexión con la fe de la iglesia transmitida en los apóstoles, sin práctica compartida con otros creyentes, fácilmente se convierte en un monólogo. La enseñanza apostólica es el fundamento, no porque yo casualmente esté de acuerdo con ella, sino porque viene de Cristo y es custodiada por toda la iglesia. San Juan decía, si yo digo que amo a Cristo, o si yo digo que amo a Dios y no amo a mi hermano, soy un mentiroso. ¿Cómo puedes decir que amas a Dios y no amas a tu hermano? ¿Cómo puedes decir que eres cristiano y no sigues a Cristo? Por ejemplo, esto, el que come mi carne y bebe mi sangre, y tú no lo comes ni lo bebes, y pones tus pretextos y tus excusas, entonces estás desobedeciendo al que tú dices que amas. ¿Cómo puedo manifestar que yo amo a Cristo? Obedeciendo los mandamientos. Y uno de ellos es recibir la comunión. Y no la voy a recibir en la casa, sino tengo que ir a la iglesia a recibir. Y gente que dice, yo me confieso directamente con Dios, yo no necesito ningún intermediario. Pues te tengo malas noticias, porque el Señor ha decretado, ha determinado que los dirigentes de la iglesia sean los que administren el sacramento de la confesión. Yo me confieso directamente con Dios, sí, pero no te va a dar la absolución. Dios nos perdona, porque Él lo ha dicho, perdona 70 veces 7, pero la absolución te la va a dar el sacerdote. ¿Por qué? Porque Cristo lo quiso así y punto. Así lo decidió Él y así lo dejó Él dentro de la iglesia que Él fundó.
Él fundó una iglesia y así lo determinó. A quienes ustedes perdonen los pecados, les quedarán perdonados. A quienes ustedes no les perdonen sus pecados, les quedarán sin perdonar. A mí no me gusta ese decreto y esa forma de absolución, no me gusta. Yo se los digo sinceramente, a mí no me gusta. ¿Y qué le voy a hacer? Yo no voy a poner algún pretexto, nomás porque a mí no me gusta. A mí me da vergüenza. Yo no voy a poner ningún pretexto porque a mí me dé vergüenza hacerlo. Digo, pues ya lo hiciste, vergüenza te hubiera dado haberlo hecho, pero no te dio. O si te dio, te lo aguantaste. Pues ahora aguántate e ir a confesar, aunque no te guste, porque así lo determinó Él. Y si tú dices que amas a Cristo, pues sigue sus mandamientos y sigue el modo de vida en la iglesia conforme a Él lo dejó. Así lo determinó Él. Y aunque no me guste a mí el Padre Jorge, yo voy y lo hago, porque yo sé que así lo determinó Él. Y le doy gracias por su infinita misericordia. Aunque no me gusta hacerlo, lo hago. Y aparte le agradezco al Señor, porque su infinita misericordia es infinita. Es siempre y cada vez que voy, el sacerdote me absuelve a mí. Me absuelve. Y yo le digo, Señor, ¿cuántas veces me tienes demasiada paciencia? Porque al ratito ahí voy otra vez, y otra vez, y otra vez, por 53 años, bueno, no 53, pero por muchos años. Yo empecé como a los 8 o 9 años a confesarme, así es de que imagínense, una hidera confesar, una hidera y una de pecados y todo, toda mi vida, hasta la fecha. Digo, Señor, tenme paciencia, ten misericordia de mí, y lo hace. Yo le pido perdón por mis pecados, de corazón me arrepiento de mis pecados, le ofendo y le pido perdón y voy y me confieso. Y no me fijo si el padre es pecador o no, no. Una vez, por ejemplo, andábamos en una misión, en una iglesia, un compañero mío del seminario, muy amigos, y nos confesamos. Me dijo, ¿me confiesas? Le digo, sí, me puse la estola. Y ya me dijo sus pecados. Y yo puedo decir, mi amigo es un pecador. Pues sí, yo sé que sí, pero yo también lo soy. No tengo con qué cara decirle eres un pecador. Ni estoy en la postura. Ni estoy en la postura. Nadie me puso para juzgar, ni no me para señalar. Nadie me puso a mí en ese papel. Pero tampoco con qué cara lo haría, aunque me pusieran. Aunque me pusieran, ¿con qué cara? Si yo también lo soy. Entonces ya terminó de confesarse y luego le pasé la estola, se la di y le dije, confiésame ahora tú a mí, por favor. Y ya nos confesamos, un par de amigos, un par de pecadores, pero el Señor tuvo misericordia y nos absolvió a través del sacerdocio ministerial que tenemos en Cristo. Pues es una bendición. Yo digo, pues si eso no es pecador, ¿a mí qué me importa? Él va a dar cuentas con el Señor, igual que yo voy a dar mis propias cuentas con el Señor. Yo le pido perdón, yo le fallo, esa es la verdad, pero no lo podemos poner como excusa, no podemos tomar esa excusa para no confesarnos, no lo podemos hacer. Sería muy malo de nuestra parte que nos quedáramos con el pecado, pues no podemos quedarnos con el pecado nomás porque la razón que sea, porque me da pena o porque conozco al Padre. Yo sé de servidores ahí de mi parroquia y es muy natural. Sé de muchos servidores de la parroquia que tienen una cierta cercanía conmigo y amistad, como la tengo yo con mi amigo, con mis amigos padres, con algunos que me he confesado, que nos conocemos y con toda la vergüenza, pero esto soy y esto hice y esto pequé. Pero hay algunos feligreses, y esto yo pienso que sucede en todo el mundo, tienen una cierta cercanía con el sacerdote o simplemente, aunque no la tengan, por ser el sacerdote de su parroquia y porque lo están viendo constantemente, y porque no quieren mostrar esta parte frágil, esta parte oscura,
estas partes frágiles o oscuras de su alma, esas debilidades. Entonces no se confiesan. Van y buscan a otro padre en otro lado. Buscan a otra parroquia, en el siguiente pueblo o en alguna otra parroquia del pueblo, si hay más de dos parroquias. Van y andan buscando confesarse. Digo, bueno, se respeta, pero que lo hagan. Se respeta que vayan a cualquier parroquia. Y también yo recibo gente de otras parroquias. También vienen gentes, yo pienso que con alguna razón así, vienen y se confiesan y yo los absuelvo. Dios te bendiga y todo. Pero llega a pasar, pero que no dejemos de hacerlo. No dejemos y no pongamos ningún pretexto, no nos excusemos. No nos engañemos, no nos mintamos a nosotros mismos. Confesemos nuestros pecados, pidámosle perdón a Dios. Esa es una gracia, es algo que la iglesia nos ofrece. Es parte de la comunión de los santos. Santifiquemos nuestras vidas y los sacramentos son los que nos santifican. Pues es Cristo mismo en la iglesia. Entonces, si yo me aíslo y hago las cosas a mi modo y yo me confieso con Dios y yo rezo con Dios y no hay comunión, no participo, no me congrego, no soy parte de miembro de una iglesia, estoy haciendo un monólogo, es lo que está diciendo aquí el catecismo. Entonces la enseñanza apostólica es el fundamento, lo que los apóstoles nos enseñaron. Muchas de las cosas están en la Sagrada Escritura y otras están en la tradición de la iglesia, como la liturgia y otras cosas que no son específicas, pero que a través de la iglesia y de la tradición lo aprendemos. Y luego también el magisterio, que nos interpreta, que nos enseña acerca de la palabra de Dios y de las tradiciones de la iglesia. Y bueno, pues aquí dice que el fundamento es las enseñanzas de los apóstoles. No porque yo casualmente esté de acuerdo con ellos o con ella, con la enseñanza, sino porque viene de Cristo y es custodiada pues por la iglesia toda esta enseñanza. 950, numeral 950, dice el catecismo, la comunión de los sacramentos. La mayoría de las sectas protestantes no tienen sacerdote, bueno, la mayoría de todas las sectas, yo creo que por eso ya ni siquiera les deberían de llamar cristianos. Todo aquel que es apologeta, yo le invito a que no les llamen cristianos, porque en realidad no lo son. Es como los testigos de Jehová, esos no son cristianos, y ellos se hacen llamar cristianos, y no lo son, porque no siguen a Cristo. Dicen seguirlo, pero no siguen sus enseñanzas. Interpretan a su modo, hacen tanta cosa y cambian. Ni aman a Cristo y ni aman a la iglesia que él fundó. No son cristianos. Son simuladores de cristianos y no les gusta, pero esa es la verdad. Entonces, Jesús dejó los sacramentos y vivimos a Cristo y nos alimentamos de Cristo a través de los sacramentos. Ellos no se alimentan de los sacramentos, no tienen alimento de Cristo a través de los sacramentos. La iglesia es sacramental. La iglesia tiene a Cristo sacerdote. Yo soy un sacerdote, soy prolongación del sacerdocio de Cristo. Yo no soy un sacerdote más. Yo soy el sacerdote de Cristo que se manifiesta a través de mí, a través del sacramento. El sacramento nos da a Cristo. Yo soy sacerdote porque soy un sacramento. En mí vive un sacramento y a través de mí se manifiesta Cristo sacerdote. Y el sacerdote administra los sacramentos. El sacerdote da la comunión, bautiza, da los sacramentos, el alimento de la iglesia. Cristo mismo, Cristo se nos da. Y el sacerdote, el sacerdocio es un intermediario entre Dios y los hombres. Dicen que Cristo es el único intermediario en la salvación, ciertamente, lo dice la palabra de Dios. Pero aquí está el intermediario, el sacerdote. Cristo es el sacerdote y actúa en mí, a través de mí, in persona Christi Capitis. Cristo es la cabeza y manifiesta esta entrega, este sacrificio del altar a través del sacerdocio. Entrega al Padre para santificación de la iglesia.
Luego el Padre nos da su Hijo Jesús, la Eucaristía, a través del sacrificio. Es algo muy hermoso, todo esto es ontológico, es espiritual. Pero ellos no tienen ni sacerdote, no tienen altar y no tienen sacramentos, no tienen el alimento. El sacramento es algo real, vivo, presente, palpable. El sacramento es la Eucaristía, cuerpo, sangre, alma y divinidad. Lo comemos, lo consumimos, lo tocamos. Es algo muy real. Lo otro es nada más espiritual, pero no hay cercanía más profunda y fuerte, y real y presente y poderosa que la Eucaristía y los sacramentos. La unción de los enfermos es el aceite y la fórmula, la oración que se realiza. El bautismo se realiza por el agua, y la fórmula es algo palpable, es algo que se da en cada sacramento. Y la Iglesia los administra. Y la Iglesia Católica, somos cristianos porque seguimos a Cristo. Cosas que no nos gustan, pero ¿qué voy a hacer? Y a ellos a veces hay cosas que no les gustan, y pues no les han gustado muchas cosas y las han cambiado. Y las interpretan y les ponen todos sus pretextos y todos sus peros. Y hacen teología, e inventan cosas. Pero a veces teología falsa, porque hasta mienten. Por ejemplo, la veneración, no alcanzan a comprender muy bien, y este es otro tema que vamos a ver la próxima sesión, porque voy a hablar de la Santísima Virgen María. Ahorita sobre la comunión de los santos, pero en un momento muy especial, hablar sobre la Santísima Virgen y qué es lo que nos enseña el catecismo sobre ella. Entonces, la comunión de los sacramentos, el fruto de todos los sacramentos, dice el catecismo de la Iglesia, pertenece a todos, porque los sacramentos y sobre todo el bautismo, que es como la puerta por la que los hombres entran en la Iglesia, son otros tantos vínculos sagrados que unen a todos y los ligan a Jesucristo. Los padres indican en el símbolo que debe entenderse que la comunión de los santos es la comunión de los sacramentos. A través de los sacramentos nos entramos en una comunión perfecta. El hombre de comunión puede aplicarse a todos los sacramentos, puesto que todos ellos nos unen a Dios. Pero este nombre es más propio de la Eucaristía que de cualquier otro, porque ella es la que lleva esta comunión a su culminación. Yo me puedo hacer miembro de la Iglesia, fíjense bien. Existen sectas. Existen las sectas protestantes. Existen los que se dividieron, los que se separaron. Existen los testigos, los mormones, los unitarios, todas esta bola de sectas. Existen. Y algunos de ellos, la Iglesia, no todos, algunos de ellos, la Iglesia Católica acepta el bautismo de ellos. Si un luterano se bautiza, yo sé que los luteranos, los anglicanos, los presbiterianos y otros bautizan en el nombre del Padre y del Hijo. Iglesias, dentro de lo que cabe, serias, bautizan en el nombre del Padre y del Hijo y del Espíritu Santo. La Iglesia acepta ese bautismo y se incorporan por el bautismo a la Iglesia Universal, a la Iglesia Católica. Pero, y dentro de la misma Iglesia Católica también hay gente que se bautiza, pero nunca vuelven a la Iglesia. Vuelven eventualmente, vuelven cuando se hicieron su primera comunión, vuelven cuando hicieron la confirmación, vuelven cuando hay una boda, cuando hay una quinceañera, cuando hay algún evento, cuando van a bautizar a sus hijos, vuelven. Pero no son gente de comunión, no son gente que participe de los sacramentos. Fue bautizado y se incorporó miembro de la Iglesia por el bautismo, pero no está en comunión. Aún cuando es miembro de la Iglesia, no está en comunión, porque la comunión es la, según aquí el catecismo, la que lleva a la comunión en su culminación. Yo estoy en comunión con la Iglesia, pues quién sabe
si participo, si estoy viviendo mis sacramentos, participando en la Eucaristía, pues sí estoy en comunión. Pero estoy viviendo en unión libre, estoy, no estoy comulgando, y peor tantito cuando ni a la iglesia me presento, entonces no hay una comunión en este culmen que nos da el sacramento de la Eucaristía. Bueno, la Eucaristía es la culminación de la comunión de los santos. Los demás sacramentos, el bautismo, la confirmación, la reconciliación, el matrimonio, el orden sacerdotal, la unción de los enfermos, orientan hacia la Eucaristía y de ella reciben fuerza. Esto significa que la expresión máxima de la comunión eclesial no es una reunión emotiva o un compartir entusiasta, sino un altar. Y los protestantes no tienen altar, ¿no? En el centro, en la Iglesia Católica, el centro de la asamblea, el centro, incluso el edificio está orientado y edificado pensando que el centro es el altar, que todo tiene que fijar su mirada en el altar, que todos los miembros que entren a ese edificio, en el modo en que se acomoden, queden viendo hacia el altar, porque el altar es el centro, el altar donde se realiza el sacrificio, el altar donde está el sacerdote haciendo el sacrificio, es la ofrenda, es Cristo, es la Eucaristía, ese es el centro. Y yo he visto aquí en algunos videos, el centro en un grupo protestante es el coro, porque ellos se ponen allá arriba y cantan, son el centro, o el centro es el que está predicando, es la palabra de Dios que están ahí predicando. Lo que nosotros llamaríamos presbiterio, ellos, pues es una tarima para ellos, porque no tienen altar ni sacrificio. Hasta el pueblo judío, nosotros recibimos esta herencia, esta tradición del sacrificio por el pueblo judío, que tenían templo y tenían altar. El templo y el altar fueron destruidos, pero en la iglesia seguimos teniendo el templo, tenemos altar y tenemos sacrificio, de donde nos alimentamos. Y bueno, y de allí recibimos la fuerza. Esto significa que la expresión máxima de la comunión eclesial no es una reunión emotiva. No es así como que para sentirme bonito, para sentir, ay, es que siento la presencia de Dios. Y si no la sentiste, no, eso no sirvió. Como que eso no estuvo muy bien. Porque entonces te estás poniendo tú como centro. Y no, el centro es Cristo. Sienta o no sienta nada, el centro es Él. ¿Y usted cree que vivir el sacrificio del altar se va a sentir bonito? No, fue un sacrificio, fue la muerte de nuestro Señor. Eso no es nada bonito. Entonces no vamos a la iglesia porque para sentir bonito, vamos para agradecer a Dios por el sacrificio y alimentarnos de su palabra y alimentarnos de su cuerpo y sangre. A eso vamos a la iglesia, darle gracias a Dios. De hecho, la Eucaristía eso significa acción de gracias. Vamos a agradecer a Dios por su sacrificio, por su amor, por su presencia y por tantas cosas secundarias que nos da en la vida. Entonces, el centro de todo debe ser Él. En la Eucaristía recibimos al mismo Cristo y por eso ya no somos muchos individuos, sino un solo cuerpo. El fundamento de la comunión es objetivo. No es que sintamos cercanía, sino que comemos del mismo pan. Nos alimentamos y bueno, somos uno en Cristo, formamos este cuerpo en Cristo, todos, esta cercanía. Pues yo pienso que hasta allí le vamos a dejar. Tengo este otro numeral, está muy chiquito, se los voy a compartir. En el numeral 951 dice: la comunión de los carismas en la comunión de la iglesia. El Espíritu Santo distribuye gracias especiales entre los fieles de cualquier condición para la edificación de la iglesia, pues a cada uno se le da una manifestación del Espíritu para el bien común. Eso lo dice San Pablo a los Corintios. Entonces el Espíritu Santo nos da de sus dones para el bien común, no me los da para mí. Me los da para que comparta dentro de la comunión de la iglesia. Bueno, la diversidad de los carismas no es un problema para la iglesia,
sino al contrario, es una riqueza. Unos tienen el don de enseñar, otros tienen el don de servir, otros de gobernar, otros de mostrar misericordia. No están para comparar quién es más importante, sino para complementarse. ¿Qué es más importante, la mano o el pie? Pues los dos son importantes, pero se complementan. Pero hay un presupuesto que a menudo se olvida. El carisma tiene como finalidad edificar la iglesia. No construir la propia reputación, porque hay gente que es presumida. Yo tengo el don de sanación. Yo tengo el don de lenguas. Si el Señor te dio eso, cualquier don que te haya dado, cállate. Lo menos que lo tengas que decir. Un don que no apunta al bien común corre el riesgo de convertirse en una actuación espiritual individualista. Y yo ya he oído varios que andan allí proclamándose. Yo tengo el don de esto y lo otro. En vez de andar proclamándose, deberían nada más servir, y no andarse anunciando ni promoviendo. Eso ya no se ve muy bien. Nomás hay que actuar en el orden, por supuesto. Hay una asamblea, hay gente que coordina. Fíjense, si alguien tiene el don de sanación y el coordinador no te ha mandado a que vayas a orar por la persona, no lo hagas. Tiene que haber un orden. Y hay gente que dice, yo voy a ir porque yo tengo el don. Sí, pero nadie te mandó, nadie te delegó. Tenemos que tener mucho en cuenta todo eso. Pero bueno, yo creo que la próxima sesión vamos a seguir hablando, porque tenemos bastante material sobre la comunión de los santos. Y posteriormente hablaremos sobre la Santísima Virgen María. Pero la próxima sesión seguiremos hablando sobre esta comunión de los santos. Muchas gracias por su tiempo. Que el Señor les bendiga a todos. Que el Espíritu Santo se derrame. La bendición de Dios Todopoderoso, Padre, Hijo y Espíritu Santo, descienda sobre ustedes y permanezca para siempre. Que el Señor les bendiga a todos. Gracias.

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0: Alégrate, Reina del Cielo, aleluya.
1: Porque aquel a quien mereciste llevar en tu seno, aleluya,
0: ha resucitado como lo predijo, aleluya.
1: Intercede por nosotros ante Dios, aleluya.
0: Gózate y alégrate, María Virgen, aleluya.
1: Porque en verdad el Señor ha resucitado, aleluya.
0: Oremos. Oh Dios, que has llenado de alegría al mundo con la resurrección de Jesucristo tu Hijo, nuestro Señor, concédenos por intercesión de su Madre la Virgen María el llegar a poseer la dicha de la vida inmortal. Por Cristo nuestro Señor.
1: Amén.
0: Gloria al Padre, y al Hijo, y al Espíritu Santo.
1: Como era en el principio, ahora y siempre, por los siglos de los siglos. Amén.
0: Gloria al Padre, y al Hijo, y al Espíritu Santo.
1: Como era en el principio, ahora y siempre, por los siglos de los siglos. Amén.
0: Gloria al Padre, y al Hijo, y al Espíritu Santo.
1: Como era en el principio, ahora y siempre, por los siglos de los siglos. Amén.
0: Ángel del Señor, que eres mi custodio, puesto que la providencia soberana me encomendó a ti, ilumíname, guárdame, rígeme y gobiérname en este día. Amén.

0: Muy buenos días tengan todos, les saludo a su amigo Alfredo López en una edición más de su programa Fe y Razón, aquí en su estación católica Benito Caricia Radio, Pan de Vida, Camino a la Santidad. Saludándolos a todos, deseando que se encuentren muy bien, llenos de gracia, llenos de la presencia de nuestro Señor Jesús. Y bueno, estamos ya muy próximos al evento que estamos todo el mundo esperando, los 100 años de la conmemoración de la Guerra Cristera en México, donde cientos de sacerdotes, laicos, religiosas, seminaristas, personas de nuestra comunidad, de nuestra raza, de nuestra gente, dieron la vida en defensa de la fe. Y este fin de semana, comenzando el día viernes con una procesión allá en la Catedral de Fresno, comenzando a las 5 de la tarde en los en el estacionamiento donde estaba el Office Depot, donde está ahorita el Starbucks. Es la calle U y la calle Mariposa, a las 5:30 de la tarde. Estaremos con la procesión encabezada por el señor obispo Brennan, y después de ahí caminamos por toda la calle Mariposa hasta la catedral, y tendremos la misa de inauguración a las 6 de la tarde en catedral. Esto va a ser con las reliquias de los santos, de los mártires. Bueno, no son 6 mártires, pero hay cientos más de mártires. Lo especial de estas reliquias es que son 6 sacerdotes mexicanos, 6 sacerdotes que todos fueron martirizados, todos son beatificados, o sea, ya son considerados santos, pero lo especial de ellos es que eran todos eran caballeros de Colón. Entonces, los caballeros de Colón son los que tienen el honor y la prerrogativa de llevar ellos estas reliquias a todas las parroquias del país. Y ellos tienen peregrinaciones en todos Estados Unidos. Y bueno, hoy estuvimos con la bendición de que vinieran en este fin de semana aquí a Fresno. Estarán el día jueves en la parroquia de Santa Rita, allá en Tulare, con el padre Gonzalo Siller. Y el día jueves habrá veneración también de estas reliquias allá en la parroquia de Tulare. Así que bueno, queremos que la gente conozca, la gente se entere qué es esto, por qué es tan importante en la historia de nuestra iglesia mexicana. Y porque pues eso nos concierne a nosotros directamente, es nuestra gente, es nuestra raza, son nuestros santos. Ahorita vamos a hablar de ellos. Tengo al padre Jorge Robles. Padre, qué bueno que nos acompaña de Mendota.
1: Muy buenas tardes, aquí estamos compartiendo con ustedes nuestra fe.
0: A ver, padre, creo que no tiene micrófono. A ver, ahora sí.
1: Muy buenas tardes. Ahora sí. Aquí estamos compartiendo nuestra fe para todos ustedes.
0: Gracias, padre. Así que tenemos la suerte que el padre nos acompañe. Y vamos a hablar, como les decía, un poco de este evento, ¿no? De esta gran, pues es una gesta heroica, es una acción donde estos hermanos nuestros nos ponen el ejemplo, nos ponen la muestra de cómo se debe vivir la fe. Una fe que nos impulsa y nos compromete, que no es una sola fe, una fe de ir los domingos a misa y ya cumplimos, sino es una fe de vida. Una fe que tenemos que decidir, ¿no? Así que, bueno, vamos a comenzar. Entonces, les decía, el viernes tenemos la procesión. Después de ahí, el día sábado y domingo, tendremos un congreso de 2 días. Y tendremos al padre Juan Olivera Rabassi el sábado en la mañana. Y después tendremos al padre Juan Razo de Saltillo. Y tendremos dos historiadores, licenciado Francisco Sánchez y licenciado Víctor Hugo Robles. Y ellos dos también estarán dándonos pues la historia y las biografías y bueno, toda la información sobre esto. Pero una cosa muy interesante es que tendremos también objetos genuinos históricos de la cristiada. Bueno, ustedes a poder ver armas, pistolas, rifles, objetos litúrgicos, van a poder ver banderas, documentos legítimos, van a poder ver cosas muy, muy, muy, muy interesantes. Entonces, va a ser un día muy bonito, va a ser un día muy, muy, muy importante. Bueno, padre, ¿cómo la ve? Oh, y sus niños van a estar dando una obra de teatro.
1: Sí. Sí me comentaron que los invitaron para compartir. Va a estar, esa obra de teatro la presentaron ahí en la parroquia y a mí personalmente me conmovió muchísimo porque es sobre San José Luis Sánchez del Río, uno de los mártires que murió dando su vida por el Señor, viva Cristo Rey. Tenía 14 años de edad, muy jovencito y le atoró, no se rajó. Y nos da testimonio de vida. Entonces van a hacer esta presentación, el grupo de jóvenes. Va a estar muy buena esa obra.
0: Así es, Pater. Entonces, bueno, ¿por qué es importante, padre, recordar a gente que murió por la fe hace 100 años?
1: Es importante, yo diría que por dos razones. Dos momentos importantes: el martirio y la santidad, el testimonio de toda esta gente que luchó por defender la fe, de vivir la fe, luchó para que no se cerraran las iglesias y se siguiera profesando la fe. Y la segunda es, bueno, y dentro de esa lucha pues está el martirio, gente que dio la vida por el Señor, como lo mencioné ahorita, San José Luis Sánchez del Río, ahí en Saguayo, Michoacán, y así también en algunas partes de Jalisco, en Guanajuato, incluso hasta en la Ciudad de México y otros lugares ahí en la región. Mucha gente que dio su vida por el Señor. Y también la fe encarnada en el pueblo, que no fue solamente un movimiento así como de las élites, sino hubo campesinos, mujeres, niños que arriesgaron su vida, pues. Incluso de los que somos de allá, de esas zonas, de esa región, muchos de nuestros abuelos, tíos, de gente ya grande, bueno, gente grande de los que estamos aquí, muchos de nuestros parientes vivieron esa experiencia, porque no es de hace 3-4 siglos, es algo reciente. Me llamó mucho la atención ahorita que mencionaste de los historiadores que van a estar.
0: Así es.
1: Me llamó mucho la atención. Yo creo que esa es la cosa importante. El martirio que hubo, la gente que entregó su vida y esa fe que se arraiga en los que somos, sobre todo los que somos de esa región. Es para toda la iglesia, pero ese testimonio de esos mártires nos fortalece en la fe. Es esa fe que nos transmiten dando testimonio. Y me llama la atención en los historiadores porque cuando yo fui a la primaria, nunca me hablaron de esos momentos. Ni en la secundaria, y yo tenía pues materias de matemáticas, materias de inglés, materias de biología, pero de historia, de esa parte de la historia, no, nunca nos hablaron.
0: Padre, tengo a Eduardo. Eduardo, ¿estás en la línea?
2: Sí, aquí estoy. Perfecto. Estoy escuchando.
0: Bienvenido.
2: Adelante, padre.
0: Bienvenido.
2: Adelante.
0: Bienvenido. Okay, tenemos a Eduardo Ruiz en la línea de la parroquia Sagrado Corazón y Santa Teresita. el gran músico, nuestro coro. Sí. Y también miembro de aquí de la radio, con un programa que pronto va a regresar. Bueno, ya esperamos que pronto regrese.
1: El gran musician.
0: Sí, sí.
2: Adelante, padre.
0: Sí, padre. Bueno, la razón es que ha habido censura. O sea, el gobierno no le conviene que la gente sepa que estuvo matando cristianos. No le conviene que estuvo matando católicos nomás por ser católicos. Que padre que veía dando misa, ahí mismo lo fusilaban o lo torturaban, y de una forma muy cruel, ¿no? Que a los templos los convirtieron en caballerizas, en lugares para darles de comer a los caballos, en cantinas, en prostíbulos, o sea, desacraron, sí, los templos, ¿no?
1: Allí en mi, de donde yo soy, donde yo crecí, uh-huh, hay un santuario que es muy reconocido a nivel nacional, uh-huh, el santuario de Guadalupe, en, uh-huh, Zamora. Ese, uh-huh, santuario todavía no estaba terminado. En tiempos de la revolución y tiempos de los cristeros, fue tomado y convertido en caballeriza, y ahí metían caballos y animales. Y ese templo, con los años, fue retomado. El gobierno lo regresó a la iglesia, porque lo había tomado el gobierno. Lo regresó en tiempos de, por allá, en tiempos del Papa Juan Pablo II, Salinas de Gortari. Uh-huh. Entonces se retomó ese edificio, que estaba a la mitad, y ya se terminó, pero hay una pared adentro, a un costado del altar, hay una pared enorme, una pared que nunca fue arreglada, que la dejaron así como está. Uh-huh. Y la dejaron a propósito porque está llena de agujeros, porque ahí fusilaban a los cristianos. Uh-huh. El gobierno agarraba a la gente y, pues, así como dices, los fusilaban. Y ahí esa pared, como que la agarraron esa pared, para ahí los paraban y los fusilaban. Entonces en la pared quedaron unos agujerones, uh-huh, de las municiones, sí, y balas que utilizaban.
0: Terrible. Entonces esta persecución de un gobierno masónico, anticristiano, anticatólico sobre todo, fue terrible, ¿no? Y el gobierno no quiere que sepa eso. Y la iglesia, bueno, también por prudencia, para no crear más problemas y no causar más confrontaciones, pues también se ha quedado callada. Muchísima gente no sabe de esto, muchísima gente nunca ha oído esto. De hecho, fíjese, los expertos sobre esto no son mexicanos, es que es abrir y bajar los pelos. Primero fue un señor, el señor John Mayer, americano, y después, bueno, otros que escribieron, pero el último, el padre Javier Olivera Rabassi, que es el que va a estar aquí con nosotros, escribe un libro sobre esto. Hizo su doctorado sobre esta esta guerra cristera.
2: Y es argentino.
0: Es argentino. Y él preguntaba, él preguntaba a la gente, oye, ¿sabes esto? Dice, no, yo no sé. Entonces, solo la gente muy, muy tradicional o muy católica sabe de esto en México. Mi abuelo a mí me enseñó esto cuando yo era joven, ¿no? Y me enseñó los nombres, que Anacleto González Flores, que el padre Miguel Agustín Pro, que su hermano, que Segura Vilches, en fin. Y él, mi abuelo era muy, muy conservador, ¿no? Entonces, él me enseñaba sus libros y su biblioteca llena de autores cristianos, católicos, conservadores, ¿no? Pero el común de la gente no lo conoce. Ahora, le preguntaba a usted, ¿por qué es importante que la gente conozca y la gente sepa de dónde venimos? O sea, era gente sencilla, no era gente rica, no era gente con muchos recursos, pero era gente muy católica.
2: Muy católica, sí. 98% precisamente, uh-huh, de, wow, México era católico en aquel entonces. Entonces, todo según mundo, las estadísticas.
0: Uh-huh. Yeah. Entonces, cuando de repente se encontraban con el soldado que les apunta la pistola en la cabeza, di viva Calles o viva Cristo Rey, viva Cristo Rey, ellos sin dudarlo, viva Cristo Rey, viva la Virgen de Guadalupe, y morían, ¿no? Y dejaban, sí, familias, y dejaban huérfanos, o los colgaban. Van a ver ustedes fotografías terribles de personas colgadas en los postes, sí, de la luz, la historia de las torturas a los mártires. Gente jovencita, o sea, jovencitos que prefirieron morir antes que traicionar su fe, antes que traicionar a Cristo. Y ese es el ejemplo que nosotros hoy tenemos que seguir. O sea, un ejemplo de compromiso, de vida, de sacrificio, de dar la sangre por ese Cristo que decimos creer, pero que a las primeras de cambio, cuando algo nos incomoda, decimos siempre no.
1: Corremos.
0: Entonces es el ejemplo que tenemos que seguir. Amén. Y eso es lo importante de hacer conocer este evento tan necesario, tan importante y de tanto orgullo, Padre, de tanta, porque fueron mexicanos, o sea, fue gente de campo, gente sencilla, sin.
1: Sí, yo tengo un compañero, a quien aprecio mucho. Estuvo en el seminario y hacemos una regularmente en los seminarios nos piden, sobre todo aquí, hacer una maestría en divinidad. Entonces hicimos esa maestría y luego nos pusimos a hacer otra maestría diferente en alguna otra cosa diferente en la iglesia. Y este compañero hizo esta maestría en los cristeros. Me acuerdo que habló porque presentó su tesis y todo. Pero una cosa muy bonita, muchas cosas que yo no sabía. Uh-huh. Muchas cosas que yo sabía que había habido muchos mártires, había persecución, pero los detalles, uh-huh. la forma en cómo el gobierno manejó cosas, cómo la gente todavía después de que ya se había supuestamente decretado paz, todavía el gobierno seguía persiguiendo, o sea, eso no terminó. Habían anunciado
0: a todos los líderes los asesinó.
1: Y que hicieron seguir agarrando gente, pues. Uh-huh. Todavía aparecían muertos después de...
0: Uh-huh. A toda la gente la asesinó.
1: Me llamó mucho la atención porque este compañero está allí en Oregón, en la maestría, lo presentó en inglés para uh-huh. todos los maestros y padres y seminaristas que no sabíamos de eso. Uh-huh. Muchas cosas. Él es de Guanajuato, este compañero. Uh-huh. Muy, muy interesante.
2: Así es. Guanajuato fue uno de los estados que sufrió esto. Jalisco, Michoacán, Guanajuato fue el epicentro
1: de todo esto, ¿verdad?
2: De todo esto, sí. Pues nada más, o sea, la gente tiene que tener en contexto lo que realmente estaba pasando. El 31 de julio de 1926, a la medianoche, era el tiempo para donde se iban a cerrar todos los templos, se iba a prohibir todo lo que era bautizo, o sea, sacramentos, liturgias, todo esto. Entonces, por 300 años, desde la llegada de los españoles, México no había sufrido algo así tan grande, ¿no? Y prácticamente México era hispanohablante, era mestizo, y era católico, y les estaban quitando la esencia o sea, el centro. ¿Por qué? Porque en 1821, con Iturbide y el ejército trigarante, o sea, Iturbide fue el verdadero independizador de México, y se estaba independizando de España, porque en España ya había entrado Napoleón y toda la Revolución Francesa, todo lo liberal ya estaba, sí, en España. Incluso el rey ya no estaba gobernando, el rey estaba gobernando este gobierno de Napoleón liberal. Por eso Iturbide quiso mantener a México unido y dijo, nos vamos a independizar de España. O sea, ¿por qué? Porque ahorita España está bajo Napoleón y bajo esta influencia de la Revolución Francesa.
0: Masónica.
2: Y, exactamente. Y por eso dijo, México debe de ser, y primero puso católico, independiente y unido, que fue la garantía de este nuevo, nuevo México, ¿verdad? Pero bueno, después llegó Benito Juárez, que el héroe, el que todos tenemos como un héroe grande y todo, que con su ley de reforma, donde quiso separar a la iglesia del Estado, y lo hizo, lo logró. ¿Por qué? Porque la iglesia, el Estado no tenía registro civil. La iglesia es bautizada, y ahí tenías la garantía de un registro de bautizo. Casaba y ahí tenías lo del matrimonio. Daba la unción a los enfermos y ahí tenías el acta de defunción. Entonces, todo esto...

0: de la guerra de Benito Juárez, todo esto, iba a hacer a México próspero, que sí lo logró, porque con Porfirio Díaz México logró una prosperidad tremenda, pero no impuso la ley de reforma de Benito Juárez, sino que dijo, aquí la tengo, no la voy a usar, pero porque te necesito, necesito a la iglesia. Por eso los tachan de traidor. En México, en todos los libros de historia, y a lo mejor en la escuela ustedes lo leyeron, que Porfirio Díaz era un traidor, precisamente por eso, porque tuvo la oportunidad de acabar con la iglesia totalmente, de llevar a cabo la ley Juárez, o sea, de la ley de reforma, y no lo hizo. Plutarco Elías Calles, en 1925, quiso retomar las leyes de reforma e implementarlas. Tanto así que quiso crear su propia iglesia, así como al estilo Enrique VIII, allá en Inglaterra, donde
1: La
0: yo
1: fundó.
0: voy a así, que la iglesia mexicana apostólica, la iglesia católica mexicana apostólica, que él quiso crear en 1925, con fondos, obviamente, ya sabemos de quién, de la CROM, que eran los obreros de México también, o sea, utilizó esos fondos. En fin, quiso hacer su propia iglesia mexicana. No lo logró y se enfureció, y por eso en 1926, el 31 de julio, les dio ultimátum, y ahí fue donde implementó la ley Calles, que era, pues, prácticamente un borrador de lo que era la ley de reforma, de la Constitución de 1917, después de la Revolución. Pues esto es el resultado de todo eso, ¿no? En México, episodios sangrientos ha vivido. Después de la Revolución viene los cristeros, donde los sacerdotes se tenían que registrar con el gobierno. En los pueblos, en las ciudades, en todos, había juntas de estos líderes políticos con el gobierno, que iban a determinar si el sacerdote estaba registrado o no. Le iban a dar la homilía, le iban a restringir de qué hablar, de qué no hablar, etcétera, etcétera, ¿no? Y si te encontraban, si no estabas registrado y te encontraban oficiando misa en alguna casa, pues ya sabías las consecuencias. No nada más para el sacerdote, sino también para los que estaban, los feligreses que estaban escuchando la Santa Misa a escondidas de un sacerdote que no estaba registrado con el gobierno. O sea, por esa razón, el alzamiento de la Iglesia Católica, donde la mitad del país, pues, se levanta en armas. ¿Por qué? Porque le estaban quitando la esencia, el alma, que era su religión, ¿no? Desde los españoles, ¿no? Que ponle que fue impuesta, muchos dicen que fue impuesta. Obviamente sabemos, si nos vamos a los reyes católicos de España, todo lo que ellos querían con los indígenas era de evangelizarnos para que sean hijos de Dios. Pero, en fin, ese es otro tema. Pero les estaban quitando eso. Por eso, ha habido ese otro episodio sangriento de 1926, de agosto, el 1 de agosto, que no terminó, como dice el padre Jorge, no terminó en 1929, cuando supuestamente terminó. No, siguió. Porque siguió la persecución a los líderes, siguió la persecución a todos aquellos que ellos sabían que habían liderado en contra del gobierno. Pero estamos hablando de un gobierno masón apoyado por los masones de Nueva York. Ya no eran los masones ingleses, sino eran los masones americanos, donde querían, obviamente, desestabilizar el país, ¿no? Y cuando tú quieres desestabilizar un país, te le vas al alma, y el alma de México era el catolicismo, la
1: Aquí,
0: religión.
1: a mí lo que me admira o lo que me pone a pensar es dos versiones opuestas de lo que debe ser la vida pública o lo que debe ser una sociedad. Yo veo que ahorita lo que pasa en México, por ejemplo, es producto de este concepto masónico ateo y por eso la sociedad se está desgarrando, se está desbaratando. Inseguridad, inmoralidad, jóvenes sin ninguna guía, sin ninguna. Sin ninguna, ¿cómo se llamaría? Sin ninguna restricción. El aborto ya es
0: Ya es legal.

0: Es legal la unión homosexual, es legal la eutanasia, no sé si ya la pusieron en México, pero aquí en Estados Unidos es legal. Y vemos la música, la cultura totalmente destrozada y hecha a pedazos, ¿no? Las universidades emiten egresados casi iletrados, pero desordenados, indisciplinados y sin mucho conocimiento, pero sí llenos de vicios y llenos. Bueno, anyway. Una versión es lo que decía Iturbide: México debe ser católico, ¿verdad? Debe ser un país creyente. El gobierno debe apoyar la fe de la gente, la única religión verdadera, y aunque les pese, es la religión católica, y debe respetarse porque debe estar en la verdad, ¿verdad? Por lo tanto, no es que la iglesia mande, sino que es seguimos a Cristo Rey, a Cristo el principio y el fin de todo, ¿okay? Ahora, y por lo tanto, tu alma debe salvaguardarse, hay que seguir un régimen moral, hay que seguir una estructura de leyes basadas en este Dios y en este Cristo. Y vienen los progresistas, los liberales, los masones, que dicen, no, la sociedad no debe ser regida por ninguna religión, ni por ningún Dios, ni por ningún Jesucristo. La sociedad, el Rey Supremo es el hombre, y ese Rey Supremo debe de ser, estar a la par que Cristo, y Cristo ni Dios debe tener ninguna injerencia en la vida pública. Esa es la racionalidad, porque ustedes creen en supersticiones. Yo sí creo, si yo quiero me declaro ateo y tú no tienes por qué decirme nada, ¿no? Entonces, supuestamente son los progresistas, los racionales, ¿no? Los que son científicos, por así decirlo, ¿no? Entonces, se despegan de la iglesia, se despegan de Cristo, se despegan de la moralidad y se despegan de la influencia de la iglesia, según ellos, ¿no? Le quitan propiedades y comienzan a restringir el culto, comienzan a ponerle trabas a los sacerdotes, a quitarle propiedades a la iglesia, a quitarle el control de la sociedad. Entonces, en la ley Calles, solamente a los sacerdotes extranjeros los corrieron, tenías que ser sacerdote mexicano, los querían contabilizar. ¿Qué vas a decir? Lo que tú decías, ¿qué vas a decir? Van a decir, no, solamente voy a permitir que haya X número de sacerdotes, no ocupan más, cerrar colegios, cerrar seminarios, cerrar conventos, ¿no? Querían tener una... prohibir la enseñanza en las iglesias, quitar las iglesias católicas, querían restringir el culto. Estas misas son suficientes, esto no se va a hacer, no se va a hacer esta hora santa porque ya es mucho. Y ellos son los que mandan la iglesia, ellos son los que dirigen la iglesia, el gobierno masón. Un funcionario masón va a decir, ustedes van a hacer esto y esto. La cuestión de los dineros igual. No se podía usar sotana ni vestimenta litúrgica afuera de la iglesia. Tener una imposición completa sobre la política del clero, no podía decir, voten por este o voten por eso. O sea, un control total.
1: Sí,
0: la iglesia dijo, no, estás loco, ¿cómo crees? No. Tú eres el gobierno, está bien, pero la iglesia no te vas a meter aquí, ¿no? Y cerraron las iglesias, ¿verdad?
1: Uh-huh. Precisamente fue un resultado de la Revolución Francesa, viene desde allá, o sea, sí. Todo este pensar tan radical, ¿no? Tan liberal.
0: Sí, y ven a la iglesia como un enemigo. En todas estas revoluciones ha habido matanzas horribles de religiosos. En España, en la guerra civil hay más de 800 mártires sacerdotes en España. En México creo que son más de 200 religiosos sacerdotes. No más sacerdotes, aparte de la población civil.
1: La feligresía, sí.
0: Pero era una hazaña que perseguían a los sacerdotes, perseguían a la iglesia con mucho odio. Y todo el mundo sabemos ese odio de dónde sale, o sea, el odio, claro, a Cristo, ¿de dónde viene? Pues es el demonio, ¿no? Este gobierno masónico es el puro demonio, este gobierno anticristiano, anticatólico, es el puro demonio que, como siempre ha sido el príncipe de este mundo, es el demonio, así como cuando vino Jesús nuestro Señor igual, y sigue siéndolo. Entonces, desgraciadamente cada vez ha cobrado más fuerza. Cuando estaba el cristianismo, había un contrapeso y había una mayor, digamos, influencia de Cristo en la sociedad, pero ahorita no. Ahorita los que creemos en Cristo somos la minoría y nos tachan de locos y de supersticiosos y de anticientíficos, ¿no? Entonces, sí. En este entonces, a pesar del esfuerzo del gobierno y a pesar del odio del gobierno en contra de la iglesia, la gente común sí era católica. La gente del pueblo era católica. La gente de los ranchos, de los pueblos, la gente sabía y creía firmemente en Cristo y daban su vida. Eso es lo que tenemos que pensar, ¿no? Daban completamente su vida. Ahorita, padre, cuando van y le piden y le critican por cualquier insignificancia, ¿no? Y lo reportan. Padre, dijo ahora esto mal en la homilía y pum, van con el obispo y lo reportan. O sea, ¿cuál catolicismo? ¿Cuál fe? ¿Cuál seriedad de compromiso de vida con Cristo? ¿Cuál? Ninguno. Y nos hemos acostumbrado a una fe muy superficial, muy cómoda. De emociones, muy cómoda. Muy quiero sentirme bien, sin lugar a nada más. Quiero sentir placer, nada más. Pero ni conocemos el catolicismo, ni conocemos la fe. A ver, ponte a dar una clase aquí de catecismo, a ver qué te pasa. Sí.
1: Pues precisamente el padre estuvo hablando del martirio hace unos minutos. Prácticamente... el pueblo mexicano en el tiempo de, bueno, en 1926, cuando se alzó en armas contra el gobierno, sentía, o sea, no importaba la ideología de política ni nada. La única unión que había en el gobierno, en el país, en el pueblo mexicano, era la fe. Y el 98.9% eran católicos. O sea, que estaban abrazando su fe. Por esa razón, en aquel entonces no les importó. O sea, estaban dispuestos a defender esa fe, esa unión, ese Cristo, esa Virgen de Guadalupe con su propia vida. Y ahí tenemos el ejemplo que dio el padre Jorge, de Joselito, José Luis Sánchez del Río. ¿Cuáles fueron sus palabras? Nunca antes había sido tan fácil ganarse el cielo.
0: Y pero fíjate el convencimiento, o sea, fíjate la fe. No había ninguna duda en eso.
1: No.
0: O sea, era
1: era una convicción.
0: Completa, sin lugar a dudas. De tal manera que al rato le iban a cortar la planta de los pies, le iban a hacer caminar con eso, ese dolor terrible, y con el cuchillo en la mano, cállate o te mato. Pues él seguía gritando más. O sea, debes sentir terror cuando te sacan un cuchillo. Y te van a apuñalar, o sea, claro que sientes terror, es la reacción normal.
1: No, sí, es humano, es de humanos.
0: Y, y él seguía gritando, viva Cristo Rey, viva la Virgen de Guadalupe.
1: La Virgen de Guadalupe.
0: Sus padres le rogaron, sus padrinos, mi hijo, por favor, viva la Virgen. Sus padres le dijeron, no lo hagas, cállate ya.
1: Y su reacción. Fíjate que cuando fui a dar la invitación al Sagrado Corazón, el padre Jorge Cruz, después de que yo di la invitación, los invité al evento. Él es de Jalisco, de por allá de cerca de Arandas, Jalisco, que pues ya ves que los Altos de Jalisco fue el mero centro, ¿no? Él nos contó de que le preguntaba a su abuelito que por qué el sacerdote iba una vez al mes a celebrar la misa en un árbol grandísimo que estaba ahí en un pueblo. Y ya su abuelito le contó de que ahí, precisamente ahí, ahorcaron a 6 sacerdotes durante la era cristera.
0: Terrible, sí.
1: ¿Ves? Entonces eso era muy común en México, mi abuelo me lo contaba. De ver colgados, incluso de donde es mi padre, en la casa de mi padre, en el patio, él me contó de que ahí precisamente colgaban a los creyentes, él les decía a los creyentes. Entonces era muy común. Ahora, mi pregunta, y yo siempre me he preguntado, Dios mío, ¿tendremos nosotros esa convicción, ese amor a los sacramentos? Porque prácticamente yo y el padre, a lo mejor el padre Jorge nos puede, se puede extender un poquito más en esto. Yo a veces no veo esa fe durante la liturgia, durante las presentaciones al Santísimo, ese respeto, ese amor. Las horas santas están vacías, o sea, debería de estar lleno el templo, debería de estar en las líneas de las confesiones todo mundo, comulgando todo mundo. ¿Por qué? Porque estamos comulgando el cuerpo y la sangre de Cristo, al mismo Cristo, pero no estamos, o sea, como que nos han puesto una venda, nos han quitado de la mente el sentir de realmente y del corazón el sentir de lo que es realmente nuestra fe católica.
2: Pues en la actualidad el INEGI, por ejemplo, es el que mide cantidades, ¿verdad? Y se manifiesta mucho en la presencia, en la participación. El INEGI nos indica que el país en México es el 80% de católicos. Ha disminuido, ha bajado de ser el 98% a 80%, bastantito que ha bajado. De ese 80% hay un escritor católico en inglés, ¿cómo se llama este hombre? Escribe varios libros, Kelly, ¿cómo se llama? Hay un libro que escribió un teólogo y dice que de esos católicos que hay en la iglesia, casi regularmente, de digamos que son en una iglesia 600, 800 personas, solamente el 5% son gente activa, participativa.
1: Wow.
2: Gente de servicio, gente que va por convicción a servir. Los demás, pues la mayoría de la gente nomás va porque tiene que ir a misa, ¿verdad? Y no quiere cometer pecado mortal faltando a la Santa Misa. Pero sí yo he visto eso de la parte. Hasta yo les digo, canten, hombre, canten. Tienen airecito acondicionado, están en la banca. Hay gente que dice, es que no voy porque estoy cansado, salgo cansado de trabajar. Le prometo que si usted va, no le voy a poner a trabajar. Lo único que le voy a pedir es que se siente ahí en la Santa Misa, cante, responda y con tu espíritu, así como ni lo básico, mucha gente, y yo sí les doy, así les estoy diciendo, si un día le pidieran a usted el martirio, pienso que correría, porque claro, no es ni capaz ni de cantar. Hay gente, porque yo veo, estoy celebrando, pues yo soy el celebrante, y estoy viendo a toda la gente, y la gente me ve a mí, pero yo los veo a todos, y veo que por allá ni la mitad canta. Y yo les digo, canten, saquen energía, cántenle al Señor, no le vienen a cantar a cualquier gente, le vienen a cantar al Señor. Ya como que medio se animan, pero qué trabajo para que la gente participe. De los que participan, de los que están en ya dentro de la lo que llamamos el templo, pues el edificio, los que van, unos a jalones y a empujones y otros por convicción, ¿verdad? Pero de los que están allí, hasta para cantar, le piden permiso, no sé, es una flojera, es una así un desánimo. Entonces yo ando tratando de animarlos, abran su boca, cántenle al Señor, respondan. Es nada más la Santa Misa, no le están pidiendo el martirio, imagínese.
0: No, pues a ver, me parece que tenemos también a Víctor Hugo. ¿Estás ahí, Víctor Hugo?
3: Sí, una disculpa, no, tuve alguna
0: no te preocupes.
3: Tuve una junta con algunos caballeros de Colón y bien. El tráfico me agarró no y te por aquí ya estamos.
0: Lo bueno es que aquí estás. Bueno, y ya que entraste, ¿qué opinas? ¿Por qué es tan importante que la gente de hoy, que conoce poco de los cristeros, de su martirio, de su entrega, deba conocer este suceso de la historia de la Iglesia y de México? ¿Por qué es tan importante que la gente conozca y se entere quiénes son esos hombres y mujeres?
3: Creo, en general, voy a dar mi información. Creo que entramos en este tiempo, en una época de materialismo. Y creo que para darle algunas contestaciones que se hacían como preguntas aquí, sobre la fe, muchos ya no tenemos esa fe, ya no tenemos, porque ahorita estamos, en vez de estar bien como persona, con uno mismo, con Dios, buscamos los bienes materiales, qué teléfono nuevo traigo, qué propiedades puedo adquirir, qué esto, cómo me veo para ir a misa, necesito estar así. Entonces, creo que es importante dar a conocer esta era de esos tiempos, porque la gente tenía su convicción bien definida. Lo que era Padre Dios, ellos lo defendían a muerte, como lo vimos, como lo mencionaron con San José Sánchez del Río. Su definición, eran unas simples palabras que tenía que pronunciar, pero su convicción y su fe era tan fuerte que no se llevó a acarrear. Entonces, tenemos que presentar este tipo de personas que tenían su convicción, su fe tan arraigada, que estuvieron dispuestos a dar la vida. Y como muchos comentan aquí, no creo que ahorita serían contados con la mano las personas que en realidad defendieran. Por ahí tuve una anécdota que no me dejaron hacerla por cuestiones legales y eso, sobre la marcha, me parece que es el 8 de marzo, nosotros queríamos ir a caballo, como guardia cristera, a defender la Catedral de Guadalajara, nomás pues no nos otorgaron los permisos, ya ve que ponen, pintorrajean y hacen pues un mucho vandalismo. Entonces nosotros nos dijimos, como guardia cristera, queremos hacer esto, pero no se llevó a cabo por permisos y decían que iba a haber un conflicto y lo menos que queremos es crear conflictos ahora en estos tiempos modernos, porque es muy difícil todo de la legalidad. Pero como le digo, es bien difícil, entramos a una nueva era y por eso es importante que la gente conozca que durante los años 20 hubo muchas personas que dieron su vida por la fe católica y por defender lo que ellos creían en realidad.
1: Así es. Prácticamente, hola, ¿cómo estás, Víctor?
3: Sí, un gusto saludarte.
1: Yo pienso, y es mi opinión, de que, el gobierno en México no ha cambiado. Sigue siendo el mismo, por esa razón. Alfredo, estabas hablando de cómo ha habido estas olas, los narcos, etcétera, etcétera, que tratan de acabar con el país. No están tratando de acabar con el país, sino están tratando de acabar con lo que es la esencia del país, de la gente, ¿no? Por eso habemos menos católicos en México. ¿Por qué? Porque nos estamos dejando llevar por el materialismo, como dice Víctor, por lo que dice el padre Jorge, con todas estas olas de católicos light, católicos que no tienen ese amor, esa convicción a lo que tuvieron la era cristera. Yo pienso en cierto modo que lo de calles está triunfando. El mal está triunfando, pero existe esa luz de los verdaderos católicos, existe la luz porque siempre, o sea, Satanás nunca terminará, nunca acabará, no tiene poder sobre la luz que es nuestro Señor Jesucristo. Siempre va a estar esa luz. Es nada más cosa de que nosotros compartamos esa luz con los demás. Por esa razón, lo de que va a pasar este fin de semana es crucial, ¿eh? Es bien importante. Si la gente se quiere dar cuenta de lo que realmente pasó, porque va a haber historiadores, va a haber expertos hablando de todo eso, va a haber artefactos, va a haber reliquias, uh-huh, de los mártires, uh-huh, que ellos dijeron, voy a como José Luis Sánchez del Río. Voy a dar mi vida para sembrar esa semillita de fe, que nosotros ahora somos el resultado de esa semilla, ¿no? Y yo pienso que es importantísimo. Va a ser una unificación de nuestra fe, un conocimiento de conocer cómo nuestra fe se ha logrado. Y wow, la historia, pues, a mí me fascina.
0: Sí, en respecto, antes de que se nos acabe el tiempo, nos quedamos otra hora, si tienen tiempo, no importa. A ver, respecto a las reliquias de los santos, que van a estar aquí, son 6, como les decía. Y todos sacerdotes.
2: ¿De 6 diferentes santos?
0: 6 diferentes santos, todos sacerdotes, todos mártires, obviamente, todos ya canonizados, pero todos caballeros de Colón. A mí lo que me dejó así, no sabía yo, me dejó así en shock, ¿no? Y por eso los caballeros son los que traen las reliquias y tienen ellos la custodia de esas reliquias. Wow. A ver, ahorita les voy a dar los nombres para que vayan dando nota. San José Luis Bates Sainz, sacerdote. A San José María Robles Hurtado, él era de Mascota. San José Luis Bates era de San Miguel del Mezquital en Zacatecas. A San Mateo Correa Magallanes, él es más conocido. Él es de Tepechitlán, Zacatecas también. San Miguel de la Mora de la Mora, de Tecalitlán, de Jalisco. San Rodrigo Aguilar Alemán, de Sayula. San Pedro de Jesús Maldonado Lucero, de Chihuahua. Y son los 6 que van a estar acá. Y
2: ¿Dónde es Sayula?
0: Sayula está en Jalisco.
3: Jalisco.
2: Porque sí. Yo me daba la impresión como que había un Sayula en Guanajuato también, pero es Jalisco.
0: Quizás haya en Guanajuato, pero él es de Jalisco, Sayula, Jalisco. Fue párroco de la Unión de Tula,
2: sí.
0: Sacerdote, poeta, con una gran convicción a la Virgen, una gran devoción a la Virgen de Guadalupe.
1: Desconocidos, desconocidos, sí, totalmente.
0: Sí, sí, sí. Y precisamente una de las pláticas que va a dar el tocayo de Víctor Hugo Robles, va a ser sobre los mártires desconocidos. Porque les digo, hay muchísimas mártires que no los conocemos, ¿no? Va a haber esas 6 reliquias. Y la obra de teatro de los muchachos del Padre Jorge va a ser sobre Joselito Sánchez del Río. Es una obra de teatro.
2: Así que dura como unos 30 minutos.
0: La 30 obra. Minutos, ya sabes, ahí está. Víctor, de los objetos que tú traes, así muy rapidito, ¿qué es lo que crees que la gente le pueda interesar más para que vengan y va a estar ahí para que ellos puedan verlo de cerquita?
3: Bueno, se les había dicho lo que está, pero son tantas cosas interesantes, Alfredo, que sí, ya lo creo. Pues... estamos hablando desde las... A mucha gente le interesan las armas. Esas están certificadas donde fueron, a qué sardo se les dieron o a qué soldado se les dieron, en qué combate estuvieron y en qué combate desaparecen del gobierno y recuperadas por los cristeros. Okay. Entonces, ¿vas a ver algo que estuvo ahí, que es un testigo de fe? Les llamo yo, aunque son armas, uh-huh, son testigos de fe, porque para mí las tocas y cada que las toco se me enchina la piel.
0: Sí, sí, sí.
3: Entonces, documentos, artefactos de los personas que estuvieron ahí, vamos a hacer una réplica del altar cristero. No tenemos la certeza si ese gabán que se usa para el altar cristero, si en realidad estuvo en un altar cristero. Es un gabán muy hermoso, data de la época de los 1920, pero no tenemos la certeza si estuvo dentro de un altar, pero hacemos la réplica del altar cristero, y al hacer la cruz con los rifles, es otro es otra cosa que no se explica, que era tanta la fe que no les importaba de que todos estos artículos que fueran hasta armas de fuego, uh-huh, ellos formaban las cruces para celebrar una misa en los allá por los cerros. Uh-huh. Entonces, pues todos estos artículos que se piden, llevamos unas monedas, fíjate que me pasó algo bien, bien inusual. Tuve una junta con los Caballeros de Colón y el Museo de La Chona. Sí. Y estando en el museo me habla un amigo mío de Jalostotitlán. Víctor, fíjate que fuimos a buscar a una hacienda y acabamos de encontrar dos monedas de Viva Cristo Rey. Uh-huh. Y les dije, no les quiten ni siquiera la tierra. Uh-huh. Mañana a las 8 de la mañana tengo una cita con ellos, porque de ahí voy, recojo esas monedas. No estaban planeadas que las llevara, pero voy a ir, recojo las monedas, y esto lo acaban de desenterrar esta semana. Bueno. Toda idea llevan la tierra, personas, no te quiero decir más, uh-huh, pero es que a veces no se puede, sí. La información que le dieron, todavía tenía empuñada los huesitos de la mano y las monedas entre el puño. Wow. Entonces, son cosas que solamente cuando las experimentas,
0: claro,
3: te pones a pensar, lo mataron porque le encontraron las monedas con el insignia de Viva Cristo Rey.
0: Así es.
3: O iba corriendo, o te pones a pensar muchísimas cosas. Entonces, por ahí me mandaron una foto y hasta la piel se me enchinó ya. Quedé, bueno, con este muchacho, él es de Jalostotitlán, es muy amigo mío, y me dijo, te voy a pasar estas monedas nomás porque sé que va a haber una exposición. Okay. Y sí, y por ahí estuvimos con el museo de La Chona, y por ahí estamos en pláticas a ver si podemos agarrar uno o dos artículos.
0: Dios quiera, de ahí. Me quedan 30 segundos para acabar el programa.
3: Tienen que asistir, bueno, porque esta es una exposición única.
0: Así es.
3: Única que va a haber en California.
0: Así es. Wow. Así es. Así que este sábado y domingo, 26 y 27, allá en Easton, en el Salón Portugués, el viernes la peregrinación, la procesión con las reliquias en la catedral. Ahí los esperamos. Muchísimas gracias a todos. Dios me los cuide, me los bendiga. Y nos vemos el fin de semana, Víctor, si Dios quiere.
3: Sí, por ahí ya viajo yo mañana y por ahí vamos a estar.
0: Muy bien.
2: Que Dios les bendiga a todos.
0: Gracias, padre. Hasta luego.
3: Gracias.

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4: La oración es la fortaleza del débil y la debilidad del fuerte. San Juan Crisóstomo. Hola, gente buena, ¿cómo dice que le va? Espero que esté teniendo un súper mágico, musical y divertido martes, llenito del amor de Dios, que todo lo que esté en su corazón para esta semana lo pueda lograr para cada día. A veces tenemos, ya sabe, como 1,000 pendientes, ¿verdad? No, y si quiero hacer esto, quiero hacer aquello, quiero hacer lo otro, y a veces no hacemos nada, es la verdad. Y a veces nos frustramos, y a veces nos peleamos en la familia, con el esposo, con la esposa, con los hijos, porque, oiga, yo tenía esto en la mente, o con los papás, son los chavos, o no. Y terminamos así como de malas, porque no logramos hacer aquello que queríamos. Fíjese, es muy bueno siempre tener como claridad, ¿no? En, a ver, queremos lograr esto, pero hay veces que si no se puede por alguna razón lograr eso que queremos, bueno, pues simplemente aceptarlo así, ya como pues no se pudo, ¿no? Pero que eso no nos lleve a enojarnos con los demás, porque entonces ya no estuvo padre, ¿sí sabe? O sea, ya entonces nos ponemos así como que mal. Y para eso, fíjese, le tengo una frase muy bonita, justo de San Juan Crisóstomo, que dice: no importa lo justas que puedan ser tus palabras, lo arruinas todo si hablas con ira. O sea, no importa que sea justo que te enojes porque a lo mejor se arruinaron tus planes y a lo mejor porque alguien en casa cometió un error y entonces ya tú lo que tenías planeado no se logró y tal. Pero aunque sea justo que te enojes, si te enojas y con tu ira arruinas la paz y la serenidad y la buena onda que hay en la casa, pues ya la justicia que tú traías se acabó, porque trajiste así como un poquito de terrorismo ahí al ambiente familiar, y eso ya no está padre. Entonces siempre que seamos hacedores de paz, ¿no? Bienaventurados los hacedores de paz, acuérdese de esta bienaventuranza. Entonces, que nuestra propia familia nosotros podamos llevar la paz que tanto anhelan nuestros corazones y que no la perdamos por nimiedades, ¿no? Por pequeñeces, por cosas que a lo mejor en el momento sí pueden ser importantes, pero que a la larga, si uno las ve en perspectiva de la eternidad, pues no eran tan importantes, la mera verdad. era más importante mantener esa calma, tener una bonita relación con el esposo, con la esposa, con los hijos, que todo el mundo se sintiera querido, que aunque se cometan errores, pues no hay bronca, o sea, aquí acogemos a toda la banda, ¿sí? Entonces, bueno, pues mi recomendación de la semana es que si usted tiene cosas que hacer, trate de hacerlas, ¿sí? Si tiene planes, si quiere lograr esto y aquello, claro, trate de hacerlo. Pero por alguna razón no las logra hacer, algo se le atravesó en el camino, alguien de su casa hizo algo diferente, o ellos mismos agarraron sus propios planes y no le preguntaron a usted, e hicieron lo que ellos querían y usted se tuvo que chutar eso y se tuvo que adaptar, tómelo por el lado amable, ¿sí? Y abrácelo, y sí, puede platicar, no le digo que no, a veces hay que corregir y decirles, oiga, hacer una corrección fraterna, pero no caiga en la ira, porque eso destruye todo, ¿sí? Oiga, gente buena, y pues, ¿qué le digo? Vamos a tener tremendo programa, como cada semana, estamos en el mes de septiembre, y fíjese que es muy difícil esto de elegir santos en la semana, porque es que hay cada vida y cada santazo que no, ¿qué le digo? El mes de septiembre también está plagado de tremendos santos, así que el día de hoy vamos a hacer un especial con enseñanzas, con biografía de distintos santos. Entonces vamos a tener el santo del día por aquí, la receta de la semana de otro santo, un especial de otro santo. Vamos a tener un programa porque de verdad hay tantos y yo soy fan de la mayoría de ellos que no me pude resistir. No me pude quedar así nada más con el santo de la semana o el santo del día. No, la verdad es que qué cosa tan dura. Habiendo tantas cosas que tenemos que reflexionar de la vida de estas personas extraordinarias que amaron de una forma extraordinaria, por eso son santos, y que vale la pena reflexionar y poner en nuestros corazones para aprender de ellos. Así que, ¿qué le digo? El día de hoy vamos a estar haciendo así como un resumen. Bueno, no es un resumen porque me faltan un montón. Nada más elegí así algunos santos que vemos en esta semana o de la semana pasada. Y que la verdad digo yo, no es que no se me pueden ir. No se me puede ir septiembre sin hacer un especial de estos tremendos personajes y santos. Que ese es más allá de un personaje histórico que haya traído, que haya estado en un momento preciso en la vida del mundo, ¿no? En la historia de un país, en la historia de una nación, en su propia historia, es alguien que amó de forma extraordinaria y por eso es santo. Acuérdese, más que tratar de dejar un legado, el legado es amar de manera extraordinaria. Entonces, pues vamos a estar platicando en la primera sección, que ya se la sabe, ¿verdad? Esa primera sección que a mí la verdad me encanta porque yo misma descubro así de que, el santo de hoy es, no me lo sabía. El santo de hoy, pues no es uno, fíjense. Hoy, 22 de septiembre, la iglesia celebra 233, óigame usted, 233 mártires de la Guerra Civil Española. Ahí nomás. Y justo el día de hoy, déjeme le digo algo, es el cumpleaños de mi santo esposo, que amo profundamente, así que es un día muy especial también en mi casa, porque hoy pues es el cumpleaños de mi marido, el 22 de septiembre. Entonces, pero fíjese qué bonito, ¿no? 233 mártires de la Guerra Civil Española. Y luego vamos a tener en la receta de la semana, a mi querido, así maravilloso doctor de la iglesia, San Juan Crisóstomo, con algunas de sus enseñanzas más importantes. Fíjese, a este santo se le conocía como boca de oro, ahí no más, porque todo lo que salía de su boca era de tanta sabiduría, de tanta profundidad, que pues, ¿qué le digo? Entonces, así se le conoce a San Juan Crisóstomo, y vamos a estar viendo la receta de la semana, enseñanzas de este tremendo santo. Y luego vamos a tener un especial de un santazo que, si usted no lo conoce, pues yo le invito a que lo conozca, que es San Juan Crisóstomo. Hay una película, San Juan Crisóstomo es el de la receta, perdóneme, es ya le digo, ando así, es que después de que uno tiene un bebé hijos, la vida cambia, ya no, se me nubla la vida, no, es que es otro José, por eso, es San José de Cupertino o San Giuseppe de Cupertino, ¿no? Ese va a ser el especial, la biografía especial. Si puede, busque la película. Es una película viejita en YouTube de este santazo, San Giuseppe de Cupertino. Espero que lo que le voy a platicar de este santo a usted le motive para decir, me voy a ver la película con mi familia este fin de semana, porque la verdad es una película viejita, pero bonita, decimos en mi pueblo, ¿no? Muy, muy chula, sobre la vida de San Giuseppe de Cupertino, San José de Cupertino. Le va a encantar, le va a encantar. Entonces vamos a tener, ahí le va. Y si nos alcanza la vida, que no sé que el tiempo cómo vayamos, pero si nos alcanza la vida, le voy a tener una segunda receta de la semana. Si no, se la paso para la siguiente, no se preocupe, que va a ser sobre el Padre Pío. Porque te digo que septiembre tenemos tanto. Entonces vamos a estar con los 233 mártires de la Guerra Española, con San Juan Crisóstomo y con San José de Cupertino. Y si nos alcanza la vida, le voy a regalar una segunda receta del Padre Pío. Pero si no, pues nos quedamos con esa y se la paso para la siguiente. ¿Qué le parece? Pues gente buena, ahora sí nos aventamos un buen preámbulo, ¿verdad? Porque, ¿qué le digo? Mi chaparrito va a hacer el programa conmigo. Mi bebé también aquí tiene su participación histórica y por ahí si lo escucha es que ese gordito está aquí conmigo y estamos haciendo el programa juntos, gente buena. Bueno, chaparritos, pues, ¿qué le parece? Si comenzamos, yo soy Marce Palos, puedes seguirme en las redes sociales de Amares Conferencias y si me escribe, me manda un mensaje, un DM, pues, para mí será un gusto contestarle y conocer qué es lo que le gustaría escuchar. Bueno, que Diosito me los cuide y empezamos a dar. Ya le comentaba al inicio del programa, el día de hoy la iglesia celebra 233 mártires de la Guerra Civil Española. La Segunda República Española, proclamada el 14 de abril de 1931, llegó impregnada de un fuerte anticlericalismo. Apenas un mes más tarde se produjeron incendios de templos en Madrid, Valencia, Málaga y otras ciudades, sin que el gobierno hiciera nada para impedirlos y sin buscar a los responsables para juzgarles según la ley. Algo que está pasando en nuestros días, usted lo puede ver, ¿no? En Canadá hace algunos años se quemaron muchísimas iglesias, en Chile, en mismo México, todas estas marchas, ¿no? De estas feministas que van y destruyen, ¿no? Y nadie hace nada. O sea, no es muy diferente, ¿no? Los daños en ese entonces fueron inmensos, pero el gobierno no los reparó ni material ni moralmente, por lo que fue acusado de connivencia o bien de ser cómplices. La iglesia había acatado a la república no solo con respeto, sino también con espíritu de colaboración por el bien de España. Estas fueron las instrucciones que el Papa Pío XI y los obispos dieron a los católicos. Pero las leyes sectarias pues fueron creciendo día por día. En este contexto fue suprimida la primera Compañía de Jesús y expulsados los jesuitas. Durante la Revolución Comunista de Asturias, de octubre de 1934, derramaron su sangre muchos sacerdotes y religiosos, entre ellos 10 mártires de Turón, 9 hermanos de las escuelas cristianas y un pasionista, quienes fueron canonizados el 21 de noviembre de 1999. A los sacerdotes religiosos y seglares que entregaron su vida por Dios, el pueblo comenzó a llamarles mártires porque no tuvieron ninguna implicación política ni hicieron la guerra contra nadie. Por ello, no se les puede considerar caídos en acciones bélicas ni víctimas de la represión ideológica que se dio en las dos zonas, sino simplemente son mártires de la fe. Los mártires que beatificó el Santo Padre San Juan Pablo II el 11 de marzo del 2001 demuestran la unidad y diversidad eclesial y esta celebración resulta pastoralmente significativa porque ve unidos en un único rito a muchos mártires de una misma arquidiócesis y tiene las siguientes características. La representatividad eclesial del grupo de mártires, pues hay sacerdotes, hay religiosos y hay seglares, que son expresión de los numerosos carismas y familias de la vida consagrada. La representatividad de la iglesia en España, porque este grupo representa 37 diócesis, ahí no más. Todos ellos se encontraban en Valencia, desarrollando sus respectivos ministerios y actividades apostólicas, y algunos de ellos han sido unidos en el proceso por competencia en base a la normativa canónica vigente. El elevado número de sacerdotes seculares y de seglares, pues es la primera vez que son beatificados 40 miembros de los presbíteros diocesanos de Valencia y de Zaragoza 3. 37 de Valencia y 3 de Zaragoza, así como 22 mujeres y 20 hombres jóvenes, miembros de la entonces floreciente Acción Católica Española y de otras asociaciones de apostolado seglar de todas las edades, profesiones y estado social. El actual contexto pastoral favorable que ha despertado interés en las diócesis españolas hacia pues esta página gloriosa de una historia por así decirlo, reciente, no del siglo pasado, esta había quedado un poquito olvidada, pero testimonia la fe y la fidelidad de la Iglesia en España, y más en concreto en Valencia, que tuvo sus orígenes a principios del siglo IV, en el martirio del diácono Vicente. El desarrollo de los procesos, las correspondientes catequesis y la fama martirio han llevado a las comunidades cristianas a un mayor interés y devoción justamente hacia los mártires. El clima espiritual favorable, creado por el gran jubileo, que fue en el 2000, pues permitió que, concluido el largo proceso canónico, se pudiera celebrar esa beatificación el 11 de marzo del 2001, como primer fruto espiritual del año santos, que justo se había terminado en ese entonces. Estos mártires fueron los primeros beatos del tercer milenio. Hoy los veneramos en los altares como mártires de la fe cristiana, porque la Iglesia ha reconocido oficialmente que entregaron sus vidas por Dios durante la persecución religiosa de 1936. No les debemos llamar caídos en guerra, porque no fueron a la guerra, ni hicieron nada contra nadie. Pues fueron personas pacifistas que desarrollaron normalmente sus actividades en sus pueblos y parroquias. Tampoco se les puede llamar víctimas de la represión política, porque los motivos fundamentales de sus muertes no fueron de carácter político ni ideológico, sino religioso. Eran sacerdotes o religiosos, porque también eran seglares católicos, practicantes muy comprometidos con la Iglesia en la defensa y promoción de la fe cristiana. Algo muy parecido a lo que pasó con la guerra cristera en México. Así que, bueno, pues imagínense, 233 mártires de la Guerra Civil Española. Hoy no más, ay no más, qué fuerte, ¿no? Pues a pedir su intercesión y a que nosotros también tengamos ese valor, ese coraje por defender los derechos de Dios. Porque eso es lo que hace un mártir, da la vida por defender los derechos de Dios. Y es un amor extraordinario. Entonces, que nosotros también tengamos ese mismo celo por Dios, porque luego sí, como que nos anda faltando ahí un poquillo, ¿verdad? Y eso no está padre. Bueno, gente buena, ¿qué le digo? Vámonos a una rolita, a ver qué nos tienen por ahí preparado en el estudio. Y luego regresamos, gente buena, vamos a una rolita.

Gente buena, ya estamos de regreso. Y como yo le dije, ¿verdad? Yo le dije que le iba a tener la super receta de la semana con San Juan Crisóstomo. Y si nos alcanza, porque le digo, es que el tiempo aquí en el programa se va, pero como si agua, le vamos a regalar la de el Padre Pío, porque es que son santazos que de verdad, ¿qué le digo? O sea, siempre a mí me pone la piel chinita nada más de pensar en todas estas enseñanzas. Entonces, bueno, pues lo que ahí le va, un poquito de la vida de San Juan Crisóstomo, que fue obispo, doctor y padre de la iglesia, muy famoso por sus predicaciones y sus oratorias, lo que le valió el título de Boca de Oro. Además, fue uno de los primeros padres de la iglesia, famosos por sus predicaciones y todo lo que pues decía, ¿no? Por eso, el nombre de Crisóstomos, eso es lo que significa boca de oro, porque es en griego, ¿no? Entonces, es algo como muy, muy fuerte. Es ese nombre de San Juan, tras su muerte, recibe este apelativo de Crisóstomos, que quiere decir boca de oro. Nacido en Antioquía en el 349, Juan estudió con un maestro pagano de retórica que le enseñó múltiples habilidades en oratoria e inculcó en él el amor por el lenguaje y la literatura. Tras recibir la ordenación como sacerdote y obispo, San Juan usó estas habilidades con maestría en sus homilías y catequesis.

Neta, le voy a regalar 10 citas inspiradoras para su vida espiritual. ¿Cómo la ve? Bueno, chaparrito, aquí está mi gordito. Y de esa manera, esta boca de oro, San Juan Crisóstomo, y su capacidad para aplicar el evangelio a la vida diaria, pues aquí en estas 10 va a haber esa perfección, ¿no? Como perfección suiza de aplicar el evangelio a la vida diaria. Primera, Cristo en el mendigo. Fíjese esta frase, sí, está así fuertísima. Dice, si no logras encontrar a Cristo en el mendigo a las puertas de la iglesia, no le encontrarás en el cáliz. Y yo creo que esto aplica para todos, ¿no? A veces yo creo que las personas pretendemos que no vemos la necesidad del otro. Como que nos hacemos hacia un lado, como que volteamos la mirada. A veces llegan a tocar, no sé, estando en el carro, llegan a tocar a tu parabrisas, a tu espejo, a tu vidrio, a tu puerta, por unas monedas o para limpiarte el parabrisas o lo que sea. Y a veces simplemente nos hacemos como que no, o incluso hasta movemos el carro, ¿no? Para no darle unas monedas o compartir a lo mejor una manzana, algo que traigamos en el carro. Y lo mismo hacemos si vamos caminando y vemos a una persona pidiendo en la esquina, afuera de una iglesia, donde sea, ¿no? Yo creo que muchas veces esta frase de nuestro querido San Juan Crisóstomo, pues pone el dedo en la llaga, ¿no? A veces somos indiferentes al dolor ajeno, a veces en la misma familia alguien está pasando no solo por necesidad económica o material, sino también afectiva, también de irle a visitar, ¿no? Y aquí yo creo que todos somos algo culpables, ¿no? Porque a veces hasta ni con el vecino, porque no quiero salir, porque ya lo vi que anda caminando y mejor me doy la vuelta, porque como es platicador y nada, que es viudo y tiene mucha soledad y lo único que quiere es tener un ratito con quien platicar y uno también se lo niega. Entonces, todos somos un poquito mendigos y todos en algún momento también necesitamos del otro. Entonces, ser capaz de ver a Cristo en el mendigo, pero el mendigo que también somos nosotros. Y que todos vamos a necesitar de alguien cuando estemos solos, cuando nos sintamos así, en una soledad profunda o también tengamos alguna pobreza material o espiritual, ¿no? Porque en esta vida todos en algún momento tenemos algún sufrimiento y necesitamos de los demás. Luego, segunda enseñanza, nombres de santos, dice, entre, por tanto, el nombre de los santos en las casas a través del nombre de los hijos, para que eduque no solamente al niño, sino también a su padre. Cada vez que pienses que es padre de un Juan, de un Elías, de un Jacob. ¡Ah, qué fuerte! Dice, si en efecto el nombre se pone con devoción y reverencia por los que se han ido y preferimos el parentesco de los santos al de los antepasados, esto nos ayudará mucho, tanto a nosotros como a nuestros hijos. No pensar que por ser algo niño se trata de una nimiedad es ciertamente una garantía de ayuda. Fíjate qué belleza, me encantó esa porque es, o sea, ponerle a tu niño un nombre de santo o de alguien que quisiste mucho para que te ayude y digas tú, ah, yo estoy formando este niño que lleva el nombre de este santo, entonces más me vale ponerle ganas, ¿no? Es incluso algo que le voy a decir aquí entre nos. Yo con mi niño a veces digo, ah, sí, yo estoy formando a San Giorgio Armando. Así se llama mi chaparrito, Giorgio Armando. Entonces, Giorgio, que es Jorge, entonces siempre pienso en San Jorge, ¿no? El santazo que tiene, pero también pienso en Pier Giorgio Frassati, ¿no? Que otro, ¿no? El tocallito de mi hijo. Y luego Armando, que es el nombre de mi papá. Y mi marido se llama Giorgio también. Entonces, bueno, entonces, pero le pongo el San para yo echarme así como que aguanta, ¿no? O sea, fíjate la responsabilidad que es, porque es formar a un santo. Eso es lo que tenemos que hacer. Y aunque se oye así muy, pues mi niño, yo sé, es bien travieso y hará muchas travesuras, y sus hijos también, y pues todos pecamos y tal, pero eso es no para hacer como que así santitos, ¿no? Como lo digo entre comillas, de forma como de perfección así, de pedestal. No, no, sino personas que sean capaces de amar de manera extraordinaria. Acuérdese, eso es la santidad. Entonces, cuando usted le hable a su niño y piense, a ver, mi niño, San, no sé,
San Matías, que también es un nombre de otro santo,

Bueno, pues pensar en que su niño es, puede ser ese San Matías también, ¿no? San Luis, ¿no? San Luis Carlos, San Juan Esteban, ¿no? Y entonces de esa manera, pues darle con todo. La ira dice, no importa lo justas que puedan ser tus palabras, lo arruinas todo si hablas con ira. Un poquito lo que decíamos al inicio del programa, ¿no? O sea, si me cambiaron la pichada en mi casa y o alguien cometió un error y sí, nos costó hasta a lo mejor mi niño quebró algo y ahora vamos a tener que cambiar y ya es un tema o mi hijo adolescente chocó el carro y eso va a darle una lanísima, pues sí, corrígelo, ¿no? Claro, tiene consecuencias, pero no con ira. Que se sienta amado. Imagínate, cuando uno comete un error, se siente súper mal ya uno, pues acoger a esa persona que cometió el error, ¿no? Y decirle, a ver, tranquilo, se puede resolver, lo importante es que estás bien, lo importante es que aprendas, cometiste un error, ah, bueno, a ver qué aprendes de esto, sí va a haber una consecuencia, a lo mejor no vas a poder salir con tus amigos, no vas a poder hacer esto y tal, pero eso no quita que te dejemos de amar, ni te tengo por qué hablar mal, ¿verdad? Sino con amor. Y luego la cuarta, vergüenza y arrepentimiento. Dice, no sientas vergüenza de entrar de nuevo en la iglesia. Avergüénzate cuando pecas, no te avergüences cuando te arrepientas. Pon atención en lo que te hizo el diablo. Son dos cosas distintas, pecado y contrición. O sea, el pecado es una herida, la contrición es una medicina. Al igual que existen para el cuerpo heridas y medicinas, también para el alma existe el pecado y la contrición. Sin embargo, el pecado trae vergüenza y el arrepentimiento aporta valor. Y esto es muy importante porque muchas personas luego ya no quieren regresar después de haber pecado o que tienen muchos años sin confesarse, pues ya no quieren volver a la iglesia. Y porque sienten vergüenza o tienen vergüenza de ir con el cura a confesarse. No, no, no. Por eso, cuando sentimos ese arrepentimiento, esa contrición, ahí no hay que sentir vergüenza. Siente vergüenza cuando pecaste, eso sí, ¿no? Porque eso te va a llevar a esa contrición. Entonces, tener eso en mente. Y luego la quinta, que es fuertísima, aborto. Habla también del aborto, nuestro querido San Juan Crisóstomo. Destruir al feto es algo peor que el asesinato. El que lo hace no arrebata la vida del que ya ha nacido, sino que evita que nazca. Y obviamente evita todas las vidas que venían de esa vida. Sexto, y ahorita hay tantas cosas, bueno, en este tema del aborto yo me puedo pasar ahí, ¿no? Porque es un tema tan doloroso y que cada vez se ha trastornado. Escuché de manera terrible a una ministra o algo tenía que ver con salud en España y dijo algo perverso, la verdad dijo algo perversísimo. O sea, porque ella está a favor del aborto. Y hablaba de que una persona le pregunta que si el feto tiene dolor, que si presenta dolor, y ella lo niega. Primero niega algo que es una verdad. O sea, un bebé en el vientre va a tener dolor si le haces cualquier cosa, obviamente. Y luego dice, es perverso que quieran hacer que las mujeres se sientan mal por abortar. O sea, no, no, lo que es perverso es abortar. Discúlpeme, señora. Pero es terrible estas declaraciones que las hacen a diestra y siniestra y que las personas van cayendo en esas mentiras, ¿no? Esto que decía aquel encargado de la propaganda nazi, di una mentira mil veces y se convierte en verdad. Entonces, cada vez el hacerle creer a la gente que abortar está bien y que todo aquel que está se opone al aborto es un perverso, hijo de su mecha, es algo terrible. Es algo terrible, por eso tenemos que hacer fuerza en el corazón, pedirle a Dios esa fuerza para luchar por sus derechos. Y un derecho de Dios es la vida que Él da. Esa no lo podemos quitar. Sí, ese es el derecho de Dios, la vida que Él da a todo ser humano, a cada ser humano. Y no la podemos quitar porque es algo que Él da. Él dio esa vida. Él creó esa vida. Y la tenemos que proteger siempre. ¿Verdad, bebé? Sí, dígale sí. A ver, bebé, ¿vas a querer hablar? Tú también puedes hablar y decir, sí, somos pro vida, ¿verdad, chaparrito? A ver, platíquenos. Ya se chivió, ya se chivió, pero bueno. Luego la sexta, que dice nuestro querido San Juan Crisóstomo, habla sobre el amor marital.
Dice, el amor entre marido y mujer es la fuerza que mantiene unida a la sociedad. Los hombres se darán a las armas e incluso sacrificarán sus vidas por el bien de su amor. Cuando la armonía prevalece, ahora sí ya quiere hablar, déjeme terminar la frase. Dice, cuando la armonía prevalece, los hijos se crían bien, el hogar mantiene su orden y vecinos, amigos y familiares alaban el resultado. Se producen pues grandes beneficios, tanto de las familias como de los estados. En caso contrario, no obstante, todo cae en la confusión y en puesto patas para arriba. Así lo dice San Juan Crisóstomo, ¿eh? Y pues no es otra cosa más que la verdad verdadera del mundo mundial. O sea, en la familia se sustenta todo. Se sustenta el bien moral de no solo de la familia, sino del estado. Luego la séptima, amabilidad con los animales. Dice, los santos son sumamente cariñosos y amables con la humanidad, también con las bestias y animales. Ciertamente debemos mostrarle a los animales gran bondad y amabilidad por muchas razones, pero sobre todo porque tienen el mismo origen de nosotros, es decir, de Dios, pero no la misma dignidad. Ojo con eso, ¿eh? Él no habla de la misma dignidad, sino simplemente el mismo origen. Dios nos los ha creado. 8. He pecado. Dice, ¿has pecado? Ven a la iglesia y dile a Dios, he pecado. No te pido otra cosa más que esto, solo esto. Lo dice pues la Sagrada Escritura. Manifiesta tú primero tus culpas para justificarte. Confiesa el pecado que has cometido para liberarte. En esto no hay fatiga, no hay necesidad de usar giros especiales, ni exige esfuerzo pecuniario, ni de otro género. Pronuncia la palabra que evidencia tus rectos sentimientos sobre las culpas cometidas. Dilo claramente, he pecado y ya está. Qué belleza. O sea, simplemente tener la humildad de decir, he pecado. La novena, corrección de los pecadores. A los cristianos, antes que al resto de hombres, les está prohibido corregir los traspiés de los pecadores por la fuerza. Es necesario hacer de un hombre mejor persona, no a la fuerza, sino a través de la persuasión. No disponemos de la autoridad que nos confieren las leyes para dominar a los pecadores, tampoco de tenerla. Sabríamos cómo usarla, puesto que Dios entrega la corona a aquellos que se alejan del mal. No a la fuerza, sino por elección propia, porque ni siquiera Dios se impone. Qué belleza, ¿verdad? Y luego la décima, la misericordia de Dios. Incluso habiendo cometido miles de actos de gran virtud que hablaran a nuestro favor, nuestra confianza en ser escuchados debe basarse en la misericordia de Dios y su amor por el hombre. Incluso si nos encontramos en la misma cima de la virtud, es su misericordia la que nos trae la salvación. ¿Sale? Que no se nos olvide esa parte. Es su misericordia por la que estamos aquí, por la que nos hemos salvado. No por nuestras virtudes, no por lo maravillosos que somos, sino porque Él quiso, por su misericordia, por su amor, que nos sacó del pecado, porque nos liberó. Porque con su cruz nos redimió y nos abrió las puertas del cielo, que estaban cerradas para nosotros. Entonces, que no se nos olvide, gente buena, porque luego sí, como que se nos olvida, ¿verdad? Pues, ¿a poco no estuvo tremenda la receta de la semana con San Juan Crisóstomo? ¿Y qué le parece si nos vamos a la rolita, a otra rolita, a ver qué nos tienen preparado ahí en los estudios? ¿Usted qué quiere decir? ¿Quiere decir algo? A ver, ¿quiere decir algo? Le paso el micrófono y se chivea, chavo. Bueno, gente buena, vámonos. Entonces, ¿me va a mandar la canción? ¿Usted me manda la canción? ¿Me va a mandar la canción? Eso, nos mandó el canción el bebé. Vámonos a la canción.

Gente buena, ¿qué le pareció la rolita, verdad? Pues ahora yo le prometí, lo prometido es deuda. Uno de los santos que a mí no sabe, a mí ese santo me cambió la vida, porque se me hizo una ternura total y es una simplicidad de belleza así maravillosa ese santazo, así como la de mi chaparrito. Es que los santos de verdad aman de una forma extraordinaria, pero también viven de una forma muy sencilla. Muy sencilla, así como usted, mi gordito. Y José de Cupertino nació el 17 de junio de 1603 en el pequeño pueblo italiano llamado Cupertino o Leche. Sus padres eran muy pobres y el niño vino al mundo en un pobre cobertizo pegado a la casa porque el papá, que era un humilde carpintero, no había podido pagar las cuotas que debía de su casa y se la habían embargado. O sea, nació un poquito como nuestro Señor Jesucristo, también en un cobertizo. A los 17 años pidió ser admitido a la orden franciscana, pero no fue aceptado. Pidió que lo recibieran los capuchinos y fue aceptado como hermano lego, pero después de 8 meses fue expulsado porque era en extremo distraído. Dejaba caer los platos cuando los llevaba para el comedor, se le olvidaban los oficios que le habían asignado. Parecía que estaba siempre pensando en otras cosas, así como yo. Por no cumplir bien con sus deberes, tuvo que dejar el convento y al verse desechado, buscó refugio en la casa de un familiar, que era muy rico, quien declaró que este joven no era bueno para nada. Así, qué fuerte, ¿no? Y ese mismo familiar lo echó a la calle. Se vio entonces obligado a volver a la miseria y al desprecio de su casa. La mamá le rogó insistentemente a un pariente que era franciscano para que le recibieran al muchacho como mandadero en el convento de los frailes. Sucedió entonces que en José se obró un cambio que nadie había imaginado. Lo recibieron los frailes como obrero y lo pusieron a trabajar en el establo. Y empezó a desempeñarse con notable destreza en todos los oficios que le encomendaban. Pronto, con su humildad y su amabilidad, con su espíritu de penitencia y su amor por la oración, se fue ganando la estimación y el aprecio de los religiosos. Y en 1625, por votación unánime de todos los frailes de esa comunidad, fue admitido como religioso franciscano. Le pusieron a estudiar para prepararse al sacerdocio, pero le sucedía cuando iba a presentar exámenes se trababa todo, no era capaz de responder, se ponía todo nervioso. Entonces llegó uno de los exámenes finales y el pobre fray José, la única frase del Evangelio que era capaz de explicar completamente bien era aquella que dice: "Bendito el fruto de tu vientre, Jesús". Estaba asustadísimo, pero al empezar el examen, el jefe de los examinadores dijo: "Voy a abrir el Evangelio y la primera frase que salga, esa será la que tienen que explicar". Y salió precisamente la única frase que Fray Cupertino se sabía perfectamente: "Bendito sea el fruto de tu vientre". Llegó al fin del examen, ya el definitivo, en el cual se decidía quiénes serían ordenados, y los primeros 10 que examinó el obispo respondieron tan maravillosamente bien todas las preguntas que el obispo suspendió el examen diciendo: "¿Para qué seguir examinando a los demás si todos se encuentran tan formidablemente preparados?". José, que era el próximo en turno y estaba atemorizado y aterrorizado, se libró de tener que pasar el examen. Es por eso que nuestro santo es el patrón de los estudiantes, especialmente de aquellos que, como él, pues se ponen nerviosos y encuentran mucha dificultad en sus estudios. El santo se complace en ayudarles. En su santuario de Osimo sigue creciendo la documentación que testifica su intercesión. Fue ordenado sacerdote el 18 de marzo de 1628 y se dedicó a tratar de ganar almas por medio de la oración y de la penitencia. Sabía que no tenía cualidades especiales para predicar ni para enseñar, pero entonces suplía estas deficiencias ofreciendo grandes penitencias y muchas oraciones por los pecadores. Jamás comía carne, ni tampoco bebía ninguna clase de licor. Ayunaba pan y agua muchos días. Se dedicaba con gran esfuerzo consagrado a los trabajos manuales del convento, que era para lo único que se sentía capacitado. Pero luego va a venir algo muy interesante. Sus éxtasis, curaciones milagrosas y sucesos sobrenaturales eran tan frecuentes que no se conocen en semejante cantidad en ningún otro santo.
tiene levitación. Se conoce de más de 200 santos que experimentaron levitación. Este don extraordinario consiste en la elevación del cuerpo humano sin la participación de ninguna fuerza física. Se ha considerado como un regalo de Dios a ciertas almas muy espirituales, y a San José de Cupertino pues se la concedió, ¿no? Porque tuvo numerosísimas levitaciones. O sea, literal, volaba por los aires. De hecho, cuando se representa a San José de Cupertino en las pinturas, siempre se ve así como volando. Un domingo, fiesta del Buen Pastor, se encontró un corderito, lo echó al hombro y al pensar en Jesús Buen Pastor, se fue elevando por los aires. Quedaba en éxtasis con mucha frecuencia durante la Santa Misa o cuando rezaba los salmos. Durante los 17 años que estuvo en el convento de Grotella, sus compañeros de comunidad lo observaron 70 veces en éxtasis. El más famoso sucedió cuando 10 obreros deseaban llevar una pesada cruz a una alta montaña y no lo lograban. Entonces Fray José se elevó por los aires con la cruz y la llevó hasta la cima del monte. Cuando estaba en éxtasis, lo pinchaban con agujas, le daban golpes con palos y hasta le acercaban sus dedos, velas encendidas, y no sentía nada. Lo único que lo hacía volver en sí era oír la voz de su superior que lo llamara a que fuera a cumplir con sus deberes. Cuando regresaba de sus éxtasis, pedía perdón a sus compañeros diciéndoles: «Excúsenme por estos ataques de mareos que me dan». Los animales sentían por él un especial cariño. Pasando por un campo, se ponía a rezar y las ovejas se iban reuniendo a su alrededor y escuchaban muy atentas sus oraciones. Las golondrinas en grandes bandadas volaban alrededor de su cabeza y lo acompañaban por cuadras y cuadras. Como estos sucesos tan raros podía producir verdaderos movimientos de exagerado fervor entre el pueblo, los superiores le prohibieron celebrar misa en público, ir a rezar en comunidad con los otros religiosos, asistir al comedor cuando estaban los otros allí y concurrir a las procesiones u otras reuniones públicas de devoción. Un día llegó el embajador de España con la esposa y mandaron llamar a Fray José para hacerle una consulta espiritual. Este llegó corriendo, pero cuando ya iba a empezar a hablar con ellos, vio un cuadro de la Virgen que estaba en lo más alto del edificio y, dando su típico pequeño grito, se fue elevando por el aire hasta quedar frente al rostro de la Sagrada Imagen. El embajador y su esposa contemplaban emocionados semejante suceso que jamás habían visto. El santo rezó unos momentos, luego descendió suavemente al suelo y, como avergonzado, subió corriendo a su habitación y ya no bajó más en ese día. En Ósimo, donde el santo pasó sus últimos 6 años, un día los demás religiosos lo vieron elevarse hasta una estatua de la Virgen María que estaba a 3.5 metros de altura y darle un beso al niño Jesús, y allí, junto a la madre y el niño, se quedó un buen rato rezando con intensa emoción, suspendido por los aires. El día de la Asunción de María, en el año 1663, un mes antes de su muerte, celebró su última misa, y estando celebrando quedó suspendido por los aires como si estuviera con el mismo Dios en el cielo. Muchos testigos presenciaron este suceso. Muchos enemigos pues empezaron a decir que todo esto eran meros inventos y lo acusaban de engañador. Fue enviado al superior general de los franciscanos en Roma, y este, al darse cuenta que era tan piadoso y tan humilde, reconoció que no estaba fingiendo nada. Lo llevaron luego donde el sumo pontífice Urbano VIII, el cual deseaba saber si era cierto o no lo que contaban de los éxtasis y de las levitaciones del frailecito, y estando hablando con el papa, quedó José en éxtasis y se fue elevando por el cielo. El duque de Hannover, que era protestante, al ver a José en éxtasis se convirtió al catolicismo. Fue elegido por sus superiores a exorcizar demonios, lo cual se consideraba indigno de hacer, y utilizaba esta frase: sal de esa persona si lo deseas, pero no lo hagas por mí, sino por la obediencia que le debo a mis superiores. Y ya, los demonios salían. También tenía el don de leer los corazones. Era buen confesor, y cuando el alma se acercaba a confesarse, él se podía dar cuenta de lo que a esta alma le atormentaba. Luego también tenía el don de la bilocación, que es poder estar en dos lugares al mismo tiempo. Cuando su madre estaba muriendo en el pequeño pueblo de Cupertino, José se encontraba en Asís y percibió la necesidad de su madre.
una gran luz entró por el cuarto de la señora y era San José de Cupertino que había llegado. Su madre al verlo exclamó, «¡Oh, Padre José! ¡Oh, hijo mío!» y murió instantáneamente. Cuando sus superiores le preguntaron por qué estaba llorando tan amargamente, él contestó, «Porque su madre acababa de morir». Hay muchos que atestiguan que el Padre José asistió a su madre en Cupertino. También multiplicaba panes, miel, vino y cualquier comida que se le pusiera enfrente. El don de la sanación le recobró la vista a un ciego al ponerle su capa sobre la cabeza. Los mancos y cojos eran sanados al besar ellos el crucifijo que él ponía delante de ellos. Hubo una plaga de fiebre muy alta y los enfermos eran curados al hacerles la señal de la cruz. Sobre su frente, bajándole la fiebre hasta la temperatura normal. Simplemente con la señal de la cruz resucitaba muertos. Tuvo el don de profecía, predijo el día y la hora de la muerte de los papas Urbano VIII e Inocencio X. Predijo el ascenso al trono de Juan Casimir. Tuvo también el don de tocar corazones hacia la conversión. El más conocido ejemplo fue el del príncipe John Frederick, un luterano que a los 25 años de edad fue asís con dos escoltas, uno católico y otro protestante. Entraron a la iglesia donde el padre José celebraba la Santa Misa y a la hora de la consagración, cuando el padre quiso partir la hostia, esta estaba tan dura como una piedra y tuvo que devolverla a la patena. El padre José comenzó a llorar de dolor y a levitar a unos 3 pies de altura. Cuando regresó al altar, trató otra vez de partir la hostia y haciendo gran esfuerzo lo logró. Más tarde, cuando los superiores le preguntaron por qué había demorado tanto para partirla, él respondió, «Mis queridos hermanos, la gente que asistió hoy a misa tiene el corazón demasiado duro. Por eso el Cordero de Dios se endureció en mis manos y no podía yo partir la hostia consagrada». Al día siguiente, regresó el príncipe con los dos hombres a la misa. Y cuando el padre José elevó la hostia, la cruz de la sagrada hostia, cambió a negra, causándole gran dolor y llorando empezó a levitar junto con la sagrada hostia por 15 minutos. El milagro del padre José, levitando con la hostia en alto, conmovió el corazón del príncipe a convertirse a la fe católica, igual que sus acompañantes. El padre José nunca aceptó ningún mérito por sus milagros. Siempre se los acreditaba a su madre María, a la cual tuvo una gran devoción. El Papa Benedicto XIV, que era rigurosísimo al aceptar milagros, estudió cuidadosamente la vida de San José de Cupertino y declaró, «Todos estos hechos no se pueden explicar sin ninguna intervención muy especial de Dios». ¿Cómo la ve, gente buena? Ahí está nuestro querido San José de Cupertino y toda esta hermosa vida. Y bueno, pues a mí me encanta y sí. Quiere ver la película, es un poquito diferente a la historia, pero en realidad relata en esencia lo que es la vida de San José de Cupertino, es preciosa, preciosa, se la recomiendo ampliamente. Y bueno, gente buena, pues se nos acabó el tiempo, así es la vida, no le voy a alcanzar a dar la receta del Padre Pío, pero se la dejo para la siguiente, ¿cómo la ve? Que tenga una excelente, excelente semana. No se me vaya. Quédese en la mejor programación del mundo mundial, que es Radio Católica Mundial, EWTN. ¿Qué se me va a otro lado? Aquí quédese. Pásela bonito. Si quiere, puede seguirme en las redes sociales de Amares Conferencias, tanto en Instagram como en Facebook. Yo soy Marce Palos y para mí es un honor poderle compartir una reflexión cada semana. Que Dios me los bendiga hartamente. Cuídense mucho. Dios me los bendiga.

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La guerra cristera es un tema del cual nada se habla en la historia oficial. Los acontecimientos no se dan a conocer. Es preferible olvidar que un gran número de hombres, mujeres y niños valientes lo dieron todo cuando el aparato bélico del Estado se fue contra sus creencias religiosas. El ejército de Plutarco Elías Calles no perdonaba a nadie. Entre más atrocidades se cometieran en contra del pueblo, más se le alababa y se premiaba su heroísmo, como lo llamaban. Sembrar terror entre la población era un gozo entre los ejércitos federales. He aquí algunos pasajes trágicos. Agosto de 1927. En la localidad de Tinaja, Aguascalientes, el general Pablo Rodríguez de las Fuerzas Federales hizo ahorcar a varios civiles inocentes y amenazó con colgar a toda la población civil, que previamente ya había hecho prisionera, así fueran niños o ancianos, todo para que se entregara a la catequista Cecilia Gómez. Ante esta situación, Cecilia se hizo presente, pidiendo que antes se dejara en libertad a la población. La maestra fue colgada delante de sus hijos y del pueblo. Y para ejemplo de todos, el general, después de cometer el atroz crimen, obligó a que los hijos de la maestra le sirvieran de comer y le limpiaran las botas. Días después, desde que se había pronunciado la ley Calles, se reunía un gran número de personas en la parroquia de Zapotlán, hoy Ciudad Guzmán, en Jalisco, para protestar y declararse cristeros. Los federales se enteraron y los sorprendieron. Al arribar, profanaron la iglesia, destrozaron todo lo que encontraban a su paso, robaron lo que les convenía, ultrajaron a las mujeres, asesinaron a todos los hombres y azotaron a los niños contra las rocas. Esto les valió el obtener ascensos por su heroísmo, pero al mismo tiempo, esto compraba su silencio. En la ciudad de Colima, dos jóvenes fueron torturados y posteriormente fusilados. Su delito, llevar una Biblia. La pena capital se aplicaba también a cualquier persona que se sospechara ayudaba a los cristeros. Los soldados eran jueces y también verdugos. Crímenes, arbitrariedades, injusticias sobre los pobladores se presenciaban cada día sin piedad. Esto merece ser reconocido.

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1: Salve María, el podcast católico en español de los Heraldos del Evangelio. Muy estimados amigos que nos acompañan por Radio Luz, por nuestro canal de YouTube y por las otras, en este programa que ya se ha hecho costumbre, se ha hecho un...
2: Salve María, hermano Sebastián. Nuevamente una alegría estar aquí con usted, con todos los que nos escuchan. Y pues bueno, para, como usted dice, no siempre que hacemos estos programas, no los hacemos solo porque nos gustan, porque nos gustan, pero sobre todo lo que queremos es hacer el mayor apostolado posible, pues que llegue a la gente, que haga el mayor bien, que la gente, también que a la gente le guste, pero sobre todo que sea un beneficio para el alma, no solo para nuestros oídos que lo escuchan, pero sobre todo para el alma, que pueda amar más a Dios, a la Virgen.
1: Claro.
2: Ese es el objetivo de todas las actividades de los Heraldos, ¿no?
1: Claro que sí, padre. Y padre, justamente hablando de eso, la semana pasada teníamos el programa sobre Salvemos a los Protestantes, en el que comentábamos un poco los errores que tienen las sectas protestantes, las denominaciones protestantes, como le llaman algunos. Y cuando usted mencionó el tema de Martín Lutero, que es el fundador del protestantismo, ¿no? La primera gran porción de ese rebaño que se separa, él encabezando todo esto. Y usted mencionó un par de frases bien fuertes de él que demostraban lo que en realidad él pensaba, lo que era su vida. Y se levantó la idea de hacer un programa sobre Martín Lutero específicamente para que la gente conozca quién era este personaje nefasto, que hoy en día hay mucha confusión, porque es una persona que abiertamente atacaba a la Iglesia, abiertamente atacaba la doctrina de la Iglesia, el Papa, los sacramentos. Y en algunos lugares nos están hablando ya de que puede ser hasta canonizado, ser santo en algún momento, que fue un gran reformador, fue alguien que vino a hacer grandes cambios necesarios en la Iglesia. Incluso ya en algunos lugares hasta ponen imágenes. Bueno, los protestantes que son tan contrarios a las imágenes, le ponen una imagen de Lutero en una iglesia católica.
2: Son contrarios y en la época las destruyeron completamente, claro. ¿No? Lutero destruye las imágenes, ¿no?
1: En verdad, era absurdo completo. Sí. Entonces, bueno, esto de destruir las imágenes es otro tema, la iconoclasia, ¿no? Creo que es. Pero lo que es poner la imagen de un verdadero perseguidor de la Iglesia dentro de una Iglesia católica es un absurdo.
2: Sí.
1: Entonces, padre, el día de hoy queríamos hacer este programa por amor a la verdad, ¿no?
2: Claro.
1: ¿Qué es lo que nos tiene que mover a nosotros? Digamos, con fundamento, usted después va a explicar de dónde fue que salió toda la información que vamos a dar, todas las citas. Esto no nos lo estamos inventando nosotros, es histórico, está documentado y queremos compartirlo con ustedes para que ustedes se den cuenta quién era Martín Lutero. Así que padre, si quiere, como para calentar un poquito el ambiente y para los que no pudieron escuchar el programa pasado, le hace una frasecita nomás.
2: Sí. Recordamos las frases que mencionamos en el podcast pasado, ¿no? Para ver que realmente pues Lutero no era lo que nos están diciendo por ahí, ¿no? Que era un santo y tal. Entonces, esta frase tan fuerte, que es una blasfemia terrible, pero la decimos aquí públicamente porque la verdad tiene que ser dicha y evidentemente pues es asustador, pero es lo que Lutero decía. Eso aquí está registrado, es un autor que es Brentano, Frank Brentano, que justamente algunos dirán, no, pero es que son los católicos que están contra los protestantes, ellos inventan un montón de cosas. No, este autor es protestante, ¿vale?
1: Ya.
2: Entonces, es un protestante hablando de su fundador. Y él decía, él recoge lo que Lutero afirmaba, decía así: Cristo cometió adulterio por primera vez con la mujer junto al pozo de la que habla San Juan, luego con la Magdalena, con María Magdalena, luego con la mujer adúltera, a quien absolvió con tanta ligereza. Así también Cristo, tan piadoso, tuvo que fornicar antes de morir.
1: Sí, una verdadera...
2: Una verdadera
1: locura, blasfemia. Locura, como usted blasfemia. Lo evidentemente, esto lo estamos mencionando, leyendo, citando textualmente palabras de este monstruo, Martín Lutero, pero es algo que evidentemente nosotros repudiamos completamente. Porque claro. Justo hay alguno ahí que está escuchando ahí de medio distraído y escucha al padre diciendo esto, ¿y qué es esto, por Dios? Sí. No,
2: eso lo recoge Brentano en la obra de Lutero, se llama así el título, página 235, y he recogido de las famosas charlas a mesa.
1: Charlas de sobremesa.
2: Charlas de sobremesa, que era justamente cómo Lutero iba dictando su teología, entre mil comillas, ¿no? Hablaba de las cosas. Eran charlas después de haberse embriagado, como vamos a ver después, esto aquí es oficial, después de haberse embriagado una gula horrorosa, comenzaba a hablar sobre la teología, ¿no? Y una de las cosas que decía, pues, era también esto aquí, ¿no? Y otra frase muy fuerte que dijimos también en el podcast anterior, que también recoge Brentano, dice así, ciertamente, eso es Lutero que lo dice, ciertamente Dios es grande y poderoso, bueno y misericordioso, pero es estúpido. Es un tirano. Imagínate. Eso lo dice Lutero, ¿no? Entonces, así, francamente hablando, ¿cómo es posible que nos quieran hacer tragar, porque esa es la palabra, que Lutero era un santo y
1: tenemos que pedirle perdón?
2: Tenemos que pedirle perdón porque la iglesia no supo comprender esa luz que él tuvo, ¿no? De la libertad de pensamiento y, en fin, cuando él tenía pues esas características tan horribles de blasfemia y de un montón de cosas que vamos a hablar, ¿no?
1: Y así que, padre, yo creo que con esta pequeña introducción, fuerte, por cierto, se revuelve el estómago solo escuchar semejantes barbaridades. Vamos a tratar de explicarle entonces a nuestra querida audiencia quién era Martín Lutero. Entonces, si quiere, no sé con qué queremos comenzar, con la parte histórica, quizá un poquito.
2: Sí, si me permite, bueno, antes de entrar propiamente, decir que, como usted decía, es una verdad que tenemos que decir, ¿no? Dice nuestro Señor en el Evangelio, la verdad os hará libres, ¿no? Uh-huh. Nada mejor que decir la verdad para justamente pues sacar de la esclavitud de mucha gente que está pensando que Lutero era un santo y que tenemos que decir la verdad para quitar esas cadenas que nos hacen, la verdad nos hace libres, ¿no? Y tenemos que ser justos. La justicia se define por dar a cada uno aquello que se merece, ¿no?
1: Es la base del derecho.
2: Es la base del derecho, ¿no? Entonces, inclusive los estudiantes, si nosotros nos esforzamos para hacer un examen y sacamos un 8 y el profesor nos coloca un 8, pues era lo que merecíamos, ¿no? Justo. Nos esforzamos, pero sacamos un 8. Ahora, si el profesor tiene rabia de nosotros y nosotros que merecíamos un 8 nos coloca un 2 en el examen, no es justo. No nos dio aquello que merecíamos. Pero también es injusto, así como es justo, colocar menos nota a aquel que se merece, también es injusto colocar más nota a aquel que no se merece. Uh-huh. Entonces, si una persona no se esforzó, no estudió y debería haber sacado un 1 o un 0 y le colocan 10, es injusto. Claro. Pues también me parece que es muy injusto que, en detrimento de un montón de santos de los cuales no se habla, Lutero, que en moral sacó un 0, propiamente, porque lo vamos a decir, a ver aquí cuál era la moral, querían colocarle un 10.
1: Claro.
2: Es injusto. Entonces, esto aquí está siendo dicho por amor a la justicia y para restablecer esas cosas, porque es como si dijesen ahora que Judas, por ejemplo, Judas no entregó a nuestro Señor en realidad. Él...
1: No, y que se dice a veces, ¿no? Judas lo que hizo fue cumplir su vocación. Dios lo creó para eso. Imagínense. Es una barbaridad completa. Sí.
2: Y Judas se despistó y él, no sé, él tuvo un... Tenía amor por el dinero y tal, claro. Quería robar un poco, entonces no era tan malo, ¿vale?
1: Ese es otro tema para otro día también, pero yo eso que le digo lo he escuchado, ¿no? Y salió mucho en estas novelas famosas que escribió este sujeto Dan Brown, ¿no? De que Judas, de verdad, él Dios lo había creado para eso y por lo tanto él era un santo porque él había cumplido su vocación y sin la traición de él no era posible la redención. Imagínense. Un absurdo total. Sí. Imagínense, pero bueno, ya esa es otra.
2: O como Caín, ¿no? Imagínense que comienzan a decir que Caín no es que matase a Abel, es que él tuvo un surto psicosomático espiritual en el cual él pensaba que no era su hermano, más era un animal, un jabalí. O sea, él mató a Abel, la verdad es esa. Sí. Ahora, si Lutero hizo un montón de cosas, hay que decirlas. Sí, y hay que decirlas claramente. Y es lo que vamos a decir en este podcast, ¿no?
1: También,
2: sin miedo a la verdad. Entonces, bueno, decir primero que él nació entre un 10 y un 11 de noviembre. Y para saber, los que nos escuchan, recordar los que lo saben y saber los que no lo saben, pero él era un monje agustino, ¿vale?
1: Sí.
2: Que apostató, o sea, salió de la religión y además era sacerdote.
1: Ahora, ¿cómo llegó él a ser sacerdote? Digamos, porque una persona que termina diciendo estas barbaridades.
2: Pues sí, la verdad.
1: O sea, cuenta la historia, si usted me permite, y usted me corrige, que él cuando estaba en la universidad, bueno, él era hijo de un, creo que era un minero, ¿no? Era sí. Una familia, pues, no tenía muchos poses, pero él se consigue educar a través de la caridad, le ayudan para su educación, y consigue ir a la universidad. Y estando en la universidad, él tiene un duelo con un compañero, y en ese duelo él mata a ese compañero, lo asesina. Duelo es un asesinato, en fin. Y él empieza a huir de la justicia, y hay otra, la versión famosa de que estando huyendo de la justicia, uh-huh. se larga una famosa tormenta espantosa en la noche, con truenos, relámpagos, y que él tenía pavor a las tormentas, ¿no? A los truenos, y él hace una promesa a Santa Ana, ¿no? Santa Ana. Imagínese que si se salvaba de esa tormenta, y se salvaba de ser capturado, él entraba y se hacía religioso. O sea, una vocación completamente interesada y nada de real, de amorosa, de entrega a Dios por verdadero amor. Y además también, hay que decirlo, es histórico, cuando una persona ingresaba a una orden religiosa, dentro de los conventos existía como una especie de inmunidad. Uh-huh. Entonces una persona entraba y se dedicaba a Dios y ya se olvidaba las cosas del mundo, entonces mismo la justicia ya no procuraba a una persona que estaba
2: en el monasterio. No podemos decir que sea muy correcto eso,
1: no,
2: porque en el convento, fuera del convento, la persona tiene que pagar por aquello que ha hecho.
1: Claro, seguramente venía de la Edad Media, que había muchos santos y la sociedad vivía en torno a la religión, a
2: Dios. Como que no se imaginaría, ¿no?
1: Claro.
2: Que un monje hubiese hecho eso, ¿no?
1: Y no debería imaginársela.
2: Pues
1: o sea, una persona que se entrega a Dios no tiene sentido, o sea, debería ser un ejemplo para la sociedad. No, y en todas las virtudes sí, debería ser un ejemplo. Entonces, bueno, existía esa costumbre también de que había una cierta inmunidad. Entonces, él entrando al convento de los agustinos, él consigue librarse de la justicia, ¿no? Y ahí es que comienza, pues, su vida de noviciado dentro de los agustinos.
2: Uh-huh. Uno podría pensar que eso también es un cuento que no lo hemos inventado nosotros, o que tal vez un autor pues lo dice así, pero es que son palabras del propio Lutero, ¿no? Uh-huh. Él dice así, yo fui un monje que quería ser seriamente piadoso, pero al contrario, me hundí cada vez más y fui un homicida. Uh-huh. Él dice eso. Y en otro momento, él dice... por designio especial de Dios, me volví monje para que no me prendiesen.
1: Para que no me capturasen.
2: Uh-huh. Sino fácilmente me habían hecho prisionero.
1: Impresionante.
2: Pero así, por entrar a ser monje, no pudieron una vez que toda la orden se ocupaba de mí. Claro. O sea, como que la policía lo ignoró, o tal vez ni se enteró de que realmente... Uh-huh. Pero todo indica que fue por un asesinato.
1: Sí.
2: Que él entró en el monasterio, ¿no? O sea, ya comenzó bastante mal.
1: Bastante, ¿no? Mal, sí.
2: Bastante mal. Y esto, bueno, también decir antes que todo lo que, como estamos diciendo, son cosas muy históricas, no estamos diciéndolo de nuestra propia palabra, no nos atreveríamos a decir en un podcast público cosas solo nuestras, porque esto aquí tiene que ser basado en autores de peso, ¿no? Entonces, este Brentano que ya hemos dicho, también otras cosas que le vamos a decir, no vamos a decir siempre de quién es cada uno, porque se volvería un poco insoportable.
1: Sí, no es una clase, es una conversación.
2: Pero otro autor, por ejemplo, pues es el padre Leonel Franca, también un autor muy bueno. El padre Grisard, el dominico padre Denifle, el sacerdote secular padre Paquier y también padre Julio María, en un libro titulado El Diablo, el Protestantismo y Lutero. Uh-huh. Y hay un libro más reciente, que para los que quieran también, de José Enrique Bustos, La herejía de Lutero. Ese realmente no lo hemos visto mucho, pero sabemos por una entrevista que él hizo en Religión en Libertad, que también habla un poco sobre... que Lutero no fue lo que se esperaría, ¿no? Pero bueno, vamos a volver a la historia.
1: Ahora, él ya estando en su noviciado, él mismo uh-huh. cuenta que él era muy escrupuloso, ¿no?
2: Sí.
1: Para los que no saben lo que es los escrúpulos, es algo, es muy, muy feo. Es una persona que ve pecado donde no lo hay, ¿no? Uh-huh. Entonces, el típico ejemplo que se da, una persona que va caminando por la calle y hay dos ramitas que forman una cruz, dos palitos, y la persona pues sin querer lo pisa y él ya piensa que cometió un sacrilegio, ¿no? Pise un crucifijo. Eso es una persona escrupulosa,
2: claro,
1: que ve pecado en toda parte. Entonces sí. Va a la Santa Misa y la persona en un momento se descuidó y comenzó a pensar en otra cosa un segundo y ya la persona piensa que cometió un pecado. Esos son escrúpulos,
2: que perdió la misa, ¿no?
1: Exactamente,
2: que no fue a misa,
1: no me valió la misa. Entonces, Lutero sufría de eso también. O sea, sí. Él veía pecado en toda parte, él pensaba que se iba a ir al infierno a todo momento, sí. Y a él le costaba mucho lo que era cumplir el rigor y la regla de los agustinos también en el noviciado. Y la vida de él en el convento era un infierno. Sí. Él estaba desesperado y él loco por salir, pero lo que lo retenía justamente era ese temor a ser capturado, ¿no?
2: Uh-huh. Claro. Y había mucho demonio suelto también, ¿no? Porque realmente el demonio lo obsesionaba con un montón de cosas. Después vamos a ver en otro apartado cómo es el relacionamiento Lutero-demonio, que realmente él llega a afirmar cosas muy fuertes, ¿no? Pero, por ejemplo, todo indica que inclusive podía estar poseído por el demonio. Ajá. Eso no lo decimos nosotros, es el padre. Claro. El padre no, Frunk Bentano, que es protestante. Y él decía que, por ejemplo, un día que estaban pues, en la capilla, se estaba leyendo el Evangelio, y estaba justamente el Evangelio en el cual nuestro Señor Jesucristo aparece, y así que aparece, el demonio comienza a gritar y se desmaya y tal. Y en ese momento, cuando se estaba narrando el Evangelio, Lutero también, como el poseído del Evangelio, comienza a gritar, se cae en el suelo, comienza a espumar también por la boca. O sea, ¿qué está pasando, no? O sea,
1: claro. Claro, le ocurría lo mismo que al poseso del Evangelio.
2: Le ocurría lo mismo que al poseído por el demonio.
1: Ahora, padre, llega el momento en que, bueno, pasan los años, él hace sus estudios. Dicen también que él era pues bien inteligente, ¿no? Era
2: inteligente.
1: No era un...
2: Y hablaba con mucha fuerza, ¿no? Con mucho ímpetu. Sí. No digo con tanta oratoria, pero él era muy determinado en aquello que hacía, ¿no?
1: Convencía
2: a la gente.
1: Y bueno, él llega a la hora en que ya tiene que ordenarse sacerdote. Él no quería ordenarse sacerdote. Él mismo lo manifiesta. Creo que a su padre, ¿no? A su papá se lo manifiesta.
2: Sí, creo que
1: no
2: sí.
1: Sé, no sé, pero él lo manifiesta.
2: Más era sobre todo por el temor, ¿no? El temor eso de las dudas de tal, no sé qué.
1: Y los escrúpulos de la misa. Pero bueno, del convento de los agustinos, ¿sí? Casi que le exigen por toda la formación y porque veían en él pues, capacidad para ser un buen profesor, etcétera, que se ordene sacerdote. Y él mismo dice que él se ordena y que en la primera misa él tenía deseos de escaparse, de irse.
2: Él quería huir de su primera misa.
1: Bueno, usted es sacerdote,
2: sí.
1: Puede contar que cuando un sacerdote lo ordena, la primera misa es, yo creo, que lo más emocionante.
2: Es emocionantísimo. Era una de las mayores gracias de la vida.
1: Ajá.
2: Es la primera misa, ¿no? Porque es por primera vez uno va a prestar su voz a nuestro Señor Jesucristo para que por él hable Cristo y el pan que está ahí se convierte en el cuerpo de Cristo, el vino que está ahí se convierte en la sangre de Cristo. La primera misa es una emoción impresionante, que generalmente no se disfraza mucho, ¿no? Nuestros sacerdotes, los heraldos, siempre...
1: Muchos emocionan,
2: se emocionan, lloran, sí, y tal. Sí, sí. Pero qué contraste, ¿no? Entre ese querer celebrar su primera misa con lo de Lutero, que era un temor, y querer huir de su primera misa, ¿no? Realmente bastante asustador.
1: Claro, claro. ¿Y ahí qué pasa, padre? Entonces, es ordenado sacerdote, ¿no? Y después a él lo ponen a dar clases en la universidad, ¿no?
2: Sí.
1: En la Universidad de Wittenberg. Es que él comienza a dar clases de moral, imagínese, Sagradas Escrituras. Y bueno, y él comienza pues con un gran afán de mostrarse y de querer ser reconocido por los otros.
2: Sí,
1: ¿no?
2: Él estudia Santo Tomás de Aquino y toda la escolástica y ya uno ve el orgullo que él tenía, ¿no?
1: Porque era un gran orgulloso, ¿no?
2: Era muy orgulloso, ¿no? Y vamos a ver que el orgullo trae la sensualidad también, trae la impureza, ¿no? Pero de Santo Tomás de Aquino y todos los autores de la escolástica, que pues son unos genios, además de santos, Lutero va a decir textualmente, son asnos, manada de cerdos.
1: Imagínese.
2: O piara de cerdos. Y qué fuerte, ¿no? Y va a decir después, estudiando justamente sobre ese tema de la predestinación, que va a ser un punto importante que vamos a tener que tratar sobre eso, él dice, qué horrible la predestinación. Cuando pienso en eso, me olvido de la inmensa caridad de Cristo, la bondad de Dios. Y dice así, Dios para mí no es más que un sinvergüenza. Ya Lutero decía eso, ¿eh? La idea de la predestinación apaga en mí el laudate, que en latín significa alabada a Dios, ¿no? Y se transforma en un blasfemate, en un blasfemat contra Dios.
1: Usted, padre, porque el tiempo pasa,
2: uy,
1: ¿no quiere explicar, ya que tocó el tema de la predestinación, qué era lo que decía Lutero o qué entendía él al respecto de la predestinación?
2: Sí.
1: ¿Por qué le causaba esta reacción a él?
2: Bueno, él llegó a entender por la predestinación justamente lo siguiente, ¿no? Y eso es lo que le causaba. Él pensaba que Dios, cuando creaba al ser humano, a cada uno, él, Dios ya lo predestinaba o para el cielo o para el infierno. O sea, que por más que uno hiciese un montón de buenas obras, si Dios ya lo había predestinado para ir para el infierno, esas obras no servían de nada,
1: claro,
2: y sería para el infierno. Por tanto, no adelanta, no sirve de nada hacer buenas obras porque Dios ya lo predestinó al infierno. Y al contrario también, Dios predestinó a una persona al cielo. Él puede ser un bandido, puede ser un sinvergüenza, puede ser un monstruo, pero Dios lo predestinó para el cielo, entonces ya está predestinado. Eso es la predestinación que Lutero va a afirmar.
1: Uh-huh. Interesante eso. O sea, horror, espantoso, pero interesante entenderlo.
2: Sí.
1: Y padre, y él estando ya en la Universidad de Wittenberg, vamos yendo así porque
2: sí,
1: se nos pasa el tiempo. ¿Qué ocurre? Viene todo el problema de las famosas indulgencias.
2: Uh-huh.
1: ¿Qué está ocurriendo en Roma? Pues digamos, hay que decirlo también, Roma en pleno Renacimiento, lastimosamente los papas estaban muy preocupados más por la exaltación del arte en las iglesias, por traer los mejores artistas, músicos a Roma, al Vaticano. Y la Basílica de San Pedro, que existe en los días de hoy, no existía en la época de Lutero. En la época de Lutero existía la primera Basílica de San Pedro, que se había empezado a construir en la época de Constantino, siglo IV. Y el Papa León
2: X.
1: Él había decidido pues que llegaba un momento de hacer una remodelación y de ampliarla porque ya se había quedado pequeña.

0: y que es un beneficio para los fieles, que
1: Vale. A ver, las indulgencias realmente es un tesoro que Dios dio a la iglesia. Cuando nuestro Señor Jesucristo coloca en manos de San Pedro, la iglesia le coloca también todos los beneficios de la redención, todas las gracias de la redención. Entonces, una indulgencia plenaria, por ejemplo, la iglesia tiene el poder de conceder una indulgencia plenaria. ¿Qué es una indulgencia plenaria? Una persona que murió, que se salvó, pero que merecería el purgatorio, la iglesia tiene poder para decirle, las penas de purgatorio están limpias, están borradas. ¿Por qué? Porque yo cojo los beneficios de Cristo de la redención, yo soy depositaria y tesorera de las gracias y yo las aplico a quien, a aquel que pueda hacer una obra meritoria. Pero para ganar la indulgencia siempre es necesario hacer una obra meritoria.
0: Claro.
1: Hoy en día se puede rezar un rosario en familia, en comunidad, que ya se puede ganar una indulgencia por día, comulgando, hay una serie de
0: Sí.
1: condiciones, ¿no? Comulgando en el propio día, confesando pues,
0: En la
1: en la
0: semana.
1: semana, rezando por el Santo Padre también, y
0: Desapego al pecado.
1: desapego al pecado, inclusive venial, ¿no? Se puede ganar una indulgencia por día, ¿no? Entonces, si la obra es meritoria, ya la iglesia tiene ese poder para dar las indulgencias. Ayudar a la construcción de una iglesia es una cosa meritoria. Claro que el problema es que hay un poco de abuso en el sentido de
0: Sí.
1: que es dinero, ¿no? Entonces, claro, los ricos pueden dar un montón de dinero y yo le concedo indulgencias. Entonces, cuando se mezcla todo con dinero, pues es un poco delicado, ¿vale?
0: Claro.
1: Yo no estoy apoyando, yo no estoy diciendo que lo que hicieron estaba perfectamente bien, pero la iglesia tenía poder para hacerlo,
0: Claro,
1: ¿vale?
0: claro. Pero es un tema que puede ser mal
1: Mal
0: interpretado
1: interpretado.
0: y puede ser utilizado también por los enemigos de la iglesia,
1: Claro.
0: como ha sido a lo largo de la historia, para atacarla y para decir esa famosa calumnia que se hace de la venta de indulgencias. No
1: Sí.
0: es que la iglesia estaba vendiendo indulgencias.
1: Claro.
0: No, porque si la persona, me imagino que si no cumplía con otros requisitos, además de la limosna, no es que recibía la
1: Claro, tenía que
0: indulgencia.
1: comulgar, tenía que
0: Había
1: confesar,
0: una
1: de aversión.
0: coherencia de vida, de
1: Y lo que
0: santidad.
1: importaba no es que estaba pagando la indulgencia, lo que importa es que estaba donando, haciendo
0: Una
1: una
0: limosna.
1: limosna para construir un templo para Dios, ¿no? Que es una obra
0: Exactamente.
1: meritoria. Incluso mucha gente que nos ayuda a nosotros a construir la iglesia que estamos construyendo aquí, pues va a tener mérito delante de
0: Claro,
1: Dios. O
0: claro,
1: sea,
0: claro.
1: está construyendo el pesebre para el niño Jesús nacer, o sea, en cada misa, ¿no?
0: Es muy, muy bonito, muy
1: Muy
0: meritorio.
1: bonito.
0: Y este tema, que es bien polémico, vamos a seguirlo tratando a la vuelta
1: A la vuelta, porque ya se nos acabó el
0: de la
1: tiempo.
0: pausa comercial, porque se nos acabó la primera parte del programa.
1: Sí.
0: Pero a la vuelta, entonces, ¿qué fue lo que hizo Lutero con eso de las indulgencias y todo el jaleo que se armó y en todo lo que dio por este tema que el padre acaba de explicar? Así que no se despegue, pausa comercial, ya regresamos. Salve María.
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0: Continuamos con la segunda parte de nuestro programa Salve María con los Heraldos del Evangelio y hoy estamos conociendo quién era verdaderamente Martín Lutero, si es tan santo como por ahí nos dicen algunas personas en algunos sitios, así que estamos conociéndolo y nos habíamos quedado en la parte de las indulgencias. Habíamos contado que en Roma se estaba construyendo la nueva Basílica de San Pedro, que la iglesia necesitaba del apoyo de los fieles, el apoyo económico para poder concluirla, una basílica que hasta los días de hoy es imponente, es espectacular, uno entra y, bueno, ustedes la habrán visto, los que han tenido la posibilidad de ir, es impresionante, y los que no, pues en algún video, alguna película incluso, que uno entra y siente lo que es la grandeza de la iglesia católica, porque es de unas dimensiones y de una pompa, de una grandeza impresionantes. Y esta iglesia pues estaba construyendo con la ayuda de los fieles y la iglesia, en agradecimiento a los fieles, les estaba concediendo indulgencias para que colaborasen con esta construcción. ¿Y qué pasó? El Papa mandó a la zona de Alemania, donde estaba Martín Lutero, mandó a un dominico a predicar las indulgencias, que era el dominico que era de nombre Tetzel, no sé si era Juan Tetzel, no me acuerdo el nombre, pero el apellido es Tetzel, seguro. Y él era un gran orador también, y él comenzó a predicar las indulgencias, y cuenta la historia de que la iglesia de los dominicos se comenzó a llenar, porque este hombre daba unas prédicas buenísimas y comenzó a conseguir muchas ayudas para el Vaticano, y las otras iglesias de las otras órdenes quedaron vacías, inclusive la de los agustinos.

0: Claro, y esto creó una gran envidia, principalmente en Martín Lutero, y ahí él comenzó a tener prácticamente una confrontación directa contra este Juan Tetzel. Y de ahí es que él se agarró, él ya tenía un montón de cosas contra la iglesia, de pensamientos contra la iglesia, de cosas en las que no estaba de acuerdo con la iglesia, y él se aprovechó de esto de las indulgencias para hacer algo que marcó la historia, que fue justamente un 31 de octubre, ¿no, padre? Del año 1517, ¿no? ¿Qué fue lo que pasó ese día, padre?
1: Pues justamente Lutero va a escribir sus famosas 95 tesis y las va a clavar públicamente en la puerta de la Universidad de Wittenberg. Uh-huh. Y ahí, claro, todo el mundo, pues, viendo esas 95 tesis, ahí es el marco de la revolución protestante, ¿no? Dígase de paso aquí que es 31 de octubre, ¿no? Sí. En fin, ya vemos cuánto el demonio estaba, entre comillas, inspirando y cerca de Lutero, ¿no? Y el 31 de octubre, como hemos hablado varias veces en los vídeos de Halloween, los satanistas celebran el cumpleaños de Satanás. O sea, ¿por qué Lutero escogió justamente un 31 de octubre para comenzar su revolución, ¿no? Y además, 1517, que octubre de 1917 se va a dar la revolución comunista. O sea, 400 años, justo 400 años después, también otras revoluciones bien violentas, que es el comunismo, pues también va a estar unido, ¿no? Entonces, una data muy simbólica, ¿no?
0: Sí, sí, sí.
1: Pero él clavó esas 95 tesis, que además, si ustedes las cogen, la mayoría son completamente incoherentes. Ajá. Se contradice una con la otra, pero la mayor parte sobre ese tema de las indulgencias, y en el fondo Lutero como que manifiesta públicamente su pensamiento contra la iglesia y ya como que declara, en cierto sentido, la guerra ideológica, ¿no? Por ahora, a la iglesia.
0: Pero eso de las indulgencias es la punta de un iceberg.
1: Exactamente.
0: Lleno de... Bueno, porque él estaba contra el bautismo, él estaba contra la vida religiosa, él estaba contra la misa, contra el celibato, que había que cambiarse todo lo que era la vida en los conventos. Uh-huh. Y bueno, entonces... Justamente se agarran de eso, de las indulgencias de la iglesia, claro, que vendía, no sé qué, para justificar todo un montón de errores doctrinarios y de ataques que él hizo a la iglesia, que son, uh-huh, inconcebibles y que son, no se puede pasar una cosa así, ¿no?
1: Sí. Y curiosamente, bueno, después de ese, ahí claro, se arma toda la locura, ¿no? El jaleo todo de esa revolución, y después, poco tiempo después, se da lo que en alemán se dice Turmerlebnis, que es el acontecimiento de la torre. Ahí, en ese punto, es cuando Lutero va a tener la luz, entre comillas, espiritual, para toda la cuestión de la predestinación, en el sentido que decía también, de que las obras no valen nada, lo que importa es la fe.
0: La fe.
1: Y él, leyendo Habacuc, y después que San Pablo cita a Habacuc, el libro de Habacuc, el profeta Habacuc, que el justo vivirá por la fe. Y las obras no importan, lo que importa es la persona tener fe. Pero, detalle, para ver lo prosaico de ese hombre, para ver cómo que a Satanás le gusta propiamente las cosas sucias, eso él lo va a tener en el peor lugar de la abadía, que era llamada la cloaca de la abadía. Uh-huh. Recordemos que en el 1517 pues no había...
0: Tuberías,
1: no había baños. Entonces había lugares en los cuales las personas, pues, sus necesidades. Y él estaba en ese momento haciendo eso, y pues en un lugar completamente con un olor espantoso. Y en ese lugar es el acontecimiento de la torre. O sea, en ese lugar, en esa cloaca, él va a tener toda la luz del protestantismo.
0: Imagínese.
1: Que es decir, que las obras no valen de nada, lo que importa es salvarse por la fe.
0: Es lo que se conoce como la sola fide, que llaman ellos, ¿no?
1: Sí, exactamente. Sola fide, sí. La sola fide.
0: Claro, que después, cuando él agarra la carta de Santiago y dice que muéstrame tu fe, tu fe sin obras, que yo por mis obras te mostraré mi fe.
1: Él arranca.
0: La arranca. Sí. Porque eso es otra cosa que se dice, que él hizo una traducción, dicen, que él fue el primero en traducir la Biblia a la lengua vernácula, lo que es mentira.
1: Mentira.
0: Mentira, porque ya desde el año 1200 existían traducciones.
1: No, y más, San Jerónimo tradujo para el pueblo latino,
0: sí,
1: los libros de la Biblia que estaban escritos en hebreo y en griego.
0: Claro, claro.
1: Y se llama Vulgata porque vulgus en latín es pueblo. Entonces él tradujo, San Jerónimo en el año 400 ya tradujo para el pueblo la Biblia. Sí. O sea, el primero que tuvo esa luz fue San Jerónimo a pedido del Papa San Damaso.
0: Exacto. Pero como, claro, como la gente va repitiendo lo que escucha, dice, no, que Lutero fue, sí, el que sacó de la ignorancia a la gente.
1: No, claro, no entendía lo que decía.
0: Exacto. Entonces él hace la traducción al alemán, y lo que el padre Íñigo comenta, cuando venían partes de la Biblia, que contradecían su forma, su doctrina, su forma de ver la vida, su forma de atacar a la iglesia, él literalmente arrancaba. Y lo eliminaba de sus Biblias. Entonces, en las Biblias protestantes...
1: Hay un montón de libros que no están.
0: Creo que son cinco
1: sí,
0: libros,
1: sí,
0: me parece.
1: Siete, ocho, por ahí.
0: No me acuerdo, pero en la parte de la...
1: Tanto
0: la
1: el Antiguo Santiago, Testamento, sí, cuanto el Nuevo Testamento.
0: Exactamente, desaparece esta
1: Santiago,
0: parte.
1: Santiago,
0: evidentemente. Él decía que era como... la carta de Santiago era como paja. Solo servía para ser quemada. ¿Quién era él para decir eso?
1: O sea, él es,
0: imagínense. En fin. Bueno, él se consideraba Dios también,
1: sí,
0: ¿no?
1: Hay frases aquí, si llegamos, lo vamos a decir, sí, pero sí, sí. Él se consideraba Dios. Uh-huh. Qué bárbaro.
0: Bueno, padre, ¿qué más ahí tiene para comentar?
1: Bueno, ahí comienza realmente pues, un movimiento fuerte de la Revolución Protestante, ¿no? Y el Papa León X va a intentar, pues, como era monje, como era sacerdote, pues hacía parte de la iglesia, ¿no? Uh-huh. Va a intentar aproximarlo, va a intentar llamarlo, o si no, mejor dicho, va a ir un legado pontificio, un enviado pontificio hasta allá, para que justamente, pues, que era el cardenal Caetano, para explicar qué había pasado, tal, ¿no? O sea, explicarle cuáles eran esas tesis.
0: Para, ¿no?, escuchar la versión de Lutero.
1: Escuchar la versión de Lutero.
0: ¿Qué está pasando? Cuénteme.
1: Y le da un tiempo para... Él pide un tiempo para pensarlo, y al final, en gritos, Lutero dice que no acepta, y oficialmente pues va a salir de la iglesia y va a ser excomulgado por el Papa en la bula Exsurge Domine, que el Papa dicta una bula, ¿no?, de excomunión contra Lutero, contra todos aquellos que son de esa corriente.
0: ¿Qué es una excomunión, padre?
1: Una excomunión, pues excomunión, ¿no?, fuera de la comunión. Uh-huh. La iglesia vive en comunión. Sí. Pero una persona que profesa manifiestamente, declara manifiestamente ciertas tesis que son contrarias a lo que Cristo nos enseñó y con lo que la iglesia siempre nos enseñó, si no se corrige y continúa difundiendo sus errores, él corre el grave riesgo de ser excomulgada. Y el Papa alguna vez va a tener que públicamente, sí, excomulgar a alguien.
0: Ahora, es una persona entonces que enseña el error a otras personas, que está dentro de la iglesia y que está enseñando errores. Pero una, sí, persona, por ejemplo, que no... que me ha pasado, que me he encontrado con gente así, que no cree y no acepta lo que la iglesia tiene como dogma. ¿Esa persona también podría estar en excomunión o no?
1: Hay algunos pecados del derecho canónico que la persona puede caer en excomunión, sí, inclusive automáticamente, ¿no? Entonces, sí, también, porque es una incoherencia, ¿no? La persona, sí, ser católico y por qué quiere vivir en comunión con unas, claro, ideas que, pues, entonces, pues que salga de la iglesia.
0: Exactamente. No, es que yo soy cristiano y católico, pero yo no estoy de acuerdo con que los padres sean célibes, yo no estoy de acuerdo con que la iglesia promueva la vida, yo no estoy de acuerdo. Entonces usted no es católico.
1: Claro.
0: Entonces no sé.
1: Católico es creer lo que la iglesia cree, creer, sí, lo que la iglesia quiere y sentir lo que la iglesia siente. Eso es ser católico.
0: Sí, sí, sí.
1: Si uno cree en otra cosa, no es católico.
0: Y bueno, padre, entonces ahí llega esta bula, Exsurge Domini.
1: Domine,
0: perdón. Uh-huh. Exsurge Domine. Y este Lutero cuenta también que la recibe y la quema en plaza pública, burlándose del Santo Padre, ¿no?
1: Sí.
0: Del Papa. ¿Y ahí qué es lo que ocurre entonces?
1: Claro, ahí comienza ya un movimiento muy fuerte de Lutero y él pide ayuda también a los príncipes de la región, o sea, los nobles y todo eso que tenían armas, tenían ejércitos, para comenzar una lucha agresiva, uh-huh, para defenderse, pero también para ir atacando, ¿no? Porque el odio cada vez va creciendo más y él en el comienzo tenía una cierta admiración por el Papa y a partir de ese momento... La lucha, o sea, el leitmotiv de toda la vida de Lutero a partir de ese momento va a ser el odio al Papa.
0: Destruir la iglesia, destruir al papado.
1: Sí, aquí dice, por ejemplo, dice, si en una carta que se dirige al Papa León, Papa León y señores cardenales, si no admitís lo que yo digo, yo declaro que vuestro trono pontificio está ocupado por Satanás y es la sede del anticristo. Uh-huh. Ya comienza así. O sea, es bastante fuerte, ¿no? Y... horrores que va a decir de la Santa Misa.
0: Sí.
1: Ahí ya rompe completamente.
0: Sí, sí, sí.
1: Entonces él dice de la misa, pues que... ¿Cómo era la frase? ¿Se acuerda, no?
0: Dice que es peor ir a la Santa Misa que cualquier homicidio, cualquier pecado, e incluso, eso es fuerte, pero lo dice él, que incluso abrir una casa de perdición. En otras palabras más modernas, una casa de prostitución. O sea, que es peor ir a la Santa Misa que usted abrir una casa de prostitución.
1: Y frecuentar el
0: presidio, ¿no? Sí, o sea, imagínense.
1: O sea, ese es Lutero, ¿vale? Para los que nos están oyendo, ese es Lutero. Él prefería ir a una casa de prostitución a ir a Santa Misa.
0: Claro. Bueno, y ahí podríamos ya entrar, si quiere, padre.
1: En la agresividad de Lutero.
0: Exactamente.
1: ¿No? Porque él hace un apelo a la nobleza alemana, es un libro, apelo a la nobleza alemana, que justamente declara la guerra, ¿no? Ese que nosotros estamos súper pacifistas con Lutero, vamos a pedir perdón a Lutero porque en la iglesia no supo tratar a Lutero. Dice así lo que Lutero escribe en el apelo. Queremos combatir a los turcos, pues comencemos por aquellos de nuestros enemigos que nos son más nocivos. Con razón, ahorcaremos a los ladrones y cortaremos la cabeza de los bandidos por dejar en libertad el mayor de los ladrones que ya apareció en la tierra y no aparecerá nunca más. Se está hablando del Papa. O sea, está diciendo que ahorquen a todos aquellos que apoyan al Papa tienen que ser ahorcados, tienen que ser asesinados.
0: Ahora, él siempre que hablaba también del papado, el papa, él se estaba refiriendo a la iglesia católica en general.
1: Sí, pero él también es un odio personal también con el papa. Sí. Él dice, oh papa, que tu trono se desmorone para el fondo del infierno. Imagínese. O sea, una vez que está completamente tomado por los asuntos del demonio.
0: Poseído, es una persona poseída completamente. Poseído. También, claro, él recibió mucho apoyo también de los burgueses alemanes, de esos príncipes que estaban en la región de él, porque ellos también querían cierta independencia de Roma. Y además ellos veían que la Iglesia Católica tenía propiedades, terrenos, que ellos podían robarles.
1: Sí.
0: Y era una forma de enriquecerse también rápidamente, y fue lo que pasó. El Lutero recibió mucho apoyo por eso, por estos sinvergüenzas también, que solo veían en su bolsillo, y comenzaron a quemar iglesias, a destruir iglesias, a matar sacerdotes, y de eso no se habla, ¿no? En la historia, ¿no? Uh-huh. Fue una verdadera persecución que ellos hicieron contra los católicos en Alemania y después, bueno, en otros lugares también.
1: En el fondo, todo el mundo, el profesor Plinio Correa de Oliveira, que consideramos también como fundador, explicaba eso, ¿no? Que fue una explosión de orgullo y de sensualidad. Ajá. Porque lo que la iglesia siempre dijo era la verdad. O sea, hay ciertos pecados que no se pueden cometer.
0: Sí.
1: Y con Lutero decía, uno puede pecar lo que uno quiera, que no pasa nada. Lo que importa es que si tú crees en Dios, va a decir a otro. Tal vez lo lleguemos aquí en otro momento.
0: Le decía, peca fuerte,
1: exacto,
0: pero cree mucho más fuerte. O sea,
1: la frase es esta. Sé pecador y peca en serio, pero cree aún más firmemente y regocíjate en Cristo, vencedor del pecado y de la muerte. Durante la vida presente debemos pecar. Basta que la misericordia de Dios conozcamos al Cordero que quita el pecado del mundo. El pecado no nos separará de él, aun si cometemos 1000 asesinatos y 1000 adulterios por día.
0: Qué impresionante.
1: O sea, él recomendaba pecar y pecar fuertemente, pecar en serio. Puedes pecar 1000 adulterios, 1000 asesinatos. No importa. Si crees en Cristo, te abandonas a la misericordia de Dios y ya está. Y con eso, claro, un montón de gente, que eran probablemente, como usted dijo, sinvergüenzas, pues decir, somos luteranos, apoyamos a Lutero y hacemos lo que nos da la gana.
0: Es conveniente, claro.
1: Matamos, adulteramos, muchos monjes comenzaron a casarse, como él mismo se va a casar. Uh-huh. Vamos a ver, se va a casar con una ex monja, una egresa, o sea, una cisterciense que salió. Pero lo que más caracterizó fue ese odio a la iglesia y al papado, que aquí, hermano Sebastián, tengo unas frases que no sé si las digo, pero son bastante fuertes. Las decimos.
0: A ver, diga alguna y yo lo voy censurando.
1: La audiencia merece, comprenderá, ¿no? Sí. Y comprenderá. Pero dice así. Como Moisés destruyó y pulverizó el becerro de oro, así debemos nosotros hacer con el papado, hasta reducirlo a cenizas. Deseo ver abolidos, extinguidos, arrasados todos los monasterios. Ojalá Dios los arrase como otrora Sodoma y Gomorra en un mar de fuego y azufre del cielo, para que de ellos no quede sobre la tierra ni siquiera memoria. Y eso él quería que todos los monasterios de la tierra fuesen completamente arrasados. Y no solo los monasterios, casas. Dice así, si yo pudiese coger unidos en una casa a todos los franciscanos, les prendería fuego. ¡Ea! Al fuego todos. Los religiosos no son dignos de llamarse hombres, ni mismo deberían llamarse cerdos.
0: Qué impresionante. O sea, no, es un animal.
1: Eres un animal. Sí, claramente. Y como epitafio, o sea, como lo que él quiso antes de morir.
0: En su tumba.
1: En su tumba, no sé si hoy en día estará todavía, pero él lo declaró. Y él decía así, ¿no? Dice que Dios, antes del epitafio, los últimos consejos, que Dios os llene de bendiciones y de odio al Papa. Eran los últimos consejos que él decía, ¿no? Y con el epitafio decía, que en latín se dice pestis eram vivens moriens ero mors tua papa, significa vivo yo, durante mi vida yo era tu peste y muerto seré tu muerte al papa. Ese fue el epitafio. Imagínese un hombre consumido de odio por el papado, por la Iglesia Católica. Y la Iglesia Católica tiene que pedirle perdón a este hombre. O sea, es que ¿dónde hemos llegado, no?
0: Ahora, padre, no sé si usted comentó bueno, del odio que él tenía a la vida religiosa, a la vida monástica, y que él mismo terminó juntándose con una ex religiosa también.
1: Sí.
0: Catalina Bora, creo que se llamaba, que ella
1: Catalina
0: era una monjita cisterciense.
1: Una
0: monjita cisterciense, que también sale del convento y se junta con Lutero, que creo que incluso llegaron a tener varios hijos. Pero si no era la única mujer que él tenía, pues imagínese, si él dice a sus seguidores que puede cometer 1000 adulterios por día, o sea, él era una persona que era
1: no sé
0: desenfrenada controlado. Completamente en materia moral, ¿no?
1: Sí.
0: Una persona no tenía templanza ninguna, ni siquiera. Bueno, en materia ya de comida, cero. Era una persona que vivía completamente.
1: No, y comenzó a engordar.
0: Y moralmente nada. Y sabe que es interesante que él estaba. Él no entendía el tema del pecado original y el bautismo, porque todos sabemos que el pecado original tiene unos efectos que se borran, pues digamos, el pecado se borra con el bautismo, pero no las consecuencias del pecado, la muerte, etc. Y él decía, no puede ser que sirva el bautismo porque yo soy bautizado y yo sigo con las mismas tentaciones de querer comer más, de querer, en fin, de tentaciones contra la pureza. Entonces no sirven para nada los sacramentos. Entonces ya él metía todos los sacramentos en una sola bolsa y decía que era toda una mentira porque mismo él siendo bautizado seguía con las inclinaciones al pecado. Que es
1: una locura. No, justamente eso, ¿no? Él confundía el liberar de la culpa, de liberar de la concupiscencia, ¿no?
0: Claro.
1: El bautismo nos apaga, nos borra la culpa, pero no nos borra la concupiscencia, ¿no? Pero realmente él era súper, súper sensual. Y hay una declaración de aquí de él. Perdone por leer tanto, hermano Sebastián,
0: tranquilo.
1: Pero es que después nos dicen que nos lo inventamos.
0: No, que estamos,
1: y aquí son cosas.
0: Aquí el que inventa soy yo. Usted lea, padre, lo comenta.
1: No, usted no inventa nada. Usted también leyó mucho, pero dice así: a respecto de mi unión con Catalina. No quiero que te admires por no casar, porque esto aquí es antes de casarse. No casarme, ya que soy reconocidamente un famoso sinvergüenza. Palabras de él. Sería mucho más de admirar que yo, que escribo tantas veces sobre cohabitación, que me mezclo a las mujeres, que desde ya hace mucho me torné... Mulherengo en portugués.
0: Mujeriego.
1: Mujeriego. Me torné un mujeriego, es mejor que yo me case por lo menos con una. Sigue por lo menos mi ejemplo, porque yo tuve simultáneamente 3 mujeres.
0: Ah, él mismo confiesa.
1: Él confiesa. Yo tuve 3 mujeres al mismo tiempo. Y ahí después dice que va a decidirse casarse por lo menos con una, ¿no? Pero es una
0: barbaridad. Bueno, y hay una serie de casos también que cuentan de él con Catalina.
1: ¿Se
0: acuerda ese famoso? Que los dos están viendo las estrellas.
1: Están en el jardín y Catalina era menos mala, ¿no?
0: Digamos,
1: ella no sabía el tamaño de lo que estaban haciendo, ¿no?
0: Uh-huh.
1: Y Catalina, de repente en el jardín, comienza a ver el cielo, estaba por la noche, y ve las estrellas, ¿no? Y dice, ah, qué bonito está el cielo. ¿Cómo qué bonitas están las estrellas? Y ahí Lutero le dice, eso es histórico, ¿eh? Lutero le dice, no mires demasiado al cielo. Dice, ¿pero por qué no? Dice, porque no es allá donde nosotros vamos. O sea, él sabía perfectamente que no estaba camino del cielo, ¿no? Y después otro hecho también parecido al contrario es que un día pues estaban, supongo que en un invierno en Alemania, hace frío en invierno, ¿no? Estaban calentándose en esas hogueras de la casa y los dos con las manos así calentándose. En cierto momento Lutero le coge la mano y se la coloca a Catalina dentro de la hoguera, ¿no?
0: En las llamas.
1: Y a Catalina dice, ¿pero qué haces? Dice, lo hago para que te vayas preparando con el fuego del infierno. Porque es para allá que nosotros vamos. O sea, el hombre sabía perfectamente lo que estaba haciendo, ¿no?
0: Era consciente.
1: Era consciente.
0: Y, bueno, y podía arrepentirse. Incluso me acuerdo, también leí esto, que en un momento él le manifiesta a Catalina que él sabía que estaba yendo por mal camino. Y ella le dice, bueno, pero ¿y por qué no nos arrepentimos y volvemos al convento? Imagínese.
1: Qué barato.
0: No, ya es demasiado tarde. Ya, Dios no nos puede perdonar. Imagínese, también un horror completo.
1: Es un contrasentido, uno detrás de otro, ¿no?
0: Uh-huh.
1: Y esa obsesión con el demonio también, que es lo que decíamos antes, él llega a decir una cosa fuerte, decía, el demonio se me aparece muchísimas veces en forma de animales y tal, dice, el demonio durmió más en mi cama que en mi propia mujer. Dice eso. O sea, él habitaba con el demonio, o sea, él estaba al lado del demonio, sí, el tiempo, no, entero.
0: Y en esas charlas de sobremesa, que usted, bueno, usted lo comenta también, esa frase que yo dije de la misa, que mejor no repetirla porque es espantosa, sí, él dice, no, estuve hablando con el demonio y el demonio me dijo eso. O sea, era una, o sea, frase...
1: Él seguía lo que el demonio,
0: claro,
1: le decía.
0: Él tenía un contacto habitual con el demonio, natural. Pero claro, para hacer semejantes barbaridades, y, en fin, no se entiende sin una posesión o una sustentación demoníaca, ¿no?
1: Sí, y ese orgullo que él tenía, que era un orgullo completamente... Él dice así, ¿no? Quien no cree como yo es destinado al infierno. Mi doctrina es la doctrina de Dios... Perdón, mi doctrina y la doctrina de Dios son lo mismo. Mi juicio es el juicio de Dios. O sea, él realmente se pensaba que era Dios.
0: Se consideraba Dios.
1: Y él dice de sí mismo, es el Lutero. ¿No os parece un hombre extravagante? Hablando de sí, ¿no? Es el Lutero. Dice, por cuanto a mí, yo pienso que es el Lutero, que soy yo, ¿no? Decía, yo pienso que él es Dios. O sea, y lo dice así claramente. Si no, ¿cómo habrían sus escritos y su nombre... habrían tenido la potencia de transformar a los mendigos en señores, a los asnos en doctores, a los falsarios en santos, el barro en perlas? Imagínense. O sea, tenía un orgullo que él se consideraba a Dios. Y en el fondo, el libre examen de la Biblia, que es lo que los protestantes pues hacen, ¿no? Ajá. Es no depender de la iglesia, no depender de una autoridad, pero yo interpreto la Biblia como yo quiero. Uh-huh. Como vimos en el podcast pasado, San Pedro dice que ninguna profecía de la Escritura está a merced
0: de la libre interpretación.
1: De la libre interpretación. O sea, uno no puede interpretar solo como él quiere.
0: Como le conviene.
1: Como le conviene. Que era lo que Lutero hacía. Sí. Lutero cogía una carta así y decía lo que él quería. Pero en el fondo él se creó Dios de su propia religión. Él hacía lo que él quería. Sí. Completamente lo que él quería.
0: Y es el camino que siguen justamente los que no están dispuestos a obedecer las normas de la iglesia. Después van a querer abolir los mandamientos, como sí, decía él, van a querer abolir los sacramentos. Y en el fondo la persona que es lo que quiere, como usted dice, es quitar a Dios del trono que le pertenece y sentarse ella.
1: Sí.
0: Y declararse Dios. Este llegó hasta el extremo de declararse Dios.
1: Sí, lo dije, y pensaba que era Dios.
0: Y es lo que hacen, el pecado nos lleva a eso. El pecado, sí, si no le ponemos un freno, hacemos eso. Padre, yo quiero decirle lo siguiente, que yo creo que es la primera vez que le voy a decir que el programa no estuvo agradable, porque el tema es desagradable.
1: Sí, la verdad.
0: Pero es un tema que, bueno, que era necesario, se tenía que tocar, pero se nos ha ido el tiempo.
1: Sí.
0: Y de repente, como una conclusión, y para no irnos con este mal sabor de boca así, de tanto horror, tanta cosa horrible, toda la gente que nos está escuchando nos va a decir, bueno, ya sabemos quién es este sujeto, qué espanto, estos hermanos nos contaron un montón de cosas, leímos un montón de cosas que el propio Lutero decía sobre él, pero yo me acuerdo que usted había comentado algo de Don Bosco, sí, que Don Bosco lo había definido en pocas palabras, quién era Lutero, sí, y qué mal había hecho él a la iglesia. Entonces, me, sí, parece que para terminar, por lo menos con las palabras de algún santo,
1: sí,
0: este programa, y antes de su bendición, si usted nos quiere compartir ese pequeño, sí, texto o resumirlo. Y
1: lo leo. Bueno, antes, la última palabra, antes, sí, todavía un poco desagradable, pero fue la muerte de él, ¿no?
0: Ah,
1: que eso, que ya muy rápido lo digo, pero algunos dicen que se ahorcó, que se suicidó, que estaba en una cama alta. Y o él mismo se ató en un cinturón y cayó de la cama y estaba ahorcado. Otros dicen, no se sabe bien la fuente, pero que estaba en la cama también, una cama alta, y después de haber comido muchísimo, porque él se embriagaba, comía, era súper gordo, gordísimo, pero de gula y embriaguez, y en esa noche se cayó de la cama, y unas crónicas narran que el vientre estaba completamente abierto y todos los intestinos sueltos, ¿no? Todas las tripas sueltas así. Cuando la gente entró, imagínense la escena, ¿no? Lutero muerto de esa manera. Entonces, lo último desagradable que vamos a decir en este
0: momento. Talis vita finisita, ¿no? Eso.
1: Sí.
0: Así como es la vida, así es la muerte.
1: Sí, un hombre que se dedicó a hacer tantas maldades,
0: sí,
1: pues su muerte fue así, ¿no? O ahorcado, o tal vez fueron las dos cosas, ¿no? Tal vez se ahorcó y se chocó con algo y se le abrieron las tripas, sí, también, ¿no? Sí.
0: ¿Quién deja, cómo es? Quien deja nadar libremente a sus pasiones, deja que se ahogue su conciencia. Y eso fue, sí, lo que le pasó.
1: Y
0: bueno,
1: sabe,
0: padre.
1: Pero terminamos con las palabras, porque uno podría decir eso, ¿no? Dice, bueno, ustedes dicen eso, pero vamos a ver qué los santos dijeron.
0: Ajá.
1: Entonces terminamos con estas palabras de San Juan Bosco. San Juan Bosco, un santazo. Y yo creo que ningún católico puede dudar de la autoridad de San Juan Bosco. Entonces, si ustedes por acaso dudaron de nosotros, que nosotros no somos santos, no duden, por favor, de San Juan Bosco, que era un santazo. Y él dice así, el primero a levantar la bandera de la rebelión contra la fe católica y principal autor de los males que amargaron a la Iglesia en este tiempo, siglo XVI, fue Lutero. Con su sistema perverso de someter la palabra de Dios al examen y juicio de cada uno, causó más daño a la religión católica que todos los herejes de las edades pasadas, de manera que con justicia se puede llamar a este apóstata el primero entre los precursores del anticristo. Palabra de San Juan Bosco, dice que Lutero es el mayor precursor del anticristo. Avanzando en la impiedad, formuló una doctrina que en sí misma, y llevada a las consecuencias lógicas y prácticas, contamina todo lo que es sagrado, destruye la libertad del hombre, hace a Dios autor del pecado y reduce el hombre al estado de los animales. Es bastante recordar que conforme él afirmaba, el hombre más virtuoso, si no acredita firmemente encontrarse entre los elegidos, es condenado. Por el contrario, el hombre más sinvergüenza, con tanto que crea que será salvo por los merecimientos de Cristo, solamente por eso irá sin más al cielo. Oprimir a los otros con la calumnia y la tiranía, ridicularizar y despreciar las cosas más augustas y santas, soberbia, vida desordenada, ambición, petulancia, cinismo grosero y brutal, crápula, intemperancia, deshonestidad, estos son los dotes de este director del protestantismo.
0: Impresionante. Así que bueno, San Juan Bosco ruega por nosotros.
1: Ruega por nosotros.
0: Así que bueno, padre, con estas palabras fuertes pero reales y que resumen bastante bien lo que hemos dicho, ¿sí? Pues denos la bendición, padre, para que Nuestra Señora nos dé la gracia de nunca abandonar la única verdadera Santa Iglesia Católica Apostólica Romana, que, claro que sí. El mayor don que tenemos nosotros y que tienen todos los que nos están escuchando es el don de la fe, ser católicos. Los que nacimos católicos o los que se han hecho católicos a lo largo de la vida, que podamos morir católicos, sí. En el único y verdadero rebaño, digamos, de nuestro Señor Jesucristo, que
1: la esposa mística de Cristo. Nuestro Señor no tuvo varias esposas, exactamente, ¿no? Solo una esposa mística, y es la única, y es la Iglesia Católica.
0: Así que, padre, muchas gracias.
1: Muchísimas
0: gracias. Su bendición.
1: El Señor esté con ustedes.
0: Y con tu espíritu.
1: Y la bendición de Dios Todopoderoso, Padre, Hijo y Espíritu Santo, descienda sobre ustedes y permanezca para siempre.
0: Amén.
1: Salve María.
0: Salve María.

0: Yo sé que este tema es polémico. Yo sé que algunos están ahorita que nos quieren, ¿no? Bueno. Pero es nuestro deber.
1: Pongan los comentarios.
0: Pongan sus comentarios, tranquilos.
1: Y eso, una cosa inclusive que vale la pena a cada uno hacer un examen en su casa. Hay que recordar que estos van directamente contra el primer mandamiento de la ley de Dios. O sea, claro, contra amar a Dios sobre todas las cosas.
0: Queridos amigos, Salve María, bienvenidos al podcast de los Caballeros de la Virgen. Este tema que vamos a tratar, muchas personas nos han ido preguntando a lo largo del tiempo. Hay diversos videos sobre el tema.

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hizo brotar un manantial de vida para las almas. Y el océano de tu misericordia inundó todo el mundo. Oh fuente de vida, insondable misericordia divina, anega el mundo entero, derramando sobre nosotros hasta tu última gota. Oh sangre y agua, que brotaste del corazón de Jesús.

Oración de Santa Faustina para pedir misericordia divina. Oh Dios de gran misericordia, bondad infinita, hoy toda la humanidad clama desde el abismo de su miseria a tu misericordia, a tu compasión, oh Dios, y grita con la potente voz de la miseria. Oh Dios indulgente, no rechaces la oración de los desterrados de esta tierra. Oh Señor, bondad inconcebible, que conoces perfectamente nuestra miseria y sabes que por nuestras propias fuerzas no podemos ascender hasta ti. Te imploramos, anticipamos tu gracia y multiplica intensamente tu misericordia en nosotros, para que cumplamos fielmente tu santa voluntad a lo largo de nuestras vidas y en la hora de la muerte. Que la omnipotencia de tu misericordia nos proteja de las flechas de los enemigos de nuestra salvación, para que con confianza, como tus hijos, esperemos tu última venida, ese día que conoces solo tú. Y a pesar de toda nuestra miseria, esperamos recibir todo lo que Jesús nos ha prometido, porque Jesús es nuestra esperanza. A través de su corazón misericordioso, como a través de una puerta abierta, entramos al cielo, así sea. Oración de petición. Oh Jesús bondadoso, que hiciste de Santa Faustina una gran devota de tu infinita misericordia, y que le dijiste: proclama que ninguna alma que ha invocado mi misericordia ha quedado decepcionada ni ha sentido confusión. A través de mi misericordia obtendrás todo, si lo que pides está de acuerdo con mi voluntad. Concédenos por su intercesión, si fuera esto conforme a tu santísima voluntad, que nuestras necesidades sean cubiertas, que nuestras angustias sean aliviadas y que nuestras penas y tristezas consoladas. Yo, gran pecador, no soy digno de tu misericordia, pero dígnate mirar el espíritu de entrega y sacrificio de la hermana Santa Faustina, y recompensa sus virtudes atendiendo a las súplicas que a través de ella te presentamos. Pide el favor especial que deseas conseguir con mediación de Santa Faustina.

Continuamos. Confiando plenamente en tu inmensa bondad y gran benevolencia, te ruego concedas rápida y favorable solución a esta gran necesidad que ahora me aflige. Señor, te suplicamos también nos perdones nuestras faltas, nos otorgues una mayor firmeza en la fe y una entrega y amor más vivo. Santa Faustina, ruega por nosotros. Señor, en tu misericordia, escucha nuestra oración. Amén. Repetir lo que se quiere conseguir de la bondad y misericordia de Dios. Y reza tres credos, un Padre Nuestro y un Gloria. La oración y los rezos se hacen tres días seguidos. Creo en Dios Padre Todopoderoso, Creador del cielo y de la tierra. Creo en Jesucristo, su único Hijo, nuestro Señor, que fue concebido por obra y gracia del Espíritu Santo. Nació de Santa María Virgen, padeció bajo el poder de Poncio Pilato, fue crucificado, muerto y sepultado, descendió a los infiernos. Al tercer día resucitó de entre los muertos, subió a los cielos y está sentado a la derecha de Dios, Padre Todopoderoso. Desde allí ha de venir a juzgar a los vivos y a los muertos. Creo en el Espíritu Santo, la Santa Iglesia Católica, la comunión de los santos, el perdón de los pecados, la resurrección de la carne y la vida eterna. Amén. Creo en Dios Padre Todopoderoso, Creador del cielo y de la tierra. Creo en Jesucristo, su único Hijo, nuestro Señor, que fue concebido por obra y gracia del Espíritu Santo. Nació de Santa María Virgen, padeció bajo el poder de Poncio Pilato, fue crucificado, muerto y sepultado, descendió a los infiernos. Al tercer día resucitó de entre los muertos, subió a los cielos y está sentado a la derecha de Dios, Padre Todopoderoso. Desde allí ha de venir a juzgar a los vivos y a los muertos. Creo en el Espíritu Santo, la Santa Iglesia Católica, la comunión de los santos, el perdón de los pecados, la resurrección de la carne y la vida eterna. Amén. Creo en Dios Padre Todopoderoso, Creador del cielo y de la tierra. Creo en Jesucristo, su único Hijo, nuestro Señor, que fue concebido por obra y gracia del Espíritu Santo. Nació de Santa María Virgen, padeció bajo el poder de Poncio Pilato, fue crucificado, muerto y sepultado, descendió a los infiernos. Al tercer día resucitó de entre los muertos, subió a los cielos y está sentado a la derecha de Dios, Padre Todopoderoso. Desde allí ha de venir a juzgar a los vivos y a los muertos. Creo en el Espíritu Santo, la Santa Iglesia Católica, la comunión de los santos, el perdón de los pecados, la resurrección de la carne y la vida eterna. Amén.

Padre nuestro que estás en el cielo, santificado sea tu nombre. Venga a nosotros tu reino, hágase tu voluntad en la tierra como en el cielo. Danos hoy nuestro pan de cada día, perdona nuestras ofensas como también nosotros perdonamos a los que nos ofenden. No nos dejes caer en tentación y líbranos del mal. Amén. Gloria al Padre y al Hijo y al Espíritu Santo, como era en el principio, ahora y siempre, por los siglos de los siglos. Amén.

Santa María Faustina Kowalska. Durante su vida como religiosa, escribió por mandato de Jesús y de sus confesores un maravilloso libro místico titulado Diario, la Divina Misericordia en mi alma. El diario recoge las palabras que Santa Faustina escuchó del Señor durante varios años, y en él se proclama la verdad revelada por la Sagrada Eucaristía sobre el amor misericordioso de Dios a cada persona. Gracias por...

0: Expiraste, Jesús, pero la fuente de vida brotó para las almas, y el mar de misericordia se abrió para el mundo entero. Oh fuente de vida, insondable misericordia divina, abarca el mundo entero y derrámate sobre nosotros.
1: A las tres, ruega por mi misericordia, en especial para los pecadores, y aunque solo sea por un brevísimo momento, sumérgete en mi pasión, especialmente en mi abandono en el momento de mi agonía. Esta es la hora de la gran misericordia para el mundo entero. Te permitiré penetrar en mi tristeza mortal. En esta hora nada le será negado al alma que lo pida por los méritos de mi pasión. Cuantas veces oigas el reloj dando las tres, sumérgete totalmente en mi misericordia, adorándola y glorificándola. Suplica su omnipotencia para el mundo entero y especialmente para los pobres pecadores, ya que en ese momento se abrió de par en par para cada alma. En esa hora puedes obtener todo lo que pides para ti y para los demás. En esa hora se estableció la gracia para el mundo entero. La misericordia triunfó sobre la justicia. Reza incesantemente esta coronilla que te he enseñado. Quien quiera que la rece, recibirá gran misericordia a la hora de la muerte. Hasta el pecador más empedernido, si reza esta coronilla una sola vez, recibirá la gracia de mi misericordia infinita. En el nombre del Padre, y del Hijo, y del Espíritu Santo.
0: Amén.
1: Padre nuestro que estás en el cielo, santificado sea tu nombre. Venga a nosotros tu reino, hágase tu voluntad en la tierra como en el cielo.
0: Danos hoy nuestro pan de cada día, perdona nuestras ofensas, como también nosotros perdonamos a los que nos ofenden. No nos dejes caer en tentación, y líbranos del mal. Amén.
1: Dios te salve María, llena eres de gracia, el Señor es contigo, bendita tú eres entre todas las mujeres, y bendito es el fruto de tu vientre, Jesús.
0: Santa María, Madre de Dios, ruega por nosotros pecadores, ahora y en la hora de nuestra muerte. Amén.
1: Creo en Dios Padre, Todopoderoso, Creador del cielo y de la tierra. Creo en Jesucristo, su único Hijo, nuestro Señor, que fue concebido por obra y gracia del Espíritu Santo. Nació de Santa María Virgen, padeció bajo el poder de Poncio Pilatos, fue crucificado, muerto y sepultado, descendió a los infiernos, al tercer día resucitó de entre los muertos, subió a los cielos y está sentado a la derecha de Dios, Padre Todopoderoso. Desde allí ha de venir a juzgar a vivos y muertos. Creo en el Espíritu Santo, la Santa Iglesia Católica, la comunión de los santos, el perdón de los pecados, la resurrección de la carne y la vida eterna. Amén. Padre eterno, te ofrezco el cuerpo y la sangre, el alma y la divinidad de tu amadísimo Hijo, nuestro Señor Jesucristo, como propiciación de nuestros pecados y los del mundo entero. Por su dolorosa pasión,
0: ten misericordia de nosotros y del mundo entero.
1: Por su dolorosa pasión,
0: ten misericordia de nosotros y del mundo entero.
1: Por su dolorosa pasión,
0: ten misericordia de nosotros y del mundo entero.
1: Por su dolorosa pasión,
0: ten misericordia de nosotros y del mundo entero.
1: Por su dolorosa pasión,
0: ten misericordia de nosotros y del mundo entero.
1: Por su dolorosa pasión,
0: ten misericordia de nosotros y del mundo entero.
1: Por su dolorosa pasión,
0: ten misericordia de nosotros y del mundo entero.
1: Por su dolorosa pasión,
0: ten misericordia de nosotros y del mundo entero.
1: Por su dolorosa pasión,
0: ten misericordia de nosotros y del mundo entero.
1: Por su dolorosa pasión,
0: ten misericordia de nosotros y del mundo entero.
1: Padre eterno, te ofrezco el cuerpo y la sangre, el alma y la divinidad de tu amadísimo Hijo, nuestro Señor Jesucristo, como propiciación de nuestros pecados y los del mundo entero.
0: Por su dolorosa pasión,
1: ten misericordia de nosotros y del mundo entero.
0: Por su dolorosa pasión,
1: ten misericordia de nosotros y del mundo entero.
0: Por su dolorosa pasión,
1: ten misericordia de nosotros y del mundo entero.
0: Por su dolorosa pasión,
1: ten misericordia de nosotros y del mundo entero.
0: Por su dolorosa pasión,
1: ten misericordia de nosotros y del mundo entero.
0: Por su dolorosa pasión,
1: ten misericordia de nosotros y del mundo entero.
0: Por su dolorosa pasión,
1: ten misericordia de nosotros y del mundo entero.
0: Por su dolorosa pasión,
1: ten misericordia de nosotros y del mundo entero.
0: Por su dolorosa pasión,
1: ten misericordia de nosotros y del mundo entero.
0: Por su dolorosa pasión,
1: ten misericordia de nosotros y del mundo entero. Padre eterno, te ofrezco el cuerpo y la sangre, el alma y la divinidad de tu amadísimo Hijo, nuestro Señor Jesucristo, como propiciación de nuestros pecados y los del mundo entero. Por su dolorosa pasión,
0: ten misericordia de nosotros y del mundo entero.
1: Por su dolorosa pasión,
0: ten misericordia de nosotros y del mundo entero.
1: Por su dolorosa pasión,
0: ten misericordia de nosotros y del mundo entero.
1: Por su dolorosa pasión,
0: ten misericordia de nosotros y del mundo entero.
1: Por su dolorosa pasión,
0: ten misericordia de nosotros y del mundo entero.
1: Por su dolorosa pasión,
0: ten misericordia de nosotros y del mundo entero.
1: Por su dolorosa pasión,
0: ten misericordia de nosotros y del mundo entero.
1: Por su dolorosa pasión,
0: ten misericordia de nosotros y del mundo entero.
1: Por su dolorosa pasión,
0: ten misericordia de nosotros y del mundo entero.
1: Por su dolorosa pasión,
0: ten misericordia de nosotros y del mundo entero.
1: Padre eterno, te ofrezco el cuerpo y la sangre, el alma y la divinidad de tu amadísimo Hijo, nuestro Señor Jesucristo, como propiciación de nuestros pecados y los del mundo entero.
0: Por su dolorosa pasión,
1: ten misericordia de nosotros y del mundo entero.
0: Por su dolorosa pasión,
1: ten misericordia de nosotros y del mundo entero.
0: Por su dolorosa pasión,
1: ten misericordia de nosotros y del mundo entero.
0: Por su dolorosa pasión,
1: ten misericordia de nosotros y del mundo entero.
0: Por su dolorosa pasión,
1: ten misericordia de nosotros y del mundo entero.
0: Por su dolorosa pasión,
1: ten misericordia de nosotros y del mundo entero.
0: Por su dolorosa pasión,
1: ten misericordia de nosotros y del mundo entero.
0: Por su dolorosa pasión,
1: ten misericordia de nosotros y del mundo entero.
0: Por su dolorosa pasión,
1: ten misericordia de nosotros y del mundo entero.
0: Por su dolorosa pasión,
1: ten misericordia de nosotros y del mundo entero. Padre eterno, te ofrezco el cuerpo y la sangre, el alma y la divinidad de tu amadísimo Hijo, nuestro Señor Jesucristo, como propiciación de nuestros pecados y los del mundo entero. por su dolorosa pasión.
0: Ten misericordia de nosotros y del mundo entero.
1: Por su dolorosa pasión.
0: Ten misericordia de nosotros y del mundo entero.
1: Por su dolorosa pasión.
0: Ten misericordia de nosotros y del mundo entero.
1: Por su dolorosa pasión.
0: Ten misericordia de nosotros y del mundo entero.

0: por su dolorosa pasión.
1: Ten misericordia de nosotros y del mundo entero.
0: Santo Dios, Santo fuerte, Santo inmortal, ten piedad de nosotros y del mundo entero. Santo Dios, Santo fuerte, Santo inmortal, ten piedad de nosotros y del mundo entero. Santo Dios, Santo fuerte, Santo inmortal, ten piedad de nosotros y del mundo entero. Oh sangre y agua que brotaste del corazón de Jesús, como una fuente de misericordia para nosotros,
1: en ti confío.
2: El amor de Dios es la flor y la misericordia es el fruto.
1: Que el alma que dude medite estas consideraciones sobre la divina misericordia y se haga confiada.
2: Misericordia divina que brota del seno del Padre,
1: en ti confío.
2: Misericordia divina, supremo atributo de Dios,
1: en ti confío.
2: Misericordia divina, misterio incomprensible,
1: en ti confío.
2: Misericordia divina, fuente que brota del misterio de la Santísima Trinidad,
1: en ti confío.
2: Misericordia divina, insondable para todo entendimiento humano o angélico,
1: en ti confío.
2: Misericordia divina, de donde brotan toda vida y felicidad,
1: en ti confío.
2: Misericordia divina, fuente de milagros y maravillas,
1: en ti confío.
2: Misericordia divina, que abarca todo el universo,
1: en ti confío.
2: Misericordia divina que baja al mundo en la persona del Verbo encarnado,
1: en ti confío.
2: Misericordia divina que emanó de la herida abierta del corazón de Jesús,
1: en ti confío.
2: Misericordia divina encerrada en el corazón de Jesús para nosotros y especialmente para los pecadores,
1: en ti confío.
2: Misericordia divina impenetrable en la institución de la Santa Eucaristía,
1: en ti confío.
2: Misericordia divina en la institución de la Santa Iglesia,
1: en ti confío.
2: Misericordia divina en el sacramento del Santo Bautismo,
1: en ti confío.
2: Misericordia divina en nuestra justificación por Jesucristo,
1: en ti confío.
2: Misericordia divina que nos acompaña durante toda la vida,
1: en ti confío.
2: Misericordia divina que nos abraza especialmente a la hora de la muerte,
1: en ti confío.
2: Misericordia divina que nos otorga la vida inmortal,
1: en ti confío.
2: Misericordia divina que nos acompaña en cada momento de nuestra vida,
1: en ti confío.
2: Misericordia divina que nos protege del fuego infernal,
1: en ti confío.
2: Misericordia divina en la conversión de los pecadores empedernidos,
1: en ti confío.
2: Misericordia divina, asombro para los ángeles, incomprensible para los santos,
1: en ti confío.
2: Misericordia divina, insondable en todos los misterios de Dios,
1: en ti confío.
2: Misericordia divina, que nos rescata de toda miseria,
1: en ti confío.
2: Misericordia divina, fuente de nuestra felicidad y deleite,
1: en ti confío.
2: Misericordia divina, que de la nada nos llamó a la existencia,
1: en ti confío.
2: Misericordia divina, que abarca todas las obras de sus manos,
1: en ti confío.
2: Misericordia divina, corona de todas las obras de Dios,
1: en ti confío.
2: Misericordia divina, en la que estamos todos sumergidos,
1: en ti confío.
2: Misericordia divina, dulce consuelo para los corazones angustiados,
1: en ti confío.
2: Misericordia divina, única esperanza de las almas desesperadas,
1: en ti confío.
2: Misericordia divina, remanso de corazones, paz ante el temor,
1: en ti confío.
2: Misericordia divina, gozo y éxtasis de las almas santas,
1: en ti confío.
2: Misericordia divina, que infunde esperanza perdida, ya toda esperanza,
1: en ti confío.
0: Oh sangre y agua, que brotaste del corazón de Jesús como una fuente de misericordia para nosotros,
1: en ti confío.
0: En el nombre del Padre, y del Hijo, y del Espíritu Santo.
1: Amén.

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Buenas tardes, les habla el padre Joaquín del Valle de San Joaquín para meditar sobre el domingo pasado, que fue el 25 domingo ordinario del ciclo A. Realmente es un tema muy importante que nos habla este canto que están escuchando ustedes, que el hombre a veces se piensa igual a Dios y es allí donde la regamos, ¿verdad? Entonces nosotros creemos que pues a Dios tenemos que dejarlo ser Dios y nosotros no tratar de imitar a Él en el sentido que Él sí puede hacer lo que Él quiere porque tiene el poder para hacer lo que quiere. Nosotros no somos todos poderosos para hacer lo que queramos. Y cuando la gente se prepara para ahorrar y para un día jubilarse, llegar a hacer lo que uno quiera, pues uno se da cuenta que uno es limitado, que uno no puede un día a trabajar hasta que ya para jubilarte, y una vez jubilado ya puedes hacer lo que quieras. No necesariamente, ¿verdad? Mucha gente tiene esa ilusión de un día poder decir, ahora sí puedo hacer lo que quiera. Solo Dios puede hacer lo que quiera, nosotros no. Entonces vamos a entrar de lleno a este tema que es meditar sobre la palabra litúrgica de Dios del 25 domingo ordinario del ciclo A, y lo he titulado pues una vida digna del Evangelio, porque es la frase que usa San Pablo en la carta a los Filipenses. Traten de vivir una vida digna del Evangelio. ¿Y cómo es una vida digna del Evangelio? Pues reconociendo primero que nada que Dios es sorpresivo, que Dios es bueno, que Dios es abundante en sí mismo, o sea, todopoderoso, Él tiene todas las riquezas habidas y por haber, que Dios es generoso y que Dios es soberano. ¿Por qué? Porque pues vamos a escuchar del Evangelio cómo Jesús compara el reino de los cielos como a un propietario que tiene mucho, pero que tiene mucho precisamente porque se levanta cada mañana a vigilar sobre su negocio, no más porque tiene ya, puede dormir a las horas que sea, ¿verdad? Y que al cabo ya tiene mucho dinero, no, es que si lo tienes porque desde temprano se levanta para ver si consigue trabajadores para su viña. Y claro que sí, a las 6 de la mañana encuentra los primeros trabajadores. Después que ve que le faltan, a las 9 de la mañana, otra vez sale a la plaza a buscar a ver quién más quiere trabajo. Y yo diría, aquí en Fresno tenemos la experiencia de los estacionamientos de la Home Depot, que hay muchos trabajadores que van con sus toallas o pañuelos para ondearlos, ¿verdad? Y decirle a los que van entrando a esa... A ese negocio de la Home Depot, donde hay muchas cosas de construcción, y pedirle que si los contrata, ¿verdad? Y sí hay gente que son contratados por aquel negociante o manager o dueño de alguna finca que están construyendo, y es como les dan trabajo. Y después, entonces nos dice la historia del Evangelio de hoy, que así es, que el reino de Dios se parece como ese gran negociante, y que a las 6 de la mañana contrata a los primeros por un denario, es decir, digamos una cantidad de $100 al día, por decir algo. Y luego a las 9, otros más, luego a las 12, a mediodía, va y encuentra más personas que necesita para su trabajo. Y todavía aún a las 3 de la tarde va y les dice, vayan y trabajen a mi viña y les voy a pagar lo que es justo. Ya por primero se dice que por un denario, luego por lo que es justo. Resulta que al terminar el día, como a las 5 de la tarde, pasa por la plaza y mira que hay unos holgazanes allí flojos y les dice, ¿por qué han estado aquí sin trabajar todo el día? Y contestan simple y llanamente, pues porque no hay quien nos contrate. Entonces, en ese sentido, pues el Evangelio de este domingo habla de una realidad muy parecida a la nuestra, donde hay la desigualdad de trabajo, donde no donde quiera dan trabajo y otros lugares el trabajo es mal remunerado. Entonces nosotros debemos aprovechar esta comparación que usa Jesús para ver qué es el mensaje que Él nos quiere dar. Resulta que al terminar el día le dice a su administrador, a ver, págales, empezando por los últimos y luego a los primeros. Y les decía yo en el sermón que hice acá en San Antonio de Padua y Santa Inés, porque allí es donde predico cada domingo, entonces allí les
les predicaba que, pues así como un papá o una mamá está muy preocupado por muchas cosas importantes, pero entonces para que no se le olvide los pequeños detalles como darle de comer al perro, como darle de comer a los niños, dejar algo que necesita que quede en casa tranquilo para que ella se vaya o él se vaya a trabajar y haga todos los negocios más grandes, ¿verdad? Pero asegura los detalles de algo. Así también yo creo que este dueño de esta compañía, pues lo primero que hace es decir al administrador, empieza a pagarles a los últimos. Y para que no se me pase, no sé, que por pagarle a los primeros luego se me olvide y no les pago a los últimos que también llamé. Y es por eso que Dios empieza a pagar a los últimos y luego llega a los primeros. Resulta que a los últimos les da también pues un denario, les da lo suyo, ¿verdad? Lo que es justo, como dice la historia. Y cuando llega a los primeros, estos pensaban que les iba a dar más dinero. Y entonces le reclaman, ¿por qué los que llegaron al último les diste lo mismo que a nosotros, que hemos llevado el peso del trabajo del día? Y le contesta el dueño de ese negocio, miren, amigo, era raro cuando Jesús habla amigo, porque es casi para regañar, ¿verdad? Amigo, yo no te hago ninguna injusticia. ¿En cuánto quedamos de que te iba a pagar el día? ¿O el jornal? No, pues un denario. Ah, mira, aquí está tu denario. Tómalo y vete. Así de simple. Entonces Jesús compara a su Padre Dios como aquel que es muy estricto y muy serio en lo que quedó. Dice, yo no te cometo ninguna injusticia. Quedamos en un denario y un denario te doy. ¿Que yo no pueda hacer lo que yo quiera con mi dinero? ¿Me tienes enojo o estás envidioso porque yo le doy al último lo mismo que a ti, que no puedo hacer con mi dinero lo que me dé mi gana? Entonces dice la historia de hoy que esas personas pues que se molestan porque ellos no reciben más de lo que se había quedado, inclusive más de lo que es justo, y por eso juzgan al patrón, ¿verdad? De que pues les da lo mismo a los últimos que llegaron y ellos que recibieron el peso del trabajo, pues, ¿por qué no les da más? La moraleja de esta comparación, de esta parábola, es que Dios es de verdad un misterio. Dios, por un lado, es sorpresivo, nos sorprende que Él no actúa como actúa la economía humana. Por eso la primera lectura de este domingo de Isaías nos habla que Dios le dice a su pueblo, acérquense ahora que pueden, ahora que es tiempo de misericordia, porque no todo el tiempo será tiempo de misericordia. Acérquense ahora que es el tiempo de que Dios quiere tener misericordia de todos, porque yo les aseguro que mis pensamientos no son sus pensamientos, ni mis planes sus planes. Así como distan los cielos de la tierra, así de lejos están sus pensamientos de los míos. Y por eso entonces hoy el mensaje central de esas lecturas de este domingo pasado, pues es que el misterio de Dios consiste en que Él es sorpresivo y que además es bueno y que además es muy abundante en todo lo que tiene, pues es el dueño de todo, es muy generoso y también Él es soberano, es libre para hacer lo que Él quiera. Y mis hermanas y hermanos, ¿por qué puse ese canto hoy de que sube hasta el cielo y lo verás? Que pequeñito el mundo es. O sea, ¿cuánta gente piensa que ellos pueden ser como Dios? Y no, ese es el primer error que tenemos todos, que estamos trabaje y trabaje para un día jubilarnos y una vez que nos jubilamos asumimos que ya vamos a poder hacer lo que nos dé la regalada gana. Y Jesús es muy franco, de hecho cuando le dice a Pedro, cuando llegues a viejo, otros te ceñirán y no podrás hacer lo que tú quieras, sino lo que otros quieran de ti. Así también cuando se jubila uno, pues ya están los nietos, los hijos. ¿Y cuánta gente piensa eso, verdad? Tengo 7 hijos y por lo tanto son 7 cheques que voy a tener cuando yo me jubile. Pues qué segura la tiene, ¿verdad? Cuando sabe que sus hijos crecen y se casan y ya no van a hacer lo que ellos quieran, sino lo que la nuera pida o lo que el yerno quiera. Entonces ya no va a poder hacer lo que quiera. Así es que es una pura ilusión. Por eso yo les decía este domingo que tenemos que balancear entre ahorrar
para un caso de necesidad. Y también que no todo lo ahorres, sino que parte aprendas a gastarlo, a usarlo bien para disfrutar en lo que llega el tiempo de tu jubilación. Porque ¿cómo te vas a sacrificar toda esta vida hasta que te jubiles? ¿Y para cuándo dejas tu traje nuevo o tu vestido más elegante que para cuando se ofrezca? No, pues que se ofrezca ya, ¿verdad? Cuando vas a misa, arréglate bonito, bonita, sabiendo que no puedes dejar tus mejores ropas para un día especial, cuando ya el día especial lo puedes hacer cada domingo al ir a la misa y o más seguido. El asunto es que mucha gente cree que en el final de sus días va a disfrutar lo que no disfrutó a lo largo de su vida. Y pues la cosa es diferente. Nosotros tenemos que aprender entre no malgastarlo todo en una quinceañera, en una boda, en el bautismo de un chamaco, porque mucha gente se va a los extremos. O lo malgastan todo y hasta se endeudan con tal de demostrarle a los parientes o amigos que él puede echar la casa por la ventana gastando todo lo que tiene y más de lo que no tiene, endeudándose para demostrar a la sociedad que él tiene mucho dinero y que lo puede gastar en la fiesta de su hija o en un bautismo, en una boda. No, mis hermanos y hermanas, hay que saber ser moderado y no tirar toda la casa por la ventana, sino que hay que saber cuánto puedes gastar para una fiesta y no lanzarte, ¿verdad? Ya porque tienes un buen cheque, gastártelo todo en las bebidas, en la cerveza o en esto, en aquello, cuando no, hay que ser moderado. No tan pichicato tampoco, que digas, no, pues yo no me quiero gastar nada en esto ni aquello, ni siquiera una pizza con mis hijos o ir un día de descanso a algún lado, porque quiero ahorrar y ahorrar y ahorrar. ¿Para qué ahorras y ahorras y ahorras? ¿Para que un día ni siquiera sepas o puedas disfrutar? O como dice el dicho, ahorras para si un día tu mujer queda viuda, tú te mueres y le queda ese dinero que heredaste, se lo dejas al futuro marido de tu mujer. Pues óyeme, entonces, ¿de qué sirvió que ahorraras y trabajaras si a fin de cuentas alguien más va a disfrutar tu dinero? Por eso nosotros vemos en esta comparación que Jesús dice que estas personas le tienen envidia a los que recién llegaron y que por lo tanto, pues, ellos están molestos porque los últimos reciben la misma paga que los primeros. Y aquí viene pues la enseñanza de nuestro Señor. Entonces son cuatro las enseñanzas. Primero, que nunca te ilusiones que un día vas a poder hacer lo que quieras, porque no es verdad. Todos, mientras seamos seres humanos, nunca lograremos hacer lo que queramos. Hacemos el esfuerzo. Pero todo lo que quisiéramos hacer no se va a lograr porque solamente Dios es el Todopoderoso y nosotros no somos todopoderosos. Y Dios sí, ¿verdad? Él sí puede hacer lo que quiera, cuando quiera, con quien quiera, a la hora que quiera, donde quiera, ¿verdad? Porque Él es Dios, Él todo lo puede. Nosotros no, nosotros somos seres limitados. Segunda enseñanza, esa, que somos limitados y por lo tanto no somos poderosos, el ser limitado precisamente es el objetivo de la economía. Por eso el título que le he dado por llamar a este sermón y que saldrá en las redes sociales con la misa que se grabó este domingo, es que Jesús y la economía. Jesús tiene mucho que ver con las finanzas y la economía por el ejemplo que nos da hoy. Otros domingos, yo ya les he hablado, otras reflexiones el día martes, les he relacionado a Jesús o la palabra de Dios con la política. Luego, otra sesión les he hablado de Jesús y la inmigración, y también Jesús y la religión. Y hoy el tema es Jesús y la economía, ¿verdad? Porque es el tema de la economía que debe ser iluminada con lo que Jesús tiene que decirnos de parte de Dios su Padre. Y por eso, al comparar el reino con este hombre de negocios, pues nos da a entender que muchas veces nuestro sentido de sueldo, de trabajo, de justicia, de igualdad, no es el mismo concepto que Dios tiene respecto a nuestro sentido de economía que nos enseñan en las escuelas o en las universidades. Una buena economía es saber administrar los recursos limitados. Eso significa economía.
saber administrar lo poquito o lo mucho que está en nuestras manos para poder hacer que rinda, que tenga el interés, que haya lo suficiente en tiempos de escasez. Entonces, no es nomás acabarnos todo en tiempo de abundancia y sin pensar en para nada en los tiempos de escasez. Entonces, eso es una buena economía en el buen sentido de la palabra. Y sea que algunas gentes pues empiezan ya a ponerle ideología a este sentido básico de economía, diciendo que para los comunistas pues la economía es que el Estado maneje el dinero y no da la libertad a la creatividad privada, ¿verdad? Y todo lo quiere manipular el Estado. Y lo opuesto al comunismo está el capitalismo liberal, que allí dice que todo tiene que ver con la empresa privada, ¿verdad? Individual, y que el Estado no tiene por qué poner límites a sus finanzas de iniciativa personal. Entonces nosotros como cristianos católicos no nos podemos simplemente someter a ninguno de estos dos extremos, sea el comunismo, donde el Estado manipula todo, donde no da la libertad a los individuos para invertir, o el capitalismo liberal, donde lo que importa es el dinero y no las personas. Lo que importa es hacer más y más dinero o más y más capital, y no nos importa que tengamos que pisotear a quien se nos ponga enfrente, ¿verdad? Entonces, ninguna de estas formas de economía son compatibles con esa visión que Jesús hoy nos da de las finanzas o de la economía de este hombre rico que empieza por pagar a los últimos hasta llegar a los primeros y pagándoles lo mismo que le iba a pagar a los, lo que es justo, como él mismo lo dijo, lo que quedó con unos al principio, que sea un denario, digamos 100 o 1000 dólares, lo que sea, y después, aunque los otros esperaban que les pagara más, pues se equivocaron, ¿verdad? ¿Por qué se equivocaron? Por su codicia y por su envidia. Entonces son cuatro cosas que tenemos que llevarnos de enseñanza en este día. Que no, nunca podemos hacer lo que queramos porque no tenemos todo el poder a nuestras manos, solo Dios es el Todopoderoso. Segundo, que tenemos que ser buenos economistas o administradores de los recursos limitados que tenemos. Tercero, que no debemos ser codiciosos, es decir, acumular y acumular, porque a fin de cuentas, como en otro ejemplo, Jesús nos habla de que ¿para qué acumulas tanto? Si esta misma noche se te pedirá cuentas, ¿verdad? Entonces, ¿cuánta gente piensa que teniendo mucho dinero en el banco, teniendo hasta 2-3 trabajos, ni siquiera tienen tiempo de ir a la misa, con tal de trabajar y hacer más y más dinero, ¿verdad? Eso es ya caer en la codicia, es decir, ambición desmedida por todo lo material. Y ese es el tercer punto que estamos aprendiendo con las lecturas de hoy, que no debemos ser codiciosos o ambiciosos de más de lo que pues podemos obtener y usar día con día. Sin embargo, perdón, el punto principal es este cuarto punto del mensaje de hoy, la envidia. Hoy nos dice la primera lectura que lo que es, o el domingo pasado, que el rencor y el odio es lo, y la ira es lo más abominable. Pero hoy también se nos habla de que la envidia es muy mala. Entonces, lo que son de los 7 pecados capitales, lo que es la codicia y la envidia, son los dos pecados que tienen que ver con finanzas o con el bienestar de los demás, y que la gente empieza a tener envidia del prójimo o de un hermano, de un pariente, que porque tiene mejores cosas o hasta una mejor esposa o familia, entonces empieza la envidia. Y la envidia no es nada más ni nada menos que gastar nuestra energía para poder empezar a pensar en los demás, qué tanto tienen los demás, y pierdes tu energía y tu tiempo porque era tiempo que deberías gastar en ti mismo, de qué manera puedo yo adquirir, pues, con todos los dones que Dios me ha dado, mejor trabajo, mejor manejo de mis talentos, de mi dinero, de mis cualidades, y no perder mi tiempo en nomás mirar o en ambicionar lo que el vecino tiene o lo que otras personas tienen. Porque la envidia es lo peor que puede pasarle a una persona junto con la codicia. La codicia es querer tener más y más
de lo que necesitas. Y la envidia es buscar competir con los demás, ¿verdad? Quería tener una camioneta como la del vecino o una mujer como la del vecino. A lo mejor no te conformas con la mujer que Dios te ha dado. Y pues eso está muy mal, porque debes estar muy contento con ese hombre que es tu marido o esa mujer que es tu esposa y no empezar a envidiar lo que no es tuyo. Por eso no es bueno que la gente vea las películas o los certámenes, gente muy atractiva, ¿verdad? Sexy looking, como dicen, ¿verdad? ¿Por qué? Porque es una persona ajena, que no es tu mujer, no es tu marido, y debes más bien agradecer a Dios que tienes el hombre o la mujer que te corresponde. Y no estará tan simpático, tan atractivo como los que ves en la televisión o en el trabajo, otras personas. Pero a fin de cuentas, el que tienes en casa es tuyo o es tuya. No tienes por qué andarle envidiando nada a nadie. Confórtate con lo que tienes, con el cuerpo que Dios te ha dado, con la mujer que Dios te ha dado, el hombre que tienes a tu lado, porque eso es estar en paz con Dios y no andar envidiando lo que no es tuyo, ¿verdad? Porque no es tuyo, simple y sencillamente. Entonces, hoy nos enseña la palabra de Dios a no envidiar lo que no necesitas envidiar, ¿verdad? Ni codiciar ni ambicionar más de lo que ya Dios te ha dado. Así es que eso no significa que codiciar ni ambicionar más de lo que ya Dios te ha dado. Así es que eso no significa que no aprendas a ahorrar, como ya les dije hace un

El que de joven no trabaja y guarda, de viejo ladra. En otras palabras, nosotros debemos enseñar a los hijos a persistir, perseverar en un buen trabajo para que empiecen a ahorrar. El problema no es hallar trabajo, lo encuentras donde quieras, es posible. Pero el verdadero problema que muchas personas tienen no es conseguir trabajo, sino conseguir cómo ahorrar tu dinerito. Porque muchas veces el dinero que llega a tus manos, así como llega, se va, porque no has sabido administrarlo bien. Y por eso, decía mi abuelita así, el que de joven no trabaja y guarda, de viejo ladra. O sea, hay que ahorrar, hay que tener su cuenta en el banco y no gastarlo todo de un jalón solamente porque tienes un cheque gordo de este fin de semana. Entonces, acuérdate que el mensaje que hoy nos da la palabra de Dios es que estas personas, después de haber recibido lo justo o en lo que quedaron, aún así le reclaman a Dios porque ven que otros reciben lo mismo y hasta más que ellos. Entonces, no, mis hermanas y hermanos, nosotros jamás debemos tener envidia hacia los demás. Decía mi mamá también, también en paz descanse, de uno de sus hermanos que acababa de comprar una farmacia, no sé, y ella feliz porque un hermano de ella pues tenía facilidad de conseguir un buen negocio y se veía que iba a tener más dinero que ella. Y ella dijo, yo no le tengo envidia a mi hermano porque de los que tienen, todos tenemos. Lo repito, ella decía así en lugar de tener envidia porque algún hermano de ella, un tío mío, pues conseguía un buen negocio y tenía más dinero que nosotros. Pero ella decía, no, me alegro porque tenga ese buen negocio, porque de los que tienen, todos tenemos. O sea, de alguna manera, si está bien mi hermano o mi vecino, pues yo también voy a estar bien de alguna manera, ¿verdad? Entonces nosotros tenemos que tener confianza de que así como Dios bendice a otras personas, también a mí me quiere bendecir, solamente que en mi caso no he sabido atinarle, no he sabido cómo administrar lo poquito mucho que tengo, no he buscado trabajo donde puedan valorar más mis talentos, etcétera. Algo está pasando conmigo y no necesariamente porque el otro vecino sea más bendecido que yo, porque todos somos bendecidos por igual por parte de Dios providente. Entonces, vuelvo a repetir, el mensaje que nos da hoy la palabra de Dios es ser buenos economistas o administradores de los bienes o de los recursos limitados que tenemos. Sabiendo que el tiempo es limitado, también hay que ponerse a pensar en eso. Dios es tan generoso porque Él es eterno. Y Él todas las riquezas que Él tiene, toda su creación, las quiere disponer para beneficiar a todos los que confían en su providencia. Entonces, pero Dios es eterno. Él dura siempre. Él no tiene por qué preocuparse que se le acaban las riquezas. Toda la creación es de Él. Todas las galaxias, todas las estrellas, la tierra entera, pertenece a Dios nuestro Señor, el Padre de todos. Entonces, si tenemos a Dios como Padre, pues no nos vamos a andar preocupando de que pues falte esto, falte aquello. Ahorita mucha gente anda muy preocupada de que las cosas están subiendo de precio, de que el gas va a subir más y más y que hasta va a haber un momento determinado que ni siquiera al precio más alto que se está poniendo la gasolina, vamos a tener gasolina. Y por lo tanto, los trailers no se van a poder mover porque no van a tener suficiente gas y además, pues, ¿cómo van a llevar la comida a las tiendas si no hay quien la lleve, verdad? Así es que todo se puede complicar si se acaba el petróleo, ¿verdad? O la gasolina. ¿Por qué? Porque, pues, muchas cosas se obtienen de ir físicamente o de los trailers a llevar de los lugares de producción a los lugares de distribución, que son las tiendas. Entonces, mis hermanas y hermanos, pídale a Dios que en este tiempo de crisis, de pobreza, de limitaciones, aprendamos a ser sabios y a ahorrar. Tampoco caigan en el pánico de que ay, tenemos que comprar mucha comida por si ya no hay en las tiendas. Espérense que vengan las cosas. A lo mejor todavía se logra pues más o menos estabilizar la economía, las finanzas de las naciones, aunque lo vemos difícil a cómo se ven venir las cosas. Pero de todos modos, no hagamos las cosas por miedo ni por pánico, porque ninguno de los dos son buenos consejeros. Por miedo, porque el demonio aprovecha el miedo para confundirnos. Y el pánico, pues tampoco. ¿Por qué? Porque pues de nada sirve que empieces a hacer compras a lo loco si en el fondo luego hasta se te echan a perder y por querer, como
ya habíamos dicho, a

0: acumular y acumular cuando todavía no ves la necesidad de comprar para tiempos de escasez, ¿verdad? Bueno, pues estas son las cuatro cosas que debemos aprender el día de hoy, ¿verdad? Que nunca digas, yo quiero hacer todo lo que me da mi gana, porque no, solamente Dios puede decir eso, tú y yo no, porque somos limitados. Segundo, que tenemos que ser buenos y responsables administradores de los bienes que Dios nos da, de nuestro dinerito, nuestras cuentas en el banco, lo que ganamos en el salario mes tras mes, y poder balancear entre qué tanto gastar dinero para llevármela bien y disfrutar el camino de la vida y no esperar a que venga al final de los tiempos, porque uno nunca sabe si va a tener tiempo de disfrutar todo lo que ahorraste durante toda tu vida para que al último, como dice el mismo Señor Jesucristo, venga el Creador y te diga, oye, pues hoy se te pedirán cuentas, ¿verdad? ¿Qué vas a hacer con ese dinero acumulado en esos graneros, verdad? Si no fuiste un insensato, es decir, un tonto, una persona que no supo valorar, ¿verdad? Que todo es limitado y que hay que disfrutarlo en el camino, no nomás esperar al final del camino para saber qué tantos bienes son nuestros, ¿verdad? Y finalmente, pues, las otras dos cosas que tenemos, pues, la primera dije que no, nunca podrás decir yo quiero hacer lo que quiera, porque tú no eres Dios. Segundo, que hay que ser buenos administradores de las finanzas, que todos los bienes que están en nuestras manos. Tercero, no debes ser guiada tu vida por la codicia, ambicionar tener más y más y más, cuando, pues, óyeme, uno no puede tener y tener y tener, uno hay que aprender que hasta en el tener tiene uno que tener límites, ¿verdad? Y pues en vano sería acumular si no le tienes el sentido de disfrutar de eso mismo que Dios te ha dado día a día y no esperar a que un día tengas mucho para empezar a disfrutar, no, pues será demasiado tarde, ¿verdad? Y finalmente, pues que la envidia es la mala consejera porque ella te pone a competir con otros de tus hermanos y hermanas con quienes el Señor se ha mostrado generoso y que no tienes por qué tener la envidia. ¿Por qué? Porque Dios a todos nos da lo que es justo, ¿verdad? Sea un denario, sea o $100, por así decir, de un denario. Pero como quiera que sea, nosotros no debemos tener ni la codicia ni la envidia, porque son dos de los siete pecados capitales. Yo me pregunto cómo hay mucha gente que se confiesa de un mal pensamiento sexual, ¿verdad? O de lujuria. Y la mayoría de las cosas que yo escucho en las confesiones tiene que ver con los pecados del sexo, ¿verdad? De la carne. Y poquitas veces oigo que la gente se confiese de que le tiene envidia a algún hermano, a algún pariente, a algún vecino. Y eso es tan grave como el pecado de la lujuria, igual a codicia. Entonces procuren analizar los siete pecados capitales y procurar confesarse en cuanto llegue uno de esos pecados. El primero de todos es la pereza, porque la pereza es la madre de todos los vicios. Entonces hay que confesarse de que has sido flojo en hacer lo que te corresponde, ¿verdad? Luego viene el pecado de la gula, ¿verdad? O sea, comes de más o tiras comida cuando sabes que tan caro que está todo y debes procurar compartir de tu comida, de tu mesa con el necesitado, con el que no tiene. Entonces la gula es el segundo pecado capital. Después viene la ira. La ira o el coraje o el rencor, ¿por qué? Porque allí te exasperas, explotas, solo porque no se te cumplen los caprichos a tu manera, ¿verdad? Cuando hay mucho egoísmo y eso hace que te enojes, a veces sin razón, contra los demás. Después de eso, esos pecados son siete en total. Primero dije que es la pereza, luego la gula, aunque no son el mismo orden que está en el catecismo, pero tenemos que saber que hay estos pecados capitales. Luego viene, por supuesto, la lujuria, y ya viene entonces la codicia. Codicia, la envidia. ¿Y cuántos llevamos allí ya, verdad? Vamos a ver, 1, 2, 3, 4, 5, 6. Y por supuesto, el último, que debería ser el primero, la soberbia. Soberbia quiere decir que la gente es tan vanidosa que hasta se comparan con Dios mismo. Entonces, de todos estos siete pecados capitales, los dos que menos se nos graban también debemos confesarlos, ¿verdad? Que la codicia y la envidia, todos los demás son más conocidos, la pereza, la gula, la ira, la lujuria y la soberbia. Pero pues no se olviden de confesar también la codicia cuando queremos tener y tener sin medida, ¿verdad? Acumular demasiado, que luego pues a la hora que nos morimos, ¿qué tanto puede caber en el cajón, verdad? Yo que tengo tantos libros, pues no me van a caber todos mis libros ahí en el cajón, ¿verdad? Entonces, y luego finalmente, pues la soberbia. Entonces, mis hermanas y hermanos, estos siete pecados capitales son siete flechas incendiarias del enemigo que busca derribarnos de la gracia de Dios, de estar bien como hijos e hijas muy queridos de Dios y que destruye nuestra dignidad. En cambio, el apóstol dice hoy en la segunda lectura a los filipenses que él quisiera de alguna manera seguir viviendo, pero no haya que hacer, si morir ya para ir a disfrutar de Cristo, que es su mayor riqueza, o seguir aquí para beneficiar a sus oyentes y seguirlos instruyendo en el bien. Entonces el mismo apóstol dice, ya no sé qué hacer, si seguir viviendo para bien de ustedes o ya morir para irme a disfrutar toda la eternidad con Cristo. Entonces es una manera de pensar muy inteligente y muy humilde, muy piadosa de Pablo. Pero eso, con eso nos quiere decir que tenemos que aprender a vivir una vida digna del Evangelio. ¿Qué significa eso, digna del Evangelio? Pues digna quiere decir que tiene el aprecio, el valor de lo que es el Evangelio mismo. Y para mí, ese mensaje de hoy, de la palabra litúrgica del 25 domingo ordinario, de tener una vida digna del Evangelio, consiste primero que nada en reconocer quién es Dios, y al reconocer quién es Dios, también reconocemos quiénes somos nosotros. Y como les decía, en realidad Dios nos sorprende. Dios es un Dios sorpresivo y ellos que esperaban que le dieran el mismo dinero que le dieron a los últimos, a los que llegaron al último, pues Dios nos sorprende que sus finanzas o su manera de tomar las finanzas no es la misma manera de tomar las finanzas de nosotros los humanos. Si Jesús hubiera ido a la Universidad de Harvard, pues hubiera tronado, hubiera fallado en su examen final para graduarse de Harvard, ¿verdad? Si Jesús viviera en nuestro tiempo, él nunca le darían un trabajo de CEO, ¿verdad? O sea, de administrador de ninguna empresa. ¿Por qué? Porque pues es demasiado generoso, despilfarraría todo el dinero en los más pobres, y realmente la visión financiera de Jesucristo pues no checa con la forma de pensar de este mundo y de las universidades, porque como él dijo en la primera lectura de Isaías, sus planes no son mis planes, sus proyectos son y sus pensamientos son tan distintos, así como distan los cielos de la tierra, así de lejos están sus proyectos o sus formas de pensar o sus finanzas, digamos así, que mis finanzas, que mis formas de ver las finanzas o la economía. Por eso los teólogos hablan de la economía de la salvación. ¿Por qué? Porque toman el término de economía en el sentido regular de ese término que tiene que ver con dinero, pero en el fondo se trata más bien de tener una buena administración, no solamente del material que está a tu disposición, sino también del tiempo. Como dice el dicho, el tiempo es oro. Entonces hay que aprender a manejar tu tiempo, o como dicen por ahí las tres T's, ¿verdad? Tu tesoro, tu tiempo y tu talento, ¿verdad? Eso es lo que la Iglesia Católica siempre enfatiza de sus feligreses, que tienen que aprender a aportar a la Iglesia y a Dios de su diezmo, como las tres T's: de tu tiempo, dar en qué momento puedes ayudar en las cosas de la Iglesia, de tu tesoro, porque pues necesita la Iglesia que también des algo de tu cheque, de tu dinero, para poder sostener las cosas de Dios, y también de tu talento. Entonces hay gente que nomás va a la iglesia y sí quieren ayudar tantito con sus talentos y ya no quieren dar dinero. O dan dinero allá a la canastita, pero ya no quieren ayudar en nada más, ¿verdad? Y hay otras personas que sí piensan que dando el sobrecito que echan a la canasta y con eso ya se compran a Dios. Ya quieren que el sacerdote vaya y vea al enfermo a la hora que ellos quieran, que el sacerdote tiene que ser su gato en lugar de ser un compañero de camino del evangelio, y entonces esperan que el padrecito les cumpla todos sus gustos, y pues tampoco, ¿verdad? Entonces hay que aprender a manejar nuestro tesoro, nuestras finanzas, nuestro dinero, nuestros talentos y también nuestro tiempo. Y cuando vas a la iglesia, ayúdate a ti mismo y ayuda a la iglesia con estas tres T's de tesoro, tiempo y talento. No nomás una, sino las tres, ¿ok? De dar financieramente algo, de dar tu tiempo en lo que puedas ayudar a los demás allí en la iglesia. Y tu talento, si sabes tocar la guitarra, si sabes dar clase de catequista, si sabes hacer un trabajo de jardinería, o sea, dar algo de tus talentos a la casa de Dios o al sacerdote, ¿verdad? ¿Para qué? Para que Dios te bendiga también en el resto de tu negocio, de tu salario, de tu bienestar, ¿verdad? Entonces, quiero recordarles, pues, que nosotros, si queremos, compararnos con Dios, pues nunca la vamos a hacer. Si queremos decirle, oye Dios, ¿por qué haces esto? Porque eso es lo que le dijeron al dueño de ese trabajo. ¿Por qué les pagaste igual que a nosotros si nosotros trabajamos más que ellos? Jesús dice que el dueño de ese negocio le recuerda, amigo, ¿en cuánto quedamos? No, pues que 100 o 1,000, lo que sean, dólares, ¿verdad? Un denario. Ah, mira, aquí está tu paga. Agárralo y márchate, vete. Entonces, hasta Jesús pone un ejemplo muy duro, porque mucha gente tiene la idea de que, oh, Jesús es el Sagrado Corazón, que no mata ni una mosca, tiene hasta inclinada la cabeza de muy bonachón. No, Jesús no era nomás bonachón. Jesús no es nomás buena gente. Él pone este ejemplo de que Dios, su Padre, le dice así a esa persona que se queja. Y nomás se queja por quejarse, porque no hay justicia. Y le dice a Dios a esa persona que tiene envidia a aquel que recibió lo mismo que él. Y le dice, yo no te hago ninguna injusticia. ¿Quedamos en tanto? No, no, pues que sí. Ah, pues toma tu denario y márchate, lárgate, vete. Por donde viniste, regrésate. Entonces hasta Dios mismo es muy fuerte en su lenguaje. No nomás, ay, hijito, te quiero mucho. No, hijito, aprende la lección también, ¿verdad? Muy bien. Pues eso es lo que estábamos hablando el día de ahora, que Dios le sorprende a sus oyentes, Jesús nos sorprende con esta parábola. ¿Por qué? Pues precisamente porque Dios es un misterio, no lo podemos encajonar con nuestras ideas de justicia o de finanzas. Por eso Él es sorpresivo, Dios sorpresivo, nos sorprende. Cosas que no esperábamos que nos diera un mensaje en eso. Además, Dios es bueno. De hecho, le pregunta a quien le reclama, oye, ¿por qué me tienes envidia a mí? ¿O por qué te molestas? Porque yo sea bueno. Porque yo quiero hacer con mi dinero lo que yo quiera. ¿Te molestas porque yo soy bueno? Óyeme. No, fíjate que no, estás muy equivocado. Y por eso, entonces, hoy, la palabra de Dios nos enseña a que no debemos molestarnos solo porque Dios sea bueno con todos. Hace unos días, un amiguito de mi lobo, estoy hablando de mascotas ahora, se metió a mi yarda, y cuando le di salchicha, se pelearon los dos por una salchicha, porque yo no esperaba que se ladraran, y yo difícilmente los quise separar, pero ellos estaban tan prensados que a mí me preocupé. Entonces los regañé. Les dije, ustedes no se vuelven a pelear porque no les voy a dar de tragar, nunca más va a haber salchichas. Y hasta la fecha no se han vuelto a pelear. Uno cede, el otro cede y ya por comida no se han vuelto a pelear. Hasta los animales entienden. Entonces, ¿por qué nosotros como humanos no entendemos? Que en lugar de pelearnos por quién tiene esto, quién tiene aquello, gozarnos, como decía mi mamá, de un hermano, un tío mío. Que ya porque él tiene una farmacia, un negocio, en lugar de tenerle envidia a ese hermano más joven que ella, ella con mucha tranquilidad dijo, qué bueno que mi hermano tenga su farmacia, porque de los que tienen, todos tenemos. Así mi hermana y mi hermano, alégrate que tu vecino o tu pariente tenga, y tenga hasta más que tú, no le envidies jamás, porque por algo Dios le dio más y tú vas a estar muy bien con él también, pero tú usa tu tiempo en lugar de malgastar tu tiempo y tu energía en envidiar a los demás, busca cómo usar tu tiempo y tu energía para ver de qué manera puedes explotar todos tus talentos para que tú también progreses y estés mejor cada día. Entonces, eso es, mi hermana y mi hermano, jamás envidies nada a nadie. Así es que mira, los ancianos, por ejemplo, por eso también les ponía el ejemplo, el que de joven no trabaja y guarda, de viejo ladra, ¿cuántas veces como mayores de edad quisieran que los hijos les dieran? Que porque son sus hijos. Oye, yo te pregunto, usted, mi amigo, mi amiga, señor, señora ya mayor de edad, ¿enseñó a sus hijos antes de los 18 años cuando estaban bajo el techo de su casa a las cuatro frases típicas de un niño bien educado? A pedir las cosas por favor. Y una vez que los recibe, decir gracias. Y otra vez decir con permiso. Cuando va a hacer algo, con permiso. Y la otra, perdón. ¿Verdad? Perdón o disculpe. Entonces, si usted no enseña estas cuatro palabras a sus hijos de niños, ¿cómo espera que ya de grandes le digan, le respeten a usted y le compartan de su salario de ellos? Cuando nunca los enseñaste a ser agradecidos. Como usted se crió con tanta necesidad y vio que su niño no tenía, que cuando usted no tenía juguetes, o usted pasó muchas necesidades, y ahora que usted tiene buen trabajo, quiere darle a su niño todo, que porque usted pasó necesidad y no quiere que su niño sufra necesidad. Pues para ese caso yo les recuerdo un dicho que dice, todo el que a su hijo consiente va engordando una serpiente. Se los vuelvo a repetir, todo el que a su hijo consiente va engordando una serpiente. En otras palabras, si les das todo lo que el niño pide, y solo porque empieza a llorar y a patalear, que porque no le das ese juguetito o el chupón, desde muy niños aprendemos a manipular a papá y mamá para que nos cambien el pañal, no sé yo, pero desde bebés empezamos con la forma de llorar o de hablar, a manipular a papá y mamá para que hagan lo que uno quiere. Entonces, si tú le das todo lo que te pide tu niño, un juego de computadora, un celular, que porque ya quiere tener también su celular, todo lo que el niño te pida y tú se lo das, no se te olvide esa frase, todo el que a su hijo consiente va engordando una serpiente. Porque como le das todo, si ahorita te pide un juguetito menor, que no cuesta mucho, cuando tenga 11 años te va a pedir algo más caro. Y cuando tenga 15, una motocicleta. Y cuando tenga 16, un carro. Y no te lo va a pedir, por favor, te lo va a exigir. Porque así lo acostumbraste de pequeño a no decir por favor, a no decir gracias, a no decir con permiso cuando vas a atravesar con frente a unas personas, y a no pedir perdón y reconocer que la ha jeteado, que ha cometido un error y que tiene que reconocer el error. Según cuentan los investigadores y los psicólogos, incluyendo la hermana misma, perdón, la sobrina del mismo presidente de este país, que no merece ni que diga uno su nombre, que su padre de él, Cuando él iba creciendo, siempre le aconsejó, tú nunca reconozcas que cometiste un error. Tú nunca digas gracias ni por favor. Tú nunca ni siquiera digas con permiso. Es decir, los padres del presidente actual de la nación que estamos por dejar de ser la nación más poderosa del mundo por todos los aranceles y todas las malas decisiones que este hombre ha hecho, todo porque sus papás de chiquito nunca le enseñaron a decir, por favor, ni disculpa, me equivoqué, no vuelvo a hacerlo, ni a decir gracias, ni con permiso. Entonces, como no se crió con estas cuatro palabras necesarias para la educación de sus hijos, pues entonces lo que estás criando en tus hijos es no a ser buenos ciudadanos ni a ser buenos cristianos católicos, sino a ser unos delincuentes, tan delincuentes que antes se decía, hijo, aprende a ser un buen hombre como el padrecito de la iglesia, como el maestro de la escuela, como el médico, como el presidente de la nación. Pero hoy día tú no puedes ponernos de ejemplo a todos nosotros, porque por todos los padres que han abusado de menores, ya no le puedes decir, hey, para que aprendas a ser un padre, ¿qué? ¿Te van a decir como esos que han abusado de menores? ¿O para que no seas como el maestro, si el maestro también es un abusador? ¿O por favor, mijo, no vaya, no le digas para que un día llegues a ser presidente de la nación? No, señor, señora, aprenda que sus hijos, mientras no les enseñe a decir por favor, gracias, con permiso y perdón, puede ser que un día lleguen a ser hasta presidente de los Estados Unidos de América. Qué pena y qué vergüenza que vaya a llegar a ser presidente aquí de esta nación, porque pues está al nivel de un criminal, todo el mundo lo sabe eso. Entonces no le pongas como modelo ni a sacerdotes, porque no somos buen ejemplo nosotros a veces, especialmente porque por unos pierden todos. No que todos los sacerdotes sean abusadores, pero sí pues los jóvenes notan que no le puedes poner de modelo, ¿verdad? Entonces mejor enseña a tus hijos mientras o tus nietos a decir siempre por favor, con permiso, gracias y perdón. No se te olvide ninguna de estas cuatro palabras. Por favor, gracias, con permiso y perdón. Se lo repito, por favor, gracias, con permiso y perdón. Entonces, ni una de estas cuatro palabras se te olvide enseñar a tus hijos y nietos para que puedan llegar a ser buenos ciudadanos y nunca lleguen a ser un presidente como el presidente actual. Una presidenta como la aquí en México, a lo mejor sí, en ese caso. ¿Por qué? Porque ella ha acertado en buscar realmente el bien para los demás, y todo el mundo lo sabe. Y nada de que pensar que ella también no la puedes poner de ejemplo. Al que no puedes poner de ejemplo es al presidente de esta nación, y en cambio a la de México sí. ¿Por qué? Porque obviamente por sus frutos lo conoceréis, dijo el Señor Jesucristo. Por los frutos estamos conociendo al presidente Didi de Estados Unidos de América. Y por los frutos de lo que está pasando en México, que el dólar se ha bajado y por lo tanto el peso se ha mantenido y hay muchas inversiones. Entonces, también dijo Jesús, por sus frutos lo conoceréis, y por los frutos buenos que están sucediendo en México, pues conocemos qué buen tipo de gobierno tenemos. Y que eso de que sea un gobierno narco, pues es una mentira, ¿verdad? Es una película, es una política ficciosa. Recuerden que antes ya les he enseñado que hay cuatro tipos de política. Política general de los derechos humanos, que todos debemos involucrarnos en esa política general por bien de la polis, de la ciudad. Política ficticia, o aquellos que se dejan llevar por los millones de dólares que se pagan para promover algoritmos de mentira. Por ejemplo, ¿cuándo se nota que de verdad es algoritmos de computadora y no son personas que realmente pueden sustentar que el gobierno de México sea un gobierno narco? Porque, por ejemplo, si cometen un error de ortografía, en lugar de decir que el gobierno de la presidenta de México es un gobierno narque gobierno, o sea, se equivocan con una letra, en lugar de narco dice narque. Y con una sola letra que se equivocan, allí está para que enseñes en tu familia, en tu casa, cuando pongan a trabajar sus celulares y descubran qué cosa es un algoritmo de mentira, de abuso, de que se paga tanto dinero para que se promueva la mentira y falso testimonio, ¿verdad? Y con una sola letra que no diga bien el algoritmo y lo multiplican millones de veces, pues con eso se está probando que eso es una vil mentira. Y no se les olvide el octavo mandamiento: no mentirás ni levantarás falso testimonio contra tu prójimo. Entonces, yo les pido que a la diferencia de este país, Estados Unidos de América, los Estados Unidos mexicanos, pues sí podemos decir, ojalá que los jóvenes lleguen a ser hasta presidenta, hasta senador o algo positivo de lo que ya está pasando. Y en cambio aquí no, aquí muchos senadores, mucha gente sí está trabajando muy bien, pero hay algunos que le hacen la balona al presidente y promueven a la visión que tiene ese presidente en este país. Bueno, algunos podrán seguir criticándome que me meto en política. Claro que me meto, pero la política mía es política evangélica. Los cuatro tipos de política son, como ya les dije, política en general, política ficticia o de mentiras, política partidista, que es normalmente lo que la mayoría entienden por política, de un partido o de otro, y finalmente la política evangélica, desde el punto de vista de la doctrina social de la Iglesia y de la carta encíclica del Papa que se llama Magnífica Humanidade. Entonces, mis enseñanzas como Padre Joaquín del Valle de San Joaquín están cimentadas en la palabra de Dios, en la tradición de la Iglesia, en el Catecismo y en el Magisterio, que es esa encíclica que les acabo de citar del Papa León XIV. Pues les doy mi bendición. He terminado este tema de que hay que vivir una vida digna del Evangelio, comenzando por reconocer que Dios es sorpresivo, que Dios es bueno, que Dios es todopoderoso, abundante en todas sus riquezas, que es muy generoso, nos quiere ayudar y bendecir, aun en los momentos que no tenemos lo suficiente ni para sobrevivir, y que Dios es muy soberano, porque Él hace de sus bienes lo que Él quiere, porque Él puede hacer lo que Él quiere. Nosotros no podemos hacer lo que queremos. Que Dios Todopoderoso les bendiga en nombre del Padre, del Hijo y del Espíritu Santo. Amén. Y si piden el nombre de este programa, se llamó Vivir una vida digna de...
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La Cristiada es uno de los conflictos más importantes y menos comprendidos de la historia mexicana. Esta es una historia de fe, poder, sangre, silencio y memoria. Una historia de la que casi no se habla en los libros y que México no puede entender completamente si sigue ignorando a los miles de hombres, mujeres y pequeñas niñas y niños que vivieron, sufrieron y murieron en aquel conflicto. La Guerra Cristera fue borrada o minimizada durante mucho tiempo. Por décadas el México oficial prefirió recordar la Revolución Mexicana y la construcción de un Estado moderno, pero dejó en silencio una guerra que mostraba una contradicción profunda. Un gobierno nacido de una revolución social que terminó enfrentándose violentamente a comunidades rurales que simplemente defendían su fe y sus tradiciones. Esta guerra cambió la relación entre la Iglesia y el Estado y marcó a generaciones enteras, porque fortaleció la memoria religiosa en muchas regiones y dejó heridas que aún siguen presentes en muchas familias y comunidades. Este fue uno de los episodios más oscuros, porque contradecía la imagen heroica que el régimen posterior a la revolución quería proyectar, esa imagen de ser un estado de bienestar enfocado en las necesidades del pueblo, y que al final fue transformada en desengaño y enojo de toda la gente. La Guerra Cristera es un legado de coraje y fe que se tiene que recordar.